0: Aires. Quedan demoras en Cantilo, desde Aeroparque hacia la conexión con General Paz. General Paz con buena circulación en ambos sentidos. En el acceso oeste, entre el kilómetro 21 y medio y el 20, altura Vergara, desde Aori hasta la 1 y media de la mañana, hay reducción de carriles lentos y se cierra el peaje de Avenida Vergara sentido Acaba por obras. En el acceso norte, sentido al norte, entre el kilómetro 25 y 26, altura Ruta Provincial 202, esta noche de 22 a 5 de la mañana habrá tareas de repavimentación y bacheo con reducción de carriles rápidos y medios. En la ciudad, en Avenida Santa Fe, entre Gurruchaga y Armenia, mano al centro, sigue la reducción tras un choque, lo mismo en el barrio de Retiro, en Letonia y Antártida, Argentina, tras un siniestro. En La Salle y Avenida Olivera finalizó el operativo de bomberos, trenes, subtes y premetro a horario.
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2: 9 de la noche, 4 minutos. Aquí estamos haciendo Fútbol Continental, sí, hasta la hora 22. Una de las fotos. Yo creo que una de las fotos del día. Sí. Hay dos personajes hoy. En el tres, ponele. Messi.
3: Messi.
2: Julián Álvarez con la declaración que hizo, que se quiere...
3: Eso te tiene a vos, porque...
2: No, bueno, pero vos no me mostraste una foto...
3: Están prendiendo fuego camisetas.
2: Bueno, yo creo que la declaración hizo un poquito de ruido. Y el tercer personaje es el señor Joaquín Bruno. ¿Usted lo conoce?
3: Sí, sí. Claro.
2: Sí, para mí lo conoce. ¿Qué pasa, Joaquín?
4: ¿Cómo andan? Hola, Leo. ¿Cómo andan ustedes ahí? Un beso grande para los tres.
3: Buenas, buenas.
2: ¿Cómo anda? ¿Bien?
5: ¿Cuándo va a ser esto?
4: Todo bien, acá volviendo de la cancha, 14 horas en el estadio.
2: Escuchame una cosa, es impresionante esa foto, cómo recorrió el mundo, Joaquín. Es una locura. La imagen y la foto.
4: Terrible, terrible. La verdad que y un momento inolvidable, espontáneo, un momento genuino. Y la verdad que... disfrutando todo lo que se fue generando después, ante todo, y de a poco cayendo.
3: El coro de atrás, si se puede, y no, porque hay gente que está comentando, si se puede acallar un poquito, porque lo queremos escuchar a Joaquín.
2: Es una entrevista, señor.
3: Un día muy especial, bueno, en casa obviamente lo vivimos de una manera
2: obviamente
3: espectacular.
2: Sí.
3: Alba, que no, te digo, porque ya hablé con sí, Joaco, y Alvarita no cayó mucho, no tiene la magnitud de Messi del momento. De hecho, se preocupó porque, claro... Joaco, para ustedes no lo conocen, sí, yo lo conozco mucho, así que voy a tirar un poco más de data.
2: Ajá.
3: Es muy sensible.
2: Ah, sí.
3: Muy sensible.
2: Mira.
3: Entonces nos mandó un mensaje muy sentido, con la voz quebrada y demás. Y Joaco y Alba se preocupó. ¿Por qué llora papá?
2: Claro.
3: Todavía no sabe que se llora de emoción y de alegría.
2: Claro.
3: Pero bueno, un poco lo vivimos así, ¿no? Por supuesto, estamos muy felices por Joaco, porque está viviendo su primer mundial, que es un sueño en su carrera, muy merecido. Para mí tendría que haber sucedido
2: antes.
3: Se lo merece un montón, como persona, como profesional. Y...
2: pero mira qué primer mundial metió.
3: Y claro, eso recién empieza, porque estamos, ¿no? Todo lo que le queda por vivir. Una de las cosas que le dije es que lo disfrute cada instante, y bueno, hoy es...
2: Lo está disfrutando a full.
3: Yo creo, no sé, que lo digas vos, el mejor momento de tu carrera.
6: ¿Cómo estás?
2: Sí.
6: Pará, te hice una pregunta. ¿Cómo estás, Beto? Fuiste la primera persona que saludó, me parece, ¿no?
2: Sí.
6: ¿Fue el primero?
4: Sí, claro.
6: ¿El primero?
4: Sí, porque él cuando, digamos, levanta su cuerpo, su centro de gravedad, y empieza la carrera... bordeando el cartel, me vio a mí desaforado, gritando como un loco, y claro, le debe haber llamado la atención, me vio, porque nos miramos, y bueno, y vino a chocar así las palmas,
2: claro.
4: Y después se abrazó con todos los compañeros en el córner.
2: Sí. Ah, claro. ¿Y vos pensabas que cuando te vio pensaste que iba a chocar las palmas con vos? ¿O te sorprendió?
4: Me sorprendió, pero claro, en un momento nos miramos tan claro, eso obviamente lo tengo yo tan presente,
2: y sí,
4: que bueno, yo estaba gritándole el gol a él, porque el gol lo había hecho él, el mejor de todos los tiempos, no sé, el mejor jugador de la historia de los mundiales, lo que fuere, y claro, y empecé a gritarle el gol, lo miraba, él me miraba a mí, sonreía y se vino para acá, y claro, me chocó así la mano.
2: Impresionante.
4: Yo como que lo quise agarrar, pero bueno, no, tremendo.
2: Siguió,
4: tremendo.
2: Siguió.
6: Ya si lo agarrabas había un problema.
3: No, ya era demasiado. Pero sí, era un momento de mucha tensión del partido, sí, por claro, eso también. Si bien, Joaco, acá voy a tirar más data, es de gritar los goles, uh-huh, porque no es muy tranquilo con el fútbol, lo siente así, de hecho en casa hay que bajarlo un poco, sí, porque me asusta el perro. El perro se pone nervioso cuando se pone nervioso Joaco con los partidos. Pero bueno, era un momento de tensión, ¿no?, en el partido, y por eso claro, también la descarga.
4: Claro, estaba complicado el partido, estaba sufrido, la Argentina no lo cerraba, no lo liquidaba. Ellos habían tenido ese doble cabezazo casi en el área chica, y bueno, fue un momento de desahogo porque el partido terminaba ahí, con ese gol se terminaba, y además fue una jugada de mucho rebote, le quedó sí, a Julián claro para el mano a mano, erró, Paredes parecía que definía, y se la dio a Messi, y ahí también con dos intentos Leo la pudo meter adentro, y por eso el festejo, ¿no?
2: Bueno, ahora tenés que ponerte ahí siempre, porque sos la cábala, Joaquín.
3: Claro. Igual el gol lo hizo antes, y bueno, el festejo. Y bueno. Pero bueno, sí, te va a buscar. Te va
2: sí,
3: a buscar.
2: Claro, te va a estar mirando, claro, a ver de dónde sí, está.
4: Esperemos. ¿Eh? Esperemos.
3: Yo ya mandé a hacer la
4: Esperemos
3: remera.
4: Que caigan más.
2: ¿La remera con la foto? Claro, muy bien.
3: Y bueno, y ahí estoy averiguando para hacer algún cuadro. Ah, obviamente, cuadro. Para sí, la habitación sí, de Alba.
2: Muy bien, muy bien. Muy bien, está muy bien.
3: Bien grande sí, con sí, la foto. Sí.
2: Bueno, ¿cómo estás viviendo este mundial más allá de esto, ¿no? Que siempre te va a quedar en la. En la retina y en el corazón.
4: La verdad, Leo, muy bien con un grupo de trabajo excelente. La verdad que Teis Sports en los mundiales es una marca registrada. Yo, más allá de ser mi primero y estar acá disfrutando cada minuto, cada segundo, cada día, cada partido, es como que me subí a un barco que está en marcha, a un tren en marcha, y bueno, me tuve que subir ahí en algo que ya va sobre rieles, y bueno, en este caso he agradecido a mis compañeros que siempre tienen la mejor onda, que siempre tienen los mejores deseos para mí, más allá de lo ameno que se hace el día a día y el laburo, la verdad que trabajando mucho, pero feliz, porque estamos donde queremos estar.
2: Totalmente. Te lo mereces, Joaco. Te mando un abrazo, te mandamos un abrazo desde acá. Sí, dígale algo, por
3: el
2: favor.
3: El abrazo de la familia. Claro. Estoy ahí mano a mano con Marina, por supuesto, su mamá, sí, Marina Cunio, claro, pasándonos todos los reels, todas las noticias.
2: Estamos emocionados. Debe estar a full, me imagino. Sí, sí, sí. Totalmente.
3: Sí. Muy contentos por vos, y bueno, nos vemos.
4: Todavía no hablé con Marina.
3: Ya pasó un mes desde que se fue de casa.
2: ¿Un mes ya?
3: Muy duro, pero bueno, estas cosas nos ponen muy contentos y hace que sea más fácil.
2: Abrazo, Joaco.
4: Bueno, un abrazo grande para los tres, un beso.
3: Besos.
2: Ahí está Joaquín Bruno. ¿Qué fotito metió?
6: Sí. Terrible.
2: Muy lindo.
3: Impresionante. Porque no es lo mismo hacer una foto haciéndole una nota que algo tan espontáneo, tan natural que sale de Messi encima.
2: Sin duda.
3: Bueno, por eso generó esta
6: repercusión. Es lindo verlo a Messi así, ¿eh?
2: Sí.
6: Cambió totalmente. ¿Cómo cambió? ¿Sabes lo que
3: más
6: pensaba
3: suelto.
6: Eso cuando,
3: Más suelto. Mucho
6: sí, aparte
3: más suelto.
6: Mucho más cerca de la gente.
3: Sí.
2: Y está más grande también.
3: Rodrigo de Paul le hizo muy bien, ¿eh? Paredes, Rodrigo, ese nuevo grupo que se armó en la selección, sí, lo soltó muchísimo, le dio otra.
2: Y también yo creo que los títulos
6: también
2: la selección, bueno, le quitaron presión.
6: Sí, le quitaron presión.
3: Sí, sí, sí.
2: Eso también. Yo creo que es un combo de cosas, ¿no? Es verdad. ¡Bocha! Hablando de presión, qué bolonqui tenés ahí, ¿eh?
5: A mí me saludó Erazo y no sé qué pasa,
2: pero, bueno. Erazo, qué lindo. ¿Cómo se arregla todo esto, Ocha?
5: Y es muy difícil de arreglar algo que se viene rompiendo hace rato, ¿no? Es sí, complicado, va a ser un arduo trabajo el que va a tener esta dirigencia de poder enderezar esta nave. Ya, bueno, lo de Álvarez se gestó un poco ya hace un tiempo, que venían desde que asumió esta nueva dirigencia con conversaciones, con idas y vueltas, no se ponían de acuerdo en algunos aspectos. Yo digo, cada uno después hace el análisis que quiere, yo trato de acercar la mayor veracidad posible con respecto a la información. Acá Álvarez presentó una lista de jugadores que no iba a tener en cuenta y que quería que se entrenen a contraturno, sí, porque no quería que trabajen con el plantel. La dirigencia le dijo, estos 4 o 5 jugadores, ¿los podés tener en la pretemporada porque necesitamos venderlo, y si vos lo tenés aparte, le bajamos la cotización. Entre esos jugadores, por supuesto que había cuatro que tenían la representación de la misma persona, y que esta persona también quería que los jugadores sigan entrenando con el plantel, porque si no, se los desvalorizaba y no los podía negociar. Uh-huh. Un poco de cada cosa, obviamente. Para Álvarez eso no era algo negociable, y bueno, se terminó desgastando, sumado a que me parece que por un lado Álvarez veía que no había mucho futuro con este plantel, y por el otro lado, que se dio cuenta que la dirigencia mucho no quería o no iba a hacer mucho esfuerzo para que él siguiera. Sí. Entonces, bueno, se dieron las dos cosas para desencadenar en la renuncia del técnico ante una charla fuerte, podemos decir, que se dio el día domingo, que ya venía de dos charlas, las últimas dos, bastante fuertes con el técnico, que desencadenaron en esta renuncia. Así que veremos de aquí en más qué es lo que hace San Lorenzo, qué es lo que hace la dirigencia, si va a tomar alguna resolución al respecto. Por ahora, Perazzo va a seguir a cargo del plantel en estos días. Yo sé que alguien, en nombre de la dirigencia, habló con Insúa. Uh-huh. Bueno, Perazzo es alguien que lo conoce, sí, muchísimo, claro. Fueron compañeros, sí, son amigos, se conocen, van todos los jueves a jugar al truco y a cenar al mismo club, que uh-huh. se juntan, pero yo por ahora no me animaría a decir que Insúa va a ser el técnico. Yo pongo todavía en observación, porque dentro de lo que es la comisión directiva no sé si hay tanto convencimiento, y acá también importa la opinión de Guillermo Franco, así que habrá que esperar de aquí a un par de días qué es lo que pasa con el nuevo técnico. Pero la idea es empezar esta tarde noche, yo creo que ya hablaron con alguno más, para tratar de llegar antes de fin de semana a tener el nuevo técnico de San Lorenzo.
2: Claro. Esa falta de espalda también de Álvarez debe haber influido, ¿no? Las últimas dos eliminaciones. Es como que si San Lorenzo hubiera tenido algún resultado positivo más en los últimos tiempos, por ahí los dirigentes hubieran aceptado un poco más.
5: Yo creo que sí. Me parece a mí que Álvarez no terminó teniendo mucho peso
2: y no.
5: O mucho respaldo. Es lo que a mí me dio la sensación. Si no, lo hubieran bancado un poco más. Fue lo mismo de Ayude. Sí. Apenas, digamos, trastabilló en un resultado, terminaron echándolo.
2: Sí.
5: Que cuando a vos te bancan, no importa si el resultado es bueno o malo.
2: Totalmente. Bueno, habrá que saber en los próximos días quién va a ser el entrenador. Vos hablaste de que Perazzo habló con Insúa. Esto no quiere decir que sea Insúa, pero bueno, por lo menos es una primera línea.
5: Claro, sí, es ir tirando líneas. Yo creo que también Guillermo Franco, que es un poco el manager, va a acercar su
2: claro.
5: Postura, su nombre y a quién, el perfil por lo menos del que él quiere que sea el técnico. Después, bueno, lo irán decidiendo en conjunto con la dirigencia.
2: Totalmente. Bueno, ¿algo más del Casla?
5: Bueno, lo de Romaña,
2: sí.
5: Esta novela que arranca y que se tiene que resolver en los próximos días. Yo creo que está cada vez más cerca de irse a jugar al exterior que jugar en Boca o en algún otro equipo de aquí.
2: Sí. Eso no cambia. San Lorenzo dijo que no quiere que juegue en Boca, así que no, y no cambió en las últimas horas esa decisión.
5: Por ahora están haciendo todo lo posible para que esto no pase.
2: Okay. Bueno, Bochita, la seguimos mañana. Abrazo.
5: Abrazo.
2: El Bocha Flores con la noticia de San Lorenzo. Y segundo gol de Francia, otra vez lo hizo Mbappé.
3: Bien.
2: Francia le está ganando a Irak por 2-0, el partido que estuvo detenido por tormentas eléctricas.
3: Claro.
2: Y ahora se reanudó. Y ya está jugando Noruega.
3: Noruega-Senegal, bueno, un lindo partido.
2: Sí. Interesante, lindo partido. Sí, ¿no? Totalmente.
3: Alejo. Noruega es una selección muy interesante y Senegal, bueno, ya la conocemos mucho más y siempre fue fuerte.
2: Sí. Carlitos Torres, ¿cómo andás?
7: Hola, Leo. Abrazo grande para todos. ¿Cómo va?
2: Usted no está en Alicante.
7: No. Estamos aquí. Perfecto, hoy estuvimos con el partido de la selección en la radio.
2: Ah, muy bien, disculpe.
7: Sí, sí, una linda jornada de 4 horitas con sí. el partido y después con lo que fue el postpartido también, así que una extensa pero linda jornada.
2: Bueno, ¿qué se puede decir de River Plate, Carlos?
7: A ver, en primera instancia, bueno, el plantel ya está en Alicante, haciendo esta pretemporada, entrenando en doble turno, y lo que se puede decir es que ya el público y la gente de River se empieza a preocupar porque pasa el tiempo y los refuerzos no llegan, y porque los nombres se van cayendo, uh-huh. Y las posibilidades empiezan a caerse. El viernes contamos lo de Deosa, que se terminó finiquitando todo con el Vasco da Gama. Lo de Gio Simeone, más allá de la intención del jugador de estar en River, Torino no se mueve de 15 millones de dólares. Tigres sigue dificultando la negociación con River y tampoco se mueve de los 15 millones de dólares, que es la cláusula de salida. Y en ese contexto el mercado de pases para River es complicado. Lo de Fattori, hoy al lunes todos imaginábamos que iba a estar resuelto y no lo está. Entonces, hoy es un panorama, no sé si decir preocupante, porque es un mercado largo todavía, pero sí que está lejos de ser el ideal. Ya la dirigencia pensaba, a esta altura del mes, tener resuelto algún que otro nombre más y todavía no lo está.
2: Y sí. Lo que pasa es que si vos vas a buscar nombres... Obviamente se te va a dificultar, no lo vas a resolver en 24 horas.
6: Negociaciones muy difíciles.
2: Muy difíciles.
6: Muy difíciles.
2: Esto es así. Lo que pasa es que el tema con River es que tiene que cambiar 3/4 del plantel. Entonces ahí está la dificultad. No es que tiene que ir a buscar 2 o 3 refuerzos. Tiene que buscar 7, 8, 9 refuerzos porque se saca de encima 15 jugadores.
3: Claro.
2: Y encima no se lo sacó de encima todavía. Ahí está el otro tema también, es decir que tenés que negociar las dos cosas.
3: Puede pasar también que queden muchos ahí colgados.
2: Sí, puede pasar tranquilamente.
7: River hoy tiene 2 dificultades, una que es por River y la otra que creo que es por el mercado. La dificultad que es por River es que todos saben que River hoy está con dinero, porque ya es público y todos hemos contado de que River está dispuesto a hacer una inversión de dinero muy grande, entonces los clubes lo están esperando con cuchillo y tenedor. Saben que River va a incorporar porque lo declaró el presidente, entonces todos aprovechan esa situación. Y la segunda realidad, que esto también, y sobre todo creo que Riquelme lo entiende muy bien y ha aplicado a Boca en este caso, es entender que los jugadores siempre van a optar por otros mercados, lamentablemente. Sí, sí. Y que cuando esas posibilidades empiezan a caer es cuando recién ahí los equipos argentinos pueden tener alguna chance. En el mientras tanto, siempre el mercado argentino va a correr desde atrás. Y esa es la realidad que sucede con muchos jugadores también. Que primero priorizan otras salidas y si no, bueno, el fútbol argentino. Entonces River deberá tener paciencia y por eso deberá trabajar todo en silencio y tener la paciencia del caso, esperando para poder dar el zarpazo.
2: No, y además River va a buscar al mercado internacional. Entonces ahí tenés otra dificultad más.
6: ¿Ya tiene otro nombre para reemplazarlo, las negociaciones que se caen?
2: Mira, Beltrán le dijo que no. Eso fue raro también, Carlos, el tema de que River tenía arreglado todo con la Fiorentina y Beltrán no, terminó diciendo que no. Cuando, por lo general, esas cosas pasan al revés. Primero llamás al jugador y si está de acuerdo, arreglás con el club. Pasó todo lo contrario acá.
7: Sí, sí, es cierto que esto generó un malestar grande, sobre todo en la gente de River. Yo hoy preguntaba y a mí lo que me decían desde el lado del jugador es, no es que le dijo que no, sino que quiere observar un poco más que aparece en el mercado, a esto, en referencia a esto que contábamos recién, ¿no? Decir, bueno, hoy no es la prioridad volver a Argentina. Quiere esperar a ver si aparece otra chance, otra posibilidad, y en el caso de que no aparezca, bueno, ahí sí, por ahí analizar la posibilidad de River. A mí lo que me dicen, que no es un no rotundo, pero sí de que hoy no es la prioridad absoluta venir a la Argentina.
2: Claro.
7: Entonces, bueno, ya... es la realidad, ya si tus propios jugadores o jugadores que salieron del club desechan la posibilidad de regresar, que queda para los demás, ¿no? Uh-huh. En River, mientras tanto, siguen con el tema Correa, te siguen diciendo que hay optimismo y que hay ilusión a que el pase se pueda cerrar, pero la realidad es que hoy el panorama no es el mejor, porque todas las negociaciones se le están complicando demasiado.
2: Sí, y sumar el tema de Lo Celso, ¿no? Que River y Betis están negociando por Lo Celso, pero Lo Celso, hasta que no termine el Mundial, tampoco va a tomar una determinación. Entonces, también tenés, hay otra cosa más en el medio que es otra dificultad, el Mundial. Y el Mundial es un problema porque hay muchos jugadores que están en el Mundial y dicen, no, esperá a ver cómo me va en el Mundial, a ver si sube mi cotización, si me miran de otros lados, es una gran vidriera el Campeonato del Mundo.
7: Bueno, de hecho, hablando de vidrieras, también es de público conocimiento.

0: Entonces, en ese contexto, y River no puede competir. No. Entonces, se empieza a complicar. Y hasta aquí River, como bien lo marcabas vos, Leo, no ha demostrado ingenio a la hora de buscar nombres. Va a buscar jugadores que lo van a querer varios equipos. No ha tenido capacidad de buscar jugadores que no nadie lo tiene en el libreto.
1: Sí.
0: A Simeone lo vemos todos, a Deosa lo vemos todos. Entonces, bueno, hoy por hoy es un mercado que va a cuesta arriba. Veremos si lo puede revertir.
1: Totalmente. Bueno, la última, Carlos.
0: Bueno, el plantel, como estábamos contando, se está entrenando en doble turno en Alicante. Van a estar regresando el 5 de julio para la Argentina. El 3 de julio en Portugal va a ser el amistoso con Flamengo. En Portugal, 15:30 de la República Argentina, el único amistoso que River va a tener por Europa. Pero bueno, en cuanto al mercado de pases, todavía muy verde. No solo en cuanto a los refuerzos, sino también en cuanto a las salidas, porque tampoco se mueve mucho el mercado de salidas en River, así que bueno, deberá tener paciencia el hincha de River para ver qué novedades aparecen en los próximos días.
1: Carlos, gran abrazo, ahora seguimos mañana.
0: Abrazo, hasta mañana.
1: Carlos Torres con las noticias de River Plate. Hay tercer gol de Francia frente a Irak, lo hizo Dembélé.
2: No, menos mal.
1: Dembélé.
2: Porque está muy cerca Mbappé del registro de Messi.
1: Y a dos, ¿no?
2: Claro.
3: A uno.
2: Ahora quedó
1: a uno.
2: Porque metió dos.
3: Dos y dos, o sea, claro, dos en el primer partido, dos en este.
2: A uno de empatarlo, no de superarlo.
3: No, de empatar.
1: Claro. Están en el minuto 70, gana Francia por 3-0 ante Irak. ¿Y en el otro partido, Ceci?
2: 0-0, Noruega contra Senegal, todavía no han entregado emociones, no, mayores emociones.
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3: Javier Milei abrió las puertas a una nueva toma de deuda de hasta 5.000 millones de dólares adicionales. El gobierno cedió además soberanía y avaló que en caso de eventuales controversias, estas se resuelvan en tribunales de los Estados Unidos. Causa Maradona. Leopoldo Luque declarará mañana por novena vez en el juicio. Buscará contextualizar diversos audios expuestos durante las últimas jornadas. Caso José Luis Espert. El fiscal pide la indagatoria y lo acusa de presentar un contrato falso. Quedó más complicado en el expediente judicial. El fiscal federal de San Isidro, Fernando Domínguez, solicitó la indagatoria del exdiputado de La Libertad Avanza por presunto lavado de activos y enriquecimiento ilícito. Temperatura 10 grados, cielo parcialmente nublado.
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0: Muy bien, en fútbol continental vamos a escuchar después de la victoria argentina frente a Austria por 2-0 la palabra en conferencia de prensa del técnico de la selección, de Lionel Scaloni. Vamos a escucharlo, a ver.
1: Hola, Lionel. ¿Qué tal? ¿Cómo te va? Matías Palacios para Radio Argentina. ¿Cómo estás? Bueno, ¿cómo te sentís después de haber visto una nueva proeza, un nuevo récord de Leo? ¿Cómo lo vivieron ustedes? ¿Cómo fue? También acabo de ver una imagen, no sé, como una descarga tuya después del segundo gol, algo así, como te sentaste. Me sonó eso, ¿eh? Alivio o tranquilidad, no sé. Transmitime lo que, o transmitinos a todos los argentinos lo que sentiste con esta actuación de Argentina y de Leo Messi, sobre todo.
2: Bueno, buenas tardes para todos. La imagen habrá sido la misma de siempre, la sensación de que ahí sí el partido se había resuelto, porque estaba complicado y, bueno, nos dio esa tranquilidad que necesitábamos a tan poco el final. Contento por la actuación de Leo, sobre todo porque ha vuelto a convertir y el equipo creo que cuando... Qué lío, ¿no? Cuando hay que sufrir, el equipo lo hace. Hoy, por momentos, sin que ellos nos hayan puesto en dificultad, sí, es verdad que no teníamos la pelota y, bueno, sufrimos, pero sabemos sufrir. Y eso es un mérito del equipo, más allá de que se pueda hacer mejor. Creo que el mérito del equipo es saber en cada momento qué hacer. Es un rival duro este, un rival complicado, que no da una pelota por perdida, que tiene mucha altura, físico. No podíamos descuidarnos, así que contento por haber clasificado y que parecía que iba a ser fácil, y aseguro de que no. Ustedes han visto los dos partidos lo que fue y fueron partidos complicados.
3: Lionel, ¿cómo te va? Felicitaciones por la victoria. Nacho Genovar para Carnaval, estamos en vivo, y para Doble Amarilla. Veía recién la gente en el anillo yéndose, gritando, cantando en familia, ilusionada, abrazándose, cantando por Leo también. ¿Está permitido ilusionarse?
2: ¿De qué? ¿Pero ilusionarse? ¿De ver al equipo?
3: No,
2: sí,
3: claro. Con la cuarta, digo.
2: No, de ver al equipo, ellos se ilusionan de ver al equipo. De ver cómo compite y disfrutan. Y recién dijiste algo importante, que es que había familias, chicos. Al final, yo tengo la suerte de tener este micrófono y poder decir que si esos chicos se sienten identificados con ellos, perfecto. Y que vean cómo juegan, cómo se brindan, y eso es lo mejor que se pueden llevar.
4: Diego Macías, de Olé, acá, Lionel.
2: Acá, no te, ahí está.
4: ¿Qué tal? ¿Cómo estás? Después del penal, ¿no? Notaste como un bajón del equipo. Me parece que la pausa de hidratación esta vez vino como una muy bien aprovechada, digamos, ¿no? Había que tocar algo ahí, había que pensar algo, mover algo.
2: Y no deja de ser un golpe, pero sí que el equipo había hecho dos o tres cosas muy buenas hasta ese momento. La jugada del penal fue espectacular y culminarla hubiera sido muy buena. Y yo creo que un poco sí, sentimos la sensación de que si hacíamos ese gol iba a ser diferente. Pero bueno, ha vuelto el equipo a hacerlo otra vez, se hizo dos o tres cosas importantes después del penal. Sí, es verdad que pasaron unos minutos donde parecía que no pasaba nada, pero bueno, pero es propio también de la madurez que tiene este equipo, de saber que, bueno, lógico que es un golpe no convertir un penal, pero sabiendo de que al momento de activarse, cuando se activa Leo, se activan todos, y eso yo creo que es un mérito también del equipo.
5: Hola, Lionel, acá Santino Ciola, estamos en vivo para Radio Mitre. Pegándome a la pregunta del colega, ¿qué le dijiste puntualmente a los jugadores en la pausa de rehidratación? Y después saber qué sentís que le da Macalister de 5 al equipo.
2: Le dijimos que había cosas por mejorar, que cuando éramos pacientes moviendo la pelota de un lado al otro encontrábamos los pases. Ellos en un momento del primer tiempo no querían salir, propio de saber que nosotros entre líneas encontrábamos jugadores fáciles y no había que apresurarse. Si tenía que durar 2 minutos la jugada, que dure, porque las 2 o 3 veces que encontramos esos jugadores por adentro generamos situaciones de gol. Y Alexi, bueno, nos da lo que nos da Leandro, lo que nos da Palacio, ahora está jugando él. Además de juego, nos da físicamente está bien, es un chico que tiene una jerarquía, hoy está jugando él y estamos contentos, nos aporta mucho y estamos contentos.
6: Leo, Néstor Clivati, El Espectador. Bueno, hoy es un día de mucha argentinidad, lo traje a Diego, justo 40 años del gol más bello en la historia de los mundiales, vimos brillar una vez más al más grande de todos los tiempos en un mundial. Cierra todo para los argentinos. Es difícil despegarse de Leo, lo voy a intentar. Déjame una línea de Lisandro Martínez. Lo vi con un partido casi perfecto y bueno, después de un tiempo que no jugaba con ustedes. Me parece que es un buen dato, ¿no?
2: Sí, bueno, Licha siempre ha sido importante, aun cuando no era titular y jugaba Ota y Cuti, él siempre ha estado presente, y entre ellos tres, digamos, son los que arman la retaguardia y nos han dado muchísima seguridad, y nos pone contento que esté así bien, nos pone contento también el ingreso de Ota, que nos dio esa agresividad que siempre nos da y esa tranquilidad para que el equipo pueda salir a buscar arriba, así que estamos contentos con ellos. Y después que la actuación de Leo, me dijiste, bueno, es que creo que incluso hoy cuando el equipo estaba sufriendo sin tener la pelota, él trabajó, robó un balón en el gol, se lo notó que estaba comprometido. Eso es por algo, ese estar comprometido ante esto es por algo, es lo que genera él, es impresionante y bueno, estamos contentos. Es que yo ya no sé más qué decir, ¿sabes? No sé si hasta cansa, ¿viste? No sé, bueno, es eso.
7: Acá, Marcelo Lamberti, estamos en vivo para Cadena 3 Argentina. Preguntarte por el Cuti, si tenés algún diagnóstico, si te han dicho algo. Y lo segundo, ya clasificado, posiblemente se puede dar que hasta asegurado el primer puesto te puede hacer variar un poquitito el equipo para la última fecha, a lo mejor planear el descanso para algunos. Muchas gracias.
2: Bueno, Cuti, no sabemos el alcance de su tema. Sí, lógicamente es algo que ya venía teniendo y esperemos no sea nada. No solo porque es importante, sino porque yo sé que si no está el que va a jugar lo va a hacer mejor, pero siempre es mejor tenerlo a todos. Así que no sabemos todavía, mañana o pasado le harán un estudio. Y no nos cambia nada. Todos hubiéramos firmado ganar los dos partidos y bueno, ahora analizaremos. Falta un partido por jugar hoy entre Jordania y Argelia, veremos el resultado y la idea sí es darle la posibilidad de que jueguen la mayoría, creo que lo merecen, y siempre que el partido lo permita lo haremos.
8: Lionel, Lucas Gatti para Ciudadano News. Más allá del resultado, Argentina hoy no pudo desplegar, por lo menos lo que vimos de afuera, el juego frente a Argelia. ¿A qué se debe? ¿Y pensar lo mismo, que le costó hoy desplegar el buen juego que había hecho frente a Argelia?
2: Para mí fue similar el partido, ¿qué crees que te diga? No, es bastante similar, con un rival que tiene jugadores de jerarquía, que son jugadores que juegan en grandes equipos, que te ponen las cosas difíciles, que físicamente creo que están bien, y hoy el estado físico juega bastante, el estado emocional juega bastante. No lo veo tan diferente al partido pasado. Lógicamente, sí, como decimos siempre, hay cosas para corregir, siempre, pero ganando todo más fácil. Buscaremos y analizaremos. Lo que estoy convencido es que cuando el rival, no digo te supera, porque yo tampoco diría que nos superó, pero sí que intentó ponernos dificultad. Yo no estoy tan seguro si esa supremacía se vio reflejada en los tiros al arco. No sabría decirte, habría que mirar bien las estadísticas. Sí, es verdad que la sensación es que cuando el equipo no tiene la pelota, no nos gusta, pero es que el rival juega. Esa es la realidad.
9: Acá, Leo, Jonathan Fabián para mundialdefondo.com y Canal 26. Ayer nos decías que es un poco jodido establecer los destinos futbolísticos de este Mundial. Yo te quiero en una pregunta consultar, ¿a qué destino va la selección argentina y obviamente no decirme los errores que hay que corregir, sino los puntos positivos que viste en estos dos juegos, en el destino que va la selección argentina, que parece muy sólida, más allá de atrincherarse y cuando la pasa mal no tiene negativa.
10: La verdad que no entendí mucho cuál es la pregunta en sí.
9: Los factores positivos.
10: Los factores positivos del equipo, todo lo que dije hasta recién, digo, me parece que cuando no tenés la pelota, tenés que defenderte. Que no hay otra. Cuando el equipo rival te ataca y te ataca con mucha gente, tenés que defenderte. Y cuando la tenés, un equipo como el nuestro, tenés que juntar pases porque jugamos a eso. Y si no juntas pases, tenés que buscar soluciones. Y las soluciones las buscamos con los cambios. Yo creo que la lectura es fácil. Para ustedes las tienen fácil. No, tampoco hay que ser muy inteligente para ver la lectura del partido. Está claro que se puede hacer mejor, sí, claro. Pero también se puede hacer peor. Yo creo que estamos bien, competimos. Y eso es lo que se le pide a esta selección. Lo mínimo que se le puede pedir. Y después seguramente las cosas se acomoden.
11: Hola, Leo. Enhorabuena.
10: ¿Cómo andas, Germán?
11: Todo bien. Mira, quería decirte dos cosas. Una, de Messi ya no podemos decir nada, porque es un extraterrestre, lleva 5 goles en 2 partidos.
10: Que lo digan tus amigos también de la COPE.
11: Hombre,
10: los
11: ¿cómo
10: quiero
11: no lo
10: escuchar,
11: van a...
10: ¿eh?
11: ¿Cómo no lo van a decir?
10: Los quiero escuchar.
11: Ya sabes que lo decimos.
10: Ahí a toda la banda, un saludo grande a ellos.
11: Muchas gracias. Y luego quería preguntarte, Leo, por el favoritismo. Cuando llegamos aquí, se hablaba de Portugal, de España, de Francia, y se dejaba a Argentina como en un segundo escalón. Después de lo que hemos visto, ¿es Argentina ahora mismo candidata clara a revalidar el título? ¿O dices tú, uff, no te lances tan pronto?
10: ¿Qué pregunta más es, Germán?
11: Vamos.
10: No, mira, yo creo que lo dije hace unos días, hay un montón de selecciones que pueden ser campeonas del mundo, y creo que hasta me quedé corto, 7, 8 selecciones que van a competir. El Mundial este no va por favoritismo, por los jugadores que tenga cada selección. Va a pasar, y creo que se está viendo, por mucho otro aspecto. El aspecto psicológico, el aspecto físico. Yo creo que no... Lo que pasa es que hay tantas selecciones que alguna de esas va a ganar. Estoy seguro que alguna de las consideradas grandes va a ganar. Nosotros vamos a estar ahí en la pelea, pero va a ser duro para todos enfrentarse nosotros a ellos, a esas selecciones grandes, y ellos a nosotros, esa es la realidad. Gracias, Germán.
12: Leo, aquí en el centro, acá, Alejandro Magdaleno del diario Todo Un País, Radio Dimensión de San Luis. Si hay un factor en el que Austria es bueno de verdad, es la presión tras pérdida, ¿no? Y ahí Argentina se comió la cancha, ¿no? A veces con un bloque más alto, otras veces no tanto. Que me hable de todos tus volantes, de los todocampistas que vienen de Qatar para acá, porque hay un nivel, independientemente de altos y bajos de ellos en lo individual, hay un trabajo ahí que es descomunal, al menos desde esta mirada. Me dirás vos, ¿no?
10: Sí, bueno, recién cuando me preguntaba Alexi, ahí tu compañero, creo que es la parte de la cancha donde creo que el Mundial está yendo mucho por ese lado, donde los volantes, y sobre todo internos, están haciendo un despliegue físico muy bueno, y nuestro juego pasa mucho por ahí, es la realidad. Y ellos están haciendo un despliegue enorme, tanto Enzo como Alexis, Rodrigo, Thiago, cuando se mete para jugar adentro. Lo más importante, además de jugar con la pelota, es que creo que también se pone en el overall de trabajo. Eso es... jugadores de esa calidad, esa característica, que además trabajen para el equipo, es muy bueno, y creo que ahí radica gran parte de la fuerza de nuestro equipo, y los chicos que no están jugando y que nos darían un montón también en esa posición y que ya nos van a dar cuando les toque la oportunidad.
13: Acá, Lionel. Leo, acá abajo.
10: Acá.
13: ¿Qué tal? Germán Carrara para siempre con Argentina.com. El otro día destacaste la labor de Lautaro. Quería consultarte por lo que hizo hoy, le convirtieron en un penal, que creo que fue importante. Pero ¿cómo se le transmite tranquilidad? Porque evidentemente él seguro va a querer marcar goles. Gracias.
10: Yo lo destaco a Lautaro, y no está, bueno, que me preguntan a veces si Lautaro y Julián juntos. Es bravo, ¿eh? Lautaro, Julián, Leo, después hay que defender, hay que correr. Yo me encantaría porque los amo a los dos, lo amo a los tres, si ponemos a Leo también. Pero Leo tiene que jugar, porque lo digo yo, y está buena la pregunta de por qué no los dos, y no es fácil. Si si perdemos el equilibrio, bueno, podemos llegar a ser un equipo, bueno, difícil, vulnerable, y que no es la idea. Ellos han entendido el mensaje. Lautaro ha hecho un trabajo enorme, le hicieron el penal, hizo para el equipo trabajo defensivo, tuvo tres situaciones de gol que los compañeros no lo encontraron. Y yo creo que el que mejor lo entiende es él y Julián. ¿Cómo no voy a querer que jueguen? Son los dos máximos goleadores, uno nos diría de España e de Italia. Pero para mí es una decisión difícil, dura, porque los aprecio y para mí, bueno, pero el equipo está por delante, ellos lo están entendiendo, lo están llevando lo mejor posible, lógico que quieren jugar, pero lo están llevando muy bien y eso está bueno.
14: Vamos con la última pregunta.
15: Lionel. Acá. Claro. ¿Cómo estás? Mayro Varela para Equipo 10 de Salta. Te quiero consultar si te quedaste conforme con el recambio, porque lo hiciste por desgaste, por convicción, porque la semana manejábamos un poco que ibas a utilizar quizás más de un cambio. ¿Estás preparando un equipo de gala?
10: En la semana manejaban... Bueno, los que informan no te informaron muy bien, ¿eh? Porque tampoco hice muchas pruebas, de verdad. O sea, porque tampoco es que hacemos pruebas todos los días. El equipo ya sabe lo que juega, y sí es verdad que el equipo se lo damos el día anterior. Así que todo lo que va saliendo de los días anteriores, capaz que... ¿No, Nico? Capaz que no es verdad. Pero sí que es verdad que es, entendemos que los chicos que están afuera nos pueden aportar en algún momento. Y siempre les decimos que no siempre el que inicia es el más importante, puede ser el que está afuera y el mundial es largo. Entonces manejamos un montón de alternativas y ojalá todos nos puedan aportar lo suyo.
14: Gracias, entrenador. Gracias a todos. Buenas noches.
0: La palabra de Lionel Scaloni después del triunfo argentino, que lo mete ya en 16avos de final la clasificación del equipo argentino en la Copa del Mundo.

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5: Es la hora 21:50 minutos. La temperatura 7 grados, 3 décimas.
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9: 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Por el triunfo, sobre todo, la verdad que fue un triunfo importantísimo, duro, trabajado, pero que nos da tranquilidad para lo que viene. Esto es el Mundial, todo partido muy, muy igualado, muy intenso y bueno, estamos felices por haber sumado 6 puntos y ya la clasificación.
10: 18 goles y contando, ¿tienes un favorito?
9: No sé, la verdad que ahora así no recuerdo, la verdad estoy cansado, estoy con poca fuerza y me cuesta pensar, así que nada, disfrutando este momento y con ganas de ir con mi compañero.
10: 5 goles para empezar el Mundial, ¿podría haber sido mucho mejor?
9: La verdad que está espectacular como se dio, la verdad que tuve el penal que podría haber aumentado, o si hacía el penal quizás no llegaba al otro tampoco, así que nunca se sabe, pero bueno, feliz por el resultado y por la participación y el trabajo del equipo.
11: Leo, ¿qué significa para vos haber convertido 5 goles en estos 2 primeros partidos y qué es lo que sentís cuando le das la alegría o tantas alegrías al público argentino? Gracias.
9: No, felicidad, obviamente mucha felicidad sobre todo por el triunfo, un triunfo muy, muy duro. La verdad que sabíamos que iba a ser un partido de mucha intensidad, que no podíamos bajar lo más mínimo porque ello era muy intenso y bueno, feliz por el resultado, por la clasificación. Era importante para nosotros sumar de 6 para tener una semana más tranquila y nada, así que contento.
12: Lionel, aquí, derecho, justo, atrás del trípode. Sí. Maxi Grillo de TNT Sports. Ya segundo partido, convertiste 5 goles, ya dejaste atrás todo lo que íbamos a hablar nosotros, si lo alcanzabas o no alcanzabas a Klose, etcétera, ya lo superaste de hecho. Y en 2 partidos también la Argentina encontró la clasificación. ¿Estaba dentro de los planes que esperaban ustedes o se dio todo incluso mejor?
9: No, sí, obviamente que estaba dentro de nuestro plan poder conseguir las 2 victorias. Sabíamos que no iba a ser fácil, más como se dio todo el Mundial o como se está dando, que son todos partidos muy, muy, muy igualados, como dije la vez pasada, nadie regala nada. Hoy se dio también mucha intensidad, por momentos nos costó hacer las posiciones largas que nosotros queremos. Es verdad que ellos tampoco nos hicieron daño, pero bueno, era un partido muy, muy trabado, muy intenso, donde se hacía difícil jugar, había que jugar muy, muy rápido, por momento lo hicimos, pero bueno, lo importante era la clasificación, obviamente siempre está en nuestro plan de ganar todos los partidos, somos Argentina y siempre vamos a buscar los partidos ante cualquier rival, pero sabemos que no es fácil y que hay que demostrarlo dentro de la cancha y creo que hoy Argentina lo hizo.
13: Hola Leo, Gastón Recondo para Carnaval. No quiero decir más en el final. En esta etapa de tu carrera, da la impresión de que todos los días son especiales para vos. Da la impresión de que todos los días son especiales para vos. Pero también cada partido es especial para vos. Lo que no estábamos nosotros pensando es que cada partido fuera especial también para los demás, para los espectadores, para nosotros, que en 2 partidos hace 5 goles en una Copa del Mundo. Hay que buscar mucho para encontrar esa estadística, hablando de estadísticas. ¿Lo vivís como algo especial cada día también acá?
9: Yo creo que todos lo vimos de esa manera. Todo este grupo, todo este plantel lo vive así y lo vivió así durante toda esta etapa. Creo que cuando este grupo se junta, ya sea para competiciones oficiales, sea amistoso, disfruta de estar juntos, disfruta de competir, de entrenar, del día a día. Y disfrutamos de ver a la gente así también, de poder darle este tipo de alegría. Gracias a Dios ya le pudimos dar varias e intentaremos seguir estando en esta dinámica, en esta sintonía, como lo está la gente también, ilusionada, pero como dije recién, no vuelvo a repetir, pasito a pasito, ¿no? Esto es largo, es difícil, y prepararnos como nos preparamos cada partido, sea cual sea el rival, el momento, y sí, lo vivo especial como siempre lo viví, ¿no? Como te dije la otra vez, yo disfruto de jugar y de pasarla bien dentro de la cancha. Hoy hubo un momento donde estaba con mucha bronca por el penal, porque erré y lo pateé muy mal, y bueno, por suerte pudimos revertir toda esa situación, pudimos sacar la ventaja y quedarnos con los 3 puntos, que es lo más importante.
14: El testimonio de Lionel Messi en Fútbol Continental. Muy bien, bueno, hasta aquí Fútbol Continental en este día en donde ha ganado la selección argentina, donde se ha clasificado a 16avos de final, donde Messi ha logrado superar a Klose y se convierte en el máximo artillero de los mundiales. Bueno, un día muy importante, un día histórico, pero que tendrá que seguir construyendo. Hasta aquí, como decíamos, Fútbol Continental. Nos encontramos mañana a las 8 de la noche aquí en Radio Continental. Gracias por acompañarnos.

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1: 10 de la noche.
2: Temperatura 9 grados 6, cielo parcialmente nublado.
1: Profundiza en la investigación sobre Manuel Adorni.
2: El fiscal Bolichita se reunió con representantes de la DAFI, es decir, la Dirección de Asesoramiento Económico y Financiero, en las investigaciones.
1: Ordenaron el rompecabezas de la pesquisa por presunto enriquecimiento ilícito.
2: Hay gastos no declarados, rectificación de declaraciones y operaciones cripto.
1: Además, tras la llegada de nuevos documentación, el fiscal avanza con las medidas de prueba.
2: Se complica la paritaria en la industria aceitera. El gremio ratificó que irá a un paro por tiempo indeterminado.
1: Gustavo Idígoras, presidente de la Cámara de Industria Aceitera, dijo que el conflicto del sector no es salarial, sino político.
2: Por Continental explicó que esperan llegar a un acuerdo en la reunión de mañana martes, cuando venza la conciliación obligatoria.
1: Aclaró que las empresas ajustan a la par de la inflación y que un sueldo promedio es de 4,5 millones de pesos.
3: Bueno, la puerta de un conflicto, porque estamos en conciliación obligatoria extendida. Mañana es la última reunión que tenemos de conciliación. Ya le dimos el aumento casi el 14%. La inflación está en 14.7 acumulada. Y todos los meses, en base al INDEC, le ajustamos por inflación. El salario promedio de la industria es 4.850.000 pesos. No hay un debate salarial. El problema es que tenemos una federación aceitera que está constituyendo un nuevo frente obrero contra el gobierno, y lo que dice es que hay que ir al paro para luchar contra la política económica. Es 100% político, lamentablemente. Eso es lo que nos paraliza a nosotros. Está dominado por una visión de izquierda, sí, exactamente. Gracias.
2: Bronte de hantavirus en el crucero.
1: Los últimos 8 estadounidenses que pasaron 42 días de encierro en una unidad especializada de cuarentena hospitalaria pudieron volver a sus casas.
2: El brote se desató a bordo del crucero neerlandés que viajaba por el Atlántico Sur.
1: Se detectó entre todos los pasajeros 13 casos positivos y 3 de ellos murieron.
0: Pronóstico.
2: Soleado para mañana, mínima 5, máxima 12 grados.
1: Temperatura 10 grados, cielo parcialmente nublado.
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4: Lentamente se normaliza la marcha en las principales avenidas y autopistas porteñas. En el acceso norte, el tránsito es fluido con demoras entre Paraná y Márquez, sentido a provincia, y en los ramales Tigre y Pilar con marcha fluida. Atentos aquí porque en Panamericana, en el ramal Campana, desde Ahoria hasta las 5 de la mañana, hay reducción de carril lento en el kilómetro 55.5, altura Loma Verde, sentido acaba por obras. En la autopista Buenos Aires-La Plata hay reducción de calzada por trabajos de mantenimiento desde el kilómetro 7 hasta el 5.5, y en el 5.5, además, hay un auto detenido, sentido a Capital. En la ciudad, en la avenida Santa Fe, entre Gurruchaga y Armenia, mano al centro, sigue la reducción tras un choque, lo mismo en avenida Belgrano y Catamarca. Y en avenida Independencia y Jujuy se liberó el corte tras otro incidente vial. Con respecto a los servicios, trenes, subtes y el premetro con sus cronogramas habituales.
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0: Muy, pero muy buenas noches, santas brujas. Soy Adriana Zárate y hoy estoy en reemplazo de Jimena Latorre. Bienvenidos a un lunes más de magia, de encuentro y de misterio en el aire. Estamos acá abriendo el portal de Santas Brujas, acompañándolos en estas dos horas finales del día. Estamos acá hasta la medianoche para encender el fuego sagrado que todos llevamos dentro. Hoy iniciamos la semana con una energía profundamente emocional y protectora. Acabamos de atravesar el solsticio, abriéndole las puertas formales al invierno. El sol ingresó a Cáncer, tuvimos la noche más larga del año y esta energía canceriana nos invita justamente a eso, a volver al nido, a buscar el refugio, el calor del hogar y conectar con nuestras raíces y nuestras emociones más íntimas. Esta noche queremos escucharlos, que nos hagan compañía. Y tenemos la propuesta, la consigna de hoy. Hoy estamos todos, por supuesto, súper exultantes porque, bueno, ha ganado Argentina, que justamente es de Cáncer. Bueno, la propuesta que tenemos es que nos cuenten cómo los trata el invierno. ¿Son team invierno o ya están extrañando el sol? Esperamos sus mensajes al 1144-000-590. 1144-000-590. Hoy vamos a estar repasando también el horóscopo para ver cómo les va a tratar a todos los signos esta temporada invernal. Así que, bueno, quédense acá con nosotros. Esperamos sus mensajes, esperamos sus audios. A ver si tienen ganas ahí de quedarse adentro o por ahí, porque hay mucha gente que el invierno le da pilas. En mi caso, a mí no. A mí el verano. Dame el veranito, dame la playa, dame el sol. Por suerte, gente, acá yo también me quiero sentir así como apapuchada, acompañada. Y bueno, estoy acá acompañada de un caballero que todas y todos conocen, el señor Javier Mamonde, de Carta Natal Las Dos Torres. ¿Cómo estás, Javier?
1: ¿Cómo estás, Adriana? ¿Qué tal? Buenas noches. Buenas noches a la gente. Te felicito por una excelente introducción al programa.
0: Gracias.
1: Una excelente elocuencia para hablar. Me encantó. Un gustazo tenerte acá de nuevo, compartir con vos el programa. Y sí, mira, yo te voy a decir, yo toda la vida fui team invierno. Ajá. Pero en los últimos años se ve que ya no soy tan joven, pero ya me está empezando a molestar un poquito el frío. Yo soy de los que hacen la diferencia de que no es lo mismo verano, calor, invierno, frío. No es lo mismo.
0: No.
1: Uno es objetivo y el otro es subjetivo. El invierno es muchas cosas, el frío es la temperatura. Eso para mí. Ahí es donde está el...
0: Mira vos, qué profundo, Javier.
1: Es una pavada, pero ahí está la clave. Porque uno, claro, dice, el frío, y uno va a agarrar lo que le conviene del verano al invierno, pero ¿qué preferís? ¿Que haga calor o que haga frío? Después lo que haces.
0: Claro.
1: O no. Eso es claro, que, claro, que las, claro, actividades que haces, vos dijiste, me da pila el calor. Sí, a mí también me da más, estoy con más pila cuando hace calor, es verdad. Pero también a mí, mira, me transpiro mucho, no me gusta.
0: Claro, no te gusta tanto. Es que también tiene que ver esto con las actividades que uno haga, ¿no?
1: Claro. Depende,
0: si trabajas en una panadería, por ejemplo, odiarías el verano. O sea, decís, no, dame frío porque te la regalo. Por eso, depende de lo que uno haga también.
1: Exacto.
0: Pero bueno, a mí lo que me sucede es que odio tener mucha ropa.
1: Bueno.
0: Me siento así como acartonada, entonces no me gusta, la verdad, para nada. Pero bueno, vamos a ver qué opina la gente.
1: ¿Qué opinará la gente? Nos gustaría saber, debe haber mucho. ¿Qué opinarán los camioneros? Eso sí que,
0: claro,
1: eso sí que tiene una respuesta, sí, que me interesa saber.
0: Claro.
1: Porque ellos sí que las dos la viven.
0: Claro.
1: Y la paren.
0: Para mí deben preferir el invierno, creo yo, ¿no? Debe ser como difícil manejar cuando... Bueno, no sé, vamos a ver qué nos dicen ahí nuestros oyentes camioneros.
1: Un caballero ahí que está invitado.
0: Ah, sí, tenemos. Hoy estoy rodeada.
1: Muy especial para vos.
0: De hombre.
1: Presentá vos y yo presento al que tengo.
0: Dale,
1: al lado.
0: Bueno, nos acompaña el señor Rodolfo Biasotti, conocido como Rodoloco. ¿Cómo estás, Rodo?
2: Hola, buenas noches.
0: Ay, qué voz sensual. Bueno, él es animador de eventos, animador de fiestas infantiles, de fiestas para adultos, y nos está acompañando esta noche en Santas Brujas. Bueno, espero que te sientas cómodo.
2: Gracias. La verdad que sí, siempre quise tener esa voz de radio. Nunca me sale, pero bueno.
0: Bueno.
2: Hola, buenas noches.
0: Pero vale el intento.
1: Exacto.
0: Muy bien.
1: Y de este lado tengo para mí, mira, es un orgullo para mí. No habíamos estado juntos todavía, ¿no?
3: No.
1: Es un orgullo para mí y me imagino para mi madre que debe estar viendo este momento de que estemos con Lorenzo Peduto compartiendo acá el espacio. Mi hermanito, que ya no es tan chiquito, mirá la barba que tiene. Hoy le digo, lo presento ahí al kiosquero de mi barrio que veníamos para acá y fuimos a comprar unos caramelos. Le digo, mi hermanito, ¿cuántos años tienes vos?
0: Claro.
1: 20, va a cumplir 19, tío. Va a cumplir 19 ahora, sí.
3: Claro.
1: ¿Cómo pasa el tiempo? ¿Cómo pasa la vida?
0: ¿Cómo estás, Lolo? Contento de estar acá.
3: Yo muy contento, el partido increíble. Lo vimos mucho ahí, fuimos a la casa de una amiga en un grupo a verlo, fue divertido. Y estoy contento de estar acá en la radio, como siempre. Raro sin mamá, ¿no?
0: Claro.
3: Me siento como, no tengo alguien que me proteja.
0: Bien, ¿y vos qué te gusta más, el invierno o el verano, Lolo?
3: El verano, de toda la vida.
0: Bien.
3: Mucho más divertido, en mi caso vacaciones más largas.
0: Claro, no hay que ir al colegio, a la facultad, claro. Nada, está bien. ¿Y a vos, Rodo, qué te gusta más?
2: Mira, como con Javier, cada cosa tiene lo suyo. Ahí en el verano estamos todos desprovistos de ropas, pero uno le escapa al abrazo a veces, ¿viste? Uno queda resbaloso. Y el invierno está lindo porque estás en un lugar abrigado, cerrado, qué sé yo, y de repente tenés ganas de tomar aire, y ese aire fresco de verdad está bonito. También tiene lo suyo.
3: Lo único que le rescato al invierno es que hay mejores, ¿cómo se dice? Vestimentas.
0: ¿Te gusta más la ropa de invierno?
3: Porque puedes combinar mejor la ropa. Lo único que le rescato al invierno.
2: Bien, bueno,
0: o sea, como ven, hay para todos los gustos. ¿Tenemos ya algún mensaje?
2: Sí, acá Laura, que dice, buenas noches, Santas Brujas, soy Laura, nací el 29 de diciembre del 88, y en Campana, ahí hace frío las madrugadas. Y ella nació a las 5 menos 10 de la mañana y no le gusta el invierno, ella aclara eso, no le gusta el invierno.
1: Le dijiste de 1988.
2: Sí, 29 de diciembre de 1988 a las 4:50.
1: Bueno, les comentamos a la gente que lo que estamos haciendo es haciéndole la carta natal. Yo cuando vengo acá al programa, si ya me escuchaste, hablamos un poco más de astrología, hacemos hincapié en eso y le hacemos la carta natal a las personas. La carta natal es la descripción de tu personalidad en base a la astrología en el momento de tu nacimiento, en base a cómo estaban los planetas en el momento en que vos naciste y cómo eso define tu personalidad. Tomando la fecha de nacimiento, el horario y el lugar de nacimiento, podemos saber exactamente esta información a través de un programa que estoy así usando en la computadora. Hoy Jimena me asignó que quería que hablemos, porque le gustó mucho un contenido que subí hoy, un reel, explicando así muy brevemente las lunas en cada signo.
0: Ajá.
1: Entonces me pidió que hablemos de eso, ya que estamos entrando en el sol en Cáncer y es el signo más de la sensibilidad, de la familia, ¿viste?
0: Claro.
1: Entonces quería hacer hincapié en eso. ¿Qué encía? Además, justamente la luna es el regente
0: de Cáncer,
1: de Cáncer, el signo de la Argentina. Que estamos viviendo todo un momento que a todos los argentinos nos pone de alguna forma sensibles, de alguna emoción sentida. Así que vamos a estar diciéndole a la gente dónde tiene, en qué signo tiene la luna cada uno y qué significa tener la luna en determinado signo. Espero que pasemos por los 12 signos.
0: Esperemos.
1: Que tengamos suficientes mensajes como para decir eso. Ella tiene la luna en el signo de Virgo. Ella es de Capricornio y tiene la luna en Virgo. Lo que me habla de una persona que analiza mucho las emociones. La luna habla puntualmente de las emociones de la persona. Es una persona que demuestra... El Virgo es un signo que si bien es juzgado como el que critica, el que analiza, todo es un signo muy servicial. Es un signo de que todo esto que opina, que critica, que analiza, siempre lo hace buscando ser constructivo. El problema es cuando no le sale y si la persona de enfrente está dispuesta a escuchar lo que tiene para decir. Entonces, las personas con luna en Virgo analizan mucho sus sentimientos, qué le pasa, cómo se siente, y sobre todo también lo de los demás. Son muy receptivos, son muy perspicaces, esa es la palabra.
0: Mira.
1: A lo que le está pasando a la otra persona. Así que bueno, les esperamos a todos los que dejen su mensaje, y bueno, esta información vos la podés tener completa haciéndote la carta natal, no solo donde tenés la luna, donde tenés los demás planetas que representan los distintos aspectos de la personalidad.
0: Bien, y si vos llamás acá, o te comunicas con el señor Javier Bamondi y le decís, yo soy oyente de Santas Brujas, ¿tiene un descuento?
1: Tiene un descuento, la verdad que en la semana pasada que estuvimos, mucha gente me contactó, que vio el programa.
0: Buenísimo.
1: Me puse muy contento. No sé qué fue, que dijimos diferente o algo, pero hubo.
0: Pero a la gente le gustó.
1: Estuvimos muy contentos, la verdad. Los esperamos a todos y bueno, un gustazo poder hacerle la carta natal, las consultas de Revolución Solar, todo.
0: Todos los informes astrológicos los hace acá el señor Bamonde. ¿Tenemos un audio?
4: Hola, soy Sofía y extraño el sol, extraño el calor, extraño las temperaturas agradables. Obviamente a nadie le gustan los extremos, ni este frío ni la ola de calor, pero que vuelva el sol, por favor.
0: Que vuelva, que vuelva. Bueno, Sofía no nos ha dejado nada, pero bueno.
1: Le vamos a sacar una carta.
0: Que en agradecimiento a haber llamado, a haber dejado ahí el audio, te vamos a sacar una carta, Sofía, a ver qué te sale para esta entrada del sol en cárcel. Bueno. Sofía, me dice que vos estás necesitando un cambio, que vos querés un cambio, pero que estás ahí diciendo, sí, quiero el cambio, necesito el cambio, pero todavía no estás accionando para ese cambio. Así que bueno, a ver, hay que accionar, hay que ponerse en marcha, hay que ir a por aquello que queremos, Sofía. Vamos que podemos.
1: A mí Jimena me dijo que prepare algo especial para hoy.
0: Bien.
1: Yo iba a venir el miércoles, en realidad. Me dijo que cambiemos porque ella no iba a estar, para que yo te acompañe a vos, pero el miércoles yo iba a preparar, que ya la tenía preparada, la Revolución Solar de Lionel Messi.
0: Ah, pero me encanta.
1: Así que si estás escuchando el programa y te interesa saber cómo va a estar aspectado este año el astro argentino, vamos a estar hablando un poquito. Y destaqué algunos puntitos relacionándolo con estar cumpliendo en el Mundial.
0: Buenísimo, pero yo creo que a todo el mundo le interesa, todos queremos saber cómo está aspectado Messi.
1: Así que lo dejamos para más adelante, que se quede la gente escuchando y que lo vamos a
0: ver. Por supuesto, contando. Y que se queden porque también vamos a dar el horóscopo para todos los signos, para que sepan qué les depara
1: con este
0: el invierno,
1: sol en cáncer.
0: Con este sol en cáncer. Totalmente. Bien. Dije que ayer tuvimos el solsticio, ¿no?
1: Sí, bien.
0: La entrada del sol en cáncer. Y si vos todavía no lo hiciste, estás a tiempo de hacer el consejo que Jimena Latorre nos da en su libro Horóscopo 2026, que es para que los deseos se conviertan en algo real y bueno. ¿Qué tenés que hacer? Tenés que quemar todo lo que no sirve en la hoguera del solsticio. Todo lo que vos ya no querés, lo anotás y lo quemás. Lo podés hacer, estás a tiempo, no te preocupes si ayer no lo hiciste. Mañana haces la lista de todo lo que no querés y lo quemás. ¿Sí? Bien, ¿tenemos algún otro...?
1: Tenemos que ir a una tanda.
0: Vamos a una tanda.
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6: Es la hora 22, 18 minutos.
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0: Y acá seguimos, Santas Brujas, el programa de Jimena Latorre. Vamos, a ver, todos están pensando, ¿qué me va a pasar ahora que entró el sol en Cáncer? ¿Cómo me va a ir ahora en el invierno? Aries, escucha lo que va a pasar con ustedes.
1: A ver, vamos a escuchar.
0: Con la llegada del invierno, Aries necesita bajar el ritmo, hacer una pausa, relajarse, escuchar a su corazón. Ojo, Aries. Recordá que este es un momento clave donde necesitas estar de a dos. ¿Para qué? Porque de a dos se avanza más fácil, se avanza mejor, se avanza con más fuerza, Aries. Tauro. Este cambio de estación fortalece la vida afectiva de los taurinos y mejora la conexión con quienes aman. La paciencia y la ternura generan momentos especiales que aportan seguridad emocional. Es un periodo ideal para que se enfoquen en el cuidado de la familia. Géminis. El sol deja el signo de Géminis, pero durante el invierno los geminianos van a seguir conservando parte de su brillo, ¿sí? Es tiempo para que disfruten lo construido hasta el momento, para que descansen de las dudas y valoren el cariño de quienes los rodean, compartiendo especialmente con quienes más aman. Seguimos después con el resto de los signos. Acá no tenemos ni Aries, ni Tauro, ni Géminis.
1: Yo soy de Aries.
0: Ay, vos sos de Aries, no, perdón. ¿Y la luna dónde la tenés vos?
2: En Géminis.
0: En Géminis.
1: Y la luna también. Acá el señor sabe más de lo que creemos.
0: Mira, no, sabe, es que Lolo sabe un montón. Sí, sabe muchísimo.
1: Pero obvio si lo trae de la cuna. Pero claro. Bueno, igual yo lo escucho siempre que dice algo de astrología. Y bueno, se nota que está aprendiendo.
3: Estoy curtido.
1: Me alegra que esté acá y si alguna cosita le puedo enseñar,
0: buenísimo.
1: Me
0: vuelvo
1: loco con eso.
0: Claro, sí. Claro que sí. A ver, ¿tenemos algún mensaje de los oyentes?
4: Sí, sí, sí. Acá, por ejemplo, Mariela, que escribe desde Misiones y...
0: Bueno, hola, Mariela.
4: Casualmente es del Team Calor, no te queda otra, ¿no? Estando en Misiones, no.
0: Sí, pobre.
1: Sí, otra opción no tiene. O te mudás al sur.
0: Claro.
4: Y ella nació el 11 de enero del 79, a las 11:30 horas. Así que a ver qué tienen para
0: tiene,
4: ella.
0: ¿Dónde tiene la luna?
4: Mariela.
1: ¿A las 11:30?
4: Sí, sí. Es más, no tiene invierno en Misiones, así que no sabe por qué no le gusta. Si viaja más al sur, quizás conocerá el invierno.
1: Claro,
0: tal vez.
1: Capaz que sí le gusta. Bueno, ella tiene la luna en el signo de Cáncer. Está pasando el mejor momento, según para su luna, para vivir y profundizar sus emociones.
0: Bien.
1: Lo tiene justo en la casa 4. Para ver, déjame verlo bien, porque lo tiene muy, muy justo que hasta lo tengo que agrandar con la lupa. Sí, lo tiene ahí clavadísimo entrando en la casa 4. Que es la casa de la familia, justamente la casa de Cáncer. O sea que ella es de Capricornio, lo tiene el Capricornio en la casa 10, que es la casa de la profesión, realmente bien aspectado, no me cabe duda que es una profesional, pero tiene ese lado, tiene la luna en su signo opuesto complementario y la tiene recontra bien aspectada. Entonces, es una mujer...

0: DNI termina en 919, soy Betty de Wilde. Me encanta este programa.
1: Bueno, muchas gracias, Betty de Wilde. Bueno,
2: Betty de Wilde. No dijo el año, ¿no?
1: No,
3: dijo el DNI, el año de nacimiento.
2: Bueno, otra cosa importante, que a veces la gente nos llama porque dice, uy, no sé mi horario, no sé mi
1: no sé exactamente
2: no sé bien en qué horario nací. Para la dinámica que estamos haciendo hoy de decirle la luna, no necesitamos el horario, porque la luna permanece igual en todo el mundo. Así que eso no va a ser
1: solo con la fecha de nacimiento,
2: solo con la fecha completa, día, mes y año, vamos a poder contestarles, ¿sí?
3: Bien.
2: Así que si damos más mensajes, vamos a pasar.
3: Por ejemplo, a Leonardo le podemos contestar,
2: a ver.
3: Que de El Triunfo. Mira que fuera del lugar.
1: ¿Dónde será?
3: El 9 de abril de 1981, y es del team invierno, sin moscas ni mosquitos, el verano no termina nunca. Dice, así que ahí.
1: Mirá vos.
3: Leonardo, 9 de abril de 1981.
1: En el Triunfo.
2: En el Triunfo, ¿y dónde quedará eso?
1: ¿Dónde será?
4: La canción es.
1: ¿Será en Buenos Aires?
4: Es la de Último Tren a Londres, pero la versión de Los Clasiqueros. Que dice, era un 9 de abril.
3: Ah, muy bien, mira vos.
4: Siempre que alguien nace el 9 de abril, la cantamos con mamá.
2: ¿Cómo es el lugar donde nació este
1: El
2: chico?
1: Triunfo.
2: El Triunfo.
1: ¿Qué nombre?
4: Triunfo de Almafuerte.
2: Ciudad. Sí, localidad argentina El Triunfo, en la provincia de Buenos Aires.
1: Sí, viste, Buenos Aires tiene un montón de pueblos que no...
2: Pueblos y lugares que, que a veces se me mezclan.
1: Sí, sí.
4: Y uno que no sabe si existen.
2: Uno quiere estar seguro, viste, porque nuestro país es tan extenso.
1: Y que, tan lindo.
2: Obviamente, que... Hay que poder decirle lo más preciso posible, pero sabes que no lo encuentro.
1: No encontramos el Triunfo. Igual hay que nacer en el lugar que se llama El Triunfo.
2: Debe ser,
1: ¿no? Estás como destinado a ser un ganador, el número uno.
2: Debe ser un pueblito muy chiquito acá. Ah, sí, pero acá lo veo, mirá, pero son. Mirá, son.
1: 3 habitantes, ¿no?
2: 15 manzanas son, ¿no?
1: Claro. Bueno, pero él está orgulloso del lugar donde nació.
2: Lincoln. Le vamos a poner Lincoln.
1: Ajá.
4: Para tener una ciudad nomás.
2: A veces hay que hacer eso para tomar referencia. Esto ya lo expliqué, esto lo explico todos los programas. A nivel astrológico, esto está pegado, es el mismo lugar.
1: Claro.
2: Porque
1: no va a haber diferencia.
2: Es una distancia mínima. Naciste con luna en Géminis, con sol en Aries y ascendente en Capricornio. Las personas con luna en Géminis son muy verborrágicas de sus emociones. Procesan las emociones muy rápido, o es más. Sus palabras van más rápido que entender sus emociones. Por eso, bueno, es importante que no combine una luna en Géminis con un sol en Aries, no hay ningún problema.
1: Ah, bien. No, o sea, vos cuando te referís a que son verborrágicas, que no tienen drama en manifestar
2: lo que sienten. Y a veces sus palabras van antes de lo que sienten.
1: Hasta
2: antes de darse cuenta lo que sienten.
3: Catarata de opiniones.
2: Exactamente.
1: Mira vos. Qué bueno. Bien, ¿algún otro audio?
5: Buenas noches, Santas Brujas.
1: Buenas noches.
5: Acá le habla Gonzalo.
1: Gonzalo.
5: Del 12 de septiembre. Yo soy camionero.
4: Tomá.
5: Y yo prefiero el frío. Soy team invierno.
1: Bien.
5: Por el trabajo y me gusta más el invierno.
1: Claro.
5: Porque puedo caminar tranquilo de día, a 80. No tengo que andar cuidando. De las gomas, obviamente sí, ¿no?
1: Ah,
5: obviamente
1: claro.
5: Hay que cuidarlo, pero la despreocupación por el calor no está.
1: Bien.
5: Así que bueno, les mando un abrazo.
2: Un abrazo, Gonzalo.
1: Muchas gracias.
2: No nos dejó el año.
1: No nos dejó. A ver, Gonzalo, pero bueno, a ver.
2: De Virgo.
1: Gonzalo de Virgo.
2: Te
1: sacamos una carta. Bueno, Gonzalo de Virgo, me sale que este es un muy buen tiempo para lo laboral, justamente, y para, por ahí, no digo que formes una sociedad, pero como para hacer algo en equipo, para trabajar en equipo, es un muy buen momento, así que bueno, aprovechalo. Gracias, Gonzalo. Bueno, vamos
4: a una pausita,
1: a una tanda y volvemos en un ratito.

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1: 10:30 de la noche en todo el país. Horacio Marín celebró la designación de Fabián Fernández como nuevo secretario de Comunicación y Prensa. El CEO de YPF destacó las cualidades profesionales de quien fuera uno de sus colaboradores más cercanos con un posteo en redes. Fernández tuvo un pasado laboral junto a Grindetti en la Intendencia de Lanús. Escándalo en la quiebra de la Láctea Sancor. Un síndico denuncia al juez del caso ante la Corte Suprema santafesina por graves irregularidades. Acusó al magistrado de Rafaela, Marcelo Gerlich, de armar un esquema para correr a los controles independientes, direccionar las ventas de plantas y armar operaciones a dedo de dudosa conveniencia. Los metrodelegados liberarán mañana los molinetes en la línea B. La medida de fuerza se realizará en la estación Federico Lacroce entre las 7 y 8 de la mañana. Lo anunció la Asociación Gremial de Trabajadores del Subte y Premetro, que denunció descuentos salariales y sanciones disciplinarias ilegales. Temperatura 9 grados 6, cielo parcialmente nublado.
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0: Acá estamos. Esto es Santas Brujas, el programa de Jimena Latorre, que bueno, hoy está ausente y estoy yo, Adriana Zárate, tarotista y profesora de su equipo, ocupando por un ratito su lugar. Estamos con el sol en cáncer, así que si vos sos de cáncer, podés mandarnos tu mensaje que acá Javier te va a hacer la revolución solar. Esperamos sus audios, sus mensajes al 1144 000 590, 1144 000 590. Y hablando de cáncer, te cuento que con el cambio de estación, los cancerianos van a aumentar el magnetismo, la sensibilidad y la confianza. Van a convertirse en protagonistas de historias amorosas y atraer relaciones más auténticas. Los cancerianos están, bueno, este es su momento, ¿no? Leo, ¿qué va a pasar con Leo? Bueno, la llegada del invierno va a hacer que los leoninos tengan que reflexionar antes de actuar, ¿no? Hacer una pausa para comprender mejor qué es lo que desean en el amor y la pareja. Virgo. El cambio de estación favorece a Virgo en cuanto va a fortalecer el apoyo de familiares y personas cercanas, ¿sí? Atraviesan un momento de muchísimo trabajo que va a requerir de toda su dedicación, así que bien Virgo, porque pocas cosas le gustan más a Virgo que trabajar.
1: Exacto.
0: Así bien. Que bien, vamos a ponerle toda la onda a eso. ¿Tenemos algún audio?
2: Buenas noches, Santas Brujas.
0: Buenas noches.
2: Aunque Jimena no esté, está replanzándola muy bien la señora.
0: Muchas gracias.
2: Escuche, yo soy de cáncer. Ay. 17 del 7 del 39.
0: Ajá.
2: ¿Me podés decir cómo me está yendo, cómo me va a ir? Y la verdad que estoy muy contenta porque la Argentina ganó.
0: Claro.
2: Y bueno, espero que tengan una buena noche.
0: Muchas gracias. A ver, Javier.
1: Bueno, otra persona con la luna en el signo de cáncer, también a lo justo muy pegadita a su sol la tiene. También una persona muy, muy sensible, muy emocional, muy pegada a los sentimientos, a sus seres queridos, a la contención, a la familia, a las tradiciones.
0: Bien.
1: No dejó su horario, no puedo saber mucho más, pero que sí tiene la luna en cáncer.
0: Bien, y te saqué una carta, y es una carta muy linda, que dice que, bueno, que te va a ir muy bien, que vas a ser escuchada, respetada, que vas a ser como un poquito ahí guía de quienes estén a tu lado. Así que, bien, muchas gracias.
1: Estabas comentando de la revolución solar para los signos de cáncer.
0: Para los que cumplen.
1: ¿Por qué justamente para los de cáncer? Porque la revolución solar es la actualización de tu carta natal en el momento de tu nacimiento. Entonces todos los que sean de cáncer están o cumplieron este primer día o ya están por cumplir este mes. Es momento de hacérsela y saber cómo este año va a estar aspectando su carta natal. Si tu cumpleaños ya pasó, si sos de Géminis, de Aries, de Piscis, de Acuario, uh-huh, de Capricornio, todavía la podemos hacer, obviamente, y bueno, te va a abarcar hasta tu próximo cumpleaños. ¿Sí? En ese informe describimos los distintos aspectos que surgen este año y cómo afectan a tu carta personal.
0: Claro, ¿sí? O sea que la revolución solar es de cumple a cumple.
1: Exactamente.
0: Y la carta natal es como para toda tu vida.
1: Para toda la vida y explica todas las áreas de la vida. ¿Sí?
0: Así. Buenísimo. Así que está buenísimo, gente, hacerse la revolución solar.
1: Y bueno, si querés aprovechamos ahora el pie para hablar de la revolución solar de Messi.
0: Ay, dale. Sí, por supuesto. A ver.
1: Bueno, en principio hay algo que me costó al principio sacarlo, porque ¿qué pasa? Estados Unidos, donde está Messi ahora, es un país quizás para la astrología el más complicado.
0: ¿Por qué?
1: Porque cuando uno mide el lugar de nacimiento, el lugar donde cumplís los años, se fija en la longitud, en la latitud, perdón, no en la longitud. Entonces, Estados Unidos, al ser un país tan ancho y tiene distintos usos horarios,
0: ajá,
1: hay lugares donde tienen un horario y otro. Entonces, a lo largo del país, cambia mucho según dónde estás, tu carta natal, tu revolución solar. A diferencia de Argentina, o sobre todo Chile, por ejemplo, que son países más verticales.
0: Claro.
1: ¿Sí? Estados Unidos tiene ese tema. Otro tema que tiene Estados Unidos, por lo cual siempre es complicado y hay que fijarse en las cartas natales, que tiene muchísimas ciudades con los mismos nombres.
0: Ah, mira, no sabía eso.
1: Exacto, sí, muchísimas ciudades con los mismos nombres en distintos estados. Entonces tenías que asegurarte bien en dónde está. Por ejemplo, ellos ahora están en Kansas, pero no en Kansas del estado de Kansas. Están en Kansas del estado de Missouri.
0: Ah, porque complicado. Uy, claro.
1: Entonces hay como...
3: Ganas de molestar.
1: Hay como, sí. Creo que había como 5 o 6 Kansas diferentes. Y Florida hay más de una. No sé si Miami hay más de una, pero creo que hasta New York hay más de uno. Washington hay más de una.
0: Sí, pero que nunca... creatividad,
3: gente. Bueno, usan millas y pulgadas. No podemos criticar.
1: Como el país lo fueron corriendo a lo largo de su historia, fueron conquistando el oeste, fueron nueva, y así sí, y después sí. Quedó. Me parece que es eso, por cual. Pero bueno, eso es importante, porque seguramente alguno que le hizo la revolución o algo, quizás esto no lo tuvo en cuenta, y se pierde mucha diferencia.
0: Pero vos sí, pero acá en el equipo de Jimena La Torre tenemos en cuenta todo.
1: Exactamente, entonces él está cumpliendo... En esa ciudad, no está cumpliendo ni en Argentina ni en Rosario, o sea, muy distinto a los demás. Bueno, lo principal que le cambia a Messi con esta revolución es la luna. Está apenas ingresando en el signo de Escorpio, ¿sí? Yo le hice acá un pequeño resumen, pero hay algunas cosas que me llamaron la atención. Es un año en donde él va a tener una capacidad muy fuerte de superar la presión. Me parece que hoy... lo dejó demostrado, había mucha preocupación por cómo estaba él, pero bueno, ya se empieza a palpitar que eso no va a ser, que no va a ser un problema. Va a vivir todo este año con mucha pasión, como suele vivir, pero va a estar muy, muy explosivo, muy intenso, muy apasionado de la vida en realidad, pero bueno, estamos hablando de él como jugador, ¿no? Va a tener la luna en la casa 6, lo cual me dice que va a ser muy dedicado al trabajo de este año. Buenísimo. Va a ser una persona que va a estar muy enfocado, muy trabajando en lo cotidiano, en el día a día, en el entrenamiento. Sí, va a ser alguien que va a seguir luchando día a día por seguir demostrando que es lo que estuvo haciendo.
0: Buenísimo.
1: Otra cosa que puse, porque había un aspecto muy interesante que se le hace un stellium entre Sol, Mercurio y Júpiter, ya que Júpiter está este año en el signo de Cáncer, ¿sí? Es un año donde va a sentir mucho la protección y el cuidado de la gente. Todo esto de que mucha gente diciendo, no digamos nada, bueno, toda su familia se notó cómo actuó en consecuencia, y sobre todo el país lo tiene que estar cuidando porque él lo va a estar recibiendo.
0: Bien.
1: ¿Sí? Así que, bueno, entonces un resumen final que hice es un año de consagración, de legado, la combinación de Júpiter en Cáncer con la luna en Escorpio, nos dice que Messi estará jugando con el corazón, con la memoria y con la intensidad emocional que lo llevará una vez más a romper récords y dejar huellas imborrables.
0: Buenísimo.
3: Muy bien.
0: Qué
3: muy
0: bueno. Bien. O sea que lo favoreció cumplir años entonces ahí.
1: Él es de Cáncer, cumple con luna en un signo de agua también. Está representando a la Argentina en el momento del sol en Cáncer, claro. Con el stellium, con Júpiter en Cáncer.
0: O sea que
1: yo
0: elijo creer.
1: Yo elijo creer, no voy a decir más nada porque soy muy cabulero yo, ya lo hablamos el otro programa, pero bueno, es lo que me dice la astrología de él. Después, en la cancha se mide el fútbol.
0: Claro, porque además hay que tener en cuenta que hay otros, que él no está solo.
1: Obvio, hay otros. Bueno, obvio. A veces pareciera como a la otra vez y como hoy pareciera que no necesita mucho más.
0: Sí.
1: Pero bueno, es así. Bien. ¿Vos cómo lo viste, Lolo, los partidos?
3: Los partidos, y yo los viví bastante, bastante fuerte los partidos. El primero, la verdad que no me afectó mucho. Y es más, dije, llegan a cometer otra falta más y me pongo a jugar a los jueguitos. Y bueno, Enzo Fernández hizo tropezar a uno y dije, ya está, vamos a jugar a los jueguitos. Y bueno, y para ahí fue el hat-trick de Messi de ahí. O sea, gracias a que me puse a jugar a los jueguitos. Y así es que ese no lo viví mucho. Pero este el de hoy, que fuimos a la casa de una amiga con el grupo de amigos. Y ahí lo vimos, ahí pedimos helado con empanadas.
1: Bien,
3: lo vimos más como se vive un partido. Y ahí sí que la vivimos más, porque el estar todos juntos, claro, y ser todos muy eufóricos, viste, de tener mucha energía, de la juventud, viste.
1: Tal cual, obvio.
0: Además, está buenísimo porque lo vemos las mujeres. Yo no entiendo nada, solamente me doy cuenta cuando hay gol.
3: Claro.
0: Pero viste que el Mundial... Argentina hace que, bueno, que la gente se reúna, que los amigos se junten.
3: Lo usamos como excusa para juntarnos.
0: Totalmente. Y está buenísimo. Y está buenísimo porque la energía de todos con una misma intención.
3: Bueno, yo quisiera saber si, supongo que además que nada, a los que juegan jueguito les debe pasar también, y a los que juegan FIFA, que ustedes ven las jugadas y se imaginan que lo podrían hacer ahí en el FIFA, ¿no? Porque yo veía la jugada y era como triángulo, R1, cuadrado, X, círculo. Messi, triángulo, a Lautaro, Messi, no es tan complicado, R2, R2, dale.
1: Es que desde arriba, desde afuera, uno técnico...
4: En la tribuna uno es el mejor técnico.
1: Uno es, claro, obvio, hay que estar ahí. Ahora lo que me gusta, no sé, que muestran un cachito la cámara de no sé si es del árbitro,
3: sí, del árbitro.
1: Se ve como ven ellos. Que uno ve el partido así como estamos viendo ahora desde arriba y cambia toda la perspectiva de cómo realmente ellos ven el fútbol todo,
3: claro,
1: como cuando vamos a jugar, y obviamente es muy diferente lo que ellos están viendo a lo que estamos viendo nosotros en la tele, así que bueno, estamos
0: a ver, bien.
1: Bueno, seguimos con la astrología.
0: Seguimos, ¿algún audio?
4: Mensajes, puede ser.
0: Dale, mensajes.
4: Sí, porque acá nos saluda Paula.
0: Hola, Paula.
4: Mira vos, hablando de Kansas, vive en Juan Domingo, Kansas.
1: Mira,
3: hablando de Kansas.
4: Imaginando, ¿no?, estas ciudades que se repiten mucho en los distintos países. Una chanza, Juan Domingo, Kansas. Acá en Argentina sería Juan Domingo Perón, que se repite 20.000 bueno, veces en las avenidas.
0: No, en Lanús. 500.000 calles se llaman Perón.
4: Menos
0: mal
4: que no se rige la astrología por las avenidas porque estaríamos en lío. Pero bueno, acá doña Paula, que nació el 3 de febrero del 2002 en Oberá, Misiones.
0: Y ella es Timbera.
4: Y le gusta el Team Invierno.
0: Mira, sí, bueno. Y porque debe sufrir mucho, mucho calor en Misiones.
1: Sí. Porque la otra chica era la que se...
4: La de los calores.
1: La que se lo aceptó.
4: Exacto.
1: Puedes estar todo el día así.
0: Sí.
3: Es para no aguantarlo.
1: Del 3 del 2 del 2002, dijo, ¿no?
4: Uh-huh. Exactamente.
0: Una niña.
1: Y su horario de nacimiento no dejó.
4: 4:15.
1: 4:15.
4: De la tarde.
1: De la tarde.
0: 16:15.
4: Oberá, Misiones.
0: A ver.
4: Y le dice, me gusta mucho el invierno, respirar ese aire fresco. Y
1: bueno,
4: es real.
1: Ella nació con luna en Escorpio, la luna con la que cumplió Messi este año. Es una persona que vive las emociones de forma muy profunda, muy conectado,
0: claro,
1: con la pasión. Es una persona que necesita mucho sentir confianza de los demás. Es una luna muy intensa. Necesita estar segura, necesita confiar, necesita asegurarse, así que bueno, porque bueno, lo hace porque ama con intensidad, porque se compromete en serio con las cosas y porque le importan, por eso es así. Pero bueno, tiene el sol en Acuario, así que bueno, la combinación me habla de una chica un tanto rebelde, me parece.
0: Mm-hmm. Mirá, bueno, pero está bien, es joven, así que
4: es
0: lo que corresponde, ser rebelde.
4: Mirá vos.
0: Bien.
4: No sé si
0: tenemos un audio, sí.
4: Audio, perfecto.
5: Hola, santas brujas, pero ¿cómo les va?
0: Ay, mami.
5: Soy Jimena, espero que estén súper bien. Yo estoy en un evento, no puedo estar ahí hoy. Amo que esté Adriana, amo que estén mis hijos, Javier y Lorenzo, mis dos hijos queridos, realmente queridos por la expresión de querer. Querer decir, quiero tener estos hijos. Los amo con toda mi alma. Y bueno, está Rodo, que es un genio de la animación. Ha hecho animaciones de mis cumpleaños, animaciones... de un montón de reuniones y bueno, ha hecho animaciones de los cumpleaños de mis nietas, así que espero que la pasen súper bien. Bueno, yo tengo la luna en Leo, pero me gustaría saber, mi luna de cumpleaños, que va a ser el 29, va a estar en Capricornio justo llena, por eso me voy a cumplir otra parte para que me cambie aunque sea el ascendente, ya que cumplo con luna llena. Explicarle a la gente, Javier, qué pasa con la luna en Capricornio, que es una luna en detrimento, y bueno, nada, dale, te sumo esto a la explicación que vas a dar.
0: A ver.
5: A mí como canceriana me incomoda cumplir con luna en Capricornio, pero agradezco que me va a dar solidez profesional. Besos gigantes.
0: Muy bien. Bueno, acá Jimena hablaba, gracias Jimé por el mensaje, hablaba de que la luna está en detrimento porque, bueno, no está cómoda, quiere decir, la luna en ese signo.
1: Exacto, porque está en su signo opuesto.
0: Opuesto.
1: Opuesto, y no, el opuesto a su regente, que es el signo de Cáncer. A diferencia de lo que hablábamos antes, de que la persona tenía luna en Cáncer y sol en Capricornio. Ella tiene claro. Sol en Cáncer y luna en Capricornio. Le cuesta un poquito más alinearse esos dos aspectos, pero sí, así como dijo ella, es una luna que le va a traer más solidez, que le va a traer más disciplina o más rigurosidad para el trabajo, mejor ¿más? Manejo para el dinero. Bueno, más rigurosidad no es la palabra que estoy buscando, porque rigurosidad capaz me habla más de un Aries o de otro signo. Me habla más de más
0: ¿cómo
1: seguridad más y más claridad a largo plazo? Más de Capricornio. Así que bueno, un saludo para Jimena. Espero que bueno, que se vaya a descansar ahora y se deje de laburar un segundo.
0: Claro, que deje de preocuparse, que acá están los dos, sus dos amores.
1: Acá Claudia nos dice que tenemos que ir a otra tanda.
0: Ya volvemos.
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7: La temperatura, 6 grados, 9 décimas.
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0: Y acá seguimos escuchando acá a mi... el sonidista dijo, a ver, vino Adriana, voy a poner a Virus. Mi grupo favorito.
1: ¿Ah, sí?
0: Sí, me encanta, me encanta. Además, vieron que la música siempre nos lleva a lugares, ¿no?
1: Claro.
0: Y bueno, a mí Virus y este tema sobre todo me lleva a mi adolescencia, ¿no? A mis 16 años, cuando uno está ahí como...
1: Linda época.
0: Despreocupado. Linda y cuando tenés ganas como de todo.
1: Sin responsabilidad.
0: Crees que todo lo podés.
1: Sin. Un poquito más. Estaba Jimena hablando de Rodo y de que hizo los cumpleaños de las nenas, por ejemplo. Sí, me acuerdo que hizo uno de los cumpleaños de Jazmín, mi hija menor. Ahí hizo una animación ahí en la plaza también. ¿Querés contarnos?
0: Contanos a qué te dedicas, Rodo, así te conoce la gente.
2: Y a eso, a estar con los chicos, con grandes, en eventos, fiestas, disfrutando los momentos donde la gente está disfrutando.
0: Bien.
2: Y eso... Uno juega. Es jugar en el momento que la gente se está divirtiendo, aprovechar y uno poner juegos y sumar a lo que ya está.
0: Bien, ¿y qué te gusta más, trabajar con chicos o con adultos?
2: En realidad, como más fácil es con chicos, porque ya está todo ahí.
0: ¿Sí?
2: Ya está todo puesto, el juego ya lo tienen ellos, las ganas las tienen ellos. Despojados de cualquier cosa que se llame vergüenza porque están en grupo. O en hordas, no sé, a veces son hordas. Y bueno, y cuanto más chiquitos, más. Eso, bueno, con tu hija, el grupo de tu hija en la plaza fue así.
1: Claro, claro. Me acuerdo que había uno que estaba pegadísimo a la mamá, me acuerdo.
2: Ah, sí, los Edipos.
1: Sí, le dijiste eso, no lo creí, lo dijiste vos. Sí, que estaba muy pegadísimo, ¿eh? Que le dijiste eso, pero porque estaba... Pero ya... La estaba pasando mal, pobre nene.
0: Pero es que yo creo que cuando los nenes están muy... Bueno, no me voy a meter con eso, pero cuando están muy pegados a la mamá, es una cuestión de inseguridad, pero de la mamá. O sea, me parece que tiene que ver más con los padres que con el niño. A mí me sorprendía cuando llevaba a mi hija al colegio, ya no al jardín, sino a la primaria, que las madres, algunas si pueden, se meten, ¿viste? Adentro del colegio, a ver si realmente entre. Digo, va al colegio, no a la guerra, no es claro. Para tanto, gente.
2: Sí. Hay gente que lo puede cuidar además de vos.
0: Claro.
2: Esa sería la...
0: Claro.
2: Sí. Pero bueno, eso.
0: Bien, y deja tu teléfono para ver si alguien quiere un animador. Acá el señor es mago, payaso. ¿Y a qué número se pueden comunicar?
2: Bueno, al 11-6982-7753. Rodo.
0: Muy bien. Encantado. Y si no, nos escribes.
1: ¿No tenés?
2: Sí, RB.
0: RB-Animaciones.
2: Animaciones, exactamente.
0: No sé más yo que él.
2: Sí, lo mío es mucho el teléfono. Y si quieren un teléfono de línea, podemos buscar alguno. Estoy un poco de modé. Pero sí, RB-Animaciones. Ahí verán algo de lo que uno hace.
0: De lo que hace. Y a mí me llama la atención que le guste esto siendo de Escorpio.
2: Pero estoy sensible.
1: Habría que verle la carta natal de él. Que me gustaría, si tenés ganas, Adriana, y me hace el pie de hablarle un poquito de cómo es la compatibilidad de ustedes dos como pareja.
0: O la incompatibilidad.
1: Bueno, ¿dónde está?
0: Dale.
1: Si querés decime la fecha de nacimiento de él y le hacemos.
0: Dale.
2: 3 de noviembre del 68.
0: Es más chico porque a mí me gustan los más jóvenes.
1: ¿Y la hora me habías dicho?
2: 3:15.
1: De la tarde.
2: Exactamente.
1: ¿En dónde?
0: En Cava.
2: En ese momento Capital Federal.
1: ¿Y vos, Adriana, qué fecha tenemos?
0: 21 del 8 del mismo año.
1: Era, ¿qué año era?
0: 1968.
2: Lecturas en pareja.
0: Igual yo te puedo decir... Ah, porque vos necesitas hacerlo. En Santiago del Estero, Clodo Mira.
1: ¿Y el horario?
0: 10:15 de la mañana.
1: 10:15 en Santiago del Estero. Mientras le podemos recordar a la gente que bueno, que estamos haciendo la lectura de carta natal, estamos diciendo en qué signo tienen la luna, si no lo sabía.
0: Y si son de Cáncer, la revolución.
1: Si sos de Cáncer, es tiempo de que se haga la revolución solar. Que nos pueden dejar mensaje al 11-44-000-590.
0: Bien, y el señor Javier Bamonde, como verán, además de carta natal, revolución solar, hace todo tipo de informe astrológico, como por ejemplo lo que va a hacer ahora compatibilidad de pareja.
1: Bueno, dame un segundito que ya acá las tengo. Si querés, ¿no tenés alguna cosa más?
0: A ver, ¿tenemos ahí algún audio?
3: Yo soy Daniel de Valcarce.
0: Hola, Daniel.
3: A mí el invierno me mata. Sí, no, a mí el invierno no me gusta porque mi laburo, no hay laburo.
4: Es duro.
3: Casi nada. Eso es el invierno. Yo soy primero de julio del 69.
0: Bien.
3: Primero de julio.
0: Canceriano.
3: Del 69.
0: Bien. ¿A qué se dedicará el señor que dice que no hay trabajo en... Es camionero. Mira. Bueno, a ver, le vamos a sacar una carta al señor, a ver qué me dice, que está ya está cumpliendo años. Bueno, me dice que tenés como que ponerte las pilas porque estás como, pareciera, viste, como cansadito, como sin muchas ganas. Bueno, será por esto que decís, ¿no? De que el invierno te mata. Pero bueno, quizás hay que poner pilas porque va a venir el laburo. Pensando,
1: no sé si le escuché mal o algo, quizás él trabaja de camionero de algo que por el invierno no puede.
0: No lo puede hacer, claro.
2: Transporta sombrillas.
1: Claro.
2: Y baldecitos para la arena.
0: Claro.
1: Pero bueno, él tiene la luna en Capricornio, entonces es una persona muy... muy enfocada, y la tiene en la casa 10 también, o sea, no, la casa no la sé, porque no dijo su horario. Tiene la luna en Capricornio, lo cual me hace de que es una persona muy enfocada en lo que él hace, simboliza lo que él siente, ¿sí? Sobre todo el trabajo, muy involucrado a que sus emociones pasen por lo que él esté, para lo que está sirviendo. ¿Sí? Eso es la frase de Capricornio. Entonces es una persona que no es muy expresiva, sino que demuestra con lo que hace, lo que siente. Entonces quizás no te va a decir, ay, estoy contento, sino va a hacer algo para demostrar que está
0: contento. Que está contento, bien. O sea, les cuesta manifestar sus emociones así de en forma verbal, digamos.
1: Y no como uno es como así, como los demás signos, o expresándolo con palabras, o con expresiones.
0: Claro.
1: Más que si ya está contento, va a hacer algo.
0: Es de los hechos. Él es un señor de hechos.
1: Exactamente.
0: Muy bien.
1: Bueno, acá estamos muy, muy justitos para terminar este corte. Si querés, y tenemos alguna consulta más y después
0: leo lo de
2: ustedes. Una cartita, entonces, un mensaje.
0: Dale, a ver.
2: Alicia, que nació el 31 de diciembre del 64, en Cava, a las 5 y 10 de la mañana. ¿Dónde tengo la luna? Y pide una cartita.
0: Ah, perdón,
2: Alicia del 31 de
0: diciembre.
2: Mirá
0: qué día nació Alicia.
2: Sí,
4: ¿a qué hora nació Alicia?
1: Sí, ¿viste la hora?
4: Las 5 de la mañana. 5
2: y 10 de la mañana. Ah. Pobre madre. Entre piononos
1: y... Contestale, sigue.
0: Bien. Bueno, a mí el tarot me dice que estás en un tiempo como de renacimiento. O sea, se te ve acá cerrando ciclos y obviamente empezando otros, pero empezando otros con mucha más conciencia, ¿no? Así que, buenísimo. Renacer está siempre bueno.
1: Esta persona tiene la luna en Sagitario, así que es una persona que lo que siente considera que es lo que está bien, ¿sí? Y si no se siente bien, bueno, con el tiempo va a empezar a verle lo positivo a eso, ¿sí? La luna en Sagitario habla de que juzgar las emociones como positiva o negativa, y ahí de las negativas, bueno, buscar que sean lo positivo, de que pueda aprender, que pueda construir.
0: Siempre,
1: o sea, si no deja de ser optimista, ¿entendés? De lo bueno y de lo malo.
0: Bien.
1: Tiene el sol en Capricornio, así que bueno, una persona que usa eso para llegar más alto. ¿Querés ir al informativo y después continuamos?
0: Perfecto.

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2: Temperatura 9 grados 6, cielo parcialmente nublado.
1: La oposición buscará debatir mañana en diputados el pedido de interpelación a Manuel Adorni.
2: De manera paralela, el justicialismo apura una sesión única en la Cámara Alta para interpelarlo y votar su destitución.
1: Para la diputada de Unión por la Patria, Julia Estrada, soltarle la mano a Adorni es un precio más caro para el presidente.
3: La hipótesis es bastante preocupante. Prefiere pagar el precio. Tener a Adorni es porque soltarle la mano y que Adorni hable es un precio más caro. Es decir, le sale más caro políticamente a él y a su hermana que Adorni cuente cuáles son los negocios que hicieron. Es hipótesis, ¿no? Pero es una hipótesis política a esta altura muy verosímil. Porque, digo, cualquiera que lo haya aconsejado a Milei le debe haber dicho que le tiene que soltar la mano.
1: Milagro Sala fue internada en La Plata tras una descompensación y su estado es reservado.
2: Permanece bajo observación médica mientras se realizan estudios para determinar el origen del episodio que motivó su ingreso.
1: Está en el Hospital Italiano de La Plata y no se difundieron precisiones sobre el cuadro, pero se informó que el estado es reservado.
0: Deportes.
2: Francia goleó 3-0 a Irak con un doblete de Mbappé.
1: El equipo europeo se clasificó a 16avos.
2: El partido estuvo suspendido durante 2 horas por una tormenta eléctrica cuando el equipo de Deschamps ganaba por 1-0.
1: Noruega le acaba de ganar a Senegal por 3-2.
0: Pronóstico.
2: Para mañana se anticipa cielo parcialmente nublado, mínima 5, máxima 12 grados.
1: Temperatura 9 grados 6, cielo parcialmente nublado.
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0: Querida, feliz cumpleaños, hermosa. Siempre con esa rueda de la fortuna, con ese 10 que te acompaña, y este año con una luna en Aries. Así que a recomponer toda la energía hacia arriba e ir con mucha, mucha fuerza para lograr de nuevo posicionarte aún más en ese lugar de número uno que te encanta y que ya sabes que sos. Te mando un beso gigante y arriba. Besos grandes.
1: Jime de mi corazón, qué tarde te escucho, pero sin voz, pero con mucho amor te contesto. Perdón por la demora, había muchos mensajes mezclados. Qué bueno que me digas esto. Bueno, estoy en tus manos y en tu corazón. Te quiero y vos estás en el mío. Besos enormes, Jime, gracias.
2: Bien. La gente dice, ¿qué es esto que hemos escuchado? Jimena saludó por su cumpleaños a la señora Graciela Borges, bueno, que es a quien escuchamos. Bueno, yo les cuento que si cumplen años pueden tomar consulta con el equipo, tienen una super promo, o sea, los precios son muy, muy económicos y reciben de regalo un video de Jimena personalizado para cada cumpleañero.
3: Sí, Jimena le contó que había otro audio, ¿no? Que le hacía una devolución un poquito, pero bueno, no importa. Le contaba que había cumplido, ella cumple el 10 de junio, que y cumplió con la luna en Aries. Sí, entonces es un año para apuntalar el éxito y darle como un nuevo comienzo, a un nuevo proyecto también. Ella nació con luna en Capricornio, es lo que hablábamos un poquito antes también la otra persona. Es una luna que habla más por lo que hace, que se rige más por si está haciendo las cosas que le gusta hacer, que se siente bien o no. Uh-huh. Así que bueno, obviamente también es una luna que la llevó a ser una profesional de excelencia, por supuesto que sí. Y el sol en Géminis, obviamente que le da, es uno de los signos actores.
2: Claro.
3: Géminis, por supuesto, y que puede pararse en varios rangos. Tiene, bueno, tiene muchos aspectos en Cáncer, tiene Venus en Cáncer y Mercurio en Cáncer también. Uh-huh. Que le da sensibilidad y emotividad en lo que expresa y en lo que siente. Así bueno, me gusta mucho.
2: Toda esa combinación la llevó a ser la gran estrella que es.
3: Toda la carta natal de todos nos llevan a ser la persona que somos. De eso uh-huh. se trata. O sea, de eso se trata. Vos podés creer o no creer, pero no, me ha pasado. Como te digo, me ha pasado en 8 años trabajando haciendo cartas naturales a la persona, me ha pasado varias veces de personas decir
2: yo no creía,
3: eso sí, pero me ha pasado más de decir, pero esta es mi vida, o sea, ¿cómo sabías
2: cómo
3: todo
2: sabes
3: esto?
2: Sí.
3: ¿Cómo sabes? Me ha pasado a mí mismo decir tipo, al final Jimena tenía razón. Al final era así, al final esto es así, dice esto y bueno. Entonces,
2: y por esto soy así.
3: Entonces, bueno, es así. Después, si vos lo tomás, no lo tomás, te sirve, no te sirve, haces algo al respecto, no renegás, bueno, ya ahí es una cuestión tuya. Pero que tu carta dice
2: mucho de vos.
3: Dice la persona que sos, es de eso se trata, sí.
4: ¿Uno tiene que acompañar a lo que dice la carta o puede batallar contra eso? Porque están los claros y los oscuros, ¿no?
3: Bueno, puede hacer las dos cosas. O sea, ¿qué es mejor, qué es peor? Y desde la astrología creemos y tratamos de impulsar a que la gente esté alineada con su carta. Por ejemplo, una persona en Aries que no hace deporte, no va a poder expresar bien todo su ser.
2: Como que no va a fluir con la vida.
3: Así es. Una Ajá. persona de Escorpio que no es intensa con su pareja románticamente, puede ser que tampoco. Así, no sé. Es así, una persona de Capricornio que no es el número uno en su trabajo, se va a sentir frustrado y se va a sentir patético.
4: Bien,
3: es así.
4: Bien.
3: Ahora, vos podés decir, vos después podés hacer lo que quieras. Obviamente, nosotros tratamos de que la gente le sirva la astrología no como algo fijo e inmutable. O sea, no, bueno, es lo que tengo. No. Pero ¿qué pasa? La persona vive y de repente ve su carta y dice, al final era esto, es esto, claro. ¿No? Y uno dice, bueno, no, pero acá en este aspecto me costó, pero me costó por tal cosa. Y hay una explicación, no, porque yo hice tal cosa, porque me pasó tal cosa y no lo pude llevar. Pero en su interior la persona no deja de ser esa foto de la carta.
4: Bien, bien, bien.
3: Buscamos eso, acompañar a la persona a que claro. esté centrada en lo que su carta le dice.
4: Sí, sí, sí.
2: Es una herramienta muy de autoconocimiento.
4: Muy, muy interesante.
2: Bien.
3: Teníamos.
2: ¿Ibas a hacer la compatibilidad, Javier?
3: Íbamos a hacer la compatibilidad. Así es. Vamos con eso.
2: A ver.
3: Ya las tengo preparadas. Vamos a repetir, vamos a asegurarnos que los datos estén bien. Adriana, 21 de agosto del 68 a las 10 y cuarto en Santiago del Estero. Y
2: Rodolfo,
3: el 3 de noviembre del 68 a las 15 y cuarto en Capital Federal. Bueno, Rodolfo ya habíamos dicho que era de Escorpio, tiene una luna en Aries y un ascendente en Piscis, esos son los aspectos principales, y Adriana tiene el sol en Leo, el ascendente en Escorpio y la luna en Cáncer. ¿Qué es lo principal que yo voy a mirar cuando les hago la compatibilidad de pareja? Lo primero y los aspectos primeros son esos tres, ¿sí? ¿Cómo se relacionan esos tres? Después el otro principal es el aspecto de Venus. Vos tenés a Venus en Virgo y él tiene a Venus en Sagitario. Entonces yo ya, con eso, yo ya conociéndolo lo poco que los conozco, yo ya, es evidente que el divertido, el gracioso, el jocoso es él, y la seria, la que lleva así, sos vos.
2: Claro.
3: Entonces,
4: caramba.
3: En la relación,
4: la jueza.
3: En las relaciones es muy cotidiano ver uno que es el más, el que lleva los pies más en la tierra y el otro el que sí. quiere. No es, es indistinto de los sexos. Pero bueno, eso ya lo podemos ver claro en el aspecto de Venus, que es el aspecto del amor. Después, ahora vos me decís, no, somos re contrarios, ¿cómo es que nos enamoramos? No sé quién te, no sé dónde no te entra el sentido, porque vos tenés luna y ascendente en Cáncer y en Escorpio,
2: claro.
3: Y él tiene sol en Escorpio y ascendente en Piscis. O sea, están completamente beneficiados
4: en sintonía,
3: en el amor, en ese aspecto. Aparte, son de dos signos fijos, son de dos signos que chocan, pero es más el amor que se tienen o lo que siente el uno por el otro o la confianza que se tienen que los lleva a ser un equipo. Él tiene luna en Aries, que bueno, podría estar alineada con tu sol en Leo también.
2: En Leo. Sí,
3: entonces
2: sí.
3: Hay material para una buena pareja, ¿no?
4: Bien.
3: No me extraña.
4: A ver, quizás los roces pasan justamente por algo tan organizado en encuentro o tratándose de encontrar con algo totalmente improvisado o un alguien mucho de improvisado o desprolijo.
3: Exacto.
4: Entonces lo organizado y lo desprolijo a veces.
2: Para mí eso no puede ser.
3: Es que son dos Venus muy diferentes. Eso es verdad. Ahí es donde los veo, pero los aspectos principales de cada uno son los que los hacen estar
4: tan unidos. Claro.
3: Uh-huh. Eso es la diferencia y capaz lo que cada uno espera del otro en el amor, ¿sí? Pero es más allá de esa diferencia que es importante, encuentran la unión desde otros aspectos. Se entienden bien. Se comunican bien.
2: Sí.
3: Y eso, capaz que uno dice, no, yo me quiero quedar en casa porque tenemos mil cosas que hacer, y el otro dice, no, yo quiero salir, quiero llevarte a pasear. Y ahí dice, no, ves que al final vos siempre que parece, no sé,
2: sí,
3: te estoy inventando.
2: No, pero sí.
3: Pero ahí es donde están. Uh-huh. Vos tenés a Saturno en Aries. Saturno en Aries es el planeta de la es el planeta de la responsabilidad, de aprender, de crecer, aunque no nos guste todo. Él tiene la luna en Aries. O sea, él, vos también, me da la sensación como que vos sabés que él te suma. Entonces, por algo lo elegís.
2: Es que, aparte, soy de Leo. Si no me conviene, no. Es así.
3: Él también tiene ese sueño, claro, porque son los dos del mismo año, lógico.
2: Claro.
3: Bueno, ¿qué más? Por ejemplo, tienen Mercurio, vos tenés Mercurio en Virgo, él tiene Mercurio en Libra. Bueno, son bastante de hablar las cosas, tienen una perspectiva diferente. Los dos son, Virgo analiza más desde el lado intelectual, desde lo que conviene, y Libra más de equilibrar y de estar bien y de mantener una relación armónica. Capaz cede más.
2: Sí, Libra, sí, ¿no? vos sos el que cede
3: capaz
2: más.
3: Capaz que cede más lo que no le gusta con por no entrar en conflicto y por no mantener el...
2: Y yo, para mí, si hay conflicto, hay que entrar al conflicto.
4: No, nunca hay conflicto si se le da la razón.
3: Eso es Mercurio. Eso es Mercurio en Libra, pero está bien, si mientras no haya un problema, bueno, perfecto.
2: Claro.
3: Así es.
2: Bueno, muchas gracias, señor. Así que ya saben, o sea, si ustedes están empezando una relación, le preguntan, ¿qué día naciste? ¿Qué le piden a Javier la compatibilidad de pareja, y ahí se fijan.
3: Si quieren hacer eso, se puede hacer. Yo no les voy a decir que no. Mi recomendación personal es mi recomendación personal es banquen un poco, conózcanse un poco.
2: Claro, ¿no?
3: Y después, más si generalmente la mujer, que es la que consulta y trae estas cuestiones a la pareja, banca y conocer un poquito más y después dejate si la astrología te sorprende.
2: Sí, totalmente. Igualmente,
3: porque es lo que te digo, mucha gente va a decir, no, yo este signo, este Venus no me conviene nada. No, esta persona no me sirve.
2: Claro,
3: no es así, se está perdiendo lo que pueden tener ustedes, claro. Que en los papeles hay aspectos que uno dice, no, esto no cierra, pero hay muchos otros que sí. Entonces, la relación se dio. Después la astrología uno la puede ver y dice, bueno, es por esto, pasa esto y les pasa esto. Pero si vos vas a agarrar las cartas natales de ambos y decir, como si fuera Tinder.
2: Claro, no. Bueno, pero nos pasa a nosotras con el tarot, ¿eh?
3: Sí.
2: Bueno, vamos a una tanda y seguimos.
3: Dale.
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0: Seguimos acá en Santas Brujas, el programa de Jimena La Torre. Y estábamos hablando con Javier de los reportes astrológicos. Hicimos una compatibilidad de pareja recién. Pero bueno, a él le pueden solicitar cualquier tipo de informe astrológico.
1: Sí, hay distintos. Fuimos armando. Tenemos uno nuevo que es el informe de evolución espiritual, el cual combina algunos aspectos muy profundos, muy avanzados de la astrología que no incluyen en la carta natal común y la carta dracónica, pero eso es para hablarlo en otro programa.
0: Qué bueno, qué interesante.
1: El otro del que estamos hablando es el informe astrológico vocacional, es una carta natal orientada a toda la parte laboral, ¿sí? Buscamos los aspectos principales de la persona y vemos cuáles son las mejores o profesiones a las que su carta natal se adapta. Como hablábamos antes, la persona puede hacer lo que quiere, puede trabajar lo que quiere, puede llegar a lo que quiere, todo, pero va a tener más menos piedras en el camino, más alineado no con sus capacidades, con su personalidad, si fluye. Y lo otro que dijimos antes, de repente una persona, que no me ha pasado varias veces, miles de veces, cientos de veces, que ¡ay! Yo soy maestra jardinera, claro, porque soy de Cáncer y tengo la luna en Piscis y el ascendente Sagitario. Ah, porque yo soy juez de la Suprema Corte, claro, porque soy en Virgo con ascendente en Libra y luna en Capricornio. No sé, claro. Entonces de repente la carta dijo la profesión que la persona sin la astrología buscó.
0: Claro,
1: entonces
0: sí.
1: Hay algo que la llevó ahí a la persona. Bien. ¿Sí? Entonces, ahí.
0: Por supuesto, claro, hacemos. Sí. Pero está bueno, digo, le comentaba recién yo a Javier, si estaba bueno hacer un reporte de un niño por ahí como padre para apuntalarlos o para, no sé, guiarlos, para qué lado ir, porque a veces no los chicos, bueno, no tienen muy claro, o a veces los padres nos empecinamos en algo, qué sé yo, queremos que el chico sea médico como el papá y el pibe, viste, quiere ser guitarrista.
1: Para eso tenemos el reporte astrológico infantil, que es un informe de la carta natal de la persona orientado como fuera una guía para los padres.
0: Claro.
1: ¿Sí? Como decir, bueno, si este chico va a ser así, va a ser más, con más energía, va a ser más parrachín, va a ser muy sensible, va a ser muy vago, va a ser muy serio, ¿viste? Y cómo ayudarlo al padre, en realidad a los padres,
0: a comprenderlo
1: y a llevarlo mejor, porque quizás vos me decías recién, no sé si fue que dijiste al aire o no, porque si es futbolista y lo vas a apuntalar, si el papá quiere que el nene sea futbolista, lo va a apuntalar. Bueno, puede ser. Pero puede ser que te salga, pero puede ser que algunas cartas estén mejor llevadas para eso que otras.
0: Claro.
1: Puede ser que la carta del padre está más alineado a con la del hijo para lograr eso, o puede ser que no. Entonces, puede llegar a ser futbolista y la carta nada que ver y de repente, bueno, sea futbolista de la Liga de México. Y no llega más que eso.
0: Claro, entonces, sí.
2: La verdad que los escucho y digo, más allá del clima, esto del frío, pero poner un stand, vos respondiendo estas cuestiones, en la puerta del Pellegrini, un sábado a la mañana sería espectacular. ¿Por qué? Porque ahí veo a los papás llevándolos al pibe, a la nena, a que entre al Pellegrini. Porque vos tenés que entrar al Pellegrini. Porque quiero que seas, de la NASA, ¿viste? Y vos ves a la nena, al pibe que está dibujando y le hace unas cosas hermosas. Está en otra.
1: Claro.
2: Tendría que ir a apuntar, pero no. La obsesión de hacer cartas para los padres.
1: Y el padre, sí, bueno, esa es la idea de lo que hacemos. Tampoco se la podemos meter por la frente. Pero
2: Chicos, ya saben cómo zafar.
1: Pero bueno, la idea es que por algo lo hace el padre también, ¿no? Porque, o sea, no lo.
0: Sí, a veces creen que es lo mejor.
2: Porque yo no pude entrar. Que
1: puede ser por eso, o puede ser por eso, o puede ser porque no, o puede ser porque capaz al chico necesita apuntalarlo, o porque no sabe el chico. Entonces dice, bueno, al menos que vaya a la mejor escuela.
0: Sí, bueno. Los padres hacemos lo que podemos.
1: Pero está bueno, o sea, ese informe que comentaba recién, vocacional, es más ideal para jóvenes. Y acá lo tenemos a Lolo. que bueno, no sabía mucho, no estaba muy que no sabía qué decir, entonces no le propuse, que él sabe un poquito de astrología, que él me lea su carta natal para ver qué cosas sabe.
2: 100% artista.
3: Bueno, y hablando un poco también sobre el tema de los padres y las decisiones de los hijos, a mí me mandaron a una secundaria orientada en artes y principalmente en música. Que yo al principio entré como, no quiero entrar a música, no sé qué, no voy a entender nada. Y me terminó gustando y bueno, hoy soy un conocedor amplio de música. Principalmente lo que más me gusta es el metal. Y bueno, vamos a la lectura de carta. Bueno, yo tengo Sol en Libra en grado 1. Nací un 24 de septiembre de 2007, si les interesa saberlo, a las 13:47. Tengo Luna en Piscis en no sé qué grado. Javi,
1: en el grado 2 lo tenés muy así entrado, tenés los tres aspectos muy en el borde.
3: Muy en el borde.
1: Cada signo.
3: Bueno, mi sol en Libra hace que sea una persona muy como buscando el equilibrio de todo, como siempre busco la justicia o el equilibrio. Bueno, que yo equilibrio, no sé, tiempo que le dedico a la música, tiempo que le dedico al ocio, a la facultad y así a todo, y tiempo con mis amigos, obviamente, o venir acá a la radio. Uh-huh. Después mi luna en Piscis me lleva más a como habla de los sentimientos, soy una persona muy expresiva a la hora de hablar de sentimientos. No soy de reprimirlos, por lo general por ahí los oculto o los camuflo para poder hablarlos y llegar a

0: Y estoy muy estricto con eso, quiero siempre estoy ahí ayudando a mi mamá en casa, viniendo acá a la radio cuando puedo. También le edito videos a un amigo que es streamer. Les digo, el Instagram es Rodrigo Ezequiel Quiespo, no, Rodrigo Rodri Crespo, guión bajo 18 creo que es. Y su Instagram es de Rodri95. Hace streams todas las noches a las 10 creo.
1: Bueno, está muy activo Lorenzo.
2: Sí, sí, muy bien.
1: Lorenzo, eso que dice del colegio, ha sido brillante para él. Ha sido maravilloso lo bien que le fue, lo que demostró, lo que aprendió. Es muy habilidoso para la música, es muy joven y encontró ahí su... Encontró que tenía talento para la música. Sí, eso es algo que hablamos en el aspecto, la diferencia entre pasión, talento, disciplina, gustos, claro. Eso lo hablamos en el informe vocacional. Él quizás no era su mayor pasión en la vida, su mayor sueño. Capaz que los chicos cuando empiezan a estudiar no saben bien lo que quieren, lo que más les gusta ni nada, pero de repente empiezan algo y les empieza a ir bien. Por eso te decía... Antes decía, bueno, hay que ver estos padres del Pellegrini. Bueno, quizá el pibe no sabe bien qué quiere hacer o qué le gusta o qué no. Pero bueno, por lo menos anda ahí.
3: Claro, claro.
1: Que ahí
2: algo vas a...
1: Algo va, es bueno el colegio. Entonces, como él fue, sin saber mucho, y encontró ahí su talento. Y después encontró su pasión. Claro. Ahí cuando la empezó a hacer. Ahora, vos me decías, no, yo no demuestro mucho, yo quiero mostrar. Bueno, vos tenés el ascendente Capricornio que justamente muestra eso. Te muestra que tus cosas te las tomás en serio, ¿sí? Y tratás de demostrar y crecer. Siempre él, cuando algo se le puso en la cabeza de chiquito, me acuerdo cuando decía, me acuerdo mis amigos.
0: ¿Qué decías,
1: venían, me acuerdo mis amigos, me vino un amigo y me decía, ¿sabes qué me gusta de Lorenzo? Que quiere ser youtuber y no deja hacer video de Lorenzo.
0: Dios,
1: solo hacer.
0: No podía contar. Sos un maldito.
1: No, y él seguía.
0: Igual. Todos los de mi generación alguna vez abrimos un canal.
1: Bien, sí, pero él seguía y quería, él intentaba, él seguía, sí.
4: Y lo lindo esto de la pasión o lo apasionado es que uno no se da cuenta, porque yo lo escucho, hemos ido a reuniones a la casa de Jimena y cuando él habla de música y se le dibuja una sonrisa o cuando toca algún instrumento o que te muestra el instrumento y el metal y después pasa están escuchando,
1: bueno,
4: con tu viejo rock.
1: Él tiene Venus en Leo. Venus es el signo de la pasión, del amor, no solo del amor romántico sino de la pasión por algo,
4: del amor.
1: Entonces él, claro, tiene en el signo de que él le gusta ser una estrella, él le gusta ser el centro, él disfruta de eso y acompaña. Entonces, ser músico le va muy de la mano. Es muy sensible, es muy diplomático él al hablar. Él intenta, él cuando se da cuenta de que está siendo desubicado algo, al toque intenta ubicarse, pide disculpas, trata de hablar de forma correcta y ser entendido. Él entiende muy bien. Él es muy muy susceptible a lo que está pasando, a lo que está por su combinación del Sol en Libra y el Venus en Piscis. Él se da cuenta cuando alguien está triste, cuando alguien está enojado. Claro, la Luna en Piscis. El Sol en Libra y la Luna en Piscis. Él se da cuenta cuando alguien está enojado, cuando alguien dijo algo de más.
0: Claro, capto indirecta, mejor.
1: Capto indirecta. A veces es muy impulsivo, no deja de tener la edad que tiene. tiene ese Marte en Géminis que le lleva a, bueno, si se le cruza algo por la cabeza lo dice en el momento, también, así que bueno, tenemos algunas de esas combinaciones. Después, bueno, vos tenés cada uno de estos aspectos en distintas casas, ¿sí? Por ejemplo, el Sol en Libra en la casa 8 me dice de que vos eso lo tenés de una forma muy... vivís toda la energía de Libra desde tu espiritualidad, desde tu profundidad. Vos lo vivís como tu identidad, pero de una forma más trascendente. Tu Sol en Libra está más distanciado de los demás aspectos, ¿no? Con el tiempo vas a seguir desarrollando nuevas habilidades, porque es la casa de las nuevas experiencias, de los viajes. Cuando conozcas más personas, te muevas en más entornos, conozcas más puntos de vista, va a ser tu clave para día a día ir creciendo como persona.

0: Mi papá siempre me decía, nunca se deja de aprender.
1: Por supuesto, por supuesto. Bueno, ven, lo que estoy haciendo acá con Lorenzo, que le estoy analizando su carta más en profundidad, cuando vos más conocés a la persona, más le puedes decir. Porque yo puedo decirle, como les dije a ustedes, y rápidamente por lo que los conozco, le puedo decir, y o les puedo ir preguntando, si dependiendo del tiempo que manejamos cada uno, cuanto más conocer a la persona, más fácil es ir conectando los puntos. Este trabajo lo hacemos también por videollamada con la persona, le vemos la carta, le vemos la revolución, y ahí la persona me puede preguntar, este año tengo pensado hacer tal cosa, tengo pensado hacer tal otra. Ajá. Hace poco uno me dijo, tengo pensado hacer un viaje a ver a mi hijo, creo que mi hijo a Marruecos y después a Madrid. No, esa fue Jiménez, que se fue a Marruecos a Madrid. Creo que me dijo a Turquía y después a Holanda, algo así. Y me daba para viajes largos, ajá, para conocer una nueva cultura. Entonces me preguntaba si estaba bueno, porque estaba medio con la salud, que le preocupaba. Entonces esas cosas se las hablamos en la consulta. 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Y si vienen de Santas Brujas, se le hace un 20% de descuento.
2: Buenísimo, aprovechen. Ah, tenemos un audio, a ver. Noticias.
1: Sí.
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4: Javier Milei abrió las puertas a una nueva toma de deuda por hasta 5 mil millones de dólares adicionales. El gobierno se dio además soberanía y avaló que en caso de eventuales controversias, estas se resuelvan en tribunales de los Estados Unidos. Causa Maradona, Leopoldo Luque declarará mañana por novena vez en el juicio. Buscará contextualizar diversos audios expuestos durante las últimas jornadas. Caso José Luis Espert, el fiscal pide la indagatoria y lo acusa de presentar un contrato falso. Quedó más complicado en el expediente judicial. El fiscal federal de San Isidro, Fernando Domínguez, solicitó la indagatoria del exdiputado de La Libertad Avanza por presunto lavado de activos y enriquecimiento ilícito. Temperatura 9 grados 6, cielo parcialmente nublado.
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0: Seguimos acá, Santas Brujas. Seguimos esperando sus mensajes al 1144-000-590 y que nos cuenten cómo los trata este invierno, si prefieren el invierno o ya están extrañando el calor del verano. Continuamos con los signos que me faltan para que cada uno de ustedes sepa qué les depara esta entrada del sol en Cáncer. Vamos con Libra. Bueno, el invierno puede hacer más lentos algunos procesos afectivos para Libra, así que eviten forzar, respuestas y aprovechen a escuchar para poder comprender y sanar viejas diferencias. Escorpio, Rodo.
1: ¿Qué pasó?
0: La llegada del invierno va a favorecer profundamente tu mundo emocional.
1: Caramba.
0: Vas a recuperar el entusiasmo, cosa que era hora. Que recuperes el entusiasmo. La confianza y las ganas de compartir, ¿sí? Este es un momento para que empieces a recoger lo sembrado. Vos, Ernesto, y todos los escorpianos, por supuesto. Sagitario. Bueno, para Sagitario, en este tiempo va a mejorar el clima familiar, se van a sentir más contenidos y van a poder construir vínculos duraderos. Capricornio, que tiene el sol en su signo opuesto, Capricornio va a tener importantes aprendizajes sobre el amor. Van a tener que mirar las relaciones desde otra perspectiva para así poder comprender mejor al otro. Acuario va a tener encuentros con amigos y personas con las que se va a sentir a gusto. ¿Y quién te dice, Acuario, que la amistad devenga en una relación diferente? Bueno, así que se van a abrir a conocer a nuevas personas, así que está muy bueno esto para Acuario. Y Piscis, bueno, Piscis va a potenciar su sensibilidad y se van a sentir realmente comprendidos y acompañados. Así que es un tiempo de disfrute para Piscis con sus seres queridos.
1: Mira qué lindo.
0: Bien, habiendo terminado con todos los signos, ¿tenemos algún audio?
2: Buenas noches, Santa Brujas, ¿cómo están? Bueno, mi nombre es Luciana, 23/6/77, mañana es mi cumpleaños. Y yo quería saber cuándo hay que soplar la vela. ¿Cómo es para pedir los deseos? Que no me acuerdo. Muchas gracias. Besos, chau. Ay, a mí me gusta más el invierno que el verano.
0: Muy bien.
2: El calor no me gusta.
0: Bien.
1: No le gusta el calor.
2: No sé qué. Tenés calor igual, ¿no? Si no tenés el aire acondicionado. Bueno, me gusta más el frío que el verano. Bueno, chau, muchas gracias.
0: Bueno, estás por cumplir años, así que puedes aprovechar la promo de cumple que el equipo de Jimena La Torre tiene para vos. Bueno, el hechizo de cumple pregunta.
3: Sí, bien. Ella preguntó también en qué momento sopla la vela. Para la astrología del cumpleaños empieza en el momento exacto que el sol estaba en el mismo lugar que naciste, ¿sí? Porque la órbita de la Tierra y el Sol no gira exactamente puntual un año clavado. Entonces se va corriendo por el horario en que vos naciste. Entonces, pues, para la astrología vos cumplís en ese momento, no en ese día. A veces incluso se puede pasar a las últimas horas del día anterior o a las primeras horas del día siguiente. Entonces, astrológicamente, tu cumpleaños es ese momento, ¿sí? Por eso, porque ella quería saber en qué momento exacto era el mejor para festejar. Sin tu horario de nacimiento y tu ciudad de nacimiento no te puedo hacer la revolución solar y decirte exactamente eso. Y quería saber el hechizo, Adri, ¿te lo sabés vos?
0: Sí, por supuesto. Bueno, vos tenés que pedir los deseos. Soplás la velita. Comes un pedazo de torta y ahí recién podés hablar y saludar y agradecer a todos los presentes.
3: Exactamente. Siempre lo hacemos así y Peduto es el más, el que hace más hincapié en que lo hagamos.
0: Exactamente.
4: Mi papá siempre decía que su tío, que en paz descanse, siempre que festejaba su cumpleaños y era el momento de soplar la vela, todo cantaba no sé qué, feliz cumple, no sé qué. El tipo soplaba la vela, fu, y decía, y ahora, entonces ya, cuando comía ya no tenía sentido, porque ya habló antes de comer la torta, entonces no se le cumplía los deseos.
0: Exacto, exacto.
4: Por eso no hay que hablar durante la pedida de deseos.
0: Totalmente, hay que enfocarse en los deseos. ¿Tenemos un mensaje de Rodo?
1: Sí, sí, tenemos acá a Jorge, que nació en Morse, el 28 de noviembre del 60. Y quiere saber qué hay de nuevo para su vida, y es del Team Invierno este muchacho.
0: Mira, la mayoría es Team Invierno.
3: Este muchacho. Que Lorenzo me hizo perderme. De 1960 el 28 de...
1: Noviembre.
3: De noviembre.
1: Del 60.
3: ¿Y pasó el horario?
1: ¿Sabes que no?
4: No, pero nació, pasó el lugar, que era...
3: ¿Y dónde?
4: Morse. En Morse. Es un código.
3: ¿Y dónde? Es un código. Acá la verdad que en este programa me he aprendido muchos pueblos que desconocía.
0: Aprendemos de todo. Morse, sí. Aprendemos astrología, localidad, aprendemos geografía.
3: De Buenos Aires también. ¿Pero qué parte? Bueno, pero no pasó el horario, así que no va a influir mucho. Claro. Que le ponga cualquier parte
1: de Buenos Aires. Sácale una cartita también, que él quería saber de la vida, porque... También, aunque sea que se lleve.
3: Sacarle la cartita y le voy a comentar que él tiene el luna en Aries y ahora
0: lo bien. Bueno, lo que puedo decirte es que parece que vas a tener. Controlá porque vas a tener muchos gastos. Bueno, estás como todos.
3: Justamente teniendo luna en Aries es importantísimo. Por favor, te lo pido. Bueno, vos ya sabrás de qué años era. Ya habrás vivido ya mucha vida, pero bueno, supongo que ya lo has aprendido a llevar. Esa situación, emociones muy intensas, impulsos muy rápidos, muy fuertes, decisiones muy apresuradas, pero bueno, también expresar lo que siente de manera muy directa, no callarse lo que siente también, así que bueno, tiene sus cosas buenas y sus cosas malas, si no se sabe medir con los gastos, con obviamente con cosas más importantes también, bueno, eso luna en Aries.
0: Tiene que tener cuidado.
3: Tiene, a ver qué duda tiene. Bueno, y tiene el sol en Sagitario. Me parece que este muchacho ya había llamado. Me parece.
0: Sí. Bueno, se ve acá que vas a hacer algunos viajes, pero lo que más veo es que esto de los gastos. O sea, nada. Medite. Maneja con inteligencia ahí las cuestiones económicas.
1: Muy bien.
0: Bien. Otro mensaje.
1: ¿Cómo no? Estela Maris. La salud acá, buenas noches, Santas Brujas.
0: Buenas noches.
1: Y mañana cumpleaños.
0: Ah,
1: el 23 de junio del 54 nació. A las 2 de la mañana. Es más, esta hasta acá, un miércoles fue.
0: Ah, mira.
1: Sí, sí, sí.
0: Igual que yo también nací un miércoles.
1: Mira,
0: vos. Y mis hijos nacieron también los dos un miércoles.
3: Mira. ¿Qué dice esa carta? Decirle
0: bueno, así mientras. Me sale muy bien, contrariamente al oyente, me sale muy bien lo económico, Se te ve como generando, incluso como recibiendo dinero ahí por ahí de algo que bueno, que uno no espera, qué suerte. Así que bueno, muy bien lo que tiene que ver con lo económico. Y el hacer, me sale que vas a estar a hacer las cosas como con muchas ganas, como, viste, como cuando uno empieza y tiene todavía el entusiasmo, bueno, vos vas a estar así. Me gusta.
3: Bueno, ya nació con luna en Piscis, es una luna muy sensible, muy soñadora, muy empática de las emociones de los demás. Habíamos comentado que Lorenzo tiene esa luna. Nos quedan menos de 20 minutos. Si nos da tiempo, contestamos todos los mensajes que quedan, ¿no?
0: Vamos, dale. Vamos con los mensajes entonces.
1: Scorpio. Nació en Villa María el 21 de noviembre del 88 a las 8 de la mañana.
0: 21.
1: Él o ella es Scorpio.
0: Ah, sí.
1: No pone nombre.
3: Se llama Scorpio.
1: Se llama Scorpio.
3: ¿De dónde nació?
1: En Villa María, Córdoba.
3: Córdoba.
1: Un 21 de noviembre del 88 a las 8 de la mañana.
3: Bueno, es una
1: persona... Ah, Flor se llama, mira, digo.
0: Flor es muy intensa.
1: Caramba, caramba.
3: Ya había llamado una flor de 21 de algo, me parece que ya había llamado.
1: Flor, por favor.
0: ¿De qué año es, Flor?
1: Del 88.
0: Ajá.
3: Todavía estoy buscando Villa María Córdoba, ya lo encontré. Contestale.
0: Bien, ¿no? Flor, a mí me sale que vas a estar como muy intensa, como dije, no, pero Scorpio es muy intenso, pero que vas a estar como muy enfocada en lo afectivo. Se te ve acá como casi como con el corazón en la mano.
1: Ay, qué lindo.
3: Bueno, Flor, me parece que no, porque esta carta no recuerdo haberla visto. Flor, es importantísimo que esté bien los datos de tu nacimiento, porque por 20 minutos más que naciste, sos de Sagitario y no sos de Escorpio, ¿no? Naciste en el último grado, en el grado 29-21 de Escorpio, así, o sea, por la fecha que vos me pasaste. También el ascendente está en el signo de Sagitario, en el final también, muy marcado, en el grado 28. Si vos cumpliste si naciste a las 12 en vez de a las 11, ya tu carta cambió completamente, ¿sí? Así que importantísimo que revisemos eso. Si querés, me podés contactar y lo revisamos haciéndote la carta, todos los que quieran realizar la carta.
0: Ella que se dice Escorpio resulta que es de Sagitario.
3: Y puede pasar, no es la primera vez que me pasaría. Todos los que quieran realizarse la carta natal me pueden contactar también al 11 26 76 49 64. Me parece que tenemos que ir a una tanda, ¿no?
0: Vamos a una tanda, ya volvemos.
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0: Seguimos escuchando y leyendo los mensajes que envían los oyentes.
1: Muy bien, acá Gladys, que es la primera vez que escucha Santas Brujas.
0: Ay, bienvenida, Gladys.
1: Muy bien, acá Gladys, que nos cuenta que nació en San Martín, acá en el Gran Buenos Aires, un 16 de diciembre del 58, a las 10:30 de la noche. Y bueno, acá está preguntando.
2: A ver.
1: A las 10:30 de la noche.
0: 22:30.
2: No. Entonces le hice mal, para. 16 del 12 del 58 a las 22:30 de la noche.
1: Sí.
2: Ahí estamos de nuevo, perdonen la pelea.
1: Mientras va cotejando Javier, les digo que a mí me sorprende el idioma que hablan ustedes, tanto vos como Adriana, ¿no? Ella con las cartas, vos con la astrología, y de repente coinciden. Y yo lo estoy viendo acá, los veo que no hay una ni un guiño de ojo ni nada. Leen lo mismo, es impresionante, ¿no? Pero realmente es algo que es sorprendente.
0: Bueno, ¿cómo se llama esta señora?
1: Esta señora se llama Gladys.
0: Bueno, Gladys, ¿sabés qué te dice el tarot? Que te preocupes y te ocupes de vos. Que no quieras como estar pendiente de todo. No, que cada uno se haga cargo de su vida y vos ocupate de vos.
2: Muy bien. Ella nace con... Ella es de Sagitario y tiene... tiene la luna en Piscis. Entonces es una persona... muy optimista, muy querer demostrar que está todo bien, de querer decirle a los demás qué bien que estoy, qué buena que estoy, qué buena que soy. Uh-huh. Y si no pasa, si no recibe del otro lado la aprobación con ese ascendente en Leo, bueno, le pasa esto que le comentabas vos, ¿eh? entra en conflicto y le cuesta... el problema sería que, bueno, que se empiece a culpar ella. No creo, porque sí, puede ser. Tiene bastantes aspectos importantes en tierra también. Bueno, pero tiene el sol en Sagitario, no deja de ser el aspecto más fuerte siempre. Seguramente de cada vez que se ha sentido mal, ha podido salir nuevamente
0: florecida. Qué bueno. Bien,
1: otro más. Acá un amigo camionero, Rubén. Rubén siempre los escucha. Y él nació el 10 de noviembre del 77, a las 7:15 de la mañana, en Formosa.
0: Rubén.
1: Y dice, por lo tanto, claro, Formosa, no me gusta el frío.
0: Claro.
1: Mira, él pone hasta el número favorito, mira qué grande. Su número favorito, dice, porque se le ocurrió.
0: A ver, no, porque a lo mejor para que yo saque esa carta...
1: El número 9.
0: Bien, vamos a sacar la carta número 9, entonces, porque es claro, si eres
1: Rubén.
0: Es oyente del programa...
1: El viejo truco. Tres. Muy bien.
2: Claro.
0: 9, claro, él sabe. Bueno, yo te voy a decir, Rubén, que te fijes dónde pones el dinero... Que hagas buen uso de él, porque por ahí lo estás poniendo, viste, donde vos crees que ahí va a redituar o va a... y no.
1: Fíjate bien
0: dónde pones el dinero. Eso es lo que tengo para decirte.
2: Él importa mucho el dinero, teniendo la casa 12 en Capricornio, le da mucha importancia. Es muy precavido, tiene luna y sol en Escorpio en la casa 12. Entonces puede ser muy especulativo del dinero, de que lo estafen, de que lo engañen, por no decirlo en criollo. Entonces, bueno, puede ser por eso lo veo que le puede estar afectando.
0: Ajá. Bien. Bueno, otro. Claro,
1: tenemos a Luciana. Luciana, que nació el 23 de junio del 77, o sea, ya cumple. A las 7:30 de la mañana. Y ella nació en Caballito.
2: ¿De 1977?
1: Sí, señor.
0: Luciana, podés aprovechar la promo de cumple y vas a recibir de regalo un video personalizado de Jimena.
2: ¿En qué horario dijo?
1: A las 7:30 de la mañana.
0: Luciana, qué hermoso nombre.
2: Sácale.
0: Luciana, vas a estar teniendo que tomar decisiones, parece que estás ahí como, viste, ¿qué hago? ¿Me quedo con esto o con esto? ¿Me conviene Juan o Pedro? No sé, te veo ahí como teniendo que decidir. Bueno, fíjate, lo que vibre, lo que sientas, eso es por lo que tenés que ir.
2: Me suena, bueno, con lo que le sacaste, que puede ser que esté viviendo un momento así de amor muy, muy, muy activo. Tiene el Venus en la casa 11. Ella es de ir probando varias cosas, me parece.
0: Ajá.
2: Lo que lo ha probado. Pero bueno, tiene el Sol en Cáncer también, que le ha puesto un poquito más lo tradicional en el amor y todo. Y la Luna la tiene en el signo de Virgo, ¿sí? Una persona que piensa mucho, analiza mucho lo que siente, lo que decías vos. ¿Le conviene, no le conviene?
0: Uh-huh. Bien, bueno, a ver.
1: Acá tengo de General Villegas, pero me escribió toda la familia, parece la familia Telerín, y son cuatro personas que pusieron sus fechas, pero bueno, vamos a elegir a Luciana. A Luciana, que nació en General Villegas el 25 de agosto del 2014. Una péndex.
0: Una nena.
2: 2014.
1: Sí, y a las 9:15 de la mañana.
0: No, pero es una nena.
1: ¿No? ¿Pasamos a una más grande?
2: No, bueno,
1: a Betty.
2: Para 9:15 de la mañana. No, sí. Le vamos a decir muchas cosas.
0: Claro, pues es una.
1: En general
2: viene 12 años.
0: 12 años, por eso.
2: Le podemos decir que. Le podemos decir la luna.
0: Dale, sí, la luna. Vale.
2: Esa sí, le podemos decir.
0: Dale.
2: Ella tiene luna en Virgo, sol en Virgo y luna en Virgo.
1: Eso es fuerte, ¿no?
2: No, sí, no. Es muy inteligente.
0: Muy inteligente.
2: Es muy adulta, muy madura, muy adulta, queriendo. Bueno, disfrutar la edad que tenés y la etapa que tenés. Esto lo podemos hacer más adelante.
0: Claro,
1: muy bien.
2: Tranquila. Bueno, no sé, supongo que, pero ¿qué agarraste ahí? ¿Escribió el padre o algo?
1: No, claro, escribió toda la familia, son los Escoberos desde General Villegas.
0: Los que siempre escriben, sí.
1: Y tenemos,
0: sí,
1: está
0: conocemos.
1: Leonardo, está, bueno, agarro a Betina, que es del 14 de enero del 82, y ella nació a las 12:25 del mediodía. Esa sí ya es más grande. Betina.
2: Pará, ¿cómo dijiste la fecha?
1: 14 de enero del 82. Ella también nació en General Villegas.
0: Muy bien. Tenemos que ir a General Villegas y visitamos a los Escoberos.
1: A los Escoberos, escúchame.
0: A mí que me gusta conocer y recorrer ahí.
2: Bien. Bueno, Betina nació con luna en Virgo también. Bueno, muy alineada con la luna en el mismo signo que una de las hijas. Es una luna muy, muy analizadora, de pensar los sentimientos. Este ya salió. Si tenemos otro de otros mensajes,
1: dale.
0: Otro mensaje. Bueno, Betina, te va a ir muy bien en lo económico, ¿eh? Acá se ve mucho, se ve bien lo económico y la posibilidad de disfrutar.
1: Muy bien, buenísimo. Bueno, entonces voy a. También me da casualidad también de General Villegas, Leonardo, que nació un 10 de julio de 1970. Todo General Villegas, escribe.
0: Qué bueno, ¿ves?
1: A la 1:30 de la mañana.
0: Todos cancelados.
1: Este Leonardo, qué ganas de embromar, ¿no? 1:30 de
2: bueno,
1: la mañana.
2: ¿Por qué llaman todos hoy cancerianos? No es casualidad que llamen hoy todos cancerianos. No es que es su cumpleaños hoy. Es todo el mes, pero están todos muy susceptibles. Saben que la astrología les está pegando. No es. Mira, yo tengo el Instagram y el Instagram te dice. La cantidad de mujeres, varones, eso te dice. Obviamente el contenido de astrología, el 95%, ahora puede ser un poco más, puede ser que ahora me anime a decir el 90% mujeres. Pero si yo tuviera que decir de qué elementos son la mayoría, el 40% son de agua,
0: claro,
2: mínimo, o más.
0: Sí.
2: Los signos de agua son los que más consultan. Gracias, esos son los que más queremos, obviamente, son los que más. Los que más conectan con esto, porque
0: claro,
2: son los más sensibles,
0: son los más sensibles,
2: empáticos,
0: obvio.
2: Por supuesto. Pero sí, obviamente, y del otro lado los de tierra, los que menos. No quiere decir que no los haya, por supuesto que los hay, pero...
0: Con el tarot la gente de tierra consulta mucho por cuestiones de laborales,
2: de dinero. De dinero, sí. Bueno, ella tiene la luna en Virgo también. Este es Leonardo, es ahí también del mismo mensaje que mandó de la familia.
0: No, es otro mensaje, ¿no?
1: Exacto, no, es de la misma familia, pero...
2: Claro, todos tienen la misma luna, todos tienen luna en Virgo, mirá. Bueno, de toda la familia, con razón son familia.
1: Exactamente, la familia Telerín de General Villegas.
2: Bueno, le mandamos un saludo
0: a todos. Muchas gracias por los mensajes, muchas gracias a todos los oyentes de Continental.
2: Me parece que ya nos queda tiempo de despedirnos.
0: Tenemos que despedir y parece que ganó el Team Invierno igual, a pesar de que Bueno, así que aprovechemos entonces el invierno para estar ahí, no sé, en nuestra casita, para disfrutarla, para mirar una peli y para sintonizar a las 22 horas Santas Brujas.
2: Bueno, le mando un saludo a todos, muchas gracias a Rodo por leer los mensajes, por compartir con nosotros este momento. Siempre
1: gracias.
2: Compartir con vos. Me acuerdo cuando fuimos ahí a Ramallo Año Nuevo. Estamos ahí charlando.
1: Qué hermoso.
2: De coleccionables y todo el desayuno. Y Jimena diciendo, ¿y esto de qué hablan? Y estábamos recopados charlando.
1: Apasionado.
2: Un gusto tenerlo acá, mi hermanito, haberle leído la carta.
3: Igualmente, muchas gracias.
2: Yo lo trato con mucho cariño, porque yo de cuando era chiquito yo no le di mucha bola. Entonces ahora de grande puedo.
3: Yo lo entiendo y lo acepto.
0: A medida que crezca se van a encontrar más, porque así es.
2: Adri, un gusto tenerte, un gusto haber estado acá con vos.
0: El gusto es mío, compartir este espacio.
2: Y le mando un saludo a Claudia, que está ahí siempre del otro lado del teléfono.
3: Claudia Deville.
0: Claudia, que es, ella es como un gran pilar acá.
2: Y a Santi, que está ahí en la operación. Genio. Como todas las noches, ¿no?
0: Que sufre por si no le hacemos caso con la tanda.
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0: Exactamente, y ahí le piden a Jimena los teléfonos de las tarotistas con las que quieran consultar, el de Javier,
2: dice de astrología, de tarot, de numerología, todo. De los cursos, de los eventos,
0: de los cursos, que a los cuales todavía se pueden sumar. Hay cursos de tarot egipcio y numerología, curso de tarot Marsella y numerología, y un curso de los tres tarots que da la señora Jimena Latorre, y todavía están a tiempo de anotarse. Placer haberlos acompañado. Muchas gracias.
2: Mañana
0: a todos.
2: Con Jimena, que va a estar
0: exactamente mañana Jimena de vuelta. Chau.
1: Chau.
3: Adiós.

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2: Temperatura 8 grados 8, cielo parcialmente nublado.
1: Jessica Sirio se presentará hoy a las 9 ante la justicia para entregar su celular en la causa que investiga a Martín Insaurralde.
2: El juez Armela quiere peritar su teléfono en el que supuestamente hay imágenes de video de ella en su vestidor, rodeada de fajos de dólares termosellados.
1: La medida busca establecer el origen, la fecha y el contexto de las grabaciones.
2: Su ex esposo, Insaurralde, es investigado por enriquecimiento ilícito y en el mismo expediente, Sirio es investigada como partícipe en ese delito.
1: La CGT anunciará esta semana un plan de lucha contra el gobierno. Analiza realizar medidas de fuerza escalonadas.
2: Lo definirá el Consejo Directivo en la reunión que realizará este jueves.
1: Analizarán la reglamentación de la reforma laboral, las acciones judiciales impulsadas por los gremios y la coordinación con las dos CTA.
2: Al término del encuentro ofrecerán una conferencia de prensa.
0: Deportes.
1: La selección argentina regresó a su base de entrenamiento en Kansas tras el triunfo ante Austria por 2-0.
2: Desde las 13:45 el plantel comenzará la preparación para el último duelo del grupo J frente a Jordania el sábado a las 23 en el Dallas Stadium.
1: Después del partido de ayer, Julián Álvarez pidió irse del Atlético de Madrid.
3: Creo que no es momento para hablar de esto, pero tampoco puedo esconderme ni hacerme el otro. La verdad, trato de ser una persona honesta y yo hablé con la verdad con la gente del club, con los que tenía que hablar, y creo que lo mejor para todos es una transferencia y quiero cumplir mi sueño.
0: Pronóstico.
2: Soleado para hoy, mínima 5, máxima 12 grados.
1: Temperatura 9 grados, cielo parcialmente nublado.
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1: En el nombre de Dios Padre, Dios Hijo y Dios Espíritu Santo. Amén. Hola, ¿qué tal, queridos y amables oyentes? Mi gente linda de Argentina, reciban el saludo cordial especial a esta hora, como de costumbre, muy contentos, muy alegres, porque la Argentina está de fiesta. Realmente esos dos goles de Messi realmente dieron felicidad a este país. Y lo felicitamos a todos ustedes porque vamos muy bien en este maravilloso mundial. 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Hoy es día martes, martes mundialista. Vamos a escuchar personas. Vamos a iniciar con la gente que se está comunicando a través del WhatsApp, que están dejando sus mensajes de audio. Escuchemos.
2: Mi nombre es Sergio Gustavo Suárez. Vivo en Mar del Plata. Soy nativo de La Barría. Nací el 19/9/58. Y bueno, quería preguntar sobre un salud, sobre próstata, colon, vejiga, todas esas cosas que después que pasamos los 60 empezamos a tener ciertos problemas y bueno, a ver cómo me encontraba, me siento bien, me duelen un poco las piernas, me pusieron en su momento un marcapaso, pero gracias a Dios ando bien, por suerte ando bien. Y tenemos una propiedad en venta en La Barría que está dura de vender y digo, bueno, vamos a llamar a ver si nos da una manito acá a la gente de este programa para que se hablan de todo esto y más que nada por el tema de salud también. Somos nada más que dos, mi hermana y yo, los dos tenemos una familia constituida, pero herederos de esa propiedad nosotros solos. Bueno, está alquilada, cuesta un poco también que se vaya la señora que alquila y todas esas cositas, pero bueno, creo que vamos a salir adelante. Y bueno, por el tema salud, los números, el 4, el 2 y el 8. Muchas gracias, muy amable, y la verdad que el programa es muy interesante, muy lindo. Gracias.
1: Mi querido Sergio, gracias por comunicarse, gracias por participar. Usted escoge las tres cartas, el 4, el 2 y el 8. La primera carta me habla acerca de usted. Vemos que ha sido un hombre muy trabajador. Veo que no ha sido conformista, siempre lucha por más. Por eso se fue de su ciudad de origen, se fue a vivir a otra ciudad donde, gracias a Dios, creció económicamente. Aquí logro visualizar, mi querido apreciado amigo, de que últimamente se la pasa con muchos problemas en la parte del estómago. Le veo dolores en la espalda, la cintura, las piernas, y está orinando continuamente, mi querido apreciado amigo. Aquí vemos claramente de que hay una energía negativa. La segunda carta me habla de que su suerte últimamente no le va muy bien en todo lo que emprende. Quiere crecer, ha querido vender esa casa y no aparece cliente, no aparece comprador. Más que todo, pues para tener efectivo usted, mi querido amigo, y comprar algo allí donde usted vive. Pero no ha podido esto. Y la tercera carta me habla de que hay muchas envidias a su alrededor. Hay que realizar una limpia, una magnetización. Yo quiero que me traiga la fotografía de esta casa que tiene usted en Olavarría. Y me traiga el nombre de su hermana también con fecha de nacimiento, porque hay que ayudarle a los dos para que se pueda vender esa casa y ayudar a que esa mujer que vive ahí se vaya, mi querido apreciado amigo. Aquí hay un daño, hay una energía negativa, usted ya se lo habían dicho allá en Mar del Plata, alguien le leyó las cartas, no quiso creer, y bueno, ahí están los problemas y las dificultades. Hay que retirar ese daño, esa influencia maligna. Tráigame la fotografía de la casa, le repito, el nombre completo de su hermana también, y vamos a ayudarle para que vendan esa casa en menos de un mes. Usted va a ver cómo vende ese predio rápidamente, mi querido apreciado hermano del alma. Téngalo libre de impuestos, para que cuando lo vaya a vender, lo venda listo con papeles y todo. Gracias por comunicarse. El día de su suerte es el día lunes, el astro que le pertenece a la luna, el color blanco, la piedra, el cuarzo y el metal, la plata, mi querido Sergio Gustavo. Gracias por participar, gracias por comunicarse. El día de su suerte, muy contento, mucha gente llamando, mucha gente comunicándose, mucha gente queriendo saber de qué se trata ese maravilloso escáner espiritual cuántico. Ya más adelante estaremos escuchando un resumen de qué es lo que hace, cómo funciona, cómo le da los números ganadores de su suerte, mi querido apreciados hermanos del alma. Así que no se vayan de la sintonía. Vamos a escuchar testimonios, personas agradecidas que nos han visitado, y esto es lo que comentan. Escuchemos. Efectivamente, continuamos con la cantidad de testimonios, cantidad de vivencias de personas que nos visitan, que viajan centenares de kilómetros y que encuentran la respuesta y la solución aquí en nuestro centro de ayuda. ¿Cómo es su nombre, hijo?
3: Ricardo Gutiérrez.
1: Ricardo, yo quiero que le cuente a la audiencia, ¿cuánto hace que usted me visitó por primera vez?
3: 3 meses.
1: 3 meses. Cuéntele a la audiencia, cuando usted vino a visitarnos, ¿cuáles eran sus problemas? ¿Por qué vino, hijo?
3: Problemas económicos, financieros, mi labor se dedica al campo y no estaba teniendo rédito económico para mí. Me había puesto en deudas pidiéndole a los prestamistas dinero para poder pagar los sueldos. Y yo no estaba viendo dinero hacia mí.
1: Bueno, aquí viene usted en la consulta. Yo le hablé acerca de todo, que la suerte la tenía negativa, que el dinero no le rendía, que las cosechas no crecían lo suficiente para darle pues ganancias a usted, y prácticamente estaba trabajando era para los demás. Yo le dije que su suerte se la habían dañado, su salud también, usted no dormía. Voy a ser franco y sincero, en el campo sexual no funcionaba con su esposa, ¿no? Y todo estaba para atrás porque habían peleas en su hogar, todo día tras día para atrás. Yo le dije que era un daño, le dije que había algo en el campo. Yo le expliqué que buscara donde guardaba usted todos los insumos y encontró en ese cajón lo que yo le dije que iba a encontrar. Me lo trajo, lo quemamos, hicimos la ritualización y hoy, después de 3 meses, ¿qué cambios ha obtenido? Yo quiero que le cuente a la audiencia.
3: Primeramente van a notar que mi voz la he vuelto a recuperar. Estaba disfórico. Y les tengo que contar, tuve que rentar un campo más porque las cosechas empezaron a dar sus frutos. O sea, hoy estoy durmiendo muy plácidamente porque pude saldar todas mis deudas y estoy más que al día económicamente. Y estoy viendo de expandirme mucho más.
1: en el campo sexual, ¿cómo está ese problema de disfunción que yo le dije que también iba a desaparecer? Cuéntale a la audiencia, no le dé vergüenza.
3: He recuperado a mi esposa, he recuperado mi hombría. ¿Qué puedo decir? Soy el hombre más feliz en estos momentos.
1: Mi querido amigo, usted vino un poco como escéptico, vino a ver cómo le íbamos a ayudar. Yo le expliqué todo y hoy en día que vio los cambios, ¿qué le puede recomendar a toda la gente de campo, a toda la gente que nos escucha a través de esta prestigiosa radiodifusora?
3: Todos mis conocidos me decían, estás en deuda y te vas a acercar a esos chantas. Te van a sacar más dinero y vas a estar más en deuda. Hoy puedo decir todo lo contrario. Gracias a usted, maestro, recuperé todo nuevamente y está en creces. Así que lo que puedo recomendarles a todos es acérquense al maestro, no lo duden, no van a cambiar de religión o de lo que crean, no les va a hacer cambiar nada, nada más les va a solucionar los problemas que ustedes están teniendo. Soy un testigo fiel a eso.
1: Mi querido amigo, gracias por esas palabras, gracias por hablar con la verdad, porque a eso nos dedicamos, a profesar la verdad, y que siga triunfando.
3: Muchas gracias.
1: 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Vamos rápidamente con más respuestas. Tenemos aquí a una persona con el nombre de Maritza, Maritza de fecha de nacimiento, 1 de enero de 1992. Mi querida apreciada amiga, usted se está comunicando con nosotros por problemas en el campo sentimental, en el campo del amor. Su pareja se fue de la casa hace ya mes y medio, no sabe qué hacer. Usted pensó que le iba a regresar para su cumpleaños, nunca vino, sus hijos preguntan por él, no se ha vuelto a comunicar, cambió el número de teléfono. Aquí vemos, querida apreciada amiga, que bueno, alquiler no paga porque la casa es propia, pero vemos de que tiene que pagar internet, que tiene que pagar la colegiatura de sus hijos, comprar los útiles escolares, y no tiene dinero y él no aparece. Mi querida amiga, él está con otra mujer, usted ya lo sabe. Esta mujer lo tiene amarrado, dominado, a través de un trabajo brasilero que le hicieron por medio de Umbanda. Es importante de que nos visite, nosotros le podemos ayudar, pero tiene que venir personalmente a nuestro centro de consultoría. Hay que liberarlo. Yo no le voy a decir que en 24 horas, porque sería un mentiroso, le garantizo que en 72 horas él va a estar nuevamente en su hogar junto a sus hijos, donde pertenece, mi querida amiga. Esto le pasa por incrédula, por no estar protegida, por no usar una contra, un talismán, un amuleto, un cuarzo, una cruz. Acérquese, nosotros le vamos a ayudar, usted no se preocupe absolutamente por nada. Y le voy a mostrar en el escáner los dolores que usted siente en todo su cuerpo. En este escáner espiritual cuántico va a aparecer a qué se debe. Porque ese daño que ella hizo también la viene afectando a usted. Por eso se ha envejecido usted prematuramente, hijita de Dios. La estaremos esperando. No se preocupe por nada. Le vamos a sacar adelante. El día de su suerte, el viernes, el planeta Venus, el color rojo. La piedra, el ojo de tigre, y el metal, el acero. El acero es el metal que le canaliza las buenas ondas, las buenas energías. Con responsabilidad y conocimiento damos respuesta y contestación a la gente que nos llama, a la gente que se comunica. 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Vamos con más audio, gente que se comunica.
4: Mi nombre es Sergio Oscar Aguilar, mi fecha de nacimiento es el 13 de junio de 1979.
1: ¿Cómo me gustaría, Sergio Oscar, darle la respuesta clara a usted, mi querido apreciado amigo, para ese problema que se está presentando en la parte sentimental? Pero créame que esto no es una adivinación, esto no es una adivinanza, nosotros hacemos esto con una ciencia que se llama astrología, numerología y tarot. Es algo matemático, algo real. No es adivinanza, así que vuelva a participar. Envíenos los números, 3 números del 1 al 22, y recibirá usted el consejo, la guía, la orientación, mi querido Sergio. Pero bueno, vamos, que tenemos más gente. Tenemos mucha gente que se está comunicando a través de los audios.
5: Hola, ¿qué tal? Estoy escuchando el programa. Tengo serios problemas de columna, me duele muchísimo. He ido a los médicos, no le encuentran la solución. Quisiera saber si ustedes podrían ayudarme. Yo elijo tres números que son el 5, el 6 y el 8. Mi nombre es Claudio Omar López, nacido el 20 del 8 del 60. Bueno, nada, quisiera ver si le encuentran una solución y les agradezco muchísimo.
1: Mi querido Claudio, gracias por comunicarse, gracias por participar. Las tres cartas que usted escoge hoy día martes es el 5, el 6 y el 8. La primera carta me habla acerca de usted, un hombre de roble, un hombre que nunca tenía problemas de ninguna índole. Pero hace 4 años y medio que usted viene luchando en contra de la corriente con su salud, no puede trabajar, no puede ni conducir su carro, mi querido apreciado hermano del alma, se ha vuelto malgeniado, nervioso, pelea con su esposa, con sus hijos, ya ni sus hijos ni vienen a visitarlo y prácticamente se está quedando solo. La tercera carta me habla que esto no es natural, usted ya ha ido a los especialistas, no le encuentra nada. Pues permítame decirle que hay un muñeco enterrado en su propia casa, mi querido apreciado hermano del alma, y este muñeco tiene 66 alfileres en todo el cuerpo, principalmente en la columna vertebral. Por eso son los pinchazos que usted siente, por eso es que hoy día no se puede ni enderezar, mi querido apreciado amigo. Y esto se lo dejó allí una persona que pertenece a la familia de su esposa. Esto se lo dejó allí esa mujer. Es importante de que nos visite. Le podemos ayudar, sí, pero hay que sacar eso de su casa. Traigan un mapa de su casa. Yo le voy a decir exactamente dónde está eso. Usted mismo lo va a desenterrar. Yo le compré vos con hechos, no con palabras. Me lo va a traer, lo vamos a quemar y le vamos a ayudar. Lo estaré esperando. Usted no se preocupa absolutamente por nada, mi querido apreciado amigo. Va a ver cómo desenterrando esto se va a recuperar de esos fuertes dolores. Se le van a acabar esos pinchazos en todas partes del cuerpo y va a caminar normalmente. Usted no se preocupe por nada. Si usted escuchó este programa es porque Dios quiere un cambio en su salud. Usted ha sido un hombre bueno que ha ayudado a los demás. Dios le está mostrando el camino. Acérquese a nuestro centro de ayuda, mi querido apreciado Claudio. Gracias por comunicarse, Claudio. Gracias por participar. El día de su suerte es el día miércoles, el planeta Mercurio, el color rojo, la piedra, el rubí, y el metal, el acero. El acero es el metal que le canaliza las buenas ondas, las buenas energías. Con responsabilidad damos respuesta y contestación a la gente que llama, a la gente que se comunica. Efectivamente, y continuamos con la cantidad de testimonios, personas agradecidas, personas que nos visitan y que han encontrado respuesta y solución. ¿Cómo es su nombre, hijo?
6: Hola, ¿cómo estás? Soy Gustavo Santillán.
1: ¿Cuánto hace que usted me visitó? ¿Hace cuántos meses visitó nuestro centro de ayuda?
6: Alrededor de unos 2-3 meses.
1: ¿Cuáles eran sus problemas, Gustavo?
6: Yo soy mecánico en automotriz, arreglo autos, y en el taller me estaba yendo muy mal, la verdad que muy mal. Lo que sucedía era que perdía mis herramientas, no me salían bien los trabajos, los clientes no venían, la verdad que estaba muy mal.
1: Yo le dije a usted en la consulta que había un daño, le dije a usted, busque en un cuarto puntual. Le dije, busque que va a encontrar algo. ¿Qué encontró? Cuéntale a la audiencia.
6: Bueno, en uno de los cuartos, así, revisando cosas, revisando herramientas, porque tampoco encontraba las herramientas, encontré una bolsa llena de yuyo y otras cosas más. Entonces no sabía bien lo que era eso.
1: Entonces, me lo trajo, ¿no?
6: Sí, se lo traje. Sí.
1: Lo quemamos. Y gracias a Dios las cosas cambiaron. Yo quiero que sea usted el que le cuente a la audiencia qué cambios se encontró en estos últimos meses que estuvo atendiéndose, después de que le hicimos la limpia, quemamos esa porquería, esa brujería, esa maldad. Cuéntale a la audiencia.
6: Bueno, los cambios fueron muy positivos, porque la verdad que empezaron a llegar los clientes, las cosas se fueron dando de a poco, también empezaron a salir bien los trabajos, por suerte todo marcha bien, a la perfección, así que más que contento.
1: ¿Usted tuvo que hacer cosas en contra de Dios, en contra de su religión?
6: No, para nada, no, por favor.
1: ¿Qué le puede recomendar a toda la audiencia que está en sintonía, mi querido Gustavo?
6: Que los recomiendo, de ahora en más. La verdad que sí, los recomiendo. Estoy muy contento. Muchas gracias por la ayuda.
1: Este es el amor de Dios obrando en la vida de las personas que nos visitan en este año 2026. 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

0: 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Vamos a continuar con la gente que se comunica, la gente que participa. Escuchemos.
1: Hermano querido, quiero saber qué está pasando con mi vida. Soy Marcelino Blanco, nacido el 20 de abril del 55. Los tres números son el 2, el 14 y el 19.
0: Mi querido y apreciado Marcelino, gracias por la sintonía, gracias por comunicarse en este año 2026. Los números que escoge, el 2, el 14 y el 19. Mi querido apreciado hermano del alma, aquí logro visualizar, la primera carta me habla acerca de usted, un hombre muy positivo, era un hombre muy sano, pero que últimamente cuando no es una enfermedad es otra, le duele la espalda, le duele la rodilla, le duele la cintura, está teniendo problemas incluso en el campo sexual, no tiene deseos y cuando quiere no puede. Mi querido apreciado amigo, todo esto que le viene pasando no es natural. Veo claramente que hay un daño, hay una energía negativa. Es muy importante de que por favor usted nos visite cuanto antes en nuestro centro de consultoría. A usted ya le habían dicho, yo no entiendo por qué no ha buscado una solución a su problema, hijo. Hace más de un año y medio usted consultó con una persona, le tiró las cartas del tarot y le dijo que había un daño, pero usted no le quiso creer. Esto no se trata de creer o no creer, Marcelino, se trata de encontrar soluciones. Yo lo voy a invitar a que se acerque a nuestro centro de consultoría. Le vamos a ayudar y le voy a mostrar, le voy a comprobar con hechos. Va a ver, cuando usted coloque la mano en el escáner espiritual cuántico, va a aparecer en la pantalla todo lo que a usted le duele y por qué le duele, mi querido amigo, y vamos a retirar ese daño, esa influencia maligna, va a ver que esos dolores van a desaparecer. Usted no se preocupe por nada, por algo llevamos más de 25 años aquí en la Argentina, porque hablamos con la verdad y nada más que la verdad, y siempre traemos las novedades, como es el escáner espiritual cuántico, mi querido hermano del alma. Nos estaremos esperando, usted no se preocupe por nada, el día de su suerte, Marcelino, es el día miércoles, el planeta Mercurio, el color blanco, la piedra, el diamante y el metal, el acero. El acero es el metal que le canaliza las buenas ondas, las buenas energías. Con responsabilidad, con conocimiento, le damos respuesta y contestación a la gente que nos llama, a la gente que se comunica y participa en este maravilloso día martes, martes 10 de febrero de este año 2026. 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Vamos a escuchar testimonios, personas agradecidas que nos han visitado y esto es lo que comentan.
2: Hola, buenos días. Mi nombre es Valeria Mendoza. En este caso llamo para agradecerles. Estoy muy, pero muy agradecida con ustedes, ya que hace 20 días me comuniqué. Ustedes me dieron una solución al tema que me venía hace tiempo trayendo de mal en peor. Mi situación era que había heredado hace 5 años un campo chico en Santa Fe y bueno, y estaba hace 2 años y medio, 3, en venta y no tenía ni ofertas. Y bueno, primero gracias a Dios y después a ustedes lo pude vender. 5 días después de comunicarme con ustedes tuve una oferta y ya firmamos, estamos esperando que se escriture, pero ya recibí el dinero, o sea, es solamente una formalidad. Así que, de corazón, gracias, muchas gracias.
0: 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Me hace señal nuestro ingeniero de sonido, tenemos llamadas en vivo, en directo, vamos a ver a quién le corresponde la suerte. Sí, aló.
3: Hola, maestro.
0: Sí, ¿con quién tengo el gusto?
3: Soy Ismael, Ismael Martínez.
0: Ismael, gracias por comunicarse en este maravilloso día, martes, martes mundialista. Regáleme su fecha de nacimiento, por favor, Ismael.
3: 18 de noviembre de 1998.
0: 18 de noviembre del 98, ¿correcto?
3: Sí.
0: Muy bien, Ismael. Vamos a hacer un puente telepático de mente a mente, de cerebro a cerebro. Vamos a ver claramente qué es lo que pasa, qué es lo que sucede en su vida, ¿correcto?
3: Sí.
0: Quiero que cierre los ojos, ¿ya? Se concentre en sus problemas. Tengo los 22 arcanos en mi mano. Quiero que me diga tres números del 1 al 22, por favor.
3: El 8, el 10 y el 15.
0: La primera carta me habla acerca de usted. Me habla acerca de un hombre trabajador, luchador. Veo que es una excelente persona, que trata de ayudar al que puede. Siempre fue un excelente compañero. Veo que eso le enseñaron sus padres, a cooperar. Que si hay un pan y hay que partirlo por la mitad, se parte. ¿Es correcto o no es correcto?
3: Sí, maestro.
0: Veo que es muy noble. Lo felicito por esa nobleza que tiene y muy inteligente. Aprende las cosas muy rápido, lo que le gusta. Le gusta aprender rápido y no se queda con lo que le enseñan, sino le gusta también aprender por sí mismo. ¿Es correcto o no es correcto?
3: Es correcto.
0: La segunda carta me habla acerca de problemas y dificultades que se están presentando en la parte laboral. Muchas peleas, muchas discusiones. Ha tenido llamadas de atención. De noche no está durmiendo muy bien. Se la pasa cansado, agotado y están a punto de despedirlo. ¿Sabía usted esto?
3: No, maestro, no sabía lo que era.
0: ¿En qué trabaja usted, hijo?
3: En marketing, marketing digital.
0: Marketing digital. Bueno, muy bien. Aquí veo claramente muchas envidias alrededor. Hay un compañero de trabajo suyo que por delante se le muestra como un excelente amigo y por detrás le está metiendo la puñalada, ¿ok?
3: Sí,
0: ¿por qué? Porque a él le ofrecieron que lo iban a poner como director del equipo. ¿Usted sabe quién es?
3: Sí, mi mejor amigo recién entró a trabajar ahí.
0: ¿Recién? ¿Hace cuánto? ¿Como tres meses?
3: Sí, como tres meses.
0: Bueno, muy bien. De ahí viene todo el problema. Coméntenos qué es lo que está pasando.
3: Pues bueno, como le decía, entró a trabajar mi mejor amigo ahí. Yo le ayudé porque realmente estaba pasando necesidades. Entonces le ayudé a entrar y... Pues bueno, últimamente anda como que medio distante, medio... así como que mal conmigo.
0: Bueno, es esa persona la que le está poniendo la traba en la parte laboral. ¿Esa persona es de origen caribeño?
3: Sí, es de origen caribeño.
0: De ahí viene el problema, mire. Aquí hay un daño, hay una energía negativa, hay un trabajo de influencias malignas que él está haciendo. Usted últimamente se siente cansado, se la pasa bostezando, con pereza. De noche no duerme muy bien, se despierta como asustado, siente una opresión en el pecho y no sabe ni qué es lo que pasa y no puede volver a conciliar el sueño, ¿correcto?
3: Correcto, maestro. De hecho, también me he sentido un poco enfermo estos días.
0: Por eso, por lo mismo, y anda desconcentrado en el trabajo, por eso son los llamados de atención, mi querido amigo, y están pensando en despedirlo. Es muy importante de que por favor usted nos haga una visita cuanto antes en nuestro centro de consultoría. No le vaya a hacer reclamos a ese amigo. Quiero que venga primero porque le voy a comprobar con hechos, no con palabras, porque las palabras se las lleva al viento. Acérquese a nuestro centro de consultoría, le podemos ayudar. Amigos en la vida no hay, ¿oyó? El único amigo es Dios. Y uno no tiene por qué estar recomendando gente donde uno está trabajando, porque vea, ahí le hacen ese el cajón a usted y lo van a sacar. Acérquese, que le vamos a ayudar, pero para que consiga un mejor trabajo, ¿ok?
3: Sí, maestro.
0: Usted no se preocupe por nada, que Dios tiene más que darnos que nosotros que pedirle. Y por medio del escáner espiritual cuántico, vamos a lograr recuperar su energía, vamos a estabilizar su suerte, sus centros energéticos, y le vamos a ayudar a que encuentre un mejor empleo, ¿ok, hijo? ¿Todo lo que le dije hasta ahora es verdad o me equivoqué en algo?
3: No, es verdad, está bien todo.
0: Si me equivoqué, dígaselo a todos los oyentes de esta República Argentina, porque me puedo equivocar. Soy humano, trato de no hacerlo, pero me puedo equivocar, ¿ok?
3: No, no se equivoca.
0: Bueno, gracias por decirlo, mi querido apreciado hermano del alma. ¿Cuándo va a venir para realizarse el escáner y para empezarle a hacer la ayuda a mi querido amigo?
3: La siguiente semana estará ahí.
0: La siguiente semana, muy bien. Lo estaremos esperando para que encuentre solución a sus problemas. Hasta pronto.
3: Gracias, hasta luego.
0: Así damos respuesta, ayuda y contestación a la gente que llama, a la gente que se comunica y participa a través de este programa. Usted también puede participar. 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Vamos a escuchar qué nos comentan acerca de este maravilloso escáner espiritual cuántico. Escuchemos.
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0: 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Queridos amigos, vamos a escuchar testimonio de personas que ya se hicieron ese escáner y que encontramos dónde estaba el daño, y esto es lo que comentan.
5: María Amelia Medina, yo estaba en la cama en ese momento cuando decidí venir porque no podía caminar del dolor de las piernas. Yo caminaba, pero cuando ya no podía más con el dolor de las piernas que tenía, me iba a acostarme porque no podía caminar, no podía andar, no tenía ganas de seguir adelante, no, era una cosa que no. En el momento que yo vine acá, me enteré por la radio, yo tenía el número del momento que lo llamé y me vine acá. A partir de ese momento yo empecé a sentirme mejor. Ya dentro de 2 o 3 días yo podía andar, tenía voluntad de hacer todo, de trabajar en mi casa.
6: 3 días.
5: Sí.
6: Gracias a Dios.
5: Sí. Parecía que no había tenido nada.
6: Esto es un milagro, sinceramente.
5: Parecía que no había tenido nada.
6: Porque a veces a las personas le cuesta creer, sí, le cuesta venir, siempre hay una traba, una dificultad, y dejan pasar el tiempo, y lamentablemente la maldad no tiene espera. Claro. Cuando llega, rompe con todo, y lo están viviendo en carne propia muchos pacientes, muchas personas que vienen por primera vez y abandonan el tratamiento. Porque hay que ser constante, mi querida hermana.
5: Claro,
6: y la constancia que usted tuvo la llevó a tener salud, a tener bienestar y a tener tranquilidad. Cuéntenos.
5: Y gracias a Dios, sigo bien hasta ahora, sigo bien. Yo tengo voluntad para todo, para andar, para salir, a caminar, para...
6: ¿Qué edad tiene usted, hijita?
5: 73.
6: Gracias a Dios, dese cuenta que es admirable escucharla, porque usted es una persona que tiene muchos años por delante, y que los pase de esta manera, con este pensamiento, con las ganas de vivir que tiene, sinceramente me siento orgulloso por tratarla, por hacer de esta consulta, un cambio en su vida, hijita. ¿Qué le diría usted a las personas que en este momento nos escucha? ¿Vale la pena o no vale la pena visitar a
5: los hospitales? Yo le diría que sí, que vale la pena, que no pierdan tiempo. Cuando se sienten así, que no pierdan tiempo en venir, porque yo, por lo que yo pasé, no creía haber estado así a esta altura, ¿no es cierto? Gracias a Dios yo puedo salir, he podido salir adelante, y le digo a todo el que escucha, ¿no es cierto? Que no pierda tiempo, que venga, que es todo, es de creer, porque se sale adelante, todo estar en manos de ustedes, gracias a Dios.
0: 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Vamos a escuchar otro testimonio, otra persona que nos visitó, y esto es lo que comenta. Escuchemos. ¿Cómo es su nombre, hijo?
7: Hola, ¿cómo estás? Soy Gustavo Santillán.
0: Gustavo, yo quiero que le cuente a la audiencia, ¿cuánto hace que usted me visitó? ¿Hace cuántos meses visitó nuestro centro de ayuda?
7: Y hará alrededor de unos 2-3 meses.
0: Muy bien. Usted vino muy mal. Yo quiero que le cuente a la audiencia, ¿cuáles eran sus problemas, Gustavo?
7: Yo soy mecánico en automotriz, arreglo autos, y en el taller me estaba yendo muy mal, la verdad que muy mal. Lo que sucedía era que perdía mis herramientas, no me salían bien los trabajos, los clientes no venían, la verdad que estaba muy mal.
0: Yo le dije a usted en la consulta que había un daño, le dije a usted, busque en un cuarto puntual Le dije, busque que va a encontrar algo. ¿Qué encontró? Cuéntale a la audiencia.
7: Bueno, en uno de los cuartos, así, revisando cosas, revisando herramientas, porque tampoco encontraba las herramientas, encontré una bolsa llena de yuyo y otras cosas más. Entonces no sabía bien lo que era eso. Entonces,
0: me lo trajo, ¿no?
7: Sí, se lo traje. Sí.
0: Lo quemamos. Y gracias a Dios las cosas cambiaron. Yo quiero que sea usted el que le cuente a la audiencia qué cambios encontró en estos últimos meses que estuvo atendiéndose, después de que le hicimos la limpia, quemamos esa porquería, esa brujería, esa maldad. Cuéntale a la audiencia.
7: Bueno, los cambios fueron muy positivos, porque la verdad que empezaron a llegar los clientes, las cosas se fueron dando de a poco, también empezaron a salir bien los trabajos, por suerte todo marcha bien, a la perfección, así que más que contento.
0: ¿Usted tuvo que hacer cosas en contra de Dios, en contra de su religión?
7: No, para nada, no, por favor.
0: ¿Qué le puede recomendar a toda la audiencia que está en sintonía, mi querido Gustavo?
7: Que los recomiendo, de ahora en más, la verdad que sí, los recomiendo, estoy muy contento. Muchas gracias por la ayuda.
0: No, gracias a usted por habernos escogido. 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Me hace señal nuestro director. ¿Tenemos llamados? Vayan preparando ese vasito de agua. Vamos a ver a quién le corresponde la suerte. Sí, aló.
8: Aló, Victoria Vallejos.
0: Victoria, bienvenida al programa en este martes mundialista, mi querida y apreciada hermana del alma. Quiero que me regale su fecha de nacimiento exacta para realizarle el estudio y decirle claramente qué es lo que pasa en su vida, por favor, Victoria.
8: Es el 22 de marzo de 1983.
0: Quiero que me diga tres cartas del 1 al 22 y vamos a ver claramente qué es lo que pasa, qué es lo que sucede y cómo podemos orientarle y ayudarle a través de nuestros conocimientos, Victoria. Tres números del 1 al 22.
8: Escojo el 5, el 18, el 21.
0: Victoria, la primera carta me habla acerca de usted. Veo que es una mujer profesional, veo que estudió, veo que es una persona que trabaja con cosas que tienen que ver con arquitectura, ingeniería. ¿En qué trabaja, hija?
8: Increíble, maestro. Yo trabajo en una inmobiliaria, pero ahora no puedo trabajar, pero trabajaba en una inmobiliaria.
0: Ah, bueno, muy bien, por eso veo que es relacionado con eso. Mi querida y apreciada amiga, veo que ha sido una mujer luchadora, independiente, no le gusta depender absolutamente de nadie, al contrario, le ha gustado aportar siempre en su hogar, ayudar a su esposo con los gastos, pero últimamente se siente como inútil porque no ha podido volver a trabajar. La segunda carta me habla acerca de problemas en el campo de la salud. Últimamente usted no puede caminar normal, no puede mover, no puede comer con sus propios medios, le tienen que estar dando la comida, y se está sintiendo usted un estorbo para su familia. Coméntenos qué es lo que pasa, hija.
8: Sí, maestro. Estoy hace 3 meses con una parálisis progresiva de la vista de mi cuerpo. He ido a todos los especialistas, pero no encuentran respuesta. Efectivamente, trabajaba en la inmobiliaria con mi esposo. Y eso nos trajo muchísimos problemas.
0: Aquí veo la tercera carta, me habla que esto no es normal. Usted ha ido a los mejores especialistas, su esposo ha gastado tiempo y dinero porque él la acompaña a todos lados. Pero los exámenes aparecen que usted está bien, pero usted no se siente bien, no puede mover su brazo derecho, no puede abrir ni siquiera el ojo derecho, y veo que tiene paralizada la parte derecha de su cara también y su pierna. Le han hecho escáner computarizado, le han hecho resonancias magnéticas, le han buscado qué tiene el cerebro y aparece que todo está completamente bien, ¿verdad?
8: Así es, correcto.
0: Aquí veo claramente que esto no es natural, esto no es normal, esto es un daño, hay una energía negativa, hay un trabajo de influencias malignas, esto que tiene que ver directamente una mujer que se estaba llevando los clientes para arrendar en otra inmobiliaria, ustedes la descubrieron, decidieron despedirla y no le pagaron las comisiones que le debían. Esta mujer es una mujer que el nombre empieza por la letra R y ustedes la despidieron hace cerca de un año, un poco más. Coméntenos. Hijita, Victoria, esto no se trata de creer o no creer. Por ejemplo, nadie creía que Messi fuera a meter en dos partidos 5 goles y los metió, hijita de Dios. Porque cuando hay la fe y la credibilidad, se puede. Esto no se trata de creer o no creer, sino de buscar soluciones. Usted ya se comunicó hoy, mi querida apreciada hermana del alma, hoy día martes, y vamos a ayudarle. Le voy a realizar ese maravilloso escáner espiritual cuántico. Usted va a colocar la mano y en menos de 15 minutos vamos a descubrir exactamente dónde está alojado el daño. Lo vamos a retirar y la vamos a sacar adelante. Va a volver usted a caminar por sus propios medios. Va a volver a salir adelante y se lo garantizo que antes de que termine el mundial, usted va a estar bien, mi querida amiga. Si me visita cuanto antes, me gustaría que viniera con su esposo, ¿ok? No, hija de Dios, agradezcan a Dios que la puso en mi camino, que la puso a escuchar esta radio hoy día martes 23 de junio de este año 2026, porque él fue el que la puso a escuchar la radio para que encuentre la solución. Y va a ver que antes de que se acabe ese mundial, como me comprometí antes, usted va a estar bien, ¿ok, hija? ¿Y usted sabe por qué le pasó esto, Victoria?
9: No tenía idea de que esto me podía afectar así.
0: Esto le pasa es por no estar protegida, por no utilizar una contra, un talismán, un amuleto. Pero no se preocupe, hija, nosotros le vamos a ayudar. Victoria, Dios tiene más que darnos que nosotros que pedirle. Y si usted escuchó este programa y logró comunicarse, es porque Dios quiere cambios positivos en su vida, ¿ok?
9: Muchísimas gracias, maestro, muchísimas gracias.
0: Que mi Dios la bendiga y la proteja. Estamos llegando así al final del programa, queridos y apreciados hermanos del alma. No olviden preparar el vasito de agua para que hagamos la oración fuerte al Espíritu Santo y al poder de Dios. 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Espero que tengan listo, preparado el vasito de agua, lo coloquen al lado de su radio receptor y repitan conmigo. Ven, Espíritu Santo, manda tu luz desde el cielo, Padre amoroso del pobre, don en tu don es espléndido, luz que penetra las almas, fuente del mayor consuelo. Ven, dulce huésped del alma, descanso de nuestro esfuerzo, tregua en el duro trabajo, brisa en las horas de fuego, gozo que enjuga las lágrimas y que reconforta en los duelos. Reparte tus 7 dones según la fe de tus siervos, por tu bondad y tu gracia, dale al esfuerzo su mérito, salva al que busca salvarse y danos tu gozo eterno. Amén, Señor Jesús, que así sea. Bebamos los 3 sorbos de agua, uno en el nombre de Dios Padre, otro en el nombre de Dios Hijo y otro en el nombre del Espíritu Santo. Amén, que así sea. El resto de agua que quede en vuestros vasos, vamos a regarlo en nuestro sitio de trabajo, en nuestro campo, en nuestro hogar, en nuestro negocio, donde quiera que estemos en este momento, pero que tiene que ser en este momento que estamos en la presencia de Dios Padre Todopoderoso. Amén, que así sea. Queridos amigos, no me resta más sino despedirme de todos ustedes, deseándoles que Dios Padre Todopoderoso y Eterno les bendiga y le brinde salud, dinero y mucho, pero mucho amor. Hasta pronto.
10: Así de esta manera, estamos llegando al final de un programa más. Esperamos y confiamos que nuestras orientaciones y consejos hayan servido a todos ustedes para tener un encuentro con la verdad, su propia verdad. Los invitamos a un programa más y esperamos que nuestras palabras hayan quedado en su mente.
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12: Temperatura 8 grados 8, cielo parcialmente nublado. Crisis económica, el desempleo subió a casi 8% en el primer trimestre. Más de 3 millones de personas buscan trabajo y no lo encuentran. El mercado de trabajo tuvo un arranque de año marcado por el deterioro de los indicadores laborales, en línea con el complejo escenario económico que atraviesa el país. Causa Maradona, Leopoldo Luque declarará hoy por novena vez en el juicio. Buscará contextualizar diversos audios expuestos durante las últimas jornadas.
11: Deportes.
12: Con Messi como figura, Argentina venció 2-0 a Austria y avanzó a los 16avos de final del Mundial 2026. La selección se impuso con tantos del 10, que se redimió de un penal malogrado y se transformó en el máximo goleador del certamen. Francia goleó 3-0 a Irak con un doblete de Mbappé. El equipo europeo se clasificó a 16avos. El partido estuvo suspendido durante 2 horas por una tormenta eléctrica cuando el equipo de Deschamps ganaba 1-0. Noruega le ganó a Senegal por 3-2.
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12: Para hoy se espera cielo parcialmente nublado, mínima 5, máxima 12. Temperatura 8 grados 8, cielo parcialmente nublado.
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0: Estamos en Radio Continental AM590, en el 1144-000590, en esta edición especial de Ya Fue. Estamos escuchando La Condena de Caín. Estamos escuchando una canción que forma parte de Def Key, su último álbum, que se va a estar presentando el viernes 26 de junio en Mutar, aquí en Avellaneda, cerquita de la ciudad de Buenos Aires, en la avenida Mitre 982. Las entradas están a la venta por sistema Passline. Un disco que se grabó hace un tiempito, pero que ve la luz ahora en estos últimos meses, digamos, casi a principio de año se publicó el álbum, y ahora llegó el momento, el gran momento para La Condena de Caín, de presentar estas canciones en vivo. Y estamos en comunicación con Marcelo Di Giovanni, él es bajista de La Condena de Caín, y bueno, vamos a conversar un poquito sobre la presentación, sobre el disco y sobre todo lo que está, él está trabajando también más allá de la banda en el mundo de la música. ¿Qué tal, Marcelo? Gastón Ibáñez aquí de Radio Continental te saluda. ¿Cómo estás?
1: Hola, Gastón, ¿cómo va?
0: Bueno, felicitaciones por este nuevo disco. Ya, bueno, ya ustedes vienen trabajando hace mucho, pero tienen la posibilidad de seguir grabando, seguir mostrando sus canciones, y ahora llegó el momento de tocar en vivo.
1: Sí, así es. Somos una banda que tiene muchos años, pero bueno, siempre vamos con el pie firme para los discos. Y como somos independientes, viste, el tema de mezclar y masterizar y todo eso, bueno, hay que juntar el dinero. Así que vamos del poquito, sin apuro, pero firmes. Así que van pasando, desde que empezamos a grabarlo el disco, pasaron como dos años. Hasta que sale a la luz, pero bueno, estamos contentos.
0: Seguimos hablando de disco, por suerte, ¿no?
1: Sí, nosotros, si bien este disco tiene 8 temas, es algo más corto de lo que tradicionalmente son los discos. No sé, yo me acuerdo la época de los 90, ¿no? Nosotros tenemos todos al 40. Los discos tenían por ahí 15, 18 temas, no sé, me acuerdo de, igual de Mujer o los de Los Piojos, no sé, discos de 15. Los Redondos por ahí eran banda que hacían discos más cortos. Pero bueno, seguimos siempre bancando al disco, ¿no? Nos interesa eso, ¿viste? Que sea un concepto.
0: Yo no pronuncié el disco y la canción que estábamos escuchando como Def Key. O decime vos, si está bien pronunciado así.
1: Mirá, lo loco del título del disco y de la canción es que el término viene de una novela de un escritor santafesino, Juan Saer, y bueno, habla de una tribu de América que se refería con esas palabras a todo, al sol, a la luna, a los pájaros, al grito de guerra. Era siempre la misma palabra, pero con diferentes entonaciones. Así que la verdad es que queda a criterio del que lo lee o lo escucha, ¿no? Eso me parece que es lo loco y el concepto que encierra un poco esto de Def Key o Def She, qué sé yo. Se termina de cerrar el concepto cuando la persona lo pronuncia y lo interpreta, ¿no?
0: Con más de 25 años de carrera, que están trabajando hace bastante, con 6 discos editados, Marcelo, creo que es un poco el concepto que encierra La Condena de Caín también, ¿no?
1: Sí, siempre tratamos de que el concepto llegue al escucha y, bueno, haga su interpretación. No le damos todo masticado, ¿viste? No, nunca fue nuestra meta, así que necesita también un poco de la persona que lo escucha y hace su visión.
0: El disco se grabó, como bien decías, hace un tiempito atrás, en el 2023, en el estudio Unísono, el de Gustavo Cerati, que ahí ha grabado Ahí Vamos, bueno, Fuerza Natural también, y discos de Soda, creo que también estuvieron trabajando en ese estudio. Lindo momento también ese, ¿no?
1: Increíble. Nosotros, bueno, históricamente nos unió Los Redondos, ¿no? De pibes todos éramos fanas de Los Redondos y eso hizo que quisiéramos tener una banda y nos unamos. Eso fue lo que nos unió. Y con el tiempo fuimos adquiriendo esta sensibilidad para también apreciar otras cosas de la música, y justamente Soda Stereo era como las antípodas de lo que pasaba en Los Redondos en los 90. Sin embargo, bueno, los discos de Cerati solista nos encantan, nos gustan realmente mucho. Y bueno, cuando llegó el momento de grabar este disco y estábamos viendo dónde hacerlo, nos pareció que podíamos llegar a hacerlo ahí en Unísono, una hermosa experiencia. Y particularmente yo flasheé, porque recuerdo el primer momento de grabar el primer tema y pasar al control room y escuchar qué es lo que está pasando, ¿viste? Ni bien empezás a probar. Y escuchar ese ambiente y sentir que era donde había estado Gustavo y esa impronta estética de la sala, de los discos del solista, bueno, la verdad que me impactó. Me acuerdo exactamente de cómo lo sentí, así que bueno, esperemos que algo de la magia de Gustavo nos acompañe también en este disco.
0: Encima, el disco, Marcelo, de Figue empieza con una distorsión, no sé si de bajo o guitarra, pero donde hay una presencia fuerte de la base.
1: Sí, de bajo. Creo que siempre tuvimos un bajo bastante presente desde toda nuestra historia, con un poco de distorsión siempre acompañando de la base, y sí, arranca con todo. Fuego juega conmigo, se llama claro. El tema, que bueno, tiene... Para los que les gusta David Lynch, van a encontrar ahí alguna especie de link, porque bueno, hay una frase de él que es Fire Walk With Me, como fuego camina conmigo. Bueno, el tema nuestro se llama Fuego Juega Conmigo.
0: ¿Cómo fue naciendo este disco? Post pandemia, podemos decirlo así también, viste que después ya se hace todo post pandemia, pero que ha dado frutos de mucha música a lo largo de todo este tiempo, con unos discos, con un sonido que tiene este álbum bastante fuerte, de sonido de guitarra, suena bien al frente, con muchos invitados también que forman parte del disco, pero que con un sonido, digamos, que nuevo de la banda. ¿Lo notás así también?
1: Yo creo que hay una coherencia, digamos, ¿no? Si bien es un sonido nuevo y fresco para nosotros, la composición de los temas, siempre vamos avanzando como a ciegas, ¿viste? Tanteando, y los conceptos nos van llegando durante el camino. En este caso empezamos a producir los temas con Juan Pablo Alfieri, que es el baterista de Todo Aparenta Normal, un artista y un músico increíble que admiramos. Él nos estuvo acompañando en el EP anterior, tocando la batería, y bueno, en esta oportunidad que buscábamos un productor que nos ayude a llevar los temas a mejor puerto, decidimos laburar con él. Así que bueno, junto con él empezamos a guitarrear los temas. Por ahí había algunos temas que venían de antes y algunos que se fueron terminando sobre el pucho, y bueno, la verdad que estamos felices, creo que es un gran laburo. Y bueno, la pandemia lo que marcó fue un cambio de integrantes, ¿no? Tuvimos un tiempo sin baterista, ahí fue que estuvo tocando Juan Pablo con nosotros, estuvo tocando Miguel Seufer del Bordo, estuvo tocando Juan Comas de Las Pastillas, bueno, todos los amigos que nos fueron apoyando en este proceso hasta que se incorporó Mauro en la batería definitivamente a la banda. Y bueno, se cerró el equipo, ¿viste? Claro. Este disco marca un poco eso.
0: Qué bueno que ahora llega el momento de tocarlo, de presentarlo en vivo, de desmenuzar esas canciones otra vez en la sala para que suene, tenga ese sonido que identifica tanto a La Condena de Caín, ¿no?
1: Sí, a nosotros la verdad que lo que nos gusta es el vivo, ¿viste? Los discos está buenísimo, es otra experiencia muy linda, más de laboratorio, más... por ahí de experimentar y de prueba y error y bueno, de probar cosas distintas, pero la verdad que las bandas para mí, ¿no?, impactan en el vivo, en el directo, en estar ahí y sentirlo en el cuerpo, ¿viste?, en el pecho, un bombo, un bajo en el pecho, una melodía, un grito, bueno, todo lo que sabemos que sucede cuando vas a, no sé, a un boliche, a un bar o a un estadio, a ver, un show.
0: ¿Y cómo van sonando esas canciones en el ensayo?
1: Ah, espectacular, espectacular. La verdad que la banda suena bárbaro. Estamos muy contentos de tener de nuevo una formación estable. Y bueno, y continuar nuestra historia, ¿no? Nosotros empezamos allá por finales del 2004. Y bueno, nacimos casi con Cromañón abajo del brazo. Fue muy difícil en esos años tener una banda de rock porque era mala palabra, ¿viste? Claro. Así que bueno, estamos felices de poder continuar, de seguir compartiendo entre amigos más de la mitad de la vida de todos, y bueno, felices.
0: y un momento de celebración va a ser el viernes 26 de junio en Mutarbar, en Avenida Mitre 982, en Avellaneda, aquí cerquita de la Ciudad de Buenos Aires, presentando Def Gee, este último disco, La Condena de Caín, las entradas a la venta por sistema Passlime, y es un disco que también tiene algunos invitados como Piti Fernández de Las Pastillas, está Lula Bertoldi, está Ale Kurz también, como bien nombrabas, Amigos del Bordo, Siriaco Vera también, bueno, amigos que se acercaron, y me quedo con los arreglos del Claro, que la canción que cierra el disco, que tiene unos sonidos muy lindos, que es de bandoneón, ¿no?
1: Sí, bandoneón, hay, bueno, piano, cuerdas y bandoneón, es un tema que tiene un aire tanguero por momentos, sí. ¿No? Sí, y bueno, los amigos participando, la verdad que es parte de la historia de la banda. Siempre, desde el inicio de nuestra historia, estuvimos compartiendo con El Bordo, éramos vecinos de sala. Ellos siempre nos abrieron la puerta de su casa, de su sala, de sus shows. Hemos compartido giras y bueno, en este momento, que yo creo que es como un renacimiento de la banda, sentimos que los temas iban pidiendo, ¿viste? El invitado, qué sé yo, Tanguito, donde está Piti, sí. Flasheábamos que cuando lo íbamos armando y arreglando, che, acá el Piti la rompería, ¿viste? No sé, Bandidos, Mati decía, che, este tema tiene una cosa de como medio de disputa de... ¿Cómo se llaman esta banda de hermanos?
0: Los Gallagher.
1: No, esta banda de acá, de Argentina, que son hermanos, el hombre y la chica, no me sale ahora. De hombre y mujer, ¿no? Sí. Entonces dijimos, bueno, acá Lula podría...
0: A Eruca Sativa.
1: Ese rol. Claro, Eruca, es Lula de Eruca. De los Pimpinela, ese. Porque como una cosa pimpinelesca en el tema, y bueno, Juan propuso a Lula, después el tema La Llave, que es donde estamos a Siriaco,

0: bastante orgánico, ¿no? Con Ale Kurz lo mismo, es un compañero de toda la vida, así que fue todo muy natural. Así que estamos re contentos de que estén participando en el disco.
1: Qué bueno poder compartir todo esto, que los amigos se acerquen, pero dijiste algo muy muy lindo y que cuando hablamos con Ale Kurz acerca de su disco solista hace poquito, decíamos eso, ¿no? De que a ustedes les tocó un momento, como bien decías vos, complicado para mantener esa necesidad de rock que tenían muchas salas de ensayo, ¿no? Después de lo que pasó en Cromañón. Y la verdad que bandas como La Berizo, como ustedes, como bueno, el Bordo también, más allá de los gustos musicales, no estoy hablando de eso, sino que estoy hablando de Las Pastillas del Abuelo también, bandas que hicieron que los chicos, los adolescentes, empiecen a ingresar al rock otra vez, ¿no? Y formar parte de este género canción que tanto nos identifica.
0: Sí, el otro día escuchaba una nota que hacía Mati y él dice algo de la tradición de la canción argentina, ¿no? La verdad que Argentina es precursor en el rock en español desde hace casi 70 años, un poquito más de 70 años, no sé, algo así.
1: Y lo primero que, se dice de
0: reivindicar un poco esto, para mí es una tarea difícil, pero que bueno, se está llevando adelante con mucho amor.
1: Claro, y eso es lo lindo, ¿no? De poder compartirlo. Hablaste de Unísono, hablaste de Cerati, y estás trabajando y colaborando con Richard Coleman en su banda también.
0: Sí, con Richard estoy trabajando en el escenario. Yo, digamos que me gano la vida como stage, o como se dice vulgarmente, plomo, históricamente, ¿no? Ese es mi oficio de toda la vida. Así que, bueno, un placer acompañarlo a él en los escenarios. Este fin de semana estuve tocando por Castellano en un bar de whisky, y ahí estuve afinando sus guitarras.
1: Qué bueno, porque bueno, también Coleman es uno de los pocos que tocó tema de Los Redondos con Sky y también tocó tema de Cerati y de Soda con Cerati, ¿no? También.
0: Sí, un grande, la verdad que un grande.
1: Pero bueno, ¿cómo notas la esencia de los lugares para tocar ahora? Se ha crecido un poco, la gente se está acercando, ¿no?
0: Sí, la verdad que hay muchos lugares en Capital y en el conurbano, hay una gran movida. A nosotros nos gusta la noche, si bien estábamos grandes, hicimos mucho tiempo noche en el Uniclub, con Mati tocamos en una fiesta que se llamaba Grustock, y tocamos muchas, muchas veces ahí en el Uniclub, que era el boliche, que era Babilonia, sí. Históricamente los Piojos le dedicaron justamente ese tema, ¿no? Guarda a la vieja, bueno, juegan sí. Un poco con el nombre de la calle y con el nombre del dueño de esa época, Javier Vierja. Así que bueno, ahí estamos, caminando la noche porteña y del conurbano con nuestras canciones.
1: La Condena de Caín, el viernes 26 de junio en Mutarbar, en Avenida Mitre 982, en Avellaneda, entradas a la venta por Sistema Passline. Van a estar presentando las canciones de Def Gee, también haciendo un recorrido por toda su discografía. Marcelo, muchas gracias por tu tiempo, un abrazo al resto de la banda y lo mejor para el viernes 26.
0: Bueno, te agradezco mucho el espacio y bueno, esperemos que los que tengan ganas de darse una vuelta el viernes, vamos a estar ahí en Avellaneda, se van a encontrar con una onda rockera, con una esencia de trío de hard rock, pero que también tiene momentos de canciones más tranquilas y de diferentes climas, así que bueno, están todos invitados.
1: Te mando un abrazo y muchas gracias. Nos vamos escuchando Tanguito, La Condena de Caín y Pete Fernández.

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1: En Ya Fue vamos a recordar a la orquesta del maestro José Basso con el cantor Luis Correa. Recordemos que este vocalista llega a la agrupación en 1971 junto a Juan Carlos Godoy. Habían ingresado en reemplazo de Alfredo Belusi y Carlos Rossi, quienes tras una gira a Japón dejaron la agrupación de José Basso para continuar como cantores solistas. Luis Correa, que ya venía de una amplia trayectoria, había pasado por la orquesta de Franchini Pontier, anteriormente estuvo con Alberto Mancione, con Fulvio Salamanca y con la orquesta del maestro Héctor Varela. Un muy buen cantor, Luis Correa, que mereció mayor éxito. Incluso tuvo una oportunidad para ingresar a la orquesta del maestro Osvaldo Pugliese, pero ya le había dado la palabra a Fulvio Salamanca y no pudo concretar el ingreso con el destacado pianista autor de La Yumba. Vamos a escuchar un registro que recuperó Inamu y tenemos el sonido original, el sonido de la cinta, con un como si se hubiese grabado hoy prácticamente. Gran trabajo que hace Inamu para recuperar lo que estaba perdido del sello Music Hall, que había entrado en juicio, se habían perdido un montón de grabaciones, pero bueno, afortunadamente se pudo recuperar estas cintas para poder escuchar con mejor sonido. Te voy a dejar mi Instagram por si querés hacerme alguna consulta. Osmar Spanu en Instagram. Vamos ahora a escuchar a José Basso con Luis Correa, una milonga graciosa, milonga del siglo XV, que le pertenece a José Basso y Dante La Roca. Canta Luis Correa.

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1: Es la hora 1:36. La temperatura 5 grados 9 décimas.
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0: Sí, David, como lo tienen miles de personas que asistieron este fin de semana aquí en la Ciudad de Buenos Aires al Movistar Arena para compartir Serú Girán por Lebón y Aznar. Una serie de conciertos que fueron muy emotivos por lo que se pudo ver en redes y en las crónicas que uno ha leído de diferentes medios. Se reunieron David Lebón y Pedro Aznar para recrear la historia y la vida musical de Serú Girán. Canciones como Parado en el Medio de la Vida, El Mendigo en el Andén, Canción de Alicia en el País, lo que estamos escuchando también, Esperando Nacer, cómo toca la guitarra David Lebón, la verdad que es increíble, y el bajo que apoya ahí Pedro Aznar, que sigue con una vigencia increíble ambos, y con todos los músicos que lo acompañaron. En una de las noches subió Juanito Moro, con una pequeña introducción de Pedro Aznar, también diciendo: lo conocí de chiquito, y si era verdad, porque muchas personas que se acercaban aquí al programa nos contaban eso, que Moro llegó con su familia y con su Juanito Moro recién nacido, y que estaba ahí casi en los estuches de la batería, ¿no? Por decirlo de alguna manera, que le sirvieron de cuna en aquellos años. Y uno de los personajes de la historia musical que tanto bien nos hace a nosotros y que tanto nos ha contado tantas lindas historias y que forma parte de esta cultura rock por todo lo que nos dio, no desde el escenario sino desde atrás, desde el otro lado, el lado B de los conciertos, como decimos siempre nosotros, la cadena de valor de la música que es tan importante, fue Juan José Cuaranta, que estuvo viendo este reencuentro entre David Lebón y Pedro Aznar arriba de un escenario para recrear las canciones de Serú Girán. Y qué mejor interlocutor que él para que nos cuente cómo vivió esa velada reencontrándose con viejos amigos y conocidos. ¿Qué tal, Juan José? Gastón Ibáñez te saluda. ¿Cómo estás?
1: Hola, Gastón. ¿Cómo estás?
0: ¿Cómo viviste esa noche, Juan José?
1: Uf, tremendo. Fue tremendo. Una emoción bárbara. La verdad que fui un poco a la expectativa a ver qué iba a pasar. Tuve algunas, previo al anuncio de Serú Girán, de dos de los cuatro, tuve algunas discusiones internas dentro de mi bocho, si estaba bien, estaba mal. Después me enteré un par de cositas que hicieron ellos, magníficos como seres humanos, en cuanto a la solución de usar el nombre y el reparto de las ganancias, qué sé yo, me pareció un gesto humano tremendo. A partir de ahí fui un poco sabiendo que me cuesta mucho disfrutar los recitales, porque una vez que pasás del lado de atrás, ya cuando estás mirando como espectador, nada, te distraen un montón de cosas técnicas. Bueno, fui con la idea de tratar de ser un público común, y lo logré, prácticamente lo logré siempre. No tuve que hacer luces desde mi butaca, como a veces me pasaba. Y disfruté un recital hermoso, lleno de emoción, con temas que son elegidos buenísimos. Pedro se ha ocupado de todo eso, y realmente, nada, han formado un equipo, y ese equipo funciona perfectamente. El sonido del lugar me pareció espléndido, las luces estuvieron acordes, bien manejadas, bien cuidado, una linda puesta, las pantallas. Fue realmente, y el público, bueno, siempre el público de Serú hace gran parte del espectáculo, porque canta, contribuye. Nada, fue una noche, hasta que entré en los camarines, fue una noche realmente de mucha expectativa y muy, muy conforme con el espectáculo.
0: Me parece que tu cabeza también habrá viajado en el tiempo cada vez que sonaban alguna de esas canciones, con alguna anécdota, algún recuerdo que te iban apareciendo y floreciendo a medida que ibas pasando la lista de temas, ¿no?
1: Sí, pasó eso. También entro en los camarines, en un momento digo, la verdad que son tremendos, ustedes me hicieron llorar con Juanito. Me dice: vos solo lloraste. Como que a todo el mundo le había caído lágrimas. Fue la irrupción de Juanito, fue tremenda. La gente coreando a Moro en algún momento, en otro momento a Charlie. Fue como vivir las mejores noches de obras con Serú, pero en un lugar tres veces más grande y yo de espectador. Así que fue toda una experiencia hermosa. Y luego, bueno, nada, estuve acompañado con Pablito Martín, el menor, que fuera el stage manager de Nito Mestre desde que él tenía 15 años. Estuve con Pamela Gowland, la esposa de Nito Mestre. Nos encontramos con Sandra Miano, y estábamos todos en la misma fila. Me encontré con Lalo Mir, gente que yo no veía hacía 30, 40 años. Con Marcelo Vitar, bueno, con un montón de gente hermosa que estábamos todos fascinados con el espectáculo que habían dado.
0: El espectáculo
1: y los camarines fue una frutilla aparte.
0: ¿Ahí qué viviste? ¿En ese abrazo con Lebón, en ese abrazo con Pedro? ¿Cómo lo fuiste? ¿Con Juanito también?
1: Y mirá, los ojos estaban lagrimeando con David. En un momento le digo que la verdad que me gustaría tener una foto con él, porque con el tema de este espacio cultural que hablo, digo, quiero poner cuadros con los que trabajé y no lo tengo. Le digo, y me dice, ¿pero por qué no tenés? Y yo, pues siempre me dio un poco de vergüenza pedirle a ustedes fotos. Y me mira y me dice, y ahí fue donde me dijo la frase, 40, pero esto lo comenzamos juntos. Somos amigos, ¿cómo? Bueno, ahí se dio vuelta. Y Alberto Miguel, que es el productor, estaba a meta a sacar foto y me mandó una foto que se ve mi carita aflojando ahí emotivamente. Bueno, fue hermoso, estaba asombrado. Y después Pedro se asombró cuando lo felicité. Me dice, viniendo de tu parte, digo, Pedro, que la pasamos fantástico. Está todo muy bien cuidado. La verdad, sonaron de putísima madre, sería la palabra. Bueno.
0: No, excelente que lo definas así, porque creo que es lo que sucedió, ¿no? Cuando dos músicos tan afianzados, que se conocen tanto, que recrean una música que no se ha tocado mucho en vivo por el respeto que ellos le tienen al repertorio. Pedro y David han hecho una serie de conciertos hace muchos años atrás, que grabaron un disco en vivo semiacústico, muy bonito también, interpretando algunas canciones de Cerú, más canciones de su repertorio, de su carrera solista. Lo último que teníamos fuerte fue aquel encuentro del cual vos sí participaste, que fue lo de River, y la gira que hicieron por el interior, ¿no?
1: Sí, sí. Bueno, pasaron 30 años, treinta y tanto.
0: Sí.
1: La verdad que son cosas distintas. Esta fue un estadio cerrado, fue algo muy estudiado. Los abrazos entre Pedro y David nos llegaban a todos, porque era, vos veías que era un abrazo de amistad, de cariño. En algún momento nos mirábamos con mi amigo, digo, cuando parecía que David no llegaba en el tono, me parece que todos estábamos ayudándolo, y se reía, me dice, no, pero está muy bien, David. Y lo asombrado de David, diciendo, tengo 74 años, jamás pensé que iba a llenar estadios a esta edad, y los va a seguir llenando, porque la música que están brindando nos acompañó toda la juventud, la adolescencia, y bueno, y parte de la adultez también, gracias a Dios.
0: Escuchábamos cómo sonaba Esperando Nacer en la versión del disco del Coliseo de 1981, un momento que creo que ese es el disco en vivo de Cerú, ¿no? No Llores por mi Argentina, que estuvo retocado después. Creo que el Coliseo es el disco en vivo de Cerú, no sé qué pensás vos.
1: Es el disco en vivo, sí, sí. Está genial ese disco.
0: Cómo suena, cómo cada uno va aportando, y creo que David, y tanto David como Pedro, están activos y están muy bien con la actualidad musical que están llevando. Pedro haciendo conciertos y celebrando sus 50 años con la música, y David tiene un reconocimiento en los últimos años que es realmente increíble.
1: Bueno, que es, digamos, si David empieza a comentar a todas las bandas que trabajó, todas fueron exitosas, todas fueron en top en su momento. Y bueno, pero pasa que hay pedidos que desaparece o no está, no se lo ve actuando, pero no, la magia la tienen intacta. Y bueno, y han ensayado mucho, ¿eh? No es que, bueno, vamos, juntamos y vamos a tocar. Se ve que esto le sale como un disco directamente.
0: Claro, porque bueno, la obsesión de Pedro ante todo, ¿no? Como decías vos, claro. Como director de banda.
1: Sí, saber que lo organizaba Pedro era firmar directamente iba a ser algo muy bueno, entre 9 y 10, y está ahí.
0: ¿Qué canciones fueron las que te emocionaron?
1: No, bueno, a mí Seminarios siempre es algo que me conmueve, pero en general las disfruté todas.
0: Hablando porque de seminarios, vos
1: en
0: sos...
1: En el momento que me podía distraer, miraba a la gente como la miraba 30, 40 años atrás, cómo disfrutaban, que eso también es parte de... No, en el caso mío ayer o antes de ayer, pero sí es parte de lo que armamos espectáculos, de ver si la gente está gozándola. De hecho, lo han preguntado ellos, los dos, en distintos momentos, si le estaba gustando... algo que estaba de más visto, no paraban los aplausos, en muchos momentos la gente no se bancó y se paró de pie para aplaudir, así que se puso de pie, perdón, para aplaudir, así que nada, fue esas noches que quedan en la historia. Ayer tocaron de nuevo, bueno, a mí tuvieron la gentileza de invitarme, dije no, tanta emoción seguida me va a hacer mal, pero me quedo con ese recuerdo de pasar una noche realmente hermosa.
0: Vos sos autor también de una página hermosa de Serú Girán cuando cantan en River Seminare, y esa que alumbras a la gente, la parte donde canta el público, que emociona tanto como una nota musical.
1: Sí, de ese tipo de cositas, perlitas que yo tengo, estoy muy orgulloso, porque yo digo, la gente, los chicos hoy en día tienen que pensar que no pueden estar pendientes de un celular o distraído, porque ahí no hubo ensayo, no hubo nada. David da medio paso atrás y yo dije, ¿y acá quién sigue cantando? El público, y vamos con luz para el público. Y terminó siendo una fiesta realmente, bueno, como en otra dimensión, como la de antes de ayer, pero bueno, parte de ellos mismos lo dicen, Serú son los músicos más el público, no es una banda sola. Siempre el público de Serú, por lo menos yo también, tal cual lo dijo Pedro y David, yo siento que el Pedro de Serú es el que nos hizo crecer a todos, porque aprobaba las cosas que brindábamos, y eso te da entusiasmo para seguir apostando a crecer.
0: Estamos conversando con Juan José Cuaranta, hablando sobre este concierto, Serú Girán por David, por Lebón y por Aznar. Tocaron este fin de semana en el Movistar Arena y van a repetir el 10 de julio, el 9 de agosto y el 12 de septiembre, a pedido del público, porque la gente fue demandando un poco lo que sucedía, ¿no? En esta reunión, que es realmente encantadora, que quizás te habrá pasado como en River hace mucho tiempo atrás, pero quizás ahora se nota más todavía, que quiere decir que los padres van con los hijos van con los abuelos, van con los nietos, claro, los hijos, nietos, toda la familia, ¿no?
1: Tal cual. Sí, bueno, creo, hasta lo que tengo entendido, los 5 Movistar ya están agotados todos. Así que esa es la expectativa. Después seguramente si les da, pero están, por lo que vi, por el interior trabajando, tienen fecha como hasta el 17 de diciembre. Y yo pensaba, y todavía les falta el exterior, claro, porque en toda Latinoamérica lo van a recibir este espectáculo. Está muy bien armado, las pantallas tienen algunas perlitas muy lindas de combinar lo que están tocando ellos con imágenes del 82 y del 92, que no distraen, sino que aportan bastante. Yo me distraje en un solo momento, debo decir, porque había escuchado el reportaje de Pergolini cuando le preguntó si iban a hacer esas luces dramáticas que en Cinema Verité, que cantaba uno y le encendían las luces y después la bajaba, y en ese momento dije, a ver qué van a hacer. Nada, hicieron lo que correspondía, mantener los dos cenitales encendidos. Lo otro era algo que hacía yo, que estaba con el grupo, que me mandaba y gustaba y quedaba, claro. Pero acá hago mucho hincapié que me fue muy muy bien cuidada las luces de la banda, sobresalieron cuando era necesario, cuando el público estaba muy efusivo, acompañaron en la intimidad de los temas más suavecitos, así que, y el sonido, nada, sonido y pantallas, yo hacía mucho que no estaba en un espectáculo que tenga un nivel tan tan bueno.
0: No puedes dejar de trabajar con la cabeza, Juan José, ¿eh? Y es terrible lo tuyo. ¿Qué se siente bajar a un camarín y no hablar de las luces y felicitar a los músicos?
1: Y fue una nueva experiencia. Igual, la verdad que al principio por una distracción, distracción, nos separamos de Pablo Martín y él salió a la calle y yo decía, no, no puedo ser, ahora que tenemos la posibilidad de entrar al camarín, que yo creía que tenía la posibilidad porque un asistente llevó a toda una barra de gente en cola india y yo me prendí y Pablo se desprendió en el momento y salió a la calle, después no lo dejaban entrar. Mm. Y bueno, toda una historieta hasta que viene Alberto Miguel, que la verdad que me asombró no solo por el cariño que me trató, sino me dice, ¿cómo ibas a faltar? Le digo, mira, lo primero que te quiero decir que me emocionó la invitación. Me dice, ¿pero cómo no ibas a faltar? Lo miro, me sonrío y digo, si vos sabés que esto no es habitual, que te inviten. Y no, pero bueno, bla, bla, vos uno de ellos, ¿verdad? Bueno, después me encontré con Adrián Bilbao, que no lo veía desde el 92, cuando operó el sonido en River. No, fue una noche de esas que... además, la cara de David, cuando yo le decía que me había gustado el espectáculo, más me asombró la cara de Pedro. Estaba como, ¿cómo me está diciendo esto? 40 me está diciendo que está todo bien. Con lo cual yo sé que tengo una fama de que no me... Siempre tengo algo para criticar, porque claro. Voy mirando, esto se podría mejorar. En el caso de ayer, de antes de ayer, no, ni se me ocurría criticar nada. Fui a disfrutar el espectáculo y eso es lo que más me asombró. Que no me permitieron distraerme más allá de una o dos veces... que bueno, yo hace 10 días estaba en Rosario y le comentaba a mis colegas en el décimo congreso de IFODE, que es el Instituto de Formación de Oficios para el Espectáculo, le decía que uno, una vez que comienza con la iluminación, el sonido, que ya pasa detrás del escenario, nunca más va a poder disfrutar el espectáculo como siendo público. Claro. Y eso me pasó prácticamente toda la vida, excepto el viernes, que pude desprenderme de todo eso y ver un espectáculo como espectador, y justo en el espectáculo que no tenía fallas, porque a veces me pasaba que iba como espectador y no la podía pasar bien, porque bueno, claro. Porque hay cosas que pasan, luces que se encienden fuera de tiempo, o acoples, o qué sé yo, que me distraen y me ponen loco, pero no pasó nada de eso, gracias a Dios.
0: Podemos decir
1: fue una nueva experiencia.
0: Podemos decir que Aznar y León superaron la prueba 40, y no es poco decir.
1: Sí. Tienen un 10 cada uno.
0: Juan José, muchísimas gracias, felicitaciones, como decíamos a los oyentes, no teníamos mejor interlocutor que vos para poder comentar lo que sucedió en el Movistar Arena con esta reunión de dos amigos, Lebón y Aznar, representando a Oscar Moro, representando a Charly García y tocando la música de Serú Girán. Te mando un abrazo grande, grande, y felicitaciones por este espacio de I-40 que tenés también, que tan bien nos hace.
1: Bueno, muchísimas gracias, y nada, si les quedan entradas, saquen porque... van a ver un hermoso espectáculo. Les mando un abrazo grande, que la pasen lindo y vamos a Argentina todavía.
0: Spoileamos un poquito, segundo tema de la lista. De la grasa de las capitales, Frecuencia Modulada.

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1: Es la hora 2:09. La temperatura 5 grados 9 décimas.
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1: Es la hora 2:16 minutos.
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1: La temperatura, 5 grados, 6 décimas.
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1: Es la hora 3:44 minutos. La temperatura 5 grados, 4 décimas.
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1: En el nombre de Dios Padre, Dios Hijo y Dios Espíritu Santo. Amén. Hola, ¿qué tal, queridos y amables oyentes? Mi gente linda de Argentina, reciban el saludo cordial especial a esta hora, como de costumbre. Muy contentos, muy alegres, porque la Argentina está de fiesta. Realmente esos dos goles de Messi realmente dieron felicidad a este país. Y lo felicitamos a todos ustedes porque vamos muy bien en este maravilloso mundial. 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Hoy es día martes, martes mundialista. Vamos a escuchar personas. Vamos a iniciar con la gente que se está comunicando a través del WhatsApp, que están dejando sus mensajes de audio. Escuchemos.
2: Mi nombre es Sergio Gustavo Suárez. Vivo en Mar del Plata. Soy nativo de La Barría. Nací el 19/9/58. Y bueno, quería preguntar sobre un salud, sobre próstata, colon, vejiga, todas esas cosas que después que pasamos los 60 empezamos a tener ciertos problemas y bueno, a ver cómo me encontraba, me siento bien, me duelen un poco las piernas, me pusieron en su momento un marcapaso, pero gracias a Dios ando bien, por suerte ando bien. Y tenemos una propiedad en venta en La Barría que está dura de vender y digo, bueno, vamos a llamar a ver si nos da una manito acá a la gente de este programa para que se hablan de todo esto y más que nada por el tema de salud también. Somos nada más que dos, mi hermana y yo, los dos tenemos una familia constituida, pero herederos de esa propiedad nosotros solos. Bueno, está alquilada, cuesta un poco también que se vaya la señora que alquila y todas esas cositas, pero bueno, creo que vamos a salir adelante. Y bueno, por el tema salud, los números, el 4, el 2 y el 8. Muchas gracias, muy amable, y la verdad que el programa es muy interesante, muy lindo. Gracias.
1: Mi querido Sergio, gracias por comunicarse, gracias por participar. Usted escoge las tres cartas, el 4, el 2 y el 8. La primera carta me habla acerca de usted. Vemos que ha sido un hombre muy trabajador. Veo que no ha sido conformista, siempre lucha por más. Por eso se fue de su ciudad de origen, se fue a vivir a otra ciudad donde, gracias a Dios, creció económicamente. Aquí logro visualizar, mi querido apreciado amigo, de que últimamente se la pasa con muchos problemas en la parte del estómago. Le veo dolores en la espalda, la cintura, las piernas, y está orinando continuamente, mi querido apreciado amigo. Aquí vemos claramente de que hay una energía negativa. La segunda carta me habla de que su suerte últimamente no le va muy bien en todo lo que emprende. Quiere crecer, ha querido vender esa casa y no aparece cliente, no aparece comprador. Más que todo, pues para tener efectivo usted, mi querido amigo, y comprar algo allí donde usted vive, pero no ha podido esto. Y la tercera carta me habla de que hay muchas envidias a su alrededor. Hay que realizar una limpia, una magnetización. Yo quiero que me traiga la fotografía de esta casa que tiene usted en Olavarría y me traiga el nombre de su hermana también con fecha de nacimiento, porque hay que ayudarle a los dos para que se pueda vender esa casa y ayudar a que esa mujer que vive ahí se vaya, mi querido apreciado amigo. Aquí hay un daño, hay una energía negativa. Usted ya se lo habían dicho allá en Mar del Plata, alguien le leyó las cartas, no quiso creer, y bueno, ahí están los problemas y las dificultades. Hay que retirar ese daño, esa influencia maligna. Tráigame la fotografía de la casa, le repito el nombre completo de su hermana también, y vamos a ayudarle para que vendan esa casa en menos de un mes. Usted va a ver cómo vende ese predio rápidamente, mi querido apreciado hermano del alma. Téngalo libre de impuestos para que cuando lo vaya a vender, lo venda listo, con papeles y todo. Gracias por comunicarse. El día de su suerte es el día lunes, el astro que le pertenece a la luna, el color blanco, la piedra, el cuarzo y el metal, la plata. Mi querido Sergio Gustavo, gracias por participar, gracias por comunicarse. El día de su suerte, muy contento, mucha gente llamando, mucha gente comunicándose, mucha gente queriendo saber de qué se trata ese maravilloso escáner espiritual cuántico. Ya más adelante estaremos escuchando un resumen de qué es lo que hace, cómo funciona, cómo le da los números ganadores de su suerte, mi querido apreciado hermano del alma. Así que no se vayan de la sintonía. Vamos a escuchar testimonios, personas agradecidas que nos han visitado, y esto es lo que comentan. Escuchemos. Efectivamente, continuamos con la cantidad de testimonios, cantidad de vivencias de personas que nos visitan, que viajan centenares de kilómetros y que encuentran la respuesta y la solución aquí en nuestro centro de ayuda. ¿Cómo es su nombre, hijo?
3: Ricardo Gutiérrez.
1: Ricardo, yo quiero que le cuente a la audiencia, ¿cuánto hace que usted me visitó por primera vez?
3: 3 meses.
1: 3 meses. Cuéntenle a la audiencia, cuando usted vino a visitarnos, ¿cuáles eran sus problemas? ¿Por qué vino, hijo?
3: Problemas económicos, financieros, mi labor se dedica al campo y no estaba teniendo rédito económico para mí. Me había puesto en deudas, pidiéndole a los prestamistas dinero para poder pagar los sueldos, y yo no estaba viendo dinero hacia mí.
1: Bueno, aquí viene usted en la consulta. Yo le hablé acerca de todo, que la suerte la tenía negativa, que el dinero no le rendía, que las cosechas no crecían lo suficiente para darle pues ganancias a usted, y prácticamente estaba trabajando era para los demás. Yo le dije que su suerte se la habían dañado, su salud también, usted no dormía. Voy a ser franco y sincero, en el campo sexual no funcionaba con su esposa, ¿no? Y todo estaba para atrás porque habían peleas en su hogar, todo día tras día para atrás. Yo le dije que era un daño, le dije que había algo en el campo. Yo le expliqué que buscara donde guardaba usted todos los insumos y encontró en ese cajón lo que yo le dije que iba a encontrar. Me lo trajo, lo quemamos, hicimos la ritualización y hoy, después de 3 meses, ¿qué cambios ha obtenido? Yo quiero que le cuente a la audiencia.
3: Primeramente van a notar que mi voz la he vuelto a recuperar. Estaba disfórico. Y les tengo que contar, tuve que rentar un campo más porque las cosechas empezaron a dar sus frutos. O sea, hoy estoy durmiendo muy plácidamente porque pude saldar todas mis deudas y estoy más que al día económicamente. Y estoy viendo de expandirme mucho más.
1: en el campo sexual, ¿cómo está ese problema de disfunción que yo le dije que también iba a desaparecer? Cuéntale a la audiencia, no le dé vergüenza.
3: He recuperado a mi esposa, he recuperado mi hombría. ¿Qué puedo decir? Soy el hombre más feliz en estos momentos.
1: Mi querido amigo, usted vino un poco como escéptico, vino a ver cómo le íbamos a ayudar. Yo le expliqué todo y hoy en día que vio los cambios, ¿qué le puede recomendar a toda la gente de campo, a toda la gente que nos escucha a través de esta prestigiosa radiodifusora?
3: Todos mis conocidos me decían, estás en deuda y te vas a acercar a esos chantas, te van a sacar más dinero y vas a estar más en deuda. Hoy puedo decir todo lo contrario, gracias a usted, maestro, recuperé todo nuevamente y está en creces. Así que lo que puedo recomendarles a todos es acérquense al maestro, no lo duden, no van a cambiar de religión o de lo que crean, no les va a hacer cambiar nada, nada más les va a solucionar los problemas que ustedes están teniendo. Soy un testigo fiel a eso.
1: Mi querido amigo, gracias por esas palabras, gracias por hablar con la verdad, porque a eso nos dedicamos, a profesar la verdad, y que siga triunfando.
3: Muchas gracias.
1: 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Vamos rápidamente con más respuestas. Tenemos aquí a una persona con el nombre de Maritza. Maritza, de fecha de nacimiento, 1 de enero de 1992. Mi querida, apreciada amiga, usted se está comunicando con nosotros por problemas en el campo sentimental, en el campo del amor. Su pareja se fue de la casa hace ya mes y medio, no sabe qué hacer. Usted pensó que le iba a regresar para su cumpleaños, nunca vino. Sus hijos preguntan por él, no se ha vuelto a comunicar, cambió el número de teléfono. Aquí vemos, querida, apreciada amiga, que bueno, alquiler no paga porque la casa es propia, pero vemos de que tiene que pagar internet, que tiene que pagar la colegiatura de sus hijos, comprar los útiles escolares, y no tiene dinero y él no aparece. Mi querida amiga, él está con otra mujer, usted ya lo sabe. Esta mujer lo tiene amarrado, dominado, a través de un trabajo brasilero que le hicieron por medio de Umbanda. Es importante de que nos visite, nosotros le podemos ayudar, pero tiene que venir personalmente a nuestro centro de consultoría. Hay que liberarlo. Yo no le voy a decir que en 24 horas, porque sería un mentiroso, le garantizo que en 72 horas él va a estar nuevamente en su hogar junto a sus hijos, donde pertenece, mi querida amiga. Esto le pasa por incrédula, por no estar protegida, por no usar una contra, un talismán, un amuleto, un cuarzo, una cruz. Acérquese, nosotros le vamos a ayudar, usted no se preocupe absolutamente por nada. Y le voy a mostrar en el escáner los dolores que usted siente en todo su cuerpo. En este escáner espiritual cuántico va a aparecer a qué se debe, porque ese daño que ella hizo también la viene afectando a usted. Por eso se ha envejecido usted prematuramente, hijita de Dios. La estaremos esperando, no se preocupe por nada, le vamos a sacar adelante. El día de su suerte, el viernes, el planeta Venus, el color rojo, la piedra, el ojo de tigre, y el metal, el acero. El acero es el metal que le canaliza las buenas ondas, las buenas energías. Con responsabilidad y conocimiento damos respuesta y contestación a la gente que nos llama, a la gente que se comunica. 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Vamos con más audio, gente que se comunica.
4: Mi nombre es Sergio Oscar Aguilar, mi fecha de nacimiento es el 13 de junio de 1979.
1: ¿Cómo me gustaría, Sergio Oscar, darle la respuesta clara a usted, mi querido apreciado amigo, para ese problema que se está presentando en la parte sentimental? Pero créame que esto no es una adivinación, esto no es una adivinanza, nosotros hacemos esto con una ciencia que se llama astrología, numerología y tarot. Es algo matemático, algo real. No es adivinanza, así que vuelva a participar. Envíenos los números, 3 números del 1 al 22, y recibirá usted el consejo, la guía, la orientación, mi querido Sergio. Pero bueno, vamos, que tenemos más gente. Tenemos mucha gente que se está comunicando a través de los audios.
5: Hola, ¿qué tal? Estoy escuchando el programa. Tengo serios problemas de columna, me duele muchísimo. He ido a los médicos, no le encuentran la solución. Quisiera saber si ustedes podrían ayudarme. Yo elijo tres números que son el 5, el 6 y el 8. Mi nombre es Claudio Omar López, nacido el 20 del 8 del 60. Bueno, nada, quisiera ver si le encuentran una solución y les agradezco muchísimo.
1: Mi querido Claudio, gracias por comunicarse, gracias por participar. Las tres cartas que usted escoge hoy día martes es el 5, el 6 y el 8. La primera carta me habla acerca de usted, un hombre de roble, un hombre que nunca tenía problemas de ninguna índole. Pero hace 4 años y medio que usted viene luchando en contra de la corriente con su salud, no puede trabajar, no puede ni conducir su carro, mi querido apreciado hermano del alma, se ha vuelto malgeniado, nervioso, pelea con su esposa, con sus hijos, ya ni sus hijos ni vienen a visitarlo y prácticamente se está quedando solo. La tercera carta me habla que esto no es natural, usted ya ha ido a los especialistas, no le encuentra nada. Pues permítame decirle que hay un muñeco enterrado en su propia casa, mi querido apreciado hermano del alma, y este muñeco tiene 66 alfileres en todo el cuerpo, principalmente la columna vertebral. Por eso son los pinchazos que usted siente, por eso es que el día no se puede ni enderezar, mi querido apreciado amigo. Y esto se lo dejó allí una persona que pertenece a la familia de su esposa. Esto se lo dejó allí esa mujer. Es importante de que nos visite. Le podemos ayudar, sí, pero hay que sacar eso de su casa. Traigan un mapa de su casa. Yo le voy a decir exactamente dónde está esto. Usted mismo lo va a desenterrar. Yo le compruebo con hechos, no con palabras. Me lo va a traer, lo vamos a quemar y le vamos a ayudar. Lo estaré esperando. Usted no se preocupe absolutamente por nada, mi querido apreciado amigo. Va a ver cómo desenterrando esto se va a recuperar de esos fuertes dolores. Se le van a acabar esos pinchazos en todas partes del cuerpo y va a caminar normalmente. Usted no se preocupe por nada. Si usted escuchó este programa es porque Dios quiere un cambio en su salud. Usted ha sido un hombre bueno que ha ayudado a los demás. Dios le está mostrando el camino. Acérquese a nuestro centro de ayuda, mi querido apreciado Claudio. Gracias por comunicarse, Claudio. Gracias por participar. El día de su suerte es el día miércoles, el planeta Mercurio, el color rojo, la piedra, el rubí y el metal, el acero. El acero es el metal que le canaliza las buenas ondas, las buenas energías. Con responsabilidad damos respuesta y contestación a la gente que llama, a la gente que se comunica. Efectivamente, y continuamos con la cantidad de testimonios, personas agradecidas, personas que nos visitan y que han encontrado respuesta y solución. ¿Cómo es su nombre, hijo?
6: Hola, ¿cómo estás? Soy Gustavo Santillán.
1: ¿Cuánto hace que usted me visitó? ¿Hace cuántos meses visitó nuestro centro de ayuda?
6: Alrededor de unos 2-3 meses.
1: ¿Cuáles eran sus problemas, Gustavo?
6: Yo soy mecánico en automotriz, arreglo autos, y en el taller me estaba yendo muy mal, la verdad que muy mal. Lo que sucedía era que perdía mis herramientas, no me salían bien los trabajos, los clientes no venían, la verdad que estaba muy mal.
1: Yo le dije a usted en la consulta que había un daño, le dije a usted, busque en un cuarto puntual. Le dije, busque que va a encontrar algo. ¿Qué encontró? Cuéntale a la audiencia.
6: Bueno, en uno de los cuartos, así, revisando cosas, revisando herramientas, porque tampoco encontraba las herramientas, encontré una bolsa llena de yuyo y otras cosas más. Entonces no sabía bien lo que era eso. Entonces,
1: me lo trajo, ¿no?
6: Sí, se lo traje, sí.
1: Lo quemamos. Y gracias a Dios las cosas cambiaron. Yo quiero que sea usted el que le cuente a la audiencia qué cambios encontró en estos últimos meses que estuvo atendiéndose, después de que le hicimos la limpia, quemamos esa porquería, esa brujería, esa maldad. Cuéntale a la audiencia.
6: Bueno, los cambios fueron muy positivos, porque la verdad que empezaron a llegar los clientes, las cosas se fueron dando de a poco, también empezaron a salir bien los trabajos, por suerte todo marcha bien, a la perfección, así que más que contento.
1: ¿Usted tuvo que hacer cosas en contra de Dios, en contra de su religión?
6: No, para nada, no, por favor.
1: ¿Qué le puede recomendar a toda la audiencia que está en sintonía, mi querido Gustavo?
6: Que los recomiendo, de ahora en más, la verdad que sí, los recomiendo, estoy muy contento, muchas gracias por la ayuda.
1: Este es el amor de Dios obrando en la vida de las personas que nos visitan en este año 2026. 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
1: 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Vamos a continuar con la gente que se comunica, la gente que participa. Escuchemos.
8: Hermano querido, quiero saber qué está pasando con mi vida. Soy Marcelino Blanco, nacido el 20 de abril del 55. Los tres números son el 2, el 14 y el 19.
1: Mi querido y apreciado Marcelino, gracias por la sintonía, gracias por comunicarse en este año 2026. Los números que escoge, el 2, el 14 y el 19. Mi querido y apreciado hermano del alma, aquí logro visualizar la primera carta, me habla acerca de usted, un hombre muy positivo, era un hombre muy sano, pero que últimamente cuando no es una enfermedad es otra, le duele la espalda, le duele la rodilla, le duele la cintura, está teniendo problemas incluso en el campo sexual, no tiene deseos y cuando quiere no puede. Mi querido apreciado amigo, todo esto que le viene pasando no es natural, veo claramente que hay un daño, hay una energía negativa. Es muy importante de que por favor usted nos visite cuanto antes en nuestro centro de consultoría. A usted ya le habían dicho, yo no entiendo por qué no ha buscado una solución a su problema, hijo. Hace más de un año y medio usted consultó con una persona, le tiró las cartas del tarot y le dijo que había un daño, pero usted no le quiso creer. Esto no se trata de creer o no creer, Marcelino, se trata de encontrar soluciones. Yo le voy a invitar a que se acerque a nuestro centro de consultoría, le vamos a ayudar y le voy a mostrar, le voy a comprobar con hechos. Va a ver, cuando usted coloque la mano en el escáner espiritual cuántico, va a aparecer en la pantalla todo lo que a usted le duele y por qué le duele, mi querido amigo, y vamos a retirar ese daño, esa influencia maligna, va a ver que esos dolores van a desaparecer. Usted no se preocupe por nada, por algo llevamos más de 25 años aquí en la Argentina, porque hablamos con la verdad y nada más que la verdad, y siempre traemos las novedades, como es el escáner espiritual cuántico, mi querido hermano del alma. Lo estaremos esperando, usted no se preocupe por nada, el día de su suerte, Marcelino, es el día miércoles, el planeta Mercurio, el color blanco, la piedra, el diamante y el metal, el acero es el metal que le canaliza las buenas ondas, las buenas energías. Con responsabilidad, con conocimiento, le damos respuesta y contestación a la gente que nos llama, a la gente que se comunica y participa en este maravilloso día martes, martes 10 de febrero de este año 2026. 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Vamos a escuchar testimonios, personas agradecidas que nos han visitado y esto es lo que comentan.
9: Hola, buenos días. Mi nombre es Valeria Mendoza. En este caso llamo para agradecerles. Estoy muy, pero muy

0: Menta y no tenía ni ofertas. Y bueno, primero gracias a Dios y después a ustedes lo pude vender. 5 días después de comunicarme con ustedes, tuve una oferta y ya firmamos, estamos esperando que se escriture, pero ya recibí el dinero, o sea, es solamente una formalidad. Así que de corazón gracias, muchas gracias.
1: 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Me hace señal nuestro ingeniero de sonido, tenemos llamadas en vivo, en directo, vamos a ver a quién le corresponde la suerte. Sí, aló.
2: Hola, maestro.
1: Sí, ¿con quién tengo el gusto?
2: Soy Ismael Martínez.
1: Ismael, gracias por comunicarse en este maravilloso día martes, martes mundialista. Regáleme su fecha de nacimiento, por favor, Ismael.
2: 18 de noviembre de 1998.
1: 18 de noviembre del 98, ¿correcto?
2: Sí.
1: Muy bien, Ismael. Vamos a hacer un puente telepático de mente a mente, de cerebro a cerebro. Vamos a ver claramente qué es lo que pasa, qué es lo que sucede en su vida, ¿correcto?
2: Sí.
1: Quiero que cierre los ojos, ya. Se concentre en sus problemas. Tengo los 22 arcanos en mi mano. Quiero que me diga tres números del 1 al 22, por favor.
2: El 8, el 10 y el 15.
1: La primera carta me habla acerca de usted. Me habla acerca de un hombre trabajador, luchador. Veo que es una excelente persona, que trata de ayudar al que puede. Siempre fue un excelente compañero. Veo que eso le enseñaron sus padres, a cooperar. Que si hay un pan y hay que partirlo por la mitad, se parte. ¿Es correcto o no es correcto?
2: Sí, maestro.
1: Veo que es muy noble. Lo felicito por esa nobleza que tiene y muy inteligente. Aprende las cosas muy rápido, lo que le gusta. Le gusta aprender rápido y no se queda con lo que le enseñan, sino le gusta también aprender por sí mismo. ¿Es correcto o no es correcto?
2: Es correcto.
1: La segunda carta me habla acerca de problemas y dificultades que se están presentando en la parte laboral. Muchas peleas, muchas discusiones. Ha tenido llamadas de atención, De noche no está durmiendo muy bien, se la pasa cansado, agotado.

0: están a punto de despedirlo. ¿Sabía usted eso?
1: No, maestro, no sabía lo que
0: era. ¿En qué trabaja usted, hijo?
1: En marketing digital.
0: Marketing digital. Bueno, muy bien. Aquí veo claramente muchas envidias alrededor. Hay un compañero de trabajo suyo que por delante se le muestra como un excelente amigo y por detrás le está metiendo la puñalada, ¿ok?
1: Sí,
0: ¿por qué? Porque a él le ofrecieron que lo iban a poner como director del equipo. ¿Usted sabe quién es?
1: Sí, mi mejor amigo recién entró a trabajar ahí.
0: ¿Recién? ¿Hace cuánto? ¿Como 3 meses?
1: Sí, como 3 meses.
0: Bueno, muy bien. De ahí viene todo el problema. Coméntenos qué es lo que está pasando.
1: Pues bueno, como le decía, entró a trabajar mi mejor amigo ahí. Yo le ayudé porque realmente estaba pasando necesidades, entonces lo ayudé a entrar. Y pues bueno, últimamente anda como que medio distante, medio así, como que mal conmigo.
0: Bueno, ¿es esa persona la que le está poniendo la traba en la parte laboral? ¿Esa persona es de origen caribeño?
1: Sí, es de origen caribeño.
0: De ahí viene el problema, mire. Aquí hay un daño, hay una energía negativa, hay un trabajo de influencias malignas que él está haciendo. Usted últimamente se siente cansado, se la pasa bostezando, con pereza, de noche no duerme muy bien, se despierta como asustado, siente una opresión en el pecho y no sabe ni qué es lo que pasa y no puede volver a conciliar el sueño, ¿correcto?
1: Correcto, maestro, de hecho también me he sentido un poco enfermo estos días.
0: Por eso, por lo mismo, y anda desconcentrado en el trabajo, por eso son los llamados de atención, mi querido amigo, y están pensando en despedirlo. Es muy importante de que por favor usted nos haga una visita cuanto antes en nuestro centro de consultoría. No le vaya a hacer reclamos a ese amigo. Quiero que venga primero porque le voy a comprobar con hechos, no con palabras, porque las palabras se las lleva el viento. Acérquese a nuestro centro de consultoría, le podemos ayudar. Amigos en la vida no hay, ¿oyó? El único amigo es Dios. Y uno no tiene por qué estar recomendando gente donde uno está trabajando, porque vea, ahí le hacen ese el cajón a usted y lo van a sacar. Acérquese, que le vamos a ayudar, pero para que consiga un mejor trabajo, ¿ok?
1: Listo, maestro.
2: Usted no se preocupe por nada, que Dios tiene más que darnos que nosotros que pedirle, y por medio del escáner espiritual cuántico, vamos a lograr recuperar su energía, vamos a estabilizar su suerte, sus centros energéticos, y le vamos a ayudar a que encuentre un mejor empleo, ¿ok, hijo?
0: ¿Todo lo que le dije hasta ahora es verdad o me equivoqué en algo?
1: No, es verdad, me siento.
2: Si me equivoqué, dígaselo a todos los oyentes de esta República Argentina, porque me puedo equivocar. Soy humano, trato de no hacerlo, pero me puedo equivocar, ¿ok?
1: No se equivoca.
2: Bueno, gracias por decirlo, mi querido apreciado hermano del alma. ¿Cuándo va a venir para realizarse el escáner y para empezarle a hacer la ayuda a mi querido amigo?
1: La siguiente semana estará ahí.
0: La siguiente semana, muy bien. Lo estaremos esperando para que encuentre solución a sus problemas. Hasta pronto.
1: Gracias, hasta luego.
2: Así damos respuesta, ayuda y contestación a la gente que llama, a la gente que se comunica y participa a través de este programa. 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Vamos a escuchar qué nos comentan acerca de este maravilloso escáner espiritual cuántico. Escuchemos.
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2: 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Queridos amigos, vamos a escuchar testimonios de personas que ya se hicieron ese escáner y que encontramos dónde estaba el daño, y esto es lo que comentan.
4: María Amelia Medina, yo estaba en la cama en ese momento cuando decidí venir porque no podía caminar del dolor de las piernas. Yo caminaba, pero cuando ya no podía más con el dolor de las piernas que tenía, me iba a acostarme porque no podía caminar, no podía andar, no tenía ganas de seguir adelante, no, era una cosa que no. En el momento que yo vine acá, me enteré por la radio, yo tenía el número del momento que lo llamé y vine acá. A partir de ese momento yo empecé a sentirme mejor. Ya dentro de 2 o 3 días yo podía andar, tenía voluntad de hacer todo, de trabajar en mi casa.
5: 3 días.
4: Sí,
5: gracias a Dios.
4: Sí, parecía que no había tenido nada.
5: Esto es un milagro,
4: parecía
5: sinceramente.
4: Que no había tenido nada.
5: Porque a veces a las personas le cuesta creer,
4: sí,
5: le cuesta
4: claro.
5: Venir, siempre hay una traba, una dificultad, y dejan pasar el tiempo, y lamentablemente la maldad no tiene espera.
4: Claro.
5: Cuando llega, rompe con todo, y lo están viviendo en carne propia muchos pacientes, muchas personas que vienen por primera vez y abandonan el tratamiento, porque hay que ser constante, mi querida hermana.
4: Claro,
5: y la constancia que usted tuvo la llevó a tener salud, a tener bienestar y a tener tranquilidad. Cuéntenos.
4: Y gracias a Dios, sigo bien hasta ahora, sigo bien. Y yo tengo voluntad para todo, para andar, para salir, a caminar, para...
5: ¿Qué edad tiene usted, hijita?
4: 73.
5: Gracias a Dios, dese cuenta que es admirable escucharla, porque usted es una persona que tiene muchos años por delante, y que los pase de esta manera, con este pensamiento, con las ganas de vivir que tiene, sinceramente me siento orgulloso por tratarla, por hacer de esta consulta un cambio en su vida, hijita. ¿Qué le diría usted a las personas que en este momento nos escucha? ¿Vale la pena o no vale la pena visitar a
4: la
5: consulta?
4: Yo le diría que sí, que vale la pena, que no pierdan tiempo. Cuando se sienten así, que no pierdan tiempo en venir, porque yo, por lo que yo pasé, no creía haber estado así a esta altura, ¿no es cierto? Gracias a Dios yo puedo salir, he podido salir adelante, y le digo a todo el que escucha, ¿no es cierto? Que no pierda tiempo, que venga, que es todo, es de creer, porque se sale adelante, todo estar en manos de ustedes, gracias a Dios.
2: 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Vamos a escuchar otro testimonio, otra persona que nos visitó, y esto es lo que comenta. Escuchemos. ¿Cómo es su nombre, hijo?
6: Hola, ¿cómo estás? Soy Gustavo Santillán.
2: Gustavo, yo quiero que le cuente a la audiencia, ¿cuánto hace que usted me visitó? ¿Hace cuántos meses visitó nuestro centro de ayuda?
6: Y hará alrededor de unos 2-3 meses.
2: Muy bien. Usted vino muy mal. Yo quiero que le cuente a la audiencia, ¿cuáles eran sus problemas, Gustavo?
6: Yo soy mecánico en automotriz, arreglo autos, y en el taller me estaba yendo muy mal, la verdad que muy mal. Lo que sucedía era que perdía mis herramientas, no me salían bien los trabajos, los clientes no venían, la verdad que estaba muy mal.
2: Yo le dije a usted en la consulta que había un daño, le dije a usted, busque en un cuarto puntual, le dije, busque que va a encontrar algo. ¿Qué encontró? Cuéntale a la audiencia.
6: Bueno, en uno de los cuartos, así, revisando cosas, revisando herramientas, porque tampoco encontraba las herramientas, encontré una bolsa llena de yuyo y otras cosas más. Entonces no sabía bien lo que era eso. Entonces,
2: me lo trajo, ¿no?
6: Sí, se lo traje. Sí.
2: Lo quemamos. Y gracias a Dios las cosas cambiaron. Yo quiero que sea usted el que le cuente a la audiencia qué cambios se encontró en estos últimos meses que estuvo atendiéndose, después de que le hicimos la limpia, quemamos esa porquería, esa brujería, esa maldad. Cuéntale a la audiencia.
6: Bueno, los cambios fueron muy positivos, porque la verdad que empezaron a llegar los clientes, las cosas se fueron dando de a poco, también empezaron a salir bien los trabajos, por suerte todo marcha bien, a la perfección, así que más que contento.
2: ¿Usted tuvo que hacer cosas en contra de Dios, en contra de su religión?
6: No, para nada, no, por favor.
2: ¿Qué le puede recomendar a toda la audiencia que está en sintonía, mi querido Gustavo?
6: Que los recomiendo, de ahora en más, la verdad que sí, los recomiendo, estoy muy contento. Muchas gracias por la ayuda.
2: No, gracias a usted por habernos escogido. 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Me hace seña nuestro director, ¿tenemos llamados? Vayan preparando ese vasito de agua. Vamos a ver a quién le corresponde la suerte. Sí, aló.
7: Aló, hola, Victoria Vallejos.
2: Victoria, bienvenida al programa en este martes mundialista, mi querida y apreciada hermana del alma. Quiero que me regale su fecha de nacimiento exacta para realizarle el estudio y decirle claramente qué es lo que pasa en su vida, por favor, Victoria.
7: Es el 22 de marzo de 1983.
2: Quiero que me diga tres cartas del 1 al 22 y vamos a ver claramente qué es lo que pasa, qué es lo que sucede y cómo podemos orientarle y ayudarle a través de nuestros conocimientos, Victoria. Tres números del 1 al 22.
7: Escojo el 5, el 18, el 21.
2: Victoria, la primera carta me habla acerca de usted. Veo que es una mujer profesional, veo que estudió, veo que es una persona que trabaja con cosas que tienen que ver con arquitectura, ingeniería. ¿En qué trabaja, hija?
7: Trabajo en una inmobiliaria, pero ahora no puedo trabajar, pero trabajaba en una inmobiliaria.
2: Ah, bueno, muy bien, por eso veo que es relacionado con eso. Mi querida, apreciada amiga, veo que ha sido una mujer luchadora, independiente, no le gusta depender absolutamente de nadie, al contrario, le ha gustado aportar siempre en su hogar, ayudar a su esposo, con los gastos, pero últimamente se siente como inútil porque no ha podido volver a trabajar. La segunda carta me habla acerca de problemas en el campo de la salud. Últimamente usted no puede caminar normal, no puede mover, no puede comer con sus propios medios, le tienen que estar dando la comida y se está sintiendo usted un estorbo para su familia. Coméntenos qué es lo que pasa, hija.
7: Sí, maestro. Estoy hace 3 meses con una parálisis progresiva de la venta de mi cuerpo. He ido a todos los especialistas, pero no encuentran respuesta. Efectivamente, trabajaba en la inmobiliaria con mi esposo y esto nos trajo muchísimos problemas.
2: Aquí veo la tercera carta, me habla que esto no es normal, usted ha ido a los mejores especialistas, su esposo ha gastado tiempo y dinero porque él la acompaña a todos lados, Pero los exámenes aparecen que usted está bien, pero usted no se siente bien, no puede mover su brazo derecho, no puede abrir ni siquiera el ojo derecho, y veo que tiene paralizada la parte derecha de su cara también y su pierna. Le han hecho escáner computarizado, le han hecho resonancias magnéticas, le han buscado qué tiene el cerebro y aparece que todo está completamente bien, ¿verdad? Aquí veo claramente que esto no es natural, esto no es normal, esto es un daño, hay una energía negativa, hay un trabajo de influencias malignas, esto que tiene que ver directamente con una mujer que se estaba llevando los clientes para arrendar en otra inmobiliaria. Ustedes la descubrieron, decidieron despedirla y no le pagaron las comisiones que le debían. Esta mujer es una mujer que el nombre empieza por la letra R y ustedes la despidieron hace cerca de un año, un poco más, coméntenos. Hijita, Victoria, esto no se trata de creer o no creer. Por ejemplo, nadie creía que Messi fuera a meter en 2 partidos 5 goles y los metió, hijita de Dios. Porque cuando hay la fe y la credibilidad, se puede. Esto no se trata de creer o no creer, sino de buscar soluciones. Usted ya se comunicó hoy, mi querida apreciada hermana del alma, hoy día martes, y vamos a ayudarle. Le voy a realizar ese maravilloso escáner espiritual cuántico. Usted va a colocar la mano y en menos de 15 minutos vamos a descubrir exactamente dónde está alojado el daño. Lo vamos a retirar y la vamos a sacar adelante. Va a volver usted a caminar por sus propios medios. Va a volver a salir adelante y se lo garantizo que antes de que termine el mundial, usted va a estar bien. Mi querida amiga, si me visita cuanto antes, me gustaría que viniera con su esposo, ¿ok? No, hija de Dios, agradezca a Dios que la puso en mi camino, que la puso a escuchar esta radio hoy día martes 23 de junio de este año 2026, porque él fue el que la puso a escuchar la radio para que encuentre la solución. Y va a ver que antes de que se acabe ese mundial, como me comprometí antes, usted va a estar bien, ¿ok, hija? ¿Y usted sabe por qué le pasó esto, Victoria?
7: No tenía idea de que esto me podía afectar así.
2: Esto le pasa por no estar protegida, por no utilizar una contra, un talismán, un amuleto. Pero no se preocupe, hija, nosotros le vamos a ayudar, Victoria. Dios tiene más que darnos que nosotros que pedirle. Y si usted escuchó este programa y logró comunicarse, es porque Dios quiere cambios positivos en su vida, ¿ok?
7: Muchísimas gracias, maestro, muchísimas gracias.
2: Que mi Dios la bendiga y la proteja. Estamos llegando así al final del programa, queridos y apreciados hermanos del alma. 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Espero que tengan listo, preparado el vasito de agua, lo coloquen al lado su radio receptor y repitan conmigo.
8: Ven, Espíritu Santo, manda tu luz del cielo, Padre amoroso del pobre, don en tu don es espléndido, luz que penetra las almas, fuente del mayor consuelo. Ven, dulce huésped del alma, descanso de nuestro esfuerzo, tregua en el duro trabajo, brisa en las horas de fuego, gozo que enjuga las lágrimas y que reconforta en los duelos. Reparte tus 7 dones según la fe de tus siervos, por tu bondad y tu gracia, dale al esfuerzo su mérito, salva al que busca salvarse y danos tu gozo eterno. Amén, Señor Jesús, que así sea. Bebamos los 3 sorbos de agua, uno en el nombre de Dios Padre, otro en el nombre de Dios Hijo, y otro en el nombre del Espíritu Santo. Amén, que así sea. El resto de agua que quede en vuestros vasos, vamos a regarlo en nuestro sitio de trabajo, en nuestro campo, en nuestro hogar, en nuestro negocio, donde quiera que estemos en este momento, pero que tiene que ser en este momento que estamos en la presencia de Dios Padre Todopoderoso. Amén, que así sea. Queridos amigos, no me resta más sino despedirme de todos ustedes, deseándoles que Dios Padre Todopoderoso y Eterno les bendiga y le brinde salud, dinero y mucho, pero mucho amor. Hasta pronto.
9: Así de esta manera, estamos llegando al final de un programa más. Esperamos y confiamos que nuestras orientaciones y consejos hayan servido a todos ustedes para tener un encuentro con la verdad, su propia verdad. Los invitamos a un programa más y esperamos que nuestras palabras hayan quedado en su mente.

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1: Permiso, buen día, gracias por estar con nosotros, gracias por compartir Primera Hora por Radio Continental en este martes 23 de junio, segundo día del invierno, con el sol que va a salir a las 8 de la mañana, se ocultará a las 17:50, estamos en los días más cortos del año, tenemos luna en cuarto creciente todavía, mucha alegría por el triunfo de la Argentina, Messi en toda la etapa de la Argentina y casi todas del mundo, y estamos empezando el programa de noticias necesario para comenzar cada día muy bien informados. 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Como dijimos ayer, una semana muy fría. Lo contábamos recién con Diego Garnero, que es el único que está de remerita porque el control tiene buena calefacción. Y con Sergio Monzón, que en el viaje... ¿En qué viniste, Sergio? Buen día.
2: Hola, buen día. En bicicleta, no, como siempre. Frío, bárbaro. Bastante, bastante frío. Igual me parece que ayer sucedió algo raro, porque a eso de las 6, 7 de la mañana no hacía tanto frío, pero no, a las 10 se sentía mucho más.
1: Sí, siempre baja mucho la más. Temperatura, 8 y pico, 9. Hoy dicen que la mínima va a ser 5, pero en este momento estamos en 6 grados 2.
2: Exactamente, con humedad del 77%, presión 1013.6 hectopascales, viento del sudeste a 4 kilómetros por hora, máxima de 12 grados, con cielo algo nublado. Hasta ahora está ligeramente nublado a despejado, diría yo. Máxima de 12 grados. El resto de la semana, por lo menos hasta el día viernes, sí. Similares condiciones climáticas. Entre 5 y 8 las mínimas y las máximas no van a superar los 13 grados. El día más agradable, el sábado. Mínima de 9, máxima de 16, con cielo parcialmente nublado, y el domingo entre 7 y 12. La buena noticia, por lo menos hasta el lunes de la semana que viene, no se esperan lluvias en la ciudad de Buenos Aires.
1: En este momento, el lugar más frío de la República Argentina, miramos el ranking del Servicio Meteorológico, es Santa Rosa, la capital de La Pampa, con sensación térmica de 3 grados 3 bajo cero para mirá tantos vos. Oyentes que tenemos por allí. Mirá vos, más frío en Santa Rosa que en el resto de la Patagonia. Recorremos rápido, a ver cómo está el noroeste.
2: 4-7 en este caso, cubierto con neblina, máxima de 11.
1: Bueno, allí en el noroeste tenemos la máxima en este momento, pero mirá qué baja que es. En Tucumán, San Miguel de Tucumán, 8 grados 9 con una sensación térmica de 6-8 y esa es la más alta del país.
2: Exactamente.
1: ¿El noreste cómo está ahí?
2: El noreste está ahora 5-8, despejado, máxima 16.
1: Muy bien. En el centro, en Córdoba,
2: 7 grados 1, algo nublado, máxima de 12.
1: Rosario,
2: 2 grados 6 bajo cero, algo nublado, mínima de 11.
1: ¿Por Cuyo cómo andamos?
2: En Cuyo a esta hora tenemos 2-3 nublado, máxima de 6 también.
1: ¿Va a llover en la costa atlántica bonaerense?
2: Exactamente, 2 grados 2, chaparrones durante todo el día, 8 grados de máxima. Atención, 100% de ese pronóstico de chaparrones para la costa atlántica.
1: ¿Bariloche?
2: Bariloche 2-2 de bajo cero, nublado, máxima 6.
1: ¿Y en Ushuaia?
2: 9 décimas de grado, bajo cero, lluvias y nevadas durante todo el día, máxima solamente de 4 grados y se anticipa una mínima de 3 grados bajo cero.
1: Ya que dijiste nevadas, nevó bastante ayer en distintas zonas de la cordillera, pero en muchas, incluso en el norte del país, por eso hay algunos pasos a Chile que están muy complicados. Eso nos lleva ya a hablar del tránsito, lamentablemente con una tragedia en Mar del Plata, hay que abrir el sector tránsito, porque un colectivo perdió el control, se subió a la vereda, atropelló a varias personas y mató a una mujer. Tremendo lo ocurrido, se despistó el vehículo, todavía están investigando por qué, ocurrió en el Skate Park de la ciudad costera, una zona de gran concurrencia. Verdadera tragedia, colectivo de la línea 532, arrolló a las personas que estaban en una parada esperando al propio colectivo.
2: Impresionante.
1: Horrible lo ocurrido allí en Mar del Plata. Por acá, por la capital, esto interesa a poca gente, pero lo decimos, van a liberar molinetes solo de la línea B y solo en la estación Federico Lacroze y solo de 7 a 8.
2: O sea, una hora.
1: Una hora, muy poca gente, pero esa gente no va a pagar el boleto. Lo que sí interesa a mucha gente en La Plata, que tenemos tantos oyentes, anuncian que hoy va a ser un día muy complicado. Va a haber piquetes por la falta de GNC. Hay protestas desde las 7 de la mañana de choferes de taxis, remises y fletes. Dicen que van a cortar accesos a La Plata.
2: Atención.
1: Atención que esto va a complicar a mucha gente. ¿El resto del tránsito cómo está?
2: A esta hora los principales ingresos, Panamericana, acceso oeste, autopista de La Plata-Buenos Aires, de Lepiane, sin problemas. General Paz, como siempre, empieza a cargarse a la altura de Puente La Noria, sentido al Río de la Plata.
1: Hoy es la noche de San Juan, 23 de junio. Veo una nota muy completa en Diario de Cultura, el portal en trasgratis, diariodecultura.com.ar. La hoguera, la gran tradición popular de esta noche que sirve para purificar y dar inicio a una nueva etapa. recuerdo que le hacíamos mucho en mi pueblo porque mi abuelo materno se llamaba Juan.
2: Mira.
1: El abuelo Juan. Entonces hacíamos.
2: ¿Hacía el cruce de brasas?
1: No cruzábamos las brasas, pero sí me acuerdo había petardos, se quemaban, no sé, muñecos, una festividad de orígenes paganos. Bien. Después en las efemérides vamos a dar detalles.
2: Muy bien.
1: Pero seguramente a algunos oyentes les trae mucho recuerdo y en algunos lugares del país se sigue haciendo, ¿eh?
2: Sí, totalmente.
1: Así que nos van a contar seguramente en medio de tantos elogios de Messi que ocupan el 1144000590 nuestro WhatsApp. Dijimos Messi, empezamos los temas centrales del día. Claro, que no llegue nunca más el último baile de Messi. ¿Cuánta gente diciendo, por favor, que juegue el próximo Mundial? Ya, porque el primer partido se va a jugar acá en la Argentina. A los 43, y claro, pero lo ves tan bien que vos decís, no podrá aguantar 4 años más y batir más récord todavía.
2: Cosas a Messi.
1: Espectacular.
2: Tiene más laburo que San Cayetano, Messi.
1: Sí, más colosal que nunca Messi, con 2 goles. La Argentina, en un partido complicado, le ganó a Austria. Se clasificó y tenemos muy buenas noticias de la madrugada para que empecemos contentos la mañana. Messi histórico, 2-0, avanzó a 16avos de final, pero la noticia de la madrugada es que Argelia perdía 1-0 con Jordania, lo dio vuelta, ganó 2-1, el partido terminó a las 3 de la madrugada y le da el primer puesto a la Argentina, pase lo que pase el sábado con los partidos.
2: Bien.
1: Porque por el modo de clasificación, si alguno de los dos lo alcanzara, los dos que lo pueden alcanzar son Austria y Argelia, Argentina ya les ganó a los dos.
2: Claro.
1: Entonces el primer método de clasificación es cómo fue el resultado entre ellos, y Argentina ya les ganó a los dos.
2: Claro.
1: Te repito, esto no está en ningún diario porque ocurrió a la madrugada, Argentina ya ganó el grupo.
2: Claro.
1: O sea que ya sabe que va a jugar contra el segundo del grupo de España, que puede ser casi seguro Cabo Verde, si no Uruguay. Y hay una posibilidad que sea Arabia Saudita, también podría ser España si pierde con Uruguay, vamos a ver, o si empata y se dan otros resultados, todavía ese grupo está muy abierto.
2: Claro.
1: Pero lo más probable es que España gane su grupo y que el segundo sea Cabo Verde. Esa es la principal posibilidad. Pero nuestros hermanos uruguayos hay que darle la esperanza de que le saquen un punto o le ganen a España. Bueno, Argelia, te repito, esta madrugada le ganó 2-1 a Jordania. Con esto Argentina ya ganó el grupo J. Pase lo que pase el sábado, en el partido va a jugar a las 23 frente a Jordania. Rápida lectura de las tapas, como hacemos hace años.
2: Dale.
1: Veo que ahora otras radios hacen lo mismo.
2: Mira.
1: Cuando hay un tema tan convocante, leemos las tapas de entrada. Porque en todas las tapas está Messi. A ver qué es lo que dicen. Clarín, Messi único clasificó a la Argentina y ya es el goleador récord. La Nación, Messi no tiene límites, deslumbra al mundo. Crónica titula Messi en modo leyenda. Popular, Messi otra vez descomunal. Página 12. Las piernas más bonitas. Messi volvió a sorprender ante Austria. Hasta el cronista, dice en tapa, furor por Messi, dispara la demanda de tickets para los próximos partidos de la Argentina. Atención que Aerolíneas anunció que rebaja los precios, después te damos detalles para ir a los próximos partidos. Y la tapa que me parece más original, la de Olé.
2: A ver.
1: Simplemente lo pone a Messi festejando el segundo gol y no titula. Dice entre paréntesis, ya no hay más palabras.
2: Muy bueno.
1: Es muy bueno.
2: Muy bueno, muy bueno.
1: Bueno, Messi dijo, pasito a pasito, esto es largo, hay que seguir, y agregó.
3: No, la verdad que muy, muy feliz por el triunfo, sobre todo, la verdad que fue un triunfo importantísimo, duro, trabajado, pero que nos da tranquilidad para lo que viene. Esto es el Mundial, todo partido muy, muy igualado, muy intenso, y bueno, estamos felices por haber sumado 6 puntos y ya la clasificación. La verdad que está espectacular como se dio, la verdad que hoy tuve el penal que podría haber aumentado, o si hacía el penal quizás no llegaba al otro dos tampoco, así que nunca se sabe, pero bueno, feliz por el resultado y por la participación y el trabajo del equipo.
4: Es la alegría del...
1: Ahí estaba Messi, que recibió otra muy linda noticia. Muy buena noticia, tal vez la principal. Jorge Messi, el padre de Lionel, recibió el alta médica, lo que le dio gran tranquilidad a la familia. Le otorgaron el alta después de que la familia del jugador sacara un extenso comunicado sobre su estado de salud. La guía Guinness de récords ya le dio 4 récords a Messi ayer a la noche. Primero, 18 goles, máximo goleador en la historia de los mundiales. Segundo, el futbolista con más partidos disputados en la historia, lleva 28 en los mundiales. Tercero, el jugador con más triunfos en los mundiales, 18 con el de ayer. Cuarto, el jugador con más cantidad de minutos disputados en una Copa del Mundo, casi 2.500, 2.489. La selección argentina regresó a Kansas, su base de entrenamiento, y volverá el viernes para jugar el sábado frente a Jordania. Veo en Diario de Cultura los títulos del mundo, ya no son solo de Argentina.
2: A ver.
1: Después recorreremos, pero, por ejemplo, en España todas las tapas son con Messi. Y en otros lugares del mundo, antológico Messi, leyenda, imparable, actuación histórica, algunos de los títulos que veo. Bueno, después tenemos mucho más en deportes mientras cantan los Palmeras. Bon argentino, este uno de los tantos temas. Nos dio resultado otra vez nuestra cábala, con los muchachos de Dagan Liga. Ayer lo pusimos y ganamos, muy bien. Bueno, hoy Portugal, Uzbekistán, Inglaterra, Ghana, Panamá, Croacia, Colombia, Congo. Cuatro partidos. Mirá. Ayer recordemos que Francia le ganó 3-0 a Irak. Acá están los muchachos de Hagan Lío. Qué bien, Diego, ¿eh? Cómo cortinea, qué lujo. Francia, dos de los tres goles los hizo Mbappé, que ahí está por el récord. Algún día, como es más joven, va a tener el récord él. Noruega, con doblete de Haaland, también otro goleador excepcional, le ganó 3-2 a Senegal. Se le complicó al final, ¿eh? Senegal casi se lo empata. Hay mucho más para charlar en el sector deportes dentro de un ratito, porque es la noticia del día y la alegría de la Argentina, otra vez con Messi y el triunfo, y ya ganador del grupo La Argentina. Recordamos a las 5:10 cómo está la mañana.
2: 6 grados 2 a esta hora, cielo ligeramente nublado, humedad 77%, viento del sudeste a 4 kilómetros por hora, visibilidad 10 kilómetros, para hoy máxima de 12 grados. Recordá que estamos en el 1144-000-590, mucho mensajito de texto en este momento. Y quiere mandar audio entre 20 y 30. Por acá dice: buenos días, radio. Messi erró el penal a propósito, solamente para demostrarle al mundo que es humano, nos dice Alfredo.
1: Bueno, Rocío Reyes de San Nicolás dice: el genio frotó la lámpara y ya somos primeros del grupo. Rocío Reyes de San Nicolás.
2: Acá, ¿cuántas más alegrías nos va a dar Messi? Gracias totales. Jorge desde 11.
1: Muy bien, enseguida seguimos en el 1144-000-590, pero en este martes 23 de junio, otros temas en el resumen de noticias más completo del país. Va a haber hoy una nube de móviles, todas las radios, todos los canales de televisión, porque se prevé que a las 9 de la mañana Jessica Sirio se presentará ante la justicia para entregar el celular en la causa que investiga a su ex marido Martín Insaurralde. El juez Armela, de Lomas de Zamora, la primera mujer de Insaurralde, trabaja en la justicia de Lomas de Zamora, es la mujer del ex ministro, el poderoso ministro Toledo de Dualde. ¿Qué puede haber hoy en el teléfono de Jessica Sirio?
2: Primero que no debe ser el mismo.
1: Obvio, si esto lo firmó en 2023, pero la justicia de Loma de Zamora, con una lentitud tremenda de tortuga, nunca le pidió nada. Ahora que es escándalo público, sí, le pide traiga el teléfono. ¿Y qué teléfono va a llevar? Uno actual que no tiene nada. Es insólito, pero...
2: No, es una burla, la verdad.
1: Claro, ayer la intimaron a Jessica Sirio que se presente en la justicia, que entregue el celular. Estiman que los videos revelados por La Nación mostraban 10 millones de dólares. Vieron que en cada cajón se supone que había casi un millón de dólares. Porque eran fajos de 100 dólares, que eran 10.000, sumaban 100.000 cada fajo. Fácil llegar a un palo, es increíble. Cada cajón podía tener un millón de dólares. Debajo de esa remerita y en esa valijita azul que ya se hizo famosa, ¿no? Bueno, si tenía, yo repito lo que dije ayer, si tenía 10 millones de dólares en el vestidor de su casa, Insaurralde,
2: imagínate
1: lo que tendrá en otros países o en cajas de seguridad o quién sabe dónde. Bueno, pero Insaurralde nunca lo llamaron a nada.
2: No.
1: Es insólito. Bueno, la justicia ahora intimó, ahora que es escándalo, a Jessica Sirio, a que se presente en 24 horas, que entregue el teléfono celular en busca del video del escándalo.
2: Claro.
1: Escúchame, el video ya lo tiene, no sé, parece que Jessica Sirio se lo dio a su segundo marido Pichirilo, y de ahí quién sabe quiénes lo tienen, pero es lo de menos, el video ya lo vieron, hagan otras cosas. Así que Jessica Sirio va a ir hoy al Tribunal de Lomas de Zamora y le va a entregar el celular a la justicia, pero no tiene sentido y no tendrá ninguna importancia. El abogado de Pichirilo dijo que Jessica...
2: ¿Hablará?
1: Jessica ahí es capaz, va a haber una nube de móviles, por ahí habla al entrar o al salir, o su abogado habla.
2: A Dani, no, pregunto, ¿tiene que ir ella personalmente o puede enviar
1: con alguien? Parece que va ella, imagínate por eso los móviles que va a haber, va a ser una cosa.
2: No, pero...
1: ya están saliendo para allá.
2: Con el escándalo mediático que va a ser, no sé...
1: Los chicos de los canales que nos escuchan hasta ahora para ver dónde mandamos, Cristian Espantoso de Telefe, mándalo ahí. A todos te saludan, acá todos te queremos, Cristian. Pero no hay duda, el móvil va a estar ahí, de todos los medios. El abogado de Pichirilo dijo que Jessica Sirio usó el video de los dólares para negociar el video con Martín Insaurralde, lógico.
2: Claro.
1: Siempre se dijo que fueron a Uruguay y Insaurralde le pagó 20 millones de dólares. Pero antes parece que lo presionó con este video. Bueno, ahí estamos. Kicillof se despegó del caso Insaurralde, recordemos que fue su jefe de gabinete, apuntó a la justicia. El que habló fue Carlos Bianco, el hombre, la mano derecha del gobernador. La que sí habló por Continental fue la dirigente de la coalición cívica, Paula Oliveto, que fue una de las primeras que denunció a Insaurralde.
2: Sí, es verdad.
1: Criticó, como es lógico, a la justicia y a la política.
5: Son unos patéticos, pero patéticos los jueces, pero patética también la política, que no denuncia. O sea, que nosotros somos... Después te tratan de denunciador serial, te comes todos los costos, la gente no te acompaña en las elecciones, pero teniendo fueros, no los ponen al servicio de pueblo, en el sentido de que la plata que está ahí es plata que le está faltando en las rutas, en las casas, en los hospitales, en las escuelas. Es indignante, o sea, yo veo tanto chanta hablando. Le preguntaría, ¿vos qué hiciste a lo largo de estos años con todo esto?
1: A las 5:15, Paula Oliveto, indignante, dice. Sí. Tiene razón, Paula Oliveto, una de las primeras denunciantes de Insaurralde. Nadie nos acompaña en esto, dice, ni la justicia, ni la política. Y nadie nos vota, porque en la última elección ella era candidata y no entró. Bueno, pegadito a Insaurralde, sí, acá, en este programa, te hablamos de Adorni. Acá hablamos de todo. Y en el caso Adorni sigue la tensión en el Congreso entre el oficialismo y la oposición. Ya te dijimos que es una semana clave en el Congreso. Parece que el gobierno empieza a dominar esta semana que parecía más complicada, porque hay una nueva maniobra para ganar tiempo y evitar por ahora la interpelación. El oficialismo en la Cámara de Diputados decidió que el pedido de interpelación al jefe de gabinete que impulsa la oposición hoy sea tratado primero en comisión. Con eso desarticula la sesión que parecía inminente y que tenía por objetivo aprobar esa interpelación esta semana. Martín Menem, presidente de la Cámara Baja,
2: sí,
1: acordó con el PRO y la UCR que no den quórum en la sesión que hoy busca generar la interpelación. O sea que desactivan la sesión en la Cámara de Diputados para interpelarlo y a cambio quieren mañana, miércoles, sí, una sesión para tratar el Super Rigi y otros proyectos que quiere tratar el Poder Ejecutivo. Habrá que ver si van a esa sesión, si no se mezcla el tema Adorni ahí.
2: Y se va a mezclar.
1: Se va a mezclar.
2: Es inevitable.
1: Eso en la Cámara de Diputados. En el Senado, el jueves, el oficialismo logró también retrasar el avance de la interpelación, porque también lo mandan a la Comisión de Asuntos Constituyentes. En las dos cámaras lo mismo. En vez de tratarlo de recinto, sí, lo mandan a comisión, con lo cual ganan tiempo.
2: Hay que armar una comisión de algo.
1: Sí, pero ganan tiempo, pero igual esto va, algún día va a terminar.
2: Va a decantar.
1: Sí.
2: ¿Pero cuánto hace? ¿Tres meses? ¿Estamos cuatro meses?
1: Tres meses y pico. En medio de todo esto, hoy Adorni le va a dar letra a los senadores libertarios para que lo defiendan. Va a tener tres reuniones.
2: Sí.
1: A las 9 de la mañana, a las 12 y a las 14 con distintos senadores de la Libertad Avanza, para darle letra de cómo defenderlo. Sí, hoy Adorni recibe entonces a senadores libertarios para evitar una interpelación. Él está preparando la defensa en el Congreso porque dice que va a ir el 2 de julio, la semana que viene, pero a dar un informe, ¿no?, en que lo interpelen. Imagínate lo que va a hacer esa sesión, le van a decir de todo.
2: No, no le interesa a nadie el informe.
1: No.
2: Bueno, le dijeron lo mismo, diputado.
1: Claro,
2: no es que lo decimos nosotros.
1: Lo único que les interesa es que él diga cómo sacó, juntó la plata.
2: Claro, cómo se consigue un pendrive con bitcoins.
1: Bueno, en medio de todo esto, Adorni hizo un anuncio. Nuevo secretario de prensa, Fabián Fernández, que trabajó con Néstor Grindetti en Lanús y que estaba como jefe de prensa de YPF, joven funcionario de 35 años, que reemplaza a Lanari, que era amigo de Adorni, pero como Adorni se fue de vocero, Lanari se va de secretario de medios y asume Fabián Fernández como nuevo secretario de comunicación y prensa. Sale Javier Lanari, entra Fabián Fernández, que es locutor, colega y especialista en comunicación institucional, hasta ahora con una carrera intachable. Fabián Fernández, nuevo secretario de comunicación. El gobierno con todo esto apuesta a oxigenar la comunicación.
2: Sí.
1: A que alguien pueda hablar, defenderlo, dar
2: conferencia
1: de prensa.
2: Algo por fuera de Adorni.
1: Adorni ya no podía hablar, entonces ahora tienen nuevo secretario de prensa y nuevo vocero, que hoy va a ser presentado. Milei lo va a presentar en sociedad hoy a Ravier, el nuevo vocero presidencial, porque hoy Milei va a dar un discurso en la Fundación Faro, de la cual Ravier, el hasta ahora diputado por La Pampa, es integrante. Esta tarde, un acto de la Fundación Faro, ahí va a estar Javier Milei con Adrián Ravier, el nuevo vocero presidencial.
2: De momento todavía no hay confirmada conferencia de prensa.
1: No, pero dicen que si no esta semana va a ser la próxima. Mañana, recordemos que Milei viaja a España para reunirse con inversores y dar una clase de economía. En medio de todo este lío, el gobierno tuvo una buena noticia, una buena. No. Como todos los meses damos la mala vinculada con este tema, esta vez fue buena. el muy creíble índice de confianza de la Universidad de Itela, prestigiosa, que lo viene dando desde hace añares hasta índice, en los últimos meses venía cayendo. Repuntó, creció, mejoró en junio.
2: Sí.
1: El estudio de la Universidad de Itela informa que fue el primer repunte del año en la evaluación de los ciudadanos sobre la gestión del presidente después de varios meses de caída. El índice mostró un aumento del 3,9% con respecto a mayo. El índice tiene un máximo del 5 puntos y tuvo 2,07. Mejoró 3,9% por primera vez en el año. Así que así estamos en los temas vinculados con la política antes de meternos en la economía a las 5:20.
2: Baja la temperatura, oyentes de continentales, a través que están en el 1144-000-595 grados 4 hasta ahora, 82% de la humedad, viento del sudeste a 4 kilómetros por hora, visibilidad 10 kilómetros, algo nublado esta hora, máxima de 12 grados sin lluvias, por lo menos durante toda la semana.
1: Mucho
2: recuerden,
1: mucho frío.
2: Y bueno, más o menos la temperatura máxima va a estar en el noroeste, en Chaco y Corrientes, con una máxima de 16. Todo lo demás por debajo de esa temperatura.
1: 1144-000-590, enseguida seguimos con los mensajes que hablan básicamente de Messi, aunque veo que hay algunos que están hablando de la fogata de la noche de San Juan.
2: También de mucho de Jessica, ¿eh?
1: ¿De Jessica también? Uno de Jessica
2: por acá dice: hola muchachos, dice, lo escuché en un canal a última hora ayer, no sé si es verdad o no. Según el abogado de Jessica, esa no iría, dice, lo que escuché, Noemí de Coronel Suárez. No sé si es verdad, no dice Noemí, pero bueno, es lo que escuché a última hora en el día de ayer.
1: Puede ser que mande el celular con el abogado por ahí. Igual Jessica, sí, a esta altura debe tener 5 o 6 celulares, manda el que ella quiere.
2: Sí, totalmente, sí.
1: Dice, este es el que tengo ahora.
2: Claro. Foto de los hijos, el perrito.
1: El video, y si claro, lo tuve hace 3, 4 años, y la justicia nunca me lo pidió, no, el problema de la justicia. Bueno, vamos a la economía, vamos. Empieza con una, viste que tenemos las buenas y las malas,
2: sí.
1: Esta es empatada.
2: Ni muy, muy ni tanta.
1: Claro, porque el nivel de empleo está estable con una levísima mejora,
2: sí,
1: pero todavía es preocupante. Tuvo una baja del 0,1%, era 7,9%, bajó a 7,8% de la población.
2: Uh-huh.
1: Igual es un montón,
2: claro,
1: pero sobre todo el dato es que subió el trabajo en negro.
2: Claro.
1: O sea, mejoró levemente en total, pero con más trabajadores en negro, trabajo precario.
2: Claro.
1: Nadie contrata en blanco a nadie. Algunos contratan por monotributo y otros con nada directamente.
2: Claro.
1: Así que el título es ese, el empleo se mantiene estable o mejoró un poquito,
2: bueno,
1: pero
2: bueno,
1: creció el empleo en negro. El empleo en negro sumó 500.000 personas, es un montón.
2: ¿Y eso por fuera del monotributo?
1: También monotributo no se considera estable,
2: claro,
1: porque hoy estás, mañana te cortan y ya fue.
2: Bueno,
1: 0,1 retrocedió la tasa de desocupación. El mapa geográfico, ¿dónde golpea más el desempleo?
2: A ver.
1: En el conurbano, el Gran Buenos Aires, 8,7%, pero en algunos partidos del conurbano,
2: sí,
1: 9,7% de desempleo, es un montón.
2: Un montón.
1: La región pampeana,
2: sí,
1: es la segunda más afectada, uno no pensaría.
2: Mira.
1: 8,2, ¿sabes cuál es la zona peor?
2: No.
1: San Nicolás, Villa Constitución, con el 10,4 dentro de la región pampeana. Y le sigue Bahía Blanca con el 10,1 y Mar del Plata con el 9,3. Tercera peor región del país, el noreste,
2: sí,
1: con el 7,2. Dentro del noreste, lo peor, el Gran Resistencia, con 9,7, un
2: alto
1: montón.
2: También.
1: El resto del país,
2: sí,
1: está mejor que el promedio, mejor que el 7,8, y el mejor lugar del país en desempleo,
2: sí,
1: raro, pero es el dato del INDEC,
2: sí,
1: Santiago del Estero y La Banda, solo 0,7% de desempleo.
2: Mirá.
1: Yo pensé que el mejor lugar era Neuquén.
2: Mirá.
1: Pero no, Santiago del Estero, La Banda, solo 0,7. Habrá que ver cuánto es de empleo público hay en Santiago del Estero. Pero
2: que
1: casi
2: sí,
1: no hay desempleo.
2: Lo que sí se sorprende lo de La Pampa, pero se,
1: sí,
2: mantiene de alguna manera. Mar del Plata, Bahía Blanca y Gran Rosario se mantiene. En una época de Bariloche también estaba.
1: Sí, sí, y Concordia a veces.
2: Exacto,
1: también.
2: Concordia también.
1: Bueno, en la capital,
2: sí,
1: la desocupación alcanzó 7,9. Crecieron las changas y el trabajo informal. Las personas sin trabajo, según el Instituto de la Ciudad de Buenos Aires, 136.000 personas, que es un montón. Otros datos de la economía.
2: Sí.
1: Principal título del cronista hoy, el ministro Caputo ya tiene luz verde para gestionar créditos con bancos internacionales por hasta 5.000 millones de dólares, con lo cual conseguiría gran tranquilidad para el pago de las deudas contraídas por gobiernos anteriores, a las cuales ahora le mejora la tasa de interés. ¿Por qué ocurrió esto? Porque apareció un tercer organismo multilateral que aporta otros 250 millones de dólares a las garantías para la Argentina. Otro dato preocupante, este que pasó es bueno, ahora,
2: sí,
1: el que viene es malo.
2: Bien.
1: Canasta de servicios,
2: sí,
1: las tarifas de todos los días hablamos de esto,
2: sí,
1: ya subió en junio un 10% en el AMBA. con esto, en un año, los servicios aumentaron un 20% más que la inflación.
2: Amigo.
1: Por eso pega tanto en los sueldos el costo promedio de los servicios públicos para un hogar representativo del área en la ciudad de Buenos Aires y el conurbano. La buena,
2: a ver,
1: es que cayó el riesgo país a 421 puntos.
2: Mira.
1: Es la cifra más baja desde abril de 2018. Muy buen dato. Desde el mejor momento del gobierno de Macri no se llegaba a un riesgo país tan bajo. Los bonos argentinos retomaron la senda positiva, subieron, y por eso el riesgo país se acerca a los 400 puntos básicos. Si bajara de 400, ya la Argentina podría pedir préstamos a baja tasa. Las acciones argentinas, sí, en cambio, cayeron ayer en Wall Street, algunas hasta el 9%. El dólar quedó estable, cortó una serie de 4 subas consecutivas, y con eso los números de la economía hoy, sí, como abren, 1.480 pesos el dólar oficial sin cambios, 1.495 el blue, subió 15 pesos, y hoy tenés que comprar dólares, compra oficial. El dólar tarjeta 1.924, no se modificó, 421 puntos básicos el riesgo país, que bajó 8 puntos. Buen dato que después amplía Chacra Agrocontinental con Karina y Alejandro. Nuevo récord de exportaciones de la carne vacuna argentina.
2: Mira.
1: Las ventas de carne bovina y menudencias,
2: sí,
1: generaron ingresos por 1.833 millones entre enero y mayo, con un incremento de casi el 45%.
2: Mucho.
1: Un montón. Se están vendiendo mucho más carne argentina. También eso ha generado aumentos de precios. Ya no, porque, claro, como no se vende, no aumenta el precio de la carne, pero hace unos meses aumentó mucho. Unos segundos de un compromiso, sí, y el resto de los temas.
6: Es la hora 5, 24 minutos. La temperatura, 5 grados, 3 décimas.
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1: 5:26, hace frío, abrigate.
2: Exactamente, a esta hora 5 grados 4 la temperatura en la ciudad de Buenos Aires, 82% la humedad, algo nublado, máxima de 12. Tomemos una localidad al azar, si te, sí, parece, Daniel, a ver cómo está, por ejemplo, en Luján. Mira, 6 grados 2 en Luján, pensé que iba a estar más frío. Ajá. Bueno, máxima de 11 con algo nublado para esa zona de la ciudad de la provincia de Buenos Aires.
1: Bueno, a ver, Verónica Baira, oyente hiperfiel de La Plata, dice: Messi es historia viva y lo estamos disfrutando desde hace más de 20 años. Somos afortunados los de esta generación. Verónica Baira de La Plata.
2: Bueno, un montón de mensajitos en el 1144-000. Buen día, Continental, son mi gran compañía mientras tejo. Dice: aprovecho este tiempo antes de ir a mi otro trabajo, que es la docencia. Un abrazo, Pau.
1: Bueno.
2: ¿Me dices desde dónde, Pau? Bueno, hizo, gracias por el mensajito.
1: Me hizo acordar a mi vieja, que tejía también tanto. Bueno, temas judiciales.
2: A ver,
1: la causa Ara San Juan, no nos olvidemos que está avanzando el juicio. La fiscalía pidió penas de hasta 5 años de prisión para 4 exoficiales de la Armada. Lo reclamó en el alegato del juicio oral que continúa en Río Gallegos. ¿Se acuerdan del presidente de la Unión Industrial, Juan Carlos Lascurain?
2: Sí.
1: Bueno, la justicia le otorgó el arresto domiciliario provisorio. Expresidente de la UIA, condenado en la causa que investiga desvío de fondos en yacimientos carboníferos Río Turbio durante el gobierno del kirchnerismo. Mientras tanto, en el caso Agostina Vega, la chica de 14 años, femicidio en Córdoba, pedirán imputar a la pareja que vivía en la causa del presunto asesino Barrelier. Lo adelantó la abogada del padre de la adolescente. En el caso Loan, se prevé que va a declarar el padre. El abogado de la familia cuestionó el inicio del juicio, advirtió: estamos corriendo el riesgo de la nulidad del juicio otra vez. Tremendo, ¿eh?
2: Tremendo.
1: En el juicio por Maradona, hoy también algunos de los móviles que no vayan a cubrir a Jessica Sirio van a ir acá, porque por novena vez, hoy, ¿sabés quién declara? Leopoldo Luque, el principal acusado, el médico.
2: No termina mal, Luque.
1: No, se reactiva el debate judicial. Luque vuelve a declarar hoy en el juicio por Maradona. Atención, que encontraron elementos que pueden ser de los pescadores desaparecidos hace 8 días en el Río de la Plata.
2: Sí, tremendo.
1: Que encontraron una mochila y un bidón de nafta a 18 kilómetros de la costa, lo que reorienta la búsqueda. Ahora fueron

0: Y la acusación apunta contra Mark Simmons, autoridad del St. George College, una de las instituciones ejecutivas privadas más prestigiosas de todo el sur del conurbano. Y en Misiones detuvieron a un profesor por tener material de abuso sexual infantil en su computadora. Así estamos con los temas nacionales, nos metemos en el ámbito internacional con este top. Las 5:30. Y por supuesto lo primero que miramos es a Oriente Medio, claro. Las novedades son que Estados Unidos e Irán hacen mutuas concesiones para que efectivamente se concrete el acuerdo que ayer le anunciamos. Por ejemplo, Estados Unidos levantó sanciones al petróleo iraní, dicen que las negociaciones en Suiza han sentado una buena base para que el acuerdo sea concreto. Pero Netanyahu le dio libertad al ejército de Israel para que haga lo que quiera. O sea que Israel puede seguir atacando y ahí otra vez complicarse el acuerdo de paz. En Inglaterra renunció el primer ministro Keir Starmer y el primer ministro que lo sucedería sería Andy Burman. Starmer anunció la renuncia como líder del Partido Laborista y jefe de gobierno bajo presión, y Andy Burnham, el exalcalde de Manchester y flamante diputado, ya hizo pública la candidatura a reemplazarlo. En Colombia se confirmó la ajustada victoria del derechista Abelardo de la Espriella. Inicia una transición tensa, repleta de dudas, porque ganó por menos de un punto de ventaja. En España le dan 24 años de prisión a un ministro de Pedro Sánchez por corrupción. Es José Luis Ábalos, ex ministro de Transportes de España. Y hay una prueba de fuego para el jefe de gobierno Pedro Sánchez, porque va a tener que ir al Congreso español a dar explicaciones sobre varios casos de corrupción. Y en Estados Unidos murió, todos lo recordarán cuando lo nombre, Alan Greenspan, el que fue presidente de la Reserva Federal de Estados Unidos, tenía 100 años, quería cerrar el Banco Central, la Reserva Federal, pero finalmente fue su rey durante 18 años. La manejó como los dioses en la época de Cavallo. Acá le dio mucho apoyo a Domingo Cavallo en la Argentina, Alan Greenspan. Volvemos al deporte. Y hemos ganado ayer, si te levantaste ahora, por supuesto, hemos recorrido ya los diarios con dos goles, con otra actuación colosal de Messi que está en todas las tapas de la Argentina, este Messi histórico que permitió que la Argentina ya avanzara 16avos de final y que quedara primero en el grupo J, porque esta madrugada Argelia, que perdía 1-0, lo dio vuelta y le ganó 2-1 a Jordania, con lo cual la Argentina ya ganó el grupo J. Le vaya como le vaya el sábado contra Jordania. Allí la selección empezó a mirar con quién se puede cruzar en Miami en el famoso cuarto partido. Con el segundo del grupo H, donde por ahora manda España, le siguen Uruguay y Cabo Verde. Y Cabo Verde es el que más chances tiene de ser el rival de la Argentina. Más adelante, si empezamos a mirar quién puede llegar a cruzarse, si le ganamos a Cabo Verde o al que nos toque, podrían aparecer Bélgica o Colombia como futuros adversarios, según los especialistas. Bueno, Messi único, dice Clarín. Messi no tiene límites, dice La Nación. En modo de leyenda, dice Crónica. Descomunal, dice Popular. Las piernas más bonitas, dice Página 12. Furor por Messi, dispara la demanda de tickets para viajar a verlo, dice el cronista. Olé directamente no pone título, lo muestra muy sonriente con Paredes, que le dio el pase del segundo gol. Y dice, ya no hay más palabras para definirlo. Pasito a pasito, esto es largo, hay que seguir, dijo Messi, y agregaba.
1: Bueno, este equipo ya no tiene que demostrar nada, ¿no? Porque ya viene demostrando hace muchísimo tiempo, como es que la gente hable y diga cosas. Creo que el equipo este demuestra que gana todo dentro de la cancha, partido tras partido, sea cual sea el rival que compite. Y la verdad que sí, que creo que el penal errado nos afectó un poquito. Perdimos el control del juego. Ellos, si bien no nos crearon situaciones claras, parecía que tenían el manejo del partido, tenían la pelota ahí cerca del área nuestra. No, después no pudimos reponer, pero bueno, lo sacamos, que era el importante.
0: Qué lindas las canciones, hoy nos gustan más, ¿no?
2: Yo creo que todavía no hay una así furor top.
0: Puede
2: top,
0: ser, top, puede top. Ser. No, no como muchachos del.
2: Ese
0: del
2: como fue el mundial pasado. Sí, todavía sí, no. Ser, por eso estás gestando.
0: Y puede ser, sí. Ojalá que siga Argentina y se vaya consolidando alguna. Bueno, Messi, además de hablar, posteó tras la victoria con Austria, otra victoria en un partido complicado que nos sirve para dar un pasito más. Tiene razón, fue un partido muy complicado, ¿eh? Repetimos que el récord Guinness homologó 4 récords de Messi, máximo goleador, futbolista con más partidos disputados en los mundiales, con más triunfos y con más minutos jugados. 4 récords

0: que ayer acrecentó. La selección argentina regresó a su base de entrenamiento en Kansas. Hoy a las 13:45 comenzará la preparación para el partido frente a Jordania. Scaloni anticipó que obviamente va a haber varios cambios, claro, para que jueguen algunos suplentes. En cuanto al Cuti Romero, dijo que por 4 o 5 días no va a poder estar, o sea, que contra Jordania no va a poder jugar, pero esperemos que se recupere para el cuarto partido. La muy buena noticia que recibió Messi es que su papá, Jorge, recibió el alta médica. Esto le llevó tranquilidad a la familia. Estaba aquí en la capital y volvió a Rosario con su familia. El técnico de Austria, cuando terminó el partido, dijo: lo de Messi es extraordinario, sensacional, imparable. Y sí, y el técnico de Argentina, Lionel Scaloni, destacó que el equipo sabe sufrir y sabe hacer en cada momento lo que debe.
1: Contento por la actuación de Leo, sobre todo porque ha vuelto a convertir, y el equipo creo que cuando hay que sufrir, el equipo lo hace. Hoy por momentos, sin que ellos nos hayan puesto en dificultad, sí es verdad que no teníamos la pelota y bueno, sufrimos, pero sabemos sufrir, y eso es un mérito del equipo, más allá de que se pueda hacer mejor. Creo que el mérito del equipo es saber en cada momento qué hacer. Contento por haber clasificado, y que parecía que iba a ser fácil, y aseguro de que no.
0: Qué lindo, la alegría de las canciones, Ulises Bueno en este caso, Messi, el fenómeno que ya no admite adjetivos, que hoy estapa en todos los medios del mundo. Diario de Cultura, el portal, resume un poco lo que dicen hoy. Algunos de los títulos: antológico Messi, leyenda, imparable, actuación histórica. Te repito que en el mundo, veía recién los diarios de España, casi todo lo tiene a Messi en la tapa. Y en varios países. En Francia lo pondrá Mbappé, que hizo dos goles también. Supongo, pero bueno, sí. Messi ha vuelto a demostrar que no tiene fecha de vencimiento, y hay muchos, repito lo que dije en la apertura, que piden que a los 43 años, mañana cumple 39, que a los 43 juegue el Mundial, que va a comenzar en la Argentina el próximo Mundial, 2030. Apareció la abuela, que cumple 100 años ahora, fanática de Messi, sorprendió en el partido. El 10 la reconoció y le hizo un gesto desde la cancha, encantador. Aerolíneas Argentinas anunció pasaje a Dallas por $500, la mitad de lo que costaban hace 20 días, para ver el partido del sábado. El tema es que la Argentina ya está pensando en viajar a Miami para el cuarto partido. Ya el del sábado, medio que no tiene tanta importancia, pues ya ganamos el grupo. Mientras tanto, Francia goleó 3-0 Irak, con dos goles de Mbappé y otro de Dembélé. También ya está clasificado a 16avos. Noruega, con doblete de Haaland, el otro gran goleador, le ganó trabajando duro 3-2 a Senegal, que al final casi se lo empató. También Noruega clasificó. Ahora juegan entre ellos Noruega y Francia, pero ya están clasificados. Hoy, a ver quiénes juegan hoy.
2: Vamos.
0: Portugal, Uzbekistán a las 2 de la tarde. Inglaterra gana, lindo partido a las 5 de la tarde. Panamá, Croacia a las 20 y Colombia, Congo a las 23. La Argentina contra Jordania el sábado a las 23 hora argentina. Partido que podrá verse gratis no solo en Plaza Ciber, sino también en el Obelisco, donde van a poner pantallas, que el sábado de la noche va a ser una fiesta.
2: Totalmente.
0: El Obelisco. Y dos noticias del ámbito local del deporte que no podemos dejar de dar. Bombazo en San Lorenzo.
2: Sí.
0: Álvarez dejó de ser el director técnico por diferencias con la dirigencia. Y en Racing, en cambio, asumió el nuevo director técnico, Boivoda, y dijo: este club exige salir campeón. Ya venimos con el agro y el resto de los temas.
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0: Mucho frío, 5, 4 a la temperatura, máxima 12, toda la semana fría, sin lluvia. Alejandro Canepa, ¿cómo estás, Ale?
2: Bien, mira, estoy algo difónico todavía de ayer, así que bueno, una jornada más que agradable ayer, ¿no? Sobre todo después del partido y bueno, además con mucha expectativa para hoy, 2 bajo cero la térmica, el mercado de cañuelas, 2 bajo cero. 7.565 vacunos se van a vender en esta apertura de semana, es una oferta moderada, pero dentro del proyectado que yo ayer di por la tarde en el programa que conduce Eduardo Serenelini, con mucha expectativa, porque la carne se vendió bien, muy bien el fin de semana, Daniel, muy bien se vendió el fin de semana.
0: Día del Padre.
2: Esperemos que esto sirva para Claudia y el Padre, además mucha gente hizo algunas pequeñas provisión para ayer, ¿no?
0: Claro,
2: para el partido. Hubo churrasco ayer. Hay gente que prendió el fuego, no sé si carbón, leña o eléctrica la parrilla, pero el churrasco se hizo. Había lucito churrasco en algunos lugares cuando uno pasaba. 7.565 vacunos veremos hoy. Seguramente la demanda va a ser selectiva, como lo viene siendo hace tiempo. Recordemos que los máximos absolutos realmente quedan muy lejos de los precios corrientes, muy alejados. En algunos casos, 200, 300 y hasta 400 pesos de diferencia. Lo mismo está ocurriendo con la hacienda que está engordada a corral o feedlot, si quieres usar esa palabra, con respecto a lo que es suplementado o a campo. También hay diferencia muy pero muy marcada entre ambas formas de engordar los animales. Y otro número que está pesando es el pago rápido o el contado. Atención con eso, pues la plata vale, Daniel. El que tiene la plata la hace valer, y el que vende con pago corto sabe que está dadas esas circunstancias, porque no hay moneda, no hay efectivo, no hay plata. Entonces pasa por ese lado también. Así que atentos, 7.565 vacunos para ser vendidos a partir de 7:30 en estas pasarelas del mercado rector por excelencia de precios ganaderos, que es el mercado de cañuelas. En lo que respecta a los números de la jornada de ayer, en lo que está relacionado al mercado de Chicago, cayó fuerte el trigo entre el 1,15 y el 1,5%, $219.5 para julio, $223 para septiembre, 1,5% bajo para maíz, $162 y $165 para julio y septiembre, la soja 0,5% abajo, $411, y la posición julio $412.50 la posición agosto, y el aceite de soja tuvo un rebote entre el 1,5 y el 2%, recupera entre 1,5 y 2%, les decía, $1,567.75 para julio, $1,532.5 para agosto. En el mercado local, el trigo cayó, la única especie que bajó, un poco más de medio punto, $207 y $210 para julio y diciembre. El maíz mejoró 0,5%, al igual que la soja, quedando maíz julio en $179.5, septiembre $183, y la soja quedó julio en $326, noviembre $337, septiembre $331.50 por tonelada. Está operando en este momento el mercado 21 de Chicago con un trigo con leve tendencia negativa, $219 y $222.75 tonelada para las posiciones de julio y septiembre. El maíz está un dólar arriba, $162.50 y $165.75 para julio y septiembre, y la soja un dólar y medio arriba, $411.75 julio, para las posiciones agosto y septiembre, $414.50 por tonelada. Reitero la entrada para hoy, lo que es esta apertura de semana, 7.565 vacunos. Claro que estaremos en un ratito, de 6 a 7, con Karina Rodríguez y un gran equipo, en Chacra Agrocontinental, temas generales, escucharlos a los oyentes, por supuesto, carne de búfalo y la lechería. ¿En qué situación está hoy la lechería y el tambo en la República Argentina? Nada más, Daniel, nos reencontramos a partir de las 6, de 6 a 7 en Chacra Agrocontinental, y por supuesto con los micros de 8:30, 11:30 y 18:30. Buen programa, muchas gracias, buen día.
0: Gracias a vos. Alejandro Canepa en primera hora.
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0: de equipo, Sebastián de Chivilcoy.
1: Hola, Sebastián.
0: Estoy saliendo para la ciudad de La Plata, sí, y estoy escuchando que estarían haciendo cortes en los ingresos a la ciudad.
1: Sí.
0: Digo, está bien que se proteste cuando uno tiene un derecho que se pierde, está bien que uno se haga oír. Ahora, ¿cuál es el criterio para cortar los accesos a la ciudad? Sobre todo una ciudad donde se acude mucho por cuestiones médicas. Uh-huh. Me parece que la gente está equivocada.
1: Gracias, Sebastián. Los que anuncian piquetes en La Plata desde las 7 de la mañana son choferes de taxis, remises y fletes por falta de GNC. Así que hay cortes previstos en los accesos a La Plata, efectivamente, para el día de hoy desde las 7 de la mañana, 11-44-000-590, con una mañana fría en este martes 23 de junio.
2: 5 grados 4, algo nublado, 82 la humedad, máxima de 12 grados, parcialmente nublado para la tarde, sin lluvias por lo menos durante toda la semana, pero sí temperaturas mínimas entre 5 y 8 grados, y la máxima va a ser el sábado con 16, sí, el día más templado.
1: Pero todo, todo frío. Fíjate qué casualidad, sí, que suena Spinetta de fondo, nos hablaba Sebastián desde Chivilcoy, sí, y la noticia tiene que ver con Chivilcoy, porque Luis Alberto Spinetta, según veo en Diario de Cultura, tiene una nave espacial construida por un fanático en Chivilcoy.
2: Mirá vos.
1: Mirá las imágenes. Diego Manusovich, se llama, es licenciado en Ciencias de la Comunicación con conocimientos de electrónica. Armó la pieza en una plaza de la ciudad. Es una historia que combina el descubrimiento, bueno, de elementos allí en Chivilcoy. Y armó la nave Spinetta, que es verdaderamente llamativa, que está ubicada en pleno centro. Mirá vos, la nave Spinetta. Por supuesto, haciendo referencias a las distintas canciones. Funciona a las 24 horas, cuenta con un avanzado diseño que podés ver en la nota de Diario de Cultura, donde hay otra publicación sobre el primer matrimonio de Jorge Luis Borges. Mirá. Algo bastante poco conocido. En el 67 se casó con Elsa Astete Millán, con quien había estado de novio desde 1929. Pero el matrimonio duró poco menos de 3 años... por celos, peleas y reconciliaciones. Están las fotos allí de Borges con su primera esposa en Diario de Cultura. Porque se conoce mucho la historia con María Kodama, pero claro, poco con su primera mujer.
2: Es verdad.
1: A propósito de casamientos, sí, también veo que mostró fotos inéditas de su reciente casamiento, Dua Lipa.
2: Mirá.
1: Se conocían las fotos del casamiento en Nueva York, pero después te acordás que habíamos anunciado que se iban a Sicilia y pasaban, sí, una semana de fiesta. Bueno, ahora ella mostró las fotos de su casamiento con Callum Turner allí en Sicilia, en el sur de Italia. Yo repito lo mismo, qué linda pareja que hacen, ¿no?
2: Sí, totalmente.
1: Los dos son dos tipos
2: naturales.
1: Sí, y muy presentables, muy lindos. Bueno, los festejos de Dua Lipa con su flamante marido. Y también veo en Diario de Cultura una obra de arte de Picasso, porque empezó Art Basel, la, sí, famosa exposición allí en Basilea, Suiza, con ventas millonarias. Y la venta más destacada fue un cuadro de Pablo Picasso que se llama El pintor y su modelo en un paisaje. Se lo ve a él, sí, al propio Picasso, pintando a la modelo que está desnuda. Bueno, ahí está la foto de Diario Cultura de este cuadro que ha sido un récord en esta Art Basel 2026 en Basilea. Con Dua Lipa de fondo, ¿qué más nos dicen?
2: Por acá en el 1144-000-590 nos manda un mensajito Carlos desde Coronel Vidal con mucho frío, pero te voy a describir lo que nos manda. Nos manda una fotografía, dice el cajón de Sirio, por supuesto, imagínese el cajón de Sirio, y mi cajón, su cajón lleno de cables viejos. Coherencia, por favor, por el, bueno, mensaje, tiene toda la razón del mundo, Carlos.
1: Recordemos, está citada, está intimada, y se presentaría a las 9 de la mañana, ella mandaría un abogado con un celular, pero se lo piden 3 años después, ah, de que filmó los millones y millones,
2: pero
1: de dólares.
2: Pero será que, no seamos malos, ¿no será que en la nota dice presente celular en el cual está el video que se hizo público?
1: Presente su celular, le dicen, imagínate. Joda la justicia de Lomas de Zamora. Bueno, Alberto Campos, sí, de Pompeya, dice, qué ejemplo este equipo de esta querida selección, unidos, solidarios, humildes, todos por uno y uno por todos. Alberto Campos de Pompeya.
2: Por acá, Juan desde Jujuy dice, buen día, Continental, sumado la fortuna y la suerte de Messi, que siempre está cerca del área grande. Digo yo, por otro lado, Lautaro Martínez y Álvarez, que también son goleadores. Dice, ¿qué le pasa a estos muchachos que no hacen goles? Dice, hasta ahora nada estos muchachos, nos dice Juan desde Jujuy.
1: Bueno, lo de Messi, mucho más que fortuna, es habilidad, y además a mí lo que me impresiona, sí, a los 39 años de cumple mañana, la garra y las ganas que pone, porque en el último gol se tira al piso, sí, la pelea, le pone el alma como si tuviera 18 años, y tiene 38, mañana 39. Desde, sí, Azul, Sebastián Díaz dice, claro que celebramos la noche de San Juan hoy, Es una fecha en que se busca purificar, dejar atrás lo viejo, atraer la buena fortuna. Acá todavía hacemos hogueras, dice Sebastián Díaz de Azul. Soledad Rodríguez de Almagro, sí, dice, en la noche de San Juan, acá en la capital no hacemos fogatas, pero sí escribimos deseos en un papel.
2: Mirá.
1: Y arrojamos el papel en una chimenea. Mirá qué lindo, Soledad Rodríguez de Almagro. Verónica Prada de Escobar,
2: sí,
1: dice, acá en la noche de San Juan hacemos quema de muñecos, es una tradición popular. Se prende la fogata en la que se enciende el muñeco como símbolo de purificación e inicio de algo nuevo. Verónica Prada de Escobar.
2: Por acá otro mensajito en el 1144-000-590. Juan desde Trelew dice, buenos días, Argentina. ¿Sabe dónde hace falta un Messi? En La Rosada y en cada uno de los ministerios. Dije, así estaríamos un poco mejor y más contentos. Bueno, con respecto al fútbol, es fútbol, pero bueno, vamos a Argentina todavía.
1: Jimena Ávila de Vicente López dice, Messi es el mejor en la cancha, pero me pone más que orgullosa que se destaque más aún como ser humano fuera de la cancha. Jimena Ávila de Vicente López.
2: Hola, escucho que están hablando del frío, viejo, acá en Guaminí, 1.6°C de térmica. Eduardo Coronel Suárez de Guaminí dice que tengo un excelente día.
1: Jimena día. Miranda desde sí. Palermo, acá cerquita de la radio. Jimena Miranda dice, son muy pocos serios los que critican a Adorni, pero no a Insaurralde, que evidentemente manejó decenas de millones de dólares. Jimena Miranda de Palermo.
2: Por acá, Fernando de Mar del Plata dice, la justicia de Loma de San Mora va a la par de la justicia nacional, y si el Chiqui Tapia está comiendo asado en Miami con la selección, que tengan buena semana.
1: Leonardo Gómez sí. de Bolívar, es impresionante la cantidad de mensajes. Leonardo sí. Gómez de Bolívar dice, la diferencia es Messi, sin él seríamos un equipo más. Leonardo Gómez de Bolívar.
2: Bueno, por acá Alejandra de la Plata nos dice, che, es verdad lo de las situaciones de servicio acá en La Plata, no tienen GNC por ningún lado.
1: Bueno, por eso es la protesta de hoy, que van a cortar accesos. Vamos a los jubilados.
2: Vamos.
1: Hoy comienza el pago de las jubilaciones y pensiones que superan el haber mínimo. Hoy cobran los que tienen DNI terminado en 0 y 1. También se paga hoy asignación por embarazo para las que tienen DNI terminado en 8. Y además se paga la prestación por desempleo para los DNI terminados en 4 y en 5.
2: 5:52, fresco, fresco, pachumbe para Corpiño Calado, como dice el dicho, 5°4 la temperatura, humedad 82%, cielo algo nublado, máxima de 12, la buena noticia, sin lluvias durante toda la semana. Si tentaste a la suerte, te lo contamos acá, anoche en la Nacional, fue para el 0991, el 91 es el excusado, en la provincia de Buenos Aires, 6.594, el cementerio, el 94, en Córdoba, 0813, la Yeta, un clásico, en Santa Fe, 5.331, la luz. Poco salidora. En Entre Ríos, 0984 la iglesia, en Corrientes 8063 el casamiento 63, y en Montevideo fue para el 830, el 30 Santa Rosa.
1: Faltan 8 minutos para las 6 de la mañana, enseguida recorremos las portadas de los diarios con Messi en todas desde ya y con algunos otros temas, pero hoy es el aniversario del fallecimiento de una cantante que fue recontra popular, la señora Violeta Rivas. ¡Qué suerte! ¿Cómo estamos con Chivilcoy? Porque Violeta Rivas nació en Chivilcoy. Se llamaba Ana María Francisca Dinolfi. El país sí. se paralizó en el año 67 cuando se casó con Néstor Fabián.
2: Mirá.
1: Un abrazo, Néstor, porque muchas madrugadas no se escucha. Eran recontra populares los dos. Y se casaron y lo transmitió Pipo Mancera. Mirá, se recuerda, yo no me acuerdo, pero
2: claro.
1: Se recuerda que en el 67 lo transmitió Mancera en Sábados Circulares. Violeta Rivas, gran cantante y actriz, reconocida por haber trabajado en el Club del Clan con Palito Ortega, Raúl Lavie, Johnny Tedesco, Lalo Franzen y Chico Navarro, entre otros. Murió un día como hoy en el 2018. 23 de junio y es la noche de San Juan, como venimos hablando y tantos oyentes lo ratifican, la tradición pagana de celebrar la llegada del verano, el catolicismo la transformó, porque de acuerdo con la Biblia, mañana es la fecha de San Juan Bautista. Entonces, en la previa, la noche de San Juan, la tradición establece que había que encender hogueras para darle fuerza al sol durante el verano que comenzaba en el hemisferio norte. En Diario de Cultura hay una muy linda nota de cómo se celebra la noche de San Juan. Hoy es el Día Olímpico en todo el mundo. Conmemora el nacimiento de los Juegos Olímpicos Modernos el 23 de junio de 1894 en la Sorbona, París. Y un día como hoy nacía otro cantante muy popular, Carlos Argentino.
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1: El nacimiento de Carlos Argentino fue hace 97 años. Fue un cantante de música vernácula tropical que se hizo muy famoso cuando integró la Sonora Matancera y le decían el rey de la pachanga. Falleció en el año 91. Hoy es el Día Mundial de la Mujer en la Ingeniería. que permite celebrar los logros de las mujeres como destacadas ingenieras. Hoy es el Día Internacional de las Viudas.
2: Mira,
1: para dar voz a la experiencia de las mujeres que se han quedado sin marido y reactivar el apoyo que tanto necesitan, según recuerda Diana Montanari en las efemérides que publica en la página de Diana. Y un día como hoy fue la tragedia en la puerta 12 del estadio de River. Sí. En el año 68 jugaban Boca, River Boca. Sobre el final del partido, en la puerta 12, una de las que facilitaban la salida de los simpatizantes visitantes, por causa nunca aclarada,
2: sí,
1: el sector de salida estaba cerrado luego de las escaleras y la presión de la multitud causó la muerte de 71 personas. Terrible, ¿eh?
2: La tragedia.
1: En el año 66, hace hoy 60 años, llegó al número uno esta bellísima canción. Los Beatles con escritor de novelas Paperback Writer llegaban al número uno en Inglaterra y poco después en todo el mundo, hace 60 años, con este temazo. Y lo hablábamos antes de empezar el programa, sí, con Diego Garnero. El 23 de junio del 79, parece mentira, hace 47 años,
2: sí,
1: éramos unos nenes y llegaba un grupo desde Los Ángeles y metía su gran éxito a hace 47 años, The Knack y My Sharona. Está bien que estábamos en la primaria, pero ya pasaron 47 años de este tema.
2: No sé si ya no estaban terminando la secundaria ustedes, pero bueno.
1: Hoy cumple 90 años Richard Bach, el gran escritor estadounidense, el de Juan Salvador Gaviota, sí, Ilusiones, entre otras. Hoy cumple 54 Zinedine Zidane, el gran exfutbolista y entrenador francés. Hoy cumple 50 redonditos Paola Suárez, la extenista, que nos dio tantas alegrías a los argentinos. A ver qué más nos dicen, podemos escucharlos con su propia voz, ahí está.
4: Buen día, Daniel.
1: Buen día.
4: Mi equipo. Yo fabricaba los muñecos de trapo.
1: Sí.
4: Para el 23 a la noche y a las 9 de la noche los quemábamos.
1: Qué bueno.
4: Los rellenábamos con viruta y petardo. Habla Carlos de 9 de julio.
1: Gracias, Carlos.
4: Y linda. Aprovecho para enviarte saludos de un amigo que tengo de Nahón.
1: Ah, gracias.
4: Se llama...
1: Se olvidó.
4: Perdón, Raúl Menéndez.
1: Sí, Raulito, un abrazo enorme. Muchas gracias, muchas gracias. ¿Quién más? Sí. Mariela Ayala de Lanús dice: Messi único, gracias, gracias, gracias por siempre.
2: Unos con respecto, dice: hoy se celebra el día de San Juan Bautista en la colonia Blas Parera, lote 42, provincia del Chaco. Mis queridos pagos, Antonio Piñeiro nos escribe desde allá.
1: Bueno, varios dicen Messi descomunal, pero vamos, sí, a las tapas que lo tienen a Messi cantando sus goles.
2: Resumámosla, todas las tapas
1: de Messi. Toda esta Messi, Clarín, por ejemplo, dice: sí, le dedica tres cuartas parte de la tapa. Messi único, clasificó a la Argentina y ya es el goleador récord de los mundiales. Más títulos de Clarín. El nivel de empleo está estable, pero sube el trabajo en negro. Adorni, nueva maniobra para ganar tiempo y evitar la interpelación en las cámaras de diputados y de senadores. También dice, le dieron 24 años de prisión a un ministro de Pedro Sánchez por corrupción en España. Y un tema más destacado en la tapa de Clarín. Montescos y Capuleto llegan al Colón, se estrena la ópera de Vincenzo Bellini sobre las familias de Romeo y Julieta.
2: La Nación, este martes 23 de junio, por supuesto, la foto de Messi gritando su gol. Messi no tiene límites, deslumbra al mundo. El otro título intima a Sirio a que presente en la justicia y entregue su celular después de los videos de los 10 millones de dólares.
1: En Diario Popular, toda la tapa para Messi. El título es: Messi otra vez descomunal. Argentina ya clasificada de 16avos de final. Te recordamos que esta madrugada ganó Argelia, con lo cual Argentina ya ganó el grupo además de clasificarse.
2: Crónica de una foto de Messi de espalda en modo leyenda. El otro tema, Francia aplastó a Irak y se clasificó. Los temas destacados de Crónica.
1: Página 12 también va al fútbol hoy. Las piernas más bonitas, el capitán rompió el récord de Klose en otro partido histórico con la selección.
2: Ámbito financiero, cambia un poquito. Caputo buscará esta semana completar el cupo de 2.000 millones de dólares del Bonar 2028, lo destacado.
1: Bueno, también en el cronista está Caputo. Ya tiene luz verde para gestionar créditos con Banco bancos internacionales por hasta 5.000 millones de dólares.
2: Bueno, Olé lo tiene a Paredes y lo tiene a Messi, y no hay más palabras, sin título en el cazole.
1: ¿Tenemos un chisme?
2: Un chisme cortito a las 5:59. Bueno, hablando de la escaloneta y esas cuestiones, Tinés Toesel está allá junto a Rodrigo De Paul. Después del triunfo, foto muy acaramelados con una leyenda en sus redes sociales, con voces más lindas. El besito de por medio.
1: Bueno, ¿no? Qué lindo el amor entre ellos. Nos vamos con La Conga. ¿Por qué? Porque hoy y mañana La Conga se presenta en el Movistar Arena. Sí. Según vemos en la cartelera de recitales más completa del país, que es la de diariodecultura.com.ar. Tu Instagram, que lo preguntan mucho.
2: Sergio Temonzón. No va a haber mucho, pero estamos ahí. Sergio Temonzón.
1: El mío es Daniel H-López, porque veo varios oyentes que preguntan nuestros Instagram. Daniel H-López. Infobae, título sobre Messi. Insaciable. Los detalles de la metamorfosis que logró para convertirse en líder.
2: Clarín, actuación colosal, lo destacado de Messi.
1: Muy bien, Messi en todos lados, qué alegría, ¿eh? Recontra merecido. Recuerda que este día no volverá, a quien no lo viva y lo disfrute no tendrá otra oportunidad en toda la eternidad, así que aprovecha el día. Gracias y hasta mañana.

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Buen día, buen día, buen día. ¿Cómo va? ¿Cómo va la vida? Felices aquí, ¿eh? Muy, pero muy felices.

y nos estás viendo a través del YouTube de Chacra TV, arroba Chacra TV, cumpliendo promesas acá con las mejillas o los cachetes, como decimos, de entre casa, pintados con la bandera argentina, con la camiseta argentina cábala, que vamos a seguir hasta el final de los finales con el estudio decorado. Muy felices por el triunfo de la Argentina, por el desempeño de Messi, por razones que tienen que ver con lo deportivo, pero también por esta alegría merecida para todos aquellos que gustan del fútbol y no, que encuentran en este deporte un punto de unión nacional, disfrutando eso. Vamos, Argentina, vamos. Y nosotros estamos más mundialistas que nunca, pero más mundialistas que nunca, en una mañana donde la temperatura ya alcanza los 6 grados 2 décimas, según indica el Servicio Meteorológico Nacional, fresquita, pero con todo el calor del triunfo, Argentina se ha clasificado para avanzar un paso más. Y vos, comunicándote con este ritmo al 1144-000-590, queremos escucharte cortito, si dejas un audio, 30 segundos, así nos podemos escuchar todos. 1144-000-590, ¿cómo lo viviste? ¿Cuál fue tu cábala? ¿Cuál es la cábala que viene? Ya te conté yo, mirá. Ahí te estamos saludando a cámara, si es que no podés ver, con los cachetes pintados de celeste y blanco. No, está apagada la cámara, está apagada acá, se la ve clarito, apagada la cámara. 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Vamos, Argentina, vamos, Chacra Agro Continental.

0: 6 minutos pasaron desde las 6 de la mañana. Diego Garnero en la operación técnica, poniéndole el ritmo a esta mañana con el Dream Team, dijiste, Karina. Dream Team. Eliana de Gami en la producción periodística, y ustedes del otro lado, la hinchada más linda y más fuerte que un programa puede tener. Chacra Agrocontinental hasta segundo antes de las 7 de la mañana. Prometo que voy a postear la foto, porque lamentablemente no funciona la cámara aquí en el estudio de Radio Continental, pero sí voy a postear la foto, porque las promesas se cumplen y las cábalas hay que cumplirlas. Mi coequiper Alejandro Canepa me está escuchando atentamente y yo lo escucho a él. ¿Cómo va, Alejandro? Buen día.
1: Bien, bien, Karina, bien, bien, bien. Un poco deteriorada la garganta, ¿no? De gritar los goles de
0: eso.
1: Pero bueno, aquí estamos con mucha expectativa y con mucho frío. 2, -2, un par de grados bajo cero la térmica, 11 la máxima, algo de viento. Y una oferta moderada, 7.565 vacunos para ser vendidos hoy en esta apertura de semana. Una venta de carne que, bueno, la gente no solamente hizo la compra para el Día del Padre, sino para el día de ayer. Karina, había mucho, se sentía el olor a bife en muchos lugares, estaba haciendo el asadito antes del partido a las 14. 14 en punto arrancó el partido, se comió el churrasco y después, bueno, la sobremesa. Así que expectativas para el sábado también juega la selección, así que vamos a ver la expectativa también que va a ocurrir hoy en las pasarelas, ¿no? Cuando arranquen los negocios 7:30, teniendo en cuenta que la salida del producto al mercado minorista fue muy buena durante el fin de semana, pero igualmente yo creo que son casos excepcionales, ¿no? De esto que está ocurriendo, porque el bolsillo flaquea y eso repercute en las pasarelas de este mercado. Reitero, sobre 7.565 vacunos. Recuerda que estamos en la pantalla de Chacra Televisión para todo el país. Más de 11 millones de hogares, Karina, países limítrofes, Uruguay, Paraguay, Bolivia, cable operadores de la Argentina. Hay un par de notas muy interesantes hoy en el portal más consultado de habla hispana, que es Infobae. Producto producido por la plataforma Chacra, firmado por la señora Karina Rodríguez en lo que es campo, de la sección campo del portal Infobae. Ahí tiene un par de notas muy interesantes, pero hay algo muy interesante, muy interesante la programación de hoy de lo que es Chacra Agrocontinental, de 6 a 7. Karina, usted.
0: Gracias, Alejandro. Junto a Alejandro hasta las 7 en punto de la mañana. Y también escuchándote a vos, que estás aquí, pero a vos que estás en los Estados Unidos. A vos, que sos un periodista independiente. A vos, que sos nuestro corresponsal exclusivo. A vos, que te has transformado en otra de nuestras cábalas en Chacra Agrocontinental. A vos, que nos vas a contar cómo se vivió el partido. ¿Cómo va Rode Maglin, periodista deportivo que está en exclusiva, contándonos qué es lo que pasa aquí en Chacra Agrocontinental? Buen día y buenas madrugadas para vos que nos estás atendiendo. Rode, ¿cómo va?
2: ¿Qué tal, Karina? ¿Cómo estás? Un placer saludarte y también un placer saludarte, Ale. Estamos acá madrugando en la ciudad de Dallas después de la gran victoria argentina, que fue un espectáculo que le costó el partido por momentos, porque Austria sin duda será el rival más difícil de este grupo, pero Argentina lo pudo sacar adelante con 2 goles de Messi, que no importa la edad, está pronto a cumplir 39 años y aún así es el máximo goleador de este Mundial. Ya lleva 5 goles en 2 partidos. Para que se den una idea, Messi el Mundial pasado hizo 7 goles en 7 partidos. O sea, realmente una cosa impresionante. Y contando los partidos del Mundial pasado y los partidos de este Mundial, Messi lleva 12 goles en 9 partidos. Realmente unos números increíbles para el capitán argentino, que sigue demostrando que, a pesar de que tuvo unos días complicados por la situación que se filtró de la salud de su padre, que por suerte ya está bien, aún así pudo hacer la diferencia para dejar a Argentina como primera de grupo. Y ya después jugaron Argelia y Jordania, los otros 2 países del grupo, y fue victoria de Argelia por 2-1. Entonces Argentina ya tiene prácticamente asegurado el primer puesto del grupo J, y en ese caso en 16avos se enfrentaría con el segundo del grupo H.
0: Rode, te vimos en TN, en la pantalla de TN allí. ¿Estabas en el banderazo? ¿Pudiste ver cómo fue el banderazo? Te vimos con mate en mano, reportando, sí, ahí con los colegas de TN.
2: Por supuesto, estaba tomando un tereré porque hace mucho calor acá. Estamos hablando de que hace 34 grados casi todos los días, entonces tomarse un mate es un montón, y decidimos tomar tereré, pero sí estuvimos en el banderazo, y como siempre la fiesta argentina está en todos lados. Siempre estamos en todos lados, siempre alentando a nuestra selección. Y lo que me llamó la atención es que había muchísimos extranjeros presentes en el banderazo. Muchísimos extranjeros, o con la camiseta de Messi o con la camiseta de Argentina, disfrutando de la fiesta argentina, que, bueno, es bienvenida para todos, para gente de Argentina como de cualquier otro país.
0: Rodi, ¿qué características tiene la ciudad donde se jugó Dallas? ¿Cómo es distinta, supuestamente, entiendo yo acá, y particularmente cómo es el estadio? ¿Con aire acondicionado, decían todos? ¿Vos qué estuviste adentro? Contanos.
2: El estadio lo que tiene es que es cerrado, es techado, uh-huh. Entonces también tiene aire acondicionado para ambientarte, porque si no, un estadio tan grande cerrado te da muchísimo calor. Pero la verdad que la ventilación estaba perfecta, no padecimos el calor para nada y tenía una temperatura bastante agradable, y eso también ayuda a los jugadores, porque si los jugadores juegan en condiciones de muchísimo calor, bajan su rendimiento por una cuestión lógica, por el agotamiento que produce el calor, pero permitió que haya un juego espectacular y que los futbolistas se puedan desenvolver de la mejor manera.
0: Alejandro Canepa te está escuchando atentamente y tiene muchas más preguntas que yo, Alejandro.
3: No, más o menos, qué gusto. Rodri, ¿cómo estás, viejo? Buen día, no sé qué hora es por allí, pero me parece que más temprano que acá en la Argentina. ¿Qué hora tenés ahí en este momento?
2: Las 4:12 de la mañana.
3: Bueno, ¿cómo fue la desconcentración? ¿Muy ordenada, lo mismo que el ingreso? ¿Cómo fue?
2: ¿Cómo fue, cómo?
3: La desconcentración, el ingreso y la salida de la gente, volvía como 90.000 personas en la cancha.
2: Sí, sí. Supuestamente la cancha permite albergar por lo menos 85.000 personas y está prácticamente lleno, salvo algunos lugares vacíos, pero estaba prácticamente lleno y fue todo bastante ordenado. La verdad que lo tienen muy bien organizado. Hay distintos puntos de entradas para que la gente vaya ingresando según el sector que tenga. Y fue todo muy organizado, y una vez que vos entrás, antes de entrar dentro del estadio, vos tenés una zona con juegos, con lugares para comprar bebidas o comprar comida incluso, porque era un horario particular. El partido acá en Dallas se jugó a las 12 del mediodía.
3: Entonces, o sea, un chori seguramente había. Un chori,
2: sí,
3: algo,
2: por supuesto, ¿no? Por supuesto que sí. Y bueno, la gente no sabía si tomarse una cerveza, si era muy temprano, o si ya lo tenía que hacer, porque después el partido terminaba a las 2 de la tarde. Así que había gente haciendo como una especie de brunch, digamos.
0: Rodi, ¿cómo se vivió el momento en que Messi no logra colocar el penal en el arco? ¿Cómo fue? Porque uno de acá ve la tele y se escucha, vos sabés, en toda la ciudad se escuchó el ese sonido. ¿Qué pasaba en la cancha? Porque recién empezaba el partido, lo alentaban a Messi.
2: Sí, la primera reacción de la gente, por supuesto, es de tristeza, como diciendo, no puede ser que erró ese penal, sobre todo Messi, que nos tiene acostumbrados a generalmente meter los goles, pero a veces le ha pasado que erra los penales, pero al instante la gente empezó a cantar a Lionel y a darle apoyo, sobre todo porque sabemos del contexto que viene, ¿no? De estos últimos días, que se terminó de filtrar la información sobre la salud de su padre, y imagino que esto le afectó. Y después del penal errado, Messi un poco bajó su rendimiento en el partido, pero después, sobre el final del primer tiempo, logró meter ese primer gol y volvió a tener confianza para después ya, en el segundo tiempo, sentenciar el partido.
3: Sin lugar a dudas fuimos locales, ¿no? Digo, por la cantidad de gente que se veía, fuimos locales otra vez.
2: Sí, por supuesto, Ale, por supuesto. Realmente, en distribución, yo creo que era un 90% Argentina y un 10% Austria. Con amplia diferencia éramos locales.
0: ¿Qué capacidad estimada tiene ese estadio?
2: 85.000 personas tiene. Y como te decía antes, está prácticamente lleno. Pero lo que sí, yo vi muchísima gente, esto también lo vi en Kansas, muchísima gente de otros países, o incluso también de Estados Unidos, apoyando a Argentina. No estaba... No es que el 90% eran argentinos exclusivamente, sino que también gente de otros países.
0: Rodi, ¿cómo sigue tu recorrido ahora?
2: Y bueno, ahora hay que voy a seguir estando acá en Dallas, porque Argentina juega este sábado también acá en Dallas, en el mismo estadio, en el AT&T Stadium. Y bueno, haciendo un poco de contenido, los pueden ver en mis redes sociales, @roe.maclean, y en TikTok también, @roe.maclean. Ahí me pueden seguir y ver todos los contenidos que estoy haciendo con respecto al Mundial. Hay muchas historias interesantísimas, no solo de argentinos, sino gente de otros países que hace locuras por el Mundial o incluso hace locuras por Messi. El otro día en el banderazo hablaba con un estadounidense que realmente quedó impactado con la hinchada argentina en el banderazo, y se quedó todo el banderazo y fue a disfrutarlo porque le llamó la atención y le gustó. Y ahora incluso me dijo que está mucho más interesado en el fútbol por esto.
3: ¿Tenés alguna cábala?
2: Bueno,
3: los periodistas somos cabuleros.
2: Yo tengo una cábala que, digamos, es la ropa que me pongo el primer partido del Mundial, la uso durante todos los partidos que juega Argentina. Repito, vestimenta.
0: Y es así deberá ser. Que no me vaya a enterar que cambiaste la remera ni para lavar,
2: no, Rode. No, por supuesto.
0: Rode McLean, un muy joven periodista independiente que está reportando para Chacra Agrocontinental todas las apostillas de lo que está ocurriendo allí con la selección argentina. Gracias, Rode, y nos reencontramos seguramente la semana próxima. Muchas gracias.
2: No, gracias a ustedes, chicos. Abrazo grande.
0: Que siga muy bien. Síganlo en sus redes, porque de verdad yo lo sigo y hay historia, gente que ha vendido su coche, no sé, para poder llegar a los Estados Unidos a participar del Mundial. Historias realmente increíbles y de fans históricos. Por ejemplo, de Lionel Messi, que no tienen nada que ver con la Argentina, pero que siguen la carrera. Muchos españoles, de cuando él
3: estuvo en Barcelona. Bueno, estaba la señora, la abuelita.
0: Se la vio en la cámara. Cuéntelo.
3: ¿Cómo? No, sí, dijo 100 años, bueno, en inglés estaba escrito, sí. ¿No? 100 años fan, re fan de Messi, puso, y mostraba el cartel ahí hecho a mano, y Messi cuando hizo uno de los goles la miró y se lo festejó ahí.
0: Un mundial lleno de apostillas, de historias, ¿no? Y lo mejor para la selección y también lo mejor para nosotros, los argentinos, en este momento. 18 minutos pasaron desde las 6:11:44, 000590 es nuestra línea de contacto, Garnero.
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5: Es la hora 6:17. La temperatura 5 grados, 3 décimas.
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5: Es la hora 6:17. La temperatura 5 grados, 3 décimas.
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5: Es la hora 6:18. La temperatura 5 grados, 3 décimas.
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5: Es la hora 6:18. La temperatura 5 grados, 3 décimas.
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5: Es la hora 6:18. La temperatura 5 grados, 3 décimas.
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5: Es la hora 6:19. La temperatura 5 grados, 3 décimas.
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5: Es la hora 6:19. La temperatura 5 grados 3 décimas.
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5: Es la hora 6:19. La temperatura 5 grados 3 décimas.
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0: 22 minutos pasaron desde las 6 de la mañana, 11:44, 000590. Actualizamos los datos del tiempo, 5 grados 4. La marca térmica indica el Servicio Meteorológico Nacional aquí en la ciudad de Buenos Aires. Algo nublado, la máxima prevista para hoy, 12 grados centígrados. Y en el 11:44, 000590, vos te contactas con nosotros. Seguí dejándonos mensajes porque estás participando. Por ejemplo, nos decís, a seguir disfrutando a Messi, a nuestro equipo, Karina, saludos de Jorge desde Once, y también nos decís, qué bueno todos los premios, felicitaciones Karina, Alejandro, qué excelente programa que hacen en Radio Continental, Pedro de La Plata, muchas gracias Pedro. Buen día, Karina, Alejandro. Los escucho todas las mañanas por acá. Terrible helada hubo en Casbas. Gracias. Buen día, Karina, Alejandro. Soy Luis y, por supuesto, está queriendo participar por la camiseta. Karina, Alejandro, soy Carlas. Carlos, saliendo para Olavarría. Que tengan lindo día. Abrigarse, que hace mucho frío, dice. 11:44, 000590. Quien también está en contacto con nosotros es Cristian Burna. Un tema del que venimos hablando ayer en uno de los micros agropecuarios de La Hora del Campo, que protagoniza desde hace mucho tiempo Alejandro Canepa. Alejandro dio cuenta de esta temática que viene creciendo. Por supuesto, nosotros nos hacemos eco, trabajamos como equipo. Entonces, estamos hablando de los búfalos, la cría de búfalos, y además, ¿qué importancia tiene hoy la producción bubalina en la Argentina? ¿Puede ser un complemento de la tradicional carne vacuna? ¿Es carne vacuna con jiva? ¿Cómo le va, Cristian Burna, presidente de Búfalos de Liberá y productor? ¿Cómo está?
1: Buen día, Karina. Buen día, Alejandro. Muchas gracias por la entrevista.
0: Al contrario, gracias a usted. Arranquemos por lo básico. ¿En qué regiones del país hay una mayor cría de búfalos y por qué razón?
1: Bueno, Corrientes es la provincia con mayor stock bubalino del país. Estamos con alrededor del 47% del stock nacional, digamos. Básicamente en el sector noroeste de la provincia, donde estamos bordeando los esteros de Liberá y el río Paraná, que son suelos bajos donde se desempeña muy bien la cría de búfalo, ¿no?
0: ¿Y qué características tiene en particular la carne de búfalo?
1: Bueno, la carne de búfalo es mucho más saludable en primer plano, digamos, que la carne vacuna. Tiene un 40% menos de colesterol, 11% más de proteína, tiene más hierro, y eso hace que la carne sea más saludable. En otras partes del mundo, la carne de búfalo llega a ser más cara, inclusive por estas cualidades. Gente con problemas cardíacos o problemas de salud consume mucho esta carne, y bueno, en Argentina se consume más, digamos, por la diferencia de precio que tiene alrededor de un 20% más económica, ¿no? Y en nuestra zona se consume mucha carne de búfalo. Nosotros, donde vivimos, en Ituzaingó, Corrientes, el 35% de la faena local ya es de búfalo, y la gente la acepta muy bien, y tenemos nosotros un convenio con un frigorífico, con una carnicería, donde tipificamos la carne de búfalo y se vende con identidad, digamos, y la gente sí la elige, ¿no?
0: Y a nivel nacional, ¿cómo evolucionó el consumo? ¿O está evolucionando?
1: Bueno, nosotros de nuestro espacio de Búfalo Liberá venimos trabajando para que la carne de búfalo se identifique, ¿no? No renegamos, digamos, de la metodología que usó durante muchísimos años, que se crió búfalo y después entró a la planta de faena como búfalo y salió como vacuno, ¿no? Siempre se escondió y se vendió como carne de vaca. Y ahora nosotros venimos trabajando desde 5 años para que el búfalo tenga su identidad y la gente la pueda elegir, ¿no? Pero bueno, es un trabajo que venimos haciendo hace mucho tiempo y ahora vemos los resultados, ¿no?
0: ¿Y cuáles son? Le pregunto, en este momento la ganadería argentina está hablando de precios muy significativos, tanto para la exportación como de la hacienda en pie, después de muchos años de espera, ¿no?, del sector. ¿Qué pasa con los precios de la carne bubalina?
1: Acompaña, porque se refleja, digamos, a los precios de la vacuna, y siempre es un porcentaje más barato, así que cuando sube la carne vacuna, la del búfalo también acompaña, ¿no?
0: Alejandro Canepa está en línea, lo está escuchando, para formularle una pregunta. Alejandro.
2: Cristian, ¿cómo le va? Buen día.
1: Buen día, Alejandro, mucho gusto.
2: Bien, igualmente de mi parte. Lo llevo a lo técnico, a lo que es la conversión comida-músculo, comida-carne. ¿Tiene la misma adaptación, la misma aceptación y la misma cantidad de lo que consume a lo que traslada al músculo que el vacuno tradicional, el bubalino?
1: Sí, por supuesto. La diferencia más grande y por el cual los productores empezaron a elegir la cría de búfalo en nuestra zona, nosotros estamos, tenemos campos básicamente, algunos campos básicamente marginales, digamos, de pastos muy duros, sí. Pastos muy, básicos, hablando mal y pronto, pastos ordinarios, digamos, donde el búfalo tiene la capacidad de convertir ese tipo de pastos de muy baja calidad en proteína de muy alta calidad, o sea, básicamente consume igual al peso vivo que el vacuno, digamos, pero sí consume pastos que el vacuno no consume, pajonales difíciles, carrizales, juncos, camalotes, hasta también tiene la capacidad de ramonear si le falta, y también tiene la capacidad de comer bajo el agua. Cierra su nariz, digamos, y consume pastos que están, vegetaciones que están bajo el agua, y eso hace que se aprovechen miles de hectáreas que tiene corriente, digamos, que el vacuno es muy difícil producir en ese ambiente, y el búfalo sí lo hace perfectamente. Esa es una de las tantas cualidades que tiene el búfalo, ¿no? El búfalo también es un animal muy longevo. Nosotros tenemos experiencia de tener búfalos de 20 hasta 25 años, las madres, que a lo largo de su vida te dan 16, 18, hasta 20 terneros, a comparación del animal vacuno que te da 7, 8 terneros en su vida útil, ¿no?
2: Cristian, por ahí escuché mozzarella y dulce de leche proveniente de la raza bubalina. ¿Cómo es el tema?
1: Bueno, el mundo, cuando vos le hablas de búfalo, relaciona el búfalo con la parte láctea. Nosotros en nuestro espacio tenemos integrantes del grupo que ya empezaron a trabajar con la leche de búfalo y estamos empezando a hacer algunos quesos, y también tenemos una línea de salamines de carne de búfalo que es muy bien aceptada, pero en Argentina

0: y hasta la góndola. Usted tiene un minuto más para quedarse después de las noticias para hablar del producto final, la carne en góndola.
1: Sí, por supuesto, con mucho gusto.
0: Mil disculpas al servicio informativo.
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3: Las 6 de la mañana, 30 minutos.
4: Durante el primer trimestre del 2026, la desocupación en Argentina se ubicó en 7,8%.
3: Según el INDEC, esto representa 1.700.000 personas sin trabajo.
4: Además, el empleo formal perdió más de 32.000 trabajadores registrados, mientras que el trabajo en negro incorporó a más de 400.000 personas.
3: Esta mañana Jessica Cerio entregará su celular a la justicia.
4: Los investigadores buscan los videos de los dólares en el vestidor.
3: Las imágenes serán incorporadas a la causa por enriquecimiento ilícito contra Martín Insaurralde.
4: De momento se desconoce si la modelo se presentará en los tribunales de Loma de Zamora o la entrega del aparato lo hará su abogado.
3: En Concordia, Entre Ríos, un conductor alcoholizado chocó 7 vehículos mientras manejaba una máquina vial.
4: El hombre de 47 años fue detenido luego de protagonizar esta insólita seguidilla de choques.
3: El acusado estaba a bordo de una cargadora frontal después del triunfo de la Argentina ante Australia.
4: Algo nublado para el resto de esta jornada con una máxima de 12 grados.
3: 5 grados 4 la actual, cielo ligeramente nublado en la ciudad de Buenos Aires.
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1: 32 minutos pasaron desde las 6 de la mañana. Seguimos conversando con Cristian Burna. Él es presidente de Búfalos de Liberá. Él es productor en toda la cadena, cría, recría, engorde y góndola. Por eso le pedimos que se quede un segundo más con nosotros. Cuéntenos, desde la faena y hasta la góndola, porque usted decía acompaña en materia de precios, pero a su vez decía que el precio de la carne de búfalo hasta tiene un plus y es elegido por su sanidad, por su menor nivel de colesterol. ¿Cómo es el recorrido? Digo, ¿llega, por ejemplo, a la ciudad de Buenos Aires? En el caso de ser así, ¿se vende carnicerías premium? No. ¿Cuáles son los precios al mostrador corrientes?
2: Bueno, en principio, la carne que nosotros envasamos al vacío y comercializamos en el Intisengón no llega a Buenos Aires. Sí hay experiencia de productores que están comprando, digamos, terneros búfalos, los llevan a Buenos Aires, los engordan allá y empezaron ahora a tipificar también como lo hacemos nosotros acá y venderla como búfalo. Eso es la noticia que van dando vuelta por todos lados. Y vemos lo mismo que hacen en Buenos Aires, también lo están haciendo en Santa Fe, en Córdoba. Porque el invernador, digamos, el engordador, descubrió que el búfalo consume cualquier tipo de pasto y convierte esos pastos, digamos, cuando uno tiene una siembra le quedan las cabeceras o rastrojos, en algunos casos con un poquito de grano, convierte mucho más, digamos, que un novillo. Entonces, y aparte de una mercadería más barata, digamos, consiguen hacer engordar animales más económicos, digamos, con muy buenos resultados, y eso están descubriendo los invernadores, por eso es que vienen a comprar mucha invernada a nuestra zona ahora, y no llega la carne que faenamos acá, pero sí la hacen desde Buenos Aires, ¿no?, llevando el animal vivo.
1: Alejandro Canepa.
3: Es muy interesante la pregunta de Karina, muy atinada realmente. Cristian, ¿los cortes cómo son? ¿Son muy diferentes al corte, más allá que también tiene lomo, peseta, digo, pero son diferentes en cuanto a al tamaño, al tipo de corte? Por supuesto, es más lavadito el corte, tiene mejor distribución de grasa, tiene poca grasa, es magro.
2: La carne, básicamente, Alejandro, es la diferencia que tiene, que la grasa que tiene la tiene sobre la cobertura de afuera. Ah. Tiene muy poca grasa intramuscular. Es por eso que cuando uno cocina la carne de búfalo, lo ideal sería que no se pase de cocción, porque bueno, no se hidrata, digamos, con esa grasa intramuscular que sí tiene el vacuno, y por ahí tienda a ser un poquito más firme si la pasa en cocción. Pero con

0: imaginándola bien, imagínense que miles y millones de búfalos se comercializaron como vacuno y la gente nunca se dio cuenta. Al gusto la carne de búfalo es idéntica, muy parecida a la carne de vacuna. Y bueno, uno retira, digamos, la cobertura que tiene por afuera, le queda una carne totalmente magra, sin grasas, y los cortes son idénticos al largo. Usted cuál es una media red de búfalo, una media red de novilla, y no se da cuenta cuál es novilla y cuál es búfalo, o sea, son idénticas.
1: ¿Ustedes van en busca de una trazabilidad, de un etiquetado en particular, digo, para tenerlo ya en góndola a partir de lo que está comentando, Cristian?
0: No, ya lo venimos haciendo, Alejandro, solamente que nuestro frigorífico no tiene, digamos, no es un frigorífico que tiene las condiciones para salir afuera de la provincia, pero sí lo hacemos dentro de nuestra localidad. Yo hago toda la cadena, digamos, cría, recría, engorde, y después hasta la planta de faena, y se las entregamos a una carnicería que hace los cortes envasados al vacío, hace hamburguesas, chorizos, y se comercializa al mismo tiempo. Tenemos otro integrante del grupo que está empezando a hacer salames de búfalos y con muy buena aceptación, y bueno, también empezaron a hacer quesos, todo con el propósito de que la carne sea visible y que la gente pueda elegirla. Estuvimos en Palermo ya 3 veces, este año también lo vamos a hacer, donde vamos a estar mostrando nuestros productos, ¿no?
1: Fíjese, Karina, hasta ahora, ¿no?, que está habla de queso, de salame, de búfalo, ¿no? Mira qué hora nos habla, qué apetito nos abre el apetito realmente. ¿Es dócil el búfalo para el manejo?
0: El búfalo bien manejado es más manejable que el vacuno. Lo que pasa es que, bueno, tiene, digamos, es un animal salvaje, digamos, pero cuando uno lo domestiza, digamos, cuando uno lo trata bien y cuando hace las cosas como corresponde, el búfalo tiene la misma inteligencia que el equino. Así que el búfalo bien manejado es, los peones, las estancias acá, hay muchas estancias que eran criadores de vacuno, digamos, y se convirtieron en bufaleros. Los peones no quieren volver nunca más, digamos, al vacuno, porque una vez que manejan su rodeo, es un animal muy, muy dócil, muy inteligente, cuando él entiende qué es lo que tiene que hacer. O sea, lo único que hay que respetar es que tiene otra velocidad, digamos. Lo ideal es no arrebatarlo, no gritarle mucho, no posible, no. Pero después, cuando uno enseña a su rodeo a trabajar, es una maravilla, ¿no?
2: Cristian Burna es presidente de Búfalos de Liberá, productor de toda la cadena, insisto, porque quisimos hablar con alguien que estuviera involucrado con la cría, la recría, el engorde y hasta llegar a la góndola. Gracias por este diálogo con nosotros, ha sido muy amable.
0: Karina, te dejo otro dato más. ¿Sí? El búfalo en la Argentina viene creciendo entre el 12 y el 15% anual. Entendemos nosotros que lo va a seguir haciendo de la misma manera o más, entendiendo que Corrientes tiene campos, digamos, mucho más económicos que en la zona donde están ustedes, digamos, con lo que vale una hectárea ya te compras 10 o 15 y te produce la misma cantidad de carne que en los mejores suelos de la Argentina, digamos. Por eso es que muchos empresarios empiezan a mirar este sector para desarrollar este tipo de actividad, ¿no?
2: Dicho el dato, 12%, 15% más el crecimiento. Gracias por su tiempo.
0: Ah, por favor, un gusto.
2: Que siga muy bien. 38 minutos pasaron ya desde las 6 de la mañana y vos te estás contactando al 1144-000-590. Escuchaste atento la entrevista, pero también estás súper feliz por el triunfo de la Argentina. Y nos decís, buenos días, feliz triunfo de Argentina. Saludos desde Jujuy. Dice Cristina, gracias por el programa. Buen día a la voz. El 9 de julio, 0 grados, despejado, mucho frío. La alegría del triunfo de la selección une al país y Messi une al mundo. Abrazo desde Cadena 9. Dice Gustavo Tinetti, que nos manda una canción a Messi. Hola Karina, Alejandro y equipo, vamos Argentina. Soy Mónica desde Roque Pérez en la provincia de Buenos Aires. Acá ahora 2 grados de temperatura, la sensación térmica 1 grado bajo 0. Dice, te recibiste de corresponsal, ya tenés tu diploma. Buen día Karina, Alejandro, viva Argentina. Esa voz me levanta el ánimo a escucharte, Karina. Soy Margarita de Pirané en Formosa. Bendiciones, me encanta cómo nos despertás todas las mañanas. Bueno, me encanta despertarte con buena energía. Vamos, Argentina, dice Norma y nos manda a su perrito con la camiseta de la Argentina. Ella es de Entre Ríos y dice, esta es mi cábala. Muchas gracias, buen día, Chacra Agrocontinental, desde Bolívar, escuchando la radio y preparando el suelo para la siembra de trigo. Mucho, pero mucho frío, pero se trabaja igual, dice Eduardo, porque el campo no para. Buen día, es un gusto poder escucharlos y verlos. Los felicito por el programa tan lindo. Un afectuoso saludo, dice Emilio, que nos escribe desde Ramos Mejía. Dice, hola Karina, veo... les escribo para participar por los premios, si lo gano es para mi hijo, que es fanático de Messi, desde que nadie lo conocía, cuando lo criticaban porque jugaba mal, ¿te acordás de eso? Pero él no se equivocó, Messi es único. Dice, el año pasado comí en la exposición rural de Palermo hamburguesas de búfalo, escuchando atentamente la nota, y son riquísimas. Uno más, buen día, soy Miriam de Tablada, viva Argentina, me alegra escucharlos todas las mañanas, y vamos a Argentina, eso, escuchándose, escribinos, Miriam, 1144-000-590.
3: Hola amigos de Continental, querido Alejandro, señora Karina, soy Víctor Camionero de Junín y los escucho, pero extremadamente firme todos los días que estoy viajando hasta ahora y los sábados ni hablar. Mis últimos tres números son 710. Abrazo grande. Y que tengan un buen programa hoy y siempre.
2: Buen día, gracias por llamarnos. Soy Germán de Saladillo, quisiera participar, estás participando. Hola, hola equipo, desde Madrid los estamos escuchando, no saben qué terrible ola de calor por acá, dice Estelita. Uy, qué gracias Estela por contarnos, efectivamente vamos a estar abordando ese tema en los próximos días. Buen día, seguimos alentando a full con Messi la Argentina. Soy Máxima Cruz desde Jujuy, éxitos, a ustedes los escucho todas las mañanas hasta donde pueda porque luego me voy al trabajo y se muere de risa porque me dice... Alcancé a verte con los cachetes, como digo yo, pintados, Karina. Las mejillas sería lo indicado, pero es así, con los cachetes pintados, con la bandera argentina. Buen día, soy Diola Barría y aquí hay carnicerías que ya están comercializando carne bubalina, dice Adrián, que precisamente es Diola Barría. Y Cecilia de Chacabuco dice, acá tenemos un grado, los escucho todos los días antes de ir al trabajo. Gracias por escucharnos. Saliendo a trabajar, nos dice Pini, una helada terrible acá en Pergamino. Soy Marcelo. Y además nos dicen, buen día Radio Continental, estoy escuchándolos desde Jujuy, como todos los días, gracias por informarnos y sobre todo por la buena onda con que empiezan la mañana.
4: Hola, buen día, ¿cómo están? Todo contento, ¿no? Radio, soy Hugo de La Reja, mi número, vamos para el sorteo, 145, qué alegría, ¿sí? Saludos a todos, que lo pasen bien.
2: Eso, qué alegría enorme, lo compartimos. Qué interesante es el programa que hacen todas las mañanas. Yo digo, lo que come el animal es lo que hace que el producto diferente, a lo mejor porque come más variado, el sabor es diferente. Bueno, Marcos lo contestaba en la entrevista recién, voy leyendo los mensajes que a lo mejor quedan un poquito más atrás, pero estaban todas las preguntas respondidas. Gracias por contactarte, por interesarte. Bella mañana, ¿verdad? ¿No, Karina? Dice Héctor, panadero de Balcarce, que nos llama todas las mañanas. Muchas gracias. Hola, bendiciones. Lore y Omar, somos los camioneros de Balcarce. Hermoso el programa. Y riquísimo el chorizo de búfalo, yo comí, dice, buen día Karina, como todas las mañanas te estoy escuchando desde Dolores, soy Mónica, 43 minutos pasaron desde las 6 de la mañana.
5: Día Radio Central, te llama Fabián acá de Villa Regina, Río Negro, lo escucho otro día, la verdad, un lindo y hermoso programa, acá está una mañana muy fría, bueno, quiero participar de los sorteos. Mi documento termina en 9-16. Un abrazo acá desde el Valle hacia Argentina. Vamos, Messi, todavía.
2: Vamos, Messi, todavía. Buen día, buen lunes. Por acá todo bien, por suerte, fresco. Vamos a Argentina, dice Javier, que nos está llamando de la Barría. Al igual que quien nos llama, Gabriel, que nos dice aquí en Facundo Quiroga, terrible helada, hay un grado. Buen día, gente. Desde Toay, La Pampa, soy Pati, yendo a cargar hacienda al oeste pampeano para llevarlo al mercado agroganadero. Saludos enorme a todo Continental. Y Mario de Chivilcoy dice, muy linda helada. Qué linda helada. tuvimos, dice en este tono, pero qué linda helada tuvimos en Chivilcoy, muy bueno el programa, puede ser que tenga suerte esta vez Karina y me lleve la camiseta, te deseamos la mejor de las suertes, Garnero.
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7: Es la hora 6:43. La temperatura, 5 grados, 2 décimas.
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0: 49 minutos pasaron desde las 6. Alejandro Canepa, un tema que no podemos eludir. ¿Cómo está el mercado hoy?
1: Bien, bien frío, ¿eh? Un par de grados bajo cero, ventoso. 7.565 vacunos para comercializarse, 7:30 de la mañana en pasarelas y el mercado de Chicago para el trigo, leve tendencia negativa en este momento. Julio, $219, septiembre, $222.75, un dólar arriba para el maíz, 162.5 y $165.75 para julio y septiembre, y la soja, un recorrido bueno entre $1.50 y $2.50, está pagando julio $411.75, claro, hacia arriba, la posición septiembre, la posición agosto, 414.50, posición septiembre, $415.50 por tonelada, reitero la entrada, apertura de semana, 7.565 vacunos. Karina.
0: Excelente información, Alejandro, necesaria para todos los que están relacionados con el sector agroindustrial. 50 minutos pasaron desde las 6. Siempre decimos que todas las voces y todos los temas relacionados con el campo, que exceden en muchos casos el marco de los programas agropecuarios, ¿no? Escuchamos que los programas de interés general abordan temáticas relacionadas con el campo, conversan con interlocutores clásicos del sector agropecuario, porque el tema cada vez desborda más, entre otras cosas, porque están relacionados con nuestra economía y esencialmente con nuestros alimentos. Hablamos con referentes de la industria lechera. Vamos a hablar ahora con referentes de la producción primaria. ¿Es la misma situación la de la producción primaria que la de la industria? Horacio Salaverri es integrante de la Comisión de Lechería de Carvap. En primer lugar, gracias por atendernos, Horacio.
2: Buen día, un gusto saludarlos. ¿Cómo están ustedes?
0: Pero muy bien. Decíamos ayer que tenemos datos acerca de producción récord o muy interesante, de precios interesantes para la exportación. ¿Cómo está la producción primaria?
2: En realidad sí, ha habido un aumento en la producción, mucho tiene que ver a veces las condiciones climáticas, ¿no? De un año al otro, por ejemplo, en este año habrá que ver hacia adelante si esta modificación de la producción ante el escenario de un posible niño se pueda mantener o no, por este tipo de cuestiones siempre tiene que ver con lo climático. Lo que ha pasado también, por lo menos desde el punto de vista de la producción, que ha habido un deterioro en lo que es la relación insumo-producto, ¿no? O sea, eso lo que uno tiene que calcular en estos casos es con cuántos litros de leche necesito yo de la producción primaria para comprar mis insumos. Y en ese sentido ha habido un deterioro que no lo teníamos. En realidad la producción primaria ha tenido un precio bastante interesante desde los primeros días del mes del año 2024 hasta más o menos la mitad del 2025, donde empezó a haber más complicado el valor, y esta relación insumo-producto se fue deteriorando de alguna manera. Si bien, por citar un ejemplo de valores en dólares, de 0.41 que estábamos, pasamos a 0.36, ¿no es cierto? Uh-huh. Y eso ha creado ciertas complicaciones dentro de la producción lechera, que si bien sigue sostenida y en aumento, los números han pasado a ser una variable un poquito más compleja de lo como se venía sosteniendo, ¿no es cierto?
0: Perdón, ¿los 41 centavos de dólar corresponden al litro de leche, para clarificar a la audiencia, o tiene que ver con la grasa?
2: Tiene que ver con el valor que tiene el litro de leche en una grasa de más o menos, digamos, en sólidos útiles de alrededor del 7,39, ¿no es cierto? 7,39%. Hay otros países que, por ejemplo, Brasil, que están en 7,47, ¿no es cierto? Donde hay 3,90 y pico de grasa y el resto de proteínas. Más o menos esos son los valores, ¿no es cierto?, que se dan en Argentina. Hoy se ha modificado, de alguna manera los esquemas se empiezan a modificar entre la compra por parte de las usinas por litro de leche, y se está viendo ya comercialización respecto del punto de lo que se denomina sólido, ¿no? Que no sería la palabra sólidos útiles, pero sí la palabra sólidos, claramente, ¿no?
0: Alejandro Canepa tiene una pregunta para usted, Horacio.
1: ¿Qué tal, Horacio? Tanto tiempo, buen día.
2: ¿Qué tal? Buen día, Alejandro. Un gusto saludarlo. ¿Cómo está usted?
1: Igualmente de mi parte, ¿eh? Gracias por su tiempo. ¿Cuál es lo que más incide en los costos de producción que usted apuntaba recién en cuanto a la producción de leche? ¿Cuál es el punto que más incide?
2: Mire, últimamente uno de los problemas ha sido básicamente también lo que ha sido la modificación de algunos de los valores que tienen que ver asociados a las cuestiones energéticas en el mundo, ¿no? Esta modificación que ha habido del precio de los combustibles y la variación que eso hace respecto a muchos de los insumos que se tienen, ¿no es cierto?, los productos, los insumos que son necesarios para todo lo que es la operatividad en la siembra de pasturas, ¿no es cierto? Eso ha hecho una modificación. Hay alguna presión también sobre el tema, alguna modificación que está habido no muy alta en algunos de los insumos, como ha sido el pele de soja y el alimento balanceado, que ha tenido una movilidad también. No son aumentos que tengan que ver de alguna manera de movimientos bruscos, pero sí de pequeños movimientos que, al no tener un movimiento del precio en tranquera que acompañe, estamos en valores que surgen del 8 y pico al 9 y pico% de diferencia con años anteriores, ¿no es cierto? Entonces usted ve que en ese sentido muchas de las variables que han estado a la inflación o arriba de la inflación deterioran el poder adquisitivo por parte del productor, ¿no?
0: Una pregunta más, Horacio, agradeciéndole su tiempo, y tiene que ver con este nivel de producción que usted daba cuenta, con estos precios y los niveles de exportación actuales, ¿cómo esperan el segundo semestre, donde, corríjame si no es así, septiembre o la primavera suele ser un momento clave?
2: Sí, mire, en realidad acá, con un mercado interno que, por la que le informa las industrias, no tiene una movilidad muy grande, digamos que está bastante amesetado y que cuesta mover el mercado interno, hay que salir de alguna manera para lograr mantener esta sostenibilidad en la producción, hay que ir a buscar el mercado externo, ¿cierto? Un mercado que está abastecido, hay que reconocerlo, inclusive hay una producción anual más o menos que supera los 2 y pico% en el mundo, hay que salir a buscar mercados para no deprimir más los precios internos hacia el productor, porque en realidad siempre, lamentablemente, cuando hay una presión de estas características, siempre una de las variables de ajuste siempre ha sido el precio en tranquera del productor, ¿cierto? Y hoy ese precio en tranquera no es el precio que nosotros sosteníamos hace un año atrás, se ha complicado un poco. Entonces, me parece que la industria, la salida de todo esto es buscar un mercado exterior, tratar de buscar otros mercados, mejorar la performance de la exportación y con eso mantener y dar sustentabilidad a este crecimiento de la producción.
1: La pregunta es corta, pero bueno, pido disculpas, Horacio, pero estamos complicados con el tiempo. Hay un incremento fuerte, o por lo menos usted ha argumentado, que suba la producción. ¿Qué papel juegan los tambos robotizados en todo esto?
2: No, bueno, el tambo robotizado ha tenido un avance últimamente, inclusive ya hay tambos robotizados que no, digamos que no tienen la característica de los grandes tambos, sino que están tambos entre medianos y grandes, y se ha ingresado también en esa etapa. Me parece que es acompañar, digamos, lo que es el crecimiento tecnológico en el mundo. La cuestión está pasando por ahí. Sigue, hay un mercado, el tema es un poco largo, pero el tema de hechería, hay unas complicaciones en el sentido de que uno ve, por un lado, fábricas que leemos muchas veces pequeñas, lamentablemente pymes, ¿no es cierto?, y algunas medianas y casi grandes, que han salido al mercado, han terminado financieramente muy, muy complicadas. Y sin embargo usted ve que hay producciones que vienen, por ejemplo, inversiones muy grandes de Perú, inversiones grandes del lado de México que vienen e invierten acá. Entonces es toda una mezcla, ¿no es cierto?, que hace un tema, yo diría que por el momento un poquito confuso de cómo serán las cosas, pero está muy claro que hay sectores externos que están aportando a la inversión en Argentina, y mucho va a pasar también el acompañamiento que hace, digamos, el crecimiento tecnológico que puede haber en la producción.
0: Horacio Salaverry es integrante de la Comisión de Lechería de Carvap. Muchas, pero muchas gracias, como siempre, por su tiempo.
2: Al contrario, gracias, que tenga muy buen programa, que siga muy bien, muy amable.
0: Muy amable, gracias. Hoy tempranito daban cuenta del récord de la carne vacuna argentina. Yo los invito a Chacra y Campo en Infobae a leer allí el título Otro récord para la carne vacuna argentina, donde intentamos ir un pasito más adelante y puntualizamos. Los precios de la exportación alcanzaron niveles inéditos. ¿Hasta dónde puede sostenerse la recuperación de los valores internacionales. Te invito a leerlo en Infobae y a escucharnos mañana a las 6 en punto, donde este tema lo vamos a estar abordando a fondo. Y además, cuando restan segundos para las 7, quiero contarte que me acaban de avisar desde Ciara que hoy será un día clave, porque hoy estarán reuniéndose con toda la comunidad aceitera en la Secretaría de Trabajo de la Nación. La reunión es hoy, independientemente de que el jueves es la fecha de conciliación. Restan ya 30 segundos para las 7 de la mañana. Gracias por acompañarnos, Diego Garnero, Eliana de Gami, a todos ustedes que están del otro lado haciendo más que nunca Chacra Agrocontinental. Vamos, Argentina, vamos, Chacra.
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5: Las 7 de la mañana.
6: Sensación térmica, 5 grados 4, cielo algo nublado.
5: El oficialismo, con la ayuda del PRO, la UCR y gobernadores aliados, busca blindar a Adorni en diputados.
6: Acordó no dar quórum en la sesión de hoy a las 2 de la tarde, que busca la interpelación y la moción de censura del jefe de gabinete.
5: Por su parte, Patricia Bullrich buscará el mismo camino en el Senado.
6: Para el diputado radical Pablo Giuliano, a Manuel Adorni no lo echan porque por ahora tapa temas que preocupan más al gobierno.
7: Se trata de una permanente electoralización de la política, porque eso también explica por qué no se lo sacan de encima a Adorni. Adorni se ha vuelto un insumo, tapa un montón de temas de conversaciones, que después aparece el periodismo de investigación que fustigaban. Los libertarios aplaudían a los periodistas que investigaban lo de Insaurralde, y ahora los persiguen y los condenan y los echan de Casa Rosada, que siguen investigando lo mismo. Es una cuestión selectiva, lamentablemente. Yo creo que han abandonado la lucha de una agenda que para mí es un insumo interesante.
5: Según el INDEC, el desempleo bajó, pero con más trabajo en negro y menos registrado.
6: Fue del 7,8% en el primer trimestre contra 7,9% del mismo periodo del año pasado.
5: En CABA, la desocupación subió al 7,9% y los municipios de Gran Buenos Aires, la tasa es del 9,7%.
6: En ciudades como Bahía Blanca y San Nicolás superó los 10 puntos.
5: El informe del INDEC agrega que el 44% de la gente, unos 6 millones de personas, tiene trabajo informal.
4: Deportes.
6: Tras los dos goles con los, la Argentina le ganó a los austríacos, Messi rompió 4 récord Guinness.
5: Con 18 goles se convirtió en el máximo goleador de los mundiales.
6: También con 28 encuentros en el que más participaciones tiene en este tipo de torneo.
5: La victoria ante Austria también lo dejó a Messi como el jugador con más triunfos en la competencia, con 18.
6: Y como el de mayor cantidad de minutos disputados en una Copa del Mundo, con 2.489 sobre el campo de juego.
5: Sobre el triunfo ante Austria, Messi reconoció que fue trabajado, pero garantizó la clasificación.
8: Fue un triunfo importantísimo, duro, trabajado, pero que nos da tranquilidad para lo que viene. Este es el Mundial, es todo partido muy, muy igualado, muy intenso, y bueno, estamos felices por haber sumado 6 puntos y ya la clasificación. La verdad que está espectacular como se dio. La verdad que tuve el penal que podría haber aumentado, o si hacía el penal quizás no llegaba al otro lado tampoco, así que nunca se sabe, pero bueno, feliz por el resultado y por la participación y el trabajo del equipo.
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6: Se anticipa para esta jornada baja sensación térmica, buenas condiciones climáticas, con cielo algo nublado, ha despejado en algún momento del día y una máxima solamente de 12 grados.
5: 5 grados 4 la temperatura, cielo algo nublado en la ciudad de Buenos Aires.
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0: Muy buen día, amigos de la radio, amigos de Radio Continental, 7 de la mañana, 6 minutos en la República Argentina, en una república donde hace mucho frío, pero estamos calientes por varias cosas que suceden, calientes de pasión por el mundial, calientes por la política, por cosas que pasan. Pero no importa, combatimos el frío, que al que le gusta el invierno hoy, que se levante bien temprano y sufra. Desde temprano, así lo aprovecha, ¿no? Tanto que le gusta el frío. Hola, Flor Fossati, buen día.
1: Hola, Fer, ¿cómo están? Buen día para todos. Sí, ya quiero que empieces a contarnos todo porque hace un frío y quiero empezar a tomar calorcito. 5 grados 4 en este momento en la ciudad de Buenos Aires, con cielo algo nublado para este día. Atención, porque puede llegar a llover a la noche. Después te voy a contar más, pero hay posibles chaparrones hacia la noche de este martes y una máxima que solamente va a llegar a 12.
2: Encima con frío y lluvia.
1: Sí,
0: no,
1: ambos.
0: ¿Seguís con la gorra puesta?
2: Sigo con la gorra puesta porque vengo, hace frío.
0: Buen día, bebito. ¿Cómo anda gorra?
2: ¿Bien? Bufanda, gorro para usted, de todo.
0: La calle está de todo. Está bien fresca.
2: Ayer estaba. Vos sabés que cuando, hablando de todo un poco, cuando erran el penal, viste que en ese momento Austria se viene al ataque, presionan arriba, y yo estaba nervioso. Estaba nervioso, dije, uy, Dios, qué sé yo. Y vos sé que me ponía más nervioso el que transmitía los gritos. Sí. Y dije, no, pará. O sea, conmigo solo está bien. Le bajé el sonido. Pero dejá de escucharlo sin sonido, no. Basta, no, que no podés porque te pones peor.
0: Y bueno,
2: si el otro te grita encima.
1: Igual coincido, yo me puse más nervioso en este partido que el primero.
0: Sí.
1: En serio. Me ganó
0: yo,
1: mucho los nervios.
0: La verdad que estuve siempre tranquilo después del penal. Incluso dije, Messi va a levantar. Y se va a vengar de sí mismo.
1: Y lo hizo.
2: Ahora, se jugó con bronca después al final.
0: Sí, vamos a hablar ahora un ratito de Messi. Messi va a hablar por Messi, además pues, lo vamos a escuchar. Vamos a escuchar a Scaloni también, palabras que tuvieron. Y vamos a ver en qué, digamos, las repercusiones en el mundo sobre Messi. Porque yo cambiaría el título del cuento de Cassiari que dice Messi es un perro. Y yo diría Messi es un marciano. Ni siquiera es un perro. Ayer había un meme dando vuelta de Messi caminando por una parte del campo de juego y la sombra que se proyectaba en el piso, que le daba el sol o las luces, y la sombra era un marciano. Era buenísima. Era buenísima. Bueno. Era Messi caminando, pero la sombra era un marciano.
1: Muy bueno.
0: Increíble. Ese meme me pareció genial y la verdad que refleja lo que efectivamente es Messi, alguien que está siendo amado y elogiado en el universo, en el planeta. Sí. Leí ayer lo que decían figuras increíbles como Ibrahimovic. ¿Quién más? Bueno, no me acuerdo.
2: Varios de los famosos.
0: Varios.
2: De Alemania.
0: El inglés que nos hizo el gol, ¿cómo era? Ese que nos clavó el gol en el último minuto y nos dejó afuera.
2: No, el alemán.
0: No, inglés.
2: Inglés, no me acuerdo.
0: Y hablando maravilla, diciendo nunca se va a volver a ver una cosa así.
2: Bueno,
0: no es el mejor del mundo. Es alguien que no vamos a volver a ver nunca más.
2: Sí, eso es cierto. Estuvimos la
0: suerte. Es más que el mejor del mundo.
2: Bueno, en el último gol, el saque es del Dibu, que el Dibu la pone, te pone la pelota a 40, 50 metros, te la pone en el pie.
0: Sí.
2: Él la mata con el taco, hace tic y más, la pelota muere, ¿no? Como acá, viste que a los jugadores normales le rebota.
0: Sí, sí.
2: No, él la mata.
0: Sí, increíble.
2: Después la juega con Julián, que a Julián todavía le falta, porque la verdad que se perdió un mano a mano.
0: Sí.
2: Se la pasa a Julián y después hace lo que tiene que hacer. Pero cuando llega la pelota de Dibu, él la mata.
0: La mata de una manera increíble.
2: La mata con el taco.
0: Hablando de Julián y de Lautaro, te das cuenta que no solo...
2: Lautaro está mejor, ¿eh?
0: Lautaro está mejor, pero no solo no es un mundial para nueve. La Argentina está jugando para los números nueve. Es un estilo de juego muy centralizado,
2: sí,
0: en donde no hay desbordes, no hay centro, no hay pelota para el 9,
2: no,
0: sino que todo es llegar jugando por el centro.
2: Exacto.
0: O un poco abierto en diagonal, pero para siempre meter la pelota al medio.
2: Yo te diría que Argentina es un equipo de medio campo, de mediocampistas, está lleno de mediocampistas.
0: Lo que tiene es que Lautaro está muy colaborativo en la marca,
2: y
0: en la
2: colabora
0: defensa.
2: Bien.
0: Y colabora bien, es un torito, entonces, pero a Julián un poquito le falta, sí.
2: Sí, le falta.
1: ¿No se lo nombró ayer en el poco tiempo que estuvo?
0: ¿A Julián?
1: Sí, casi ni se lo
0: y nombró. Y bueno, participó en el gol, ¿no?
2: Le falta, porque... Julián le falta. Sí. Fíjate, ese gol no se lo pierde. El gol que queda mano a mano no se lo pierde normalmente.
0: Sí,
2: se le fue muy adelante y se le chocó contra el arquero.
0: Ahora, ¿qué estaríamos diciendo si hubiese hecho ese tercer gol de tiro libre, no?
2: Ah, sí, bueno.
0: El gol de tiro libre que pasó cerca.
2: No era demasiado ya.
0: Era demasiado.
1: Se reía cuando lo tiró.
0: Increíble. Increíble lo de Messi. ¿Quieren empezar a escuchar a Messi? Porque sí. Messi habló. Ayer no lo soltaban, ¿eh?
2: No.
0: Llegó un momento que dijo, bueno, muchachos, no puedo seguir. Ya. Se va. En algún momento quiero volver a la concentración.
1: Se dio vuelta.
0: Me tengo que ir a duchar y tengo
1: empezó
0: que volver
1: a la empezó a ver la fila de periodistas y dijo, no, chao.
0: A ver, ¿qué decía Messi?
3: Dale. No, la verdad que muy feliz por el triunfo, sobre todo, la verdad que fue un triunfo importantísimo, duro, trabajado, pero que nos da tranquilidad para lo que viene. Este es el Mundial, todo partido muy igualado, muy intenso y bueno, estamos felices por haber sumado 6 puntos y ya la clasificación. La verdad que está espectacular como se dio, la verdad que hoy tuve el penal que podría haber aumentado, o si hacía el penal quizás no llegaba al otro 2 tampoco, así que nunca se sabe, pero bueno, feliz por el resultado y por la participación y el trabajo del equipo.
0: Messi, ahí lo escuchaba, aparte de lo que decía, porque la verdad que habló bastante, siempre predispuesto a dar reportajes.
2: Porque erró el penal, él dijo, ¿saben qué pasa? Cuando estaba caminando, a ver cómo dijo, cambié lo que iba a hacer. Y eso me perjudicó.
0: Cambió sobre la marcha.
2: Caminando a la pelota.
0: Y se nota.
2: Cambié lo que pensaba hacer.
0: Y se nota porque además le erró por bastante.
2: Sí.
0: No es que pegó en el palo, no, que salió no, muy no, cerquita. No.
2: Erró por bastante. Yo creo que el arquero también lo confundió porque no se le movía hasta el final.
0: No, lo aguantó bien. El arquero lo aguantó bien. ¿Qué más decía Messi, autor de los 2 goles?
3: Bueno, este equipo ya no tiene que demostrar nada, ¿no? Porque ya viene demostrando hace muchísimo tiempo, por más que la gente hable y diga cosas, creo que el equipo este demuestra que gana todo dentro de la cancha, partido tras partido, sea cual sea el rival que compite. Y la verdad que sí, que creo que el penal errado nos afectó un poquito, perdimos el control del juego, ellos si bien no crearon situaciones claras, parecía que tenían el manejo del partido, tenían la pelota ahí cerca del área nuestra. No, después no pudimos reponer, pero bueno, lo sacamos, que era importante.
0: Ahí estaba hablando del momento en el cual vos te empezaste a poner nervioso.
2: Yo me puse nervioso y dije, no aguanto más, y bajé el sonido.
0: Y hágate el sonido.
2: Y digo, lo escucho en silencio, por Dios, no aguanto.
0: Y dijiste, ¿qué pasa?
2: No, porque encima me pone más nervioso el otro gritando. Sí. Dije, bueno, basta, viejo.
0: ¿Qué son estos muchachos que se están viniendo encima? Pero sí. Apareció Messi, frotó la lámpara y ahí lo tenés. El segundo gol, la verdad, es un gol de arrebato de un pibe de 20,
2: sí.
0: ¿No? De un jugador de 38 años, ¿no?
2: No, genial.
0: Agarra el rebote, va, se tira el pie y la clava ahí, ¿no? Increíble. Lo de Messi es increíble.
2: Sí.
0: Es de otro planeta,
2: la
0: efectivamente.
2: Que ya repetimos
0: marciano.
2: Todos los adjetivos calificativos, no queda ninguno.
1: No queda nada. Qué decirle.
0: Máximo goleador del Mundial.
2: Bueno, está.
0: Le lleva 2 goles a Mbappé.
2: Y Mbappé viene cerca.
0: Y Mbappé le quedan 2 o 3 Mundiales.
2: Vale, eso. Así que. Pero no importa.
0: Señores, Scaloni también, Lionel Scaloni, habló obviamente de su alegría por la actuación de Messi, por la actuación de la selección, que está clasificada ya, digámoslo, porque ayer, después del partido de Argentina, jugaron Jordania y Argelia.
2: Sí.
0: Argelia ganó 2-1 y ese resultado ya le permite a Argentina saber que está clasificada para la próxima fase
2: y primera,
0: creo que primera.
2: Y primera,
0: ya, ¿no?
1: Sí.
2: Porque cualquiera que gane, aún perdiendo a Argentina, le ganó a los 2 que van segundos.
0: Estaba escuchando ayer a colegas que hacían números de cómo puede llegar a quedar la situación. No solo clasifica primera, sino que de acuerdo a los resultados que se pueden llegar a dar en la zona de España, Uruguay,
1: Cabo Verde
0: y no me acuerdo,
2: sí, el otro,
1: Arabia
2: no.
1: Saudita.
0: Y Arabia Saudita, ahí está. Hay más posibilidades de que en segundo lugar, que es contra quien vamos a tener que jugar, ¿no? Uh-huh. Clasifiquen Arabia Saudita o Cabo Verde,
2: sí,
0: Uruguay,
2: es
0: o
2: cierto,
0: España, obviamente,
2: es
0: ¿no?
2: Es cierto, no, porque España va a ser difícil ganarle, pero cualquiera de los 2 que pierda puede llegar a quedar tercero.
0: Sí.
2: Así que ojo.
0: Con lo cual, y yo digo una cosa, siempre estos equipos, Cabo Verde,
1: ¿cómo es? Arabia Saudita.
0: No me sale Arabia, ¿qué pasa? Arabia Saudita o Cabo Verde son equipos que suelen, estadísticamente, también lo escuchaba ayer un colega, no lo estoy diciendo yo,
2: no.
0: Suelen relajarse después de la fase de grupos.
2: Sí, sí.
0: Si consiguen una buena clasificación en la fase de grupos, algo que por ahí a lo mejor no tenían previsto, es como que dan por hecho
2: ya
0: su
2: llegaron.
0: Participación en el Mundial.
2: Sí, ya llegaron.
0: Ya están, sí. Entonces, por ahí a lo mejor el Cabo Verde que se vio en esta parte del Mundial, no sé si es el próximo, si es que clasifica. Bueno, a ver, todas cosas que después te ganan 5-0 y decís, che, ¿qué estaba pensando?
2: Sí.
0: Pero tiene lógica.
2: La lógica indica que a esos equipos normalmente le tenés que ganar. Y bueno, en cambio, con España y Uruguay ya tenés más problemas. Y, especialmente sí, con España, que es un equipazo.
0: Rival clásico.
2: Y con Uruguay una pica, que siempre después quedan algún lesionado, ¿viste? Sí. Algún problema.
0: Porque es cierto que Uruguay, no lo sé. Si podría llegar a clasificar un mejor tercero, no lo sé tampoco. Porque no tiene una buena cosecha de
2: puntos. No.
0: Para
2: si
0: nada.
2: Si pierde con España está listo, porque quedan dos puntos.
0: Claro, porque de hecho hay grupos que son muy competitivos y no, tienen terceros con buen puntaje.
2: Los mejores terceros generalmente van a terminar con tres puntos. Los mejores terceros. Claro. De nueve van a tener tres.
0: Bueno, vamos a ver qué pasa, señores. Scaloni. Habló Scaloni, ¿no? ¿Qué decía el técnico?
4: Contento por la actuación de Leo, sobre todo porque ha vuelto a convertir, y el equipo creo que cuando hay que sufrir el equipo lo hace. Hoy por momentos, sin que ellos nos hayan puesto en dificultad, sí es verdad que no teníamos la pelota y bueno, sufrimos, pero sabemos sufrir, y eso es un mérito del equipo, más allá de que se pueda hacer mejor. Creo que el mérito del equipo es saber en cada momento qué hacer. Contento por haber clasificado, y que parecía que iba a ser fácil, y aseguro de que no.
0: Scaloni, ¿no? Que seguía hablando, seguía dando declaraciones. También otro de los que hablaron todos los jugadores. Messi fue el que más habló, y Scaloni también seguía diciendo lo siguiente.
4: Bueno, Cuti, no sabemos el alcance de su tema. Sí, lógicamente es algo que ya venía teniendo, y esperemos no sea nada, no solo porque es importante, sino porque yo sé que si no está el que va a jugar, lo va a hacer mejor, pero siempre es mejor tenerlo a todos. Así que no sabemos todavía, mañana o pasado le harán un estudio. Falta un partido por jugar hoy entre Jordania y Argelia, veremos el resultado, y la idea sí es darle la posibilidad de que jueguen la mayoría, creo que lo merecen, y siempre que el partido lo permita lo haremos.
2: Bueno, el partido lo permite.
0: Sí.
2: El partido lo permite, así que seguramente va a haber cambios.
0: Y también es una realidad, ¿no? Sí, efectivamente. Pero ya clasificada y primera, a Messi ni lo pongo un minuto.
2: Sí.
0: Ni lo pongo
2: un minuto. Hay que ver si él te dice que quiere hacer otro gol, porque a lo mejor él, que a lo mejor quiere hacer otro gol para el Mundial, qué sé yo.
0: Y pero lío.
1: Sí, no le importaba mucho. ¿Eh? O sea, no estaba tan atento a esto.
2: No, creo
1: que
2: no.
1: A la tabla de los estadística. Goles. Como que dijo, bueno, si se da, buenísimo, pero no es que estaba muy atento a eso tampoco. No.
0: Yo lo que creo es que, obviamente, todos los jugadores, no solo Messi, quieren jugar todos los partidos.
2: Sí.
0: Hasta con el sacachispa, no importa, juegan igual.
2: Yo creo que va a jugar los Chelsea, seguro. Sí. Lo van a poner. Paredes sacaron amarilla, no, porque a ver si le ponen otra amarilla y lo tienen que suspender.
0: Sí.
2: Parece que no corresponde. Así que veremos
0: el por ahí es el partido de inicio para Julián.
2: Para Julián, sí, sería bueno.
0: No, Tagliafico por ahí que está volviendo.
2: Está bien. Ayer jugó, cuando salió estaba bien.
0: Pero por eso, por ahí a lo mejor le dan todos los minutos.
2: Sí.
0: Che, qué bien Thiago cuando la deja pasar, ¿no?
2: Sí.
0: Que eso es tener ojos en la nuca, más o menos.
2: Sí.
0: En realidad ya es saber por dónde va a venir. ¿Por dónde va a venir este Messi, no?
2: Sí, claro.
0: Messi entra siempre por ahí. No entiendo cómo los rivales no ponen un colectivo ahí para tapar esa zona. Siempre entra por la media luna.
2: Lo que me sorprendió, que yo no lo conocía, es al número 3.
0: Medina.
2: Sí.
0: Yo tampoco lo conocía, tenía.
2: No lo tenía en el radar. Pero me gustó.
0: Tampoco lo tenía.
2: Sí.
0: Bueno, y además Messi estuvo participativo en un montón de jugadas del
2: ataque.
0: Dice
2: que le quedó mucha bronca por el penal y por eso jugó el doble.
0: No, pero es increíble, o sea, cómo sigue corriendo.
2: No, es increíble.
0: Bueno, señores, teníamos que hablar de Argentina. ¿Cómo no vamos a hablar de Argentina,
2: sí,
0: y el
2: bueno.
0: Mundial? Todo lo que está sucediendo. La cantidad de jugadas que... Sáquenme el resumen porque voy a seguir distraído viendo todo lo que pasa. El segundo gol es una cosa de loco. Cómo se tira, como si tuviera hambre de gol, como si no hubiera hecho...
2: Nunca
0: como, che, todavía no hice un gol en el Mundial, quiero hacerlo. Sí. Sí, claro, como si nunca hubiese hecho un gol... Y dice, voy a debutar con un gol, increíble. El máximo goleador de los mundiales.
2: Tiene repentización, es como que se adelanta 2 segundos a lo que vos vas a hacer.
0: Bueno, señores, pasan cosas.
2: Todo
0: igualmente.
2: Es cierto, también pasan cosas.
0: Sí, también pasan cosas. El tránsito está complicado y estaba viendo que probablemente haya cortes en el acceso a La Plata.
1: Sí, atención, vamos a empezar entonces con lo que tenés que saber antes de salir de casa. Atención con el tránsito, porque hay demora ya en Panamericana, en el ramal Pilar, a la altura del Puente de los Olivos. Esto es sentido a Capital. No se descarta que haya un choque en el lugar, todavía no hay nada confirmado, pero es mucho la congestión vehicular, teniendo en cuenta, bueno, la normalidad igual hasta ahora siempre todos los días, pero ahora es un poquito más, así que salí con paciencia. También hubo un choque en Parque Lezama entre un auto y una moto en Martín García y Almirante Brown, así que también allí está un poco complicado. Y como decías, ¿no? Podría haber un piquete de taxis y remises en La Plata.
0: Claro.
1: Se espera un corte en la subida de la autopista Buenos Aires-La Plata por la diagonal 74. Allí reclaman por la falta de GNC en estaciones de servicio ante las bajas temperaturas. Así que, bueno, algo que les afecta obviamente para su trabajo, así que podría haber un piquete de taxis en instantes nada más, ¿eh? Después, en cuanto a los servicios, por el momento todo funciona, Fer, sin inconvenientes, excepto ya la estación La Croce de la línea B, que desde las 7 de la mañana los trabajadores hacen apertura de molinetes.
0: Está con molinetes libres, ¿no? Liberados.
2: Eso no esa, trae... esa me parecía una protesta mucho más lógica que, a ver, suspenderle el transporte a los trabajadores cuando van a tienen obligación.
0: Visibilizan el reclamo y no molestan a los trabajadores.
2: Y no joden a los demás.
0: Y no joden a los demás. Bebo, en materia económica, los datos hoy pasan por el empleo.
2: Pasan cosas, ¿no? Sí, pero el empleo es raro. Porque es interesante. ¿Por qué es interesante? Porque en un año se perdieron 30.000 puestos de trabajo en blanco.
0: Sí.
2: Pero resulta que no se registra en el número final. Y vos decís, pero ¿cómo no se registra en el número final? ¿Cómo puede ser? Si en 18 meses vos me decís que de alguna u otra forma, ¿por qué no se registra? Bueno, el desempleo sigue.
0: Sí.
2: Del 7,9 bajó al 7,8. Nada, sigue igual. Pero como hay 1.800.000 personas sin trabajo, igual que un año, hace dos años atrás. Pero ¿por qué no se nota más? Y no se nota más porque pasaron todos a trabajar en negro, en la informalidad, cuenta propista, autoempleo.
0: Sí.
2: Y es la forma de sobrevivir. O sea, el autoempleo, la informalidad y el cuenta propista hicieron que no subiera la desocupación. O sea, es cierto, por lo menos se calcula 20.000 personas que quedaron afuera del trabajo en los últimos meses, pero resulta que entraron en la informalidad. Entraron en el cuentapropismo. Entonces se empata. Y esto no está pasando. Esto no pasaba en la década del 90. En la década del 90 te quedabas afuera y no tenías todas las changas que tenés ahora.
0: Claro.
2: Parece que ahora es al margen de Uber, al margen de Spotify, al margen de todo, porque vos sabés que cada vez hay más de este tipo de cosas. Cosa que pone de muy mal humor a los taxistas, que tienen muchísima competencia.
0: Claro.
2: Aparte de todo eso, es cierto que, por ejemplo, gente que empieza a cocinar para afuera, hace una lista y te dice que te hace comidas que son sanas y te las preparan. Sí. O sea, que hay rebusques.
0: Rebusques,
2: esa sería la palabra antigua, rebusques.
0: Sí, changas. Pero lo que pasa es que yo leía un poco las estadísticas, escuchaba algunas de las cosas que decían los que, digamos, analizan esas estadísticas. La precarización, si bien salva al que se la rebusca, digamos, perjudica enormemente el sistema, por una cuestión muy sencilla. No hay aportes,
2: claro,
0: ni propios,
2: claro,
0: para su futura jubilación, ni que sirvan para los jubilados actuales.
2: Ahora, fíjate,
0: porque están afuera de la formalidad.
2: ¿Dónde fue peor? ¿Dónde fue peor? Y está por arriba del 7,8. Por ejemplo, San Nicolás, Constitución, por el sector metalúrgico, 10,4, llegó ahí. Segundo, Bahía Blanca, 10,8. Tercero, parte del Gran Buenos Aires, 9%. Fíjate dónde está peor
0: todo y
2: dónde
0: industrial.
2: Estamos hablando de la diferencia económica entre un sector y otro.
0: Bueno, es que coincide con el cierre de empresas, ¿no?
2: Claro.
0: Porque es el cierre de las industrias.
2: Exacto.
0: Es el sector
2: en
0: más...
2: En cambio, no se nota en toda la cordillera.
0: Claro.
2: En toda la cordillera no encontrás.
0: Ayer escuchaba la semana pasada creo, escuchaba al gobernador de Neuquén pedir que no vayan más.
2: Sí, pidió que por favor no sigan viniendo. No tenemos dónde ponerlos.
0: No tenemos.
2: No tienen vivienda. Están construyendo 114 edificios al mismo tiempo, pero no podés vivir cuando están construyendo los edificios.
0: No, y además hay una demanda de sistema. Todo, de sanitario, de salud.
2: Nada, no tiene nada.
0: ¿No?
2: Tiene que hacer todo.
0: Increíble, pero bueno, es cierto, son las dos caras. Pero esto te marca la precarización que está teniendo el mercado laboral. Vamos a hablar con algún especialista también sobre este tema para saber cuáles son los sectores que más están sufriendo. Y además, si está habiendo algún tipo de reacción oficial al tema. Porque yo puedo entender que se lee perfectamente bien qué es lo que pasa. ¿Pero hay políticas públicas que se están construyendo para contener lo que pasa? ¿O no?
2: No, los únicos que están construyendo son los que están en las gobernaciones, en los lugares donde ve que se le viene la gente. Por sí. ejemplo, mirá qué interesante el cambio que hubo en el Superrigi que habla en el Congreso.
0: Sí.
2: Agregaron que ahora los que entran en el Superrigi, que son más de $1,000 millones sí. de inversión, tienen la obligación, el 20% de conseguir proveedores dentro del país. El Compre Nacional, 20%. Uh-huh. Eso era, no estaba, lo agregaron a la ley para que se va de, que va al Congreso. No está, está mal.
0: Eso era un reclamo de la oposición de inicial cuando. Sí.
2: Bueno, eso lo agregaron de... ahora. Bien. No estaba y lo agregaron.
0: Bueno, ¿qué título tenemos del espectáculo, Flor?
1: Bueno, un montón y vinculados también con la selección argentina, porque no podemos hablar de otra cosa. Una doble alegría para Lionel Messi, porque ayer, además de ganar a Argentina, le dieron el alta a su papá.
0: Ah,
1: ¿se acuerdan? Bien. Después de la fake news, se supo que estaba internado, que no estaba muy bien de salud, Leo lloró por la salud del padre, bueno, después todo lo que vino con la noticia que afortunadamente era falsa. Bueno, finalmente, además de ganar la selección, Leo tuvo una doble jornada de felicidad porque su papá, Jorge Messi, recibió la alta médica, ya está en su casa, está mejor de salud. La noticia fue confirmada por Ángel de Brito, quien tiene contacto directo con la familia Messi, ¿no? Con la mamá, sobre todo. Se suelen mandar mensajes y allí confirmó la noticia. Entonces, ya Jorge Messi está en su casa, está tranquilo, seguramente disfrutando de la alegría tanto de Leo como de toda la selección argentina. Así que ya están de nuevo en Rosario, porque él estaba internado, recordemos, por esta situación de salud que atraviesa ya hace un montón de tiempo. Así que ya está en Rosario para seguir viendo el Mundial de su hijo.
0: Está muy bien. Bueno, es una alegría, ¿no? Saber que por lo menos ya está. Sí,
1: y le da otra tranquilidad a Leo también.
0: Claro.
1: ¿No? Porque se lo vio muy afectado en el primer partido por este motivo. Y yo creo que con esto ya es un subidón anímico también. Para nuestro.
0: Bueno, en ese primer partido estuvo ese llanto, ¿no? De Messi, que no se entendía mucho, y él después lo explicó, dijo: es una situación personal, no tiene nada que ver con el juego. Después, bueno, pasaron cosas y entendimos que era lo que lo había afectado, ¿no? Por suerte ahora, Jorge Messi, el padre, está allá disfrutando, por lo menos, ¿no?, de este Mundial, cerca de su familia. Los metrodelegados liberaron los malvivientes en la línea B, ya lo dijimos. Hay más cambios en el gobierno, después los vamos a contar, porque ayer contábamos que dejó de ser vocero Adorni, y vas a estar medio dormido, y yo te estoy diciendo que dejó de ser vocero Adorni, y vas a decir, por fin, renunció. No, dejó de ser vocero, pero jefe de gabinete sigue siendo, que es en realidad el cargo que se le está cuestionando, y dejó de ser vocero, le dio paso a otro vocero que, a su vez, corrió a quien era el secretario de comunicación, que está por debajo del vocero.
2: Sí, el segundo.
0: El segundo, que era Javier Lanari, que renunció, y ya hay reemplazante, que es quien era el director de comunicación de YPF, Fabián Fernández. Fabián Fernández, un nombre, después vamos a contar un poco más, un hombre que viene de la comunicación, con mucha experiencia, pero muy joven, sí, a su vez. Un hombre que viene de Lanús, de haber acompañado a Néstor Grindetti, el ex intendente de Lanús y actual titular de Club Independiente. Lo acompañó durante toda la gestión a Néstor Grindetti en el área de comunicación, una persona que tuvo muy buena relación con la prensa. Habrá que ver, desde YPF también tuvo muy buena relación con la prensa.
2: No, YPF la rompió.
0: La rompió.
2: Estaban todos con él, fíjate vos.
0: Es cierto. Bueno, vamos a ver ahora. Se mete en el Poder Ejecutivo.
2: Eso es distinto, ya es otra cosa. YPF es mucho mejor que... Yo te digo, para vivir tranquilo...
0: Es YPF.
2: Yo prefiero YPF.
0: Bueno, por eso.
2: Antes de entrar en el gobierno, prefiero YPF.
0: Acá hay que ver, ¿no? Porque ya te sentás en una silla eléctrica.
2: Sí.
0: En donde tenés, olvidate, que... Vamos a ver cómo sigue su relación con los periodistas. Yo reitero, hasta ahora todo lo que... supe esa actuación y bueno, lo conozco, obviamente, interactué con él como periodista.
2: Sí.
0: Es una persona muy profesional.
2: Sí.
0: Veremos cómo sigue. ¿Esto puede llegar a generar algún cambio en la relación del gobierno con los periodistas? Y no lo sé.
2: No sé, los que están son más profesionales.
0: Claro. Digamos. El que la marca igualmente es el propio Milei. No tenés
2: que
0: ir atrás.
2: El que marca la cancha es él, pero también depende también vos cómo te manejás.
0: A lo mejor hay algún estilo que cambia.
2: Claro, ahí está, los estilos son diferentes.
0: Por ahí el estilo cambia. Veremos. Señores, aprovecho segundos antes de ir a las 7:30 a las noticias para pedirles otra vez un poco de ayuda para Oli, para Olivia, esta chiquita de 9.

0: Antibióticos y todas las cuestiones que tiene que comprar para su lucha contra el cáncer. La verdad que son palabras muy fuertes. Romina Villalba es la mamá y el alias para poder ayudar y colaborar con lo que puedas, teniendo una audiencia tan solidaria, es oli.tango.verano. Oli.tango.verano. Y le ayudamos a Oli para sedantes, antibióticos, anestesistas. Ya, claro, tiene que pagar tantas cosas. Y la verdad que el sistema de salud no acompaña. Esta es la verdad. Oli.tango.verano. 7:30 apenas pasadas, ¿dónde vamos?
1: Nos vamos al servicio informativo de Radio Continental en las voces de Lucho Del Acqua y Sergio Monzón.
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3: Las 7 de la mañana, 31 minutos.
4: Javier Milei se mostrará hoy con su nuevo vocero.
3: Será durante la presentación de un libro ante referentes del liberalismo internacional.
4: El presidente compartirá la actividad junto a Adrián Rabier y luego brindará un discurso.
3: El evento es organizado por la Fundación Faro.
4: Comienza una semana clave en el juicio por la desaparición de Loan.
3: Hay expectativa por las declaraciones de María y José, los papás del nene de 5 años.
4: Además, podrían hablar los acusados y algunos testigos.
3: También las defensas presentarán nuevas objeciones, lo que podría generar cambios en el rumbo del debate oral.
4: La Policía Federal recuperó más de 200 documentos vinculados a San Martín y a otros próceres.
3: Las piezas se ofrecían a través de una web de una casa de subastas con un valor inicial de $100,000.
4: El material secuestrado será peritado y entre los secuestrados hay recortes periodísticos, libros, fotografías y documentación vinculada al Estado Nacional y Provincial Argentino.
3: Cielo algo nublado, una marca máxima de 12 grados anticipa el Servicio Meteorológico Nacional para este martes 23 de junio.
4: A esta hora la sensación térmica es de 5 grados 4 con cielo ligeramente nublado.
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0: Hola, buen día, muchachos de Continental. Soy Poli Capitán Sarmiento. Los chicos no van a meter el gol, ni Julián ni Lautaro. Se lo están dando a Messi para que él termine de cumplir con su sueño, con todos los premios, con todos los programas que haya que salgan, porque eso lo hablan antes los partidos, se fijan qué le falta y no van a hacer por más que lo tengan en la puerta el gol. ¿No viste el gol que le pasó a Julián? El otro día Lautaro tenía el gol para hacerlo y se lo pasó a Messi. Chicos, están ayudando, son compañeros. Quieren que se vaya con todo el honor. El Mesías.
1: Si querés, inventamos el lado.
2: Me encanta cómo participa la gente, ¿no? Con todo y está remetida en el Mundial. Nuestros oyentes. Y es verdad también que no hay un equipo que está jugando para Messi, pero no es Messi dependiente, ese es el tema, ¿no? También.
3: No, tenés que tener.
2: Pero es cierto, viste que hay. Bueno, Thiago podría haber pateado ayer. Sí. Thiago la dejó pasar.
3: Sí.
2: Estaba mal, no estaba
3: mejor,
2: tan cómodo.
3: No, estaba mejor Messi, sí. venía la carrera, esto es otra cosa.
2: Bueno, la cuestión es que.
3: Además, para definir, déjame la Messi dentro del área.
2: No, claro, obviamente. Bueno, imagínate, Thiago le pegaba.
3: No,
2: y se lo erraba. Vos decís, pero te tenías atrás a Messi.
3: No, deja que lo defina él.
2: Claro, exactamente.
3: Te la pone en los rincones.
2: Ayer lo veía Messi, ¿no? Después del partido, declarar, lo paraba un periodista, lo paraba otro periodista. Después fue a la conferencia de prensa. Después tuvo una conferencia de prensa improvisada. Después firmó, después saludó a periodistas. Yo digo, este tipo es un marciano en la cancha.
3: Sí, y afuera.
2: Y un marciano fuera de la cancha.
3: Sí.
2: Y tiene 39, ¿cuánto cumple mañana?
4: Mañana 24. Cumple 39 años.
2: Si bien es cierto que hubo jugadores con más edad que participaron de mundiales, 6 mundiales y a esta edad, batiendo récords como está batiendo. Bueno, ¿cómo haces? Bueno, ya no le pasó. Pero ¿cómo haces para que no se te suba la mostaza a la cabeza?
3: Sí, es cierto, eso es lo que yo pensé. ¿Eh?
2: Para que te marees.
3: No.
2: Se marean algunos con tantísimo menos.
3: Pero
2: tantísimo
3: no, menos. Este subió 80 escalones y algunos se marean con suben uno.
2: Bueno, hay que trabajar psicológicamente
3: Esa es una buena
2: situación.
3: Pregunta.
2: Está el licenciado Raúl Barrios en línea, a quien saludamos. Es psicólogo del deporte, profesor de la Cátedra de Psicología del Deporte de la Facultad.

0: De Psicología de la UBA, le agradecemos a Raúl el contacto. Raúl, ¿cómo te va? Buen día.
1: ¿Qué tal, Fernando? Buen día, ¿cómo estás?
0: Bien, gracias por atendernos tan temprano. Bueno, gracias. Raúl, ¿viste el partido ayer, obviamente?
1: Sí, claro, sí, obvio.
0: ¿Qué, cuando, siendo un especialista en la materia, ¿no? En psicología del deporte, psicología deportiva, cuando ves un tipo como Messi, ¿se te escapa de todos los libros que estudiaste o no?
1: En realidad, a esta altura, digamos, yo siempre digo que Messi no es parámetro, digamos, ¿no?
0: Sí.
1: O sea, tipos de esas características no son parámetro, porque no hay muchos. Claro. Por lo general los parámetros uno los toma en función de una mayoría, de los que están más adentro de la campana de Gauss, digamos, ¿no? Este está en un extremo.
0: Claro.
1: Entonces hace cosas que no hace la mayoría de la gente en general. Entonces es muy difícil caracterizarlo, ¿no? Porque vos decís, ¿qué hace? Y la verdad que no sabemos qué hace, ¿no? Claro. Suponemos que tiene, o sea, a esta altura lo que está mostrando es que tiene un nivel de regulación emocional excelente, ¿no? Es decir, una de las manifestaciones emocionales que nosotros miramos es la cara, las expresiones faciales, digamos, ¿no?
0: Sí.
1: Y la conducta motora. Eso es lo que nos da información de más o menos cómo puede estar la persona, si enojada, si contenta, si feliz, etcétera, etcétera. Y la verdad que Messi no demuestra nada, ¿no? Bueno, mirá, ayer erró el penal. Y no es que tenía la misma cara que cuando hizo el gol, pero no pasó nada, digamos.
2: Sí, pero la bronca iba por la bronca iba por dentro. Después él dijo, se me quedé...
1: No, seguro, sí, claro, pero desde lo que uno ve, lo que te decía recién, la expresión facial, obviamente que justamente esa es la habilidad que él tiene de regular las emociones para que no se le noten. Porque ¿qué es lo que pasa? Cuando uno reacciona emocionalmente a través de las expresiones faciales o la conducta motora, das información al rival, de tu estado.
2: Claro.
1: Justamente eso es lo que el tipo tiene de hábil, digamos, ¿no? Nadie se da cuenta que le está pasando. Sí. Que por supuesto va por dentro el procesamiento de todo lo que le está pasando. Bueno, eso es algo que o se trabaja psicológicamente o se adquiere con la experiencia y con los años, digamos, ¿no?
0: Ayer se perdió un penal. Ayer se perdió un penal y se recuperó con dos goles. Es increíble.
1: Sí. Bueno, por eso te digo, no hay muchos jugadores de fútbol o deportistas de alto rendimiento que hagan eso, son muy pocos. ¿No? Tenés un Djokovic que se recupera de un 0-2 en Roland Garros, tenés un Federer en su momento que se recuperaba de un 4-1 en una final del US Open, tenés a Manu Ginóbili que se recuperaba de una derrota y después batía récord de como mejor sexto hombre de la NBA, qué sé yo. Pero te estoy nombrando 4 o 5 tipos de millones que hacen deporte de alto rendimiento, digamos, ¿no?
0: Claro.
1: Que bueno, esa capacidad no la tienen todos, la verdad es que no la tienen. Yo desconozco si Messi trabaja o no con psicólogo.
0: Eso
1: creo
0: te iba
1: que
0: a
1: no,
0: preguntar.
1: Creo que no.
0: ¿Este
1: que
0: tipo no. de cosas se trabajan?
1: Sí que se trabajan, seguramente. O sea, los que mejor las trabajan, los que más cuenta dan de este trabajo son los actores, ¿no? Lo que se llama el entrenamiento de la cuarta pared. Bueno, los tipos no expresan lo que les está pasando cuando están actuando. Están actuando. Si empezaran a preocuparse porque la señora de la cuarta fila no se rió del chiste que hizo el que está haciendo stand-up, se fue de ahí, ¿no? O si uno se preocupa o se pone nervioso o se pone ansioso porque la gente se empezó a ir de tu espectáculo, no puedes actuar. Entonces tenés que regular las emociones para seguir haciendo lo que estás haciendo.
0: Raúl, ¿y clase, cómo influye? ¿Cómo influye la situación emocional de un líder como Messi, en situaciones como la de ayer, en el resto de las emociones de sus compañeros?
1: No, yo creo que ahí sí hay un trabajo interesante de Scaloni, se me ocurre a mí, pero estoy haciendo inferencias, porque no conozco la interna del trabajo de ellos. Pero me parece que lo que hizo Scaloni como conductor de ese grupo es que alineó a todos alrededor de eso, digamos, ¿no? Es decir, cohesionó, en el deporte de equipo hay un concepto que es la cohesión.
0: Sí.
1: ¿Sí? Que es lo que los junta a los jugadores, ¿no?
0: Claro.
1: Es decir, bueno, ¿qué los junta a estos tipos? Claro. Y hay algo que se llama cohesión de tarea, que es lo que sucede dentro de la cancha, la tarea, el rol de cada uno, el juego, y la cohesión social, que es lo que pasa fuera de la cancha, en las habitaciones, en la concentración, en los asados, en los viajes, etcétera.
0: Claro.
1: Bueno, yo creo que esas dos cosas están muy bien trabajadas en la selección. Las trabajará Scaloni, las trabajará Aymar, las trabajará alguien, pero digamos, se nota que hay como un grupo alineado o cohesionado alrededor de un estilo de juego, de una personalidad como Messi, de objetivos bien definidos, Sí, y también hay cosas de la cohesión que no se ven, digamos, ¿no? Es decir, es un concepto muy dinámico y muy abstracto. Bueno, sí, ¿qué es lo que los junta? Uno se pregunta siempre, ¿no? Bueno, ¿alrededor de qué se juntan estos tipos para hacer lo que hacen?
0: Claro.
1: Solo que Messi es un gran cohesionador y Scaloni entendió eso, y después tenés a De Paul, tenés a Paredes, tenés un montón de pibes, tenés al Dibu Martínez, al Cuti Romero.
0: Claro.
1: Que da la sensación de que están como todos a las órdenes de, digamos, ¿no? En el buen sentido, ¿no? No hay una cosa autoritaria aquí, me parece a mí. Simplemente entendieron, y eso no pasa tampoco en muchos equipos, ¿no? O sea, los equipos que logran ese nivel de cohesión, tanto social como de tareas, son los equipos que destacan. Bueno, Argentina es el campeón del mundo, no estoy descubriendo nada.
3: Raúl, ¿cómo estás? Te habla Florencia. Me llama la atención Hola. Que hasta algunos años atrás era poco común escuchar a jugadores que digan trabajo con psicólogos, me preparo con psicólogos después de un partido o antes de un partido. ¿Se está hablando más de salud mental en el ámbito del deporte hoy que hace, por ejemplo, 10 años atrás?
1: Sí, la verdad que se está hablando más de salud mental, aun cuando la psicología del deporte no se inició, digamos, preocupada por la salud mental de los deportistas. La psicología del deporte lo que busca es el mejor rendimiento, ¿sí? Ahora bien, hace unos años, a partir de la visibilización de algunos atletas de problemas de salud mental en el alto rendimiento, se empezó a trabajar más ese aspecto, ¿sí? Y la verdad es que los deportistas hoy están acudiendo a consultas particulares más vinculados a su estado mental que a problemas de rendimiento, ¿no? Entonces, eso cambió un poco el paradigma del trabajo del psicólogo deportivo. Si bien estamos enfocados en entrenar aquellas habilidades psicológicas que ayudan a mejorar el rendimiento deportivo, también hoy estamos enfocados, digamos, a que el alto rendimiento como estresor no les afecte a la salud mental. Claro. Porque hacer deporte de alto rendimiento no es sano.
0: Claro.
1: ¿No? Ni física ni mentalmente. Eso está casi estudiado y...
0: No es sano.
1: No, en mi opinión, no. No, porque te exige niveles de esfuerzo físico y de esfuerzo psicológico, claro, que no están vinculados a la salud.
0: Claro,
1: ¿no?
0: Claro.
1: O sea, imagínate el nivel de estrés que tienen los chicos que están en el Mundial hoy, ¿no? Y lo que están jugándose la clasificación, sí, y la renovación de un contrato, y un premio, y dinero, y están lejos de su familia, y no es sano. O sea, no es sano en términos de lo que la Organización Mundial de la Salud define como salud mental, digamos, ¿no? Este estado de bienestar psicológico.
0: Claro.
1: Es decir, hay pibes que jugando ayer no lo estaban pasando bien. Por momentos.
3: Ahí está, y a eso, ¿no?, justamente quería ir. ¿Cómo es el trabajo de ustedes para, de alguna forma, trabajar, por ejemplo, con los jugadores y crear en ellos una mentalidad ganadora, pero al mismo tiempo sin caer en la sobreexigencia, que es lo que después los termina poniendo mal, por ejemplo, cuando ganan un partido?
1: Sí, bueno, hay técnicas, se puede utilizar técnicas como mindfulness, por ejemplo. Yo particularmente trabajo en base a lo que es la aceptación, ¿no?, que hoy es una terapia de tercera, cuarta ola, que dice, mira, esto no se va a modificar. ¿Sí? No, hay chance de modificarlo. Vamos a aceptarlo y ver en ese proceso qué es lo mejor que podemos hacer en ese estado. ¿No? Sabiendo inclusive que eso va a afectar tu bienestar psicológico.
0: Claro.
1: ¿No? Y un rol del psicólogo del deporte es acompañar al deportista para que en ese estado de malestar pueda exhibir sus capacidades físicas, técnico-tácticas, coordinación neuromuscular, etcétera, etcétera, al servicio de un rol deportivo X, ¿no? Es decir, porque si no te retirarías. Es decir, una opción también es decir, bueno, mirá, si no podés más, retirate. Pero no es la idea. La idea es acompañarlo en este estado que no es de bienestar psicológico. Ojo, hay deportistas que en un estado de malestar también rinden, ¿eh? De hecho, se trata un poco de eso. Si, bueno, estás mal, la vas a pasar mal. Olvídate, la vas a pasar mal.
0: Raúl,
1: ¿qué vas a hacer?
0: Estamos hablando con Raúl Barrios, que es psicólogo del deporte. Te pregunto la última. Tenés el Messi adentro de la cancha, pero también tenés al Messi afuera de la cancha.
1: Sí.
0: El Messi de afuera de la cancha, digamos, ¿cómo se influyen esos dos personajes para que no se disocien, no? Porque vos lo ves afuera a Messi y te digo que es como si estuviera jugando.
1: Sí, la verdad es que digamos, yo por lo general de la vida privada de los deportistas suelo no opinar mucho porque no conozco. O sea, uno conoce en realidad por las declaraciones, las notas periodísticas, las redes sociales hoy día y comentarios de terceros, digamos, ¿no?
0: Sí.
1: Entonces no sabes cómo es la intimidad real de la persona y si lo que muestra en redes es realmente lo que le sucede. En algunos casos hay un correlato bastante real de lo que pasa en su casa, ponele, o en su vida íntima, con lo que se ve. Y en otros casos, la verdad que no tenemos ideas. Suponemos, digamos, ¿no?, que el modelo que tiene Messi fuera de la cancha es un modelo, te diría, casi ideal, de pareja, de familia, de padre, de ser social, digamos, un tipo solidario, un tipo que permanentemente está haciendo acciones al servicio del bienestar de las personas, discapacitados. Sí. O sea, la otra vez salió de la zona mixta y le dio una nota a un periodista venezolano que tenía parálisis cerebral.
0: Sí.
1: Que creo que fue el día más feliz ese periodista, ¿no? Es decir, bueno, ese tipo de cosas son integrales de la persona. Es decir, no, yo no creo que él sea una cosa fuera de la cancha y otra cosa muy distinta dentro, digamos, ¿no? Me parece que se maneja de la misma forma los dos ámbitos y eso lo hace distinto, ¿no?
0: Raúl, te agradezco mucho la charla, la verdad, un placer haber compartido todos estos datos con vos.
1: Bueno, muchísimas gracias por el llamado. Les mando un abrazo y que tengan un buen día.
0: Gracias, licenciado Raúl Barrio, psicólogo del deporte, profesor de la Cátedra de Psicología del Deporte.
2: Tienes razón, no le conocemos un escándalo.
0: Y la verdad que no.
2: Conocemos una cosa rara, como conocimos en otras épocas, pero no, viste, con esa guita, con ese poder, con ese imán que tiene. Pero sabes que ayuda mucho a la familia.
0: Sí.
2: Es muy buen padre, está siempre con los chicos todo el tiempo.
0: Sí, lo contiene, lo contuvo mucho.
2: La mujer también lo contiene,
0: desde el principio.
2: Los padres también.
0: Igual, viste como es esto, cada familia es un mundo. Hay cosas que no sabemos ni que no conocemos. Pero bueno, efectivamente, llevar adelante toda la popularidad que tiene.
2: Uf. Más de uno se hubiera vuelto loco.
0: ¿Qué número de teléfono tenemos para la familia Messi?
3: Para ellos y para todos, 1144-000-590. Y déjame contarte, con lo que te voy a decir, va a explotar el WhatsApp. Ya está explotando y me pone muy contenta de oyentes fieles, de esa gente que nos escucha todos los días, que nos mandan los comprobantes de Ayudando a Oli.
0: Ah, mirá qué
3: suerte,
0: qué bueno.
3: Me pone muy contenta, porque hay un montón de oyentes generosos.
0: Gracias
3: a todos por los comprobantes que envían. Y por otro lado, ahora va a explotar el WhatsApp, porque hoy es martes, pero como estamos contentos porque ganó la selección, es martes regalón. ¿Sí, señoras y señores? 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
0: Muy bien. 7:48 en la República Argentina. Nos vamos a la pausa, ¿te parece?
3: Dale, nos vamos.
0: Y ya venimos.
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5: Es la hora 7:47 minutos. La temperatura, 4 grados, 8 décimas.
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3: Los menores en la grilla del gobierno, pero son... son cambios menores, pero que hay que prestarle atención. Pues si bien a Adorni no lo sacaron de jefe de gabinete todavía, le empezaron a recortar funciones. Y le empezaron a sacar gente. No solo a recortar funciones, sino a sacar gente. Porque Javier Lanari era alguien de confianza de Adorni, que había llegado con él, con la gestión. De hecho, habían sido compañeros en Radio Rivadavia, y por eso terminaron trabajando juntos. Y Adorni, cuando fue nombrado por Milei como vocero, lo llevó a trabajar a Javier Adorni como su segundo. Bueno, ahora dejó el cargo y Fabián Fernández lo ocupa viniendo de YPF. No sé quién ocupa ese cargo en YPF ahora. Pero la cuestión es que Fabián Fernández ayer fue recibido por el vocero, nuevo vocero, y por el jefe de gabinete como el nuevo secretario de comunicación de este gobierno. Veremos cuál es su actuación. 8 de la mañana en punto en la República Argentina. ¿Con qué teléfono estamos, Flor?
4: Con el 1144-000-590.
3: Y nos vamos directo a...
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6: 8 de la mañana.
7: Temperatura 5 grados 2, cielo despejado.
6: Adorni se reunirá al mediodía con los senadores de La Libertad Avanza para intentar cerrar el apoyo ante una posible interpelación.
7: El oficialismo ya logró no dar quórum hoy en diputados con ayuda del PRO, la UCR y gobernadores aliados.
6: La oposición busca en la sesión de las 2 de la tarde que la interpelación se haga y la moción de censura del jefe de gabinete también.
7: Para el diputado radical Pablo Giuliano, a Manuel Adorni el año que viene La Libertad Avanza va a traicionar a quienes hoy le dan quórum.
8: Es lamentable porque acá lo que no había que perder de vista era que el Congreso tenía que cuidar a la Argentina de los Adorni. A mí lo que me preocupa en el fondo es que La Libertad Avanza trabaja a cielo abierto y a cara descubierta. Es cómo se comporta, qué le piden a cambio. Nadie les pide tanto. Y todos los que creen ingenuamente que el año que viene los libertarios los van a considerar en el mismo tenor de la conversación, lo que están viendo es que se matan de risa. Le estás regalando el quórum.
6: Se espera que en las próximas horas Jessica Sirio entregue su teléfono celular.
7: La justicia intenta incorporar a la causa de enriquecimiento contra Insaurralde las imágenes de los bolsos con dólares.
9: El juez Luis Armila le dio un plazo de 24 horas para presentar su dispositivo y ese plazo se vence a las 9 de la mañana. La justicia va a peritar el aparato tras los videos donde se ven fajos de millones de dólares en los vestidores de su casa. El magistrado también instruyó a la gendarmería a secuestrarle el aparato si se la encuentra en la vía pública antes ante esta situación, la defensa de Sirio aseguró que el celular será entregado en el juzgado de Lomas de Zamora. Las filmaciones fueron agregadas como parte del expediente que investiga al exfuncionario bonaerense Martín Insaurralde por presunto enriquecimiento ilícito. La justicia buscará avanzar en establecer el origen, la fecha y el lugar de la grabación. Sergio Monzón, Servicio Informativo Continental.
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6: Tras ganarle 2-0 al combinado de Austria y clasificar, la selección entrenará a las 13:45 de cara al partido contra Jordania.
7: Como terminó primera, la selección argentina puede llegar a enfrentar al segundo del grupo de España, Uruguay, Cabo Verde y Arabia Saudita.
6: Sobre el partido del sábado a las 23 horas contra Jordania, Scaloni dijo que la idea es que jueguen los que no lo hicieron todavía.
11: Bueno, Cuti, no sabemos el alcance de su tema. Sí, lógicamente es algo que ya venía teniendo y esperemos no sea nada, no solo porque es importante, sino porque yo sé que si no está el que va a jugar lo va a hacer mejor, pero siempre es mejor tenerlo a todos. Así que no sabemos todavía, mañana o pasado le harán un estudio. Falta un partido por jugar hoy entre Jordania y Argelia, veremos el resultado y la idea sí es darle la posibilidad de que jueguen la mayoría, creo que lo merecen y siempre que el partido lo permita lo haremos.
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7: Se espera para hoy cielo algo nublado el resto de la jornada, con una máxima de 12 grados.
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4: Atención, porque hubo un choque en acceso este, es en el kilómetro 22 en Morón, a la altura de Vergara, sentido a Capital. Hay obras de mantenimiento y está cerrada la subida a Huergo de la autopista 25 de Mayo, sentido a Liniers. La alternativa es el ingreso de Paseo Colón. Hay piquete de taxis y remises en La Plata. Se espera el corte en la subida a la autopista Buenos Aires-La Plata por la diagonal 74. Los taxistas reclaman por la falta de GNC en estaciones de servicio ante las bajas temperaturas. En cuanto a los servicios, la línea H, que hace el recorrido Hospitales-Facultad de Derecho, funciona con demoras. Resto de subte, ferrocarriles y el premetro sin inconvenientes.
7: Temperatura 5 grados 2, cielo parcialmente nublado.
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2: Colegas acreditados ahí en la Casa Rosales.
3: El día a día. Señores, 8 y 10. Rosales.
4: Sí.
3: Presente, tenés que decir.
4: Presente.
3: Porque no tomé lista temprano. Entonces,
4: acá estoy.
3: Perdón, yo te veía por ahí dando vueltas, trabajando, pero digo.
4: No, estoy trabajando. Estoy contame
3: una cosa. ¿De qué van todos esos papeles que trajiste?
4: Y la verdad, ¿alguna vez probaste el Fernabis?
3: ¿Ah?
5: ¿Ah? ¿Eso con qué se come?
4: Porque claro, es medio grave.
3: Fernabi.
4: Sí.
3: Pará, tiene Fernet, seguro.
4: Correcto, pero también tiene cannabis. Por eso, Fernabis.
3: Ah, pero mira vos.
4: Estoy metida en eso. Digo, en cuanto a...
3: ¿Estás tomando Fernabis?
5: Con Vidal ibas.
4: No, pero en un rato les voy a contar, porque hubo un allanamiento ahí detenidos, y lo que nosotros podemos reírnos un rato, bueno, es una investigación.
3: Sí.
4: Ocurrió en Ramos Mejía, pero producían tipo Breaking Bad, la serie, ¿viste? Sí, Pollo Hermanos, acá sí, en la capital federal. En un rato te voy a contar toda la historia del Fernabis, el Fernet loco.
3: Sí, la jarra loca.
4: Sí.
3: La jarra loca de Fernabis.
4: Se mirá cortó, vos. Chicos, se cortó. Ya está, fin.
3: No, conocía lo... ¿Cómo se llama? Lo que hacen los...
4: Los brownies.
3: Los brownies locos.
5: Los brownies locos.
4: Te conozco, ¿no? Tenés que... ¿Te das cuenta que nosotros podemos jugar en el mismo equipo?
3: Sí, claro, obviamente.
4: Dígalo con mímica, misulgeto. Cannabis locos. Gnocchi loco, cannabis loco.
3: Mirá si mojás el brownie loco en el cannabis loco. Terminás re loco, ¿no?
4: No, es una cosa loquísima.
3: Venís con cada cosa hasta ahora.
4: Bueno, ¿qué querés?
3: No, en serio.
4: ¿Vos viste información?
3: Rosales.
4: Yo tengo información, viejo.
3: Sí, pero este es un equipo acomodado.
4: Dale. Los chistes son los viernes, dale, Fernando.
3: No, en serio te digo.
4: Los chistes son los viernes, ¿no? Empecemos.
5: Ahora escuchaste la música que
3: ahora
5: no
3: ya sé
5: ser.
3: Que toma el Bebo el viernes.
4: Sí, claro.
3: Y viene medio
4: el
3: loquito. Mirá.
4: Sí.
3: 8 y 12 minutos.
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0: 44% de la informalidad en el trabajo. Todos los diarios, todos los portales están destacando esto. Dice leve baja, el cronista dice el desempleo tuvo leve baja, la Nación también leve baja del desempleo, pero con más trabajo precario. Página 12 dice trabajadores empobrecidos. El INDEC informó que el desempleo en el primer trimestre fue del 7,8. Casi 4 de cada 10 asalariados no tiene ART ni aportes. Esto habla de la precarización laboral que estamos teniendo, o que se está mostrando, ¿no?, en el mercado laboral. Vamos a hablar con un especialista dentro de un ratito sobre este tema, y te vamos a contar un poquito de qué se trata. Señores, estamos haciendo Juntos en Continental hasta las 10 en la República Argentina. Jessica Sirio tiene 24 horas para poder borrar su celular. Esa es una forma de leer la información. La otra es, tiene 24 horas para entregar el celular. La justicia le dio 24 horas de plazo para que entregue su celular ya borradito. Porque tenés 24 horas, lo podés borrar, ¿no? Tranquilamente. La verdad que la justicia tiene algunas cosas tan exóticas.
1: Sí. Vos sabés que ayer yo preguntaba por qué filmó lo que filmó Jessica Sirio, ¿no?
0: Sí.
1: Porque, qué sé yo, andar filmando bolsas de dinero de tu pareja. Pero claro, hay especulaciones que eso era en el marco del proceso del divorcio, en la previa del divorcio con Insaurralde. Y ayer el abogado de Pichirilo dijo que Jessica Sirio usó el video de los dólares para negociar precisamente ese divorcio con Martín Insaurralde. Digo, en criollo, una extorsión.
0: Claramente.
1: ¿No? Si no nos divorciamos en los términos que yo digo, saco a relucir este video. De hecho, se habló mucho tiempo este video hasta que finalmente logró la luz esta semana.
0: Ahora, ¿cómo hubiese denunciado extorsiones Insaurralde? Hubiese dicho, ¿me está extorsionando? ¿Con qué? ¿Con toda esta plata en negro?
2: Claro.
0: ¡Ah, plata en negro! Venga, dé explicaciones. Claro, es como cuando se producen robos en la caja de seguridad, por ejemplo, un banco, ¿no?
1: Sí.
0: Dice, bueno, no, yo tenía medio millón de dólares. Ah, tenías medio millón de dólares. ¿Dónde lo sacaste medio millón de dólares? El seguro, yo te lo pago, no hay problema. ¿Pero dónde lo habías sacado? Vení, explícame. Es complicado, ¿no?
1: Sí, y Sirio apeló a la excusa de Españolo. Con el famoso audio del 3%.
0: Sí.
1: ¿Qué dijo Españolo? No, está manipulado ese audio. Bueno, Jessica Sirio dijo, se trata de una secuencia de video, en la misma se detectan manipulaciones digitales en su contenido, ya que como se ve son secuencias distintas con variados y sucesivos cortes.
0: Qué lindo, ahora es todo hecho con inteligencia artificial, ¿no? Ahora, si uno pudiese hacerse rico con inteligencia artificial, ya seríamos todos millonarios.
2: Pero es la carta que le queda, ¿qué otra carta le...? Digo, no es... Lejos estoy de defender a Sirio, ¿ok? Sí. Dicho esto, digo, ¿qué otra carta le queda al abogado que saltar con esta estrategia?
0: Sí, y tratar de derivar por ahí.
2: Claro,
0: ¿no?
2: dilatar, total, sí. Ya está.
0: Sí, por lo menos es algo un poco más creíble que todo lo de Adorni. De todas las cosas, excusas que
1: bueno,
0: pone Adorni.
1: Digamos, alguna ventaja ya han tenido, ¿no? Porque esto empezó hace más de 3 años, esta investigación.
0: Es cierto.
1: De Insaurralde por enriquecimiento ilícito.
0: Sí. Y la justicia duerme, ¿no?
1: Y duerme.
2: ¿Y el allanamiento cuándo se hizo?
1: El fin de semana pasado.
2: ¿Y el celular cuándo se lo piden? Dale, se nota un montón, che.
0: Ahora, escúchame, la causa es enriquecimiento ilícito, ¿no?
1: Sí.
0: Ahora, cuando quiere, la justicia acelera. Mirá a Adorni.
1: No, claro.
0: Aceleró de 0 a 100. Y a Insaurralde todavía está arriba del yate.
2: Sí.
0: Disfrutando, hace 3 años, navegando. ¿Dónde está Insaurralde? Ah, gran pregunta, ¿no?
1: Aunque no lo veamos, está.
0: Aunque no lo veamos, está. Y si no, está guardado en, está guardado en cajones.
2: Ahora,
0: multiplicado en billetes.
2: Un guionista de Netflix te dice, che, mira, tengo este guión, esta realidad, y otro le dice, che, es un montón, pará, porque encima se llama El Bandido, es un montón.
0: Es un montón. La Argentina tiene de todo, ¿no? Tiene su Arraldi y tiene a Messi.
3: Sí. También.
0: Es increíble, ¿no? Cómo tiene las distintas caras de la política, que entre otras cosas, después nos vas a contar, Diego, hubo acuerdo para, algunos dicen proteger a Adorni.
1: Sí.
0: Otros dicen para darle más transparencia al proceso. Pero bueno, después veremos cuál es la realidad. ¿Me contás lo del Farnabis?
2: Sí, te cuento. Mira, todo arranca en Ramos Mejía, alrededor de un boliche muy conocido. Encontraron ahí una botella que tenía una etiqueta. La etiqueta decía Farnabis.
0: Ah, ¿era una botella con etiqueta?
2: Sí, claro.
0: Formal de...
2: Dijeron, perdón.
0: Farnabis.
2: Lo mandaron a analizar y bueno, encontraron claramente que tenía Fernet y cannabis.
0: Mira.
2: Y que no está legalizado, obviamente, por el ANMAT, y que esto es algo totalmente ilegal.
0: Sí.
2: Tiraron del piolín, empezaron a averiguar. Se distribuía a través de redes sociales. Vos fijate el gris de las plataformas, porque también ahí podés vender lo que quieras.
0: Sí.
2: y eso es un peligro. Y cuando siguieron en ese piolín que yo les digo que tiraron, llegaron a Montserrat, aquí en la ciudad de Buenos Aires, calle Piedras al 600. Cuando entraron a ese domicilio, se dieron cuenta que había bidones, pero bidones retruchos.
0: No te puedo creer.
2: Sí, bidones, plantas de cannabis, estaban secando para realizar estas infusiones, estas bebidas.
0: Habían montado todo un...
2: Todo un negocio espectacular.
0: Pero van contra las pymes, no tienen perdón.
2: Emprendedores. Eran,
0: no habían entrado en el RIGI.
3: Exacto. Es verdad, son emprendimientos.
0: Claro, viejo.
3: Son emprendimientos, la modernidad.
2: Yo me bajo del patrullero, porque estamos hablando acá de cannabis con alcohol no permitido. Porque en un rato voy a hablar de otra cosa, pero que tiene que ver con el cannabis permitido. Ustedes saben que el uso medicinal está permitido.
0: Claro, obvio, sí.
2: Por eso, entonces hagamos esta distinción porque me parece importante. Bueno, hay dos que ya están rindiendo explicaciones a la justicia. Si bien fueron excarcelados, la causa continúa, porque el proceso continúa, pero se sabe que distribuían a todo el país.
0: Ah, mirá.
2: O sea, tenían un microemprendimiento.
0: Importante.
2: Todo el mundo sabía que en ese departamento.
0: La etiqueta decía cannabis.
2: Fernabis.
0: O sea, tenía marca, todo.
2: Sí, sí, por eso hablamos del Fernet loco.
0: Parece que agarraron a uno en la barra tomando Fernabis y le dijeron, ¿qué estás haciendo? Estoy en un tratamiento.
2: Dijo. Ah, claro. Exacto.
0: Tratamiento médico.
2: Sí, sí, pero eso no es aceite de cannabis. Esto era cannabis.
0: Claro, claro.
2: Lo mismo que los brownies locos. Si vos llevás brownies locos, que ya lo hemos visto en miles de noticias policiales, al colegio, le convidás a la docente, la docente come y la docente se descompone y estás dentro de un delito. Ahora, el uso del cannabis medicinal es otra historia. Y es para personas que padecen muchas enfermedades, que tienen convulsiones, que tienen trastorno de la ansiedad, que tienen dolores, y funciona.
0: ¿No tomaron nunca aceite de cannabis?
2: Sí, y es muy bueno.
0: Yo no. ¿Tomaste, Diego, alguna vez aceite de cannabis? Diego.
3: No, es lo único que me faltaba.
2: ¿Qué? ¿Quién no tiene nada malo? Pero eso está legalizado.
0: Yo tomé aceite de cannabis.
4: Hay gente que lo utiliza para poder dormir mejor.
2: Obvio, ansiedad, dolores.
0: Te baja un poco.
2: Exactamente.
0: No sé, la probé en algún momento.
4: ¿Dos gotitas? ¿Cuánto es?
0: Yo la verdad que seguí loco como siempre.
2: No, pero quiero decir, esto una cosa, lo voy a decir claramente. Una cosa es fumarse un porro.
0: Sí.
2: Y otra cosa es tomar aceite de cannabis.
0: No, son claro, no.
2: Lo digo porque hay oyentes como mi vieja que a veces confunden todo.
0: Por supuesto.
2: Decir cannabis y está como, ¿no? En este caso están las mamá cultiva, o sea, hay un montón de madres que le dan aceite de cannabis a sus hijos porque tienen convulsiones y está comprobado que les mejoró la calidad de vida.
0: Claro, fue de debate parlamentario durante bastante tiempo el tema, ¿no?
2: Ahora, en un rato te voy a contar que hay una provincia...
0: Sí, ¿qué?
2: Que ahora...
0: Exporta.
2: No, le va a dar aceite de cannabis a los perros.
3: Oye...
0: Dale.
2: Para mejorarles la calidad de vida. Y es todo legal. Todo legal, ¿eh? La publicidad, todo legal. Bueno, en un rato.
0: Qué porque... bárbaro.
2: ¿Querés que te adelante cuál es?
0: No, pará. Entonces, claro, ahora te toman, te ven tomando Fernabis y te dice, estoy mejorando mi calidad de vida.
2: Claro, un chamullo. Eso es ilegal. Pero en un rato las mascotas también con
0: cannabis. Me voy a ir a la pausa, Vero.
2: Dale.
0: ¿Puede ser? ¿Con qué número, Flor?
4: Con el 1144-000-590.
0: ¿Veo, vas a laburar o vas a seguir así?
3: No, estoy buscando información.
0: Ah, pensé que... ¿Qué me ibas a decir?
3: No, nada. ¿Te acordás de hacerlo de Boca? Se cumplió. Se compró.
0: ¿Qué fue lo que adelantaste de Boca ayer? No sé qué.
3: Sí, a ese de Jardinero Junior.
4: Sí.
3: ¿Quién? El uruguayo.
4: El defensor de Argentinos Juniors, Lozano, que fue confirmado.
3: 3,5 millones se firmó ayer.
1: Luego trajo esa primicia ayer.
0: ¿Es verdad?
3: Hay que reconocerlo.
0: Hay mercado de pases. Creo Racing trajo uno que no sé, tiene como 44 años, qué sé yo, no sé.
3: ¿44 años?
0: Sí, qué sé yo.
3: No sé.
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0: recibirá el bloque de senadores de La Libertad Avanza encabezado por Patricia Bullrich.
1: El jefe de gabinete se reunirá con los 21 legisladores de la Cámara Alta en Casa Rosada.
0: Lo hará en tres tandas, 11 de la mañana, 13 y 30 y a las 16.
1: El objetivo del encuentro será conversar acerca de la dinámica del Congreso durante el segundo semestre del 2026.
0: Las compras de argentinos en el exterior batieron otro récord.
1: Subieron más del 84% en mayo en forma interanual.
0: Es un informe de la consultora analítica en base a datos del INDEC.
1: En el quinto mes del año, el gasto a través del sistema Courier fue de 115 millones de dólares y acumula más de 500 millones en lo que va del año.
0: Por Continental, Raúl Barrios, psicólogo del deporte y profesor de la UBA, dijo que Messi tiene un excelente manejo de las emociones.
1: Explicó que esa cualidad es excepcional y favorece al equipo con respecto al rival, que no puede descifrar lo que piensa en cada jugada.
0: Barrios aclaró además que el técnico Scaloni entendió que Messi es un gran cohesionador y trabaja sobre esa premisa.
1: Se espera cielo parcialmente nuboso todo el día, frío. La máxima pronosticada para hoy 12 grados y chaparrones hacia la noche.
0: La actual en Capital 5 grados, cielo despejado.
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5: Don Alejandro Canepa, Ale, ¿cómo te va? Buen día.
6: Bien, bien, aquí estamos, Fernando, una jornada fría realmente, bajo cero, ¿eh? Un par de grados bajo cero aquí.
5: Tremendo.
6: Hay viento, una oferta moderada, 7.735 vacunos se están vendiendo en esta apertura de negocios de la semana, ante una demanda que se muestra muy selectiva, y hoy más que nunca se observa la gran selectividad que marcan los compradores en momento de fijar los precios. Lotes especiales, en el renglón que sean, tienen precios interesantes, muy lejos de los precios corrientes. En algunos casos, hasta 300 y 400 pesos de diferencia. Eso marca que lo que tiene buen rendimiento, marca conocida, buen bife en el plato, se paga. Por supuesto que hay que esperar a ver qué pasa en la segunda mitad de mañana, por eso está el informe de 11:30, pero igualmente en lo que es precios corrientes de la hacienda regular a buena, no se llega a los números de la semana pasada. Los máximos absolutos, sí, 200, 300 pesos de diferencia contra el máximo corriente. Novillo hasta 4.40, 4.50, 4.60, 4.70. Se está pagando entre 4.000 y 4.300, con topes de 4.350, 4.400. Hay 4.450 y un lote a 4.500, ya más pesado de 4.90, 500, 510, 520 kilos, 4.400, 4.450, 4.500, pero hay de 530 y 550 kilos, 4.400 pesos, y con 525 kilos, 4.500 pesos. Ese novillo que va para lo que es cadenas de restaurante o hoteles, tiene muy buena salida, no abunda, y cuando aparece se compiten aquellos que lo necesitan. Novillito hasta 390 kilos, entre 4.300 y 4.700 por ahora, con máximos de 4.800, pero atención, hay 5.000, 5.100, 5.300 y 5.400 pesos. Ahí está, ahí hay 300, 400 pesos entre el máximo corriente y el máximo absoluto. Son dibujados realmente, excepcionales. Y pesados hasta 430 kilos, se va entre 4.100 y 4.600, con tope de 4.650, 4.700, hay 4.100. 740 y 4.750. Estos máximos absolutos hasta ahora lo está sacando una empresa que acompaña hace mucho tiempo Radio Continental, tiene Hacienda Dibujada, que es la firma Monasterio Tatters. Al vaquillona mediana hasta 390 kilos, entre 4.300 y 4.500, topes de 4.550 y 4.600, y pesadas hasta 430 kilos, lotes puntuales a 4.200, 4.250 y 4.300 pesos. El ternero, tanto macho como hembra, entre 4.600 y 5.100, máximo por macho, 5.300, pero hay 5.400 y 5.500 pesos, y por hembrita liviana los máximos hasta ahora son

0: 5.200, 5.300, pero hay 5.400, 5.450 y 5.220 pesos. La vaca con más de 430 kilos, siempre mestiza entre 3.000 y 3.200, topes 3.300, 3.400, 3.450. No hay operaciones todavía con vaca de negocio, sí por vacayona, que se paga entre 3.200 y 3.400, con tope de 3.600, 3.800 y hasta 4.000. La conserva inferior fundida con papeles viaja a China, 2.030, 2.050, 2.080, la buena 2.100, 2.130, 2.150, manufactura o consumo nada 2.180, 2.200, 2.220 y lotes de toros a 2.900 y 3.000 pesos, reitero, sobre 7.735 vacunos en esta apertura de negocios de la semana. Mucha selectividad, bien marcado, entre los máximos absolutos, lejos de los precios corrientes, muy lejos, y también, por supuesto, entre la hacienda de Feedlot con respecto a aquella suplementado a campo, también tiene una diferencia muy marcada en cuanto al valor final. Vamos a la operatoria de Chicago, el trigo, $220.25 paga julio, $224 la posición septiembre, el maíz un dólar arriba, $162 y $165.75 para julio-septiembre, y la soja está entre $1.50 y $2 arriba con respecto a los números de ayer, pagando julio $411.75, agosto $414.50, pues yo en septiembre $415 por tonelada. Nos reencontramos 11:30, Fernando, con ustedes si os quieren la jornada de mañana. Muchas gracias, buen programa,
1: un abrazo.
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5: 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Oh, caliente, como agua de la fuente.
6: Buenos días, habla Luis de Ciudad de Buenos Aires. Me gusta el frío, la madrugada, el mate y la radio. Me siento muy bien con el frío. Pero nunca voy a decir que el verano es una porquería, pese a que a mí no me gusta nada. No voy a decir que es una porquería porque hay mucha gente que le gusta. Es tan fácil esto, a unos les gusta y a otros no. Bueno, que tengan muy buen día, muy buena jornada,
1: Gracias a todos los oyentes por su respeto con los mensajes, como lo dejan. Efectivamente, hay gente a la que le gusta y hay gente a la que no le gusta. Y como a mí no me gusta, para mí sí es una porquería.
7: Ahí está.
1: Muy bien. Para mí sí es una porquería. Bueno,
7: está perfecto.
1: Ahí está. ¿Te gusta el frío? Anda, sentate en la vereda, en el pijamita, bien. Mirá para arriba, que te caiga bien en el rocío. Tómate un mate abajo del frío.
7: Qué lindo.
1: Ahí está. Mirá el bebo.
7: Hermoso.
1: Viene cambiado de invierno. Me parece
7: hermoso.
1: Fantástico. Bien, bien, bien.
7: A mí me gusta.
1: ¿Te gusta el frío? Disfrutalo. Anda bien congestionado por la vida,
7: bien,
1: con
7: bien,
1: mucho moco.
7: Bien,
1: claro, sí, seguro.
8: 14 muertos por el calor en Europa y todavía, adiós.
1: ¿Y acá cuántos muertos hay por gripe? Muchos más.
8: Sí, debe haber mucho
7: más. Extremos son malos.
1: ¿Empezó ayer el invierno?
7: Sí.
1: ¿Sí? ¿Y falta mucho?
7: Hace 2 días.
1: Bueno,
7: quien dice ayer, dice el domingo.
1: Si me decís, para mí ya empezó hace como un mes, pero bueno, no importa.
7: Claro.
1: Señores, lo que está caliente es la política.
7: Hay
1: es extraño lo que está pasando, porque en un año no electoral se supone que hay mucha más actividad parlamentaria que en otro año electoral.
8: Sí.
1: ¿Por qué? Porque no hay tensiones electorales, políticas, competencia, entonces hay más diálogo entre bloques, entre partidos, se pueden llegar a algunos acuerdos, pero en este caso la vida parlamentaria está trabada por algunas otras cuestiones internas, como por ejemplo el caso Adorni. La verdad es que es una realidad indiscutida que el caso Adorni traba un poco toda la situación. Porque en vez de estar tratando algunos proyectos, están viendo qué hacen con el tema Adorni, uh-huh. tanto en diputados como en el Senado. En diputados, bueno, se logró esto de patear para adelante, ¿no, Diego?
9: Sí, hubo un acuerdo. La Libertad Avanza, el PRO y la Unión Cívica Radical para tratar de frenar o dilatar la sesión que iba a empezar a definir la suerte de Adorni en el día de hoy. ¿No? Va a pasar a comisión. Y seguramente esto se va a debatir un poquito más adelante.
1: Exactamente. Y en el Senado lo propio también. Este jueves estaba previsto un encuentro para definir la posibilidad de convocar a interpelación a Adorni para la próxima semana. Pero bueno, la cuestión es que ahí está la disputa, ¿no? Entre quienes dicen, che, hay que bancar, porque si el presidente lo dice, hay que bancar, obviamente la Libertad Avanza, y la oposición que dice... Queremos avanzar. Bartolomé Abdala está en línea, senador nacional por la Libertad de Avanza de San Luis. No está todavía. Bien. Ya lo vamos a tener. Entonces vamos a hablar con Abdala, porque él es uno de los que dice, tenemos que bancar a Adorni si es que Milei lo pide. Ahora, el que no se banca es el propio Adorni, que sigue diciendo cosas y siguen apareciendo datas, ¿no?
9: Bueno, Adorni citó a los senadores en el día de hoy a las 2 de la tarde... para tratar de explicar su propia situación judicial o patrimonial, ¿no? Con lo cual ahora está puesta un poquito la atención a las 2 de la tarde en quién va y quién no va a la cita de Adorni. Muchos se preguntan y ponen un nombre propio, Patricia Bullrich. Después de todo lo que dijo, ¿va a ir al encuentro de Adorni para que Adorni le explique su situación de enriquecimiento?
7: Qué buen momento ese.
1: Qué difícil va a ser, ¿no? Qué difícil. Patricia Bullrich, que en algún momento llegó a mencionársela como la reemplazante también.
9: Sí, claro.
1: De Adorni, ¿no? Sí. Vos sabés que cuando pasan este tipo de cosas me acuerdo de una mortal, que fue el cambio de Felipe Solá como canciller en el gobierno de Alberto.
9: Sí, estaba en un avión.
1: El jefe de gabinete era Cafiero. Cafiero como jefe de gabinete era el que interactuaba, coordinaba los ministerios. Y un buen día deciden echarlo a Felipe Solá como canciller, porque en realidad habían sacado también como jefe de gabinete a Cafiero en esa movida. Entonces lo llama Cafiero a Felipe Solá y le dice, quiero decirte que el presidente ha decidido que dejes el cargo. Bueno, yo soy hombre del presidente, si tengo que dejar el cargo, lo dejo. ¿Y quién me reemplaza? Yo, le dijo. Ah, vos. Ah, sí, okay, sí, te lo estoy comunicando. Pero primero te tenés que ir.
7: Claro, para después... es que te pueda reemplazar.
1: Sí, sí.
7: Y todo esto ocurrió en vuelo.
9: Claro, exactamente. Felipe Solá estaba volando, precisamente.
1: Bueno, hablando de volando, saludo volando rápidamente a Bartolomé Abdala, senador nacional por la provincia de San Luis de la Libertad Avanza. Bartolomé, ¿cómo te va? Buen día, gracias por atendernos.
10: Buen día, Fernando. Saludo afectuoso para todos los argentinos que están en el día.
1: Gracias, gracias. Bartolomé, yo pensaba, no te escuchaba decir algunas cosas, hacer algunas declaraciones. En algún momento dijiste, vamos a bancar a Milei en su decisión de mantener a Adorni. Y está bien, porque eso es conducta política de un bloque que responde a un líder, como en este caso Milei. Ahora, ¿se sigue justificando tanto costo interno bancar a Adorni?
10: Mira, Fernando, claramente la posición, digamos, de la Libertad Avanza de los senadores, nosotros entendemos que pertenecemos a un bloque, pertenecemos a un espacio político, nuestro líder en este caso, Javier, es quien tiene la decisión, claramente, vos lo decías recién, son decisiones específicamente del presidente y por lo tanto nosotros estamos dispuestos, digamos, acompañar la decisión del presidente en muchas cosas. Fíjate que también lo acompañamos al presidente para transformar reglamentaciones de leyes como la modernización laboral, la impunibilidad de menores, el tema de la ley de glaciares, muchísimas cosas que además se vienen haciendo bien en el marco de la economía. Entonces por ahí nosotros queremos hablar de cosas que son mucho más importantes, que obviamente yo entiendo que es rimbombante el tema, pero que desde lo personal, desde el Congreso, prefiero y deseo hablar de cosas que son las verdaderamente importantes para solidificar un rumbo que Argentina hacía mucho tiempo que no tenía y hoy estamos mirándolo con entusiasmo. Muchos argentinos están esperanzados en ese rumbo.
1: Pero, y está muy bien, y hay proyectos muy importantes que están ahí todavía en gatera, pero en lo fáctico es que están trabados por el tema Adorni. O sea, la verdad, la realidad es esa. La oposición te dice, resolvamos el caso Adorni primero, y vos decís, no, pero no es tan importante, tratemos otras cosas. En lo fáctico no sucede.
10: No, por el momento no. Eso, la verdad, no me gusta contradecirle al periodista, pero no es lo que está sucediendo. O sea,
1: ¿están trabajando en los proyectos?
10: El jefe, estamos trabajando en los proyectos. En el día de jueves va a haber sesión. Yo te diría que se va a aprobar la ley de inviolabilidad de la propiedad privada, una ley que tiene el ADN de nuestro, digamos, pensamiento uh-huh. libertario, que además es muy necesaria para solidificar este rumbo, este marco de generar confianza a los inversores, de poder poner a la Argentina otra vez en el camino correcto, volver a generar algo de reserva. Venimos gobernando hace 30 meses con equilibrio fiscal. Es algo que prácticamente inédito. Yo vengo de la provincia de San Luis, donde siempre se gobernó con equilibrio fiscal. Y bueno, estas cosas son lindas, normales. Y la verdad que por ahí, desde lo personal, desde mi lugar como senador nacional, quisiera detenerme a hablar de estas cosas, que nuestro presidente ha inculcado este rumbo, esta batalla cultural, y que bueno, que hay que sostenerlo. Obviamente hay aspectos que son menores, no te voy a negar de que ha hecho ruido este tema, pero el Congreso no está paralizado por eso. Hemos tenido comisiones permanentemente y creo que se está avanzando, se avanzó con el tema de los jueces, de los embajadores. Hay muchos temas que el Congreso sigue tratando y que, bueno, obviamente, yo entiendo, digamos, la situación, digamos, pero creo, ya entiendo, que como senadores de La Libertad Avanza tenemos que estar posicionado coherentemente donde nuestro espacio político nos solicita.
9: Abdala, más allá de la actividad propia del Congreso de la Nación, la noticia de hoy es que Adorni va a recibir a las 2 de la tarde a los senadores, y hay muchas especulaciones respecto a presencias y ausencias, ¿no?, en esa reunión. Le pregunto a usted si va a estar presente, y si sabe si va a estar presente Patricia Burri, ¿no?, nombre propio que se especula que por ahí pega el faltazo.
10: Mira, la verdad que por nombre propio no te lo puedo decir. Sí sé que, digamos, a mí me invitaron, voy a ir a escucharlo. Ustedes saben que soy un hombre de diálogo permanente, inclusive con aquellos que pensamos distinto, siempre los escucho y dialogo, y en ese ámbito siempre digo lo que pienso y digo la verdad y lo digo uh-huh. con firmeza. Así que bueno, seguramente voy a asistir y según cómo sea el tenor de la conversación y la charla, manifestaré mi intelecto como lo he hecho uh-huh. toda la vida.
9: Ya que dice que siempre dice lo que piensa, ¿qué piensa de Manuel Adorni y todo lo que fue apareciendo en estas últimas semanas?
10: Bueno, en este caso voy a ser respetuoso de lo que es, digamos, nuestro espacio político y voy además es muy probable que tenga que con mi voto, digamos, tenga que expresarme. Entonces creo que eso, como hombre de La Libertad Avanza, está claro que voy a apoyar lo que me solicite el presidente. Todavía, como digo yo, en los distintos proyectos es el minuto 90 donde se definen las cosas, así que me parece que todavía falta para que llegue el 2 de julio.
1: Bartolomé, ya agradeciéndote el contacto, te pregunto por último. En un año no electoral, en donde se supone que tiene que haber más volumen de debate parlamentario, donde tienen que aparecer algunas de las cosas que después en otros años de disputa electoral no aparecen, te quedan 6 meses. ¿Cuál es la agenda prioritaria en estos 6 meses en el Parlamento para el Poder Ejecutivo?
10: Mira, nosotros, a pesar de ser minoría, tanto en diputados como en senadores, hemos sacado un montón de leyes, hemos tenido debates, y te diré, el Congreso abierto. Con anterioridad se decía que el Congreso era una escribanía y funcionó 3 veces en el año anterior. Nosotros venimos, bueno, como ya ustedes observaron, las sesiones extraordinarias, más varias en ordinarias, y ahora tenemos por delante la ley de inviolabilidad privada, tenemos también el tema de la ley de hojarasca, y ya hay otras leyes que también son importantes. Tenés el que ha entrado por parte del Ejecutivo, el tema de zonas frías, el tema de glaciares, el tema de la reforma política. Sí, sí. La reforma política es otro tema que nosotros logramos sacar la boleta única, uh-huh. Que fue fundamental, a mi modo de ver, para que se diera vuelta la elección en Provincia de Buenos Aires, que fue la nacional. O sea, una cosa es votar con el sistema arcaico de papel, como se vota en algunas provincias, en este caso Provincia de Buenos Aires, y la nacional, donde vos tenés boleta única. Bueno, ahora se está viendo que si sacamos ficha limpia, si transparentamos el tema del financiamiento político, bueno, muchas cosas que, a decir verdad, en otra época eran, te diría, casi impensables. Y hoy los estamos poniendo sobre la mesa. Me parece que es bueno que entre todos los argentinos podamos debatir estas cosas que son los importantes, y las cuestiones menores dejémoslo al presidente, que él es, en el caso particular de nuestro espacio político, quien debe decidir.
1: Te voy a decir y te voy a preguntar la pregunta más fácil de todas antes de terminar. ¿Qué pensás de Messi?
10: Bueno, la verdad que me encantó el cambio de frente. La paro con el pecho y nos ponemos a pañanear.
1: Sé que te gusta el fútbol, porque además tenés buenos gustos futbolísticos.
10: Es sensacional. Sí. Leo nos ha dado la posibilidad de vivir, digamos, con esa expectativa, esa pasión que genera. Y bueno, nos ponemos tristes cuando erra un penal por él, ¿no? Pero después nos dio una alegría enorme.
1: Sí.
10: Argentina lleva 5 goles, los 5 los hizo él. Tiene 39 años, tiene una vigencia casi inédita, digamos, para el fútbol de élite. Y bueno, creo que desearle lo mejor en su vida personal, en primer lugar, y en segundo, que la escaloneta nos regale el bicampeonato.
9: Cuando dijiste que tiene buenos gustos, que es de River, ¿no?
10: Yo soy rojo.
11: Nah.
10: No, yo soy de rojo, de verdad.
1: Te voy a decir una cosa, hay cierto frío por su oficina en el Senado.
10: Sí, hay pecho frío a veces. Exacto. No, el rojo no, tal, están ahí los banderines de rojo que te hacen respirar fútbol.
1: Bartolomé, vos sabés que yo decía, ayer Messi cuando cerró el penal me hizo acordar al primer partido contra Arabia Saudita en el campeonato anterior. Digamos, Argentina reaccionó después de eso. Messi reaccionó después de haber perdido el penal. Todo el mundo pensaba que se iba a bajonear y levantó.
10: Es fútbol, viste, claro. La cabeza es fundamental.
1: Claro. Sí.
10: Todos sabemos que cuando vos estás mentalmente, te sentís Tarzán. Cuando estás bien y cuando estás mal, te bajoneás y
1: te pueden
10: cambiar el partido. Pero bueno, felizmente
1: la dio
10: mentalidad
1: vuelta
10: del equipo argentino. Hay que reconocer que están bien, están jugando, están holgados, con confianza.
1: Sí.
10: Y salen y entran, vos fijate en los recambios, realmente son jugadores de élite y no hay tanta diferencia. Eso le permite al técnico poder producir cambios, ya sea el Cuti por Otamendi o Julián por Lautaro. Bien. Y la verdad que eso entusiasma en vista que tenés, sí, con toda la suerte, 6 partidos más, y bueno...
1: Es tremendo, porque te pregunto de Adorno y me contestás en 22 segundos. Y te pregunto por Messi, puede ser toda la mañana. Claro, así es fácil, ¿no?
10: Pero es que es muy fácil ser periodista deportivo, y te lo sintetizo. Va ganando...
1: Sí.
10: Va ganando, no sé, no pongamos resultado. De golpe vos decís, mirá... viene el gol del equipo blanco y lo hace el negro y decís, qué bien, qué bárbaro, qué jugadorazo.
1: Bartolomé, gracias por la charla.
10: Un abrazo enorme y afectuoso para todos ustedes también.
1: Gracias, Bartolomé Abdal, senador nacional por la provincia de San Luis. Lograron ahí encriptarlo a Adorni también, no solo en diputados, también acá. Señores, 8:54 en la República Argentina, ¿con qué número de teléfono?
11: Con el 1144-000590.
1: ¿Vos pensaste que era de Racing, Vero?
7: Sí, yo pensé en un momento que era de Racing.
1: No, yo se lo estaba preguntando irónicamente. Porque sabía que era
11: rojo.
1: Pero bueno, ahí estamos, faltando 5 minutos. ¿Me quieren dejar un título rápido cada uno antes de ir a la pausa? ¿Puede ser,
7: Flor? Claro que sí.
1: ¿Querés arrancar?
11: Bueno, dale, una masiva campaña para saludar a Messi en el día de su cumpleaños.
1: Bien.
7: Wow. Cannabis para mascotas. Hay muchos mensajes. En un rato les voy a contar en qué provincia ya se puede dar cannabis medicinal.
1: La de cantidad de terians que te van a ir a buscar, que se autoperciben mascotas.
7: Bueno,
1: y te van a ir a buscar cannabis.
7: A una provincia.
1: Claro, bueno, Diego.
9: Bueno, ¿qué va a ser el PRO en el Senado de la Nación? Escuchamos a Abdala, ¿no? Está claro lo que hace Libertad Avanza. ¿Pero qué va a ser el PRO?
1: Bien, en un ratito.
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0: segundos para llegar a las 9. Y vamos a entrar en la última hora juntos en Continental. Una última hora que no te puedes perder porque tenemos de todo. Información. Voy a dar una recorrida. Voy a hacer una recorrida por el mundo para ver qué están hablando de Messi.
1: Vamos, bien.
0: Para ver qué están hablando de Messi. Porque nosotros le preguntamos a los senadores que están hablando de Messi. Tenemos que saber qué opina el mundo de Messi también. Claro.
1: Quieres dar una vuelta al mundo.
0: Che, ¿cuándo juega la selección? El sábado.
2: El sábado, la noche.
1: Es un problemón.
0: ¿Por qué?
1: Porque el que tiene una cábala de verlo solo el sábado es una tristeza total.
0: Sí, por eso la cábala, la mejor cábala tiene que ser no tener cábala.
1: Entonces, ya tarde, Fernando, es no, tarde. ¿Por qué?
0: Y porque ya los que sola. Clavaron alguna cábala ya están condicionados.
1: Sola. Bueno.
0: ¿Quién vole? Mira, decís que el primer partido no te agarró, por ejemplo, viéndolo en Santa Cruz. Sino que cada partido tenés que ir hasta Santa Cruz. Estoy tirándote un piletazo. 9 de la mañana, señores. ¿Qué número de teléfono tenemos, Flor?
2: 1144-000-590.
0: ¿Y si estamos en YouTube?
2: Estamos en YouTube también, en Radio Continental en vivo, ¿eh? Radio Continental AM590.
0: Como muy juntos.
2: Estamos todos, ¿no?, juntitos. En YouTube. Una sola cámara.
0: Una sola cámara.
2: Estamos todos.
0: ¿Cómo una sola cámara? Si hay una, dos, tres, cuatro cámaras.
2: Pero acá nos gusta estar todos amontonados.
0: Ah, ok. Bueno,
2: porque hace frío.
0: Quedamos así entonces. A las 9 de la mañana nos vamos a.
2: Al servicio informativo de Radio Continental en las voces de Lucho del Acua y Lorena Digeso.
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4: Las 9 de la mañana.
5: Temperatura 5 grados, cielo despejado.
4: El oficialismo en el Senado buscará ratificarle su apoyo a Manuel Adorni y evitar que la oposición logre quórum para interpelarlo.
5: Hoy habrá un encuentro en La Rosada entre los legisladores libertarios y el jefe de gabinete, de la cual no participará Patricia Bullrich.
4: Por Continental, libertario Bartolomé Abdala, presidente provisional del Senado, dijo que bloqueará lo que diga Milei.
6: La posición, digamos, de la Libertad Avanza de los senadores. Pertenecemos a un bloque, pertenecemos a un espacio político. Nuestro líder, en este caso, Javier, es quien tiene la decisión, claramente. Por lo tanto, nosotros estamos dispuestos, digamos, a acompañar la decisión del presidente en muchas cosas. Nosotros queremos hablar de cosas que son mucho más importantes, que obviamente yo entiendo que es rimbombante el tema, pero que desde lo personal, desde el Congreso, prefiero y deseo hablar de cosas que son las verdaderamente importantes para solidificar un rumbo. Hay aspectos que son menores, no te voy a negar de que ha hecho ruido este tema, pero el Congreso no está paralizado por eso.
5: En La Plata se agrava el conflicto por la falta de GNC en las estaciones de servicio.
7: Taxistas, fleteros y conductores particulares amenazan con realizar cortes de tránsito en protesta por la restricción. La crisis por el desabastecimiento de gas en La Plata, Berisso y Ensenada continúa sin señales de normalización. Tras una semana de restricciones, las limitaciones se profundizaron y afectan a trabajadores que dependen de este combustible para poder realizar sus tareas. Hay estaciones de servicio que tienen más de 6 cuadras de fila y el cupo que tienen para despachar es limitado. La queja crece y la confirmación de la finalización del cupo de expendio genera aún más indignación.
8: De las 6 de la mañana, el otro día fui a 72 y 24 y hice 8 cuadras. Yo me tuve que levantar a las 5 de la mañana para venir acá. Trabajo con el auto y aparte trabajo en otro laburo y lo necesito así o así.
9: No, nos quedan muy poquitos metros. Entonces más o menos calculamos 25, 26 autos. Hasta la esquina como mucho. Lamentablemente sí.
7: Sergio Monzón, Servicio Informativo Continental.
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4: Con títulos como De la mano de Dios, El mejor de la historia y El más grande, todos los diarios del mundo hablan hoy de Messi.
5: El doblete ante Austria convirtió al capitán de la selección en el máximo goleador de la historia de los mundiales.
4: Por Continental, Raúl Barrios, psicólogo del deporte, dijo que la selección trabaja dentro y fuera del campo de juego.
5: Para Barrios, hoy Messi es una guía para el grupo y Scaloni trabaja en función de eso.
10: Solo que Messi es un gran cohesionador y Scaloni entendió eso. Y después tenés a De Paul, tenés a Paredes, tenés a un montón de pibes, tenés al Dibu Martínez, al Cuti Romero, que da la sensación de que están como todos a las órdenes de, digamos, ¿no? En el buen sentido, ¿no? No hay una cosa autoritaria aquí, me parece a mí. Simplemente entendieron, y eso no pasa tampoco en muchos equipos, ¿no? O sea, los equipos que logran ese nivel de cohesión, tanto social como de tarea, son los equipos que destacan. Bueno, Argentina es el campeón del mundo, no estoy descubriendo nada.
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5: Se espera para hoy cielo parcialmente nublado con máxima de 12 grados y posibles chaparrones hacia la noche.
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2: Atención, hubo un choque en la autopista Jorge Newbery, esto es en el kilómetro 30, mano a la ciudad. El carril derecho está obstruido por un choque entre tres vehículos. Siguen las demoras tras el choque entre dos vehículos en acceso oeste, en el kilómetro 22, en Morón, altura Vergara, sentido a capital. La avenida General Paz también complicada desde la zona de Parque Sarmiento, mano al Río de la Plata. En cuanto a los servicios, ya completa su recorrido la línea H tras el servicio limitado. Recordemos que hace Facultad de Derecho Hospitales, resto de subte, ferrocarriles y el premetro funcionan con sus frecuencias habituales.
5: Temperatura 5 grados, cielo despejado.
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0: 9:05 en la República Argentina. Mirá qué hace esfuerzos Sergio Alfonso, nuestro capitán líder de esta nave que choca cada tanto, para que hagamos un buen programa. Pero nosotros siempre
1: la chocamos.
0: Le hacemos la chocamos. Trampa, y la chocamos. Las cosas que pasan en la pausa, señores.
1: Quedan en la pausa.
0: Yo creo que sí, volamos en el rating si publicamos lo que pasa en la pausa. En el mundo, ¿qué se está diciendo de Messi? Por todos lados, obviamente, Messi es un marciano, claramente.
1: Total.
0: Argentina ayer le ganó para el... ¿Puede haber algún distraído que no sabe qué pasó con Argentina ayer? ¿Puede haber?
2: No.
3: No, no existe persona en el planeta.
0: Vos decís, yo creo que siempre hay algún colgado ahí.
3: ¿Vos decís?
0: Bueno, bueno. No. Argentina ganó 2-0 a Austria en Dallas y Messi hizo los dos goles. Ya está, si estabas colgado ya lo sabés.
1: Sí, para vos, decís.
0: Se comió un penal. Al principio, y bien empezó, creo que iban 6 minutos.
1: Nada,
0: ¿no?
3: Sí, era el primero.
1: Lo derribaron.
0: Qué bárbaro. Bueno, se lo comió el penal, Messi que lo pateó realmente mal, Sí. Porque no es que pegó en el palo, salió. No salió.
4: Despacito, al costado. Él después lo explicó, dijo que avanzó sobre la pelota y en ese momento cambió de idea y eso lo molestó. Pero ¿sabes qué lo mató también? Que el arquero no se le movió en todo el tiempo. No se le movió nunca.
0: Lo esperó.
5: Claro, él hace una pausa siempre, ¿no? Antes de impactar en la pelota y el arquero se le quedaba.
1: Y él
5: hace esa pausa para ver dónde tiene el arquero.
1: Pero lo tenía estudiado el arquero, ¿eh?
0: Sí, sí. ¿Cómo puede? Vos sabés, son cosas que... ¿Lo intentaste hacer alguna vez?
5: Sí, no, me salió mal.
0: Esperar a ver a dónde se tira.
5: No.
0: Yo me pego un tiro en la cabeza, ¿no? Se tira.
4: Pero que te frenás, parate.
0: Sí.
4: Cuando vas a la pelota para ver dónde se tira, es como haces como un freno.
0: Sí.
4: Para ver lo voy a hacer a...
1: Una madre.
4: Al pibe ese de Boca que ahora está en el seleccionado, el 3.
0: Sí.
4: Al Petizo, el loco.
3: Sí.
0: El Petizo, el loco que ahora está en el 3 en el seleccionado.
1: ¿Cómo es? ¿Está
0: en medio campo? ¿El Colorado?
4: El Colorado.
0: Barco.
1: Barco.
3: Bueno.
0: La de Boca.
4: Barco lo patea bien, por eso. Él se frena.
5: Para mí, un penal bien pateado. El mundial que pierde la final Argentina, el penal de Alemania.
0: Sí.
5: En esa final, ese es un penal bien pateado.
0: Para mí, el penal.
5: Goicochea se estiró más
0: todo lo que pudo.
5: Y no la agarró.
0: Para mí, el penal bien pateado es: elegís el lugar antes, no te importa dónde se va a tirar el arquero.
5: Fuerte.
0: Bien
3: fuerte. Sí. Bombazo.
4: La única vez que yo pateé un penal,
0: sí,
4: apunté a la cabeza del arquero. Él se va a tirar. No.
0: Eso fue el que. El arquero.
4: La cabeza del arquero.
3: El arquero lo mataste.
0: La historia del arquero decapitado.
4: Se va a tirar a un lado, yo le apunté a la cabeza.
0: ¿La leyeron ustedes? O sea, el arquero decapitado salió en tapa de todos los.
3: Claro, fue el Bebo.
1: A
3: 40
1: años del arquero. El primer arquero decapitado.
0: Dios me libre. La única que pateó el penal. Bueno, la cuestión es que Messi se comió el penal y hizo goles después. En el mundo, el diario Marca de España, por ejemplo, dice: el Messi más histórico. Soñemos con Leo en el Mundial de España 2030. Bueno, pará. Va el segundo partido de este mundial y ya lo quieren en el próximo mundial.
3: Sí.
0: Señores.
3: Ya le pedían
0: no
3: el
0: le metan
3: mundial.
1: Paso a paso.
3: Pará un
1: poquito. Anulo Mufa.
0: Bueno, hablábamos también, después te voy a seguir recorriendo el mundo para ver qué se dice de Messi. Hablamos también de las complicaciones que hay en el tránsito, de un posible corte que podía haber en la autopista La Plata, ¿no?
3: Exactamente, por el reclamo que llevan adelante taxistas y también quienes hacen remises por la falta de GNC.
0: Exactamente, se agrava la falta de GNC, hay más filas, hay menos horas laborales, hay escasez en estaciones de servicio, continúa afectando toda esta escasez a taxis y remises que aseguran, obviamente, que la espera de carga es de hasta 4 horas. Ahora, no entiendo, en el país de Vaca Muerta, en el país donde tenemos gas para tirar para el techo, falta GNC. Pero bueno, vamos a hablar con Oscar Olivero, que es el vicepresidente de la Cámara de Expendedores de Gas Natural Comprimido. Oscar, buen día, ¿cómo va?
6: Buenos días, buen día.
0: Oscar, ¿qué falta? ¿Qué pasa que falta GNC?
6: Mira, GNC falta en el único lugar de la República Argentina que falta GNC de manera crítica es en la ciudad de La Plata. Porque la ciudad de La Plata hay dos formas de que una estación de servicio tenga GNC. Una forma es interrumpible y otra forma es con contrato firme. Nosotros desde la Cámara aconsejamos...
0: Pero, explica eso para la gente que no entiende. ¿Cómo son las dos formas?
6: Hay una forma es con contrato firme. El contrato firme es una reserva de gas que se paga para tener asegurado el abastecimiento en la época de más frío en la Argentina.
4: O sea, no te lo pueden cortar. A ver, cuando es firme es que no te lo pueden cortar de ninguna manera, por eso estás pagando más.
6: Exactamente.
0: Bien. ¿Y la otra forma?
6: De la otra forma, el interrumpible es más barato.
0: Sí.
6: Es una decisión de cada estación de servicio, depende de la zona donde se encuentre, depende, en fin. Ahora, en la ciudad de La Plata, hay que hablar específicamente de la ciudad de La Plata, es la única ciudad de la República Argentina que, como digamos, había una persona que insistía en que por qué se iba a pagar el gas más caro contratando firme, y todas las estaciones empezaron a contratar interrumpible, porque si no, había unas que vendían más caro y otras que vendían más barato el producto. ¿Me explico?
0: Sí. Claro.
6: Entonces, en la ciudad de La Plata hay 46 estaciones y prácticamente 41, 42 son interrumpibles.
4: O sea, se pusieron de acuerdo para hacerlo así, para pagar más barato y no tener que competir.
6: Exactamente. Entonces, ¿qué es lo que sucede? Lo que sucede es que cuando viene este frío como el que hay en este momento y hay corte de gas, porque acá hay un tema que no se está teniendo en cuenta, la Argentina produce normalmente 120, 130 millones de metros cúbicos de gas por día. El problema es que durante todo el año residenciales consumen un 14%, pero en estos días de crudo frío los residenciales aumentan su consumo al 70% y en algunos lugares hasta el 80%. Entonces, ¿qué es lo que sucede? El gas que se produce no alcanza. Se está supliendo el gas que no alcanza con compras de barcos de GNL que se inyectan en una planta de gasificación que hay en Zárate.
0: Ahora, tenemos gas, pero no hacemos a tiempo de sacarlo.
6: No, nosotros tenemos gas de sobra en Vaca Muerta.
0: Sí.
6: No tenemos las cañerías suficientes para transportarlo.
0: Claro.
6: Porque el problema es el siguiente, hacer un gasoducto lleva mucho tiempo.
0: Sí.
6: Se han hecho muchas obras de gasoductos en los últimos años. Se hizo el gasoducto para empalmar con todos los centros de consumo, que arrancó, primero llegaba hasta Saliqueló y después se siguió construyendo. Pero ¿qué es lo que pasa? Ahora, por ejemplo, ahí se está construyendo un gasoducto desde Vaca Muerta hasta Punta Colorada, que es el lugar donde se va a llevar el gas para hacerlo importarlo, ¿explico? Pero ese gasoducto no va a estar terminado hasta fines del 2027.
0: Claro.
6: El problema es que cada día hay más gente que, sin ningún lugar a dudas, el gas es el combustible fósil, digamos, aparte de que tiene la particularidad de que es el menos contaminante, es el más abundante que tenemos en la Argentina.
0: Bien, bien.
6: El problema es que, por más que tengamos de sobra gas en Vaca Muerta, si no tenemos las obras y los caños adecuados para transportarlo de consumo, nos va a faltar gas.
0: Sí, tenés la heladera llena, pero no podés abrirla. Oscar, pregunta, ¿y qué va a pasar entonces con esta posible medida de protesta que complicaría un poco el acceso a La Plata?
6: Bueno, vuelvo a repetir lo que no sé cómo se va a solucionar. Eso se solucionaría muy fácil.
0: A ver.
6: Si las empresas o las estaciones de servicio, hay 46 en la ciudad de La Plata, si las estaciones de servicio toman la medida de contratar firme todas o la mayoría, por ejemplo, en la Argentina, toda la zona de distribución de Metrogas y Naturgy no tienen corte. No tienen corte, ¿por qué? Y porque tienen contratado firme.
4: Usted lo que está diciendo es, muchacho, paguen más por el gas y el gas aparece.
6: No, yo lo que estoy diciendo es que, mirá, nosotros estamos en el negocio de las estaciones, sí. Y si una estación vende, pongámosle, 90.000 metros cúbicos por mes,
0: sí.
6: Mirá, lamentablemente no le queda otro remedio que contratar para asegurarse, sí. No tener que cerrar en los días de frío invierno, sí. En este momento, tiene que contratar 3.000 metros de firme, no queda otra.
0: O sea, pagar más caro, como dice luego.
4: Claro.
6: Mira, discúlpame, yo aparte de ser, sí. De tener un cargo en la Cámara,
0: sí.
6: Yo tengo estaciones de servicio también.
0: Bien.
6: Y bueno, las estaciones de servicio de la propiedad, de nuestra propiedad, todas tienen firme.
0: Pero por eso, porque si no, no entendí nada de toda la nota. El que tiene firme paga un precio un poco más elevado que el que no tiene firme.
6: Sí, señor.
0: Entonces, si están obligados a contratar firme, están obligados a pagar más. 2 más 2 es 4.
6: Sí, señor.
0: Bien. Oscar, gracias por la charla.
6: Muy bien.
0: Perfecto. Gracias, ¿eh? Oscar Olivero, vicepresidente de la Cámara de Emprendedores de Gas Natural Comprimido.
4: Es simple. Lo que pasa es que si lo explicás con términos técnicos, no, pero es simple. Pues paga firme, tenés que pagar más.
0: Claro.
4: Si vos pagás más, el gas aparece. Sí. Si vos pagabas poco, y fijo, lo siento, hay que entregárselo a la gente porque hace frío y hay mucho gasto.
2: Priorizan el hogar. Claro.
4: Es así.
0: ¿Querés un cafecito, bebo?
4: No, claro.
0: Pagá firme y tenés café toda la mañana.
1: Pagá la plata.
0: Señores, nos vamos a la pausa rápido, ya venimos.
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0: De la mañana, 21 minutos en la República Argentina. Ya vamos a ir con el comentario del Bebo, que querés poder, ¿podés ponerlo en título, Bebo?
1: El título es...
0: Sería, ¿cuál? Sería...
1: El título sería...
0: Sí.
1: Atentativo el título...

0: Sí, hasta que lo encuentro.
1: Vos sos... Es un chabullero.
0: Te acabo de patear un penal, no tenés los guantes puestos.
2: Sería. Hay que aprender, muchachos. Hay que aprender, muchachos.
0: ¿Estamos en condiciones de adelantar que tiraste fruta?
2: Sí.
3: Hay que aprender.
0: Maravilloso. ¿Sabés cómo se llama eso? Oficio. Oficio periodístico.
1: Nosotros lo desnudamos, ¿no?
0: Mandó fruta.
1: Lo desnudamos nosotros.
0: No lo encontró y mandó fruta.
4: Eso es Fernet con carnaval.
0: Pará. Es más, si ahora tenés la difícil misión de... hacer coincidir,
1: claro,
0: es la fruta que tiraste con el comentario.
2: Coincidir.
0: Ok. Increíble.
1: El título es...
0: Señores, los comentarios en el mundo sobre el Bego. Messi. Sobre Messi. Sport de Cataluña dice: Messi es eterno todos los días. Que corran las lágrimas de alegría. 38 años de pura belleza.
1: Obvio, para
0: The Guardian dice: Messi rompe el récord de goles en la Copa del Mundo con el primer tanto. Messi, 18 veces, la estrella abre el marcador y rompe récord. O Globo de Brasil. Uh-huh. En Francia, L'Equipe dice: dueño del mundo. No, en todos lados.
1: Es una cosa
0: increíble.
4: Sabes que yo ayer vi varios cortes de la tele mexicana. Porque sí. En México todavía se resisten a Messi.
1: Sí.
0: Pero no nos bancan a todos.
1: No nos quieren.
0: No nos quieren.
3: Los mexicanos no nos quieren.
4: Hay una movida anti-Messi que nunca la terminé de entender, la verdad.
0: Allá.
2: Sí, ¿no? Se entiende.
4: ¿Cuál es? A ver, contame.
5: Quedarnos afuera por nosotros en varios mundiales. Los hemos eliminado en el juvenil. En el infantil, porque si hay un par de campeonatos infantiles los eliminamos también. Los eliminamos de los campeonatos del mundo varias veces. Le ganamos por equipo, no ganaron nunca.
0: Y nosotros llevamos el mundial
5: además,
0: en el país de
5: perdón,
0: ellos.
5: Cuando ganamos el campeonato mundial,
0: sí.
5: Yo me acuerdo que había muchos exiliados todavía. Entre ellos muchos que yo conocía. Chávez Paz, etcétera. Y que venían, 86 todavía estaban allá. Y cuando salimos campeones, ¿sabés cuál era el título del enorme del diario mexicano? Uy, ahora ¿quién los aguanta? Porque decíamos que éramos fanfarrones y que no nos podían soportar por todos los exiliados que estaban allá.
0: Y tenían razón.
5: Los aguanta.
4: Es verdad, pero pará, está bien, todo lo que dijiste es correcto. Ahora, eso es Argentina. Yo digo que hay una mirada anti-Messi, más que más anti-Argentina. Si no terminan de reconocer a Messi. Yo ayer escuchaba, no sé quién era, ¿no? Un periodista mexicano diciendo: bueno, Messi está parado, le dan la pelota para que le empuje y haga el gol. Digamos, seguían un poco con esa, no, con esa lógica, ¿no? Algunos, ¿no? Otros terminaron de reconocer finalmente la figura de Messi. Sí. Creo que a la larga lo van a reconocer todos, ¿no?
3: Quieren tener un Messi, no pueden.
5: Es que no estoy en esos programas, porque yo me conozco. Salgo, lo miro y le digo: sos un boludo. Se lo digo
3: no,
5: al aire.
3: Por eso.
5: No,
3: eso
5: ni diría. Siquiera voy a esperar que corten la cámara.
0: No, no se lo decís. No, como ahora, como ahora, lo decís al aire.
3: Claro.
0: Sí.
4: Correcto.
0: No hay ningún problema. LTA, le decís sí, a él.
1: Andá para allá, bobo, andá para allá.
0: Bueno, pero mañana cumpleaños, Flor.
3: Mañana cumpleaños Lionel Messi, 39 años, ¿eh? Y en el pleno desarrollo de su último mundial, podríamos decir, donde más lo tenemos que disfrutar, sale una propuesta masiva que está buenísima y es poder saludar. Que Argentina entera saluda a Lionel Messi en su cumpleaños.
0: Ah, mira.
3: ¿Cómo se hace esta propuesta? Bueno, la lanzó el periodista Rodolfo Barilli, ¿eh?
0: Rodolfo, le mandamos un abrazo.
3: Rodo, un genio. ¿Qué dijo? Chicos, a través de un video, ¿podemos saludar a Messi? Y lo dijo de una manera especial, no lo voy a contar yo.
0: Sí.
3: Lo escuchamos del mismo.
0: Dale.
6: ¿Qué pasa si el miércoles todos le cantamos un gran feliz cumpleaños a Capitán? Este miércoles, 10 a.m., 10 p.m., todos a cantarle feliz cumpleaños a Lío. En las aulas, en los trabajos, en el colectivo, donde estemos a las 10 de la mañana y a las 10 de la noche, lo mismo. Donde sea, en el balcón de tu casa, en el living, en lo de un amigo, donde estés. Y así todos le hacemos llegar a Leo un gran feliz cumpleaños ahora más que nunca. Es una idea que hoy ponemos a rodar. Ya no es nuestra, es de todos. Que se sumen todos. Hagamos todos esta gran historia y que tenga la enorme fuerza que Leo merece en este momento. El miércoles le cantamos feliz cumpleaños al 10 a las 10, donde estés.
3: Ahí está. Entonces, lo que invita esta iniciativa es, si vos tenés tu celular y te querés grabar para las redes, o subir una fotito también, ¿por qué no? Lo puedes hacer o a las 10 de la mañana o a las 10 de la noche. La idea es que toda Argentina se ponga de acuerdo para que cuando Leo entre a sus redes, a esa hora, vea que todos lo están saludando.
0: Está muy bien. Mañana a las 10 va a tener la misma vibra de todos, ¿eh?
3: Sí.
5: Justo cuando terminamos el programa.
0: Claro.
3: Ah, o sea que además, le podemos
0: mandar un saludo
3: una foto.
0: A las 10.
5: Acá, lo podemos
4: hacer. Claro. Le cantamos. Claro.
0: Escuchame una cosa. A Uberman, acordate que mañana tenemos que mandar saludos.
5: Sí,
0: como lo tenemos que mandar a las 10, traeme el papel a las 9. Así me acuerdo antes.
1: Che, mañana que no salga el 39 en la quiniela, ¿eh?
5: Uy, verdad.
3: Ah, estén atentos, ¿eh?
1: Es la lluvia.
0: Sí, no, tiraste una tremenda.
1: Es la lluvia, el 39 de la quiniela, sí. Es la lluvia. Lluvia bueno. De goles, lluvia lo que se te quiera, ¿no?
0: ¿Mañana llueve?
3: Mañana, por ahora no está pronosticado, pero esperemos que no.
0: Che, jugamos el sábado, ¿no?
3: Jugamos el sábado.
0: Uy,
3: sí, sábado a las
4: 11 de la noche.
3: 11 de la noche.
4: No, está bien.
0: ¿11 de la noche?
4: Sí, 11 de la noche.
3: Tardísimo.
4: Comés, hace, no sé.
3: Sos un asadito.
4: Los ravioles, el asado.
0: Pensé que era a las 10, a las 11 de la noche. 11
3: de la noche.
0: El último turno.
4: El sábado.
5: Sábado.
1: ¿Quién se duerme después?
5: Pero
4: hace de comer y el cafecito viendo el partido.
1: Sí, pero con los nervios que tengo. ¿Qué?
0: Me convencieron, está bien, la voy a ver.
3: Yo ya sé que voy a comer el sábado a la noche.
0: ¿Qué ibas a comer?
3: ¿Sabés qué voy a comer?
0: ¿Qué ibas a comer?
3: Ahí está.
0: Ahora, está bueno.
3: Muchas gracias. Yo el sábado a la noche.
1: Cuidado, Fernando.
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0: Muy bien, vamos rápido al comentario del Bebo. Tira fruta, Bebo.
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5: Y le dije de título, tiene que aprender. Claro, ¿qué? ¿De dónde salió tiene que aprender? Y habló el vicepresidente del Banco Central. Miró a los bancos y dice, ustedes tienen que aprender a prestar. ¿Cómo tienen que aprender a prestar? Sí. La verdad que no están acostumbrados a prestar a la gente. Ustedes le prestaban al Estado. Y a la gente no. Claro, no. Prestaron a cualquiera. Las tasas que ustedes cobraron el año pasado eran impagables. Y le prestaron a cualquiera. Y le digo a la gente que tomó crédito, muchachos, que tienen que aprender. No es ahora, cuando no hay inflación, no licuás la deuda. La deuda sigue siendo alta. Con el 1 o 2% de inflación mensual, no licuás ninguna deuda. Así que no agarrés cualquier crédito. Muchachos, en las billeteras virtuales llegaron a cobrarle 140% anual el año pasado. ¿Cómo vas a pagar una deuda al 140% mensual? Tenés una inflación al 30%. No esperes una catástrofe. Está bien. El año pasado, en un momento con la corrida del dólar, esperabas una hecatombe. No vino la hecatombe. Y vos te quedaste con una deuda que tenía que pagar, ¿cuánto? Tres veces lo que te dieron de crédito. Tres veces lo pagabas con esa tasa. ¿Por qué? Porque tenés que aprender a pedir un crédito cuando corresponde. Y los muchachos de la billetera virtual agarraron y dijeron, ¡ah! Esto se paga solo, tantas veces lo vimos. No se paga solo. Los bancos son unos inconscientes porque prestaron a tasa, ni los bancos, algunos sectores financieros, alguna financiera cualunque, una mesa de dinero, una cooperativa, no vas a saber quién, estuvieron haciendo préstamos ya, decían. Aparecía la publicidad, decía préstamos ya. Bueno, ellos te cobraban 140, 150% anual. Entonces, y la gente lo tomó, pues dijo, bueno, ya tantas veces, ya vimos esta película. No la vimos. Ni los bancos saben prestar, ni la gente aprendió a tomar crédito. Esa es la realidad. Y cuando dijo, muchachos, tienen que aprender, sí, todos tienen que aprender. Pero el primero que tiene que aprender, pues se supone que son más capaces son los banqueros. Porque, ¿qué creyeron? ¿Qué creyeron? Que esto iba a ser gratis, que se le puede dar a cualquiera. Y no, lo que pasa es que no tienen educación. Cuando le prestás al Estado y no estás estudiando cómo prestarle a la gente, y ya no sos un banco. Estás en otra cosa. El banco es otra cosa, chicos.
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8: 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Las 9 de la mañana, 31 minutos.
9: Reiteramos, Patricia Bullrich no asistirá a la reunión en Casa Rosada de senadores libertarios con Manuel Adorni.
8: El jefe de gabinete va a recibir hoy en tres franjas horarias a legisladores de

0: Expendedoras incluidas en las interrumpibles, según su contrato.
1: La medida se aplica en casos como ahora de bajas temperaturas para abastecer a los hogares.
0: Por Continental, Oscar Olivero, vicepresidente de la Cámara Argentina de GNC, dijo que tenemos gas de sobra en Vaca Muerta, pero no hay obras suficientes para transportarlo.
1: Además, remarcó que si las estaciones de servicio pagan más, el servicio no se interrumpe.
0: Un muerto y 6 heridos, algunos graves, fue el saldo del accidente de un colectivo en Mar del Plata cuyo conductor perdió el control, se subió a la vereda y atropelló a varias personas.
1: La víctima fatal es un joven de 18 años.
0: Otro de los heridos es un adolescente de 15 con fracturas varias.
1: Cielo algo nublado, con chaparrones hacia la noche, una máxima de 12 grados anticipa para las próximas horas el Servicio Meteorológico Nacional.
0: La actual 5 grados, cielo despejado.
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0: 9:34 en la República Argentina. Hablábamos, Bebo, Diego, toda la mesa, sí, desde muy temprano, sobre los nuevos datos del INDEC respecto del mercado de trabajo.
1: Sí,
0: ¿no?
1: Señor.
0: Lo que se conoció, que hubo una leve baja en el primer trimestre, que cerró en 7,8,
1: sí,
0: pero está impactando no solo en casi 2 millones de personas, sino que está impactando en forma desigual en los trabajadores, porque lo que sí subió fue la informalidad.
1: Claro.
0: Descendió respecto del 7,9 de la última medición a 7,8, de igual periodo en el 2025, el interanual. Pero la cuestión es que el trabajo informal tuvo una variación significativa y además sigue siendo cada vez más alto y cada vez más precario.
1: La uberización del trabajo.
0: Exactamente. Está Jorge Colina en línea, que él es economista, es director del Instituto Argentino para el Desarrollo Argentino de IDESA. Jorge, gracias por atendernos. Buen día.
2: Buen día, ¿cómo se va?
0: Bien. Tratando de entender un poco estos números de una Argentina que en algunos aspectos se recupera y en otros se precariza. ¿Es la tendencia que tenemos que soportar?
2: Sí, porque los sectores económicos que se expanden no están en las ciudades. Son el campo, la minería y la energía en Vaca Muerta. En las ciudades la actividad económica se mantiene estancada. Y cuando eso sucede, no hay creación de empleo asalariado en blanco. De hecho, lo que se observa con los últimos datos es que el empleo asalariado en blanco disminuyó en el primer trimestre del 2026 respecto del primer trimestre del 25. Y lo que más que compensó esta caída fue el aumento de la informalidad, que se da tanto como asalariado en negro, o sea, alguien que trabaja para otra persona sin aportes,
0: sí,
2: como el de cuentapropismo. Es lo que ustedes dijeron recién ahí, la uberización.
0: Claro. Ahora, Jorge, ¿por qué esta característica de que en la ciudad se da el trabajo en blanco y en las ciudades que no son grandes urbes no se da, o en el campo no se da el trabajo en blanco?
2: Lo que pasa es que tanto el agro como la minería y la energía son sectores capital intensivos recursos naturales intensivos. Se usan muchos recursos naturales, mucho capital, pero usan relativamente poca mano de obra. Los sectores de mano de obra intensivos son construcción, comercio, algunas industrias, que son las que están en la economía urbana.
0: Sí.
2: Y esa es la que está estancada. Por eso es que no hay aumento del empleo formal. Uh-huh. Y la gente termina haciendo algo para subsistir, que ese es el aumento de la informalidad.
1: La única forma, ¿qué tal, Granado? Lo saluda, ¿qué tal? ¿Cómo le va? La única forma, estoy viendo el RIGI 1, el RIGI 2, el Super RIGI y todo lo demás. Ahora el Super RIGI lo están cambiando para que el 20% sea compra nacional, el 20% sean pymes nacionales, y también están señalando que en San Juan, por ejemplo, van a necesitar cerca de 50.000 personas porque le

0: Inversión va a ser entre 50 y 100 mil. Y necesitan por lo menos 25 pymes. Cuando hablo de pymes, hablo de educación, salud, alimentos y tantas otras cosas que necesita una gran inversión como esa. ¿Alcanzan emprendimientos alrededor de las grandes inversiones? ¿Alcanza estos emprendimientos de las pymes?
1: No. Digamos, el tema del superRIGI es abstracto. Difícilmente a la Argentina vengan inversiones por más de $1,000 millones para productos innovadores y nuevos, porque el país no está preparado para eso. Creo que el camino...
0: ¿Por qué no está preparado?
1: Porque tiene un montón de distorsiones, porque tiene las distorsiones impositivas que hay en Argentina. Por ejemplo, el tema de ingresos brutos y las tasas municipales hacen que sea muy poco conveniente poner una empresa en Argentina.
0: El RIGI no te baja los impuestos.
1: No, los impuestos, ingresos brutos y tasas municipales, no, a menos que la provincia lo adhiera. Pero además de eso, el ingreso bruto no se puede bajar, porque está muy incorporado en los insumos. Es decir, en el caso de el IVA, uno puede decir dentro del RIGI no paga IVA, pero o no paga ganancias. Pero en cambio, el ingreso bruto está metido dentro de los insumos. Entonces, un RIGI compra insumos, ya compra insumos caros, porque tiene metido ingreso bruto. Le conviene más comprar productos en China que comprar productos argentinos, dado el tema de ingresos brutos. Entonces, es demasiadas distorsiones en Argentina como para pensar que vamos a tener inversiones de punta, tecnologías que son las que aspira al superRIGI. Acá lo que hay que hacer en Argentina es dejar de multiplicar RIGIs y normalizar la economía. O sea, toda la economía debería funcionar como funciona la isla esta del RIGI.
2: Jorge, ¿qué tal? Diego Schurman, se me adelantó un poquito a la pregunta porque, claro, hicimos el diagnóstico. Le iba a preguntar cuáles son las soluciones que imagina frente a esta situación.
1: Lo primero es salir del CEPO. Las empresas todavía siguen el CEPO. El CEPO se fue para las personas que pueden comprar dólares por el home banking. Pero las empresas siguen en el CEPO. Mientras haya CEPO, no hay aumento de inversiones. Porque nadie va a entrar a un país en donde no puede llevarse la plata. Ahora el gobierno dice, no, bueno, pero la nueva plata se puede llevar dividendos. Está bien, sí. Pero no es buena señal esto de que hay un montón de empresas que están clavadas acá en Argentina con los dividendos que no los pueden sacar. Entonces hay que normalizar el mercado cambiario y además también habilitar el tema del bimonetarismo. Bimonetarismo es empezar a poder celebrar legalmente contratos en dólares y manejarse en dólares. Claro. Eso es lo que le va a dar confianza a los inversores y a la gente a empezar a aceptar también los pesos.
0: ¿Usted cree que una mayor dolarización sería mucho mejor para la economía?
1: Es que la gente está dolarizada.
0: Claro.
1: Entonces, forzar a que agarre pesos... es inconducente. Hoy lo que está sucediendo en Argentina, la gente que no tiene CEPO, puede comprar dólares preferiblemente,
0: sí, claro.
1: Está comprando más de 2,000 millones de dólares por mes.
0: Bueno, hay 45,000 millones de dólares en los bancos de argentinos.
3: Claro.
1: Sí.
0: 45,000 millones. Y claro, eso es lo que es legal, lo que está en blanco.
1: Claro, pero la gente compró desde abril del año pasado hasta acá, compró 60,000.
0: Claro.
1: O sea que hay 15,000 que salieron de los
0: bancos. Sí, hay que estar en las cajas de seguridad, obvio.
1: Claro.
3: Jorge, gracias por la charla y los datos compartidos.
1: A ustedes, muchas gracias.
3: Jorge Colina, director de IDESA. 9:40, una pausa y venimos, que todavía nos quedan algunos compromisos, algunas charlas y más información.
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5: Es la hora 9:39. La temperatura 5 grados, 7 décimas.
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9: 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Muchachos,
3: ahora no volvimos. Por lo menos, ¿eh? 9:44, el gitano. Nos vamos a subir un auto, 0 kilómetros, señores, estoy seguro, porque después la idea que nos va a dar Martín Amarotti, nuestro amigo que está en línea, no vas a poder perderte esta oportunidad. Martín, buen día, ¿cómo te va?
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3: Gracias, Martín Amarotti, el representante oficial de Chevrolet. 9:47 en la República Argentina, todavía nos quedan últimos 10 minutos antes de que llegue Fernando Mancini con su gran equipo, pero nos queda bastante información todavía. Vivo, prepárate un poquito más de fruta.
11: ¿Vos, señor?
3: Sí, sí. Una ensalada.
11: Tengo una naná, algo allá, una ciruela, algo.
3: Sí, también. Tiene más fruta también, Diego, que va a dar en
2: una ensalada.
3: Una ensalada. Pero, Vero,
12: sí.
3: ¿A qué provincia me llevas?
12: A Mendoza.
3: Sí.
12: ¿Qué tal si nos tomamos unos vinitos en Mendoza?
3: Sí, hay que
12: mientras te cuento esta información.
3: Para que Sol Sommelier nos oriente un poquito, hay que llamarla después.
12: Sí, no conozco Mendoza, dicen que es muy lindo. Mendoza. No conozco Mendoza.
2: Una provincia hermosa.
12: Debo ir a Mendoza.
3: Pero qué sé yo, ¿conocés el bosque de Palermo?
12: Sí.
3: ¿Y no conoces Mendoza?
12: Y no conozco Mendoza.
3: Bueno, no tiene nada que ver.
12: No, no tiene nada que ver, pero te la sigo. Escúchame, Mendoza, pionera en el país, porque autorizó el uso de cannabis medicinal en mascotas.
3: ¿Pero cómo es eso?
12: Sí, sí, porque creó un registro específico para veterinarios,
3: sí.
12: Y de esta manera lo que hace es regular el cultivo y también, de alguna manera, también establecer controles, para todo lo que es prescripción de tratamientos con derivados de cannabis en animales. A ver, la historia es que muchos animales ya consumen cannabis en distintas provincias. Muchas veces el cannabis medicinal.
3: Ah, cannabis
12: medicinal. El mismo del ser humano, eso. ¿Entendés? Que ya lo hemos contado.
3: ¿Qué se lo da el veterinario? ¿Se lo receta el veterinario?
11: No, dile cannabis y tenga la mascota contenta.
12: Pero tiene que ver con los dolores de la mascota. La mascota,
3: ¿cómo los colores de la mascota?
12: Dolores. Ah, dolores. Dios mío, yo no sé cómo ponerle seriedad a este asunto, viejo. Sáquenme de
11: acá. ¿Sabes la perrita cómo termina contenta?
12: Yo no sé qué tomaron ustedes.
3: ¿Eso es cuando mueve la cola?
12: No, lo que estoy diciendo es que cuando
3: tienes... Espera, Vero, te voy a decir una cosa. Sí. Vos estás en una columna seria y te la están rompiendo.
12: No, estoy tratando de...
2: Está raro el programa.
3: Hay un problema, porque estás en una columna seria. El luego te la rompe y yo le estoy dando crédito al luego. No está bien.
12: Está
3: eso.
12: Bien. Es inédito,
3: está
12: está muy bien. Bueno, entonces... porque se presta para esto y está muy bien, pero dio un paso inédito al convertirse en la primera provincia en autorizar el uso de cannabis medicinal para mascotas. Fue establecida a través de una resolución que regula que justamente los veterinarios pueden prescribir...
3: No tenía ni idea que las mascotas a veces tenían tratamientos con cannabis.
12: Claro, pero hasta ahora todo el mundo lo sabía, o igual que los seres humanos, porque en realidad está regulado ya en el Congreso y se ha hecho un debate muy interesante, sobre todo para aquellos que padecen enfermedades como convulsiones, en seres humanos. Ahora, los animales también padecen convulsiones.
3: Claro.
12: Tal vez estén en un tratamiento o pasando los últimos días. Tengo un caso muy en la familia de una perrita que está realmente muy mal. Y ahora, por ejemplo, en Mendoza se les va a poder dar, pero con prescripción de un veterinario. Claro. Y ahora hay un registro. Es decir, se legaliza lo que todos conocemos que hay una vía alternativa.
3: Ahora, pregunta, ¿el cannabis medicinal dónde se vende? ¿En la farmacia?
12: Sí. Pero también tiene que estar controlado, no cualquier médico te lo puede dar. No. Lo mismo va a pasar ahora con los veterinarios. Así que me parece que es buenísimo lo que está pasando en Mendoza, porque abre una puerta y marca un precedente para que otros también vayan en la misma línea. Por supuesto, con debate, regulación y todo esto, ¿no? Pero me parece que es buenísimo porque los efectos están comprobados, que mejora la calidad de vida. Ya sabemos que en los humanos sí, ahora también en las mascotas.
3: En los humanos sí. Y hubo una lucha muy fuerte de madres que necesitaban seguir tratamiento con sus hijos, con cannabis, y hubo mucha resistencia de algunos obtusos, ¿no? En el Parlamento, que pensaban que porque iban a autorizar el cannabis medicinal se iba a liberar el tema de la marihuana y la
12: droga.
3: Que
12: esa es la gran confusión.
3: Todos esos fantasmas que no entienden nada.
12: Claro,
3: ¿no?
12: Esa es la gran confusión. Para eso hay que informarse antes de leer los proyectos también. Claro. Y si vas a debatir, tenés que estar informado. Una cosa es, se los voy a decir literal, un porro, un cigarrillo de marihuana, y otra cosa es un aceite.
3: Claro,
12: son dos cosas distintas.
3: Así es. Bueno, Diego, metete con la política, dale, ya casi cerrando este programa.
2: Bueno, dijimos, ¿no? Difícilmente el peronismo consiga hoy los 129 diputados para abrir la sesión especial. Hay un acuerdo entre la Libertad Avanza, el PRO y la Unión Cívica Radical para frenar la sesión, donde se va a empezar a definir el futuro de Manuel Adorni. ¿Qué le ofreció el gobierno al PRO y la UCR, digamos, ¿no? Para hacer este acuerdo? Bueno, básicamente abrir la Comisión de Asuntos Constitucionales para comenzar la discusión recién el martes 30 de junio. Es decir, patear para adelante. Al gobierno le sirve para descomprimir el asunto por algunos días, y al PRO y a la Unión Cívica Radical para no quedar asociados al kirchnerismo en esta embestida contra Manuel Adorni. Es más, fueron explícitos en plantear que es el gobierno el que tiene que desplazar a Adorni. Así que se toma un tiempito más para definir esta situación. Pero claro, esto es en diputados. ¿Qué va a pasar en el Senado? Si uno se atiene a las declaraciones de Mauricio Macri a través de Martín Gerling, que es el jefe del bloque del PRO, bueno, ya dieron señales de que están dispuestos a avanzar con los pedidos de explicaciones a Adorni y, en todo caso, el desplazamiento de Adorni. Ritondo, que es otra de las expresiones del PRO en el Congreso de la Nación, es más bien una voz dirigida a negociar, a conciliar con el gobierno. Hay que ver qué pasa en el Senado el día jueves. Está claro, hoy en diputados no van a lograr el quórum precisamente para tratar el caso de Adorni. Esperemos a ver qué pasa el día jueves.
3: Bien, veremos, pero Adorni sigue en la tapa de todas las noticias y sigue dando que hablar, pero no solo eso, sino en las primeras líneas de todas las negociaciones políticas, con lo cual traban efectivamente toda la gestión.
2: Seguramente mañana hablaremos de nuevo, porque a las 14 citó Adorni a los senadores para explicar su situación patrimonial y judicial. Y claro, la noticia estará entre los que van y los que no van a estar.
3: Está claro que hay obediencia de vida, ¿no?
2: Bueno, uno lo escuchó a Abdala y evidentemente dijo, voy a hacer lo que diga el presidente.
3: Que tiene cierta lógica, siempre pasa lo mismo con los que, sobre todo los oficialistas.
2: Sí.
3: Los opositores a veces tienen un poco más de libertad para moverse.
2: Pero por eso la noticia está centrada en Patricia Bullrich, que suele tener mayor autonomía que el resto y que de hecho ya ha mostrado signos de autonomía respecto a Javier Milei en distintos temas.
3: Exactamente. ¿Qué pasa con el cine?
13: Bueno, atención, porque tengo una hermosa noticia. ¿Ya fueron a ver Toy Story 5?
3: No, todavía no.
13: Todavía no. Bueno, vayan, porque es una película hermosa. Toy Story 5 ya se estrenó. Se estrenó el 17 de junio. Sí. Desde ese día hasta el domingo 21 ya la vieron 774.105 espectadores, chicos. Del 17 al 21.
3: A la pucha.
13: Es increíble lo que está pasando con Toy Story 5. Es récord, tanto en Argentina como a nivel mundial también. Esta nueva aventura animada de Pixar con los personajes de siempre, con Woody, con Buzz Lightyear, con Jessie, con la niña Bonnie y la nueva rival de los juguetes tradicionales, que es Lilipad, que es el nuevo iPad de esta nena, y los juguetes tradicionales van a tener que pelear. Ya les adelanto más o menos la trama, ¿no? Van a tener que ver cómo hacen para seguir teniendo la atención de Bonnie teniendo una tablet enfrente.
0: Te hago una pregunta.
13: Sí.
0: Esa película es para las vacaciones de invierno.
13: Sí, obvio. Ah, ya salió ahora igual. Pero la pueden ver porque va a estar durante varios... Claro. Sí. Va a estar bastantes semanas, ¿eh? Ya arrasó incluso a nivel mundial también. Mirá, en Estados Unidos ya tiene recaudado 160 millones de dólares, incluso superó a la película de Super Mario, que había sido en ese momento cuando salió el boom. Bueno, lo acaba de superar. A nivel mundial, 312 millones de pesos, Toy Story 5. Yo ya estoy esperando que sea el fin de semana para ir a verla, ¿eh?
12: Ah, después contame.
13: Sí, después les voy a contar, sí, pero sí, está muy bueno porque aparte ponen algo tan actual como la tecnología y una nena que tiene que luchar entre, me regalaron una tablet y estoy obsesionada y me encanta.
3: O el muñequito.
13: Los muñequitos que la acompañaron toda la infancia.
12: Es Pixar, ¿no?
13: Es Pixar.
12: Y bueno,
13: sí.
12: Pixar trae aparte, esas cosas, ¿no?
13: Recuerden que se suman personajes nuevos y también hay voces de argentinos en la película.
12: Wow.
13: Como por ejemplo Miguel Granados, Bizarrap. Así que va a estar muy buena para verla.
3: Mirá vos, suerte que la tenés a Vero con los sonidos onomatopeyicos.
12: Me encanta.
13: Chicos, estoy esperando. Gracias, me salva.
12: Pará, estoy esperando intensamente también.
13: Ah, también.
3: Ah, ¿va a salir la nueva?
12: No sé.
13: Pero está buena intensamente también. Ya salieron dos.
3: Le estoy preguntando a Vero y no me está entendiendo. Es cuándo son las semanas de vacaciones.
12: Ah.
3: ¿Las dos del medio o las dos últimas?
12: Con mímica, me hace mímica, no le abro los ojos.
3: ¿Las dos del medio o las dos últimas? Creo que las dos últimas, ¿no son?
13: Sí, sí, sí, las vacaciones de invierno, así que seguramente la van a poder ir a ver. Está buenísima, yo se las recomiendo para que vayan y disfruten. Mucha gente que ya la vio me dice que salieron llorando.
3: Qué lindo.
13: Pasa que hace 30 años.
3: Qué lindo vacaciones de invierno, ¿no? Qué lindo en invierno vacaciones. En hermoso. Invierno. ¿A quién se le ocurre poner en invierno vacaciones?
12: Hermoso, para ir a Mendoza, por ejemplo.
3: En invierno, horrible.
2: Sí, hay otra jornada de fútbol hoy, del Mundial.
3: Hoy hay, sí. Tenemos preparado.
2: 2:00 p.m, Portugal, Uzbekistán.
3: Sí.
2: 5:00 p.m, Inglaterra, Ghana. Oh. No me hagan el chiste.
13: Sí. Inglaterra gana.
12: Sí. Esa es buena para ver.
13: Gana Inglaterra.
2: A las 8, Panamá, Croacia. Sí. Y a las 11:00 p.m, Colombia, Congo.
3: Yo creo que hay que bancar hasta las 11, ¿eh?
12: No, a Colombia, dale. No. Sí. Hay que bancar a Colombia.
3: No, a Congo.
13: No, no, pero digo,
3: para
13: quiere.
3: Ver, es el lindo partido.
12: 11:00 p.m.
3: Colombia, Congo.
13: Es tardísimo.
3: No, no sé ni cómo salió Congo el primer partido.
2: A ver.
12: Sí, pero es muy tarde, viejo.
3: Pero hay lindo, a las 2:00 p.m. es lindo el partido. Y el de las 5 de Inglaterra también, ¿no?
12: Sí,
3: a las
12: 5, buenísimo.
3: Hay que ver a Inglaterra, que Inglaterra.
2: A ver, Congo empató en la primera fecha.
3: Ah, mirá.
13: Y ahora con Colombia, que ganó Colombia.
2: Colombia ganó en la primera fecha.
12: Sí.
2: Congo empató con Portugal.
11: Ah, bueno.
3: Ah, empató.
2: Y Colombia le ganó a Uzbekistán.
3: Ah, mirá. Y hoy Portugal probablemente le gane a Uzbekistán. Y Colombia, no sé.
2: Hay que ver con Congo qué pasa, ¿no?
3: Está abierto, ese grupo todavía está abierto.
2: Sí. Bueno, si Colombia gana, clasifica,
13: Colombia.
2: ¿No?
13: Hay que ver si Colombia va, digo, si Shakira va al partido de Colombia. ¿Al de Argentina estuvo?
3: Sí, sí, ayer estaba.
13: Sí. Estuvo.
3: Para, a ver si les pasó algo.
2: Le enfocaron.
13: Estuvo con los hijos.
2: La enfocaron,
3: pero no estaba muy rara.
12: Y porque
3: esa carita
12: se hizo una intervención muy pequeña.
3: Sí, pero porque entonces ahora te pongo el otro. ¿Qué? La otra hipótesis. Entonces la que decían que era doble a lo mejor no era doble.
13: No era Shakira.
3: Pero claro, está con la cara rara, con razón.
13: Pasa que
12: una abejita.
13: Fue un cambio abrupto, ¿no? De la imagen que tenían a cómo se vio ese día en la inauguración. Entonces decían, no es, pero sí es.
3: Pero para mí, la veías ayer. Yo ayer dudaba de que fuera ella.
12: Pero si los hijos le dieron un beso, que le van a dar.
13: Estaban los hijos al lado.
3: Yo qué sé. Yo qué sé quién es el hijo, qué sé yo. Claro. Yo la vi a ella y alguien dijo, ¿esa es Shakira? Yo dije, no es Shakira. De verdad, ¿no? De tres, muy parecida.
11: Habían dicho lo mismo cuando cantó en la inauguración del Mundial.
12: Sí, claro.
13: Pero, lo que todo el mundo
11: dice, pero si la saludaron al lado, no puede ser.
3: De eso estamos hablando.
11: Además me insultó en 8 idiomas al tigre cuando le sugerí que no podía ser Shakira. ¿Sabes cómo se puso? Está un loco.
3: Se puso
11: Shakira.
13: Era Shakira y vamos a ver si está presente en el partido de Colombia.
3: No sé si se entendió.
13: Que la inauguración fue.
3: Basta.
12: Che, ¿dónde cantó?
3: ¿De quién están hablando?
12: Basta, Fernando.
3: No sé, tenía una pera distinta, la nariz distinta, las orejas distintas. ¿Era Shakira?
12: Las orejas, 30 segundos pasó por la pantalla.
3: No sé, nada, las orejas que
13: sí.
2: El que le dio el beso era el hijo, ¿eh?
12: Sí,
2: no era el novio.
3: ¿Era el hijo?
13: No, pero espera un poco más, sí.
3: 9:59, 59:52, nos vamos.
13: Nos chau. Vamos, ¿ya?
3: Nos estamos yendo.
13: No.
3: Sí. Mañana volvés, Vero, vos.
12: Y sí.
3: ¿Vos?
12: Sí,
13: mañana. Sí, mañana estamos acá.
3: ¿Diego?
2: Sí, con fruta.
3: Con fruta. ¿Bebo?
11: Y hacemos lo que podemos.
3: Bueno, ok. Le mandamos un abrazo enorme a Pablo Di Fonti. Probablemente mañana ya esté con nosotros.
13: Muy bien.
3: Solucionando algunos temitas personales. Un abrazo fuerte. 10:00 a.m, se quedan con Fernando Mancini y todo su equipo.
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15: 10:00 a.m.
16: Temperatura 5 grados, cielo despejado.
15: Según el INDEC, en Argentina hay más trabajo en negro que formal.
16: De acuerdo a los datos del organismo, el desempleo bajó, pero el 44% de la gente, unos 6 millones de personas, trabaja en la informalidad.
15: Por Continental, Jorge Colina, especialista en economía laboral, dijo que los empleos precarios y en negro seguirán aumentando.
17: Los sectores económicos que se expanden no están en las ciudades. Son el campo, la minería y la energía en Baja Puerta. En las ciudades, la actividad económica se mantiene estancada. Y cuando eso sucede, no hay creación de empleo asalariado en blanco. Lo que se observa con los últimos datos es que el empleo asalariado en blanco disminuyó en el primer trimestre del 2026 respecto del primer trimestre del 2025. Y lo que más que compensó esta caída fue el aumento de la informalidad, que se da tanto como asalariado en negro, o sea, alguien que trabaja para otra persona sin aportes, como el de cuentapropismo.
16: Camus y reiteró que mantendrá la restricción de venta de GNC en estaciones de servicio de La Plata para cubrir la demanda de los hogares.
18: Escala el conflicto por la falta de GNC en La Plata. Ya son 10 días de restricciones y solo 6 estaciones de servicio venden GNC con cupos de 1.000 metros cúbicos por día. Frente a esto, apenas 75 taxis pueden cargar sus tanques. La empresa Camusi aplica esta restricción ante la gran demanda en los hogares para hacer frente a la ola de frío y las aplica en aquellas estaciones de servicio que no pagan el servicio para no ser interrumpidos. En tanto, crece la queja y el lamento de taxistas y fleteros que pierden su jornada laboral y piden que la municipalidad intervenga de manera urgente.
19: A las 5 de la mañana estoy. Me voy a dejar afuera, tengo que salir a laburar. Ah, es una locura esto. Ah, me quiero matar. Llegás a hacer la cola hasta las 5 de la mañana y si va faltando una cuadra te dejan afuera.
20: Yo vengo del barrio de Los Hornos y no hay gas por ningún lado. Por la 44 hasta ahora tampoco. Vine acá a Ensenada, como vi la cola, me quedé. Pero bueno, tendremos que comprar un auto eléctrico.
18: Sergio Monzón, Servicio Informativo Continental.
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15: Tras clasificar a la próxima instancia, Scaloni empieza a resolver el equipo de cara al partido del sábado a las 23 horas contra Jordania.
16: Hoy a las 13:45 volverá a entrenar la selección en Kansas, luego del triunfo por 2-0 ante Austria.
15: Scaloni dijo que la idea es que jueguen contra Jordania los que no lo hicieron hasta ahora.
16: Jorge D'Alessandro, analista del programa español El Chiringuito, Messi dijo, comenzó a ser feliz cuando se encontró con el apoyo de un técnico y un equipo.
22: Messi en su mejor edad no ha producido lo que está produciendo. Argentina es el producto del talento al servicio de lo que aporta Europa. Lo que ha hecho McAllister, De Paul, Enzo Fernández ha sido absolutamente trascendental para que la sonrisa de Messi aparezca. Todos los fracasos que venía arrastrando Messi, ese Messi que quería ganar el partido solo, no lo pudo hacer. Messi comenzó a producir toda su fantasía y a ser feliz en Qatar 2022 cuando un simple entrenador como Scaloni fue capaz de poner la magia, de encontrar la solución a lo que Messi tenía que sufrir.
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16: Se espera para hoy cielo parcialmente nublado, va a estar frío, 12 la máxima y chaparrones por la noche.
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23: Atención, automovilistas, General Paz todavía con algunas demoras en la zona de Tecnópolis, Parque Sarmiento, mano al Río de la Plata. Y en la autopista 25 de Mayo, a la altura de la autopista Perito Moreno, sentido a Capital, un motociclista cayó, es personal policial, trabaja allí el SAME aéreo y traslada, en este caso a la mujer de 25 años, al Hospital Santoyani, con diagnóstico de politraumatismos. En cuanto a los servicios, tanto subtes como ferrocarriles y el premetro funcionan con sus frecuencias habituales.
16: Temperatura 5 grados 4, cielo despejado.
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0: Señoras y señores, argentinas y argentinos, arrancó el programa 6 minutos. No se asuste, no se alarme. Seguimos todavía festejando los goles de Messi. Che, el aplauso para
1: Messi. Vamos, Messi. Vamos, selección.
0: Para el gran capitán, para el líder. Hace sonar esa bubucela. Qué bien te sale, por Dios. Qué bien te sale. Digo, qué cosa seria este muchacho, ¿eh? Por favor.
2: Increíble, la verdad.
0: Yo no quiero, la verdad, vengo con ganas de escucharlos a ustedes, de escuchar a los oyentes. Yo ya no quiero hacer más el programa. Quiero simplemente agradecerle a la gente, despedirme y empezar a disfrutar de ustedes. Porque hacen un gran programa todas las mañanas. A Fernando Carnota, abrazo enorme. A Pablo Di Fonti, abrazo enorme. A la señora Marciota, abrazo enorme. A Víctor, abrazo enorme. Y escucharlos a ustedes, porque los disfruto. Ayer me decían, llegó Matías, buen día. Buen día. De 10 a 14. Está Mati en la producción temprano, está Matute, está Charlie Azar, está Gonza en los controles y hay un gran equipo por delante. Hoy vamos a hablar de Messi. Estas alegrías no hay que dejarlas pasar. Somos argentinos, somos campeones del mundo, somos el semillero del mundo y tenemos al mejor jugador del mundo. Señoras y señores, ya le doy la bienvenida a mi querida compañera, que en cualquier momento conduce la mañana.
2: No, ¿por qué te vas a ir? Por favor, te lo pido. No, de ninguna manera, todo lo contrario.
0: Porque quiero disfrutarlos a ustedes.
2: Y por estando acá en la mesa, en el día a día, en
0: no
2: la diaria.
0: No sabés cómo se escucha, ¿eh? Como
2: sí, increíble, increíble. De hecho, ayer tuve una persona muy cercana que me dijo...
0: ¿Qué dijo?
2: ¿Cerraron antes el programa?
0: ¿En serio?
2: Dale, buchona, y por bueno, favor, dejanos
0: no, no
2: vivir.
0: Cerramos antes, entregamos menos cuarto como corresponde a bueno, nuestros compañeros.
2: Bueno.
0: Hicimos 15 de previa.
2: Exactamente, salimos volando, fue impresionante, la verdad que...
0: Qué bien que están los chicos, con sí. El deporte.
2: Me enganché, por supuesto, mientras iban comentando en Radio Continental, el penal que no fue, ese tiro que no logró Messi, pero igual, yo con confianza, digo, porque esto, viste, cuando uno retrocede, a veces es para tomar más fuerza. Y fue el caso de Messi que lo movilizó, dijo, no, voy por
0: a
2: el gol.
0: A mí me agarró el penal sacando la milanesa del horno.
2: ¿Estuviste haciendo milanesas? ¿Cómo, claro. ¿Cómo está tu ámbito culinario?
0: Hice milanesas con puré y cuando estoy sacando la milanesa, le hice al horno,
2: ajá.
0: Penal para Argentina. Ay. Y me volví loco, se me quemó la milanesa. Señoras y señores, ya que estamos en 9 minutos de las 10 de la mañana, está la señora Clara Marinho, pluma autorizada, palabra autorizada. ¿Cómo andas, Clarita?
3: Bien, Fer, yo estaba reflexionando, ¿no? Y viste que muchos dicen que Messi no se compromete con el país porque no hace declaraciones políticas.
0: Una locura.
3: Yo lo que les pregunto es, ¿qué mayor compromiso que ser el mejor del mundo, hacernos feliz? Y somos unos privilegiados de ser contemporáneos de Messi.
0: Coincido plenamente.
3: Porque, suponete, el segundo gol, por ejemplo, me emocionó porque él siguió luchando, peleando entre tres jugadores de Austria con una voluntad de ganar realmente extraordinaria. Es decir,
0: un luchador.
3: Me emocioné ayer con Messi.
0: Bueno, coincido con Clara, por supuesto, y adhiero cada una de sus palabras. Ayer por la tarde en el programa que tenemos por televisión a las 18, en el editorial hablé mucho de las comparaciones son odiosas, pero también, por supuesto, no comparo, ¿no? Pero cuidemos a Messi, cuidemos a Messi. Nos pasó con Maradona que no lo cuidamos, que lo hemos entregado en su momento. No me voy a meter en la vida privada de nadie, pero futbolísticamente digo. Y cuidemos a Messi. Es argentino, es nuestro, es un ejemplo. Y ojalá que tengamos Messi para el rato. La escaloneta, el trabajo. ¿Sabés lo que destaco, Clara? No sé si vos compartís conmigo. La seriedad de este plantel.
3: Sí. Y el
0: este
3: equipo técnico.
0: Claro.
3: El equipo técnico. Y además, sepamos disfrutar de lo que tenemos. Yo me acuerdo de mi abuelo que me decía, no, Clara, el mejor jugador del mundo es Alfredo Di Stéfano. Para mi abuelo.
0: Para
3: y después
0: abuelo.
3: Llegaron Maradona y ahora tenemos a Messi. De cinco entre los mejores del mundo de todos los tiempos, tres son argentinos.
0: No, es maravilloso. Y aparte está batiendo todo el récord, ¿no? En un ratito Pocho Rossi tiene mucha información, que por supuesto agradecerle a Pocho todas las exquisiteces que trae cada vez que viene. Nunca llega este muchacho con las manos vacías. Y a mí me llena el alma porque es nuestro compañero y siempre pensando en nosotros, que es Pocho Rossi. Ya le doy la bienvenida. Pocho, buen día, ¿cómo le va?
4: Hola, Fer, hola, equipo, ¿cómo le va? Contento, feliz, ¿cómo voy a estar? Pero estoy emocionado por ver.
0: ¿Dónde lo viviste el partido? ¿Dónde lo viviste?
4: Lo viví justo en la panadería. Estuve en la panadería trabajando y.
0: ¿Qué laburante cortamos?
2: ¿Algún amargo fue a comprar en el horario del partido?
4: Sí. ¿Hay gente que va?
0: No.
2: ¿Qué
4: sí? Señoras y señores, no compre, es horario.
2: No es momento de atenderte.
0: Pero
2: tenemos
0: un cartel.
2: Seguro que era uruguayo.
4: No sé, pero estaban todos comprando.
0: Pero pará, de 14 a 16 no atienden.
4: ¿Vos podés creer que sí había gente para comprar?
2: ¿Pero cuántos fueron?
4: No, como. Más de 30 personas.
2: Ah, seguro. Un montón.
0: Voy a hablar. ¿Cómo se llama el titular de la panadería? ¿Dónde estás?
4: Ahí, Pablo y.
0: Bueno,
4: José.
0: Dame el teléfono de Pablo. Le voy a. De 14 a 16. Pero pone un cartel de 14 a 16.
2: No, no se puede, no.
0: Y dejar el personal que vea el partido.
2: Digo, yo tuve que cargar combustible porque estaba. ¿Viste? Justo ahora se me tiene que prender la lucecita. Y tuve que cargar combustible y no había nadie en la playa.
5: Muchachos, no, bueno, vos sabés que me llamó la atención que cuando fui caminando para mi casa, son dos cuadras nada más, muchos comercios.
0: ¿Dos cuadras de la radio?
5: No, dos cuadras desde que dejó el auto hasta mi casa. Y muchos comercios cerrados directamente.
0: Claro, esas dos horas. Son dos horas, 45.
2: No, chicos, no es así.
4: Pero bueno,
0: no sé cuánto midió, pero se paró el ISPA, imagino, ¿no?
4: Sí, se paró porque en ese momento no había gente en la calle, como dice Laurita. Estaba la panadería que estaba en la otra cuadra, estaba cerrada, nosotros estábamos abiertos.
2: ¿Lo fajaste el que te compró?
4: Olvídate.
5: No.
4: Le hice la gran Messi, ahí, duro y parejo.
3: Oíme, ¿no lo recibiste con la alfombra roja?
4: Olvidate.
3: 30 clientes.
4: ¿Sabes lo que eran esos 30 clientes? ¿Ah? No se llevaron. Pero
0: ¿en
4: no.
0: serio 30 clientes?
4: Sí. En ese momento.
0: Que te dé un porcentaje el dueño.
4: Un prime time. Pero feliz por Messi, feliz por los récords, porque ayer no solamente que se consagró, digo, como esa persona que todos nos hacemos parte de él, ¿no? Porque nos emociona. Cuando erró el penal, sufrimos con él, pero al instante se pudo poner el equipo al hombro. Destaco también mucho al equipo hay que destacar también, ¿no?
0: Porque por supuesto.
4: Jugó después para Messi, Thiago Almada dejando pasar esa pelota entre las piernas para él. Medina para mí es un caso extraordinario.
0: McAllister.
4: Bueno, y yo
0: de
4: creo
0: Paul.
4: Que...
0: Bueno, todo el equipo.
4: Si podemos ver el final del partido, cuando termina todo el abrazo y el saludo, todos los jugadores y toda la gente famosa que había en el campo de juego esperando el saludo de Messi. Uh-huh. Klopp, Müller, infinidad.
2: Peckerman,
4: Maxi Rodríguez. No se iba más. Y lo pasó cuando estaba haciendo la conferencia de prensa Messi, que para todos los noteros que estaban ahí, mira para un costado y dice, no termino más esto. Porque era eterno. Pero bueno, estamos viviendo al máximo ídolo de los argentinos.
0: La Messimanía.
3: Y el cartel de esta señora de 100 años.
4: Sí.
3: Si tengo 100 años y soy fan de Messi, me pareció...
0: Qué tierno, por Dios.
3: Hermosísimo.
2: La más adulta de todas las fans, ¿no? Oldest fan.
4: Y en un rato te voy a contar los 4 récords que rompió Messi ayer.
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0: Y bueno, el encendido estaba puesto en Argentina. Vos fíjate lo que pasa en el mundo, ¿no? Porque no solamente latinos, otra vez somos locales y demás, pero gente del mundo que se pone la camiseta argentina por Messi.
1: Claro.
0: Es un embajador, ¿no?
1: Y mira Bangladesh.
2: Bangladesh. Yo averiguaba la cantidad de habitantes. 170 millones de habitantes tiene Bangladesh. No sé dónde entran, porque es re chiquitito Bangladesh. Y todos gritan, vamos, vamos a Argentina. Me los imagino acá en la 9 de julio, no entramos. Impresionante. Y yo decía, también me parece que Argentina juega lindo. No es solo, juega, te atrapa, seas o no, viste que hay equipos que decís, che, qué lindo que juegan.
4: Son esos equipos que hasta el final del partido no sabes qué puede pasar.
2: Exacto.
0: Che, pará que tengo aquí que Rubicondi que deja un audio. Lo podemos
4: vamos,
0: voy sin red, Quique. No quiero chequear nada,
4: bien,
0: no me quiero hacer mala sangre. Bueno. Hoy tengo ganas de hacer mi programa.
2: Ay, qué miedo me da.
0: A ver qué dice.
6: Mira, yo estaba yendo ayer a Mar del Plata en el horario del partido y te digo que había camiones. No estaba tan descongestionada la ruta, se ve que por ahí porque esta distancia, pero bueno, lo de Messi terrible, al pedo rosarino.
0: Señoras y señores, lo conoce muy bien Quique Rubicondi, porque la última vez que estuvimos allí en Rosario, estuvimos cenando en la casa de Messi con Matías, con su hermano, y por supuesto un hombre que lo conoce muchísimo, a su familia, Jorge. Así que, Quique, te mandamos un abrazo enorme y gracias por acompañarnos siempre. Quique es un gran escucha del programa. Sí. Está bien dicho, escucha, ¿no?
5: Sí, sí. Claro, por supuesto.
3: Perfecto, perfecto.
0: Bueno, sí, muy bien. Hoy quiero escuchar a los oyentes. Quiero que los oyentes me hablame de Messi, hablame de Argentina, hablame cómo viviste ayer el triunfo de Argentina, te lo pido por favor. Me escribe de inmediato, termina el partido, y me escribe el inquieto Juan José Maderna, y me dijo: Mancini, mañana, por hoy, el programa es Messi, hablemos de sus costumbres, de sus comienzos, de Rosario, de su padre, de España. Hablemos de Messi, Mancini, te lo pido por favor. Sostenido. Le dije, bueno, está bien, no te pongas así. Buen día, ¿cómo le va?
7: ¿Qué dice, amigazo? Bueno, para demostrar lo que siento, espero tener las palabras apropiadas.
0: Por favor.
7: Me emocioné. Honestamente me emocioné. Me emocioné y dije, ¿por qué eso de las comparaciones? Entendamos que somos argentinos, que tenemos la posibilidad de tener este pibe que es un fuera de serie, que con anterioridad estuvo Diego, que con anterioridad estuvieron otros jugadores que nos hicieron quedar bien. Basta de encender polémica, disfrutemos el momento. A ver, démosle trascendencia a la emoción y no a las cuestiones que a veces están en la cabeza como registro de la memoria, y empezamos a elucubrar cosas y a crear fantasía. ¿Por qué no analizamos lo que se vio, lo que se vivió? Penal a favor de Argentina. Marra Messi. Me sentí muy mal. Me sentí muy mal y dije, pero no puede ser, podríamos estar ganando 1-0. En los pies del mejor jugador del mundo pasa esto. Que no haya depresión, que no haya angustia, que no haya tristeza, ¿qué nos deparará? Veía a esos muchachos de 1.90 y pico al lado de los jugadores nuestros de 1.70 y dije, ¿qué pasará en los córner? Se revirtió todo. Y como si fuera poco, parecería como un mandato de los argentinos que tenemos que sufrir para luego estallar en plenitud total, el último gol de este muchacho.
0: El mandato divino, muy bien.
7: Este muchacho, pero parecería que no es de este planeta o que está con alguna conexión especial. ¿Y sabes en quién pensé?
0: ¿En quién?
7: Pensé en las autoridades de Barcelona que lo jubilaron. Y él, en una de las declaraciones, me sorprendió cuando le hablaron de la edad. Y dijo, yo no pienso en la edad. Yo no pienso en el tiempo, yo pienso en estar bien físicamente, poder salir a la cancha y dar lo que hay que dar.
0: Lo mejor, claro.
7: Pero Fer, me pareció una declaración...
0: Brillante.
7: Espectacular.
0: Brillante.
7: Espectacular.
0: ¿Sabe quién me escribe esta hora? Matute, por favor, 10:19 en la República Argentina, porque esto lo quiero grabar y sellar a fuego. El titular de AGEPROC, FEGEPROC, Ángel Sabino, pone a disposición...
1: Sí.
0: Su quincho, para que celebremos el triunfo de Argentina cuando querramos.
4: Qué grande Sabino.
0: Ángel Sabino.
4: Tenemos que ir a verlo. Tenemos que ir a verlo.
0: Aparte, cada vez que vamos nos recibe de maravilla, se abre su corazón, ¿eh? Sí,
7: sí. Buena gente.
4: Exacto.
0: Recordemos que es el secretario general de Correo Argentino Radio Nacional, ¿no?
7: Tal cual.
0: Nada más y nada menos.
7: Y rodeado de amigos.
0: Rodeado de pergaminenses.
7: Es un detalle.
5: ¿Eso es bueno o es malo?
0: No. Es muy bueno, señora, bueno, ¿cómo
7: siempre
0: malo?
7: Siempre un coterráneo en algún lugar. Siempre.
4: Tiene todos los pergaminos.
7: Siempre. Claro.
0: Aparte, Ángel tiene unas cabañas tan lindas que tenemos que recorrer.
5: Ah, haber empezado por ahí, entonces. Ahí me hago
0: tiene
5: la
0: unos complejos. Gracias, Ángel, querido. La verdad que una persona, mirá que lo conozco hace años, y siempre corazón abierto, siempre tendiendo una mano amiga. Mirá que lo llaman de todos lados, es un hombre tan dispuesto, tan abierto, y dice, sí, cómo no, de parte de Mancini lo que necesites. Mancini es mi hermano. Gracias, Angelito querido.
5: Gracias, Ángel.
0: Lo adoro,
5: armando
0: Ángel
5: la valija. Y yo,
0: una
5: yo
0: persona estoy... muy cálida, muy amena.
5: Estoy muy estresada, viste, Mancini 590 es una mochila, es muy pesada. Yo necesito vacaciones, cabaña.
0: ¿Sabes por qué? No, porque en cualquier momento se tiene que tomar 15 días y empieza a tirar la toalla.
1: Está haciendo el caminito.
0: Está allanando el camino,
1: Y no sé si es cabaña, me parece que
2: bueno,
1: no es.
2: Bueno, chicos, cada cual, ¿viste?
0: Bueno, Mar del Plata, 5 estrellas.
1: Claro.
2: Capaz que un poquito más lejos.
1: Bueno.
2: Un poquito más lejos.
1: Bueno, Meco.
0: Empiezan a tomarse vacaciones. Sí. Fenómeno Messi, hoy hablamos de Messi. ¿Qué le preguntamos al oyente, señora, por favor?
2: Bueno, ¿cómo lo vivieron, por supuesto? ¿Cómo pueden explicar si existe una manera? Está Scaloni, dice, ya no tengo palabras para explicar.
0: Y no, no se explica, Scaloni.
2: ¿Qué se puede decir de esta magia? ¿Qué palabra encuentran? ¿Qué adjetivo para definir a este grande? A Messi, por supuesto, al equipo, ¿no? A todo lo que hace y que encierra a este grande, que todo el mundo se pregunta si no hay que darle un día de descanso, si tiene que salir, tiene que jugar el próximo partido el sábado. ¿Es necesario o lo hacemos descansar? Todo eso y mucho más queremos tener tu mirada en el 1144-000-590.
0: Yo no, porque él quiere jugar.
1: Claro.
0: Bueno, él quiere seguir batiendo récord. Claro. Dame, por favor.
2: ¿Cómo puso la gamba? Era muy peligroso, arriesgó mucho.
0: Porque el hombre se juega todo. Pocho Rossi tiene información, dame, por favor.
4: Es el máximo goleador en mundiales, tiene 18 goles.
0: Sí.
4: Es el jugador con más partidos jugados en mundiales.
0: Sí.
4: 28 partidos.
0: Sí.
4: El jugador que más partidos ganó en mundiales, 18.
0: Sí.
4: Y por último, el jugador que más minutos sumó en mundiales, 2.489 claro, minutos.
0: ¿Cómo lo sacás el sábado? Claro. Quiero jugar.
4: Cinco goles en este mundial, Mbappé tiene 4.
0: Sí. Es el goleador del mundial.
4: Es el goleador del mundial, pero lo bueno también es la competencia que tiene Messi. Porque encima él quiere competir, y los demás compiten
0: Mbappé,
4: con Messi.
0: Mbappé.
4: 4 goles, ayer hizo 2, Haaland tiene 3, que ayer también. El día que marca Messi, marca Mbappé y marca Haaland. Sí. Cristiano. Y el día que marca Messi, Cristiano Ronaldo lo mira por TV.
0: Para. Viste que los jugadores le dijeron al técnico si de ser, a ver, tiene que ganar o ganar, ¿no?
4: Sí.
0: ¿Coincidís conmigo?
4: Tiene que ganar, sí.
0: Tiene que ganar.
4: Sí.
0: Que si no está en condiciones, que vaya al banco. Lo mandan al banco,
4: Para cuidarlo.
0: No, ¿qué cuidarlo?
4: Para cuidarlo.
0: Ganar. Tiene que ganar.
4: Pero va a ganar. Va a ganar.
0: Portugal tiene que ganar, muchachos.
1: Sí, tiene que ganar.
0: Y Uruguay tiene que ganar.
1: Todos.
4: Bueno, empezamos. Uruguay sobre todo tiene que ganar. Lo tocó un partido difícil.
0: Va a jugar
4: con España.
0: De allí puede salir el rival de Argentina.
4: Y así sale el rival de Argentina. Claro. Ya está confirmada el horario y la sede. Va a ser a las 7 de la tarde en Miami ese partido.
1: El viernes
4: 3 de julio.
0: Uh-huh. Entonces, ya hay pasajes. Ya Aerolíneas Argentinas puso un vuelo a disposición para que la gente pueda ir, ver el partido y volver.
5: Impecable.
2: Lo que es tener.
5: Sí. No, pero bueno, hay gente que va. Mucho, porque si vas a ir solamente a ver el partido, no tenés, bueno, obviamente el gasto de la entrada, pero después no tenés estadía, hay un montón de gastos.
2: ¿Cuánto está ese paquetito del día?
0: El paquete, llamame Aerolíneas Argentinas, por favor. Llamame Aerolíneas, por favor.
1: 10.000.
2: 10 mínimo. 10
5: verde.
3: Yo viajaría.
5: Sí.
3: Yo viajaría.
4: Por ese partido.
3: Sí, claro.
0: Totalmente. Yo también. Yo me quedaría en Miami.
2: Ah, bueno. No, es ida y vuelta.
0: Pero ya voy y me quedo. Ya.
5: Ah, bueno, pero es ida y vuelta.
0: Claro, hacemos.
2: Encareciendo el...
0: Voy a pedir una reunión con las autoridades de la emisora.
5: ¿Vos
0: querés
5: ir a shoppinear?
4: No,
0: de ninguna manera.
4: Vamos a comer.
0: Vos sabés que las veces que me tocó ir a trabajar, porque no voy de shopping, yo veo gente que va y recorre, carga todo. Pero anda a disfrutar, por favor.
4: A trabajar,
0: anda
4: a disfrutar. Qué lindo sería.
2: Aparte,
4: ahí estar
2: en Miami
4: ahí.
2: Vos entras a un lugar y tenés 15 pisos.
0: No, por favor. Pregunta: ¿no podemos ir a trabajar verdaderamente, a hacer cabecera en Miami? Está el Cholo Sotil, está el Negro Bulo, va Mancini, tenemos todo. Aparte, tenemos todo nosotros.
5: Mancini y equipo.
4: Vamos. Sí.
5: Mancini y equipo.
0: ¿Y por qué no hablamos con la gente de comerciales? Para que saque los pasajes y nos vamos.
4: Estaría lindo.
0: La mañana de Mancini en Miami.
4: Desde Miami.
2: ¿Qué desayunaron? ¿Qué, de verdad? O sea,
0: para.
2: Le sigo.
0: El departamento comercial hizo un canje con Cienfuegos, viejo. Mirá cómo está el estudio. ¿No puede hacer un canje con Aerolíneas Argentinas?
5: Totalmente.
0: Es el Grupo Octubre.
2: No, eso no lo pongo en duda, pero...
0: Por favor. Hola. Que saque los pasajes. Gisela, por favor. Comunícame con Gisela Marciota.
2: Escuchame, yo te condono mi pasaje.
0: Llámalo a Gisela Marciota. Llámalo a Víctor. Víctor es futbolero, Víctor.
2: Tráeme un celular.
0: Para, ¿y si nos vamos con Víctor?
4: Ya estamos.
0: Sí. ¿En un vuelo charter?
4: Que nos lleve Víctor.
0: Nos vamos con Víctor, en un vuelo charter.
2: ¿Cuántos lugares hay en un vuelo charter?
0: Depende.
4: Depende del avión.
2: Bueno, ustedes saben.
0: Pero no vas a Miami en una paloma.
4: 10 entramos.
1: Pregúntale a Dorni. Él sabe cuánto.
0: No. Estamos hablando de cosas serias.
2: Estamos hablando de
0: música,
2: corta mambo, que sos.
0: Estamos hablando de cosas serias. Pero
2: si salieron.
0: Perdón, yo no estoy volando ni estoy, no, viste. No. Yo estoy hablando muy en serio, ¿eh?
4: Vamos a trabajar aparte.
0: Sí, las autoridades, y lo hago público. Esto es un comunicado oficial de Fernando Mancini. A las autoridades de la radio va este mensaje. Si las autoridades de la radio coinciden y consideran de buena fe que este programa tiene que estar en cabecera en Miami, ¿quién les habla? Fer Mancini con su equipo viaja.
7: No hay problema.
0: ¿No hicimos Mar del Plata la temporada, 40 días?
4: Obvio.
0: Hacemos lo que resta del Mundial desde Miami. Con el Cholo Sotile, con el Negro Bulos, con los corresponsales, con la figura. Arrancamos desde Miami, Radio Continental, en vivo en Miami.
4: Yo vamos a trabajar.
0: Yo viajo.
4: Vamos, ¿sabes qué?
1: Hoy no pasamos el dotín acá.
3: Avísame con tiempo. Avísame con tiempo porque la semana pasada se me venció el pasaporte.
2: ¡No!
0: Bueno, ¿vos tenés idea clara, Marinho, en Miami?
4: No.
0: Como corresponsal.
4: No, ¿sabes lo que es eso?
0: No, una locura. Mínimo nota con Donald Trump, olvídate.
4: Mínimo.
2: Bueno,
4: Y aparte se nos viene el 4 de julio, 250 años de Estados Unidos, ahí tenemos nota para hacer.
0: Yo creo que hay que viajar, yo creo que seriamente lo digo, seriamente.
4: No, yo voy con usted,
2: Bueno, arranquemos. Renuncio. Por el FanFest de Plaza Sever, que lo tenemos garantizado por lo menos. Vamos al FanFest.
0: Viste cómo lo baja, ¿no?
2: No,
3: la típica tía.
2: Cate, no podemos contar con vos. Vos te quedás acá. A mí me traen un celular, yo lo de los celulares.
3: Pero
2: no
3: pasa nada, chicos.
1: A Pastichotti pedile que va para la
0: UAS. Acá.
1: Es una buena noticia.
0: Para. Ángel Sabino dice, yo dos pasajes. Uno.
7: Perdón.
0: Dos pasajes tengo. Si Capel quiere ir, es invitada.
1: Ay, mira.
2: No, ahora no te creo.
0: Yo te muestro el teléfono.
1: ¿Qué ella dice? Dijo que no.
2: Ángel Sabino.
0: ¿Qué dice? ¿Carlos Pasaje?
2: Llego.
0: Ya está. Vos viajás.
2: Bueno, chicos, perdón. A veces uno.
0: Vos viajás.
4: No, ahora no va.
2: La vida,
0: no. Ahora viajan todos y Mancini se queda.
1: ¿Cómo es?
0: ¿Cómo es la cosa? Clara, no es así.
1: No.
2: Bueno, chicos,
3: bueno, pero yo apoyo a Capel.
2: Gracias. Viste, esa es una buena compañera. Me extraña de vos, Laurita.
0: Acá está llamando, acá llama Quique Rubicondi.
1: Vamos
0: textual. No, yo voy a leer textual. Manchi, si se trata de pasaje, me encargo yo.
1: ¡Esa!
2: ¿Para todos?
0: Ay. No, todos no van a viajar.
2: ¡Esa, Quique!
0: Pará, pero seriamente, todos no viajan.
1: No, claro.
2: ¿Quiénes no? Levanten la mano, ¿quién no?
1: Yo.
0: Vos viajás.
8: Manos entonces.
0: Pero pará, vos viajás.
2: Manos entonces, dice. Gemini dijo, manos entonces.
0: Pará, ¿vos viajás?
2: Sí, por supuesto.
0: ¿Y
2: sí,
0: qué haces con tu criatura, no? Por ejemplo, y el colegio? La verdad.
2: Yo sí, ya lo ubico.
0: Bueno, vos lo ubicás. Capel viaja. ¿Usted no puede?
4: No, yo viajo. Olvídate.
2: ¿La panadería?
4: No, me fui.
1: Yo lo reemplazo.
0: Yo busco laburo en otro lado. Voy a decir una cosa. Yo me pongo a laburar para viajar a Miami y hacer la última semana, sí. O sea, lo que reste del Mundial en Miami.
4: Sí.
0: Me la juego. Después no empecé que la panadería, que los horarios.
4: Después vengo y busco laburo. Después me ayuda a buscar laburo acá. Pero yo me voy con usted. Nah. Y laburamos.
1: Si volvés.
4: Si vuelvo,
2: capaz que me contestan de la cena. Quedamos allá como un cubano y conseguimos trabajo. No tenemos ningún problema.
4: Olvídate, chica.
0: Yo creo que. Se abre una ventana, ¿eh? Un portón se abre.
2: Y si no me meto, ya sabes, la vida. Hay que meterse.
0: ¿Baderno, usted viaja?
7: Sí, además.
2: Perdón,
7: sería
2: familia.
7: Fenomenal para
0: ¿su
7: mí.
0: ¿Su mujer?
7: Cumpliendo sus obligaciones como corresponde.
0: Y usted también.
7: Y llevando adelante a sus hijos, nuestros hijos.
0: Yo creo que hay que hablar con...
7: Pero además estamos hablando no de placer, estamos hablando de trabajo. Haríamos un viaje a Miami para llevar adelante nuestra experiencia. Pondría de manifiesto lo que aprendí cuando yo estuve trabajando allá. Recorreríamos un poquito la avenida Coney, que no está mal. Un poquito de la costa que está ahí. Ver, disfrutar de la naturaleza. El mar.
0: Estamos más cerca de la escaloneta.
7: Claro. Me parece una cosa brillante. Además, lo hemos dicho en más de una oportunidad, se trata de un equipo sensible que comulga con la sensibilidad de la selección y estaría todo bárbaro.
2: Acá bueno. Catalina me dice, pero ¿cómo? ¿Y tu hijo y mi nieto? Bueno, te lo llevo a casa.
3: Claro, Cata, ponete.
2: Claro, ponete.
0: Catalina, ponete firme, Mirá que viajamos en serio, Catalina, Catita, Catita, ponete firme. Cata, sí, entonces.
2: Abuelitud al palo.
0: Pero para. Yo lo digo seriamente porque está escuchando en este momento la señora Gisela Marciota. ¿Usted viaja?
2: Yo viajo.
0: Capel viaja.
5: Capel viaja.
0: ¿Ojeda viaja?
5: Ojeda viaja. Laura Ojeda, por la...
1: No, yo me quedo acá por si se corta.
0: Perfecto, usted se queda.
5: No, está muy bien. Ojeda,
0: para, no. Está muy bien lo que dice Dani Galera, es un hombre...
1: Sí,
5: chico. No lo responsable.
0: ¿Usted viaja?
5: No
0: viajo. Como periodista deportivo viaja.
7: Obvio.
0: ¿Usted, Maderna?
7: Tengo la documentación lista.
0: Bien. ¿Usted viaja, Mariño?
3: Sí, yo viajo para entrevistar a Marcos Rubio.
1: ¡Pues
2: ah! Me gusta que sube la apuesta, Clarita.
0: Bueno, entonces sería 1, 2, 3, 4, 5, 6 pasajes, 6 aéreos y arrancamos.
2: ¿Y la estadía?
0: ¿Sí? Me imagino. Ah, el Grupo Octubre es muy generoso.
2: Ah, bien, muy bien.
1: Hay unas carpas hermosas hoy en día.
0: Nada, nada, no puede decir en carpa.
2: Físico me da,
0: pero querido. Perdón, algún oyente también puede tener algún departamento y dice, Mancini, ¿por qué no lo hice una compulsa, por favor?
2: Va, me gustó. A ver, el oyente que nos pueda facilitar el hospedaje en Miami. Hay muchos oyentes que nos escuchan, incluso desde Miami, nos están escuchando ahora y dicen, ya escúchame, acá somos cuatro entrando más. Y

0: Sí, el laburo que hicimos en Mar del Plata, en Miami.
1: En Miami.
0: ¿Sabes dónde posicionás la radio, el programa, la mañana? Aparte, ahora en octubre están los premios Martín Fierro, después del Mundial.
2: Ya está. Claro. Ahí tenemos
0: sí, imagino que estaremos, ¿no?
2: Sí, claro, sí. Ganando. Premio y ganando.
0: Llámalo Ventura, por favor.
1: Sí, llamémoslo. Saludémoslo.
0: Bueno, 10:32 en la República Argentina. Yo ya me quiero, ya estoy armando el carrión.
2: Ya está.
0: Valija en mano. ¿Nos informamos, señora?
2: Sí, en un ratito armamos la valija. Nos informamos con Lorena Di Gesso y Lucho del Agua.
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4: Desde la mañana, 33 minutos.
5: Jessica Sirio entregó su celular a la justicia.
4: Lo hizo a través de su abogado bajo cadena de custodia garantizada.
5: La justicia quiere incluir los videos que ella misma grabó y fueron difundidos el fin de semana, donde Sirio muestra en un guardarropas fajos de miles de dólares.
4: La modelo quiere evitar que la justicia incluya estas imágenes en la causa contra su ex marido Martín Insaurralde por lavado de dinero y enriquecimiento ilícito.
5: Por Continental, Jorge Colina, economista y director de IDESA, advirtió que Argentina no está preparada para un superrigi.
4: Aclaró que las grandes inversiones no vendrán con este alto nivel impositivo.
5: En ese sentido, Colina dijo que primero es necesario quitar el cepo a las empresas y oficializar el bimonetarismo.
4: En el juicio por la muerte de Maradona, Leopoldo Luco iba a ampliar su declaración.
5: El neurocirujano imputado en la causa buscará explicar audios a los que califica como sacados de contexto.
4: Se espera que aclare decisiones tomadas durante la internación domiciliaria y también que responda acusaciones en su contra.
5: Para hoy se espera cielo parcialmente nublado con máxima de 12 grados.
4: 8.5 la temperatura actual, la térmica 7 grados 4, cielo despejado en la ciudad de Buenos Aires.
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0: Fermachini y todo el equipazo. Les habla Fernando, el camionero de Junín. Muchas gracias por la compañía, la verdad. Un día tan lindo como el de hoy, estar viajando y escuchándolos, es algo perfecto, lo único. Las milanesas son fritas, lo demás, al horno, como sea, son adefesios. La verdadera milanesa es frita, después coman lo que quieran, no importa. Pero no son milanesas, la milanesa es frita. Saludos, buenos días.
1: Buen día equipo, buen día. Qué manera de sufrir ayer después del penal. Para con otro. Austríacos corrían. Pero bueno, la verdad que partidazo. Contento, muy contento, y contento la gente, alentando a Messi cuando erró el penal, cantando. Así que bueno, y también hay que hacer un renocito aparte para la gente de Bangladesh. Qué barro, qué hinchada que hay ahí, por favor. La verdad que una locura genera todo lo que es el equipo este. Un abrazo, muy buen programa.
2: ¿Qué tal, amigos? La verdad, súper, súper emocionado por el partido de ayer y por la actuación de Messi. Creo que fue una actuación inolvidable. Realmente fue majestuoso lo que hizo. Así que agradecido por tener un jugador de esta talla, un tipo tan extraordinario, tanto como jugador como persona. Impresionante. Un gran abrazo para todos.

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2: Es la hora 10:38 minutos. La temperatura 8 grados 2 décimas.
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0: 10:40 en la República Argentina, señoras y señores. ¿Qué nos dicen los oyentes, Capel?
1: Bueno, nadie invita, chicos. Por ahora nadie invita a Miami, todo pago, pero bueno, no importa más. Alguno dice, che, que son políticos que están garroneando al aire. Bueno,
0: no garroneamos. Necesitamos seis aéreos.
1: Es un pedido solidario, diría yo.
0: Seis aéreos y un departamento en Miami.
1: ¿Qué? Nada. Yo digo, ¿qué estamos?
0: Para ir a cubrir y a trabajar, ¿no?
1: Claro, no estamos mangueando, estamos pidiendo si a alguien le sobra algún espacio. Son mis ídolos. Quiero decir que yo soy de Schepener, me dice mi compañero que esto es partido Branson. Muy bien.
0: Ojalá que Maderna ya tiene una punta de pasajes, ¿eh?
2: Sí, sí.
0: Creo que se comunicó Daniel Scioli con él recién.
2: Sí, una punta de cartón.
1: No nos ilusionen. Bueno, me encanta este oyente que dice, Messi a nosotros, los apasionados del fútbol, nos emociona porque él no es futbolista. Él juega a la pelota, claro. Es de los nuestros, los que no logramos, pero seguimos soñando con seguir jugando a la pelota a pesar de que seamos grandes.
0: Bueno.
1: Es enorme. Gracias a los mensajes que llegan al 1144-000-590.
0: Bien, señoras y señores, en línea está el diputado Esteban Paulón. Esteban, gracias por atendernos. Fernando Mancini y todo el equipo les saluda. Buen día, ¿cómo le va?
3: ¿Qué tal, Fernando? ¿Cómo estás? Buena mañana.
0: Un gusto. ¿Usted es futbolero, Paulón?
3: Sí, soy de...
0: Dígame que
3: de,
0: sí, le pido por favor.
3: Y después sigo el torneo.
0: Hay un país celeste. ¿Cómo? Y blanco, Paulón, le pido por favor.
3: No, por supuesto. Ayer, aparte, la verdad que no, justo me quedé pensando porque estábamos hablando hoy con dos compañeras de la oficina que no entendemos de qué planeta bajó Messi. Y tiene como un viste que de golpe lo ves caminando y arranca y te hace una genialidad y vos decís, ¿de dónde salió este tipo? Es increíble, la verdad. Impresionante, muy orgulloso de lo que está haciendo y ojalá que se nos dé este año también.
0: Qué lindo esto que dice, ¿no? Porque realmente nosotros, por supuesto, ayer en la televisión hablábamos en el editorial de que hay que cuidarlo, que Messi es argentino, que somos campeones del mundo, que somos el semillero del mundo y somos responsables de este hombre. Y hay que cuidarlo, ¿no? Hay que respetarlo y es un embajador, sin lugar a duda. Fíjese que hay gente del mundo entero que se hizo hincha argentina por Messi, ¿no? Y tiene la camiseta de Argentina por Messi. Somos locales en Kansas, somos locales en Canadá, somos locales en Miami, más allá del latino, los sudamericanos, pero también gente europea que se puso la camiseta de Argentina por Messi.
3: Lo que pasa es que, mira, vos decías recién algo interesante de alguno de los oyentes, que decía esto, que se siente identificado como un futbolero, digamos, porque la verdad que uno lo ve jugar con una pasión, con una alegría, relajado, enchufado y aparte con el talento descomunal que tiene, ¿no? Así que no puede no contagiar generar lo que genera y contagiar lo que contagia y por eso también es el más grande, ¿no?
0: Sin lugar a duda. Dejamos Messi y nos vamos a poner también, que es un tema que nos ocupa y nos preocupa, el tema Adorni, ¿no? ¿Cuál es su lectura como diputado, Paulón? Lo que está sucediendo con Adorni.
3: A ver, en primer lugar, nosotros obviamente estamos planteándole que Adorni tiene que venir al Congreso, dar explicaciones. Adorni estuvo hace algunas semanas en la Cámara de Diputados, nos mintió en la cara, nos dijo que no tenía ningún bien no declarado, habló de que no había contratos de su amigo Marcelo Grandío con la TV Pública. Horas después aparece toda esa información, desmintiéndolo en un reportaje de la televisión, termina admitiendo que nos mintió en la cara en el Congreso, y creo que la situación política es insostenible, y ante la parálisis del presidente, que no termina de resolverlo, nosotros hemos planteado desde el Congreso hacer uso de una facultad constitucional, que es el artículo 101, que es interpelarlo, es decir, convocarlo a que venga nuevamente a brindar explicaciones y a partir de esas explicaciones decidir si se lo remueve o no a través de esto de la moción de censura, porque básicamente Fernando, el jefe de gabinete, no solo es el administrador del Estado y el coordinador del gabinete, sino que también es el vínculo entre el Parlamento y el presidente. Y para llevar adelante esa tarea necesita la confianza del presidente y del Parlamento. Cuando el Parlamento le pierde la confianza, está esta posibilidad constitucional de la moción de censura, que sería una especie de voto de desconfianza al jefe de gabinete. Y nosotros hemos convocado esta tarde una sesión para intentar ese camino. El gobierno ayer, en modo mundialista, metió una gambeta digna de lío y abrió una comisión la semana que viene. Hay una promesa para que algunos bloques aliados que se habían expresado muy contundentemente sobre la necesidad de removerlo a Adorni, le dieran algunas semanas de tiempo. Nosotros igual vamos a ir a la sesión esta tarde para intentar reunir el quórum y si no, nos expresaremos en cuanto a la situación en general y a por qué creemos que hay que avanzar con la moción de censura.
4: Esteban, buen día. Laura Ojeda lo saluda. Supongamos que hoy por la tarde reúnen el quórum, logran el objetivo. ¿Podría no ir a Adorni? ¿Podría negarse a asistir?
3: No. Es la Constitución es clara en ese sentido. Tiene una obligación de asistir y, de hecho, está previsto que puede ser trasladado por la fuerza pública si se negara. Ha habido algunos antecedentes de citaciones a ministros, son pedidos de informe, no es una interpelación, que es un instituto que tiene un artículo constitucional específico. En su momento nosotros el año pasado citamos al ministro Caputo, citamos al ministro Lugones.
4: Que ha mandado otros funcionarios.
3: Sí, mandaron otros funcionarios o no vinieron. El ministro Caputo mandó una carta diciendo que se le complicaba por la agenda y que había que fijar otra fecha. Nunca la presidencia de la Cámara fijó la otra fecha. La verdad es que entiendo que en la situación de fragilidad política que está Manuel Adorni, si fuera aprobada la interpelación, no tiene margen político para ausentarse, ¿no? Para negarse a venir.
5: Esteban, ¿qué tal? ¿Cómo está? Le habla Clara Mariño.
3: ¿Qué tal, Clara? ¿Cómo te va?
5: Bien, bien, muy bien, Esteban. A tu juicio, ¿qué es lo que lo sostiene hoy a Adorni en el poder? Porque es inexplicable.
3: Mira, Clara, yo creo que hay dos o tres motivos. Uno, primero, que es netamente político. La jefa de gabinete de este gobierno es Karina Milei. La que toma las decisiones es Karina Milei. Lo que pasa es que no puede ejercer formalmente porque obviamente sería difícil políticamente que Karina sea la jefa de gabinete de Javier, ¿no? Y entonces se encuentra en Manuel Adorni un funcionario que firma las decisiones que toma Karina sin cuestionamiento. Eso es un activo para Karina, porque aparte Adorni, poniéndole la firma a las decisiones del gobierno, asume las responsabilidades penales, políticas, de todo tipo. Si alguien, por ejemplo, judicializara la adjudicación del predio de Tecnópolis a una empresa, o entendemos va a ir para ese lado, si finalmente la Tecnópolis se adjudica a la empresa que tiene un vínculo cercano con Adorni, que le acaba de contratar por 50 millones de pesos consultoría a su esposa y que tiene algún vínculo incluso con Karina Milei, el que le pone la firma es Manuel Adorni y el que va a tener que responder en la justicia es Manuel Adorni. Y después creo que hay una cuestión también de haber compartido la gestión de algunas cuestiones controvertidas y espinosas para el gobierno, como por ejemplo el caso Libra. Adorni fue la contraparte del gobierno en la organización del Tech Forum con Nobel y Terrones Godoy, que fue el que abrió un poco la puerta después a la criptoestafa de Libra. Adorni autorizaba el ingreso de muchos de estos criptos, Julian P., Hayden Davis, a la Casa Rosada o a Olivos, cuando se reunían con el presidente, y evidentemente es parte del ecosistema de alguna toma de decisiones en el gobierno, y por eso también me parece que es difícil para el gobierno dejarlo de lado. Y una tercera hipótesis que no hay que descartar por la personalidad del presidente es que efectivamente el presidente esté convencido de que si cae Adorni, alguien tiene la idea de que hay que ir por él. La verdad es que eso es una idea errónea porque el presidente tiene un montón de salvaguardas en la Constitución y obviamente no hay ninguna forma de quitarlo, salvo por un juicio político, que hoy es una cuestión que no tiene ninguna posibilidad de existir, porque el propio partido del presidente ya tiene más de un tercio, de los diputados y diputadas, y eso bloquea cualquier posibilidad. Pero bueno, en su idea de la política verá ahí algunas amenazas y algunos sectores acechando, y claramente también en eso será que sostiene, intenta sostener a su funcionario más importante.
4: Esteban, te cambio un poquitito, pero en realidad está relacionado con esto último que dijiste. ¿Cuál es el avance del caso Libra? Vos estuviste también muy metido en eso.
3: Sí, bueno, mira, esto es como el pro del Mundial, y en este Mundial que los resultados se dan para cualquier lado. ¿Te toca o no te toca? Y Libra tocó un fiscal que durmió la causa, lamentablemente. Así como con los casos, las denuncias de Adorni, hay un juez y un fiscal que han instruido una causa, que han generado prueba, que han avanzado rápidamente. En Andis mismo, el juez Casanello también, con su equipo, avanzaron muchísimo. En el caso Libra, lamentablemente, está en un juzgado que no movió la causa, un fiscal que tuvo meses, pericias, que tienen conversaciones, borradores de contratos, audios, tenía todo auditado y estaban guardados en un cajón. y no hay un impulso muy decidido a la causa, lamentablemente, una causa que ha generado mucha más información por fuera de la causa judicial que lo que ha pasado dentro de tribunales, ¿no? Y creo que también, aprovechando que es un tema un poco técnico y que buena parte de la población no entendemos en profundidad el mundo cripto, muchos nos tuvimos que poner, cuando nosotros fuimos parte de la Comisión Libre, etcétera, nos fuimos empapando de un montón de detalles y cuestiones que tienen que ver con las operaciones del mundo cripto. Bueno, eso le sirve también como para no ponerle tanta velocidad ni tanto entusiasmo a la causa, pero es una causa que tiene hoy una cantidad de prueba y muchos indicios, y el propio, digamos, la propia participación del presidente en esto también lo compromete, y uno le llama la atención que no haya sido ni siquiera llamada indagatoria, ¿no? Pero creo que ahí, como toca directamente al presidente, aparece esa cobertura que muchas veces da una justicia totalmente partidizada, o que tiene muchos de los juzgados y muchas de las fiscalías muy partidizadas.
6: Diputado Juan José Maderna le habla. Buen día, ¿cómo le va?
3: ¿Qué tal, Juan José? ¿Cómo te va?
6: Bien, se quiere interpelar, pero bueno, hay que hacer muchas negociaciones para que se dé esa alternativa. Pero hay un cambio que se dio ya, que dejó de ser vocero. El hombre que era la voz de Milei y de Karina Milei dejó de ser vocero. ¿Es un primer paso para lo que no sabemos que puede llegar a ocurrir? ¿Qué mirada tiene sobre esto?
3: Mira, Juan José, yo creo que, como bien vos señalás, el viernes pasado empezó a construirse la salida de Manuel Adorni del gobierno. Primero porque ya le buscaron formalmente un reemplazo a lo que era su principal activo, que era la vocería gubernamental. Adorni entró como vocero, secretario de prensa, bueno, estaba a cargo de todo el área de prensa, etcétera, y después llega jefe de gabinete de ministros, pero básicamente llega jefe de gabinete de ministros por su tarea como vocero presidencial y porque era el que mejor explicaba y sostenía las decisiones del gobierno. Y ese era su gran activo. Cuando el presidente le quita eso, nadie cree que Adorni esté allí porque es un gran administrador de la cosa pública. No lo digo despectivamente, digo una persona que nunca estuvo antes en la administración del Estado, que no tiene experiencia política previa, no es su expertise coordinar los ministerios, ni coordinar el trabajo en equipo de un ministerio, ni llevar adelante o ejecutar la administración, eso es una cuestión más bien técnica. Él, su fuerte era que como jefe de gabinete se lo había empoderado para que su voz fuera más fuerte y fuera más legítima de las explicaciones que da el gobierno a la sociedad y la comunicación gubernamental hacia la sociedad. Con eso pinchado hace más de 100 días, que viene este caso, claramente hoy le buscan un reemplazo y yo creo que es el paso previo a que en algún momento, quizá de la mano de las citaciones a indagatorias o las imputaciones en alguna de las causas, efectivamente Adorni termine saliendo del gobierno en un momento donde tal vez no esté tan en el ojo de la tormenta, por eso el gobierno apuesta a ganar, a comprar algún tiempo de calma aquí en el Congreso, a dilatar algunas semanas, entiendo yo, para que bajado un poquito el humo, la tierra y el polvo, poder resolver definitivamente la otra parte de la situación de Adorni, que es su rol como jefe de gabinete, ya no más como vocero desde el viernes pasado.
0: Hablando de vocero, Esteban, y lo último, ¿cómo lo ve al nuevo vocero? ¿Cómo lo ve?
3: Mira, él asumió en diciembre como diputado, así que lo conocemos poco. Yo siempre lo vi como una persona bastante clara. Por supuesto, no comparto muchas de sus ideas, pero en las comisiones acá siempre ha tenido participación. Ha sido de los pocos que ha pedido la palabra para defender algunos de los proyectos del gobierno. Eso en general es difícil. Acá no cuesta un poquitito que los diputados de La Libertad Avanza en las comisiones defiendan los proyectos del gobierno. Incluso en el recinto también son de hablar muy poco. Él es uno de los que se animaba y siempre estaba argumentando a favor del gobierno, así que entiendo que esa será una de las características por las cuales los llevan a la vocería presidencial. No, entiendo que no es lo mismo estar en la aquí en la Cámara de Diputados y hablar en una comisión que pararse en un podio, hablar frente a los periodistas, responder preguntas que también van a ser de temas de... O sea, el gobierno tiene la fantasía de que Javier va a hablar solamente de economía. Bueno, en la conferencia de prensa esto no es así, los periodistas preguntan y él tendrá que responder, va a tener que responder por Adorni, va a tener que responder por distintas cuestiones, va a tener que responder por los ataques del presidente a la prensa y va a tener que responder temas económicos también.
0: ¿Qué edad tiene, Esteban, usted?
3: 48 cumplí el miércoles pasado.
0: 48 años. Y imagino que cuando le tocan el tema adulto mayor como diputado, lo debe sensibilizar, ¿no? ¿Cuándo se van a poner de acuerdo todos los diputados, senadores, los políticos de turno para que el adulto mayor es jubilado en la Argentina esté un poquito mejor? Porque veo que van pasando gobiernos, ¿no? Y nosotros, yo llevo 33 años en esto. Y digo, siempre se castiga al más débil. Y hoy el adulto mayor está tan mal. Por supuesto, hay temas que nos ocupan y nos preocupan. Tema Dorni, por supuesto, el país. Pero digo, del adulto mayor siempre queda postergado. ¿Usted cuál es su mirada?
3: No, totalmente de acuerdo. Mirá, nos pusimos de acuerdo el año pasado para brindar una recomposición módica que no era la que debieron haber recibido los jubilados y jubiladas en el país, y lamentablemente esa ley fue vetada y después no tuvimos los dos tercios aquí en la Cámara para ratificarla, como si hubo con universidades y con discapacidad. Hay una situación del PAMI que está en crisis total en todo el país, con prestaciones médicos. Yo los invito, bueno, no, ustedes están muy en contacto con el tema, pero cualquier persona que vaya a cualquier oficina regional del PAMI o alguno de los centros donde se entregan los turnos, etcétera, va a encontrarse carteles que dicen: el doctor tanto no atiende más por PAMI, la doctora tanto a partir de tal fecha no entrega más turnos. Hay una desatención y un abandono a las personas mayores.
0: Pero vio Esteban, vio lo que cobra un jubilado. Es tremendo, ¿no? ¿Cómo vive un jubilado?
3: Sí, claro, 400 y pico mil de pesos.
0: Es imposible.
3: Es imposible. El que no tiene alguien que ayude, mira, yo soy de la generación donde mi abuela todos los meses guardaba un poquito de plata y el día de tu cumpleaños te daba un sobrecito con lo que sería hoy que sí.
0: Para el cumpleaños, claro, sí, correcto.
3: Tomate un helado, hasta de grande. Día del Niño nos regalaba, ya teníamos todos 30 años, nos regalaba el sobrecito del Día del Niño o el sobrecito del cumpleaños, que era un gesto de tomate un heladito.
0: Un sobrecito.
3: Y la verdad es que hoy el jubilado que no tiene algún familiar que ayude, y muchas veces las familias no pueden tampoco.
0: Hoy no.
3: Los sueldos no alcanzan, los matrimonios jóvenes no llegan, es muy complicada la situación, la verdad, y creo que no se termina de tomar debida nota de la gravedad que tiene. Hay como un abandono también a decir, bueno, ya pasaron su tiempo, ya muchas de las cosas que quizá ocurren hoy es por decisiones que se tomaron en otro momento, y la verdad que no tomamos dimensión de que buena parte de lo que es el país, buena parte de lo que pudimos hacer cada uno de nosotros en nuestra vida tiene que ver con ese esfuerzo.
0: Se lo debemos a ellos, claro, a los adultos.
3: Totalmente.
0: Mayores.
3: Y creo que hay que ser siempre agradecido en ese sentido, no solo de palabras, sino también actuando, acompañando. Bueno, en mi caso ya no tengo más de parte de mi lado, de la familia, no tengo más abuelos ni padres, para arriba no me quedó nadie, pero sí sé que siempre hasta donde pudimos y hasta los últimos días acompañamos todo lo que pudimos, más allá de lo que significa simbólicamente y sentimentalmente un abuelo, una abuela, por supuesto, pero por lo menos en mi caso, pero creo que les debemos una reparación real, importante, y pensar las prioridades del país, fundamentalmente preservando la calidad de vida y el acceso a la salud para los últimos años de su vida.
0: Le agradezco, Esteban, ha sido muy amable y no nos olvidemos de ellos, ¿eh? Le pido por favor, en nombre suyo, a todos sus pares, de los queridos adultos mayores.
3: Estamos presentando una iniciativa al respecto en la semana que viene, así que después se las voy a mandar para que
0: por favor, por favor,
3: vean, para aliviar un poco al menos el día a día.
0: Usted sabe que yo estas notas políticas aprovecho siempre para hablar del adulto mayor.
3: Está muy bien.
0: Siempre.
3: Está muy bien. Está muy bien, porque si no es un tema que pasa bajo el radar.
0: Claro, un recordatorio, por lo menos un recordatorio.
3: Muchos viven una situación desesperante, y es así.
0: Yo le agradezco muchísimo su tiempo, le mando un abrazo.
3: No, por favor, gracias a ustedes.
0: Por favor. El diputado Esteban Paulón, con nosotros compartiendo la mañana, 10:59 en toda la República Argentina. Línea de oyentes, redes sociales, señora, por favor.
1: El 1144-000-590, línea, para que deje tu mensaje. Estamos alentando la selección, queremos conocer los pormenores de cómo vivenciaste el encuentro del día de ayer, cómo nos preparamos. Si se puede explicar el fenómeno Messi, la selección argentina, si hubo cábala, todos los detalles en el 1144-000-590.
0: Hay un ausente, ¿no?, a la reunión. Hoy Patricia Bullrich dijo, no voy.
5: Bueno, el jefe de gabinete dijo, yo soy el jefe de gabinete. A las 14 horas convoco a todos los senadores de La Libertad Avanza. Sí. ¿Qué pasó? Patricia Bullrich le dijo, no, yo no voy.
0: No voy.
5: Tampoco va el senador Juez y tampoco va el senador Paltroni. Así que la autoridad... del señor Adorni me parece que está más que restringida.
0: 11 de la mañana en toda la República Argentina, tenemos que informarnos. Servicio informativo, Capel.
1: Colonena Dilleso y Lucho del Acua.
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8: Once de la mañana, un minuto.
9: Temperatura 8 grados 5, cielo despejado.
8: La oposición busca en la sesión de las 2 de la tarde de hoy lograr el pedido de interpelación y la moción de censura de Adorni en diputados.
9: No obstante, el oficialismo logró el apoyo del PRO, la UCR y gobernadores aliados para no sumar quórum.
8: La diputada de la coalición cívica, Mónica Frade, dijo que los libertarios están blindando porque tienen los papeles más flojos que Adorni.
10: Se caen a pedazos los que hoy no asumen la responsabilidad que tienen que asumir. No es que están blindando a Adorni, se están blindando porque tienen los papeles más flojos que Adorni. Y si se cae la sesión, que es altamente probable, yo no lo digo como una derrota. Los que tienen que vivir como una derrota son los que no pueden explicar lo que el pueblo argentino están esperando que expliquen. Todos son apenas unas horas y es interesante la radiografía que el pueblo argentino va a poder ver.
9: En el juicio por la muerte de Maradona, Luque ampliará su declaración.
11: En una audiencia clave, el neurocirujano imputado declarará hoy por novena vez y adelantó que ofrecerá contexto sobre diversos audios expuestos en las últimas audiencias. También brindará una serie de aclaraciones sobre las decisiones tomadas durante la internación domiciliaria de Diego y responderá acusaciones en su contra. La Fiscalía de San Isidro también citó para hoy a Juan Carlos Soto y Sergio Sopi, dos vigilantes que se encontraban en la garita de seguridad de la entrada del country de San Andrés de Tigre. Y la jornada finalizará con Maximiliano Trimarchi, un ex asistente y el encargado de incorporar al psicólogo Carlos Díaz al entorno de Maradona. Florencia Fossati, Servicio Informativo Continental.
8: El gobierno oficializó hoy los despidos y retiros voluntarios para los trabajadores de parques nacionales.
9: Según el decreto, la adhesión a esta medida incluye el pago adicional en dos tramos.
8: El monto no va a incluir el proporcional de licencia anual ni tampoco el aguinaldo.
9: Desde que asumió Milei, echó a más de 70.000 empleados estatales, cerró 13 ministerios y eliminó 200 áreas de gobierno.
7: Pronóstico.
8: El cielo algo nublado hacia la tarde, hacia la noche posibles chaparrones, la máxima para hoy 12 grados.
9: La actual 8 grados 5, cielo despejado.
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0: la Radio Continental, les habla Marco Temperley, como siempre digo, fiel oyente de la radio. Con respecto a lo de la selección argentina ayer, de Messi, yo creo que si buscan en Google, ni Google le va a poder dar una explicación. Porque la verdad, lo de este muchacho es inexplicable, cada día mejor. Fuerte abrazo, Marco de Temperley, y vamos a Argentina.
1: Buen día, Mancini, ¿cómo no voy a tener ganas de hablar de fútbol? ¿Cuánto tiempo hacía que uno veía que un jugador en la mitad de la cancha iniciaba una jugada? Armó todo lo que armó, pero no solo que armó la jugada, sino que la continuó la jugada, la continuó hasta terminarlo en gol. Eso fue lo que más me llenó y más me satisfago de Messi. Porque a la edad que tiene, iniciar una jugada en mitad de la cancha, sobre la mano derecha, avanzar, tirar el centro, tirar al arco, tirar como lo quieran poner, y haya habido el despelote que hubo, rebote, tiro, pateado, creo que patearon 2-3 más todavía, y después la termina con ese gol. Pasó por donde tenía que pasar, ¿sabes por qué? Porque la naturaleza y el destino le quiso que lo terminara él ese gol. Así que para mí es un orgullo, Messi, Mancini. Bueno, victoria acá de Villabote, quería decir eso porque algunos dicen que es un pecho frío y que no termina la jugada. Decime, ¿cuántos jugadores hicieron esa jugada? Hacía rato que no se veía una jugadita como esa. El segundo gol de Argentina, ¿eh? El que hizo él. Bueno, un abrazo y te sigo escuchando, Mancini.
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0: Fernando Mancini y equipo son lo más. Mi nombre es Gladys, mi DNI termina en 390, les hablo desde Tandil y quiero comentarles que ayer me emocioné hasta las lágrimas. Ya el hecho, cuando entran a la cancha, cantan el himno y después con los goles de Messi. Me emocioné por él, por el equipo, por todas las satisfacciones que nos está dando. Por favor, es un genio. Pero también aplaudo al equipo, que lo apoya y que hay un gran compañerismo, se ve. Así que bueno, les deseo que tengan un hermoso día, excelente programa como siempre. Los escucho todos los días. Un abrazo enorme para todos.
1: Hola, queridos amigos de Continental, buen día. Mi nombre es Gustavo Ponce, soy de Pergamino. No entiendo nada de fútbol, soy músico, pero reconozco que cada vez que comienza un mundial no puedo evitar no sentarme a mirarlo y realmente resaltar lo que es la figura de Lionel Messi. Te emociona aunque no entiendas absolutamente nada, te acerca, te abraza con esa energía que tiene. Y realmente es para destacar en todo sentido, y ni hablar del equipo técnico de los y de los jugadores, ¿no?, que acompañan toda esta trayectoria tan linda que viene haciendo Messi, esta forma de vida, esta elección, este creer en sí mismo, ¿no? Así que un saludo desde Pergamino, y como dice la canción, y esto para Messi, yo vengo a ofrecer mi corazón. Realmente eso es lo que hace este grande del fútbol argentino. Un abrazo.
2: Hola, amigos de Continental. Mira, todavía estoy medio afónico, ardor de garganta de gritar dos goles del maestro, del genio Messi. Soy Luis de Cañada Seca, camionero. Pero sí, me emocioné hasta casi hasta las lágrimas ayer. No me faltó mucho, pero no podés no emocionarte con este gran ser humano que tenemos. Gracias por ser argentino, Messi. Abrazo, amigos.
3: 11-11 en la República Argentina. Rezá, pedí.
4: Rogá, implorá.
3: Llorar.
4: No, eso es otra cosa. Perfecto.
3: Abrazame.
4: 1144-000-590. Nuestros oyentes que se expresan libremente, nos dejan un mensaje, nos cuentan desde qué rincón estuvieron mirando el partido, qué estaban haciendo. Les tocó en la oficina. Es un día bastante atípico.
3: ¿Dónde, ¿no?, te tocó?
4: Que te cambió el escenario. ¿Cómo lo viviste, el escenario diferencial? Porque recién decía el Pocho, el sábado a las 11 de la noche, listo, rico, hacemos una picadita, me encantó.
5: Asadito.
4: Después el viernes 3, 7 de la tarde.
3: Claro.
4: ¿A las 7?
6: A las 7 de la tarde.
4: Ah, hermoso, el horario.
5: Bien, ese está lindo.
6: Picada, hay picada.
4: Ahí picada. Siempre hay picada, siempre, picadita. Chico. La picada va siempre.
3: Podemos comer un poquito.
4: El plato principal.
3: Podemos meterle un poquito de picada, empanada, claro.
6: Sí.
4: O correr con las
3: el sábado es asado, ¿no?
6: El sábado es asado.
3: ¿Prendemos el fuego?
6: Sí.
4: Sí, claro.
6: ¿Vamos al uno?
3: El único, sí.
6: Sí, vamos al único. Le hago una consulta a todos ustedes. ¿Qué le regalarían a Messi que mañana cumple años?
3: Ah, buena, ¿eh? Qué buena pregunta.
4: ¿Qué le podíamos
7: pedir? Bueno, el mejor regalo es que el papá le dio de alta, sí, el padre ya está en Rosario.
3: Qué lindo regalo es.
7: Un muy lindo regalo.
8: Perdón. Sí, un detalle. ¿Se enteraron la propuesta que está en
3: sí, el, ¿no? Sí. A las 10 de la mañana.
8: Y a las 10 de la noche.
3: Y a las 10 de la noche.
8: Hay que hacerlo.
4: Totalmente. Sí,
8: hay que hacerlo. Hay que hacerlo.
3: ¿Vos tenés el...?
4: Yo no me enteré. ¿Cuál es la propuesta? ¿Me lo pueden decir, por favor?
3: No,
4: todos
3: contá la propuesta.
4: Adelante.
3: Feliz cumpleaños.
4: Cantar el feliz cumpleaños. Salir a
8: los balcones y que toda la ciudadanía argentina.
4: Perdón. Yo lo voy a estar cantando el feliz cumpleaños. Voy a abrir la ventana de mi casa a cantar el feliz cumpleaños.
9: Es la tía Amarga del grupo.
4: No, pero
3: yo te paso. Pará, podés escribir. Le podés escribir a su Instagram.
4: Después,
3: y si le escribís mal Instagram,
4: después se arma joda y es la primera a emprenderse. Así que si hacen trencito para cantar el feliz cumpleaños. Para que me gusta más la de Messi, ¿cómo es?
3: Meterse en el Instagram de Messi y escribirle. A las 10 de la mañana y a las 10 de la noche. Feliz cumpleaños, Rey.
4: ¿Por qué el horario? No entiendo.
5: Por 10. 10.
4: 10.
5: Por
4: 10. Se va a colapsar la página, el Instagram.
3: Mirá quién vino. Llegó el doctor Chapatín.
4: Eso. Sí, y nos trae la medicación, chicos, porque ya estamos desvariando.
3: Atención, ¿cómo lo vivió Ernesto Arriaga? ¿Se lo podemos preguntar a Arriaga?
4: Sí, obvio.
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3: Sí, está enojado Roberto Bernucci. Dice, no mandan los vouchers, no dicen nada. Está regalando voucher para que la gente pueda atenderse en el salón de Bernucci.
5: Mira, se estoy quedando todo yo.
3: No, tendría que darlo,
5: se
3: estoy quedando por todo favor. Yo.
6: Dame el
5: gusto. Roberta, los vouchers son todos míos.
3: ¿El de Gisela Marciota también lo tiene usted?
4: No, ese ya fue enviado. Tontona no soy, mi amor, no, por supuesto.
3: Hay un voucher especial, una tarjeta dorada, VIP, para Gisela y para que pueda pasar por... Roberto Bernucci.
4: Me gusta, qué bien que corta Bernucci, ¿eh?
3: Aparte, no solamente corta bien, que te atienden de maravillas allí, ¿no?
4: ¿Te gusta cómo me quedó, Pocho?
6: Hermoso. Cabeza. Es más.
3: Te cambió el color, cambió. Le cambió la cabeza.
7: 15 años.
3: La
7: cabeza
3: medio difícil. Espero que no le cambie el corazón, ¿no? Bernucci. Bueno, señoras, señores, está Ernesto Arriaga. ¿Cómo le va, Ernesto? Buen día.
10: Buen día, amigos. ¿Cómo está? Usted me hizo una pregunta, pero voy a contestar. Pero lo que le pido a las chicas, que no empiezan los gritos, presten tanto lo del día Rey, el día del periodista, el día de la seguridad vial. Y lo que pasa es que Rey hizo de todo en la vida y hace de todo. Yo ya le mandé a Messi y le dije, gracias por ser argentino, es un ejemplo para la sociedad argentina que nos hace mucha falta. Fium, fium, le puse a Messi, alguien me contestó y me puso un corazoncito. Acordate que yo tengo más de 500 mil seguidores. Así que fue todo.
6: El Messi del tránsito.
10: La parte 2, ahora viene la parte 2.
3: A ver.
10: ¿Qué te dice Arriaga? Señores, ayer Argentina, olvídate de Messi, su monstruo, fue preocupante. Yo soy profesor de hockey, entrenador de hockey, jugué en primera y fui profesor durante 30 años de hockey. El hockey es igual que fútbol, tiene córner lateral, avance, todo lo mismo. Ayer Argentina, como jugó, olvídate de Messi, olvídate del arquero, no, usted Mancini, que sabe de fútbol y mucho, no está para estar en las finales todavía. Va a faltar
3: un...
10: Doctor,
4: por favor, un poco de medicación.
6: Sí.
4: Ahí viene Cortejo.
6: Chocó Arriaga.
10: Le falta coordinación. No está todavía. Hay varios que ayer hicieron medio sapo, pero el contrario era muy
4: duro.
3: Para mí estaba viniendo Ferrocarril Oeste Armenia.
10: No, querido. No,
4: Arriaga,
10: entrenador de hockey, querido.
4: Soy Clara.
10: Le falta un poquito y lo va a, ojalá que lo va a lograr. Sí. Pero ayer hubo sapo.
4: Bueno, ¿quiénes hicieron sapo para vos?
10: Y el que salió y estaba cansado con la cabeza para abajo, De Paul, ayer no fue su mejor día. Los dos marcadores de punta no fue y le faltó medio campo. Cada vez que avanzaban los rojos no lo podían parar, le faltó medio campo. Argentina lo tiene, falta coordinar. Contra Jordania le vamos a hacer 2 o 3, pero después viene lo difícil. No cantemos gloria antes de todo. Va a mejorar Argentina, pero ayer Argentina jugó 6 puntos. No está para una semifinal todavía con ese equipo, se lo digo en serio. De a poco, puede llegar a mejorar. 30 años de entrenador de hockey y de fútbol, es lo mismo, tiene los winners, los laterales, el arquero, todo.
3: Contestale, Maderno.
8: Estimado Arriaga, especialista en el conocimiento de las rutas argentinas.
3: Del tránsito, Ernesto, por favor.
8: Los grandes observadores del fútbol mundial dicen que el mediocampo argentino es el mejor mediocampo del mundo. ¿Cuál es su respuesta?
10: El que es el mejor mediocampo del mundo. Ayer no fue el mejor de todos.
3: Bueno, pero dale, Ernesto, querido, por favor.
4: Pero que vuelvan, los llamamos que vuelvan.
3: ¿Qué estás, hincha por Brasil? Dejate de joder.
10: Ayer estuve viendo al patrón.
4: Ahora vamos a mandar a que hagan piquetes en todas las rutas.
10: Ayer estuve viendo el partido por primera vez con mi nieto que vino de España a vivir acá. Nació en España, es español. Y el documento dice Deutsch, es alemán. Y gritaba con la camiseta: Argentina, Argentina. Fue un placer, fue una emoción.
4: Fosa. Ahí salió la abuela Arriaga, este
8: Arriaga, ante la crítica de Argentina que hiciste, ¿qué equipo estás viendo que nos supera, que está en condiciones?
10: Hoy lo que vi todos los partidos, porque en el motorhome estamos parados por todos lados y tenemos todo. Vi Estados Unidos jugó a otro ritmo de fútbol. Francia jugó otro ritmo de fútbol. Inglaterra jugó a otro ritmo de fútbol. Y España un poquito, ahí nomás.
4: Pero ¿cómo me pone Estados Unidos?
8: Cuando enfrentan a Argentina, se termina toda la música.
10: No, no, está bien. Cordán ya vamos a otro. Después hablamos más adelante. Pero yo vuelvo a repetir que pueden lograr, lo han demostrado en el Mundial pasado. Les ganamos todos los mejores del mundo. ¿Tenemos con qué? Tenemos la materia,
8: bueno,
10: pero tenemos que mejorar en medio campo y atrás.
8: Ernesto, querido, vamos a la información del tránsito, te lo pido por los chicos.
10: Demoras en la línea H de subtes y hay demoras importantes en la General Paz porque hubo un choque que va entre Avenida del Libertador, y donde está el Colegio Rayo, y Lugones. Cuando entran, hay dos autos chocaron y hay demoras porque hay carril 1 y 2 ocupados yendo a la cancha River por Lugones, justo sobre General Paz. El ferrocarril Roca con demoras, el San Martín ya mejoró, tenía 20 minutos de demoras, y Aeroparque y Ezeiza operan con normalidad. Los quiero mucho, Fium Fium, aguante Argentina.
8: Abrazo, querido amigo, abrazo, querido amigo, el maestro Ernesto Arriaga. Che, ahí no dijo el informe, volcó un camión de mermeladas, hay demoras.
4: ¡Ay,
6: esa es buena,
4: Son todos
6: obsecuentes. Nadie
4: se hizo puré, ¿no? No, de verdad, no. Vayamos a la pausa. Es cuando es de tomate.
6: Ah, claro.
4: Qué suerte que vino el
11: doctor.
4: Fue
11: regular.
4: Que vino el doctor.
8: Llegó el doctor Alfredo Blanco.
4: ¿Se cura, doctor?
8: Hola, doctor querido, ¿cómo le va? Buen día.
12: Vamos a poner un poco de cordura, por favor.
4: Por Dios. ¿Cómo le va?
12: Bien, todo bien. La verdad, muy contento con la selección argentina. Hoy vamos a hablar de otro tema, pero todos me preguntan cómo están los jugadores. Así que venía a dar el parte médico de las lesiones, que por suerte están evolucionando muy bien. Si quiere, lo desarrollamos ahora o más tarde.
8: No, debo hacer una pausa.
12: Bueno.
8: Después de la pausa, ¿puede ser, doctor Blanco?
12: Por supuesto, claro.
8: Gracias por estar. ¿Cómo están las caricaturas?
12: Muy bien. Viento en popa, ya está saliendo la de Bernucci. Así que en cualquier momento vamos a la peluquería también.
4: Ay, quiero ver esa.
12: Y de paso me tengo que también luquear.
8: Se tiene que atender. Mire que el sábado juega Argentina,
12: por eso.
8: Mire que hay un evento muy lindo en el único, no se comprometa.
12: Por supuesto, hay que estar preparado.
8: No se comprometa.
12: No, por supuesto.
8: Se ve pito y matraca.
12: Ahí está, muy bien.
8: Gracias, Cienfuegos, qué lindo nos dejó el estudio, Cienfuegos.
4: Hermoso, gracias a la gente de Cienfuegos que acompaña este sentimiento. Estamos todos muy manija y los colores de Argentina visten el estudio de
8: Me gusta manija, me gusta manija.
4: ¿Viste?
8: Agarrate el picaporte. Perdón, línea de oyente de redes sociales, señora.
4: 1144-000-590 para vos, que nos estás escuchando desde Santa Rosa, La Pampa, toda la provincia de Buenos Aires, en Tandil, en Bahía Blanca, en Tres Arroyos, en Bragado, en Junín, tantos rincones de la República Argentina, en cada una de las provincias hay una repetidora y en algunos casos hay muchas más para que llegue la frecuencia de Radio Continental, para que todos nos unamos en esta mañana, la mañana de Mancini 590.
8: Pausa, despachamos.
7: Sí, dele.
8: Pausa.
7: Ojo esta noche.
8: Poneme la bubucela.
7: Esta noche San Juan.
4: ¿Qué pasó?
7: Hay que escribir todo lo que uno quiere dejar en un papelito y prenderlo fuego. En la noche de San Juan, como comparte su pan, su mujer y su gabán, dice Serrat. Hoy es, mañana va a ser San Juan, pero esta noche es la fogata.
11: Hay que quemar muñecos.
7: Oh.
4: Hay que hacer un papelito con un nombre.
7: No, vos tenés que escribir lo que querés dejar. El fuego va a quemar etapas esta noche. Claro. En un papel.
6: En un cuaderno.
7: Claro, un rollo de cocina. un rollo de cocina, ponés todo lo que querés que
4: quemes. Un vicio, por ejemplo. Un vicio.
7: Un vicio. Claro. Alguien. Algo que te pasó, un recuerdo. Lo que querés, a partir de mañana, no tener más
8: encima. Cállate, tonto.
7: Te querés callar.
6: Tonto.
3: Señoras y señores, 11:22 en la República Argentina. Esos ojitos hablan, ¿eh?
7: Sí.
3: Nos informamos. Pausa. Acá. Ya ha formado una pareja. Pausa, ya venimos.
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0: Buen día, amigos de Continental. Como una extranjera que vive acá de hace más de 20 y pico de años, me emociona porque tienen un país enorme. Messi es enorme y concuerdo con las palabras que dijeron hace un rato. Somos unos privilegiados de ser partícipes de verlo a Messi en vivo. Tienen un gran país. Un gran país, es mi patria elegida. No nací acá, pero la elijo cada día y es un honor, un verdadero honor. Un abrazo, Camila de Villa del Parque.
1: Hola, Fer y equipo, buen día. Soy Marcos de La Prida, viajando a Olavarría, frío, 6 grados hace en este momento. Qué lindo, ¿no? Que todos los argentinos tiremos del mismo lado, así como tiramos cuando juega la selección, en todos los ámbitos. Les mando un abrazo grande. Chau, chau.
2: Hola, Manchi, buenos días, chicos. Bueno, acá le habla Marcos Becerra, un fiel oyente de ustedes, desde acá, argentino, desde Mérida, Yucatán, México. ¿Y qué te puedo decir, Manchi? Primero, siempre me emociono de escucharlos a ustedes, porque ustedes, gracias a ustedes, me siento un ratito en Argentina y hacen que los extrañe un poco menos a mi país. Perdón que me emocione, pero bueno, es la realidad, es lo que generan ustedes. Y de la selección, ¿qué puedo decir? Es llorar todo el tiempo porque es emoción pura, es ver Messi, que sabemos que es el último capítulo, el último baile, el último tango de nuestro gran capitán, porque es lejos el mejor, no hay duda. Pero también hablemos de, más allá de la delantera que tenemos, de la defensa que tenemos. Tenemos una muralla china ahí atrás, haciendo que al mejor arquero del mundo que tenemos, que lo tenemos también con nosotros, que es el Dibu, trabaje lo menos posible. O sea, es un equipo completo, completo. Le mando un gran saludo a todos allá, y vamos a Argentina.
3: Hola, buen día, chicos. Como siempre, su fiel oyente, Pablito de Espeleta. Sí, realmente Leo es de otro planeta. Es realmente un ser sin igual, como ser humano, como jugador, perseverante, levántate y anda. Y cuando erró el penal, dije, pobrecito, va a estar nublado. Estuvo nublado 5 minutos. Después agarró, siguió. Acá el gran rival para mí vuelve a ser Francia. No sé si la quedaremos en 16avos, pasaremos a 8avos y muere ahí. Pero realmente, ojalá que no me equivoque, pero lo noto a Leo más enchufado que hasta el Mundial pasado, en donde para mí, después de Messi, estaba el jugador número uno, hablo del Mundial pasado, que era Fideo. Se nota mucho la ausencia de María.
4: 11:30 en la República Argentina. Qué lindos mensajes que dejan los oyentes, señora, por favor.
5: Atención, el oyente de Yucatán, que claro, voy a estar próximamente por ahí, a ver si a lo mejor. Buenos días, excelente el programa. Me lloré todo con el segundo gol de Messi. Lo amo de corazón. Hoy es mi cumple y espero saludar a ustedes. Los escucho todos los días, Beatriz de Rojas, provincia de Buenos Aires. Impresionante. Estamos en todos los rincones. Besos para vos, Betty. Feliz cumpleaños. Bueno, ¿nos vamos a las noticias?
6: Estamos a full.
4: ¿Perdón?
5: Quedaste impactado.
6: Rojas, pues, ahí.
7: Pero ahora uno que no es de Pergamino.
4: Y no, ¿sabés lo que noto? Viste que hay muchos oyentes del interior, ¿no? Total. Las repetidoras. Pero hay mucha gente que se suma, recién la señora de Villa del Parque, de Coghlan, de Flores, de Brance. Digo, me encanta cómo se escucha la radio.
5: Salimos de gira en cualquier momento, ya te lo dije, Manchis.
4: Vamos por los barrios.
5: Por los barrios. Gran fiesta, gran serio. Nos vamos a las noticias.
4: Por favor.
5: Con Lorena Di Gesso y Lucho de la
4: Cua. Dale.
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9: 11:31.
10: Comenzó sin Patricia Bullrich la primera de las tres reuniones que tendrá hoy Manuel Adorni con senadores de La Libertad Avanza.
9: La jefa del bloque oficialista en la Cámara Alta justificó su ausencia en que tiene mucho trabajo por la reunión de esta tarde en labor parlamentaria.
10: En medio de la presión opositora por la interpelación al jefe de gabinete por Continental, el diputado socialista Esteban Paulón dijo que la situación política que genera es insostenible.
9: Aclaró Paulón que Adorni les mintió a todos cuando fue al Congreso y los legisladores le perdieron la confianza.
10: El chofer del colectivo que atropelló y mató a una joven de 18 años en Mar del Plata, en una parada de Playa Bristol, dijo que se quedó sin frenos.
9: El hombre no está detenido, sigue en estado de shock y se espera que declare esta tarde.
10: De los otros 6 heridos, hay varios graves, con fracturas múltiples, pero todos están fuera de peligro.
9: En tanto, el viernes se harán las pericias mecánicas al colectivo involucrado.
10: El Ministerio de Salud de Río Negro llamó a extremar las precauciones tras una nueva muerte por hantavirus.
9: Se trata de una mujer que estaba en terapia intensiva y era esposa de un hombre que contrajo la enfermedad hace 45 días y ya fue dado de alta.
10: La víctima tenía 45 años. Según las autoridades sanitarias, la mujer no presentó síntomas durante el periodo de aislamiento reglamentario.
9: El resto del día seguirá frío, parcialmente nuboso con máxima

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3: Es la hora 11:32 minutos. La temperatura 10 grados, 2 décimas.
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1: Es la hora 11:59 minutos. La temperatura 10 grados, 2 décimas.
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12 a 11 minutos, aquí estamos en Super Deportivo, pasión por el deporte. Ganó Argentina y está en la otra ronda, favorecido obviamente por el triunfo de del equipo árabe sobre Jordania. Argentina está en la próxima ronda. Cortó circuito con el Atlético de Madrid ante la declaración de Julián, que decía una transferencia es lo mejor para todos. Se desató la polémica en Madrid. Algunos hinchas quemaron la camiseta de Julián y otros, como algún dirigente dijo, la cláusula o Julián se queda acá. Duatlón de invierno en Allen, vamos a hablar con uno de los organizadores un poquito después de las 13:30. Este fin de semana debería comenzar, digo debería, porque se empotencia la Liga Deportiva Confluencia. Vamos a hablar con el técnico de CIMAC.

el día de la mano de Dios, coincidencia o no, ¿no? El día, el mismo día que hace 40 años atrás Maradona le hacía dos goles a los ingleses, ayer, él, sí, él, Lionel Messi, también marcó dos goles

0: Chipoletti el puntero va el sábado a las 11 de la mañana ante el equipo de FADEP en Mendoza, ese mismo equipo que lo hizo sufrir a la mitad. La jornada del Mundial de hoy que ya comenzó, ¿no? Porque si uno tiene en cuenta la cero, ¿no? Bueno, Argelia le ganó a Jordania en la madrugada y hoy tenemos cuatro partidos. Hoy, ¿mojará Cristiano? Qué partidito Inglaterra gana, ¿eh?
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La señora que tiene 100 años es TikToker de los Estados Unidos y le dijo a Messi: me quiero casar con vos, Leo, dijo. 100 años tiene la hincha norteamericana que lo sigue a Lionel por todos lados. Ayer se viralizó un cartel. Muchos coinciden que en el próximo partido Messi irá y se acercará a la tribuna a saludarla. Tiene 100 años, la hincha de Messi de los Estados Unidos.

0: Mati Riquelme, bienvenido, ¿cómo te va? Buen día.
1: ¿Cómo va, Dani? Comenzando una nueva jornada, ya día martes, en lo que es el postpartido de la selección argentina que ganó. Obtuvo su segundo triunfo frente a Austria, 2-0.
0: ¿Le hubiera gustado ser Joaquín Bruno, por ejemplo, ayer?
1: Ah, totalmente. obtuvo la mejor foto del partido, realmente.
0: Aparte hay
1: y
0: que,
1: hasta ahora la mejor foto del Mundial.
0: Claro, hay que estar allí justo levantando la palma. Es que tiene razón.
1: Coincidencias de la vida.
0: Claro, tiene razón, que a veces uno, lo digo yo que he hecho campo de juego,
1: sí.
0: Y a veces... no podés contener el fanatismo.
1: Claro.
0: Muchas veces te salta.
1: Sí, no.
0: Y bueno, esto el argentino que trabaja para Teis Sport gritó el gol de tal manera que Messi lo fue a buscar y le tocó una de sus manos y quedó reflejada, ¿no?, en esta foto que me parece que va a ser la foto del Mundial.
1: Sí, realmente hasta ahora, como decimos, es la foto del Mundial. Y bueno, demuestra un poco lo que es la alegría argentina después de otro show de Lionel Messi, que convirtió 2 goles, ya lleva 5 en esta Copa del Mundo. Ahora sí se convirtió en el máximo goleador histórico de los mundiales con 18 goles. Y otro que no le deja sacar tanta ventaja es Kylian Mbappé, que ayer volvió a anotar por duplicado, al igual que en la fecha inicial, y ya tiene 16 en esta tabla. Bueno, va a ser una pelea palmo a palmo en esta Copa del Mundo, pero hablando de la selección argentina, ya es, como vos decías en los títulos, ya es primera, aseguró este lugar de vanguardia en el grupo J, y ahora, bueno, jugará frente a Jordania, veremos qué equipo pone Scaloni en este encuentro, porque... es un cruce de equipos totalmente con presentes totalmente diferentes, porque Argentina ya está clasificado y Jordania ya está eliminado. Será un partido para ver quizás a los jugadores que no tienen tantos minutos en cancha y para probar quizás algunas alternativas que pueden llegar a tener fruto en lo que resta de la Copa del Mundo. Pero bueno, iremos transitando esta semana hasta el sábado. Recordemos que Argentina vuelve a jugar el sábado a las 23 horas. El partido frente a Jordania, nuevamente en Dallas. Ya el Cuti Romero para este partido descartado. Y se verá su evolución con el pasar de los días.
0: Seguramente el Cuti Romero, esperemos que no sea nada. Bueno, de todas maneras tendrá. Porque ¿cuándo sería, más allá de este problemita que tiene? Recordemos que Argentina está en la zona J.
1: Argentina, los 16 de final, ¿cuándo jugaría?
0: Claro, sería...
1: el viernes 3 de julio.
0: El 3 de julio.
1: Argentina, este partido, ya está confirmado que Argentina lo va a jugar este partido.
0: Con el segundo del H.
1: Claro, que va a ser... hasta ahora hay posibilidades de enfrentarse a los 4 rivales. Eso es realmente insólito. Puede ser España, Uruguay, Cabo Verde o Arabia Saudita.
0: Es decir que tiene 10 días casi el Cuti para recuperarse.
1: Sí.
0: No jugar obviamente el partido que no va a jugar y después tiene un tiempito más para poder recuperarse. De un lado que Argentina quedó flaco, que son los marcadores centrales. Quedó flaco
1: igualmente
0: de respuesta.
1: Tiene contando
0: también que
1: contando
0: hace
1: al Cuti,
0: los dos lados, ¿no?
1: Claro, contando el Cuti Romero tenemos 4 igual.
0: Claro.
1: Me parece a mí que es el número justo. Hasta pueden llegar a ser 5 si Medina se le considera un central, porque Tagliafico se supone que va a volver a la titularidad, aunque Medina tuvo un buen nivel, eso es verdad. Pero seguramente vamos a ver, hasta te diría quizás una dupla totalmente alternativa con Otamendi Senesi, se puede llegar a ver, para darle descanso a Licha Martínez. Licha Martínez junto a Enzo Fernández y Alexis McAllister, los únicos 3 jugadores que jugaron todos los minutos hasta ahora de la selección argentina en este Mundial. Pero bueno, Cuti Romero, ya pensando en lo que va a hacer Jordania, se va a hacer estudios porque se lo vio con hielo en la rodilla derecha por este golpe. Pero se descarta una lesión, más que nada se piensa que es un golpe y se descarta que sea una lesión que lo deje, por ejemplo, con el más pésimo resultado afuera de la Copa del Mundo.
0: Seguramente, así que bueno, veremos qué es lo que sucede en el transcurso de los partidos que van a venir, ¿no?
1: Claro, veremos qué es lo que termina ocurriendo, pero bueno, hoy También una jornada bastante repleta, se termina, repleta de partidos, se termina la segunda fecha ya de esta Copa del Mundo. A partir de mañana, Dani, vamos a tener nada más y nada menos que 6 partidos durante cada jornada, desde mañana miércoles hasta el sábado. Van a ser 4 días a puro fútbol, donde se van a terminar de definir las zonas. Y el sábado Argentina va a ser el último que cierre esta fase de grupos, porque va a estar jugando, como decimos, a las 11 de la noche. Y el domingo ya empiezan los mata-mata, no hay descanso.
0: Y no por la cantidad, después claro, va a haber un...
1: El descanso, ¿sabes cuándo es? El día posterior, el lunes. El lunes es el primer día sin fútbol desde el comienzo del Mundial.
0: ¿Y para qué juegan el domingo y el lunes para...?
1: Es que el lunes juega, por ejemplo, me parece que juega México, que México juega el mañana, entonces tiene bastante descanso. Pero bueno, es el fixture que se va armando. Hay muchos equipos y me parece a mí que también tiene que ver con eso, que hay mucho descanso entre partido y partido.
0: Un mundial que ya tiene algunos de los escándalos, porque obviamente una fotografía que da vuelta al mundo, la polémica del jugador francés Olise.
1: Sí.
0: Antes del partido con Irak, cuando le fotografiaron el casillero,
1: mirá, veo qué ojo, a ver, ¿qué pasó?
0: Gente que tiene, ¿no? En el casillero se encontraba un frasco de Nus, es un tabaco húmedo cuya venta está penalizada. Upa. En la Unión Europea. En el casillero y en el, al lado del bolso personal de Olise estaba nada más y nada
1: pero
0: menos
1: está
0: que
1: está permitido este en Estados Unidos o no se sabe.
0: Ahí está el tema, ¿no?
1: Ah, pero si está permitido en Estados Unidos.
0: Protagonizó un polémico luego de que se difundiera en las redes sociales la imagen de su casillero. Se advertía una caja de snus, este tabaco húmedo no permitido. La controversia se generó en gran medida porque su venta está prohibida en los países de la Unión Europea, entre ellos Francia y Alemania.
1: Claro.
0: Pero claro, es como vos decís, hay que ver si está penalizado a nivel mundial.
1: Sí, yo creo que en Estados Unidos debe estar permitido, si no ya lo hubiesen deportado, Olise, porque realmente los estadounidenses...
0: Dice, por
1: son...
0: acá muchos futbolistas lo usan.
1: Claro.
0: Gente cree que lo usan y algunos incluso juegan con ellos. Obviamente en relación a que lo fuman antes de los partidos.
1: Por eso, sí, sí, sí.
0: Un boludo también, ¿cómo es? Que justo un frasco de tabaco... Bueno, hay que ser justo el que le saca la foto, ¿no?
1: Y bueno, que hay veces que justo toca, ¿eh? Hay veces que no se corre con suerte realmente en estas cuestiones. Ahí corrijo lo que había dicho recién, Dani. Él sí. No para el fútbol, no para. Comienzan los 16avos de final el día domingo, se terminan el día... el día viernes, cuando juega Argentina su partido 16avos de final, y la jornada no para, y después comienzan los octavos de final. No, mira, recién el fútbol va a parar, va a haber un día sin fútbol, recién el 8 de julio. Recién ahí vamos a tener una jornada,
0: claro, ¿no?,
1: sin fútbol.
0: Cuando terminan los octavos.
1: Cuando terminan los octavos,
0: sí,
1: claro.
0: Estaba mirando lo mismo, ¿no?
1: Sí, sí, sí. Me confundí porque este domingo, hay solo un partido de 16avos de final, pero después ya la jornada continúa, la jornada de 16avos de final, pero el fútbol no para hasta el 8 de julio, que va a ser desde aquel 11 de junio, va a ser la primera jornada sin partidos en la Copa del Mundo. Bueno, ya se empiezan a cerrar un poco los cruces. Veía un poco cómo es el panorama de la selección argentina después de haberse asegurado el primer puesto. Bueno, como vos decís, el segundo, el H, que me parece a mí que va a ser o Cabo Verde o Uruguay. Realmente no lo veo a España saliendo segundo.
0: ¿Y pero España qué combinación puede haber? ¿Que pierda Cabo Verde y gane Uruguay?
1: Claro.
0: España queda segundo.
1: Claro, ahí quedaría segundo. Sí, pero yo realmente, siendo, se pueden dar las sorpresas, es verdad, es un mundial de sorpresas, pero no lo veo a Uruguay ganando la España. Se puede
0: yo
1: dar.
0: Sí, lo veo, lo que no veo es perdiendo a Cabo Verde.
1: Ganando Cabo Verde.
0: Ganando. No lo veo perdiendo a Cabo Verde, porque la única manera que quede en primero y segundo es que pierda Cabo Verde y gane Uruguay.
1: Claro, sí, por eso
0: no,
1: sí.
0: Yo no lo veo perdiendo a Cabo Verde.
1: Por eso. Se tienen que dar unos resultados, pero bueno, como decimos, 16avos de final, Cabo Verde, Uruguay, suponemos nosotros. Después, octavos de final sería un Bélgica, Egipto, Paraguay, Australia. No es un choque difícil, realmente, en octavos de final. cuartos de final, a ella se le eleva un poquito la vara.
0: ¿Ahí nos podemos usar con Francia?
1: No. Ahí vamos yendo con los pronósticos. En cuartos de final puede ser Colombia o Portugal. Depende quién salga primero de ese grupo. Estoy hablando ya de los máximos rivales difíciles, ¿no? De lo más difícil que puede tocar, digo. Colombia o Portugal. En semis puede llegar a tocar, si terminan en sus primeros lugares de su grupo, Inglaterra o Brasil. Y en la final, si todo se da como la lógica, y Francia, España, Países Bajos, Alemania terminan primero en sus grupos, recién Argentina se los podría cruzar ahí, en una final. Es un buen cuadro para la selección argentina.
0: Parece medio como armado, ¿no? Para que lleguen los mejores a la final, ¿no?
1: Sí, pero
0: es que siempre se va armando también. El Mundial de la sorpresa, pero muchas veces sabemos que la electrónica puede.
1: Es que siempre se va armando también de esa forma. Hay que tener en cuenta eso, no es solamente...
0: No es que meten la mano en el bolillero y salga lo que salga.
1: No es solamente en este Mundial, claro. Lo que sí armó la FIFA a partir de este Mundial es que el primero, segundo, tercero y cuarto del ranking FIFA, que son Argentina, Francia, España e Inglaterra, recién se crucen
0: en la final.
1: En las semis. Argentina.
0: Pero te digo que por el lado de España está, vos lo nombrabas recién,
1: está más pesado.
0: Por el lado del otro lado está más difícil.
1: Está más difícil, sí, porque tenés del otro lado esto.
0: Tenés Alemania, diciendo Francia, que Países Bajos y el otro.
1: Mira, tenés Inglaterra. España. No, Inglaterra no. Va por el lado de Argentina. España, Alemania, Países Bajos, Francia. Ahí tenés cuatro cucos. Pero esto tiene que todavía confirmarse, porque los cuatro tienen que salir primero. Se supone que va a ser así.
0: Y tienen que ganar, ¿no? Por suerte.
1: Claro, tienen que después ganar. Argentina, de cucos, tendría Portugal, Inglaterra y Brasil. Claro. Esos tres. No quita que tampoco sean difíciles, pero me parece a mí que está más complicado del otro lado.
0: Está como más accesible.
1: Claro.
0: Nos mandan un mensajito, Juan Pablo Becorta, así se denomina, haciendo un análisis detallado, jugador por jugador, del contundente triunfo de la selección argentina. Nos llega este mensaje desde la capital federal. A ver qué dice Juan Pablo Becorta.
2: Contundente, claro, meridiano, dramatúrgico, el triunfo de la selección nacional ayer. Lo viviste, lo relató Emiliano Nacional y los comentarios míos, por supuesto, Juan Pablo Becorta. Una Austria autosuficiente por momentos, de tres cuartos de cancha hacia adelante, con dos líneas medias de 4-3, dos centrales, dos dobles cinco, tres medio puntas, cuatro defensores y tres enganches. Esto es un 4-3-1-2-9-6. Una proyección de Lineker y Lineker, los tres jugadores del Innsbruck Mönchengladbach, que tienen en su estadística 17 partidos seguidos con 4 targets logrados en cuanto a asistencias, del mismo modo que Innsbruck, Einsbruck y Heisenbruck en las llegadas de doble cinco cuando se lanzaban al ataque. Limer, Emilian y Ansenbundeln también generando cada vez que defendían un ataque enraizado en el medio campo, cuando en la oblicuidad del pase buscaban por altura a Kuchukchunkluk Stack, jugador del Borussia Dortmund Innsbruck Handball Armbach. Como conocedor del fútbol y las ligas austríacas, un verdadero despliegue en altura, en velocidad, en tiempos y en el dominio de la pierna hábil de la derecha y de la izquierda.

0: Sánchez generaba fútbol tanto aéreo como terrestre. En definitiva, una Austria que se vio, el partido terminó, digamos, perdiéndolo, pero un once titular austríaco que merece que tomemos nota de cada uno de sus jugadores, con una efectividad del 47,3% en cada partido de días domingo, en la medida en que esos días cayeran en fechas impares. Soy Juan Pablo B. Corta, el mejor análisis lo tenés únicamente conmigo, porque los demás son sanateros.
1: Gracias, Juan Pablo B. Corta, de la Capital Federal, con este análisis. Un saludo grande a Radio Total Deportiva, hay unas emisoras que nos baja, obviamente, a esto súper deportivo.
2: Aún conservo la emoción de ese gran recuerdo imperdurable.
1: ¿Llegaste bien, Mate, ayer el partido? Yo sí,
3: sí
1: llegamos.
3: Sí, llegamos bien.
1: Estaba mi yerno, que no había ido.
3: Ah,
1: estaba en casa.
3: No te gustó tanto.
1: Estaba en casa. No, el tema fue que.
3: A ver.
1: Estábamos sentados todos en la misma posición. Mi hija, ajá, mi señora que había venido.
3: Claro.
1: Mi yerno en otro lugar. El tema fue cuando erró el penal Messi, pero automáticamente lo miramos como diciendo,
3: si
1: hace un gol
3: a
1: Austria, te vas a la...
3: Claro, menos mal que después siguió el resultado positivo.
1: No, es que más, cuando terminó dijeron, vieron que no, yo no era,
3: ¿viste?
1: Que no. Era cuando había terminado, ¿no?
3: Es que además después lo dijo Messi post partido. No quita que convirtiendo el gol de penal, quizá el desarrollo del partido haya sido otro. Todo se da de determinada forma en el fútbol y en la vida. Y bueno, Messi arrancó con el pie izquierdo el partido, pero después lo terminó remontando de manera espectacular, cuando todos pensábamos que quizás se complicaba un poco para Argentina. La selección lo terminó manejando el encuentro y lo terminó cerrando después con el último gol de Messi en el cierre del partido. Después, bueno, hablando un poquito de los cruces, haciendo futurología... sí, realmente está más complicado del otro lado. Mirá, por ejemplo, un choque de octavo de final que se puede dar es Alemania-Francia, octavo de final del Mundial. Pero bueno, está más complicado del otro lado. Acá no hubo ningún favoritismo para Argentina, porque el fixture ya estaba armado desde antes que arranque el Mundial. Y el sorteo es eso mismo, se sortea, es el azar. Y bueno, Argentina... Por ahora va con estos rivales, pero bueno, veremos cómo es el desarrollo de acá, que termina la fase de grupos el día sábado.
1: Bueno, de la pausa, ¿te parece, Mati, si repasás lo que pasó ayer en la Copa del Mundo? Repasamos los partidos que se jugaron, incluso obviamente este que se jugó a la hora cero,
3: sí,
1: que correspondía a la zona de Argentina.
3: Claro, bueno, Argentina entonces, recordemos, le ganó 2-0 a Austria, goles de Lionel Messi, a los 38 del primer tiempo y a los 95 ya cuando estaba terminando el encuentro en Dallas. Triunfo, goleada de Francia frente a Irak, 3-0, el partido más largo de los mundiales, quizás, no sé, no tengo el récord, pero debe haber sido, porque cuando estaba terminando el primer tiempo se largó la lluvia y se terminó parando 2 horas el partido, ¿no?
1: Claro, porque tiene lo que pasa ya en Estados Unidos, que enseguida tras la lluvia hay,
3: claro,
1: o con la lluvia hay descargas eléctricas,
3: sí,
1: y no solamente hay que parar, sino que hay que desalojar el estadio.
3: Claro, se fueron todos los hinchas y los jugadores se quedaron en el vestuario. Y hubo bastantes retrasos porque el protocolo dice no tiene que haber ninguna alerta de tormenta eléctrica cerca del estadio, después de que no haya ninguna alerta comienza una cuenta regresiva de 30 minutos. Si en esos 30 minutos hay un nuevo rayo, La cuenta comienza de nuevo. Y bueno, se terminó jugando el partido. Después terminó disputándose el segundo tiempo a la par de Noruega-Senegal. Pero bueno, Francia entonces le ganó 3-0 a Irak. Doblete de Kylian Mbappé, que ya llegó a 4 goles en esta Copa del Mundo. El restante fue de Ousmane Dembélé. Noruega 3-2 contra Senegal. Un partido extraño, porque si vos mirás el resultado decís que buen partido. No sé si fue tan así. Muchos errores de ambos lados. Erling Haaland convirtió un doblete. El tercero, el restante de Noruega fue de Pedersen. Y Ismail Azar convirtió los 2 goles en...

0: Senegal. Y como vos decís, el cierre de la jornada para nosotros martes en Estados Unidos, día lunes, Argelia se lo dio vuelta a Jordania y le ganó 2-1. Y se mete en la pelea por el segundo lugar en este grupo de Argentina, el grupo J. Hoy tenemos 4 partidos que lo vamos a estar palpitando dentro de un ratito. Confirmada la alineación de Portugal. Ahora lo vamos a estar charlando también.
1: La pausa, ya venimos.

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0: Hay que decir que el Mundial continúa hoy, en un ratito a las 2 de la tarde, Portugal enfrenta a Uzbekistán, a las 5 de la tarde Inglaterra va a recibir a Ghana, un partido bastante lindo, 20 horas para Panamá, Croacia, y cierra la jornada otra vez tarde, el equipo sudamericano de Colombia que va a enfrentar a la República Democrática del Congo. Mati, si hoy terminara la llave, ¿sabés cómo estarían los cruces de seisavos de final? Por ejemplo, por uno de los lados, ¿no? Alemania-Escocia.
1: Bien.
0: Francia-Suecia.
1: Partidos entre europeos.
0: Corea del Sur-Suiza. Países Bajos-Marruecos.
1: Qué partidazo ese.
0: República del Congo-Ghana.
1: Ese Países Bajos-Marruecos, disculpa que te paro. Ojo con Brasil ahí, porque si Brasil termina segundo en el grupo, en su grupo, puede jugar contra Países Bajos, claro, en 16avos de final.
0: Por eso es lo que está tirando por ahora, claro, la gente de Claro Deportes.
1: Sí.
0: España, Austria. Los Estados Unidos con Argelia y Egipto con Chequia, o sea, con Checoslovaquia. Por el otro lado, por la otra llave, como vos decías, Brasil, Japón.
1: Partido interesante.
0: Complicado para Brasil. Costa de Marfil, Noruega.
1: Uy, partidazo también.
0: México, Cabo Verde. Recordemos que clasifican los terceros.
1: Claro.
0: Inglaterra, Portugal.
1: Ah, tremendo. Claro.
0: Tremendo. Argentina, Uruguay.
1: Sí.
0: Hoy se termina hoy, ¿eh?
1: Claro, claro.
0: Australia, República de Irán. Canadá, Bélgica y Colombia, Paraguay. Se eliminan los sudamericanos.
1: Tremendo también, claro.
0: Si hoy termina, ¿no? Esto seguramente lo vamos a ir viendo todas las fechas para que veamos bien, hasta que se finalice, cómo se van cambiando los cuadros.
1: Claro, el sábado ya tenemos el cuadro final definido y ahí sí vamos a poder hacer también todas las suposiciones que nos gusta hacer a nosotros, de posibles cruces de octavo de final, los ideales cruces de cuartos también, pero siempre después los pronósticos en segunda fase. Hay algún equipo grande que se termina cayendo. Así que lindos partidos por ahora de 16avos de final. Pero va a haber, me parece a mí, alguno que vos digas, no, este es tremendo y bueno, se va a quedar afuera uno de los candidatos temprano.
0: Por ejemplo, en la misma llave que está Argentina, pero que va por el otro lado y recién se podrían cruzar en semifinales, como vos decías, yo me parece que Inglaterra-Portugal,
1: sí,
0: se lleva todos los galardones.
1: No, este es tremendo. Claro,
0: ese partido, ahí, ojo con Brasil y Japón, si se da, repetimos, dice, este muchacho está hablando de boludo ese. No, es como hoy está la tabla.
1: Claro, ese partido también es bastante posible porque es el primero del grupo de Brasil y el segundo del grupo de Japón. Hasta ahora sería así.
0: Bueno, por el otro lado, Alemania-Escocia y el ganador se enfrentaría con el ganador de Francia-Suecia.
1: Claro, ahí está.
0: Atención ahí, porque ahí sí son los dos punteros.
1: Claro.
0: Y se puede dar el cruce.
1: Para mí ese cruce se va a dar.
0: En octavos.
1: Sí. Ese cruce se va a dar sí o sí, me parece a mí, porque van a terminar los dos primeros. No hay forma que no terminen primeros. Habrá que ver qué pasa en la última fecha con Francia-Noruega. Quizás Francia, no digo que va a perder a propósito, pero no creo. Pero ese va a ser un partidazo porque yo te diría que uno de los dos candidatos se puede quedar afuera. Lo veo igualmente mucho más candidato a Francia.
0: Lo que pasa es que si Francia, vamos a poner si Francia, che, entregó el partido, pasa al otro lado. Y claro, el otro lado,
1: pero el otro lado está más fácil.
0: No, pero el otro lado se termina enfrentando, si le ganara a Costa de Marfil, con el ganador de Brasil y Japón.
1: Ah, en octavos.
0: En octavos,
1: claro.
0: Antes de llegar a cruzarse con Argentina.
1: Ah, bueno, claro, de los dos lados.
0: Para Francia, de los dos lados está más o menos.
1: Sí, está complicado. Sí, claro. No, pero yo creo que Francia va a salir a ganar.
0: ¿Para qué partidito eso, no? Alemania.
1: Sí, igual yo lo veo bastante mejor a Francia. Alemania, viste.
0: Muy rápido.
1: Sí, Francia tiene una delantera tremenda.
0: Este muchacho que se fumaba todo su nato lice,
1: por
0: Mbappé, hay que pararlo.
1: Por eso, Alemania me parece a mí que está un escalón por debajo, pero no quita que sea Alemania. Tiene historia, ha ganado sus dos primeros partidos y puede llegar a quizás dar un batacazo, porque para mí sería un batacazo que Alemania le gane a Francia. Todo indicaría que gana Francia este partido, pero no quita, ¿no?, que se pueda dar. ¿Quién querría que gane ese partido? A ver,
0: ¿Alemania-Francia?
1: Alemania-Francia. Alemania, yo también, sí. Sí, porque Francia...
0: Me lo saco encima.
1: Sí.
0: Aparte, con Alemania...
1: ¿Sabes lo,
0: la final?
1: Lo lindo que sería una final para tomarse revancha,
0: sí,
1: ¿no?
0: Por eso.
1: Anulo Mufe, igual, como se dice.
0: Dámelo. Sí, dámelo, sí, para acordarme de Italia.
1: Claro, sí. Bueno, y de Brasil también. En Brasil 2014 fue lo mismo, claro. Hasta ahora se jugaron tres finales Alemania-Argentina. Dos ganó Alemania y una Argentina.
0: Vos sabés que estoy mirando un video del Mundial de Sudáfrica, cuando el calentamiento estaba... Diego Armando Maradona, quien era el técnico. ¿Y con quién hacía el calentamiento?
1: Con Lionel Messi.
0: Con Messi.
1: Sí,
0: y aparte, uno me decía, fíjate vos la alegría de Messi.
1: Y sí.
0: En el rostro, más allá de Maradona, claro, siempre, dentro de una cancha, siempre era pura risa. Pero Messi, precalentando, lo estoy mirando, ¿no? Y esa alegría que hoy tiene Leo Messi. Que hoy lo ve en la cancha, más allá de lo que está pasando. Bueno, ayer se dio algo muy importante. Le dieron de alta a su papá.
1: Claro, una muy buena noticia para
0: y
1: él.
0: Y ayer,
1: y para todos,
0: me enteraba a través de las redes sociales, desde hace un tiempo a esta parte, Lionel Messi, cuando convierte un gol, ¿por qué señala al cielo?
1: Sí, primero se decía que por la abuela, claro.
0: No, vos sabés que él, cuando estaba en el Barcelona, los últimos tiempos, le tocó recibí la carta de un familiar de un nene de 8 años que tenía cáncer terminal.
1: Claro.
0: Lo fue a visitar al lugar donde estaba este nene internado. Lloraba porque era su ídolo. Dijo que después de estar con ese nene, él se dio cuenta lo que era luchar por la vida.
1: Claro.
0: Y al momento de su fallecimiento, sin que nadie lo... Recién vos fijate, ¿no? Pasaron 15 años. Un poco menos, tal vez 10. Lionel Messi se hizo cargo de todos los gastos de ese sepelio y dicen que cada vez que apunta al cielo es por el nene.
1: Claro.
0: 8 años tenía este nene que falleció en España de un cáncer de terminal. Pero bueno.
1: Sí, tremenda historia.
0: Cosas también que pasan, ¿no? Uh-huh. Y que Lionel Messi las tiene guardadas, como también en su tiempo quizás era un poco más viral. Lo de Diego Maradona, ¿no? Está viendo también acá, qué lindo saberlo a nada más y nada menos que a Macaya Márquez.
1: Oh, sí, ayer veía unos videos de Macaya,
0: pero ya,
1: saliendo
0: ya
1: de la cancha.
0: Ya le cuesta caminar a Macaya.
1: Sí, y bueno, es algo
0: y
1: lógico.
0: Los ayudantes, ¿no? Lo llevan.
1: Claro.
0: Es toda una gloria.
1: Sí, sí.
0: Del fútbol mundial.
1: Es que, mirá, en la conferencia previa al arranque del mundial, Gianni Infantino, el presidente de la FIFA, lo reconoció y dijo esto mismo, ¿no? Que es su 18º mundial, no falta una Copa del Mundo desde Suecia 1958. Una locura realmente, ¿eh? Es increíble. Por ejemplo...
0: Es con Meta de Grano, más que Meta lo vio todos los mundiales.
1: Claro, vio todo. El otro día tenía una charla con respecto a eso, que Mirta, es verdad, nació creo que en 1927, sí, el año que viene cumple 100. Pero para el primer mundial tenía 3 años, vamos, ¿perdón?, a ser buenos.
0: Sí,
1: pero digo, ese primer mundial no creo que lo recuerden, no creo que lo haya visto. No sé si había siquiera televisación, vamos a ser buenos. Y sí, es verdad, estamos hablando ya, ¿cuántos años pasaron? 96 años, desde en 1930.
0: Seguramente, pero bueno, verlo, como decíamos, ¿no? Macaya Márquez, estas historias de vida ayer, con esto que marcábamos nosotros ayer, que nos fuimos con los goles de Maradona y Messi homónimamente marcó la misma cantidad ayer.
1: Sí, realmente tremendo, fue una de las coincidencias de la vida, ¿no? Del destino, justo en el día que Maradona consiguió ese hito contra los ingleses en México 86, Messi marcó también una estadística para tener en cuenta, porque fue el día en el que se convirtió en solitario en el máximo goleador de los mundiales.
0: Claro.
1: Es un hito también impresionante y queda a la par de lo hecho por Diego Armando Maradona en el Estadio Azteca.
0: Bueno, el jugador del Botafogo, Álvaro Montoro, fue ofrecido a River. El millonario busca variantes y el Focao ha hecho su ofrecimiento. El futbolista, este chico Montoro, que era de Vélez, ¿no?
1: Jugó en Vélez, sí, jugó en Vélez. Realmente tiene un buen potencial. En Brasil no le fue del todo bien, quizás porque no le dieron los minutos que se merecía.
0: ¿Volante?
1: Sí, volante creativo, creativo, podría decirse. Sí, ofensivo, un poco también juega por extremo. Pero podría ser una buena apuesta.
0: Porque uno es joven, no es un
1: veterano. No, eso sí, eso es joven. Y me parece a mí que le iría o tendría algunas posibilidades de lucirse en River. Veremos qué termina pasando. Acá estaba leyendo hace un ratito
0: lo de Thiago Almada, listo.
1: Lo de Almada ya está, me parece a mí totalmente descartado. Igual para mí me parece, sacando lo de los árabes, me parece a mí que era un sueño totalmente lejano de River, porque es un jugador mundialista que tiene una edad como para jugar en Europa.
0: Bueno, yo pienso que, yo no sé si los clubes argentinos, yo voy a usar palabras que no son muy radiales, son muy boludos, porque saben que no van a venir. Sí. Y prácticamente es la pantalla, ¿para qué? Para levantar el precio.
1: Y puede ser. Pero igual, River, yo te dije hace una o dos semanas que River ya en un momento estaba preguntando por preguntar. Estaba llamando por llamar nomás, para consultar y ver. Porque salían nombres. Después, todavía hasta ahora, ha cerrado solamente a Otamendi y Arambarri. Claro, después nada más. Pero bueno. River estaba, como te digo, preguntando por preguntar. Y lo que te decía Dani, está cerca de llegar a un acuerdo con Ángel Correa. Están en tratativas con Tigres de México, que está pidiendo un número de bastante alto, me parece a mí, como lo venimos diciendo. Ya se llegó a un acuerdo por el contrato entre River y Ángel Correa, pero después está el tema de la venta entre los clubes, el club mexicano y el millonario. Tigres, por ahora, mirá esta cifra, realmente es increíble. Lo quiere dejar ir solamente por 15 millones de euros. ¡Una locura! Están loquísimos los mexicanos. Igual para México, para el fútbol mexicano, 15 millones no es nada. Ese
0: claro,
1: es el tema.
0: Lo que pasa es que
1: para el fútbol argentino sí. Y a este número más insólito todavía se pone todo. Habría que agregarle 2 millones más que irían al Atlético Madrid, y el total neto se va a 17. Claramente desde River están queriendo que esta cifra se baje, quizás hasta la mitad, pero yo lo veo muy difícil que se baje hasta la mitad, realmente. Pero, a ver, me parece a mí que esta venta o esta compra para River se va a terminar cerrando en unos 10, cerca de 9, 10.
0: Es como te digo, que son, Mati, son, usan a River y a Boca,
1: sí,
0: para levantar la. Porque por ahí ya veo que aparece, no sé, el Palmeira. Y pone la plata y se lo lleva.
1: Sí, Palmeira la pone esa guita sin dudarlo.
0: Claro, entonces, pero y Boca Massa, que son los dos clubes más grandes de Argentina, hoy no tienen la liquidez.
1: Es que el fútbol argentino en sí no se puede comparar, por ejemplo, al fútbol brasileño, River, ni de ejemplo, casualidad.
0: Empezó las obras de la última bandeja,
1: sí,
0: anterior al techo, ya empezó. Yo estaba mirando ya cómo están trabajando con todas columnas que van por afuera del Monumental. O sea, hoy por hoy se puede jugar tranquilamente porque toda la estructura está siendo por afuera. Claro. Pero eso lleva una plata, más allá que
1: eso seguro.
0: Es potestad de quien va a ser sponsor a partir de el 1 de enero del 2027 del Monumental, que no se más llamará más Monumental,
1: no,
0: sino que llevará el nombre de la empresa que hace los recitales.
1: Claro.
0: Sí, que es la que pone la plata para
1: eso,
0: la última
1: pasa,
0: bandeja y el techo.
1: Eso pasa en Europa, por ejemplo el Atlético de Madrid lo ha hecho, pero pasa en el fútbol internacional. Después, yendo a lo que es un poco Boca, se está rumoreando en el fútbol italiano que hay un nuevo interesado por Paulo Dybala, nada más y nada menos que el Napoli lo quiere, la joya cordobesa. Después, yendo a lo que es un poco Boca, se está rumoreando en el fútbol italiano que hay un nuevo interesado por Paulo Dybala, nada más y nada menos que el Napoli lo quiere, la joya cordobesa. Y está analizándose continuar en el equipo napolitano, la joya, que todavía no tiene asegurado su futuro. Se le termina el contrato en la Roma. Es casi confirmado que no va a continuar en la Roma. Puede todavía renovar el contrato, pero me parece muy complicado que termine pasando. Y Boca, por ahora, no se va a mover, dicen.
0: Y lo que pasa es que después, hoy por hoy, después terminan los equipos, van a terminar acomodándose de acuerdo a lo que haya en los mercados de pases y todo lo que vaya pasando. Van a tener que algunos empezar a bajar la cotización.
1: Claro.
0: Porque, por ejemplo, vamos a poner el ejemplo de Thiago Almada. Oye, si Thiago Almada hubiera jugado ayer como jugó el primer partido, no vale esa plata.
1: Pero ayer
0: rompió, jugó bien, entonces, arriba.
1: Sí, obvio. Pero Thiago Almada, sabemos el potencial que tiene y me parece a mí que, como te digo, ni de casualidad está para jugar en el fútbol argentino. Está para jugar, hasta te digo, como lo está haciendo ahora, pero... Está siendo suplente en Atlético Madrid, pero está para ser protagonista en un equipo grande del fútbol europeo. Me parece a mí que él no va a terminar eligiendo, veremos, ¿no? No hay que tampoco cerrar la posibilidad. No va a terminar eligiendo continuar su carrera en Arabia. Esperemos que no, porque eso le va a perjudicar a su desarrollo como profesional. Porque es un jugador que está haciendo sus primeros pasos en la selección argentina y que puede tener un gran futuro a nivel clubes y a nivel selección, realmente.
0: Dice por acá, la FIFA, ya empezamos con quilombo con Julián, la FIFA estudia el caso Julián Álvarez, sí. Las sanciones que le podrían caer al Barcelona y también al propio jugador. El Atlético de Madrid estudia denunciar al culé, Barcelona, por intentar fichar al argentino sin su permiso. El reglamento del organismo es claro, si se prueba que un club indujo a un jugador a romper el contrato durante el periodo protegido, puede quedar inhabilitado para inscribir nuevos jugadores durante 2 mercados de pases consecutivos. Además, Julián Álvarez puede ser sancionado.
1: Sí, es que la ley con respecto a esto de charlar con un jugador...
0: Cosa que en Argentina no pasa. Argentina, por ejemplo, Marcelo Gallardo llamaba a los jugadores.
1: Sí,
0: Riquelme llama a los jugadores.
1: Sí, es como que la regla está para todo claro. Fútbol internacional, pero quizás no se respeta tanto.
0: No, es que para Argentina no está. El tema es en Europa, en España, más precisamente, y claro. Francia.
1: Igual me parece.
0: Italia, sí. Algo que tiene. Ya que adoptamos tantas cosas mal los argentinos, esto hay que hacer. O sea, no permitir que un dirigente, yo lo llamo a Mati y lo convenzo. Y Mati dice, no, me quiere ir, pegar, pero porque te calentaron la cabeza.
1: Claro. No, igual, pero tampoco no hay que sacarle culpa a Julián Álvarez. No, Julián no. Álvarez se quiere ir, no porque lo presionó el dirigente del Barcelona o el presidente del Barcelona, sino porque su sueño, hasta él lo mismo dijo ayer, que su sueño es jugar en el Barcelona. Ayer repasaba una entrevista que le hacen a él en sus inicios en River, que dice que sus sueños son jugar en River y en Barcelona. Es una ilusión que tiene ya desde pequeño.
0: La sanción que le puede caber serían 4 meses sin jugar partidos oficiales.

0: ¿Quién?
1: Ah, tremendo. Sí, tremendo.
2: El jugador, si el jugador firma un contrato nuevo dentro de 45 días posteriores, por ejemplo, si él rompe el contrato con hoy.
1: Sí, el contrato que se termina en 2030.
2: Claro, pero si él rompe hoy el contrato.
1: Sí.
2: Y firma otro contrato con otro club.
1: En menos de 45 días.
2: Allí se pondrá en el mecanismo de la cláusula de inducir a romper el vínculo. Esto es una presunción que lleva obviamente a suspender por 2 mercados de pase al club y 4 meses al jugador.
1: Sí, el panorama de Julián con este tema realmente es negativo por donde lo mires, porque si se llega a quedar en el Atlético de Madrid, no lo va a querer absolutamente nadie.
2: Es que yo hoy vi, por ejemplo, manifestaciones. Sí. De hincha del Atlético de Madrid quemando la camiseta, Julián.
1: Es que sí, es que realmente Julián, si vamos a ponernos quizás un poco del lado objetivo, no con la camiseta de la selección argentina, me parece a mí que lo que hizo Julián ayer no está del todo bien, porque tiene un contrato con un club todavía sigue jugando ahí y expresó públicamente su deseo, pero por eso, si sigue jugando en el Atlético de Madrid, no lo va a querer absolutamente nadie. Y si se llega a ir al Barcelona, tiene la posibilidad, esta mala posibilidad, de estar 4 meses afuera sin jugar, lo que para un jugador es un montón realmente.
2: Yo pienso que debió quedarse tranquilito Julián.
1: Claro.
2: Hasta que termine el Mundial. Que no, sí, porque aparte esto tampoco le hace bien. Porque más allá que se pueda extraer de esto, no creo que esté todos los días mirando dibujitos.
1: No.
2: O que el representante no lo llame, sí, o que la familia no lo llame. Pienso que debió, me parece que a mí, esperar un cachito para poder hablar.
1: Claro.
2: Incluso esperar por él mismo, porque si ahora él juega el sábado, mete 3 goles y de acá a la final es un gol por partido, y no va a valer la plata que le pide el Barcelona. ¿Va a valer más?
1: Peor para el Barcelona.
2: Entonces,
1: sí.
2: Me parece
1: igual. El Atlético de Madrid ayer dijo que
2: el Atlético de Madrid lo espera con cuchillo y tenedor,
1: No, claro, pero dijo que solamente lo larga por 500 millones de euros.
2: Claro, la cláusula. ¿Ves que dijo? O la cláusula o nada. Sí. O sea, o pagá los 500 millones de euros o nada.
1: Lo
2: no
1: cual,
2: hay,
1: eso no, no va a pasar.
2: O si le ofrezcan 4,99 con 99, no van a aceptar. Porque dicen, nosotros queremos esto.
1: No, claramente Julián no se va a ir por ese dinero, porque ningún club pagaría eso por cualquier jugador, no lo haría. Pero veremos. Esta novela.
2: ¿Cuánta plata, no? Nosotros no tenemos publicidad por 40 y esto.
1: Sí, esta novela comenzó ayer. Bueno, ya había empezado desde antes, pero me parece a mí que va a tener muchos capítulos. Y ojalá que no le afecte a Julián Álvarez en su rendimiento en esta Copa del Mundo. Hasta ahora los dos centrodelanteros han tenido partidos regulares. Ayer Julián Álvarez no entró del todo bien, tuvo la oportunidad.
2: Si Julián convierte el gol
1: contra Austria, sí,
2: que después convirtió Messi,
1: ahí sí.
2: Chau Lautaro.
1: Sí, obvio. El
2: Lautaro se va enojado aparte cuando sale.
1: Es que Lautaro jugó un buen partido.
2: Sabe que juega, pero que no convierte. Y hoy el delantero, claro, vos lo dijiste muchas veces. Lo hemos hablado con los chicos. El delantero, el carné de habilitación son los goles.
1: Sí, eso
2: puede jugar muy bien,
1: claro,
2: pero si no hace goles y de pronto entra uno que tiene los pies cuadrados, pero que todos los partidos hace un gol.
1: Por eso el partido de Jordania quizás tenga un poco de importancia para ellos dos, para Lautaro y Julián, porque va a ser la última prueba para 16avos de final, el primer mata-mata de este Mundial. Así que me parece a mí, ahí puede llegar a tener su primera titularidad Julián, para probarlo y decidir el 9 para ese partido de 16avos de final. Pero bueno, el panorama para Julián realmente no es nada positivo, y veremos qué es lo que termina pasando en este mercado de pases. Mercado de pases que igualmente es bastante largo en el fútbol europeo. Termina el 31 de julio recién. Así que, como te digo, vamos a tener varios capítulos ver cómo termina esta historia.
2: Bueno, saluditos nos dejan desde Allen. Dice, buenas tardes, chicos. Acá estamos escuchándolos desde Allen. Saludos para vos, Víctor, también, y para toda la gente que nos sintoniza a través de Líder, a través de las radios, obviamente, que están por internet. Así que le mandamos un cariño grande a Víctor. Vamos a la pausa y a la vuelta hablamos con el técnico de Simac, con Gustavo García. Ya venimos.

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0: Más que una canción que hable de vos, a este muchacho hay que... un libro que hable de vos. Gustavo García, técnico de CIMAC, con el cual yo siempre digo, ¿no? La vida nos ha cruzado por muchos lugares y hace mucho tiempo que nos conocemos. Gustavo García, bienvenido, técnico de CIMAC. ¿Cómo estás? Buenas tardes.
1: ¿Qué tal, Daniel? ¿Cómo andamos? Gracias por el llamado, muy bien.
0: Más que una canción, un libro podemos hacer los dos.
1: la verdad es que con todas las aventuras que tenemos los futbolísticos, un libro no estaría mal,
0: Bueno, Gustavo, se viene, todo indica, hay que decir en potencial, porque bueno, en realidad nosotros, por ejemplo, ya lo habíamos anunciado, previo a lo que sucedió, que iba a haber postergación, era lo lógico, ¿no? Porque había equipos como el tuyo que no había tenido descanso y después no se podía jugar como pretendían jugar. Todo indica que el fin de semana va a arrancar la Copa de la Liga, y te toca nada más y nada menos que al Deportivo Roca, rival que tuvieron allí en el final del torneo.
1: Sí, otra vez con el mismo rival, con Roca de nuevo, ya de local, otra vez de local. Bueno, la Copa la verdad que no se sabe porque también está en duda que arranque o no arranque. Pero bueno, nosotros nos estamos preparando igual para el domingo, pero bueno, sigue en duda eso si va a arrancar o no va a arrancar. Pero sí, partido duro, difícil, esperemos que nos manden un árbitro que sea imparcial. Así que bueno, nada, estamos en esa espera.
0: Esto que marcaste, ¿no? Porque no solamente lo ha marcado vos, Gustavo, sino que hemos sido eco de varios arbitrajes, de muchas quejas, y yo digo siempre, lo más llamativo es que a veces el que se queja es el que gana, ni siquiera se queja ahora el que pierde, porque se terminan perjudicando los equipos, y uno obviamente no va a desquerer en la buena voluntad, pero por ahí nota que a algunos les falta preparación para largarlos a una cancha, a un partido como este, que es un partido, siendo rival de la ciudad, es como un clásico, porque acá ya quedó comprobado, ¿no? En tercera división, el único partido que pierde Deportivo Roca es con CIMAC, y luego vuelve a perder y pierde el título que fue ganando todo el torneo.
1: Sí, el tema de arbitraje es espinoso, viste, por ahí hablaba, porque después, creo que no, pero viste, correr el riesgo de que tome represalia por haber dicho algo, viste. Pero sí, hay un recambio de árbitros que son jóvenes y que les falta experiencia para poder manejar ese tipo de partidos delicados. Por ejemplo, el otro día el partido nuestro con Roque era un partido delicado. Y bueno, yo voy a pensar de que el árbitro tuvo una mala tarde, viste. Mejor dicho, tuvo dos malas tardes, pero la tuvo con la amistad y la tuvo con Roca, viste. Entonces, bueno. Me inclina más la balanza para pensar en no sé si en la mala intención, pero bueno, me deja algunas dudas y por eso arranqué diciendo que ojalá que nos manden un árbitro que sea imparcial.
2: Gustavo, ¿cómo andás? Te saluda Matías. Gustavo, consultarte, ¿cómo cerrás este torneo Apertura? ¿Qué análisis se le puede dar al torneo de CIMAC? Que tuvo un gran inicio, después, bueno, por algunos malos resultados, y quizás también por esto que vos decís, ¿no? Algunos arbitrajes que fueron polémicos, terminó en la mitad de la tabla.
1: Hola Matías, un gusto. Nosotros hacemos, yo el balance que hago es más que positivo, porque nosotros somos un club y donde a mí me desarmaron el equipo dos veces, y lo tuve que volver a armar de nuevo. Y vos me decís, sí, bueno, pero si pudiste armar equipo porque tenés presupuesto. Y encima eso, que tenemos cero presupuesto. Entonces yo tengo que armar un equipo con exjugadores que vienen excedidos de peso y lo tengo que poner físicamente bien. Y los jugadores de barrio que juegan bien. Y tengo que armar un equipo y me tengo que arreglar con lo que hay. Entonces vos me decís, ¿cómo fue el balance? Y yo, con cero presupuesto, estoy siendo competitivo con los que realmente tienen presupuesto, Deportivo Roca, La Amistad, Atlético Regina, San Martín de Cipolletti ahora, y yo estoy peleando ahí, estos dos torneos, estamos peleando ahí arriba. Bueno, imagínate que para nosotros, para mí como técnico, la satisfacción de poder ser competitivo con los poderosos sin presupuesto. Entonces, imagínate, estamos orgullosos de donde estamos. Nos hubiese gustado haber estado más arriba o haber terminado el torneo como se había dado, porque estábamos a 4 fechas de ser campeones. Y bueno, y después por esas cosas del fútbol y esas cosas que pasan en lo futbolístico, bueno, nos terminó jugando una mala pasada. Pero desde el balance es genial, es buenísimo, porque hemos visto debutar chicos de inferiores para agrandar un poco más el plantel. Pusimos a Simag en un lugar de privilegio. Los jugadores me pusieron a mí en otro lugar de privilegio. Entonces, desde el balance es positivo de donde lo mire. Así que estamos recontra reconformes con lo que hemos hecho.
0: La verdad que, como vos decís, ¿no? Porque uno sabe de lo que cómo tenés que trabajar, y muchas veces tanto vos como muchos de los clubes que son totalmente amateurs tienen que, no sé, entrenar a las 8, 9 de la noche porque recién salen de trabajar, y no nos olvidemos que acá estamos en invierno y el frío se siente. Sin embargo, la cantidad de chicos que se fueron sumando, que vos fuiste promoviendo, fueron intentando no fallar.
1: Sí, sí, el esfuerzo lo hace todo, de los entrenamientos, porque encima ahora están, la gran mayoría entrenan de noche, ¿viste? La gran mayoría de los clubes. Entonces, nosotros, gracias a Dios, estamos entrenando con un plantel de 35, 40 jugadores todos los días. Entonces, bueno, eso también te ayuda a vos, en el abanico de jugadores, tener la posibilidad de elegir. Por supuesto que hay jugadores que bueno, que por ahí no tienen el rodaje futbolístico de liga, y bueno, y hay que darle un tiempo más, y bueno, igual que a los jóvenes que vienen de abajo y que van a jugar en una primera, bueno, hay que tenerle tiempo, hay que tenerle paciencia. Por eso un poco lo que te decía en la pregunta anterior, positivo desde todo punto de vista, ¿viste? La verdad que el esfuerzo que también hace el club para estar, para darle lo mejor que tiene el club, tratar de volcárselo a los jugadores que no cobran un peso, que vienen a entrenar porque les gusta, distinto es aquellos planteles donde todos cobran, donde todos viven del fútbol. Entonces, bueno, es más difícil para nosotros. Pero bueno, con ganas, sobre todo con ganas y tener sueños para poder lograr cosas, creo que vamos bien.
2: Sí, porque es un trabajo de pulmón, como vos decís, y que es para destacar además, porque Simag ha evolucionado con el pasar de los años, con el pasar de las temporadas, cuando quizás se le complicaba para ganar un partido y era algo quizás lejano. Bueno, ahora pelea títulos, estuvo cerca, como vos decís, en un momento estuvo a 4 fechas de coronar, pero realmente es destacable lo que has hecho. Y bueno, ahora se viene, como decías, se viene la Copa de la Liga. Después, a la par, se va a disputar el clausura. ¿Qué se espera para esta Copa de la Liga, donde se van a cruzar, por lo menos en la primera fase, con todos los equipos roquenses?
1: Sí, bueno, una zona durísima, una zona muy dura, porque bueno, lo tenemos a Roca, a Cesca, que a pesar de que está en la B, pero es un equipo durísimo, el Norte, que ya sabemos lo que es. Entonces, nos va a servir la Copa para poder promover algunos chicos de inferiores, darle rodaje a otros chicos nuevos. Así que bueno, lo vamos a utilizar un poco para eso, y bueno, y preparar todos los cañones para el clausura, que ese va a ser el primer objetivo nuestro, ¿viste? Para poder mantenernos. Así que bueno, pero está buena. A mí la Copa me gusta mucho, por ahí no le convence, pero a mí me gusta porque es positiva, seguís teniendo rodaje, te da la posibilidad de promover otros jugadores. Los clubes siguen teniendo entradas de gente que vaya a la cancha, sigue, todo sigue funcionando. Antes teníamos esos parates de 3 meses en invierno, 3 meses en verano, entonces jugamos muy poco. Y hoy me parece que está bueno porque nos tiene activo a todos, ¿viste?
0: Gustavo, más allá de la baja que hemos visto obviamente por las redes sociales de Maxi Cáceres, ¿alguna otra baja? ¿Algún otro o algún jugador que lo vayas a sumar? Hay que tener en cuenta que para sumar jugadores no tienen que haber estado formando parte de los equipos de la Liga Conferencia o que vengan de otra liga.
1: Sí, la verdad que tuvimos una baja ahí sensible con Maxi porque, bueno, era nuestro capitán. Y ahora nos dejó un hueco importante ahí y bueno, y ahora hay que tratar de buscar a alguien que lo pueda suplantar, así que creo que no me acuerdo la otra pregunta que habías hecho,
0: ¿verdad? Si vas a incorporar algún jugador, ya sea de las listas de alguna de la liga que no pueden ser jugadores que hayan jugado, o a un jugador de otra liga.
1: Sí, bueno, lo incorporamos, que por lo menos lo tengo hablado un poco por arribita, a Gaby Castillo, a Marcos Cosio, que son jugadores de CIMAC, que habían dejado de estar, y bueno, y hoy se incorporaron con nosotros. Después tenemos dos jugadores más que bueno, que por ahí no los tenemos cerrados y le hemos hablado así por arribita, y promover los jugadores de abajo, pero bueno, nosotros nos tenemos que arreglar con jugadores no de renombre, nos tenemos que arreglar con jugadores que juegan bien al fútbol, que entienden bien lo que hay que hacer, pero bueno, que se tienen que poner en actividad de nuevo y se tienen que poner al ritmo de la liga.
0: Lo nombraba, ¿no? Marco Cosio, ¿marcado central o volante central?
1: Volante central. Sí, puede jugar también de central, puede jugar de en la zona de medio, se maneja bien.
0: Bueno, eso como decías, el pasado de Marco prácticamente es nacido y criado ahí en CIMAC.
1: Claro, exacto. Igual que Gaby Castillo, que también ha jugado, bueno, Deportivo Roca, El Norte, Chichinales. Nada más que Gaby hacía rato que no, hacía un par de años que había dejado de jugar. Y bueno, ahora se tiene que poner en actividad de nuevo. Ven un jugador que mucho no hay que explicar.
0: Y qué bueno esto, ¿no? Porque vos lo decís, a veces vos vas a buscar eso. Yo digo, ¿no? Que tenés ese ojo para buscar lo que no buscan.
1: Sí. A veces, primero porque juegan bien, y a veces el no tener presupuesto te ayuda a utilizar el ingenio, ¿viste? Entonces, bueno, tenemos que buscar jugadores que no estén jugando en ningún lado, que entiendan el juego, que entiendan lo que hay que hacer, y que ya tengan rodaje de liga, y después, bueno, acá hay muchos jugadores en Roca, camadas que se han perdido de jugadores en Deportivo Roca que yo he tenido, en Argentina del Norte que yo he tenido, se han perdido camadas que hoy están jugando en los torneos comerciales y que por ahí los tentás en venir, pero jugadores, estoy hablando de jugadores que han salido campeones en el Mundialito, que han salido campeones en Liga de Confluencia y que han dejado de jugar por diferentes motivos. Entonces yo los traigo de nuevo y bueno, y puedo armar un equipo competitivo, ¿viste? Pero por eso te digo, porque hay muchos jugadores acá en Roca, muchísimos, y bueno, y uno de ellos es Gaby Castillo.
0: Seguramente, ¿cómo ves esto de la liga, a tono personal, de esta incorporación de jugadores que no estén formando parte de los planteles? Si a vos te hubiera gustado que sí, por ejemplo, pudieras ir a buscar a un jugador que esté jugando en otro club, con esto de que sean solamente jugadores que no hayan jugado o que no hayan firmado lista. ¿Lo ves bien? ¿Tendrán que modificarlo? Recordemos que son 5 jugadores por categoría.
1: Sí. Yo lo veo bien desde la prolijidad, sobre todo en la liga. pero bueno, a nosotros, si tenemos que ir a buscar jugadores de otros clubes para tentarlos para que vengan con nosotros, y entra en juego la parte económica, y ahí nosotros ya no podemos competir. Jugadores que no hayan estado jugando en otro club y que queden libres, que puedan venir a jugar con nosotros o con cualquier otro club, está bien. No lo veo, por lo menos por ahora no genera ningún malestar. A mí en lo personal no me genera malestar. Nosotros tenemos otras realidades y es lo que te digo, tenemos que arreglarnos con lo que hay y con lo que hay tratar de hacer las cosas bien.
2: Gustavo, consultarte, vos con tu recorrido ya en la Liga Confluencia, con tu experiencia, ¿qué te parece este nuevo formato de la Liga con primera y segunda categoría a partir de esta temporada? ¿Qué opinión tenés?
1: A mí en lo personal me gusta, porque son dos torneos que es la primera vez que le pasa a la Confluencia, entonces desde la novedad está buenísimo poder jugar ascensos y descensos, porque tenés que armar otro tipo de planteles, porque tenés que armar otro tipo de campeonato, o sea, hay que por ahora ya tenés que aprender a jugar ese tipo de campeonato. Tenés que sumar donde sea, entra en juego la táctica, la estrategia, las canchas donde vas a ir, los árbitros que te van a tocar, entonces te hace un poco más competitivo y te ayuda a tener que trabajar en todo ese tipo de aspectos. A mí me gusta, a mí en lo personal me gusta, como también me gustan los torneos largos. Es una manera de ser más competitivo también y lamentablemente nosotros jugando en esta categoría sin presupuesto se nos complica muchísimo, pero bueno, también nos damos cuenta de que no estamos lejos y que también podemos ser con poco, podemos hacer mucho.
0: Seguramente, Gustavo. Bueno, tenemos un mensajito acá de Juancito Coila, hablando un poquito, haciendo una pregunta, vamos a ver si lo puedo descargar acá. Tengo que la computadora que le usan, siempre le pasa algo. Así que nos estaba preguntando algo de lo que es esto de los arbitrajes. A ver qué nos dice Juan.
3: Que siempre pensando en el árbitro.

0: Y por ahí te puede salir bien, por ahí te puede salir mal. Yo creo que no lo hace a propósito. Lo árbitro que se equivoca. ¿Qué pasa si este fin de semana, cuando arranque la copa, gana así mal? Tenemos que decir así, y le di una mano al árbitro. Todo el equipo habla mal del árbitro. Sí, se equivoca. Pero bueno, no, yo creo que cada técnico tiene que preocuparse más por el equipo de uno, antes que de... Por ahí no se crece futbolísticamente porque solamente pensando en el árbitro. ¿Quién te cobra? Hay murmullo de voces cuando dice, ¿quién te cobra? Y si entra en la duda y va pensando de transmitir al jugador que el árbitro le va a cobrar en contra, y nunca se va a crecer. Ahora esta nueva comisión que asume más tribunal de disciplina, yo creo que tendrá que corregir todo esto, lo que los técnicos lo ven, que dicen que los árbitros no están a la altura. ¿Qué es lo que está a la altura? Porque yo creo que hacen un curso para el árbitro. Entonces yo, como estuve en el tribunal de disciplina, opino de esa manera. Y hoy por hoy el tribunal de disciplina se va a tener que poner a pila, llamar a todos y a ver cómo se arranca. Y porque así como se habla mal de los árbitros, ustedes también, hay muchos técnicos que se portan muy mal los fines de semana. Y si no, date cuenta que por fin de semana hay 200, 150 expulsados entre ayudantes de campo, técnico y jugadores. Y eso tendría que mejorar, y el tribunal de disciplina va a tener que hacer algo para eso, para mejorar. Para mejorar y mejorar, como dice el cabezón ahí, si él ve que el árbitro siempre lo perjudica. No siempre creo que el árbitro te perjudica. Esa es mi opinión, sanamente. Saludo al cabeza.
1: Bueno, ahí te dejamos un saludo, Juancito Coil, obviamente opinando un poco de todo esto. Puede ser que tenga razón, obviamente, bueno, cada opinión es personal, pero creo que esto que enmarca también, que lo marca y lo marcaste igual, que trabajar. Uno ha visto por ahí que en determinados partidos tienen que estar determinados árbitros, si no lo están. Incluso pasó también en Regina San Martín. Por lo que vimos a través de la imagen, no pudimos estar, pero a mí me parece que un árbitro agredido no puede continuar. Me resultó hasta raro verlo eso, pero bueno.
2: Bueno, hay mucha tela para cortar con respecto a eso, pero bueno, está bien, le mando saludo a Juancito. Sí, yo no hablé de malos arbitrajes ni nada, simplemente que dije que traigan un árbitro imparcial nada más. No dije ni que, es más, y dije que por qué los árbitros se estaban equivocando, porque había una camada joven de árbitros, que bueno, hay que tenerle paciencia.
1: Y falta rodaje.
2: Y que le falta rodaje y le faltan partidos. Nada más, lo único que tendrán que corregir esos chicos es por ahí la soberbia con la que se dirigen hacia nosotros los técnicos que llevamos, yo llevo 25 años dirigiendo, y veo estos pibitos que recién arrancan a dirigir, que llevan dos partidos, y te hablan con una soberbia y no saben quiénes son los que están sentados en los bancos de suplentes. Entonces, bueno, esas pequeñas cosas son las que por ahí tendrían que también pulirlas, ¿viste? Pero bueno, como el Tribunal de Disciplina también se equivocó en muchas cosas, como por ejemplo los puntos que le dieron a Deportivo Roca, como los puntos que le sacaron a otro, bueno, qué sé yo, todos tenemos que corregir en un punto. En un punto todos tenemos que corregir, pero bueno, nosotros en la semana trabajamos, yo hablo de mi parte, trabajamos, hacemos un esfuerzo grandísimo, como hacen muchos seguramente también, pero cuando a mí viene un árbitro y no entiende la parte futbolística y se basa sobre un reglamento, que no está mal, pero a veces hay emociones adentro de los partidos que depende de los escudos que tengas, es para vos o es para el otro. Entonces, bueno, esas son las pequeñas cosas que a mí me molestan. Pero bueno, nada más, tendremos que mejorar todo. Seguramente Juan tiene razón y tendremos que mejorar todo en un punto.
1: Gustavito, bueno, lo mejor para el fin de semana, si arranca, obviamente, que tengan un buen torneo. Gracias, porque todos los torneos siempre hablamos un ratito con vos. Nos gusta obviamente hablar y poder explayarnos.

0: Y coincidir o no, y a veces, pero está bueno esto. Y bueno, desearte lo mejor. Como vos decís, le sacás jugo a las piedras. Hace ya unas temporadas que venís logrando los objetivos, y ojalá que lo que se propongan ahora lo consigan también.
1: Ojalá, ojalá, Dani. Bueno, nosotros, el nombre de CIMAC también, recontra agradecido, porque siempre, siempre nos dan un espacio, así que, bueno, nada. Seguiremos trabajando para mejorar la liga, para mejorar nosotros en nuestro lugar. Los árbitros tendrán que mejorar lo suyo, el Tribunal de Disciplina tendrá que mejorar lo suyo. Bueno, en fin, esta la vamos haciendo entre todos y, bueno, creo que queda poquito, vamos mejorando, pero bueno, siempre hay que seguir exigiendo un poquito más. Así
0: Sí.
1: que nada, en nombre de CIMAG, me agradecido con ustedes y bueno, y abierto a seguir charlando cuando ustedes quieran.
0: Abrazo, Gustavo.
1: Muchas gracias, muchachos, saludos.
0: Chao, chao.
2: Hoy desperté.
0: Gustavo García, técnico de CIMAG, la pausa, ya venimos.
2: 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Vuelvo a elegir. Te elijo a vos. No me hace falta.
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0: Continuando Super Deportivo, pasión por el deporte, Mati, vamos a hablar con Luis Barrera por el Duatlón de invierno que se viene en la localidad de Allen, esta carrera que se va a realizar el fin de semana. Ya tomamos contacto con Luis Barrera. Luis, bienvenido a Super Deportivo aquí en General Roca, en FM La Super. Matías Riquelme, Daniel Lestales, ¿cómo te va?
1: Hola, buen día, de Allen. Bueno, buen día a la audiencia, buen día para los dos.
0: Bueno, gracias, porque bueno, allí en Allen estamos saliendo a través de FM Líder también, así que la gente de Allen saludada. Bueno, contanos un poquito de este duatlón de invierno que va a empezar obviamente el domingo a las 9 de la mañana la acreditación, y obviamente luego de las 10 que se cierra el parque cerrado comienza la competencia.
1: Sí, tenemos un programa eso, empezar a las 9 de la mañana en el autódromo de Allen. Para las 10 el parque cerrado y a las 11 en punto se larga la carrera, la categoría individual. 10 minutos más tarde largamos la otra competencia.
0: ¿Cómo está el tema de las inscripciones? ¿Si todavía están abiertas o ya están finalizadas, Luis?
1: No, tenemos hasta el viernes al mediodía. La verdad que superé lo que pensábamos. Ya tenemos más de 70 inscritos y siguen anotándose. Así que recién bajo de la barra, marcando el circuito, retocando las cosas que me faltaban y nada, sacamos todo armado casi.
2: ¿Cómo va? Te saluda Matías. Preguntarte, ¿cuántos, perdón, participantes de qué partes van a venir y van a participar de este duatlón de invierno?
1: Y tenemos gente del Valle Medio, porque también tenemos la categoría mismo. Tenemos gente de Cutralcó, de Zapala, y un muchacho de San Martín también que venía, y todo nacional.
2: En este duatlón vamos a tener, según lo que estoy leyendo aquí en la cuenta oficial del duatlón, vamos a tener pedestrismo y ciclismo, ¿puede ser?
1: Sí, el lunes se hace 5 kilómetros de trote, que es adentro de la pista del Autódromo Vieja, y de ahí hacemos 27 kilómetros de monta. Volvemos de vuelta ahí al autódromo, dejamos, hacemos 5 kilómetros más para el individual y lo que viene en pareja.
0: Luis, y como lo decíamos, más de 70 inscriptos, ¿cuántos esperan llegar al viernes? Que ustedes digan, bueno, como vos ya marcabas recién, que el número ya es más satisfecho. Para ustedes, ¿cuánto piensan llegar más o menos para el viernes?
1: La verdad, para mí, los 70 está bien, ¿no? Es la primera vez que, en realidad, fue un amigo que me... Yo nunca había hecho estas carreras, pero sí me gusta. Y bueno, hablamos con la gente y la once, y bueno, se va a mandar para adelante, así que... No, yo con 50, 60 me conformaba, pero bueno, bienvenido sea. Si son 100, 90, bienvenido sea.
0: Hay que decir que lo que se marca y lo que estábamos viendo, como decía, en las redes sociales, que todo está marcado, delimitado, de color amarillo, para que los atletas vayan sabiendo bien cómo son señalizando, de acuerdo obviamente a lo que hace esta competencia.
1: Sí, están todos con... Yo soy fanático del amarillo, así que están conscientes del peligro amarillo. Y... No, está remarcado. Así charlaba con un muchacho Roca, que el negro está tailado, que vino a hacerlo. Me dice, la verdad, muy bueno el circuito, remarcado. Y de la mañana fui, recién en las dos, porque había unos acá que no me gustaban, que no estaba marcado, así que fui a la recta aquí. Y nada, así que pasé por ahí, está todo remarcado, está el camino rápido, nada, está todo listo.
2: Algo para destacar de esta competencia es que va a tener participación de los más chicos, ¿no? Porque va a tener la categoría Kids, eso quiere decir de que va a ser una participación masiva de todas las edades.
1: Sí, yo soy fanático de los chicos, hace participar los chicos. Yo cuando hago carrera de ruta, alguna monta, siempre meto a los chicos porque son el día de mañana cuando no estamos, son ellos los que van a seguir, ¿no? Y sí, el circuito de los chicos también lo marcamos el fin de quinta de edad, quinta recorrido, pero es todo dentro del autódromo, los chicos. No es solo dentro del autódromo, es todo dentro de la pista vieja, el pedestrismo, la bici de montaña ahí adentro, parte del asfalto, van a hacer todas esas cosas. Para los chicos, ¿eh?
0: Bueno, Luis, obviamente desearle lo mejor, ojalá que, como vos decís, más allá que ya estén cubiertos. Y yo digo que mucho tiene que ver, ¿no? Cuando uno dice, hago una carrera, y la expectativa también tiene que ver quién la realiza, ¿no? Porque seguramente, teniendo la experiencia que vos tenés o el conocimiento que tenés en este deporte, eso hace que el atleta o la atleta o los chicos se puedan sumar. Eso tiene mucho que ver.
1: Sí, la verdad que sí. Anoche estaba con un amigo, que yo cuando corría antes, pues, estuve en dos carreras, en un campeonato provincial, me pasé de largo, la estaba marcada y vos llegas a tu casa y te amargás porque vos entrenás para correr o ganar, no sé qué cosa, y no te podés perder. Entonces, yo soy muy cojilloso en ese sentido de que esté bien marcado el tema de la formación, los premios también, ¿viste? Vamos a ver efectivo los tres primeros y cuarto y quinto se llevan el medallón y la remera. Así que, nada, no, en ese sentido, soy muy, así muy, como se dice, me gusta que salgan bien, que salgan conforme, ¿viste? Porque este año también se tira la pera y no tenía mucha experiencia. Bueno, dentro de todo, mucha gente le gustó y nada, y seguí para adelante. Y ahora, con esto también.
0: Seguramente, es como vos decís, ¿no? Cuando uno corrió o hizo el deporte que va a trabajar, uno ya sabe lo que le gusta y lo que no le gusta al atleta, así que eso, tenés como un hándicap con eso, corres con una ventaja, pero como vos dijiste, hay cosas que cuando vos corrías no te gustaban, esas cosas no las vas a hacer, y sí, obviamente, como vos decís, estar bien delimitado la competencia para que ningún corredor se pierda, y aparte, porque siempre sabe pasar de los amigos de los desconocidos, que por ahí, solamente por hacer daño, capaz que dar una vuelta antes y te modifican algo que te obliga a vos seguramente antes de la carrera a pegar un recorrido para que quede todo en su lugar.
1: Sí, mira, yo estoy mirando de que, bueno, vamos a ver buffet, vamos todo el sábado. Y bueno, me voy a pegar una vuelta a última hora, capaz me tiene el autódromo, con las cosas, va, me quedo a dormir ahí, estoy viendo. Y es verdad, porque acá en Alcino, en varios partes también te sacan la cinta, te cambian la flecha y esas cosas. Y es feo, porque uno trabaja mucho para que te salga bien, y el día de carrera pasa eso, te amarga mucho.
0: Seguramente. Bueno, Luis, te mandamos un abrazo y te deseamos lo mejor para la carrera.
1: Bueno, listo, gracias por estar bien y nada, lo espero todo el domingo.
0: Gracias, hasta luego.
1: Chao, gracias.
0: Luis Barrera hablando entonces de este duatlón que se viene en la localidad de Allen. La última pausa, después tenemos unos mensajitos y ya nos vamos porque arranca Portugal. Ya venimos.
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4: Llegando ya al final de Superdeportivo, pasión por el deporte, un mensajito que nos llega de Cristian. Hola Cristian, ¿cómo te va? A ver qué nos dice Cristian.
5: Hola Daniel, ¿qué tal? Buenas tardes, ¿cómo estás? Estoy escuchando el programa y estoy escuchando a este hombre que habló de los árbitros. Se equivocan los árbitros, sí, se equivocan, pero se equivocan bastante feo, se equivocan bastante mal, ¿eh? Hay árbitros que son localistas, ¿eh? Y favorecen a más de un club, ¿eh? Yo creo que, en simple opinión, se equivocan y se equivocan mucho, se equivoca muchísimo el arbitraje.
4: Gracias Cristian, bueno, sí, lo que hablábamos por ahí con Gustavo García, esto de los arbitrajes en la Liga Deportiva Conferencia. Vamos a ver qué pasa mañana en la reunión, si empezará o no, como decía este Mati, la Copa de la Liga.
6: Sí, ¿qué hay con respecto a ese tema, Dani? ¿Hay posibilidades que no arranque? ¿Por qué motivo?
4: No, creo que no.
6: Ah, porque por algo lo dijo Gustavo.
4: Y lo que pasa es que yo tenía entendido, hablé con algún dirigente, que había problemas con el Comet.
6: Ah, claro, aunque que supuestamente abre hoy miércoles tenía que ser fácil.
4: Claro, que técnicamente hay un problemita. Igual hay que decir que el libro de pases de la zona campeonato se extiende hasta el día 3 de julio.
6: Claro.
4: Más allá que empiece el domingo. Pero habría un problema, como que no podían ingresar, algún problema había. Pero bueno, nos vamos a enterar seguramente que en el transcurso de los días o anterior.
6: Pero hoy se define.
4: Le voy a dejar alguna noticia que digan los demás, porque si no todas nuestras. Así.
6: Hoy se define si arranca o no arranca el torneo.
4: Mañana.
6: Yo
4: para mí voy a arrancar.
6: Claro. Claro, porque hoy es martes, sí. Me había confundido, pensé que era miércoles. Sí. Hoy martes. Pero bueno, nos vamos yendo entonces, Dani.
4: Nos vamos yendo porque ya está por comenzar a través.
6: ¿Ya comenzó?
4: Comenzó, a ver
6: sí,
4: qué.
6: Sí. Ya comenzó.
4: Está Ronaldo con esta camiseta.
6: Cristiano Ronaldo titular.
4: Con estas camisetas que empiezan a jugar los equipos, camiseta alternativa.
6: Ah, bien.
4: Veremos que Argentina va a jugar seguramente con la azul ante Jordania.
6: Ante Jordania, una camiseta linda.
4: Y esta que está usando en Portugal, gris, rojo y rojo a las mangas.
6: Bueno, tiene que ganar Portugal, eso está claro. Porque tiene que acomodarse en el grupo para pensar lo que va a ser el final de la fase de grupo contra Colombia.
4: Mati, nos encontramos mañana.
6: Nos encontramos mañana con mucho más mundial y mucho más deporte aquí en Super Deportivo.
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8: Es la hora 14:02.

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1: Está clasificado, sino que está clasificado primero. La derrota de Jordania hace que Argentina ya tenga el primer lugar asegurado, explicamos rápidamente a la gente. En caso de igualdad de puntos con Argelia, va a privar el resultado entre sí. Y el resultado entre sí, Argentina y Argelia, fue para Argentina. Argentina ya está clasificado primero, jugará en Miami, jugará... ¿Tenía la fecha esa?
2: El viernes 3 a las 7 de la tarde.
1: A las 7 de la tarde, sí señor, exactamente. Los 16avos de final... El grupo de Uruguay y España no se ha resuelto todavía. Puede ser Uruguay, puede ser España, puede ser Cabo Verde.
2: Arabia.
1: Puede ser Arabia, dependiendo de una serie de resultados. Pero Argentina ya está tranquila. Primera y clasificada para 16avos de final, lo que le permite a Scaloni pensar en una buena rotación para aquellos que han jugado más tiempo puedan descansar.
2: La voz de Gustavo Medina. Hola Martín Costa, bienvenido a la mesa. Hola Bocha.
3: Hola,
2: Flores.
3: Leo, ¿cómo va?
2: Bien Martín, qué lindo tenerte. Hola Carlos.
4: Hola señor, ¿cómo le va?
2: Y tener a la dama también de la mesa. Qué lindo tenerte, Rose Pagani, después de esa pequeña intervención. ¿Cómo está el dedito?
5: El dedo está perfecto, con algunos puntos, pero bueno, se salen prontamente se salen.
2: Así bueno. No hay problema.
5: Está perfecto y gracias a Flor que estuvo haciéndome el aguante.
2: Y qué lindo tenerte nuevamente aquí en la mesa.
5: Así es, mirando el mundial plenamente, estoy fascinada.
4: Nunca mejor dicho, pulgar arriba.
2: Exactamente.
5: ¿Sabes todo lo que me han dicho? Like.
2: Hola, Santi Russo en Estados Unidos, qué lindo recibirte, ¿cómo estás?
6: Hola Leito, hola a todo el equipo, bienvenida a Rosana y a todos los chicos y bienvenido Cristiano también al Mundial.
2: Sí señor, decíamos, lo informó el Colo Méndez, van 10 minutos de partido, está ganando Portugal, Santi, en una fecha, reitero, donde Messi sigue presente, donde Mbappé sigue presente, donde Haaland dijo aquí estoy y donde el que faltaba a la mesa se acaba de sentar hace un ratito, que es Cristiano Ronaldo.
6: Sin lugar a dudas, y te digo, Leo, que uno por ahí se rinde, obviamente, ante la evidencia, ¿no? Y ya sabemos que Messi es magnetismo con los más chiquitos, ya lo sabemos. Él ayer habló de generaciones y generaciones, ¿no? Que vienen siguiendo a él y a la selección, en un discurso muy inclusivo que tiene Leo de decir, bueno, de seguir regalándole a la gente alegrías. Pero quiero decirte una cosa. Yo estoy en un sector donde hay mucho brasileño, ¿no? Uh-huh. Y los brasileños se rinden ante Messi. Se corre por completo el queriendo mufar al otro, se corre por completo todo eso. Y te digo, Leo, y chicos, que lo que genera Messi, sobre todo en los hermanos, los que tenemos cerca, los que lo ven a diario, los que se comparan con él, es tremendo, ¿eh?
1: El brasileño siempre tiene una tradición de buen gusto, el brasileño.
7: De buen paladar.
1: También el argentino se ha rendido ante Ronaldo, se ha rendido ante Ronaldinho.
7: Ante Neymar.
1: Exactamente, ante Neymar, todos queremos a Neymar como si fuese un amigo. Y el brasileño también, siempre lo quiso a Diego, lo quiere a Messi. Hay nombres que trascienden cualquier rivalidad normal futbolística.
2: Pero hoy, Gustavo, Santi, hoy, muchachos, hoy es... Porque ellos no se sienten identificados con su equipo, entonces tienen que buscar, por ejemplo, en Messi o en la selección argentina, lo que el equipo brasileño no les da.
6: Sí, coincido plenamente. No hay feeling con los jugadores y no hay feeling con Carleto Ancelotti. Por lo que yo he podido hablar, ayer me crucé con uno que era de la torcida de San Pablo. Se ve que era uno pesado de la torcida de San Pablo, detectó argentino y se puso a hablar con nosotros. Y te digo, Leo, que no sienten ningún gancho con esta selección. No reconocen un futbolista de esos que te invite ahí a pagar una entrada. Y me parece que habla un poco también de lo que le viene pasando a Brasil en los últimos años, porque se sigue hablando de Neymar, pero un Neymar que se va pagando año tras año.
1: Bueno, pero es que no lo tienen. Claro. O sea, no es que se trata de que Ancelotti dejó afuera alguno que hoy podría estar y ser la revelación o ser la figura de Brasil. Brasil tiene esto y no tiene más.
2: ¿Pero Vinicius no sería quien va a agarrar la posta?
1: Vinicius fue un amague que él mismo se terminó evaporando solo, con su conducta, con su trampa, con su llanto permanente, con su victimización. Es un muy buen jugador, si querés, pero nunca va a ser un diferente. Es un muy buen jugador y hasta ahí llegó, no va a ser más que lo que soy.
2: Bueno, 14, 12 minutos, Santi, tenemos que ir, me parece, por lo que viene, ya lo que pasó, lo hemos comentado en la jornada de ayer, mucha repercusión del programa que hemos hecho desde las 13:45 hasta las 18, con lo que fue el partido, con lo que fue el post-encuentro. Realmente muchísimas gracias a toda la gente que estuvo con nosotros, que se comunicó, la gente que trabajó también aquí, pero me parece que hay que hablar de lo que viene Jordania. Como bien decía Gustavo, ya está el primer puesto consolidado, nada ni nadie lo va a quitar, y ahora la pregunta es, ¿qué hacemos, Scaloni? ¿Qué equipo ponemos para jugar el próximo fin de semana?
6: A mí me da la sensación, chicos, y lo quiero escuchar a todos en la mesa, respecto de que me parece tanta hambre esta, que levantan la mano permanentemente los jugadores, que yo creo que no va a tocar mucho.
1: Lo dijo Scaloni, ¿eh? No es una idea que nosotros podamos tener respecto de qué es lo que va a hacer, y mucho más después que la madrugada se conociera el primer puesto. Ayer Scaloni en conferencia de prensa dijo, van a jugar los que no tuvieron minutos, lo cual también es lógico, porque entre los que no tuvieron minutos hay tipos que son titulares, sí. Es el caso Tagliafico. Claro. Caso tal vez Julián Álvarez.
2: Que ahora, Gustavo,
1: tuvo minutos, pero tuvo pocos minutos.
2: Muchachos, ¿cómo lo saca Scaloni a Messi? A este animal competitivo que quiere romper récord tras récord en cada partido. Gustavo, no, vos saca,
1: sale solo.
2: ¿Te parece?
1: Sí, ya salió en las eliminatorias, no es el mismo Messi que teóricamente antes se enojaba y ponía mala cara y se fastidiaba.
3: Lo que pasa es que es una charla que se da y decanta sola, sí. Entre un entrenador y un jugador que es el capitán. Yo creo que esto que dice Leo es un tema a tener en cuenta. Yo creo que las ganas que él está demostrando, la vigencia que está
2: teniendo,
3: el liderazgo, no sé si él se propone, previo a cada partido, romper un récord, romper algo que del que hablamos más nosotros de lo que puede llegar a tener él en su mente. Pero que pueda jugar no es descabellado. Que juegue un tiempo, y es probable que juegue un tiempo. Quizá después tendrá que resolver si es el comienzo o entrando después un ratito. Él siempre dijo que a él le gusta jugar más desde el comienzo, uh-huh. Que no le gusta tanto entrar. Después, lo que dice Gustavo es lo que dijo el técnico ayer, y creo que es lo que va a terminar pasando. Quizás sea el momento para poner un freno, llegar bien descansado al partido del 3 en Miami, y ahí aprovechar y que sumen minutos a aquellos que no están jugando. Me parece que sería hasta lo más lógico y sensato.
1: Miren que el 3 va a ser difícil, ¿eh? El 3 va a ser difícil,
2: ¿sí?
1: Sea Uruguay, sea España,
2: o sea Cabo Verde, sea Arabia.
1: Va a ser difícil, porque ahí tenés un maldito, te vas.
6: Ahí se... A ver, pará, bancamos un poquito. Chicos, el otro, hoy mandó el grupo Camilo Follini bien temprano en la mañana, no para que leamos el cuadro, pero dentro del grado de probabilidad que hay a esta hora, en el juego de las probabilidades, mm-hmm. Y afortunadamente el fútbol es un deporte impredecible, pero ahora hay más probabilidad de jugar contra Cabo Verde, sí. O Arabia Saudita contra Uruguay, ¿eh?
1: Pero pará, ustedes ya dan por hecho que Uruguay con España va a perder, o no le va a ganar.
2: Pero no, pero...
1: ¿Y si le gana?
2: Yo creo, muchachos, hagan las cuentas, por ahí me equivoco, pero creo que Uruguay ya no le toca a Argentina.
1: No, pero puede jugar con España. E igual va a ser difícil.
2: El rival va a ser Cabo Verde o Arabia Saudita, uno de los dos. No quiere a Cabo Verde, no quiere a Bocinia, Rosana Pagani. Yo creo que va a ser, Gustavo.
6: No,
2: Sí.
6: No, Leo, como decíamos ayer, Cabo Verde juega sin contexto. Y es dificilísimo jugar contra un equipo sin contexto, sin entorno. Estar en un cumpleaños.
1: Yo difiero algo ahora, Hace dos partidos te decía lo mismo que está diciendo vos. Pero ahora Cabo Verde tiene la chance de clasificar. Y no les da lo mismo clasificar que no clasificar. Ya están embalados.
6: No, Gus, no pará. No estoy hablando de que les da lo mismo, le da lo mismo. Da la sensación de que juegan sin contexto. Obviamente que uno lo dice como observador esto,
1: claro.
6: Sin tener la verdad. Pero da la sensación de que juegan sin arcos, inclusive. Y eso hace que vayan para adelante. Eso hace que si Uruguay se los da vuelta, ellos vayan para adelante para ganarlo o para empatarlo.
2: A ver, Santi, déjame un segundito porque me voy a la sala satelital. Está el Colo Méndez. Me parece que hay más novedades, Colo.
7: Sí, hay novedades en Houston. Minuto 17 casi del primer tiempo, el hombre del PSG en uno Méndez de tiro libre pone el segundo gol para Portugal, que se acomoda en la tabla. Portugal 2, Uzbekistán 0.
2: Colo, parece que en la charla de vestuario, parece que sacar los trapitos al sol antes de los 20 minutos a Portugal le está sirviendo.
7: Y Uzbekistán, que es muy limitado, con un par de jugadores, bueno, tiene al defensor del Manchester City, Kuzanov, como figura, pero no es un equipo que haya ni siquiera molestado a Portugal en estos 17 minutos, y la ventaja de 2-0 te diría que todavía podría haber sido más amplia.
2: Bien, y quiero remarcar algo. Se habla tanto de egoísmo en ese vestuario. Cristiano Ronaldo tranquilamente podría haber ejecutado el tiro libre Pampa, sí, y lo dejó en Nuno Méndez para que convirtiera el segundo gol.
4: Todos se fueron detrás de la pegada de Cristiano Ronaldo y finalmente fue Nuno Méndez. Floja reacción del arquero igual, me parece que reacciona tarde. La barrera lo obstaculiza, pero gran definición de Nuno Méndez.
2: Lo cuenta el Colo Méndez, se gana Portugal, Gustavo.
1: Igual la hermana de Cristiano fue la que salió a golpear en redes.
2: Bien, está ganando el equipo de CR7. Seguimos con el tema, Santi, entonces. Para sí. Vos, entonces, ¿Messi adentro desde el comienzo o habrá que ver qué consensúa con Scaloni?
6: Obviamente que va a consensuar, porque el propio Scaloni ha confesado varias veces que charla mucho de eso con Lionel. Yo creo que Messi va a jugar algunos minutitos el partido contra Jordania. Lo imagino entrando en el segundo tiempo para jugar los últimos 20, para moverse y para regalarle también al público presente un ratito de esto, porque Messi ya, como él lo ha reconocido en los últimos tiempos, él ya juega, que paga la entrada y lo va a ver a él especialmente. Y me parece, chicos, que va por ese lado. Y ojalá que tenga un penal o un tiro libre o una jugadita. Ya demostró que hasta con una jugadita, como en el último amistoso, a Messi le alcanza para anotarse con algo, ¿no? Asistencia o gol.
2: Bien. ¿Qué se cuenta por Estados Unidos? Hacenos un pantallazo. ¿Qué se cuenta de los candidatos? ¿Qué se dice de Argentina? Hablando específicamente de fútbol, Santi.
6: Embobados con el Liz argentino, Leo. Embobados con el Liz argentino. Haces zapping por la televisión, en los canales de deporte, en los canales latinos que hay, y muchos, embobados con el Liz argentino.
2: Sí.
6: La copa en Mbappé.
1: Uh-huh. Qué bueno que nadie ayer, creo, por lo menos de lo que vi, que nadie ayer de los colegas haya caído en el barro de preguntarle a Messi por todo lo que se vivió en las últimas horas. Sí. La verdad lo celebro, más allá de que por ahí las notas parecieron de fans a un jugador, está bueno que nadie haya caído en el barro de tratar de sacar el título.
2: Pero ¿sabés qué pasa, Gustavo? Que el periodista deportivo sabe ocupar su lugar. Hay algunas excepciones.
1: Siempre hay excepciones.
2: Hay algunas excepciones. Pero el periodista deportivo, en este caso, fue y será respetuoso con la familia Messi, con Lionel. No podemos hablar por la prensa de otra característica, pero el periodista deportivo siempre ha sido respetuoso.
1: Sí. Por suerte se ejerció la profesión y nadie se metió en donde no se tenía que meter.
2: Sí, me decías. Ya vamos a tomar el contacto con Santi Russo para seguir hablando un poquito de la selección. Está Santi Russo. Me decías que se habla de Messi, se habla de Mbappé, ¿se habla de algún otro, Russo? Ah, se cortó. Bueno, bien. Esperando el partido contra Jordania.
1: Mbappé en algún momento.
2: No lo cuestiones, ¿eh?
1: No, es más, yo creo que en algún momento hasta de este mundial va a pasar el récord de Messi.
8: Bueno, pero.
1: Pero es un. No pasa nada, ese récord se va a pasar. Si no lo pasa en este mundial, lo pasará en el otro, es inevitable. Mbappé tiene 2 o 3 mundiales todavía por delante.
2: Sí.
1: Es así, es una máquina Mbappé también, no lo podemos negar, más allá de que tal vez lo tengamos que enfrentar en algún momento y querramos volver a ganarle. Mbappé es una máquina.
2: ¿Y sabés quién creo que va a pasar a estos dos?
1: ¿Quién?
2: ¿A Messi y a Mbappé?
1: ¿Quién?
2: Erling Haaland. Es una bestia,
1: sí,
2: Gustavo.
1: Pero a Haaland no lo respalda la selección.
8: Claro, no, clasificó después de cuántos años. De
2: ¿cuántos 98? Goles lleva, Bocha?
8: Está bien, pero.
2: ¿Cuántos partidos jugó y cuántos goles lleva, Bocha?
1: Tiene que jugar más mundiales. Mbappé va a jugar más mundial, porque Francia va a seguir jugando.
2: Pero mundial. Muchachos, si el próximo mundial se habla que va a tener 120.000 equipos, el otro sí, 340.000.
1: Si esto sigue así, probablemente Haaland juegue más mundiales, pero. Y es más, va a haber más partidos todavía para que Haaland o el que sea, ¿no? Para que tenga más partidos y pueda meter más goles. Pero Mbappé tiene el respaldo de una selección que no solo clasifica, sino que pelea mundiales.
2: Sí, es un mundial, con esto de Ronaldo de hace instantes, sí. Es un mundial donde proliferan los goles y donde los goleadores están apareciendo. No es que Portugal convierte en Nuno Mendes, Bruno Fernández, no, ya convirtió Ronaldo.
9: Sí.
2: Noruega convierte Haaland, Argentina convierte Messi, Francia convierte Mbappé, por más que tenga a Dembélé. Pero los goleadores están diciendo presente, Pampa.
4: Sí, sí, y yo creo que lo que se ha ganado Argentina, porque muchos me podrán decir, pero se lo ganó Argentina si viene de ser campeón del mundo. Bueno, vos todo el tiempo tenés que estar demostrando tu grandeza y tu rol de candidata. Y yo hoy a la mañana veía varios portales mexicanos y españoles, inclusive muchas veces fueron contra de Messi por estar más cercanos al Real Madrid o los mexicanos porque muchos de ellos no quieren que Argentina le vaya bien. Y hoy la ponen Argentina como la candidata, por ver a este nivel de Messi, por ver a este nivel de Argentina, la ponen como candidata. Y me parece que eso tiene que ver con lo que pasó en los primeros dos partidos. Porque si vos me preguntás, antes del Mundial, yo no sé si para todos Argentina era candidata, En esto de que vemos...
1: Para Messi no.
4: O en Europa se lo ve siempre a América...
8: Bueno, va a ser candidata Argentina antes del Mundial.
4: Salí de tu rol de argentino... De la argentinidad. Hablemos a nivel
8: pero
4: global.
8: ¿Cómo no va a ser candidata Argentina?
4: Yo digo que a nivel global yo no sé si todos Argentina la veían candidata. En Europa yo no sé si todos la veían candidata, Nosotros acá porque somos ombliguistas y siempre nos creemos...
8: ¿Pero qué tiene que ver eso con que... sos el campeón del mundo, sos candidato?
4: Yo lo que digo...
8: ¿Qué te hace suponer que no era candidata?
1: Pero pará, lo dijo Messi, Bocha, no.
8: Ah, bueno.
1: Lo dijo Messi, Messi dijo, hay selecciones tan mejor, que son más candidatas que nosotros.
2: En Estados
8: Una
2: Unidos...
8: Una cosa es que sea más candidato, pero otra cosa es que no sea candidato.
4: Muchos hablan de Portugal, de España, hablan de que Argentina no quería jugar con España.
8: Candidatos, pero no que Argentina no sea candidata.
2: En Estados Unidos, Russo... se siente entonces que la gente pone como preclasificado uno a Argentina.
10: Sí, están embobados con Messi. Yo no sé si es que lo ponen como preclasificado uno a Argentina. Están embobados con Leo Messi, lo cual, bueno, y como contrafigura está Mbappé. Después no hay otra cara. Ayer con los dos goles de Haaland lo suben un poquito al ring, ahora Cristiano metiéndose. Pero yo me quiero quedar con algo que escuchaba el otro día de la prensa mexicana ayer, ¿no? Decía, Messi ya no es el mismo, porque ya no gambetea. Hoy el que gambetea jugadores es Mbappé. Y yo me daban ganas de meterme en la pantalla y decir, pero claro, tiene 39 años, muchacho, ¿cómo quieren que gambetee como a los 20?
1: Pero vos también te
10: entonces,
1: podés saber a México.
10: Claro, pero...
2: La culpa es tuya, Santi, ¿eh?
10: No, pero me quería meter adentro de la pantalla y decir, muchacho, pero ¿en serio están discutiendo eso? Es poco serio. Vos fijate también lo que está ocurriendo ahora, que Messi está sorprendiendo al mundo con una readaptación de su juego. Lo que nosotros venimos viendo hace 3 añitos, después de Qatar, que Messi readapta su juego a lo que nosotros conocimos, se está enterando el mundo ahora. Porque me parece que en Qatar se vio algo del estratosférico Leo Messi. Ahora creo que el mundo está descubriendo de la inteligencia de este jugador. ¿Sabes lo que se está viralizando en las últimas horas? Sí. Está viralizando un video de Pep Guardiola definiéndolo a Messi. Dice, viste que a veces está caminando la cancha, parece que no está. Y él está mirando todo y está relojeando. Y Pep hace eso del jueguito con el cuello, mirando para un lado, para el otro, para un lado, para el otro. Dice, él está detectando el lugar, está escaneando la cancha. Y bueno, y ahora lo están contabilizando las veces que Messi por jugada mira de costado.
2: Sí, y hay
10: el espacio.
2: Y hay una definición bárbara, si no la han leído, búsquenla, de Zlatan Ibrahimovic en el día de ayer, realmente, bueno, llenando de loas a Messi, pero se junta todo esto, se junta Guardiola, se junta Ibrahimovic, se junta gente pesada que sabe de esto verdaderamente, y ya no le alcanzan las palabras, Santi, para definirlo al 10.
10: No, es que no alcanzan las palabras, y a mí me encanta que lo traigamos siempre a Diego a colación, ayer a 40 años, es una producción hermosa que preparamos para ustedes, y quiero felicitar a Gastón, al Colo, a Aníbal Dinino, que también nos dio una mano, todos los operadores técnicos de Radio Continental, porque realmente nos dieron una mano muy, muy grande. Lo que quiero marcar es que está buenísimo que lo traigamos a colación, pero ya los números, la vigencia de Leo Messi... hace que, por más que haya un plano sentimental, yo soy maradoniano, quiero decirte, pero me resulta imposible no decir que este pibe es el mejor de todos los tiempos. No sé qué les pasa a ustedes.
1: Yo sí. No tengo dudas que me empujen a pensar otra cosa. Por lo menos, no sé si de todos los tiempos, porque me parece demasiado abarcativo. Prefiero decir de los que yo vi...
2: Se fue muy grande, Diego, ¿eh?
3: Sí, a mí lo que me pasa es que tengo tanta debilidad, tanta...
10: Claro.
3: Tanta locura por Maradona que ver el presente y esta vigencia que tiene Messi me resulta a veces hasta chocante decir, este fue mejor que este. Y hoy a la mañana pensaba, ¿no? Cuando veía los resúmenes y veía todos los repasos y uno repasa todos los portales y el mundo otra vez rendido a los pies de este pibe, que digo, ¿y por qué tengo que elegir? ¿Por qué tengo que elegir uno o el otro? Si yo tuve la oportunidad de ver a los dos. Si yo tuve la oportunidad de ver a Diego y tengo la oportunidad de ver a Messi. Obviamente que si viene alguien y me apure y me dice, tenés que decidir ahora, ya, y yo creo que siempre voy a elegir a Maradona, porque tengo algo, qué sé yo, no sé cómo describirlo.
4: De corazonada,
3: sí, hay un poco de todo. Quizá también en mí influye el hecho de que Maradona se haya puesto la camiseta de Boca.
4: Y muchos piensan como vos, Martín.
3: Seguramente influye y termine jugando eso en mi pensamiento. Ahora, también digo, este pibe no para de claro, verdad, de sorprenderte.
2: Te rompe récord.
3: Más allá de los récords, yo a mí no me gusta analizar a nadie por las estadísticas. Las estadísticas para mí no sirven para nada. Ni para analizar un equipo, ni para analizar
2: de
3: un
2: cómo juega, de decís vos.
3: Claro, yo digo, este pibe, lo que decía Santi recién, que escuchaba de los medios mexicanos. Y no tiene la aceleración de hace 4 años, de 5 años. Pero uno lo nota hasta que cuando va a encarar, lo hace hasta de otra manera, y cuando juega un toque, vos ya sabés que tiene el partido en la cabeza. Bueno, nada, por eso digo, ¿para qué tengo, por qué me tenés que hacer elegir?
2: Tal cual. Santi.
10: No, sí, pará, pero quiero marcar algo, porque esto que dice Martín, yo estoy abonado a esa teoría, ¿eh? Yo tampoco elijo entre uno y otro, pero está muy, está utilizándose mucho el concepto de el mejor de todos los tiempos, incluso por prensa argentina, y creo que somos nosotros mismos los que lo estamos trayendo todo el tiempo a esa discusión, cuando nosotros deberíamos decir, tenemos a 2 de los mejores, o a 3 de los mejores, contándolo a Di Stéfano.
3: Es que, Santi, aparte no va a faltar, ojalá así sea, ¿no? Que si Argentina sale campeón del mundo, que aquellos que hoy tienen esta postura de Messi van a ser terminante y contundente y te van a marcar, se terminó la discusión.
2: Claro.
3: Porque se van a guiar más o se van a aferrar más a un nuevo título de Messi que a lo que generaron los dos futbolísticamente.
2: Tal cual. Y ahí entra la estadística. Permitime, Santi, permitime, porque voy con el Colo Méndez a Portugal y Uzbekistán en la Copa del Mundo.
7: Bueno, no sabés el golazo que acaba de hacer Uzbekistán, el número 19, Ganiev, le pegó de afuera del área un balazo teledirigido para poner las cosas 2-1, protestan una falta previa sobre Joao Cancelo, pero no sé si va a analizar el VAR. Por ahora, si el VAR no se mete, en 30 minutos Portugal le gana a Uzbekistán 2-1.
2: Antes de despedirte, ver, Santi.
10: ¿Qué dice el VAR de la mesa? El VAR de la mesa, tengo que saber qué dice.
2: Para mí no hay infracción.
7: Lo están revisando, ¿eh?
8: Sí, hay infracción.
2: Sí, sí, para vos sí.
8: Sí.
2: Pero la cámara lenta siempre es infracción.
8: No, falta.
4: Es falta.
7: Sí, es falta sobre Joao Cancelo.
2: Bueno, antes de despedirte, Santi, y en cualquier momento vas a retornar aquí al fútbol continental, escuchá los títulos de tus cronistas, Martín Costa con Boca, el Bocha con San Lorenzo, el Pampa Torres con River y Gustavo Medina con Independiente. Antes del informativo, escuchá, arranca Martín con los títulos.
3: En Boca, más allá de la llegada de Lozano, a la espera de lo que vaya a pasar de acá al fin de semana, con otras posibilidades que el Vasco ya viene charlando con Riquelme, y el duro trabajo físico se hace sentir en el predio de Seiza por estas horas.
2: El Bocha Flores con San Lorenzo.
8: Siguen buscando técnico, siguen buscando alternativa, hay varios nombres.
2: El título del Pampa Torres, un título de River.
4: El no ya lo tenés, y a pesar de las negativas, River sigue apuntando alto.
2: Medina, ¿qué tenés de Independiente?
1: Nueva cara en el entrenamiento de Independiente.
2: Colo Méndez, ¿qué pasó con el VAR con Portugal y Uzbekistán?
7: Lo dicho, infracción sobre Joao Cancelo, el VAR intervino, el referí evaluó, anuló el gol.
4: Canceló
7: Portugal
4: el gol.
7: Sigue ganando en 30 minutos 2-0 ante Uzbekistán.
2: Claro, por la falta con Cancelo, cancelaron el gol entonces.
10: Bien.
2: Russo,
10: bien.
2: Volvemos en cualquier momento.
10: Bien por el Bocha que lo pescó ahí antes. Muy bien, Bochita.
8: De esto algo entendemos nosotros.
2: Russo, volvemos en un ratito, ¿te parece?
10: En un ratito volvemos y espero que con mejor señal, chicos. Un abrazo.
2: Vamos con Gabriela García, Servicio Informativo Continental.
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11: Hora 14:31 minutos. Dólar oficial sube por sexta jornada consecutiva. El mayorista cotiza 1.469 pesos. El minorista se vende a 1.490 en el Banco Nación, en tanto el paralelo avanza 1.505. Entre los paralelos, el MEP crece a 1.496 con 3 centavos y el contado con liquidación a 1.540 con 64. El colapso de una financiera en una pequeña localidad de Santa Fe desató un drama personal y familiar en la región. El dueño de la Asociación Mutual Libertad se suicidó el 4 de junio luego de no poder devolver el dinero requerido. Ocurre en la localidad de Nelson, donde los ahorristas reclaman el dinero y nadie sabe dónde está. Irán rechazó permitir el acceso de inspectores de la Agencia Internacional de Energía Atómica a sus principales instalaciones nucleares bombardeadas durante la reciente guerra. Esto abre un nuevo foco de tensión que amenaza con complicar las negociaciones de paz entre Israel y Estados Unidos. Esta negativa de Teherán contrasta con las declaraciones del presidente Donald Trump y su vice, J.D. Vance, acerca del permiso para el acceso de los inspectores. Chaparrones esta noche, nuboso mañana, la mínima 5, la máxima 11. A esta hora, 12.9, cielo ligeramente nublado.
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0: República Argentina. Un toquecito, Colo. Minuto y marcador. ¿Qué está pasando con Portugal y Uzbekistán?
1: 33 minutos del primer tiempo en Houston. Continúa ganando Portugal 2-0 Uzbekistán.
0: Rosana Pagani, vamos a actualizar el tránsito, el tiempo. Bueno, lo que escuchábamos a Gabriela García, posibilidad de lluvia para la noche.
2: Así es, señor.
0: ¿Qué le podés contar a la gente?
2: Le podemos contar lo que anticipó el servicio informativo de Radio Continental. Pronóstico para lo que resta de la jornada. Por la noche hay pronóstico de chaparrones. En estos momentos la temperatura es de 12 grados 9 décimas, ligeramente nublado está el cielo. Y para mañana, mayormente nublado, no hay pronóstico de lluvia, sí mucho frío. El frío va a seguir durante el transcurso de esta semana. Estamos casi ya, obviamente, en invierno y se siente. Máxima 11, mínima 5. Y con respecto al tránsito, me están informando que en la avenida Belgrano y Jujuy un

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2: Es la hora 14:34 minutos.
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0: República Argentina. Colo Méndez, dale Colo, dale Colo.
1: 39 minutos del primer tiempo. Le había empezado a discutir la tenencia a Uzbekistán en un contragolpe fulminante. Cristiano Ronaldo se anota por segunda vez en el marcador. Gol número 10 en los mundiales del portugués. Ahora en 39, Portugal 3, Uzbekistán 0.
0: Dudaban del bicho, Colo, dudaban del bicho, Colo Méndez.
1: No, y está intratable, ¿eh? Está intratable Cristiano Ronaldo, rápido también en un contragolpe, como te digo, fulminante, por la derecha, cruzado a la salida del arquero. Ahora, con este gol, ya se ubica bastante mejor en la tabla de posiciones, esperando el partido que tienen que jugar para completar esta segunda fecha del grupo, ¿no?
0: Che, Colo, por lo bajo, el Pampa Torre, que es bravo, ¿eh? Me dice, es Uzbekistán, Leo.
2: Claro.
0: Es, por lo bajo, es Uzbekistán, me dice. Le está bajando. Está, está tosiendo. Para que lo conozco. El Bocha está tosiendo. Dale, si es bueno porque bueno, si es malo porque es malo. Dale. 3-0 en 40 minutos, muchachos.
3: Con Colombia, ¿cuánto va a ser?
1: Y España era Cabo Verde también.
0: Por favor, dale, Pagani, vos también. Uzbekistán, me dice. 3-0 gana con dos goles del bicho. El único, mirá. Bien, Gustavo.
4: No digo nada porque no conozco un solo jugador uzbeco, así que no.
3: Nadie conoce, pero la gente.
1: Hay tres jugadores más o menos conocidos. Uno.

0: es el central del Manchester City.
1: ¿Por vos?
0: Kuzanov.
2: Bueno, del Manchester. ¿Y qué sabemos de Kuzanov?
1: A ver.
0: Que es el 2 del Manchester City.
2: Claro. ¿Y qué más?
0: Y que juega en Uzbekistán en la selección.
3: Arrancan un carajo. Arrancamos con el fútbol nuestro de cada día y arrancamos con Martín Costa y arrancamos con Boca. 14:40. Martín, empezamos con los temas en Eises.
4: Que la jornada comenzó muy temprano otra vez, allí en el predio de Eises, que el plantel está descansando en un hotel cercano allí donde está el predio, donde trabaja Boca en el día a día. Para el entrenador, el escenario ideal o lo conveniente sería ver si de acá al fin de semana Boca puede llegar a cerrar uno o dos refuerzos más. Los nombres están sobre la mesa, se sabe... de quienes estamos hablando. Uno es Romaña, Bocha viene contando cuál es el escenario, que parece bastante complejo, sobre todo por la situación que atraviesa San Lorenzo por estas horas, la salida de su entrenador, ver qué decisión se puede tomar con Romaña, que cuentan, a su entorno le habría hecho saber de vuelta ayer a la tarde que él quiere ver la posibilidad de que se haga lo de Boca. Ahora, si San Lorenzo mantiene su postura y no le quiere vender jugadores a Boca, parecería ser difícil la negociación. De todas maneras, el Vasco ya le hizo saber a Riquelme cuáles son las alternativas. Desde algunas posibilidades que están en el exterior, alguna posibilidad del fútbol local, pero van a esperar un par de días más para ver cómo se puede llegar a destrabar, si es que se logra destrabar, lo del colombiano Romaña. Misma situación para Sebastián Villa. Uh-huh. Lo de Villa no ha sido... modificado en cuanto a lo que hablamos la semana pasada. La sensación es que como que la negociación entró en un impas entre lo que dicen en Mendoza y en lo que creen en Buenos Aires que había que desembolsar para que Villa sea jugador de Boca. La cosa se frenó. Uh-huh. No digo que esté terminada ni caída, ni que Boca se retira de la posibilidad de incorporar a Sebastián Villa, simplemente digo que hasta por una situación de las partes la cosa se enfrió. Yo esperaría...
3: ¿Es un stand-by estratégico?
4: Yo creo que sí. Yo creo que va por ahí. Me parece que la sensación que hay es dejar correr, dejar pasar unos días. En Mendoza insisten con esto de que la cláusula es de 7. En Boca dicen que a ellos le dijeron que la cláusula era de 6. Lo que pasa es que a eso vos le tenés que agregar el tema impositivo, el porcentaje, el 15% del jugador. Uh-huh. Estamos hablando de un número que... ya sea de 6 es de una cosa, siendo de 7
3: es saladito.
4: Es saladito.
3: Sí.
4: Seguramente el 4, el sábado 4, Boca juegue su primer amistoso. Podría ser o en el predio o en Casa Amarilla. Todavía no está definido el rival. Eso sería a puertas cerradas. Y el 8 o el 9 de julio, una semana antes del debut del Vasco en Copa Argentina, Boca jugaría en Salta un amistoso frente a Nacional o frente a Peñarol.
3: Bien, esperando por Sarmiento.
4: Esperando por Sarmiento, que ahí ya sería lo oficial del Vasco Arrobarrena como técnico de Boca.
3: Y esperando por O'Higgins.
4: Y esperando por O'Higgins, que sería una semana después.
3: Porque es bueno recordar, Martín, que es tac-tac. O sea, es una semana y la otra. Es Copa Argentina y Copa Sudamericana.
4: Copa Sudamericana y revancha de Copa Sudamericana.
3: Y campeonato.
4: Y campeonato en el medio, el arranque del campeonato. Lo que Boca no jugaría sería la segunda fecha frente a Estudiantes, porque la segunda fecha se juega entre semana. Y ese es el día que Boca tiene que jugar con O'Higgins.
3: O sea, es lo que veníamos mencionando y hablando con vos. Si haces bien las cosas, tenés tiempo para una pretemporada, para jugar los partidos como corresponde. Boca solito se metió en esto. Boca, pará, Boca, River, San Lorenzo, Independiente. Ah, no, jugamos después del Mundial la Copa Argentina. Ahora va a empezar el campeonato y van a decir, pero pará, ¿por qué tengo que jugar tan seguido? Porque vos quisiste jugar después del Mundial.
4: No, que a Boca el primer semestre le salió todo mal, está claro, desde el hecho de tener que ir a jugar Copa Argentina y el hecho de tener que jugar un repechaje de Copa Sudamericana. Impensado. Boca tendría que estar planificando los octavos de final de la Copa Libertadores.
3: Pero claro.
4: Lamentablemente.
3: Con tiempo, con pretemporada. Pero acá Boca se metió como Boca. Porque River también va a decir, uy, ¿por qué tengo que jugar tan seguido? ¿Y por qué quisiste jugar después del Mundial?
4: Sí.
3: Entonces no se quejen. No se quejen de los partidos seguidos. Porque Boca podría haber jugado con Sarmiento y tenía unas ventanitas más de días para preparar el partido con O'Higgins.
4: Sí, yo no he escuchado quejas en estas horas de lo que tiene Boca por delante en cuanto al calendario. Sí son conscientes de que en menos de 15 días juegan tres finales. Porque imagínate que el arranque no sea con clasificación en Copa Argentina con Sarmiento.
3: Un golpe.
4: Tremendo. Tener que ir a disputar a la semana un partido tan importante con un equipo que hoy parece menor, parece no estar quizás a la misma altura, pero bueno, con Católica muchos pensaban lo mismo y Católica lo eliminó a Boca en la mismísima Bombonera. Así que ahora la historia se define en Chile. Y eso quizá también cuente a la hora del análisis que estén haciendo en el cuerpo técnico.
3: Bueno, hablaste de Romaña, hablaste de Villa. Estoy tentado en preguntarte si para Boca es Romaña.
4: Hoy en la cabeza del presidente, sí, hoy es Romaña.
3: Es Romaña.
4: Eso no quita que haya alternativas, por eso digo que de acá al fin de semana Boca va a esperar a ver si hay una definición por el colombiano. Si no la llega a ver, si San Lorenzo mantiene esta postura que viene contando Bocha, y yo creo que van a empezar a aparecer nombres y alternativas que ya en algún momento Riquelme tuvo en su cabeza. Son nombres que, no sé, hoy alguien me decía, en algún momento fue a buscar a Frías.
3: Adonis,
4: que hoy está en el Santos, por ejemplo.
3: ¿Qué es eso? Siempre fue del gusto de él ya jugando en Defensa y Justicia.
4: Sí, siempre. Y en algún momento estuvo cerca, creo que en la época de Fernando Gago tuvo una chance concreta y finalmente Boca terminó inclinándose por Bataglia, por Rodrigo Bataglia, que dicho sea de paso, se sigue recuperando de la lesión y todavía tiene para un tiempito más.
3: Bocha. Romaña del lado de Boca, Romaña sí. Del lado de San Lorenzo.
1: Nada. Hoy está buscando un técnico, no está pensando en vender a nadie.
3: Bueno, pero no llegó nada, nadie golpeó la puerta, nadie tiró una cifra, nadie metió un sondeo, Bocha.
1: La dirigencia, por lo bajo, te dice que no se lo quieren vender a Boca. O sea, va a dar todas las vueltas posibles para no venderlo.
2: Independiente quiso ofertar mediante un intermediario y le dijeron, ni hagas el intento. Así, ni siquiera llegó a San Lorenzo.
3: Perdón, en la mesa tengo todos,
2: sí.
3: Por un lado, por el otro, equipos que han querido a Romaña. Gustavo, bueno, con Independiente, sí. El Pampa con River, todos ahora estos. Martín con Boca, y vos decís... Sí.
1: Que no.
2: No, que, Independiente no. Independiente ofreció
1: no lo vende.
2: 500.000 a la firma y $1,000,000 ¿Qué? Más por el 50%.
3: Pero es un capricho, Bocha.
2: No.
1: Yo sé que a Boca no se lo quiere vender.
4: ¿Cuál es después, la cotización,
1: bueno, River, Bocha? Y hoy son más de 3 millones.
5: Está bien,
3: pero
5: para
3: mí
5: no está mal, no es ilógico lo que pide San Lorenzo.
3: Pero Pampita,
5: no
3: para
5: está pidiendo $20 millones.
3: Porque el Bocha está diciendo
2: a Boca... queda libre.
5: Sí, está bien, pero
2: ¿diciembre?
5: En el mercado hoy...
1: Yo creo que lo tiene
5: que vender
1: de
5: hoy, para ser de los mejores jugadores que tiene San Lorenzo, podemos estar más o menos de acuerdo, es de los mejores que tiene San Lorenzo, sí, un equipo grande.
2: San Lorenzo le quiere firmar un contrato que no va a poder pagar después.
1: No.
2: Es,
1: pero
2: lo,
1: bueno,
2: es lo que Independiente le dijeron. San Lorenzo le prepara un contrato a
1: único,
2: todo trapo.
1: Sí. El doble de lo que gana ahora. El doble de lo que está ganando ahora.
3: A ver, yo estoy escuchando acá y digo, hay que venderlo. Lo tiene que vender, hay que venderlo. Pero me encuentro con un paredón de frente llamado Bocha Flores, San Lorenzo. Bocha, a Boca no. A Boca no. ¿Por qué?
1: Porque
3: a Boca no.
1: Porque no se lo quieren vender a Boca.
3: Pero por una cuestión política, por un costo
1: política,
3: político.
1: Por un costo político, si hay elecciones a fin del año que viene.
3: Pero bien, a ver, viene River y oferta. ¿Tampoco a River?
2: Ahora,
1: con River sí negociaría.
2: Con el número que dio el presidente, fue el que habló, que dio el pasivo.
1: Sí.
2: 98.000 millones de mangos que debe San Lorenzo. No te podés poner en exquisito decir,
3: claro,
2: en un negocio cuando en diciembre perdés el patrimonio.
3: Pero claro.
1: Yo creo que lo tienen vendido afuera. Para mí, esto es un pensamiento.
3: Pero perdón, Martín, cuando Boca hace, debe haber hecho algún sondeo, alguien debe haber hablado con alguien de San Lorenzo.
4: Sí,
3: no se cortó solo Boca, no le dijeron, mirá que se va al exterior, no vengan, no insistan porque no te lo vendo.
4: Directamente Boca nunca levantó el teléfono para hablar con alguien de San Lorenzo. Sí, hay un intermediario que es el que se encarga de la negociación. Boca tiene claro desde hace un tiempo que para San Lorenzo venderle un jugador a Boca es un dolor de cabeza.
3: Es un costo político.
4: Es un costo político, pero ya lo hizo. En algún momento lo hizo, está claro que...
2: Martegani, ¿no le vendió a Martegani? Claro.
3: Martegani, Ramírez.
2: O sea, esto es una decisión de esta dirigencia.
1: Pero de esta y de la anterior.
2: La anterior también.
1: La anterior tampoco se lo vendió a principio de año. No solo no se lo vendió,
2: Ocha, pero es un jugador,
1: sino que no le renovó el contrato.
2: O sea, ¿es Romaña que no le quiere vender o es si vienen a buscar a Braida tampoco, bueno, a Braida no lo van a buscar justamente, pero si van a otro, no se lo venden.
1: Es que el que te van a venir a buscar siempre es el que está teniendo el mejor rendimiento. Entonces,
2: vienen a buscar a Gulli.
1: Claro,
3: no
1: te lo van a vender.
3: Para cerrar Boca, Martín, otros nombres, ¿cómo está el tema de los jugadores apartados, de los que
4: los jugadores apartados, no tenés en cuenta, ¿no? El Vasco. Hoy me contaban justo, se entrenan con un preparador físico, lo hacen de manera normal, todas las mañanas, en un solo turno. A cada uno se les ha explicado su situación y en lo posible para que consigan o se les dé una salida, Boca lo que está buscando es préstamo con cargo por cada uno de ellos. Después estará, obviamente, ver quién está con la necesidad o la posibilidad de llevarse a alguno de estos jugadores que ya...
3: Recordalos, son... Martín.
4: Barinaga, Weigan, Martegani, Hanson, Orsini, que ya está en vía de rescindir, y Ramírez.
3: Bien.
4: Y bueno, Cavani, que...
3: ¿Qué es la vida de Cavani?
4: Cavani, tengo entendido que todavía no se ha presentado, que ya fue notificado, y entiendo que de un momento a otro... seguramente aparezca en el predio para despedirse de sus compañeros.
3: Tengo que preguntarte a 9 minutos de las 3 de la tarde qué es de la vida de Dybala.
4: La situación no varió, la situación sigue siendo la misma. Boca está expectante y esperando ver cómo se resuelve su situación en la Roma. Desde ayer se habla otra vez que hay un ofrecimiento, está sobre la mesa, hay una diferencia económica entre el club italiano y lo que pretende ganar el jugador. Boca ya le hizo saber, por intermedio en su momento de la dirigencia y la semana pasada por intermedio del entrenador, que estarían con muchas ganas de que él se ponga la camiseta de Boca. Ahora hay una decisión muy personal de él en cuanto a su futuro.
3: Actualizamos el F5 de los pases, Lozano ya está todo cerrado.
4: Sí, hay una cuestión todavía de papeles dando vuelta que por eso hizo que no se haga la presentación, pero se entiende que en estas horas va a terminar ocurriendo.
3: Lo dice Martín Costa con los temas de Boca. Colo Méndez, actualizamos Portugal y su triunfo.
0: Acaba de terminar este primer tiempo en el Energy Stadium de Houston. Casi a un milímetro estuvo Cristiano Ronaldo de conseguir un hat-trick. Mira. Logró despejar un defensor uzbeco en la línea. Con este resultado hasta ahora, Portugal 3, Uzbekistán 0, llega a la punta del grupo K, que se va a completar hoy a las 23 horas con el partido entre Colombia y Congo.
3: 14:53, tanda y volvemos.
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3: Fútbol Continental, soy Carlos de los Hornos, soy hincha de Estudiantes. Acá estamos los pinches esperando a ver qué pasa con los refuerzos y eso. Y con respecto a la selección, va derechito, derechito, vamos a ver qué pasa. Con fe y esperanza. Vamos pincha y vamos a la selección.
4: 14:56, Fútbol Continental gana, golea Portugal con 2 goles del bicho de Cristiano Ronaldo. Recién Martín Costa con los temas de Boca y ahora... Esperá, Pampa, ya venís, ¿eh? Pero tenés que responder con tus cartas, Martín Flores. ¿Qué hay del técnico de San Lorenzo?
5: Hay, para mí, tres posibilidades. Una, la lógica. Uno, el tapado. Y uno, que ya estuvo y fue campeón.
4: A ver, tengo las cartas.
5: Dale.
4: La lógica.
5: Insúa.
4: El tapado.
5: El Kili González.
4: ¿Y el qué otro me dijiste?
5: Que fue campeón.
4: ¿Y el otro, la otra carta me dijiste?
5: El que fue campeón.
4: El que fue campeón.
5: Pizzi.
4: Hacemos la ensalada.
5: Sí.
4: ¿Qué carta sacás?
5: Y yo creo que primero en la lista está la de Insúa. Después viene la del Kili y la de Pizzi yo creo que ni sale del mazo.
4: Ahora con Barracas se toma la boda, Mermi, te doy un técnico, me das el otro, ahora vuelve, ahora se va, con chance, ¿no?
5: No lo sé. No sé, yo te digo que las posibilidades están, para mí va a terminar siendo un cabeza a cabeza entre Insúa y el Kili.
4: ¿Y el Kili?
5: Sí.
4: Bueno, el Kili ha sido candidateado, por ejemplo, en Boca en algún momento, se habló, se puso arriba de la mesa, uh-huh. Así que lo ves con...
5: Sí.
4: 50 y 50 sería hoy, Bocha.
5: Para mí sí, puede ser 50 y 50 con hijos. Una leve ventaja para Insúa. Pero todavía no le dijeron nada en concreto.
4: Bien. Preguntarse si tiene ganas.
5: Sí, sí, Insúa, sí, sí, sí. Nunca le va a decir que no a San Lorenzo.
4: Bien. ¿Sería qué ciclo?
5: El tercer ciclo.
4: El tercer ciclo. Bien. Tema jugadores. Tema preponderante de la salida de Gustavo Álvarez.
5: Sí. A ver, San Lorenzo ya emitió el comunicado. Está circulando un comunicado, supuestamente de Álvarez, que a mí no me consta. Así que yo no lo voy a leer. Me imagino que debe ser de Álvarez, pero si el hombre no sale a decirlo, si él prefiere utilizar periodistas como...
4: No vas a ser vocero.
5: Yo no voy a ser vocero de Álvarez.
4: Bien. Bueno, tema jugadores, Bocha.
5: A ver, de esa lista que había entregado Álvarez en su momento, que fue el eje de la polémica, quedaron trabajando a contraturno Lorenzón, Celaya, López, Ábrego, Cardillo, Goyo Rodríguez y Alacia.
4: Bien.
5: Real y Altamirano, Corujo, Darriti, Barrios, todos esos que estaban un poco en la polémica, siguen con el plantel.
4: Se habló, Bocha, uh-huh. Esto casi puede haber pasado desapercibido por tanto Mundial, tanto Argentina ayer, porque ayer juega Argentina y ayer se conoce la salida de Álvarez, de que habrían presionado a Álvarez para que coloque y lleve a un jugador a la pretemporada.
5: Las posturas eran, yo te diría, casi inflexibles de uno y otro lado. Del lado del técnico era inflexible en que no quería esos jugadores. Raro, porque los utilizó hasta último momento. Y del lado del club, inflexible de que tenían que estar porque son jugadores que en algunos casos están siendo negociados y que tienen ya una posibilidad concreta de irse. Entonces vos le estás bajando la cotización. Entonces, ¿qué te cambia que esté una semana más entrenando con el plantel? Ya termina siendo un capricho del técnico. Esto desde la óptica de la dirigencia.
6: ¿Y tu óptica cuál es?
5: Para mí que hay, son dos cuestiones. Vos no te podés dejar presionar por un representante que obviamente tiene su interés en los jugadores, y es lógico lo que dice, me estás despreciando, me debes y encima me desprecia la cotización de los jugadores. Y también es lógico por el lado del técnico el contar con los jugadores que quiere.
4: Guardate info, Bocha, para un ratito más de San Lorenzo. El Pampa viene con River. Gustavo Medina me dijo, tengo los puños llenos de verdades.
7: Sí, Independiente. Una cara nueva en el entrenamiento de hoy.
4: Ah, mira, perfecto, perfecto.
7: La cara nueva.
4: Vamos a informativo con Gabriela García. Ya llega el segundo tiempo de Portugal. Viene River, viene Independiente, viene Racing. Mucho más, dale.
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8: Tres de la tarde, un minuto, temperatura 12.3, cielo ligeramente nublado. El gobierno logró su objetivo de frenar en diputados los pedidos de interpelación a Manuel Adorni. La oposición solo logró ocupar 117 bancas. Uno de los que no se sentaron fue el ex libertario Oscar Sago.
9: Finalmente, diputados no logró quórum para tratar la interpelación al jefe de gabinete Manuel Adorni. El diputado del MID, Oscar Sago, dijo que el oficialismo tendrá su razón para ganar tiempo.
10: No sé si dilata, están ganando tiempo por alguna razón que deben tener internamente ellos. Para nosotros estamos tomando los tiempos constitucionales como para poder que venga el jefe de gabinete y que trate de no comerse alguna mentira.
2: Fabián Del Monte, Servicio Informativo Continental.
8: Declaró y fue liberado el chofer del colectivo que causó una tragedia en Mar del Plata al embestir la parada de la Rambla. Dijo que perdió el control de la unidad por una falla mecánica y no por una negligencia, lo que se compadece con los dichos de los testigos. El vehículo iba a 30 kilómetros por hora, que es la velocidad legal. El colectivero quedó imputado de homicidio culposo y lesiones culposas, agravados por conducción imprudente.
2: Deportes.
8: Leo Messi continúa asombrando y batiendo récords. Por Continental, el psicólogo deportivo y docente de la UBA, Raúl Barrios, destacó su manejo de las emociones.
11: Tipos de esas características no son parámetros, porque no hay muchos. Hace cosas que no hace la mayoría de la gente en general, y la verdad que no sabemos qué hace, ¿no? O sea, a esta altura lo que está mostrando es que tiene un nivel de regulación emocional excelente. Porque ¿qué es lo que pasa? Cuando uno reacciona emocionalmente a través de las expresiones faciales o la conducta motora, das información al rival. Y justamente eso es lo que el tipo tiene de hábil. Nadie se da cuenta que le está pasando. Por supuesto, va por dentro el procesamiento de todo lo que le está pasando. Eso es algo que o se trabaja psicológicamente o se adquiere con la experiencia y con los años, digamos, ¿no? No hay muchos jugadores de fútbol o deportistas de alto rendimiento que hagan eso. Son muy pocos.
2: Pronóstico.
8: Chaparrones esta noche, nuboso mañana, la mínima 5 grados, la máxima 11.
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12: Choques en estos cruces en el ámbito de la ciudad de Buenos Aires. Hay reducción en la avenida Juan de Garay y Perú. También en la avenida Córdoba a la altura de Tames. Operativo de bomberos con un corte ahora es parcial sobre la avenida Belgrano y Jujuy. Por otra parte, la ciudad abrió el paso bajo nivel de García Lorca en el barrio de Caballito. Es un avance clave para terminar con las barreras y los congestionamientos y garantizar una circulación más conectada. A partir de ahora ya está habilitado el paso bajo nivel de la calle García Lorca en el barrio de Caballito. Por otra parte, si hablamos de los servicios, los trenes del Roca Ramal Alejandro Korn circula con sus frecuencias habituales tras un accidente en las vías con una bicicleta en el paso a nivel Patria en Gleu.
8: Temperatura 12.9, cielo ligeramente nublado.
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0: De segunda hora del fútbol continental, vamos a meternos en el capítulo internacional. Tiene que ver con la Copa del Mundo, porque el protagonista está jugando en la selección argentina, pero hay que abrir la puerta para lo que viene, que será la Liga Española, con todo lo que conlleva. Estamos hablando de Julián Álvarez, ¿sí? Sobre una posible transferencia. Ayer habló Julián Álvarez en los vestuarios, en los pasillos allí en Estados Unidos. Ya lo vamos a escuchar en un ratito, lo que ha dicho y lo que ha levantado polvareda, no solamente en Argentina, sino me imagino también en España. Y voy a saludar a un colega, a Manuel Brunia, periodista de Mundo Deportivo en Madrid. Querido Manuel, soy Leo Ojeda, estamos con todo el equipo del fútbol continental aquí en Radio Continental. ¿Cómo estás? Buen mediodía.
1: ¿Qué tal? ¿Cómo estamos?
0: Bueno, muy bien, y con ganas de saber. A ver, escuchá, Manuel, escuchá, para refrescarnos la memoria, ¿qué decía ayer Julián Álvarez en los micrófonos del periodismo argentino?
2: Creo que no es momento para hablar de esto, pero tampoco puedo esconderme ni hacerme el otro. La verdad, trato de ser una persona honesta y yo hablé con la verdad con la gente del club, con los que tenía que hablar. Y no, creo que lo mejor para todos es una transferencia y quiero cumplir mi sueño.
0: Transferencia y cumplir su sueño. Manuel, ¿cómo ha caído esto en Madrid?
1: Hombre, lo primero es saber cuál es su sueño. Que todo el mundo se imagina que es jugar en el Barcelona. En Madrid, en el Atlético, ha caído fatal. No se lo esperaban. Muchos, hay aficionados que incluso le están quemando camisetas de Julián del Atlético de Madrid. Consideran que es una traición, que no puede tratar así al club y tampoco al Cholo, a Simeone, que lo ha defendido siempre, ha dado la cara por él. Y el Atlético de Madrid ahora mismo, menos al Barcelona y al Real Madrid, puede vender a Julián a cualquier otro equipo.
0: ¡Qué bárbaro! Están quemando camisetas de Julián Álvarez en los aficionados de él y los hinchas, los fanáticos del Atlético de Madrid.
1: Sí, sí, algunos se están por redes sociales, que están quemando porque están muy enfadados, porque no entienden a qué vienen esas declaraciones ahora, no entienden eso, que quiera irse del Atlético de Madrid siendo una de las estrellas. El Atlético siempre lo ha defendido, ya te digo, el Cholo Simeone siempre ha dado la cara por él, y no entienden esta posición. Y están muy enfadados los dirigentes del Atlético con el Barcelona, que incluso están pensando en denunciarlo a la FIFA por hablar con el jugador antes que con ellos. Pero bueno, yo creo que esa denuncia, si la hacen, que no sé si la van a hacer, yo creo que no va a tener mucho recorrido.
0: Manuel, recapitulamos, porque hace unos días ya uno pierde la noción con tantos partidos de la Copa del Mundo, pero se desató, ¿te acordás? Un vendaval con Florentino Pérez haciendo una jugada fantástica para tratar de contratarlo, para tratar de invadir el tema del Barcelona. ¿Cómo quedaron las aguas después de lo que pasó?
1: No, a ver, el Real Madrid, todo el mundo da por hecho que hizo esa oferta sabiendo que era un no, pero que obligaba al Atlético de Madrid a no poder vender a Julián por menos de 150 millones de euros, lo que implicaba que el Barça, si quería a Julián, tenía que superar esa cifra. Y económicamente el Barça no está para hacer esos gastos. Ahora mismo el Real Madrid no se ha planteado fichar a Julián, considera que esa oferta es la que hay, 150, no va a subir nada, no va a ir por Julián en principio, porque el que quiere es Solisé, el del Bayern de Múnich, el internacional francés. Pero en esto del fútbol, yo he visto tantas cosas que yo no lo veo a Julián en el Madrid, pero tal y como están las cosas, no sé cómo puede acabar esto.
3: Manuel, te pregunto por... Acá, por ejemplo, situábamos una situación cercana de un jugador de San Lorenzo de la Argentina que en algún momento estuvo entre Boca y River. Y que el hincha de San Lorenzo prefiere, si tiene que elegir, que vaya a River y no a Boca, si se puede decir de esa manera, allá. Si Julián Álvarez se tiene que ir, ¿qué prefieren? ¿Que se vaya al Barcelona, al Real Madrid, o genera mucho malestar cualquiera de los dos?
1: No, pues entre Barcelona y Real Madrid, antes los aficionados del Atlético te hubiesen dicho que al Barcelona. Ahora te dicen que no, que menos a Barcelona y al Real Madrid que se vaya al Arsenal, que lo quiere, al PSG, que también está sonando, o incluso muchos dicen, oye, pues que se quede en la grada sin jugar. Pero antes que irse al Real Madrid o al Barcelona, cualquier cosa.
4: En este último, no sé, año o semestre, en el campo de juego, ¿lo notaste que estaba cómodo, Julián, que se sentía cómodo, o ves que, o veías que por allí, en la manera de jugar del Cholo, él se sentía incómodo como para buscar una salida?
1: Ha habido partidos, muchos partidos, que no se le veía muy cómodo en el campo. Ha estado muchos partidos sin marcar, y eso al final a un delantero le acaba, un punta le acaba afectando cuando no marca goles. Pero sí se veía que algo pasaba, que no estaba cómodo. Lo que pasa es que, claro, el Atlético no entiende esto, porque durante todo ese tiempo que él no ha marcado, que no se le veía bien, que se le veía como triste, el Atlético lo ha defendido siempre, y el Cholo Simeone también lo ha defendido siempre. Claro. Por eso no entienden que lo que aquí en el Atlético piensan que es una traición de Julián al Atlético de Madrid.
3: Sin entrar en la cifra puntual, Manuel, también acá mucho se habla de, bueno, es el salto en su carrera desde lo económico, o si acepta esa oferta se salva, se dice mucho acá. Desde lo económico, ¿hay mucha diferencia, mucha de lo que vos sepas, que le puedan pagar en el Barcelona y en el Real Madrid, que el Atlético de Madrid no se lo pueda dar? ¿O económicamente es casi lo mismo para Julián?
1: Económicamente yo creo que es casi lo mismo, creo. Tampoco sé muy bien las cifras,
3: sí.
1: Pero sí, puede cobrar más, sí, pero tampoco va a ser un salto, claro, tan grande.
3: O sea, es deportivo, es netamente deportivo.
1: Es deportivo, uh-huh. Deportivo, es más deportivo que económico.
0: Uh-huh. Perfecto. Bueno, Manuel, te vamos a seguir molestando desde aquí, desde Radio Continental, allí el mundo deportivo en Madrid, para una vez que finalice la Copa del Mundo, seguramente este culebrón va a tener algún capítulo más. Te mandamos un gran abrazo.
1: Seguro. Igualmente, que vaya todo muy bien. Chao.
0: Manuel Brunia, periodista de Mundo Deportivo en Madrid, hablando sobre el tema de Julián Álvarez, Martín.
5: Sí, qué declaración rara, y qué extraño es escuchar a Julián de la manera en que declaró ayer, ¿no? Por el perfil que él tiene.
6: Se metió en un lío.
5: Dio la sensación que igual estaba esperando el momento para decirlo. Él tenía ganas de decir que su ciclo, de alguna manera, en el Atlético estaba terminado.
7: No era el momento para hablar, pero habló.
5: Pero exactamente. Él buscaba la manera, en un punto, de decirlo. Si no era ayer, está claro que iba a ser en algún momento, alguien se lo iba a preguntar, pero necesitaba dejar en claro que su ciclo en el Atlético de Madrid, para él, está terminado.
0: ¿Pero era momento ayer?
5: Entiendo que no.
0: Con un campeonato del mundo en desarrollo.
5: Bueno, de hecho ya se está viralizando una imagen del entrenamiento de hoy de la selección, en el comienzo, donde Scaloni habla con él. Ahora la van a ver, la imagen, yo la
0: estaba viendo. ¿Y dónde dejas?
5: No, andás a ver, o quizá tenga que ver con qué pasó, qué momento estás viviendo, andás a ver.
3: Pensé esto en un momento, y ustedes que hacen tanto daño también están en los clubes, me lo podrán decir si pasa o no. En un momento hasta pensé esta posibilidad. Julián va, se planta y dice, me quiero ir al Real Madrid o al Barcelona. Que el dirigente Atlético de Madrid no le haya dicho, bueno, ahora decilo públicamente, porque si no, después el que paga los platos rotos soy yo, si te vendo. ¿Te querés ir? Decilo, hablalo, que todos sepan que te querés ir. Pienso, ¿no es una posibilidad también?
0: Sí, sí, sí. Qué fuerte, Santi, ¿no? Santi Russo.
8: Tremendo.
0: Qué fuerte lo que ha dicho Manuel Brunia. Están quemando en Madrid camisetas de Julián Álvarez luego de la declaración post-partido ayer, ¿no?
8: Tremendo, tremendo. Yo lo escuchaba recién al Pampa, que decía algo que puede ser cierto. No me permitas a mí, o no me hagas pagar a mí el plato roto, le pudo haber dicho el presidente a Julián Álvarez. Hacete cargo y ganate vos la enemistad de alguien, que, de una afición que te ama y que te sigue, ¿no? Como el Atlético de Madrid, que es de las más pasionales que tiene Europa. Ahora, a mí no me gustó la declaración de Julián, A mí, sinceramente, no me gustó. Enfocado en la Copa del Mundo, como tiene que estar, decir que el sueño, quiero cumplir mi sueño, el sueño viene después, Julián. Claro. O sea, viene después del Mundial, ¿eh? Cuando termine.
0: Claro, bueno, después. Recién decía Martín Costa que hoy, antes del entrenamiento en Estados Unidos, la charla cara a cara de Scaloni con Julián Álvarez.
8: Sí, yo no sé qué le habrá dicho o de qué habrán hablado, porque tal vez hablaron de cómo estaba Calchín, pero a lo que voy es que me da la sensación de que es alguna declaración innecesaria. Hay ruido en torno a un jugador de manera innecesaria. Uno lo puede entender en torno a Messi, cuando se hablaba mucho de la salud de su papá. Ahora, Julián, porque se quiere ir. No, no me parece que tenga que ser un ruido necesario en este momento. Creo que se compró ahí un problema, entre comillas, ¿no? Ahora Julián contra Jordania mete 3 goles el próximo sábado y después, y después, y después, y después, y Argentina avanza y nos olvidamos de esto, chicos. Pero a mí no me gustó esta declaración de Álvarez.
0: Sí, no, no, no fue el momento indicado.
6: No. Me cuesta creer que Julián haya caído en una trampa. Yo creo que fue premeditado. No fue un impulso.
8: Puede ser, Gus, ¿eh?
6: No
8: fue puede un impulso, ser, puede no. ser.
6: Sería raro que sea un impulso de Julián dar una declaración que incluso te haría ruido después de un partido de Atlético Madrid. Mucho más en un mundial. Yo lo de los fans quemando camisetas lo tomo como un acting para las redes.
4: ¿Cuántos son?
6: Total, aparte, claro.
4: Además, sí, de la típica de la gente que le gusta hacerse notar.
6: No es Julián Álvarez un hijo del Atlético Madrid. No es el niño Torres, está claro. Tiene otra llegada, otra identidad. Y nada, estuvo 2 años en Atlético Madrid y no es ídolo, debe ser muy querido, pero no es un tipo nacido de la central en Atlético Madrid. Así que eso yo lo veo como un acting para las redes. Sí, la declaración, insisto, para mí no me parece. Me parece premeditado, no me parece casual.
0: Todos coincidimos, Santi, que eligió mal el momento Álvarez.
8: Sí, eligió mal el momento. Ahora, el que se lo lleve se va a llevar a uno de los mejores 3-4 9 del mundo. Para mí, ahí con Harry Kane, de características diferentes, el mejor 9 del mundo. Me quedo con lo que decía Luis de la Fuente, el técnico español, cuando le preguntaron hace pocas horas qué jugador de otra selección sumarías para tu España, y habló de Julián Álvarez y dijo, encajaría perfecto. Pero lo que quiere decir, Leo, que fíjate cómo juega España y fíjate cómo juega el Barça, que juegan parecido, evidentemente es un jugador para el Barça.
0: Sí, ahora, Medina, vos que sos filoso para esto, ¿está bien lo que dijo el técnico de España? O sea, vanaglorió a un jugador de otra selección que está compitiendo lo mismo que sus jugadores, quizás menospreciando a alguno de los que tiene adentro.
4: Pero anda al psiquiatra, en serio.
6: ¿Cuántos
4: anda técnicos, a tratarte.
6: ¿Cuántos técnicos favor. Hablaron de Messi y no están menospreciando a su selección?
4: Les pido por
6: la pregunta
4: favor,
6: fue muy, muy clara y el hombre eligió no gambetearla y no creo. No sé quién es el 9 de España, perdón, No sé, ¿quién es?
8: Hoy Arzabal, puede ser.
6: No creo que ninguno de los dos se haya ofendido.
0: Para vos no pasa nada, Russo, entonces, está bien.
8: Yo estoy un poquito con Ojeda. Yo sí soy el 9 de España, digo, pará. Y aparte el 9 de España no es un Morata, por ejemplo. Es un Oyarzabal, es un jugador más técnico.
4: Pero parece la generación de cristal, ustedes, ante la menor cosa
0: que. Pero Bocha, ¿por qué cuestionás todo lo llorar, que nosotros decimos?
4: Viejo.
0: Dale.
4: Por favor.
0: Pero
4: eso un elogio hacia Julián Álvarez, nada más.
8: Sí, igual yo me pregunto, si Scaloni le
4: pelea. Distinto es si vos le estabas preguntando al técnico de un club, de un equipo.
0: Pregúntame, soy Scaloni, pregúntale,
4: Russo. No es lo mismo una selección que un equipo. Vos estás nombrando un jugador de otra selección.
0: Perdóname,
4: que sabés que nunca va a jugar en tu selección.
0: Pregúntame, Russo.
8: A ver, señor Scaloni, le hago una pregunta. ¿Qué jugador de otra selección le gustaría tener para su selección argentina en esta Copa del Mundo?
0: Hay muy buenos jugadores en esta competencia, pero los que valen realmente los tengo yo y los valoro día a día.
8: Muy bien. Esa es la respuesta. Yo como periodista
6: diría, mira qué respuesta pelotuda del tipo. En vez de responder algo que es absolutamente inocente, se hace el grandísimo.
0: ¿De qué te reís, Torres? Se ríe el Pampa.
7: Yo estoy con vos. Los míos son los mejores siempre.
0: Pero claro, Russo, espérame un segundito, Russo. Minuto y marcador, Colo Méndez. Russo quiere saber cómo va Portugal con Uzbekistán.
9: Despertate. Se van a cumplir 10 minutos en el Energy Stadium de Houston. No ha pasado grandes cosas. Sigue 3-0 Portugal sobre Uzbekistán.
0: 3 de la tarde, 20 minutos. Báncame, Russo. Voy a la tanda y pegamos la vuelta. Dale.
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11: Es la hora 15:18. La temperatura, 12 grados. Una décima.
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0: hablar de fútbol continental, Colo Méndez. Minuto y marcador, Copa del Mundo, Portugal, Uzbekistán.
1: 14 minutos de este segundo tiempo. Empezó a mover el banco, el director técnico Roberto Martínez, el español Martínez.
0: ¿Para dónde lo corrió?
1: Lo corrió para la derecha.
0: Ahí está.
1: E hizo ingresar a Concienzao, el delantero de la Juventus, y Semedo del Fenerbahce. Salieron Joao Cancelo y Pedro Neto. Hay ahora un tiro libre para Portugal, que sigue ganando 3-0.
0: Bien, bueno, vamos a meternos en el mundo River, con el Pampa Torres. Vamos a meternos en lo que tiene que ver con la actualidad del mundo millonario.
2: Ha pasado. Lo ve corriendo a Angelito Correa en los entrenamientos, se lo ve muy bien, ¿eh?
0: Esperá, que ha pasado algo en el partido de Portugal, Colo.
1: Sí, un blooper increíble del tiro libre, que fue un córner en realidad. La pelota fue paralela a la línea, un par de rebotes y se coló en el arco Uzbekistán. Ahora Portugal gana 4-0.
0: Pampa, tu momento, dale.
3: Bueno, River está en Alicante y empiezan a suceder algunas cuestiones que tienen que ver con, no digo malestar, pero sí ansiedad. Y cuando hablo de ansiedad me refiero al Chacho Caudet. Y esa ansiedad no solo la manifiesta en cada partido, sobre la línea de cal, sino también en este mercado de pases. Y sé que en las últimas horas habló con Longoria y preguntó, ¿y los refuerzos? ¿Y los refuerzos? Mirá que ustedes me prometieron que para España íbamos a tener a no menos de 3-4 refuerzos abrochados.
0: ¿Y tiene hasta ahora?
3: Y yo miro para acá atrás y tenemos 20 jugadores y refuerzos tenemos a Arambarri nada más. ¿Y los refuerzos? Tranquilo, fue la respuesta de Longoria, tranquilo que los refuerzos van a llegar. Pero sé que a medida que pasa el tiempo y que esta situación se dilata, al Chacho no le está gustando nada. Uh-huh. Porque sabe que él necesita trabajar con estos jugadores. River juega el 17 de julio por Copa Argentina con Aldo Civi. Muchos me van a decir, bueno, pero es Copa Argentina. Bueno, pero ya es el primer partido importante oficial. Uh-huh. Y el Chacho, insisto, pasa los días y ve que los refuerzos no están y eso empieza a generar un malestar interno. No estoy diciendo que se va a ir, que va a pegar el portazo, pero sí que esto no le está gustando absolutamente nada.
0: Bien, bien, perfecto. O sea, por ahora, Otamendi, sí. El Mundial, Arambarri y las firmas quedaron ahí.
3: Y las firmas quedaron ahí. Lo de Simeone, yo creo que esta semana, y venimos diciendo lo mismo, pero realmente yo creo que esta semana se va a cerrar.
0: Sí.
4: No, lo que quiero, a propósito de lo que está contando Pampa, ¿no? Y de la bronca de Coben. Lo que pasa es que River picó muy alto. Cuando vos picás tan alto, en cuanto a nombres, no se cierran de la noche a la mañana esos nombres, ¿eh?
5: ¿Cuáles serían los nombres altos?
4: Ah, bueno, Gus, cuando vos ya hablás de Otamendi partiendo de la base, estás hablando con un central de Benfica, hombre de la selección argentina que está jugando un mundial. Lo cerró ante el mundial.
5: 39
4: años. Arambarri,
2: paso del retiro.
4: Sí. Bueno, está bien, pero lo cerró. Arambarri, cuando lo cerró, tuvo que poner una torta de guita, que para mí es una exageración, pero cuando lo tenés que poner. Después hay
5: otra que tenés ¿Alguien conocía de la existencia de Arambarri antes de que River lo traiga?
4: Yo, y les dije no marca la diferencia, bien, pero lo dije ahora, antes de que llegue.
5: Muy bien.
4: Pero es una locura lo que pagó River por él. Ahora, si vos nombrás un Ángel Correa, y no eres de la noche a la mañana. Si vos hablás de Thiago Almada, y no es de la noche a la mañana. A Beltrán, incluso Beltrán, un nombre que ha sonado, Pampa, y ahora vas a hablar seguramente de él, no se cierra de la noche a la mañana Beltrán tampoco, por más que haya jugado en River.
0: Simeone.
4: O sea, Simeone no se cierra de la noche a la mañana.
3: Correa, todos.
5: Sigue el mismo trazo. Nombres que han tenido algún buen pasado en algún momento, de presente flaco, porque si no volverían a Sudamérica, y por el que River va a pagar como si estuvieran en su prime.
0: Pero perdón, porque si no te aparece lo de Vasco da Gama. River sondió a Deosa, que aquello, apareció Vasco, puso la torta, se lo llevó.
3: Sí, igual lo de Deosa. Claro. Todavía lo de Osa en Brasil no lo dan por hecho, guardan todavía alguna mesura respecto al tema del colombiano, así que con eso hay que mantener alguna expectativa todavía. Yo creo que lo de Caudet es lógico y es entendible, porque cada uno defiende lo suyo y Caudet está defendiendo en definitiva su trabajo. Lo de Simeone estaba contando. Esta semana va a haber una reunión entre la representación de Simeone y los dirigentes del Torino, y si es necesario, Simeone va a tener una segunda reunión con el presidente para decirle de nuevo, acordate que yo te dije que me quiero ir. Y Simeone va a terminar jugando en River. Seguramente por una cifra menor a la que pretende Torino, que es 15 millones de dólares, que va a ser entre 11 y 12 millones de dólares, que no es poco, pero hay mucha expectativa para que esta semana se resuelva. Después, insisto, de esa reunión entre el representante y la gente del Torino. Lo de Beltrán hoy...
0: Pará, no es por vos, no es por vos. Uh-huh. Pero yo vengo escuchando, sí. Simeone ya está, ¿eh?
3: No,
0: ya
3: es verdad,
0: viene,
3: es verdad,
0: la semana
3: es
0: que viene.
3: Es que es verdad.
0: Deossa, ya está, ¿eh? Se finiquita en estas horas y viene.
3: Es verdad.
0: Correa, todo cerrado, encaminado, ya está, ya viene. No hay nadie, ¿eh?
3: Es cierto, porque las situaciones se dilatan, porque desde River lo que aducen es que todo el tiempo aparecen con un martes 13 y con cambios en la letra chica de lo que se pretende, pero bueno, con Simeone se sigue siendo expectante, y te diría que hoy por hoy es el que más expectativa hay para que se dé. Lo de Deossa con Vasco da Gama por ahora no está cerrado, así que mientras eso suceda, River mantiene una pequeña luz de esperanza.
4: Sí, también hay, chicos, hay una realidad, y esto me parece que lo sabemos todos porque convivimos con jugadores de hace muchos años de charlar. El sueño de todos los nuestros, y cuando digo los nuestros, los argentinos, los uruguayos, los colombianos, los brasileños, es jugar en Europa.
3: Sí.
4: Obviamente que pasa también por jugar algún día en River, en Boca, en la Argentina, o en el Club de Tus Amores, si sos de Racing, Independiente, San Lorenzo, Huracán, Estudiante o Gimnasia, en cualquiera, digo. Pero yo creo que se deben querer mantener en la elite lo más posible, el mayor tiempo posible. Yo no sé si River y Boca hoy son lo seductor que podían ser hace 3 o 4 años, chicos. Sí. Me parece que los jugadores hoy, obviamente, en un mundo globalizado, tienen otra información, saben de las presiones, saben de los problemas, saben que se viene... ¿Vos pensás que Simeone no entró? Está bien, fue a la cancha de River hace poco con el hermano. ¿Pero pensás que no sabe que limpiaron a 20 jugadores por la presión que hay en el club también? Digo, está bien, vos te vas a meter... Oye, claro. Simeone, Gio Simeone, en Torino, no te digo que es Gardel, pero más o menos.
0: ¿Y en River qué sería?
4: Y lo van a medir todo el tiempo a Simeone.
3: Coincido. Por eso lo hablo y lo de Otamendi.
4: Es ahora, pues yo por eso lo de Otamendi es recontra lo hablo. Pero Otamendi se saca el gusto de su vida.
0: Ya
4: digo,
0: está.
4: Para
0: ya
4: cerrar
0: está.
4: El círculo.
0: Ya dobló el codo.
2: Sí, bueno, pero también tenés que rendir, ¿eh?
4: Obvio, pero pará, Bocha, va a ser el más apuntado al principio. Pero después, cuando vos mirás y entendés por qué Beltrán no, y Beltrán dice, y me gustaría seguir un poquito más acá, porque si yo ya vuelvo con 26, 27 años, ¿qué me queda después? Y es verdad, no vuelve más a Europa. Entonces, hay que entender que cuando se dilata la cosa es porque los jugadores están esperando un a ver, hasta último momento la Argentina se espera, ¿eh?
0: Sí.
4: La Argentina River, por más que sea River, es la última opción.
0: Obvio. Vamos al informativo con Gabriela García. Ya volvemos. Hay más de River. Independiente. Ya voy, Medina, pará.
5: Muchísimo.
0: Ya voy con Independiente. Tenemos a Lucas Ladaga con Racing, con nuevo entrenador. Ya vuelvo, Ruso. No te vayas. Quédate ahí, Ruso, ¿eh? Dale. Informativo, dale.
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7: Hora 15, 30 minutos. Está muy grave uno de los heridos en el accidente de ayer en Mar del Plata, donde un colectivo arrasó una parada en la Bristol. El padre de Tiago Vera, de 18 años, que alcanzó a salvar a su novia, denunció que esta injusticia es producto de la corrupción. Afirmó que seguramente el vehículo no estaba en condiciones y prometió pelear hasta las últimas consecuencias. Alerta en Europa por una prolongada ola de calor extremo que seguirá toda la semana con temperaturas récord. El fenómeno vinculado al cambio climático arrastra aire del Sahara sobre el continente que no puede desplazarse porque lo tapona un centro de alta presión. En Francia se registraron 40 muertos por ahogamiento al nadar en zonas no autorizadas ni vigiladas. Jorge Messi recibió la alta médica y volvió a Rosario. El padre de Lionel dejó el centro médico tras varios días de estar internado y regresó a su domicilio para continuar la recuperación. Ante la circulación de versiones falsas sobre su estado de salud, la familia había emitido un comunicado para aclarar el panorama, pedir respeto y prudencia. Chaparrones esta noche, nuboso mañana, la mínima 5, la máxima 11. A esta hora, 12.3, cielo ligeramente nublado.
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0: tal, Rosana?
1: Acá estoy.
0: ¿Cómo está el tema de el tránsito, el tiempo? ¿Va a llover a la noche?
1: Hay chaparrones, así lo anuncia el Servicio Meteorológico Nacional. Anuncia chaparrones para hoy, pero para mañana miércoles no hay pronóstico de lluvia. Hay pronóstico de frío, obviamente estamos en pleno invierno y se siente hoy, 12 grados 3, se siente el frío, pero con solcito parcialmente nublado, una máxima de 11 y una mínima de 5 para mañana. ¿Qué pasó con el tránsito?
0: Sí.
1: Te cuento, un choque en la autopista Buenos Aires-La Plata. Más temprano quedó, obviamente, algunas demoras en el kilómetro 9 sentido a la ciudad de Buenos Aires y un choque que en la avenida del Libertador a la altura de la calle Austria.
0: Ruso, 5 grados, ruso acá, y ¿cómo está la temperatura por ahí?
2: Bueno, depende del lugar. Donde estoy yo hace calorcito, está caluroso el tema, pero entendiendo el frío de la Argentina, el frío del invierno de Buenos Aires, es lo que nos tiene ahí con la cabeza, Leo,
0: Bien, no, acaba de entrar el nuevo Granado, mucho frío por lo que veo,
3: Sí.
0: Bien abrigadito, con bufanda.
2: Como siempre, marcando tendencia al Bebo, muy bien.
0: Exactamente. Terminá de contar a Santi Russo y a la audiencia los últimos temas de River de hoy.
4: Lo de Beltrán, ¿qué pasó con Beltrán? No es que rechazó lo de River, lo que expresó fue, mira, mi deseo, si se puede, es seguir en Europa un tiempo más.
2: Claro,
4: porque ahora, el título es, no, le dijo que no a River, rechazó a River, no lo rechazó.
2: Pampa, los Medina de la vida, yo mirá cómo lo estoy leyendo a Medina. Oh. ¿En serio? ¿Dónde juega Beltrán ahora?
4: Estuvo en Valencia, pero el pase pertenece a la Fiorentina.
3: Estuvo.
2: Bueno,
3: no juega.
2: Yo te lo anticipo a Medina, y que mírenlo en los ojos, mírenlo por favor a Medina en los ojos. Estoy seguro que es, si preferís al Valencia o a la Fiorentina por sobre River, no entendés nada.
3: A mí me preocupa, si fuese hincha de River me preocuparía, que River vaya a buscar un chico que le funcionó 6 meses de muchos años. Es decir, Beltrán fueron 6 meses muy buenos, muy buenos, y el resto fueron préstamos, no sé si tan productivos. Estuvo en Colón, me acuerdo, no sé dónde más estuvo. Pero si el ingenio de River, el scouting de River o la cabeza de Longoria de River pasa por ir a buscar a Beltrán, el trabajo que se está haciendo...

0: hay que entender un poco el jugador, se fue hace 3 años Beltrán.
1: Claro, pero el intento lo tenés que hacer vos por Beltrán, de todos modos.
2: Russo, ¿Beltrán o Gio Simeone para este River?
1: No, Beltrán, me parece. Un poquito más joven, inclusive, con un valor de reventa. Simeone creo que no lo tiene.
2: Yo creo que tiene más momento hoy Simeone que Beltrán.
0: Pero, sí, ¿Beltrán lo quiere comprar o lo quiere préstamo?
3: Un préstamo.
0: Entonces tampoco tiene reventa.
3: Yo creo que, insisto, lo de Beltrán es, esperemos ver qué pasa en Europa, si no aparece nada en Europa y si empezamos a escuchar a River. Yo, respecto a lo que dice Gustavo, yo creo que hoy River no está para hacer un scouting y probar suerte con un jugador. Yo ahí no estoy tan de acuerdo. Porque la gente... Porque la gente te lo va a echar en cara si después no te sale. Sí, trajiste a este que no lo conocía nadie y mira cómo no salió. Yo creo que River está para ir a lo seguro. Bien. Tampoco te asegura justamente nada que te salga bien, pero está para nombres seguros.
2: Estamos en sala de espera, entonces, en lo que tiene que ver con River, y te miro, Martín, esa sala de espera también es para Dybala. Hay que esperar qué va a ocurrir.
4: Son jugadores que definen ellos cuándo quieren volver o cuándo toman la decisión de dejar de negociar allá para analizar lo que tienen de acá.
2: En esa sala de espera también, Bocha, está Romania. Lo metemos también.
5: Por supuesto, sí, sí. A la espera de la oferta que vengan del exterior.
2: Bien. Medina.
0: Señor.
2: ¿Hay algo más de River o ya voy con Independiente?
3: Lo de Lo Celso. Por ahora lo de Lo Celso está frío por dos cuestiones. Primero, el contrato que tienen en Betis. Y segundo, que River observó rápido las estadísticas y casi no jugó en las últimas dos temporadas, y River no va a traer un jugador que se lesione cada 2x3.
2: Bien, Russo quiere escuchar novedades de Independiente, Gustavo.
0: Sí, no me sorprende porque hay cosas que han pasado. Hay una cara nueva, hoy hubo una cara nueva en el predio de Villa Domínico, es el Tata Martínez, no es un refuerzo, pero podría hacerlo porque Quinteros quiere evaluarlo, teniendo en cuenta que en ese lugar uno entiende que Fernández Cedrés se va a ir después de que el técnico pidiera su renovación, Independiente le hiciera un contrato absurdo. Absurdo de todo lo que está ganando. 6 meses después le dan salida. Fernández Cedrés seguramente se va a ir de Independiente. El Tata Martínez hoy es la cara nueva que tiene el club. Se lo evaluará y se decidirá acerca de si se queda o si no se queda. Recordemos que Independiente lo prestó al Bolos de Grecia. No lo compraron y hoy pegó la vuelta. Bueno, no ha habido novedades con el tema de los Mónaco. Está helado lo de León de México.
2: Sala de espera también.
0: No, sala de espera yo creo que ya en el freezer.
2: Mira.
0: Por no poner un ejemplo peor. Mira. Parece que en el freezer. Y Tigre de México, que es el otro que lo quiere, Pizarro lo quiere, considera que lo Mónaco no vale lo que quiere Independiente.
1: ¿Te puedo decir algo, Gus, del tema este?
0: Sí, mijo. Permiso, ¿eh?
1: Te digo, ¿y si Independiente necesita venderlo, lo Mónaco, te pregunto?
0: Sí, porque lo tiene que pagar.
1: ¿Y si reflotas un interés de Boca River? Porque mirá que no lo quiere nadie de afuera, ¿eh?
0: Y pero Boca o River, sea cualquiera de los dos, van a tener que venir con 6 millones y medio de dólares, bueno, limpios. Y,
1: bueno, pero pregúntale si no los tiene.
2: Para. ¿Le interesaría a Boca lo Mónaco, Martín?
4: No sé, hoy. En su momento sí. Hoy
2: pasó el tren, ¿no?
4: No sé si pasó el tren, pero futbolísticamente el último semestre fue muy malo, muy
0: para
4: flojo.
0: Para el técnico no es titular.
4: Y físicamente hasta dio ventaja, dio la sanción que dio mucha ventaja. Mucha ventaja.
2: Pampa, ¿interesaría el River?
3: Hoy dudo.
0: Yo soy de los que creen realmente que si al técnico no le gusta que se aguante porque hizo un mercado de pases pésimo el pasado, que si los Mónaco no tiene una buena oferta, se tiene que quedar y tiene que ser titular. Y punto, nada que Fedor, tiene que jugar los Mónaco.
2: Ahora, te miro los ojos. Sí. ¿Lo quiere el técnico a los Mónaco?
0: Hoy para el técnico es suplente. Es así.
2: ¿Viste, Russo?
0: Si se puede ir, no va a
1: matar. Lo digo porque si necesitas hacerlo a plata y tenés mucha deuda... hoy del exterior, México, Brasil, Europa, no hay nada por lo Mónaco.
0: No hay nada de nada,
1: Y bueno, cuando llegó algo, un sondeo fuerte por de clubes de la Argentina, la respuesta siempre no, porque a ellos no los refuerzo, a River y Boca. Bueno, ahora la historia puede ser distinta.
0: Sí, que tampoco creo igualmente que se vaya acá. No me parece, igual no hay interés tampoco.
2: ¿Qué más del mercado?
0: Se fue Valenzuela, ahora sí rescindió el contrato Valenzuela. Se va a jugar al Atlas de México, el técnico lo quería, ¿eh? El técnico quería que Valenzuela se quede. Y Leo Godoy, yo sé que hay muchos que ya lo han dado en argentinos, yo le digo que todavía no, que el entorno de Godoy cree que puede conseguir algo mejor, que está latente la posibilidad de argentinos.
2: Porque se fue Lozano a Boca, o está por firmar ahora.
0: Sí, sí, pero yo esperaría, tal vez termine en argentinos, no digo que no, sé que lo quieren y que han avanzado, pero del entorno de Godoy creen que puede conseguir algo mejor.
2: ¿Es un buen club para reempezar su carrera, Leo Godoy, en un club que le puede dar tranquilidad?
0: Sí, igual para empezar de nuevo su carrera ya tiene 30.

0: Creo Godoy, me parece, anda por ahí. Es un buen lateral que Independiente pagó más de lo que vale y no anduvo. La verdad es esa. Era una buena apuesta, pero era para traer a préstamo de ninguna manera para pagar 2 millones de dólares. Y después, en lo que se busca, por ahora el tema del 9 está frenado porque no se va Ábalos. Olimpia se ha llevado a Brian Romero. Ábalos por ahora se queda en Independiente. Están negociando, por lo menos ya tuvieron la primera reunión por Santiago Mele. Un error y un tiro en el pie que se pega Independiente, no por Mele, sí por Rey. Y después buscar un marcador central. Tiene para cerrar porque ya sabe lo que quiere Atlético Tucumán a Ferreira. Después habían avanzado con otro nombre, que era Maison Rodríguez, que sí, que si Independiente quiere puede ir y puede tratar de cerrarlo, pero me parece que la búsqueda va por otro lado, descartarlo el Payo Pereira, y esta semana ya con la vuelta de Grindetti empezar a tratar de cerrar la salida de Puceto. Independiente quiere 1.5 millones / 1.700.000. Si vienen con menos, también se va.
1: Créeme que el tercer ciclo de Puceto ya arranca en los próximos días.
0: Sí, Huracán. Es más por las ganas que tiene Independiente que por lo que pueda pagar Huracán, porque Independiente está decidido a que si es préstamo, se va a préstamo. Si es por plata, bueno, mejor. Si es por plata, mejor.
1: No hay plata en Huracán, Gustavo.
0: Y bueno, pero se va a ir.
1: Lo dice Gustavo Medina en el Fútbol Continental. Ruso, espérame, ¿eh? Espérame que vamos a la tanda. Tenemos el fútbol de Córdoba, tenemos Racing con la daga, tenemos que cerrar la selección. Me esperás, ¿no?
2: Dale, obvio.
1: Me levanta el pulgar, ahí está, dale, vamos.
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6: Es la hora 15:42. La temperatura 12 grados, 3 décimas.
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9: Finalmente. justamente había sido en contra, ese blooper que te conté del cuarto gol de Portugal, noveno gol en contra en la Copa del Mundo, estamos ahí nomás de los 12 goles que se hicieron en Rusia 2018, así que probablemente, si esto sigue así, haya un nuevo récord de goles en contra de los 63 que hay hasta ahora en la historia de la Copa del Mundo.
1: Faltan algo así como 15 minutos con el adicional. Voy a hacer un jueguito acá en la mesa y con vos también, Colo. ¿Hay hat-trick de Ronaldo?
9: Mirá, ha hecho todos los cambios, en este momento se está haciendo el último cambio, se está retirando Vitinha, el jugador del PSG, entra Leao, y Ronaldo sigue en cancha, ha hecho descansar a sus principales.
1: Bueno, pero te pregunté si para vos va a haber hat-trick o no.
9: Y la idea es que sí, yo creo que Ronaldo se queda para eso.
1: A ver, Martín, arrancamos con vos. ¿Hay tiempo todavía para un hat-trick de Ronaldo?
10: ¿Cuánto queda?
1: 15.
10: Sí, yo creo que sí.
1: ¿Bocha?
10: No, para mí no.
1: Claro que... Rosana, Pagani, no, tampoco. Qué contra, que sos con el bicho,
11: no,
1: Pagani.
11: No,
1: ¿eh?
11: No, ya está.
1: Mirá, escucha esto. Pampa.
10: No solo uno, dos va a ser.
1: Oh, no, y ahora. Demasiado. Ahora me dice gol de Uzbekistán. Medina.
0: Sí, uno más seguro. Uno más seguro.
11: Bien. Vos dijimos que
1: No, el Bocha y Pagani. Me voy a Córdoba a saludar a David Pazuki con la actualidad en este mercado de pases de los equipos cordobeses. Hola, David.
12: Amigos del fútbol continental, el placer de saludarlos. Se empieza a mover el mercado de pases en Córdoba, mientras Talleres e Instituto son los únicos dos equipos que ya están de pretemporada. En la T se aguarda por la llegada de Ezequiel Unzain, el nuevo arquero que va a reemplazar a Guido Herrera, que tiene algunas ofertas de Paraguay, pero que, bueno, en Cerro Porteño consideran que buscan un arquero nacional para que no ocupe cupo, pero bueno, la realidad es que con la llegada de Unzain está más que confirmada la salida de Guido Herrera de la T. Racing está interesado en Ulises Ortegoza, uno de los futbolistas que tiene promesa de venta. La diferencia económica no es grande, aún no llegan al monto que quieren en Córdoba, y ven en Talleres con buenos ojos hacer un trueque con Racing. Hay un jugador que le gusta a Sampaoli y es Solari, hay que ver si eso se termina dando. Por el lado de Instituto, Alex Luna es el jugador a vender, lo tasan en 8 millones de dólares y la intención es venderlo al extranjero. En algún momento sonó un sondeo de Talleres, no pasó nada, no hubo sondeo. Hubo una consulta desde River que no pasó a mayores. Instituto tiene el 100% de los derechos federativos y el 80% de los económicos, y otro de los jugadores a vender es Gastón Lodi. En Belgrano ya se piensa en el regreso de las prácticas para el jueves. Van a buscar un central y un delantero. Se tiene que anunciar la renovación del ruso Zielinski para dirigir Copa Libertadores. Y el problema es con González Metili, que tiene contrato, que pidió una mejora salarial y que en Belgrano están, bueno, en una discusión. Hay que ver cómo se resuelve esta situación, porque si no, González Metili terminará entrenando apartado del grupo hasta resolver esta situación contractual, ver si se vende o no se vende, o qué termina pasando con este jugador. Así el panorama en Córdoba, y me quedo en el Federal A, porque Racing de Córdoba tendrá el nuevo técnico, Gustavo Colioni, uno muy conocido por Leo Ojeda. Bueno, el Sapo Colioni va a estar dirigiendo la Academia de Racing Club en Córdoba, y Ricardo Centurión será rescindido porque ha jugado muy pocos minutos, tiene una serie de lesiones que no lo dejan jugar, y además Ricky quiere reencontrarse o quiere estar más cerca de Buenos Aires. Por eso se rescindirá el contrato del 10 de Centurión, que vino a tratar de relanzar su carrera en Córdoba, lamentablemente con pocos minutos de juego. Un abrazo grande para todos.
1: Abrazo grande, completo el informe de David Pazuki con los equipos de Córdoba. Voy con Lucas Ladaga, temas del Racing de Juan Pablo Voivoda. Hola, querido Lucas, ¿cómo estás?
13: ¿Cómo andás, Leo? Abrazo grande para todos.
1: Bueno, ¿y?
13: Bueno, comenzó el trabajo, ¿no? Ayer primer entrenamiento y por la mañana de vuelta se encontraron en Avellaneda para continuar con la pretemporada. Y bueno, el mercado de pases, que es lo que está interesando en esta época del año, recién nos escuchaba, y es cierto que Racing pretende a Ortegoz, el jugador de Talleres. De hecho, sí, ya comenzaron las conversaciones formales para realizar la primera oferta de Racing, pero lo que a mí me dicen de la dirigencia es que la intención de Racing no es incluir ningún jugador en la negociación. Si Talleres quiere a Solari o a Nazareno Colombo, que es otro jugador que le interesa a Sampaoli, tiene que ser por fuera de la negociación con Ortegoza.
1: Bien, bien. ¿Y qué más?
13: Bueno, Racing tiene dos puestos que son los que más busca reforzar. Uno, obviamente, es el que está buscando, que es Ortegoza, el mediocampista. Y después un 9. Ese es otro puesto que Juan Pablo Voivoda está trabajando junto a Sebastián Saja para poder incorporar. Ofrecieron un delantero, todavía no hay avances, pero Nacho Russo fue ofrecido a Racing, el jugador de Tigre. Veremos qué pasa en las próximas horas, pero en este mercado de pases, un 9 va a llegar a Racing porque a esta altura no tiene reemplazante Maravilla Martínez, porque se fue el chileno Pizarro, que no había rendido y había jugado muy pocos minutos, rompió el préstamo que tenía, así que tendrá que salir a buscar un reemplazante de Maravilla Martínez.
1: Bien, no ha llegado oferta por nadie, esas ofertas que subyugan y que pueden hacer pensar para salir, Lucas.
13: Ofertas formales por ahora no han llegado, pero hay algunos jugadores que están recibiendo sondeos y que no ven con malos ojos salir de este mercado de pases. Uno es el de Solari, que recién decíamos, sí, interesa en Talleres de Córdoba, lo propio Nazareno Colombo, y después, bueno, Agustín García Basso, también lo pretenden algunos clubes, Argentinos Juniors hizo alguna consulta, Newell's de Rosario también preguntó cuáles eran las condiciones de Agustín García Basso, y son dos de los jugadores que pueden llegar a salir en este mercado de pases.
1: Perfecto, ¿algo más para agregar de la Academia Racing Club, Lucas?
13: Completa los entrenamientos hasta el viernes en Avellaneda y después irá a Cardales, a un complejo en Cardales, para hacer el resto de la pretemporada hasta el 4 de julio en esas instalaciones.
1: Abrazo grande, querido Lucas.
13: Abrazo.
1: Bien, ahí estaba la información de Racing. Santi, hemos hecho una recorrida por todos los clubes. Pará, porque me llama el Colo. Sí, Colo, ¿qué pasa con Portugal?
9: Falta un minuto para terminar y no cayó el tercero de Cristiano Ronaldo, pero sí el primero de Leao. El jugador del Milan, Rafael Leao, a dos minutos del final pone Portugal 5, Uzbekistán 0.
1: Bien, Russo, póker bueno. para Portugal.
2: Sí, póker, de lo más flojito del Mundial Uzbekistán, chicos.
1: Ahí le bajan el precio, claro, ahí le bajan. ¡Qué bárbaro! Por, ¿cómo tiene razón? No. Escúchame, Santi, acá Rosana me está mostrando una emotiva carta de Rivaldo para con Lionel Messi.
14: Así es, la gran figura del verde amarela en la Copa del Mundo del año 2002, le rindió un tributo a Leo Messi, y puso en sus redes: jugué al fútbol durante muchos años y cuando ves un fútbol tan bello, cuando ves a un jugador tan entregado de casi 39 años haciendo lo que ha estado haciendo, es realmente admirable. Claro que todos apoyamos a nuestra selección nacional y no voy a apoyar a Argentina para que gane, pero cuando ves a un gran jugador como Messi, cualquiera que ame de verdad el fútbol debe admirarlo. Lo que ha hecho y sigue haciendo es impresionante. Y sigue.
1: Todo el mundo se rinde a los pies de Messi, Russo.
2: Pero bueno, Leo, no es para menos esto que estaba leyendo Rosana de Rivaldo, ¿no? La verdad que bueno, es lo que decíamos, estamos diciendo desde ayer, y en realidad hace 20 años que estamos hablando de lo mismo.
0: Sí, la verdad que ese es el tema, ¿no? Recién leía Mbappé, ayer decía Leo lo de Zlatan, uh-huh, ahora Rivaldo, Ronaldo, que dijo que él a los 38 años pesaba 120 kilos, uh-huh, y tenía operaciones de rodilla y demás. Vos te das cuenta que los más grandes, los que han marcado el camino, se rinden ante Messi y después te salen los Ronceros, los Alvarito Morales, toda esa caterva de salames, a hablar, porque la verdad son salames, no. Y estoy ofendiendo a ese noble fiambre con el que me hago sándwiches, a hablar mal, ¿no? Y ahí te das cuenta que nunca la elección fue más fácil.
2: Sí, coincido con lo que está, parte de lo que está diciendo Gustavo, no con la virulencia. Pero,
0: no, fui
2: pero
0: suave, entiendo que fui absolutamente civilizado. Fui un ejemplo de ciudadanía.
2: Fuerte y al medio el penal, ¿no? Pero bueno, la verdad que lo que uno destaca, Gus, de todo esto es que genera, el fútbol tiene esto, ¿no? Así como nosotros tenemos una discusión linda, Messi o Maradona, o Messi y Maradona, el mundo se debate en algo que por él desde la Argentina nosotros no compartimos bajo ningún concepto, que es el Messi o Cristiano. Para mí es incomparable. Si querés podemos, sí, Messi y Ronaldo fenómeno, sí Messi y no con Ronaldo Cristiano. No, para mí no. Porque aparte son jugadores distintos,
0: claro,
2: de funcionalidades distintas. Yo no puedo comparar, no sé, Aldo de Boca con el 10 de River. No se pueden comparar eso, ¿se entiende?
0: Sí.
2: Por más que jueguen el mismo deporte y en la misma liga.
1: Santi, bueno, empezamos con la selección y terminamos el programa con la selección. Va a jugar con Jordania el próximo sábado a las 11 de la noche, hora de la República Argentina. Y te pregunté en el comienzo qué imaginabas, y te pregunto en el final si notás que va a haber muchos cambios, si Messi será titular, si va a hablar con Scaloni y le va a pedir titularidad. ¿Qué te imaginás?
2: Mira, yo lo que pienso, por una cuestión lógica, Cuti Romero afuera y Otamendi adentro. Pienso que Tagliafico va a jugar desde el arranque en cuanto a darle minutos a algunos jugadores. A Tagliafico porque es el 3 titular y no lo viene jugando, y a Cuti Romero porque está tocado. Yo después no imagino mucho cambio. Sí, tal vez puede haber un rato, puede haber una titularidad de Nico Paz, puede haber una titularidad de Julián Álvarez. Yo creo que el 9 es un tema que tiene que resolver la Argentina, sobre todo tiene que empezar a recuperar gol en los números 9, que no lo tuvo ninguno de los dos partidos. Y después no sé si hay mucho más para tocar, chicos, En serio le digo, yo no sé si hay mucho más para tocar. La mitad de la cancha, algún jugador del
1: Paredes, Palacios.
2: Paredes o Palacios, ¿en lugar de quién? De McAllister. Si McAllister no está pidiendo salir. Es difícil. Por ahí un Gio Lo Celso por De Paul, podría ser un nombre. Un Nico González por Almada, pero no imagino mucho toque más. Sí imagino a Messi entrando un ratito si es que no le toca ir desde el arranque.
1: Sí. Yo creo que Messi va a ser titular. Yo creo que Messi, Dibu Martínez, son animales competitivos y es muy difícil sacarlos por más que el partido no cambie nada. Argentina puede ganar, empatar o perder, y no va a perder. Y valga el juego de palabras, el primer lugar de la tabla, Santi.
2: Sí, por eso es lo que creemos. Yo no creo que un accidente deportivo te puede dejar perdiendo contra Jordania, ¿no?
1: Claro.
2: Que un seleccionado que está bien, metió 2 goles en los partidos que jugó, pero que fue derrotado con claridad, que no tiene mucho, juega con línea de 5, y así todo no se defiende bien, y es un equipo de posesión de pelota, más allá de que comenzó ganando la Argelia ayer bien tarde, horario de la Argentina. Pero es un partido para que, no digo para hacer la plancha, pero sí para profundizar. Es un típico partido, chicos, que hubiese organizado la AFA, un partido amistoso, claro. Argentina-Jordania, claro. En la cancha de Boca, en la cancha de River, y nosotros indignados por la calidad de amistoso que tenemos.
1: Santi,
2: es un típico partido para eso.
1: Permitime la ronda final, porque ya estamos en el cierre del programa. Colo, lo último de Portugal, jugando frente a Uzbekistán, Copa del Mundo.
9: Se extinguen los 5 minutos de descuento que dio el árbitro. Marroquí sigue, bueno, casi el sexto gol de Portugal, que gana cómodo 5-0 en el grupo K, que se va a completar esta noche a las 23 con Colombia y Congo.
1: Gran laburo, Colo, un abrazo grande.
9: Hasta mañana.
1: Martín Costa, la despedida con algo más o recordarle algo al hincha de Boca.
15: En un ratito comenzará el segundo turno, la segunda jornada de entrenamiento, que insisto, será de ahora en más así durante un largo tiempo, por lo menos para los jugadores de Boca, que se trabaja en el predio y se concentra en un hotel cercano.
1: Pampa Torres, lo último que te queda, River.
16: Está todo muy avanzado con Peñarol de Uruguay para la salida a préstamo del chico Jaime. ¿Recuerdan aquel zurdito que empezó bien, que entró bien?
17: Sí,
16: con Gallardo, sobre todo en el 2025.
1: Sí.
16: Bueno, se va a ir a préstamo sin cargo, sí, y con opción de compra al Mancha.
1: Ha ganado Portugal 5-0 Uzbekistán. El informe del Colo Méndez. Medina, lo último de Independiente.
0: Esperan la oferta de Krasnodar para vender a Gutiérrez y ese dinero ponerlo para ver si logran que vuelva a barco.
1: Lo último de San Lorenzo, Bocha.
18: Antes del fin de semana, la idea de la dirigencia es tener al nuevo técnico.
1: Lo último, Pagani, que te va quedando con el tiempo, el tránsito. Ha ganado Portugal a Uzbekistán 5-0.
14: La temperatura en estos momentos se mantiene 11 grados, bajó un poquito, 11 grados 7 décimas, 43 el porcentaje de la humedad. Pronóstico para la noche, chaparrones. Para mañana miércoles, mínima 5, máxima 11 y el cielo mayormente nublado.
1: Qué lindo compartir esta mesa del fútbol continental, el trabajo en la operación técnica, en la producción, todo. Qué lindo tenerte, Santi. Un abrazo grande. Nos reencontramos mañana.
2: Abrazo enorme, amigos. Nos encontramos mañana. Un gusto.
1: Hasta aquí, Fútbol Continental. Ahora llega Laura Di Marco, después Eduardo Serenerini y luego la segunda edición del Fútbol Continental. Chau.
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17: Las 4 de la tarde, temperatura 12.3, cielo parcialmente nublado. Reiteramos, por falta de quórum, fracasó en diputados la sesión para analizar los planteos contra Manuel Adorni. La oposición prometió avanzar con este tema hasta que se vote la moción de censura.
20: El jefe de la bancada de Unión por la Patria en diputados, Germán Martínez, dijo que van a seguir insistiendo con la moción de censura para el jefe de gabinete Manuel Adorni.
21: Estamos convencidos de que la Argentina necesita y se merece otro país con la institucionalidad que reclama. Por eso este jefe de gabinete no tiene que estar más sentado en este lugar encarando todos los temas que por ese jefe de gabinete y por la crisis política este gobierno no se decide y no quiere encarar. Nosotros pediremos la moción de censura con el paso previo de la interpelación en cada una de las circunstancias que podamos y también vamos a seguir reclamando la solución de los problemas urgentes que tienen los argentinos y que este gobierno no soluciona porque lo tiene Adorni sentado en la jefatura de gabinete.
20: Fabián Del Monte, Servicio Informativo Continental.
17: Pese al desplante de Patricia Bullrich, el jefe de gabinete recibió en Casa Rosada la primera de las tres tandas de senadores libertarios. Bartolomé Abdala anticipó que harán lo que les pida Milei. Admitió que el tema Adorni es rimbombante, pero no es lo más importante.
22: La posición, digamos, de la Libertad Avanza de los senadores. Pertenecemos a un bloque, pertenecemos a un espacio político. Nuestro líder, en este caso, Javier, es quien tiene la decisión, claramente. Por lo tanto, nosotros estamos dispuestos, digamos, a acompañar la decisión del presidente en muchas cosas. Nosotros queremos hablar de cosas que son mucho más importantes, que obviamente yo entiendo que es rimbombante el tema, pero que desde lo personal, desde el Congreso, prefiero y deseo hablar de cosas que son las verdaderamente importantes. Importante para solidificar un rumbo. Hay aspectos que son menores, no te voy a negar de que ha hecho ruido este tema, pero el Congreso no está paralizado por eso.
17: Por el frío y la falta de gas, ya van 10 días de cortes en estaciones de GNC de La Plata, Berisso y Ensenada. Fernando Román, director ejecutivo de la Cámara de Expendedores de GNC, recomendó hacer contratos no interrumpibles para no sufrir estos cortes.
23: Nosotros como Cámara le hemos recomendado a nuestros asociados que efectúen contratos en firme, que si bien son más caros, les aseguran contar con un suministro los 365 días. O sea que acá la solución es que el dueño de la boca de expendio haga un contrato en firme con la distribuidora y este problema queda solucionado. Es la única solución técnica que hay. Así, acá no hay otro tipo de inconveniente. Claro. El inconveniente es un tema técnico por una contratación, nada más.
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17: Chaparrones esta noche, nuboso mañana, la mínima 5 grados, la máxima 11.
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25: Hay complicaciones en la autopista 25 de mayo con un corte parcial a altura de Parque Chacabuco, mano al centro por un operativo policial y esto está congestionando la circulación. Demoras quedaron luego de un choque en un tramo de la Buenos Aires-La Plata. En el kilómetro 9, sentido de la ciudad de Buenos Aires, la reducción por un choque entre un camión y un motociclista en la avenida del Libertador a la altura de la calle Austria. Mansilla entre Ecuador y Pueyrredón liberada tras un operativo policial y la reducción por el incendio en un departamento de un edificio ubicado en Balvanera en la avenida Belgrano y Saavedra. Los servicios circulan con sus frecuencias habituales.
17: Temperatura 12.3, cielo parcialmente nublado.
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0: Esta música me encanta. Sí, les habla el Bebo Granados. Estamos en lugar de Laurita, igual que hicimos el viernes. Y ayer no hubo programa, así que hace rato que no venía por acá a la tarde. Bueno, si vine el viernes. ¿Cuándo?
1: El viernes
0: vine, tampoco para tanto. Así que estamos nosotros, también voy acá, así que ya sabe cómo funciona esto. El miércoles y viernes el miércoles y jueves ella va a estar y el viernes vengo yo. Así nos vamos cambiando. Como en el fútbol, ¿viste? Uno entra 15 minutos, hace un poco de ejercicio y juega.
1: ¿Y quién es Messi, Bebo?
0: Y no hay ningún Messi acá, somos todos de cuarta. Bueno, a ver, tengo Tigre y Rosana que está por ahí.
1: Sí, ahora viene.
0: Tengo la consigna para hoy para los
1: oyentes. Consigna.
0: La consigna para hoy para los oyentes. Escuchá bien lo que te voy a decir. Corría el año 86, se jugaba el Mundial en México. Sí. 86, ¿recuerdan? Maradona, etcétera. Bilardo y toda la banda. Y yo acompañaba a Chachi, hacía mucho tiempo, a la pedicura. Clementina se llama la señora. Una señora mayor. Vive, no muy lejos de donde está. De donde, Federico Lacroce,
1: sí.
0: Pasando, viste, antes de venir al túnel, por ahí, que antes cuando yo íbamos nosotros, no estaba el túnel, estaba claro, el tren, la vía del tren.
1: Claro, era el tren.
0: A dos cuadras. Entonces vamos a ver a Clementina, yo la acompañaba, después me hacía atender yo, ya que estaba,
1: ya que la acompañaba, pedicuría.
0: La atendíamos. De paso, mientras no estaba, estaba leyendo revistas, mientras atendía a ella. Y un día, estoy hablando de la consigna para hoy.
2: Ah, bueno, a ver.
0: Te digo para ponerte en autos.
2: ¿Viste estoy que escuchando.
0: Queda, ponerte en autos es muy bueno.
2: Es muy bueno.
0: Queda bien. No sé qué significa, pero viste que queda bien.
2: Queda fino.
0: Para que te pongas en autos.
2: Dale.
0: Bien. Entonces, un día, sin querer, en un momento determinado, ella me dice, estaba por empezar el Mundial de México, y me dice, vamos a festejar. Y yo digo, ¿qué es lo que vamos a festejar? Le dije yo, que estaba medio distraído. No, que vamos a ganar el Mundial.
1: Ah, mirá la Chachi que fue.
0: No, pará, no, Clementina.
1: Ah, Clementina.
0: No, la pedicura, la pedicura. Entonces, le digo, no, Clementina, de eso, por favor.
1: No estábamos.
0: Escúcheme, a Bilardo le están insultando en arameo. No vamos a volver rápido. Está todo el mundo diciendo que es un desastre, que no jugamos a nada. ¿Cómo va a decir eso? No, va a ver. Entonces después le pregunto a Chachi y me dice, no, ella hace Reiki. Tiene evidencias, qué sé yo.
2: Opa,
0: mira, me pasó.
2: Tiene evidencia.
0: Resulta que no le di más bola el tema. Duró, para mí, en mi cabeza duró 20 segundos. Este aquí, como dirían los antiguos, que es Boca, iba a decir. Argentina sale campeón.
1: Sí.
0: Entonces me acordé de Clementina. Entonces ya le tomé un poquito de atención.
1: Ah.
0: Y ya le empecé a preguntar algunas cosas.
2: Ah.
0: Ahora, la consigna para los oyentes es.
2: ¿Cuál es?
0: ¿Alguna vez usted conoció a alguien o visitó a alguien que verdaderamente, no los charlatanes, no las charlatanas, no los que inventan cualquier cosa, los que te quieren sacar la guita, no cualquiera, una amiga suya, a un pariente, a alguien, alguna vez tuvo alguien de esos que tiene cierta evidencia que después usted comprobó que fue cierta? O sea, que tiene, hay alguien que percibe algo más. Porque la señora esta me sorprendió, ya no está entre nosotros, Clementina, porque ya era mayor en aquella época, te hablando del 86, pero, viste, me llamó mucho la atención, nunca me pude olvidar,
2: sí,
0: que ella, antes del Mundial, me dijera, vamos a festejar. Cuando nadie, ningún periodista deportivo,
2: sí,
0: se animaba a decir ni siquiera si podíamos ganar el primer partido. Entonces, frente a esto, porque había estaban todos peleados con todos, a Pasarela lo bajaron.
2: Sí, sí, sí.
0: Decían que Bilardo no sabía nada. Alfonsín, me acuerdo que hizo un trámite para ver si lo sacaban. ¿Te acordás que hubo un trámite?
1: Claro, con O'Reilly y con Otero.
0: Hoy con Otero. Hicieron un trámite a ver si lo sacaban para no pasar papelones.
1: Claro, tenían miedo de que la imagen de Alfonsín cayera.
0: Exacto, cayera por perder el Mundial fácil.
2: Sí.
0: Entonces agarraron. ¿Qué pasó?
2: ¿Qué pasó?
0: Y pasó lo que pasó, que la señora esta tenía razón.
2: Que tenía razón, Clementina.
0: Y Clementina.
2: Clementina, me gusta.
0: Todavía
2: el nombre,
0: me acuerdo de Clementina porque me dio algunos consejos.
2: Uh-huh.
0: Usar determinada ropa al revés en determinado momento.
2: ¿Y te dio resultado?
0: Da resultado.
2: Ah, bueno.
0: Bueno, así que bueno, pasa esto. Yo digo, usted, ¿conoce a alguien que de alguna manera vio y además comprobó fehacientemente que acertó?
2: Que tenga cierto poder de evidencia.
0: Exactamente.
2: Vidente.
0: Exactamente.
2: Eso,
0: bueno,
2: eso.
0: Decime cómo. Te digo, sí. Ahora hablando de todos los días, hoy hace frío.
2: Sí.
0: El viento está helado.
2: Se nota.
0: Me vine bien abrigado por eso.
2: Muy bien.
0: Me cubrí la cabeza porque
2: Cabeza... Me encanta ese look, Bebo,
0: Sí,
2: con la gorra.
0: Me puse la gorra.
2: Muy bien.
0: Hoy, mirá vos, la gorra no de Sherlock Holmes.
1: No.
0: Pero todavía sirve.
2: Tiene un estilo.
0: Tiene un estilo.
2: Tiene un estilo.
0: Así que bueno, además con bufanda.
2: Muy bien.
0: Con, de todo.
2: Sobre todo.
0: Me puse de todo. Sí, tapado.
2: Tapado, perfecto.
0: Contame qué va a pasar en este mundo.
2: Bueno, ¿qué va a pasar con el clima? Va a continuar el frío y obviamente estamos en pleno invierno, entonces vamos a tener temperaturas bajas y hay que abrigarse como hizo luego. Es la técnica. A abrigarse. 11 grados 7 en estos momentos. El cielo está algo nublado, pero se va a nublar plenamente a la noche. ¿Por qué? Porque es pronóstico de chaparrones. Por la noche,
0: ¿eh? Con este frío, chaparrones.
2: Ah,
0: el agua está helada, loco.
2: Eso lo dice el servicio meteorológico. ¿Qué va a pasar durante la madrugada de mañana miércoles y la mañana y tarde de mañana?
0: ¿Qué va a pasar mañana a la madrugada?
2: Se va despejando. O sea, un chaparrón por la noche, después se despeja. Frío, obviamente, que se va a sentir. Con mínimas que van a llegar entre los 3 y 5 grados. 3 y 5 grados.
0: Mucho.
2: Y la máxima de tan solo 10, 11 grados.
0: Che,
2: nada más.
0: A ver, le pregunto a ustedes, cuando hace mucho frío, ¿qué comemos? ¿Polenta?
1: No,
0: ¿con queso?
1: No,
0: ¿salsa de tomate con algún guiso?
2: El guisito, algo
0: sopa.
2: Más.
0: ¿A alguien se le ocurre sopa caliente?
2: Sopa, a mí, yo soy de la sopa. Me gusta la sopita cuando hace mucho frío.
1: Bebo como casi lo mismo, te diría, todo el año. Para mí es un mito eso de, porque hace frío, voy a comer un guisito de lenteja, porque finalmente el problema no es lo que comes, es si a tu alrededor hace frío.
0: Claro.
1: Entonces pongo un aire caliente, por supuesto, pongo un caloventor, pongo una estufa, y como, si quieres hasta helado te como, o tomo. No hay problema, no cambia
0: el alimento de si.
1: No. A ver, un guisito sí te puedes comer.
2: ¿Sabes lo que me gustaría?
0: Es el momento de los guisitos.
1: Es un momento de guisitos. Me encanta lo que hacen.
2: Un plato de pastas o un pastel de papas, hace mucho frío.
0: Pastel de papas me parece bueno.
1: Sí. Vos veo que vas a comer.
2: Sí.
0: No, yo, a mí me gusta aprovechar esta etapa,
2: sí,
0: para comer uno guiso. A mí me gusta la comida a la olla.
2: Ah.
0: A mí me gusta la comida a la olla, hacer pedazo de carne.
2: Choclo, calabaza.
0: No, quizás los choclos no, pero ponés zapallo, zanahoria, batata, todo así.
2: Caracú le ponían ante mis abuelas.
0: Sí, pero ¿sabes qué pasa? Sí. Es grasa pura.
2: Es grasa pura,
0: y
2: cierto.
0: Y yo se tengo medio tapada la arterias.
2: No, entonces
0: arteria.
2: No, olvídate el caracú.
0: Si tengo que tomar el caracú, ¿sabes cuánto duro?
2: No, olvídate.
0: La arteria me pide, por favor, no hagas boludeces.
2: Pensar que antes te lo regalaban el caracú.
1: ¿Qué comiste ayer, Bebo, si es que comiste viendo el partido?
0: A ver, ¿qué comí? Déjame acordar. Tenía en casa, que había dejado mi hermana, unas... A ver, ¿cómo te puedo explicar? Había hecho primero espárragos con queso de rallar y crema arriba, lo puso al horno.
2: Ah, qué rico.
0: Y después había hecho una carne, ahora me acuerdo, una carne que la hizo sí a la olla, una calita de cuadril,
1: sí.
0: Le puso papas a novia, me dio bastante salsita, a mí me encantaba mojar la salsita. Me gusta mojar la salsita, el pan mojado en salsa. Mi viejo cuando hacía eso, hacía como que el pan se le había caído, ¿viste? Para poder comer.
2: Uy, se cayó. Bueno, pero la consigna es divertida, es interesante la consigna.
0: Sí, la consigna.
2: Por la anécdota con Clementina. ¿Eh?
0: La consigna es Clementina.
1: La consigna es Clementina. En tu vida, gente que te ha anticipado el futuro, y si bien obviamente uno no iba a hacer nada para gambetear una alegría que podía venir, sí has tenido uno que te salvó la vida.
0: ¿Eh? Sí.
1: Directamente.
0: Es cierto, bueno, la cosa vino así. Era el año 70 y...
2: 70 y pico.
0: Era 90, 100, no, 2000, mirá lo que estoy diciendo, sí. me tengo que poner de acuerdo. Estoy en el 2010.
1: Sí.
0: ¿Vamos,
1: 2010?
0: 2010. Estoy sentado, yo soy viudo, todo, estoy soltado, trabajando, y hace 25 años que trabaja con nosotros una señora peruana, Aurora.
1: Aurora.
0: Que una vez por año me pedía un permiso de 24 horas, porque ella iba a ver a un chamán allá en la provincia de Buenos Aires. Y yo le decía que sí, total, era un día al año, sí. Se llevaba fotos de todo, la nuestra, la de la familia.
1: Sí, sí.
0: Y ahí fue. Y ese día me pide, y le digo, bueno, vamos, listo.
2: Sí.
0: Y vamos. Sabe que nos está escuchando también, ¿no? Bien. Para que me voy a poner el auricular.
2: ¿Quién?
0: Nos está escuchando Jimena Latorre, que es tarotista, conductora del programa acá en Santa
2: Cruz. Por la cocina Bruta. De hoy.
0: Claro, por la cocina de hoy. Jimena,
2: bien.
0: Jimena Granado te saluda. ¿Cómo te va?
3: ¿Cómo estás, Bebo? ¿Cómo va todo allá? Qué lindo hablar con ustedes.
0: Bueno, te termino contándote la anécdota. Resulta que yo estoy sentado en la computadora que estoy mirando y llega la noche. Entonces ella me mira y y se queda mirando raro. Le digo, pues ya volvió todo el día, no estuvo. ¿Qué me está mirando? Se paró enfrente. Le digo, ¿qué le pasa? Me dice, me dijo el chamán que usted se está muriendo. 2010. Entonces agarré y digo... No, me quedé serio. No, me quedé serio.
1: ¿Le creíste?
0: Sí, no, pero ¿sabes qué dije? Mire, Aurora, yo estoy en médicos hace 25 años, no me hago un análisis de casualidad. Sáqueme hora para sacarme el análisis de todo. Entonces, vamos a ver, vamos a ir al efectivo, vamos a los profesionales.
1: Claro.
0: Entonces empiezo, análisis de sangre, orina, tomografía computada, hasta que llega la colonoscopía, que no me la había hecho en años.
1: Mira.
0: Termino en el Otamendi de hacerme la colonoscopía y el japonés, yo me despierto y le digo, ¿todo bien? Y el japonés me mira y me dice, todo mal.
2: Opa.
1: Uy,
0: tenés una naranja dentro del colon. Ya, estoy teniendo que operar. Y le digo, bueno, pero ¿quién es el mejor? Me dice Visconti, un hincha de Racing, un tipo fenómeno. Me dice, Visconti, hizo 2000 de estas. Bueno, fui a ver a Visconti, venga, a la semana, me operan, me cortaron 10 centímetros de colon. Y estuve dos meses ahí mal.
2: No.
0: Y me dijo el tipo, me parece que te salvaste, ¿sabes por qué? Porque lo peor está encapsulado.
2: Ah.
0: Encapsulado por fuera. Pero no sé si quedó. Bueno, me operaron, después me lo seguí y pasó. Ahora, ¿cómo el tipo había visto mi foto?
2: La foto él te dijo.
0: Porque él miró la foto de todos y dijo, este señor se está muriendo. Era yo. Entonces yo te digo, estos tipos, la que acertó con el Mundial. Que en el 86 me dijo, vamos a ganar, y yo la miré.
2: Clementina.
0: Clementina, que era ¿cómo se llamaba?
2: Vidente.
0: Sí, pero además era...
2: Podóloga, ¿no?
0: Podóloga. Entonces digo, ¿y qué ven? Yo no sé, por supuesto hay montones de charlatanes.
2: Sí.
0: Pero
2: sí,
0: digo,
2: sí,
0: pero estos tipos que valen, ¿qué ven?
2: Como ciertos poderes, ¿no?
0: A ver, decime, ¿cómo es esto, Jimena? Porque, Jimena, la verdad que la única que me puede aclarar un poco estas cosas sos vos. ¿Qué ven estos tipos que no ven los normales?
3: Bueno, muy bien. Lo que hacemos es activar lo que se llama el sexto sentido, que en realidad todas las personas lo tienen, y que vos mismo podrías haberte escuchado, pero muchas veces con la vorágine del día, de las corridas, uno no escucha ese sexto sentido que te dice, che, capaz que estoy comiendo y esto me está haciendo mal, ¿no? Entonces, estas personas se dedican, yo porque me pasa a mí también, hay gente que... como en el caso mío, que tratamos de abrirlo y cerrarlo en el momento indicado. Hay gente, como en el caso de personas que pueden dedicarse abiertamente todo el tiempo, que no están dedicadas así como en una especie de mausoleo o espacio donde se pueden quedar ahí, no como yo que tengo que salir y viajar y lo demás. ¿Entendés lo que te quiero decir? Están como más conectados todavía y es muy simple de verlo. Se usa la paranormalidad. Entonces, en una foto se siente cuando lo ves. Lo ves, mi papá íbamos a una fiesta y te decía, el año que viene no está.
2: Exacto.
3: El año que viene no estaba.
0: El tigre te hizo una pregunta.
1: ¿Cómo estás? Perdón, porque digo, cuando ustedes pueden ver eso, es una información jodida de decir. O sea, vos le has dicho a alguien, che, mirá.
3: Sí,
1: no te aferres porque o empezar a arreglar tu tema porque lamentablemente no te queda mucho.
3: No, nunca, a ver, la gente que me ha pasado, por ejemplo, no sé, andaba el ginecólogo ya y un quiste de ovario gigante que se salva.
1: Uh-huh.
3: Bueno, hay gente que les decís, mira, tenés que ir urgente al médico y se les descubre de todo. Hay gente que me llama y me dice, Jimé, vos me lo dijiste. Y gente que me llama después de que ya le pasó de todo, porque recién ahí me preguntan que ya están enfermos, ¿no? Entonces,
0: claro.
3: Bueno, también te preguntan cuándo va a ser, cómo va a ser, si van a dejar bien organizado todo, O sea, es un trabajo con un nivel de paranormalidad que yo lo que uso son herramientas como el tarot, la astrología. Si yo veo un tránsito difícil o veo, uy, pará, esta persona tiene este tránsito. No sé, yo por ejemplo una vez al que es mi marido le dije, che, tu vieja, qué raro que no le haya pasado nada, porque pasó un tránsito re difícil que tenía en el año 2005 y a los 3 meses se murió. O sea, y yo a mí de golpe, viste, pensar, che, qué raro que superó este tránsito astrológico, ni siquiera saqué una carta, ¿entendés? Uh-huh. Es como que de golpe dije, qué difícil esto y que lo pasó. No, no lo pasó, a los 3 meses se murió. Y a mi papá personalmente me pasó de verlo y verlo y decir, uy, en 15 días se muere y pasó.
0: Ahora, una pregunta.
3: Pero bueno, lo bueno es esto, ¿no? Que te lo avisaron y que vos te ocupaste, porque muchas veces, y esto es lo que tiene de fantástico la medicina, que va, digamos, es tan antigua como la astrología, que lo único que hacemos es querer que las personas estén bien, ¿no? La medicina tiene todo esto, que te hace dar cuenta y te dice, no, pará un cambio acá, ¿entendés? Bajá un cambio y te da años de vida. Y a mí me pasa mucho eso en las consultas, que digo, che, esta persona tiene como la vida, como que tiene un changuí de vida, ¿qué pasó? Y te cuentan, no, sí, casi se muere porque tal cosa, sí estuvo con un ACV de tal cosa, siempre te cuentan. Sí. La gente cuando lo ve, eso también se ve.
0: Jimena. Ahora, le voy a hacer una pregunta clave.
2: Sí.
0: Vos sabés que algunos, a ver, chicos, pasó en la familia, que ven cosas. Por ejemplo, ven figuras, sí. Dice, hay una persona allá, sí. Hay una persona acá, juegan con un chico que vos no lo ves y parece que no existe, pero juegan. Pero después con el tiempo fueron perdiendo eso. Se pierde, claro. Algo que vos tenés de chico. Yo vi que ellos lo perdieron, ya no están viendo lo que antes veían. ¿Qué es lo que pasa?
3: Y claro, porque cuando uno es grande, toda la cantidad de información te va armando una coraza y ese sexto sentido se va organizando conscientemente, porque en realidad ese espacio en donde uno entra a conectar con eso es paranormal.
0: Claro.
3: Entonces vos terminás viviendo dentro de una paranormalidad. Yo cuando descubrí mi paranormalidad, metí la mano en la máquina de la foto Kirlian y pedí, por favor, universo, que no la tenga, porque no la quería tener, porque no tenía ganas de ver gente muerta o de que me quedara dormida y no poder despertarme o conectar con cosas que no tenía ganas de ver. Pero bueno, me salió escasa, me agarró un maestro, me dijo, mirá, vos lo tenés, no sé lo que vas a hacer con esto, pero bueno, yo ya estaba estudiando, ya... Nada, me seguí formando y busqué herramientas, porque lo bueno es que cuando vos tenés una herramienta, no te cargas de todo. Por eso yo voy tan arbolito de Navidad, ¿viste? Que el gorro, que la protección de San Benito, que el anillo, que la ropa. Todo eso son capas que te están cuidando de que no te entre directo algo que capaz que está dando vuelta por ahí. Los chicos de chicos lo ven, los bebés muchas veces. Es más, yo tengo como una teoría que es obviamente muy difícil de comprobar, que es con esto de las muertes súbitas, muchas veces, porque me pasó con mi hijo, porque yo vi a mi papá, les va a parecer una locura, yo vi a mi papá y a mi suegra hablar con mi hijo y hablarle y sonreírles, y era un bebé, y como que se elevaba y se iba, y yo de golpe me despierto y digo, no, y mi hijo que respira profundamente, bebito. Yo dije, bueno, esto es lo que debe pasar con la muerte súbita. Claro. Pues yo de casualidad lo vi ahí, estaba ahí, porque mi hijo se está, no sé, está quedando sin respirar, qué sé yo. Que, o sea, te lo tengo que contar así porque pasó tal cual así.
2: Jimena.
3: Cosas que suceden.
2: Jimena, soy Rosana, ¿cómo estás? Y esta...
3: La Rosana.
2: Y esta paranormalidad, por llamarlo así, creo que se denomina así,
3: sí.
2: Se nace, sí. Se siente con el tiempo, se va generando en tu interior en la medida que creces, ¿o se nace?
0: No, pero se nace, pero me parece, a mí, yo te lo voy a contestar por lo que yo sí vi, observé en personas, me parece que se nace, pero a lo mejor si no lo ejercitas se va perdiendo, ¿es así?
3: Totalmente, ajá. Primero se va perdiendo, la paranormalidad la tienen todos, pero hay gente que tiene más que otra.
0: Exacto. Sí, claro.
3: Entonces, las que tiene más que otra, en algún punto va a conectar un poco más.
2: Claro.
3: Y a veces pueden ser los artistas, como por ejemplo puede pasar el caso de Cecilia Milone, que es muy medium con el arte, y que de repente conecta con, no sé, que dice, ahora voy a hacer lo de Mariano Amores justo el día del cumpleaños, y viste como ella va todo con las fechas y como que se le van dando esas situaciones, y realmente mediuniza en el momento que está haciendo un espectáculo. A los actores les pasa mucho eso. Y de hecho algunos quedan medio cucú después de tantas cosas. O sea, si vos no trabajás muy bien esto, porque es muy, o sea, en este mundo de la paranormalidad, es como que te viene y te dice, no, porque a mí me pasa esto, yo siento esto, le digo, bienvenida al club. Lo más interesante es aprender a vivir conscientemente, a conectar en el momento y desconectar para poder vivir conscientemente. Si no, es como que no puedes vivir y te volvés muy loca. Claro. Literal, te puedes volver muy loca. Y antes de volverte loca, yo siempre digo, estudien, que es lo que yo hice. Yo empecé a los 20 años a estudiar control mental. Y ahí me lo dijeron con mi carta natal, porque yo lo tengo marcado todo en la carta natal. Entonces, bueno, estudié, y a los 30, que recién ahí me recibí, y practicando con mi jefa, la moda y demás, me mandan a un cumpleaños a hacer una lectura en un cumpleaños, y así fue que empecé a hacer eventos, y lo hice por diversión, y bueno, después terminó siendo parte de todo lo que hago, que bueno, estudié y seguí estudiando y sigo estudiando todo el tiempo.
2: Y algo de color te voy a preguntar.
0: El
2: final. Estamos en una época del mundial, Argentina viene bien, ¿cómo ves a Argentina?
3: Mira, lo que hice fue para decir cómo veo a Argentina, porque por ejemplo hay años que estaba bien afectado el signo de cáncer y ganó Francia, que era de cáncer, por ejemplo, ¿no? Pero te quiero decir esto, hice el análisis de lo que tuvimos en los mundiales que ganamos, y lo que tuvimos siempre fue que Júpiter, que es el mejor planeta de todos, estaba en signo de agua, cáncer y Piscis, las tres veces que ganamos. Pero no hay como una medida de decir, bueno, había más jugadores de agua o menos, o directores técnicos siempre de tal signo. Hice todas las estadísticas, lo único que me da es Júpiter en agua. Y lo que me parece es que, para decirte, es que Júpiter se va de cáncer el 30 de junio, por lo cual hasta el 30 de junio yo lo veo re bien. Después del 30 de junio ya digo literalmente San Messi, porque Messi va en contra de todos los pronósticos. Fíjate que él, está bien, cumplió Sol Júpiter divino, cumplió un año maravilloso, que cumplió pasar.
0: Sí.
3: Desde su cumpleaños, uno por lo general siempre está abajo, y él igual metió goles, o sea, hay algo con esa fecha mágica del 24 de junio que es como tener un santo aparte, ¿no? Entonces, me parece que ahí veremos, como él tiene Júpiter en, él tiene natalmente su ascendente Sagitario de fuego, no hay muchos jugadores de fuego, pero bueno, intentaremos seguir porque yo creo que vamos bastante bien y vamos a ir partido por partido, que nosotros hacemos todos en Santas Brujas a la noche, hacemos el día anterior a un partido, hacemos todo con los oyentes pronóstico.
0: Está bien.
3: Se está dando todo, los números de los jugadores, los que intercambian, la cantidad de goles. Ayer, por ejemplo, yo había posteado que era día 2 y era día de cáncer, porque Argentina es de cáncer, y salieron 2 goles, el color celeste y blanco de la sacerdotisa, que es la carta del día. O sea, se está dando como todo muy conscientemente. Vamos a ir esperando según cada partido.
0: Bueno, muy bien. Jimena, aquí hicimos
3: muchas
0: esta primera...
3: gracias.
0: ¿Cómo, querida?
2: Muchas gracias, te dice.
0: No, muchas gracias. No, muchas gracias a vos. Te mando un abrazo grande y ya nos volvemos a encontrar.
3: Los esperamos a 22 para besos grandes.
0: Dale.
2: Un abrazo, Jimena.
0: Un abrazo. Vamos, antes de ir a las noticias, ¿qué tenés?
2: No, vamos a los teléfonos para que se puedan contactar con esta consigna que tiraste vos al aire desde el comienzo del programa. Si alguna vez visitaron a alguien que tenga cierta evidencia o poder,
0: que sea serio,
2: paranormalidad, sí. Como dijo Jimena. 1144-000590, siempre, obviamente, serio. 1144-000590, que es nuestro WhatsApp donde los escuchamos y también los leemos.
0: Muy bien. Faltan, ya está, ahí está.
2: Justito.
0: Justo y media, las noticias.

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1: Hora 16:30 minutos. Jorge Macri confirmó que irá por un segundo mandato en la ciudad de Buenos Aires. El jefe de gobierno porteño dijo que busca profundizar las políticas de orden, seguridad y obra pública. Informó que se centrará en trabajar la movilidad sustentable y continuar la extensión de la red de subtes. Julio De Vido sumó una nueva condena a 3 años de prisión en suspenso e inhabilitación perpetua para ejercer cargos públicos. Es por la contratación de la constructora Odebrecht para la ampliación de gasoductos. El exministro de Planificación cumple prisión domiciliaria por la tragedia de Once. Buscan desesperadamente a una mujer de 84 años que hace 14 días salió de su casa en San Justo y nunca regresó. Nélida Gómez fue vista en cámaras de seguridad en diferentes puntos y hay testigos que afirman haberla visto en el barrio porteño de Villa Urquiza. La familia cree que Nélida, que padece Alzheimer, intentó ir a buscar a su hermana que vive en Capital y se desorientó. Chaparrones esta noche, nuboso mañana, la mínima 5, la máxima 11. A esta hora, 12:06, cielo parcialmente nublado.
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0: genial la consigna, Tigre, Roxana. Sí, claro que conocí gente así, y eso que no creo en nada, ¿eh? Pero conocí gente que ve cosas que uno no ve y que después se terminan dando. Es impresionante, es como creer o reventar. Bueno, excelente el programa, que tengan una hermosa tarde. Escuchándolos como siempre, Guillermo de la Plata.
1: Hola gente de Continental, al Horacio en Stuttgart, en Alemania, hincha del rojo, con mucha calor, 38 grados, y yo no conozco a nadie, pero el vidente voy a ser yo. Este mundial lo gana Argentina de nuevo, somos bicampeones, qué jugador que tenemos con 39 años, el mejor del mundo. Bueno, que tengan buen programa y lo estamos escuchando, que Dios lo bendiga.
2: Déjame hablar, todo suyo. No me mates. Tigre, te digo en serio.
3: Sí.
2: Yo creo que estuvieron viendo algunos partidos y Enzo sabe mucho de fútbol.
3: Sí.
2: Estoy hablando del jugador de Argentina.
3: Sí, señor, el hombre del Chelsea.
2: El hombre del Chelsea que va a pasar a Madrid seguro. Te digo una cosa. Él mismo dijo, este campeonato es mucho más difícil. Hay equipos muy buenos,
3: sí,
2: mejores de los que yo había visto en el otro mundial, y va a ser muy complicado. Yo lo que creo que va a ser muy difícil, veo varios candidatos.
3: Sí, sí, sí.
2: Veo candidato, por ejemplo, a Francia,
3: sin duda,
2: que es un equipazo. Después veo candidato también a España, otro equipazo. Bien. Veo candidato a Alemania, que nadie se había olvidado de Alemania.
3: Pero ahí está,
4: no, Alemania está.
2: Alemania es muy difícil.
3: Sí.
2: Y también tiene lo suyo España. Depende qué te toque y en qué momento. Depende qué te toque y en qué momento. Y además, los campeonatos se ganan con 11 jugadores. Con Messi solo no puede
3: ganar. No va a alcanzar. Argentina,
2: no, más por eso. Euforia para tienen mí. Que levantar, algunos tienen que levantar.
3: Sí, sí, más allá de la euforia para mí, Argentina.
2: No nos engañemos.
3: No fue un partido.
2: No, algunos tienen que levantar. Por ejemplo, Julián. Julián tiene que levantar.
3: Almada tiene que levantar.
2: Romero está medio lesionado.
3: Sí, sí.
2: Va a tener que mejorar porque sí. Romero para mí es fundamental.
3: Sí, sin duda.
2: Por eso
3: los laterales tienen que atacar más.
2: Sí, te digo, me sorprendió el Medina. Medina.
4: Ah, Medina me gustó mucho.
2: Es muy bueno.
3: Llegó hasta el fondo y tiró el centro del primer gol.
2: No, pero además marca.
3: Sí, también, es central también.
2: Ah, marca.
3: Bueno, recordamos rapidito lo que pasó hoy desde temprano.
2: Dale, o sea, y después le doy paso a algunos consejos, porque sí, nos quedamos con la primera media hora sin poner nada.
3: Qué maravillosa la frase de consejos. Argelia le ganó a Jordania 2-1, con esto Argentina se aseguró el primer lugar del grupo. Portugal acaba de golear a Uzbekistán.

0: Colombia ante República Democrática del Congo. Vamos a estar todos pendientes de la canción y también de la suerte de la selección Colombia.
1: Che, el Congo, ¿cómo anduvo la primera partido?
0: Congo, si no me equivoco, y espero no hacerlo, empató el primer partido.
1: Sí.
0: La verdad tengo... Con Portugal. Empató con Portugal.
1: Ah, no, entonces no.
0: Empató con Portugal.
1: Un equipo difícil.
0: Sí, exactamente.
2: Estados Unidos, ¿cómo va? Clasificó, ¿no?
1: Ya está clasificado.
2: Ya está, la verdad que me sorprendió.
1: Y ganó los dos primeros, porque está jugando bien. Sí, además tiene un director técnico que sabe.
0: Sí,
1: así que...
0: argentino, Pochettino. Sí, sí, Estados Unidos ya está dentro.
2: El toque argentino.
1: Vamos a los consejos, porque si no nos van a matar, ¿eh? Dale.
2: ¿Qué?
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1: Y aquí estamos, en este momento son exactamente, bueno, menos 20. 5 menos 20. Tenemos el gusto y el honor de poder hablar con un periodista especializado en política y vamos a hablar también de otros temas, Martín Rodríguez Yebra. Martín Granado te saluda. ¿Cómo te va? Buenas tardes.
9: Buenas tardes, Diego. Qué gusto saludarte.
1: ¿Qué decís? ¿Qué te onda? Vos sabés que...
9: Bien, bien.
1: Estaba hablando la otra vez, lo comentábamos, con José del Río, estábamos el otro día con La Nación Más.

0: Y me hablaba de, justamente tocamos el tema de lo que está sucediendo en, a ver, de estos hechos de corrupción que son más o menos cotidianos a lo largo de esta historia, ¿no? De esta historia política que no cesan. Ahora, Jessica Sirio es un tema particular porque llaman dos veces, en una con Insaurralde, ahora con el nuevo, y de pronto encuentran dólares en un placar. ¿Cómo llegaron a eso? ¿Vos tenés idea? Pues me dijeron que vos tenés mucha información sobre este tema.
1: A ver, los dólares del placar famosos son grabados por ella misma en, aparentemente, el vestidor de la casa que ella compartió durante algún tiempo con Martín Insaurralde, sí, que fue su esposo.
0: Sí.
1: No está muy claro por qué ella graba ese vestidor lleno de dólares, algunos calculan que hasta 10 millones de dólares,
0: sí,
1: pero uno puede sospechar que era en el proceso de divorcio, en el que hubo una discusión por los bienes a repartir, que ella pudo haber grabado eso como un reaseguro,
0: claro,
1: para negociar, vamos a decirlo de una forma suave, con quien era un funcionario de altísimo nivel, como era Martín Insaurralde.
0: Claro. Vos decís negociar quizás no por no presionar y poner exacto, en aprietos al otro cuando están negociando, a ver, la división de bienes.
1: Claro, porque, a ver, a Insaurralde, en el momento en el que eso fue filmado, que todavía él era un funcionario importante del gobierno provincial, sí, y con aspiraciones incluso a ser gobernador, uno puede imaginar que ella tenía ese reaseguro como para decir, bueno, si esto se hace público, se te destruye la carrera.
0: Claro.
1: La carrera de Insaurralde, al menos en términos de activo electoral, se termina con otra filtración, que es la de las fotos y posteriores videos con Sofía Clerici navegando en el Mediterráneo mientras en la Argentina se vivía un proceso inflacionario galopante.
0: En un yate que tenía un nombre muy particular, Bandido.
1: El Bandido, exactamente.
0: No podíamos buscar.
1: Entonces, por un lado, en Marbella. Jessica Sirio graba ese video que ahora se conoce, 3 años después, y que le trae una complicación adicional a Insaurralde y probablemente a ella también, porque, bueno, esa causa que estaba medio paralizada, ahora por el escándalo público que genera ver esas imágenes obscenas, hace que, bueno, todos los focos vuelvan a estar sobre qué va a pasar con esa investigación sobre el enriquecimiento ilícito o eventual enriquecimiento ilícito de Insaurralde, que estaba como, bueno, ahí medio cajoneado, ¿no?
0: Ahora la justicia le está diciendo, entrega el celular. Ahora,
1: sí,
0: si a vos te piden
1: entregar un celular,
0: ¿no podés borrar todo con todo este tiempo que te dan?
1: Por supuesto, imagínate que además le piden que entregue el celular para ver si hay más registros de grabaciones de acá, en los 3 años que pasaron de ese video, ese celular, el celular original en el que grabó eso, probablemente ya esté en algún basural, ¿no?
0: Por eso.
1: Ni siquiera por una mala intención de ella, porque seguramente lo cambió en todo este tiempo. Entonces la probabilidad de que se encuentre algo en ese celular es casi nula y es una sobreactuación judicial para demostrar que están haciendo algo sobre una causa sobre la que no se estaba haciendo nada.
0: Ahora,
1: todavía está demorado un peritaje sobre los bienes para ver si se lo cita o no se lo cita a Insaurralde, ¿no?
0: Ahora,
1: me parece acá lo que...
0: No, francamente sí. Decía, perdóname, pero no entiendo este tema cómo funciona, porque ¿cuánto hace que pasó lo de Bandido? ¿Cuánto hace lo que pasó con Clerici? ¿Cuánto hace lo que pasó con Jessica Sirio? Y es evidente que no hay ningún apuro. En cambio, en otros casos sí se apuran, pero en algunos otros no. No entiendo por qué esa diferencia. ¿Es una cuestión política? ¿Vos tenés que aceitarlo para que camine? ¿Cómo es?
1: Bueno, yo creo que tiene mucho que ver con la vocación política, con la actuación de cada uno de los jueces, también con la presión pública. O sea, eso es muy claro. O sea, ¿qué hizo el peronismo cuando sale las fotos del Bandido? Bueno, arreglaron con Insaurralde, lo echaron, se fue, no sé, pero Insaurralde salió de escena. Y al salir de escena, después es muy probable que cualquier otra negociación que haya que hacer con el Poder Judicial se haga por debajo del radar. La cuestión es que todos, y nos incluyo a los periodistas, nos vamos olvidando de ese personaje que ya no tiene un cargo y las causas empiezan a dormitar. En otros casos, la presión pública, por ejemplo, te pongo el caso de Adorni, que hoy suena muy como un espejo a este caso. Bueno, el hecho de que Adorni siga siendo funcionario, el ojo público está más permanentemente puesto sobre su actuación y sobre cómo avanza o deja de avanzar la causa, y probablemente el fiscal, o el juez que lleva esa investigación siente que tiene que avanzar rápido porque todo el mundo lo está mirando, ¿no? Creo que hay un poco de eso y otro poco de corrupción judicial. O sea, es permanente la información que uno tiene, que no llega, de cómo se digita políticamente y con intereses para nada constructivos el avance o el freno de distintas investigaciones.
0: Ahora, es increíble porque estamos hablando de esto y una corrupción tapa la otra todo el tiempo. Todo el tiempo te aparece algo nuevo. Uh-huh. Y lo nuevo dice, bueno, porque ya lo anterior ya pasó, ahora pasemos a esto. Y estamos siempre hablando de lo mismo.
1: Sí.
0: Ahora, vos que haces política, alguna vez, conversando con algunos en distintas épocas, estoy hablando de la época de Alfonsín, después la de Menem, después la que vino con Néstor, siempre encontrás funcionarios, cuando lo vas a ver allá en el Ministerio de Economía, que comentan cosas y te dicen, no, lo que pasa es que lo que se gana no alcanza. Lo que se gana acá es una miseria. Y te voy a decir honesto. El otro día hicimos un reportaje a Carlos Melconian, ¿ok? Entonces estamos hablando con Carlos Melconian y él nos dice al aire, estábamos con Carnota, y él nos dice al aire, yo lo que pasa es que ser ministro de Economía, vos querés llevar a los mejores al lado tuyo en el Ministerio de Economía, pero resulta que se gana muy poco, encima tenés que estar aguantando que te critiquen en los medios, que te insulten, que en las redes sociales te digan de todo y además ganar un poco, ¿cómo traes a los mejores? Y ahí me quedó dando vuelta eso, ¿viste? Pues, sí, es una cuestión de plata, es porque te pagan poco, es porque después la vas a pasar mal. Sí, dale.
1: Hay de las dos cosas, ¿no? Está claro que hay gente que no puede aceptar un cargo porque se paga muy poco, porque tiene que cambiar drásticamente su nivel de vida, que puede haber algún funcionario que acepte algo irregular porque si no, no llega a fin de mes, digamos, un sobresueldo o algo así. Te lo puedo entender. Hay otras cuestiones que tienen que ver ya con una escala muy diferente, que tiene que ver con circuitos de dinero negro y con el manejo de fenomenales volúmenes y flujo de dinero vinculados a negocios oscuros o a autorizaciones que tiene quien está en el poder para que algunos negocios fluyan o dejen de fluir. Negocios lícitos y negocios ilícitos.
0: Exacto.
1: Entonces, hay algunas cuestiones que pueden tener que ver con que sí, bueno, gana poco, aceptó un sobresueldo.
0: Sobresueldo, ¿te acordás? En la época de Cavallo había.
1: Exacto.
0: Él mismo lo confesó.
1: Exacto. Y hay otras formas que escapan por completo de eso, y que es decir, bueno, el funcionario que tiene el manejo de determinadas áreas por donde corre muchísimo dinero y que de su firma depende que ese negocio avance o deje de avanzar y cobra un peaje o es parte de ese negocio oscuro. Y eso, te digo, va desde el juego ilegal a el cobro de coimas o peajes de todo tipo para que funcionen o dejen de funcionar determinadas actividades, hasta complicidad con mafias más grandes, digamos, la droga, por ejemplo.
0: Sí, claro.
1: Entonces hay de todo en el gran mundo de la corrupción política, ¿no? Entonces, cuando uno ve millones y millones de dólares embolsados adentro de un placar, tiende a pensar que es algo más que un funcionario que no llega a fin de mes.
0: Claro,
1: obvio. Sino que está participando de alguna otra actividad.
0: Sí, parece que esto es algo que se va a tener que solucionar de alguna manera, porque el financiamiento de la política por un lado y lo que cobran los funcionarios por el otro. Porque el funcionamiento de la política.
1: Y hay mucha hipocresía, ¿no? Porque está toda la hipocresía de el funcionario que, por un lado, cuando llega dice: no, yo me vengo a sacrificar por la patria y no me preocupa mi sueldo y tenemos que tener los sueldos más bajos del mundo. Y por otro lado, cuando empiezan a pasar los días o los meses en esa situación, el mismo funcionario dice o siente que el país está en deuda con él. Entonces, cuando le ofrecen un dinero por abajo de la mesa, dice: y bueno, esto es por la patria. Necesito algo de dinero para
0: vivir. Eso es bueno.
1: La verdad que lo que tendríamos que debatir alguna vez seriamente es decir, ¿cuánto tiene que ganar un ministro?
0: Exacto.
1: ¿Tiene que ganar 2 millones de pesos?
0: Sí,
1: ¿o tiene que ganar como el CEO de una gran compañía?
0: Eso, y ese día, cuando vos le das con
1: y después le pedimos, le pedimos todo. Una vez que cobre eso, le exigimos todo.
0: Una vez que pone eso, yo cambio la cambio y le digo, bueno, pero si te encontramos algo, son 10 años de cárcel, sí o sí.
1: Exacto.
0: Listo.
1: Exacto.
0: Pero ahora te vas a tener eso, es lo que vos buscás.
1: Claro, bueno. Ese debería ser un debería ser una forma de
0: una forma de zafar de ahí
1: seriamente, ¿no?
2: Eso le podremos exigir a los senadores y a los diputados, ¿no?
0: También los senadores y diputados tienen que
2: ganar. Ellos sí ganan muy bien.
0: Bueno, los senadores sí, los diputados más o menos. Pero bueno, es así.
1: O sea, no tienen un sueldo que vos digas, la mayoría de ellos no vive con ese sueldo, no le alcanza ese sueldo.
0: No.
1: Entonces, la tentación de que después, bueno, porque se debata determinado tema o porque salga una ley de determinada forma, se cobra un dinero extra y va a estar ahí. O la justificación, aunque sea moral, para ellos mismos,
0: bueno,
1: de decir, bueno, ¿y qué querés que haga? Si no llego a fin de mes, va a estar ahí.
0: Hay pocos tipos que sinceran
1: nada de la corrupción, ¿no?
0: Vos sabés que, Martín, que hay pocos tipos que sinceran eso. Y uno de los pocos que yo, además yo se lo recordé acá a todos, porque además lo leí, era un dirigente de la Cámpora, Hernán Brienza. Brienza un día escribió en página 12, sí robamos, pero robamos para hacer política, si no política la harían solamente los ricos. De ese momento lo borraron. Cuando la Bielsa, la hermana de los Bielsa, que en Rosario, confesó sí robamos, la echaron. Entonces, viste, no te sirve, porque aún siendo los honestos, los que hablan de frente, y te dicen, si esto pasa esto por esto, sí, Frank, los echan después. Después, por supuesto, a la hermana de Bielsa la calificaron claro de loca por decir todo eso.
1: Claro. Robar está mal siempre, y eso no hay ninguna discusión, de que por muchos sueldos que buenos que pagues, si hay gente que roba, o que busca hacerse rico con la política, va a seguir haciéndolo, porque la política permite o pone delante de las narices de un funcionario muchísimo, muchísimo dinero, porque hay muchas decisiones que, si se pone un gancho, se deja de poner un gancho, cambian por completo
0: el
1: volumen de un negocio.
0: Te dejan una importación que no entre, es una ganancia sideral. Una importación que entre te lleva a la ruina.
1: Acá lo importante sería poder tener funcionarios honestos que prioricen ante cualquier otra cosa el bienestar nacional y que después, si ganan más o ganan menos, bueno, genial, pero que no estén tentados de hacerse ricos una vez que pasan por el gobierno.
0: Totalmente. Martín Rodríguez Yebra, muchas gracias por participar con nosotros esta tarde.
1: Un gustazo.
0: Un abrazo.
1: Abrazo.
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4: Es la hora 16:52 minutos. La temperatura, 12 grados, 3 décimas.
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0: Hola, buenas tardes. Habla Martín de La Plata, hincha del Rojo. Mi papá era vidente. Sí, porque tenía dos dientes nomás. No, en serio. No, nunca creí en eso, pero puede ser. Y nunca me pasó a mí que me dijeran tal cosa y pasar. Pero ahora, como lo estoy escuchando, no, por ahí no creen las brujas, pero que las hay, dicen, ¿no? Así que bueno, muy bueno el programa, lo escucho siempre.
1: Caminando para no gastar.
2: Faltan bueno, 3 minutos. ¿Y qué más tenemos?
3: Tenemos los mensajes que nos llegan al 11-44-000-590. Martín de la Plata es muy ingenioso, vidente por dos dientes. Estuvo bien, ¿eh? Sí. Estuvo bien. Bueno, la consigna era si alguna vez visitaron ustedes a alguien que tenga una cierta percepción, una cierta.
2: Estamos diciendo vivencia. Esto por el mundial y los anticipos.
3: Exacto. Y hablando del mundial, la propuesta de el colega, el periodista Rodolfo Barilli en las redes, porque mañana.
2: Lo tenemos grabado.
3: Mañana está así.
2: No sabes, lo tenemos grabado, no sé si está.
3: ¿Por los 39 años de Leonel, lo de la propuesta que propone?
2: Mañana. Sí, mañana. Si lo tenés ahí, después lo preparás para la hora siguiente. Sí.
3: La propuesta es sumamente interesante. Mañana. Simplemente hay que cantarle el feliz cumpleaños a nivel nacional.
2: A las 10 de la mañana o a las 10 de la noche.
3: Exactamente. A las 10 de la mañana.
2: No, por eso, a las 10 de la mañana tiene que ser.
3: Pero es una fecha especial, porque no solamente Messi va a cumplir años mañana. También cumple Riquelme. Sí. Cumplió años también un 24 de junio Juan Manuel Fangio, sí. Otro uno de la Fórmula 1. Sí. Ernesto Sabato. Ah, y fallecieron también un 24 de junio. Carlos Gardel y Rodrigo Bueno. Yo sí. No sabía de esos datos.
4: Y hay otro, sí, o sea, parece casi guiado por una mano celestial.
3: Es increíble.
4: Aparte, pasaron otras cosas. Si no me equivoco, fue el gol de Caniggia a Brasil.
3: Eso también. No lo puedo chequear, podemos chequearlo.
4: Fue el gol de Caniggia a Brasil.
2: Ese día, como grité ese gol.
4: Vos sabés que hay muchos que dicen que fue el gol más gritado. Yo grité más el que le hicimos a Italia. ¿Por qué? Porque Italia nos silbaba el himno.
3: Es cierto.
4: Sí.
2: Y ahora, ¿cómo grité ese gol contra Brasil? Porque nos dieron un paseo, nos dieron un baile, no agarrábamos la pelota ni de casualidad, pegaban en el poste, la sacaba el arquero, le erraban el gol delante, debajo del arco. Digo, nos van a hacer 5 estos pibes.
4: Era
2: el único avance que tenemos, más o menos. Una jugada de Maradona lo deja solo a Canilla, allá hace el gol, empecé a gritar, no lo podía creer. No lo podía creer. Yo dije, no, lo único que falta. Porque vos podés ganar jugando bien.
3: Sí.
2: Pero encima a alguien que le pone tener bronca, como Brasil, y le haces un gol jugando pésimo, en el único avance que tuviste, lo gozás mucho más. O sea, lo viste mucho más por eso.
4: Sí, ratifico. Fue el gol de Caniggia a Brasil.
3: Ah, sí, fue esa fecha.
4: Y también nació Waldo Subeldía.
2: Sí.
3: Entonces, ¿fue un 24 de junio?
4: Pasó de todo un 24 de junio.
3: Sí, bueno, y mañana pasó, entonces cumple los 39. La propuesta de Barilli no es tan. Está en las redes, en su cuenta de Instagram.
2: 10 de la mañana está bien.
3: 10 de la mañana, 10 de la noche me parece.
2: No, pero 10 de la mañana está bien.
3: 10 de la mañana puede ser.
2: Sí, totalmente.
3: Tenemos que cantar el feliz cumpleaños.
2: Bueno, chicos, son las 5 de la tarde, nos vamos con la noticia, dale.
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6: Las 5 de la tarde, temperatura 12.6, cielo parcialmente nublado. Marcela Pagano calificó de cómplices a los diputados que no dieron quórum para ayudar a Manuel Adorni.
7: La diputada del bloque Coherencia, Marcela Pagano, dijo que los que no se sentaron en la banca son cómplices de la corrupción.
8: Entonces, los que no están sentados acá, que quede claro y asentado en la versión taquigráfica, son quienes avalan y son cómplices de la corrupción. Y no había nada que discutir en ninguna comisión. Son los arreglitos con Rufus los que impidieron que estén aquí sentados. Ese es el Congreso que le están dando los que no vinieron al Congreso hoy. El Congreso que tienen estos que no vinieron para la sociedad. Pero hay otra lista de los que estamos acá presentes, quienes estamos sentados dando la cara, poniendo la cara, porque sí queremos transparencia.
7: Por otra parte, el Senado a partir de las 18 entra en labor parlamentaria para definir si el jueves interpelan al jefe de gabinete Manuel Adorni. Fabián del Monte, Servicio Informativo Continental.
6: La interna del kirchnerismo. El ministro de gobierno bonaerense desmintió que Axel Kicillof no haya visitado a Cristina Fernández. Carlos Bianco señaló que el verdadero problema es Milei y es a él a quien se debe apuntar las críticas.
9: No es cierto, por lo pronto, no es cierto, porque la fue a visitar el año pasado el gobernador a Cristina, y nosotros a través de distintos contactos estamos permanentemente en comunicación. Acá el verdadero problema es Milei, no es ni Cristina, ni Axel, ni nadie. El problema es Milei, y por lo tanto yo creo que los discursos, las intervenciones, las críticas no se tienen que centrar en el compañero, sino que se tienen que centrar a Milei. Y últimamente somos muy pocos los que criticamos todos los días a Milei.
6: Se cumple un mes del femicidio de Agostina Vega en Córdoba. La causa tiene un detenido por el crimen y dos por encubrimiento. Fernanda Alanís, abogada del papá del adolescente, dijo que no espera ningún tipo de confesión de parte de Claudio Barrelier.
10: Yo no creo que ese hombre vaya a decir nunca la verdad. No tiene ningún tipo de remordimiento, no tiene empatía. Estoy hablando estoy dando palabras son científicas, no algo que yo diga desde mi punto de vista, ¿no? Que lo pienso, pero son científicas por los pericias. Tiene un desprecio hacia el género femenino y no siente, está bien consigo mismo él. No está ni angustiado, no siente nada. Entonces esta persona no va a decir nunca la verdad, porque él está bien con lo que hizo.
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6: Chaparrones esta noche, nuboso mañana con mínima de 5, máxima de 11.
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3: A esta hora se van cargando las principales salidas y con algunas demoras. Autopista 25 de mayo está cargada, sentido a Huergo, entre Peaje y Medalla Milagrosa, y también sentido a Provincia, demorada a la altura de Boedo y Parque Chacabuco. Lenta Cantilo desde Aeroparque, también muy lenta la autopista de Lepiane, General Paz. En Recoleta, un choque entre un microescolar y un automóvil ocurrió en Jerónimo Salguero y Padre Carlos Mujica. Recuerden que en la ciudad abrió el paso bajo nivel de la calle García Lorca en el barrio de Caballito. Y con respecto a los servicios, los trenes del Belgrano Sur, Ramal González Catán, con servicio limitado entre Doctor Sainz y La Ferrere por un accidente en las vías con una persona en Independencia.
6: Temperatura 12.6, cielo parcialmente nublado.
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0: 5:05 de la tarde y estamos con un amigo, además, amigo también de alguien, también de la familia, que es el economista Aldo Abrán. Aldo Granado te saluda, ¿cómo te va?
1: Muy bien, ¿cómo estás vos? Bien, un gusto estar charlando contigo, ¿eh?
0: Sí. Bueno, a ver, sabes que estaba leyendo un lindo reportaje que le hicieron a Martín Tetaz el domingo en La Nación. Y Martín Tetaz decía, bueno, si queremos consolidar esto, che, queda una sola cosa por hacer. Independencia del Banco Central. Y él decía, no, declaremos el Banco Central independiente, ley por ley, todos en el Congreso. ¿Y quién elige al el Banco Central? Bueno, que le elijan. Seis, claro, él no quería que el gobierno lo eligiera. Dijo, los 8 principales presidentes de banco que tienen más depósitos, los 8 presidentes de banco que elijan el directorio, y después de allí que surja también el presidente del banco. Y es inamovible e intocable para cualquier partido político y por cualquier elección. Entonces, viste, era interesante. Y él dice, si hacen eso, no importa quién gane las elecciones. Puede ser lo que sea, pero ya no pueden tocar nada. Ya esto es invalorable. No sé si eso es lo mejor. Yo lo discutiría. Por supuesto, los políticos todavía no te lo van a aceptar. No te van a aprobar esa ley. Pero yo quería saber tu opinión.
1: A ver, yo sí creo que tenemos que evolucionar rápidamente a un banco central que sea verdaderamente independiente, lo cual evidentemente no solamente pasa por una ley, sino porque uno organice las cosas de tal forma, entendiendo el valor que tiene la independencia del Banco Central, sea realmente en el tiempo independiente. Por eso entiendo las preocupaciones de Martín al respecto de quién designa sus autoridades.
0: Claro.
1: Pero yo la verdad es que no votaría una ley así. ¿Por qué? Porque me parece que quien representa a los ciudadanos no son los banqueros. Eso tendría sentido si tuviéramos un banco central, por un lado, que lo único que hace es política monetaria, y ponerle una sindicatura, por otro lado, que no es así, que está todo en la misma entidad, que se ocupe de los bancos. Bueno, hasta alguien podría decir, bueno, pero si los bancos eligen a lo que se va a ocupar de ellos, estamos en un problema, y tendría también razón.
0: Claro.
1: Pero la verdad es que los representantes son nuestros políticos, tanto en el Congreso como en el Poder Ejecutivo. La Constitución, además, me parece...
0: Claro, no lo permitiría eso, que lo elijan los banqueros no lo permitiría, ¿no?
1: Y no, y creo que la Constitución es clara de, bueno, quién es el responsable de cada cosa. Por ejemplo, sabemos que el responsable del valor de nuestra moneda, el que tiene asignado ese rol de que se preserve el valor de nuestra moneda, incluso hasta fijarlo, es el Congreso, ¿no es cierto? Entonces, claro, sería... Para mí lo mejor que haya alguna forma de que el Poder Ejecutivo, con el aval del Congreso, designe las autoridades, algún tipo de negociación. Hay algunos proyectos, de hecho nosotros tenemos un proyecto de reforma a la Carta Orgánica del Banco Central.
0: ¿Cómo lo determinaron ustedes? ¿Cómo sería la independencia?
1: Fundamentalmente así, ¿no? Que el Poder Ejecutivo, como hace con los jueces, designe un 3 personas para el cargo, excepto que fije quién es el presidente, ¿no? Pero por ahí que pueda rechazarlo el Congreso, pero sí, claro, que fije quién es el presidente del Banco Central. Pero bueno, que tenga que proponer ternas en la medida que cambie algún director y que eso tenga algún control del Congreso. Pero sí, por ejemplo, que el presidente del Banco Central y sus autoridades, en términos del cumplimiento de su mandato, digamos, tengan que reportar al Congreso, ¿no? Y el Congreso controle, por ejemplo, que el presidente o el directorio del Banco Central presente cuáles son las metas de inflación, que en definitiva, dado que la inflación es la contrapartida de lo que perdió valor nuestra moneda, en definitiva es determinar el valor de nuestra moneda, claro, ¿no? Que es su función. Entonces decir, bueno, a ver, la inflación para este año que nosotros le proponemos al Congreso va a ser entre 2 y 3, esperemos ya a esa altura ser un país normal, 3 a 5%, 2 a 4%, sí, lo que sea, que en el año, y que el Congreso apruebe esa propuesta, y que si no llega a ser así, obviamente el Banco Central, ¿en dónde tendría independencia? En los instrumentos que usar, claro, para cumplir este mandato. Y y a partir de ahí, bueno, si no llega a cumplirlo, bueno, tienen que dar ahora explicaciones, y podrían ser removidos, ¿no? Claro. En la medida.
0: Sí, ya que... va a ser bastante difícil lograrlo. Yo, es una propuesta que hizo, pero como vos me señalás, es imposible. Vamos a los papeles. Vamos a hablar un poco. Vos viste que está cambiando toda la forma de trabajar. No solamente la economía inteligente, no solamente los miles y miles de jóvenes que trabajan en su casa con la computadora 3-4 días a la semana, van 1 o 2 días nada más presencial. No solamente eso, estamos viendo todo el tiempo, cambia la forma de trabajar, y cada vez más, porque la tecnología nos está cada vez superando más. Entonces la pregunta que yo te hago es, vos viste que están perdiendo algunos trabajos en blanco y se ganan otros que son precarizados. Algunos lo llaman la... A ver, ¿cómo te lo podría explicar? Por ejemplo, manejar un Uber. Entonces lo llaman la uberización del trabajo. Uberización del trabajo, ese sería el término. ¿Vos lo estás viendo eso?
1: Mira, yo creo que acá estamos viendo el impacto de varios factores, ¿no? Uno de los factores que estamos viendo es que hay un cambio en la estructura productiva que sí o sí se tiene que dar. Tuvimos durante más de 90 años una situación en la Argentina con una tendencia de largo plazo de incertidumbre creciente, con lo cual nuestro aparato productivo tuvo que adaptarse a sobrevivir en ese contexto, ¿sí? Con lo cual, pensar que ahora que hemos decidido iniciar un camino, porque todavía no lo somos, hacer un país normal, lo que va a ser viable en ese país normal es todo lo que era viable en esa anormalidad, es la verdad un absurdo. Eso no va a pasar, por eso era importante tener una reforma laboral quizás mucho más profunda que la que se aprobó.
0: Pero ¿sabés qué pasa? Yo te entiendo, la reforma laboral. Sacar una reforma laboral en Argentina le ha costado, le ha costado al gobierno prácticamente el poder. Acordate de Alfonsín, acordate de La Rúa, acordate de Macri, ninguno pudo hacer una reforma laboral. Si, menos mal que salió esta. Yo pensé que no salía ninguna.
1: Eso estamos de acuerdo.
0: Digo, eso es un milagro que haya salido algo.
1: Sí, porque claramente eso es el problema que tenemos en la Argentina, ¿no? Es que nuestra legislación laboral anterior estaba creada para destruir el empleo privado en relación de dependencia, sí, claro. En vez de crearlo, se volvía además un embudo en esta reestructuración. Va a haber sectores que van a tener que perder, porque solamente son viables en caso que nosotros mantengamos la normalidad, lo cual no creo que sea algo que queramos, por lo menos la enorme mayoría de los argentinos. Quizás los que van a sufrir las consecuencias de este cambio estructural de la producción prefieran eso, pero no creo que sea lo que prefiera la mayoría de los argentinos. Incluso creo que buena parte de los que van a estar en los sectores perdidos, con lo cual claramente necesitamos pasar de estos sectores que son perdidosos a gente, a los sectores que van a ser ganadores, que no es cierto que solamente son minería, todas estas cosas que se están hablando. Es verdad que esos van a ser ganadores, por supuesto, con el RIGI, la minería, el campo y ¿cómo se llama? Todo lo que es hidrocarburos, pero lo que pasó durante los últimos 90 años es que la Argentina se fue empobreciendo relativamente.
0: Claro. Es que no crece, mundo, no crece del año 2011. La verdad que claro. Es esa. Del año 2011 no se creció más. Me acuerdo que en el 2011, ni bien terminó la elección, Aldo, que ganó Cristina, a los tres días se declaró el ¿cómo se llama? El cepo total. Está tan
1: simple como. Pero una te aclaro, estamos, eso es lo peor, digamos, ¿no? De lo que acabas de decir, pero bueno, pero fíjate que vos cuando ves si vos sos pobre, ¿no? No te comparás con lo que ganabas hace 5 años, 10 años, ¿no? Claro. Sino que te comparás con respecto a lo que va ganando y mejorando el bienestar el resto de los que te rodean. Sí. O sea que lo mismo tenés que analizar en términos de país. Si nosotros nos hemos estado empobreciendo en términos relativos a lo que crecía en el mundo fenomenalmente, obviamente si encima te estancaste con respecto a vos mismo, estás peor todavía, ¿no? Sí, pero bueno, claro. Pero si vos estás en un proceso de empobrecimiento como familia o como país, o sea, esto es equivalente, cada vez vos gastás una mayor proporción de tus ingresos en cosas que son imprescindibles, básicas. Y obviamente, por contrapartida, dejás de gastar en aquello que es prescindible. Si vos te fijás que es aquello que es prescindible dentro de tus gastos, lo mismo vale para el país, son servicios. La enorme mayoría hay bienes, pero la enorme mayoría son servicios. Así que la Argentina, fruto de esta anormalidad, está subinvertida en lo que hace a servicios. Y la buena noticia es que en el mundo normal, lo que crecen, ¿sí?, son los servicios y el empleo. Exacto. En servicios.
0: Sí, sí, hoy, no el, otro día, sí, el otro día estaba, ¿sí?, mirando los datos y hay mucho empleo en el mundo. Alguien pensaba que con esta nueva tecnología íbamos a tener menos empleo. Y me están no diciendo que ahora hay mucho empleo, porque está empleo de otro tipo. Hay empleo de otra forma, no es la fábrica, pero sí hay empleos de otra naturaleza.
1: Exactamente, si vos te fijás quiénes son los países que más avanzan en tecnología en el mundo, son los que menos desempleo tienen. Sí, hay algo que está... Obviamente para eso vos tenés que generar las reglas de juego que tienen esos países, ¿no es cierto? Que son reglas de juego, obviamente, en las cuales los funcionarios no te dicen qué tenés que hacer, en qué tenés que invertir, en qué tenés que ahorrar, qué tenés que producir, y además no te cobran una infamia de impuestos. Pero bueno, hacia eso es que lo que se supone que estamos yendo a ser un país normal. Obviamente en esos sectores hay una capacidad de crecimiento y de generación de empleo fenomenal, con lo cual a mí el tema de empleo me preocupa en el corto plazo, tiene mayormente que ver...
0: Ahora, no creció mucho, te digo, el desempleo, no creció mucho. Lo que sí creció es el empleo, a ver, el autoempleo, el empleo no registrado, lo que llaman la uberización del empleo. Pero de cualquier manera no creció, se ve que algunos se la están rebuscando como pueden. Y es más, te digo algo, hay sectores, yo hace un año, y acá está el Tigre que hace deporte con nosotros, que lo puede... Yo hace un año le dije al Tigre, si yo tuviera 23 años me voy a Neuquén. Le dije, ¿te acordás que te lo dije?
2: Sí.
0: Se lo dije hace un año. ¿Vos querés creer que hoy el gobernador de Neuquén pidió por favor que no vaya más nadie? Sí. Porque le van, están llegando 10, 15 familias por semana y están construyendo, está bien, 115 edificios al mismo tiempo, pero no dan abasto y no tienen dónde dormir. O sea, claro, explotó ahora, pero yo lo veía el año pasado. ¿Y sabe con quién va a pasar lo mismo? Va a pasar lo mismo con San Juan. En San Juan apenas hay 80.000 en la capital de San Juan. Y cuando venga la inversión minera, porque al lado de la inversión minera, que no toma, siempre me dice lo mismo, no toma mucha gente, sí, flaco. Pero resulta que tengo un informe
1: pero
0: acá.
1: Servicio,
0: sí. No, tengo un informe de la minera que dijo, necesitamos por lo menos 35 pymes. 35 pymes. Claro. De construcción, educación, salud.
1: A esos sectores.
0: Entonces, francamente, ahora ya no, Neuquén está saturado, Tigre.
2: Sí.
0: El futuro, ¿sabe cuál es? El año que viene, acordate de San Juan.
2: San Juan.
0: Es así. Mirá cómo será San Juan, que el gobernador de La Rioja, Quintela, dijo, no, hay porciones de la provincia de San Juan que pertenecen a La Rioja, yo las voy a reclamar. Sí. Mirá, se volvió loco Quintela, quiere quedarse con una parte de San Juan. Es maravilloso. Pero por lo menos que se esté disputando una zona, porque piensa que va a crecer mucho, es bueno en la Argentina.
1: Sí, una cosa que te agregaría a todo esto es que en el mundo está pasando que la gente deja los empleos, podríamos decir,
0: tradicionales,
1: que son en relación de dependencia,
0: claro,
1: tradicionales, y se pasa a empleos no tradicionales en independientes, ¿no? O sea, eso es una tendencia mundial, eso está pasando en todos lados. Lo único que es cierto, que en la Argentina, fruto de décadas de maltratar a aquellos que trataban de emprender algo, hacer las cosas por su cuenta y cobrarles un montón de impuestos, un montón de regulaciones, ese pasaje no se hace a la formalidad, ¿no? Sino que hay una tendencia a hacerlo a la informalidad. El primer punto, con lo cual probablemente haya muchos de los que están hoy dejando un empleo en relación de dependencia en el sector privado que pasan a estar independientes, y pasan a estar en la informalidad y pasan a ganar o estar en peores condiciones que antes. Claro. Pero hay muchos también que están mejorando. Y una de las cosas que uno observa es que si hay un sector que ha recuperado en términos de poder adquisitivo en la Argentina, ha sido el informal, ¿no? Desde el segundo trimestre del año 2024, el sector que más ha crecido en términos de su poder adquisitivo es el sector informal. No es raro esto que haya derivado, porque es justamente la mayor parte de la gente que tiene menores ingresos está en el sector privado, está en el sector informal, haya derivado en una fuerte caída de la pobreza.
0: Sí.
1: Pero bueno, claramente, como dije hace un rato, en este cambio de estructura productiva que va a vivir la Argentina para adaptarse en el futuro a algo que esto es un proceso de vuelta, ¿no? En el futuro a un país normal, va a haber ganadores y va a haber perdedores,
0: sí, lo que se planteó desde el principio. Porque es un cambio de la matriz económica de por supuesto, en el que todo no sobrevive. Mira, Pratt Guy, que era ministro de Economía de Macri, dijo: estamos en la mitad del río, nadie quiere volver atrás, pero que queremos saber cuánto llegamos al otro lado de la orilla. Punto. Yo creo que esa es la mejor definición.
1: Aldo. Sí, pero es que vamos a llegar todos, y la verdad es que al final de la historia vamos a estar la enorme mayoría mejor, y lo que es seguro es que nuestros hijos y nuestros nietos todos van a estar mucho mejor, porque obviamente son las nuevas generaciones, ¿no?, las que van a tener mayor capacidad de adaptación que las más viejas, en las cuales nos juntamos nosotros, lamentablemente.
0: No me digas, porque todos los días inventa algo nuevo y mis nietas me tienen que enseñar cómo funciona.
1: Exactamente. Esto no es que nos pasó a los argentinos nada más, eso es un error, le pasó a un montón de países.
0: Le pasó a todos.
1: Y hubo una generación que apretó los dientes y dijo: che, esto así no va más, nuestros hijos van a estar peor que nosotros. Bueno, apretemos los dientes, hagamos el sacrificio y saquemos este país, cambiemos este país, y seamos... Y hoy son los países a los que se van, o eran a los que se iban nuestros hijos, ¿no? Irlanda, España, Nueva Zelanda, Australia, ¿no? Que son países que hicieron este cambio y lo hizo una generación con sacrificio, esa misma generación, de todas formas, para consuelo de nosotros, también disfrutó las mieles de ese cambio, pero hay que reconocer que la mayor parte de esa inversión y sacrificio y trabajo la disfrutaron las generaciones siguientes, ¿no?
0: Sí, totalmente. Aldo, un gusto hablar con vos, y además siempre nos vemos, así que bueno, te mando un gran saludo, ya nos conocemos hace mucho tiempo, y vos sabés cuánto te aprecio. Te mando un abrazo.
1: Un abrazo grande y hasta
0: la próxima. Alguna vez ya nos vamos a encontrar. Bueno, estamos a las 5:23. Vamos a ver qué pasa. No, tranquila, eso lo manejamos nosotros.
2: Muy bien, señor. Acá estoy.
0: Bien, entonces cuénteme algo.
2: Les cuento, estaba observando que el regreso a casa está bastante difícil.
0: Lo de Varelli lo tendremos, ahí lo tenemos a mano. Sí, lo tenemos. ¿Qué te parece? Comentá qué es.
2: Antes que... lo de Barili,
0: con lo de Barili, pero vos,
2: Lo que está proponiendo Rodolfo Barili. En sus redes sociales desde ayer, que propuso, como mañana Messi cumple 39 años, propone que todos los argentinos nos unamos y cantemos el feliz cumpleaños a las 10 de la mañana y a las 10 de la noche, y así lo anuncia.
0: A ver.
3: ¿Qué pasa si el miércoles todos le cantamos un gran feliz cumpleaños al capitán? Este miércoles, 10 a.m., 10 p.m., todos a cantarle feliz cumpleaños al Lío. En las aulas, en los trabajos, en el colectivo, donde estemos a las 10 de la mañana y a las 10 de la noche, lo mismo. Donde sea, en el balcón de tu casa, en el living, lo de un amigo, donde estés. Y así todos le hacemos llegar a Leo un gran feliz cumpleaños ahora más que nunca. Es una idea que hoy ponemos a rodar. ya no es nuestra, es de todos. Que se sumen todos. Hagamos todos esta gran historia y que tenga la enorme fuerza que Leo merece en este momento.
0: Bueno. Claro, lo que está diciendo es cierto, pero vos tenés que grabar y enviar claro, esa grabación.
2: Obviamente, si esto ocurre, obviamente van a viralizarse esos videos.
0: Exacto, a eso.
2: En todas las redes, en todas las historias de Instagram.
0: Y cada uno se graba lo suyo y lo envía.
2: Claro, seguramente va a ser una cosa así. Después, obviamente, puede ser una linda noticia para Messi.
0: ¿Vamos a unos consejos?
2: Dale, vamos. Dale.
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6: Es la hora 17:25. La temperatura 12 grados 3 décimas.
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3: Buenas tardes, Continental, yo soy Carlos de los Hornos. Yo no creo para nada, pero sí tengo que reconocer que hubo gente que me dijo, tal día pasa esto, y dicho y hecho. No sé cómo explicarlo, pero ha pasado.
4: Bueno, hay varios que a mí me pasó varias veces, que te dicen tal cosa y resulta que después salió. Hay cosas que son incomprensibles. Una fue en el año 74, me acuerdo, que Chachi obligado, porque a mí me estaban pasando cosas públicas, sí. Y fue a ver a una señora que le recomendaron, que no recibía a nadie, una mujer de unos 80 y pico de años, sí. Viejita ella, que le tomó las manos, entró porque de casualidad, porque no iba nadie a verla, pero la recomendaron, qué sé yo, amigos que estaban en una buena posición, y le tomó las manos, se quedó un rato en silencio, después miró las cartas, se tiró otra vez y le cantó todo lo que vos te puedas imaginar. Pero lo que más me asombró es que le dijo, compraron una casa vieja. Es cierto. Van a tardar en mudarse, porque la tienen que arreglarse.
2: Sí.
4: Ah, y en esa casa hay flores rojas en el fondo. Había estrellas federales. Es que decir, como carajo. Sabía que había estrellas federales en el fondo de mi casa, que no la vio nadie, porque era viejísima y había que arreglarla, en serio. Y yo no le conté a nadie que había comprado esa casa vieja.
2: ¿Cómo impacta, no?
4: No me jodas. Alguna cosa de alguna persona tiene.
2: Y
4: es eso.
2: Y como dijo Jimena, ¿no? Esa paranormalidad que
4: tiene. Sí, es impresionante.
2: Impresionante.
4: Bueno, después seguiremos con esto la última media hora. Si saben algo de esto, nos cuentan. Si tienen alguna cosa, me parece bárbaro.
2: Al 1144-000-590-11.
4: Y después el Tigre nos va a hablar del partido que se está jugando.
2: Sí.
4: Que es Inglaterra 0, Ghana 0 por ahora, 32 minutos del primer tiempo.
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5: Hora 17:31 minutos. El ministro de Economía salió a justificar la toma de deuda por 5.000 millones de dólares. Luis Caputo afirmó que no se trata de nueva deuda, sino de refinanciamiento a tasa más baja. Al responder a un posteo en redes sociales, aseguró que será un ahorro enorme para los argentinos. La presencia en redes sociales de Javier Milei se viene desgastando desde octubre. Según la consultora Q Social, cayó de 194.000 acciones por cada publicación a poco más de 50.000. Segunda se mantiene la exdiputada del Frente de Izquierda Miriam Breckman y tercera se ubica ahora Patricia Bullrich, que triplicó su impacto. Cristiano Ronaldo también tiene sus récords después de la goleada 5-0 a Uzbekistán. Es el único futbolista que convirtió goles en 6 mundiales diferentes. Superó a Eusebio como máximo goleador de Portugal en este torneo y es el más veterano en convertir un doblete. Chaparrones esta noche, nuboso mañana, la mínima 5, la máxima 11. A esta hora 12 grados, cielo parcialmente nublado.
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0: Acá estamos, señores, ya falta poco para las 6 de la tarde. Mientras tanto se sigue jugando el partido, Inglaterra 0, gana 0. Y ahora le va a contar el Tigre qué es lo que está viendo.
1: Creo que tenemos una diferencia de tiempo. Bebo lo está viendo en la tele, yo lo estoy viendo en la compu. Bebo, no sé cuánto tiempo tenés ahí.
0: Yo tengo 34.
1: Bueno, yo tengo 32-53. Hay una diferencia de delay para el que lo ve por computadora. Lo que sí creo que estamos de acuerdo es que Inglaterra le tiene rodeada la manzana gana, pero
0: no, no hay una ocasión de gol ni de loco.
1: Ha pateado poco el arco, lo tiene dominado el territorio, tira mucho centro, los centrales de Ghana despejan, te diría casi sin despeinarse, pero Ghana tampoco ataca. La posesión hace un ratito era del 80% para Inglaterra, están 0-0 en este primer tiempo, están empatando Inglaterra y Ghana, los dos ganaron el primer partido, ahora están empatando 0-0 en lo que va
0: del te digo, estos pibes defienden bien. Sí. Estos pibes defienden bien, son grandotes, son fuertes, defienden bien. Y mientras más pase el tiempo y vos no podés romper el 0-0, te empezás a poner un poco intranquilo, ese es el tema.
1: Sí, sí, sí.
0: Y yo estos partidos vi un millón. Como veo fútbol de hace 70, 70 y pico de años, estos partidos vi un montón. Viste que un tipo te domina.
1: Y después nada.
0: Después, los comentaristas deportivos de la época de Fioravanti, siempre para cubrirse decían: sí, el local lo tiene rodeado, le pelotean, qué sé yo, pero cuidado con el contragolpe visitante, porque se cubren por la duda, ¿viste?
1: Claro, es un abanico de posibilidades.
0: Claro, pero vos te cubrís, porque vos estás diciendo lo que pasa, pero ojo, a ver si yo me equivoco, digo que estos tipos van a ganar por goleada y después pierden en un contragolpe.
1: Sí, parece difícil para Inglaterra tirando centros, pero están 0-0, y también recordemos que la escuela inglesa siempre...
0: Vos que sos muy, muy de esto, contame un poco... ¿Cómo ves el Mundial? ¿Qué te llamó la atención?
1: A mí lo que más me llama la atención del Mundial... Bueno, ahora los candidatos de a poquito empezaron a aparecer.
0: Sí, a mí me parece que yo ya tengo cuatro...
1: Decime tus cuatro.
0: Cuatro son Francia...
1: Sí.
0: Alemania...
2: Sí.
0: Pero un poco. Francia, Alemania...
1: España...
0: Bueno, Argentina no lo nombra porque es elemental. O sea, no, ¿qué
2: Inglaterra, como lo ves, ahora bueno,
0: Yo creo que a Inglaterra no va a pasar. Yo tengo esos tres, podría.
2: ¿Y Países Bajos?
0: ¿Quién?
2: Países Bajos.
0: No, yo no creo que llegue.
2: Holanda, güey.
0: Yo creo que están por arriba de Holanda, está.

0: hasta ahora el que más me gustó como jugó fue Estados Unidos, increíblemente.
1: Sí, sí.
0: Donde el soccer ha ganado. Alemania está muy bien, muy bien. Marruecos parece que también está bien.
2: Sí.
0: Hablo de la sorpresa. Después yo creo, veo como vos, a la final van a llegar los favoritos.
2: Al final van a llegar los que saben.
0: No van a llegar los cucos, van a llegar los favoritos. Va a llegar o Francia o España.
2: Y tenés
0: o
2: que tener un puntaquecito de suerte.
0: Sí, sí, siempre.
2: Cuando nosotros salí campeón, yo vi los tres campeonatos que Argentina salió campeón. Gracias a Dios, me voy a ir de este mundo sabiendo que vi los tres campeonatos donde Argentina salió campeón. Vi la final con Holanda en el 78.
0: Sí.
2: Y nos salvamos de un cabezazo de un holandés faltando tres minutos y no salíamos afuera.
0: De Resendrix, que pegó en el palo.
2: Sí, que pegó en el palo y Fillol la hacía vista.
0: Sí, el Tolo Gallego la
2: lo vi más cómodo cuando ganamos en el 86 en México.
0: Sí, ahí hubo cinco minutos de zozobra.
2: Cinco minutos de zozobra, pero no hubo grandes cosas.
0: No hubo jugar.
2: Y en la tercera,
0: sí,
2: el Dibu salva el gol que nos dejaba afuera.
0: Sí.
2: Con la pierna.
0: Sí.
2: Y después ganamos.
0: Sí,
2: tenemos que haber ganado más fácil.
0: Sí, era
2: para pero siempre depende de un toquecito de suerte.
0: Sí. O sea que
2: yo creo que si los dioses no te ayudan un poquitito,
0: sí,
2: no salís campeón.
0: No, siempre tenés que tener una dosis. O sea, podés hacer lo tuyo,
2: sí,
0: y además necesitas tener suerte. Vos sabés que esa jugada de Dibu, yo lo escuché, he contado muchas veces que no me gustaba que me griten los goles antes, entonces decidí escucharlo a los partidos. La diferencia, perdón, un paréntesis, es escandaloso. Pases completados de Inglaterra, 242, pases completados de Ghana, 32.
2: Sí.
0: Es escandalosa la diferencia y por ahora gana Wanda, digo.
2: Claro, pero no llegaste al área, flaco.
0: Claro, no llegan hasta el área y ahí...
2: No, y retroceden.
0: Se diluye.
2: Además están todos llenos de casacas amarillas y pantalones amarillos, que son los de Ghana. Y está lleno, y los cubren, y no llegan, porque la defensa es muy buena, es muy sólida.
0: Te digo.
2: Y no llega ninguno, a ver... A ver, Inglaterra no tiene grandes gambeteadores.
0: Es centro.
2: Quieren entrar con pases, pero con pases te cierran todo. A ver, no tenés grandes tipos que te ayuden a uno, dos. No tenés Maradona ni nada que se le parezca.
0: No.
2: Entonces terminás chocando con una defensa muy sólida que es la de Ghana.
0: Vos sabés que en esa jugada de Dibu Martínez, yo, escuchándolo por radio, casi no tuve registro, porque a la jugada de Dibu Martínez, Argentina saca la contra... Y se pierde el gol Lautaro Martínez.
2: De acuerdo.
0: Yo más que lamentarme, más que admirar la tajada de Dibu, que después la vi, la valoro.
2: No, después cuando la vimos dijimos, Dios mío, salvó este.
0: Más me agarraba la cabeza por el gol que se había perdido Lautaro. Pero bueno, acá están empatando. Bebo 0-0, Inglaterra y Ghana. No sé si a las 8 de la noche vas a tener ganas de ver Panamá-Croacia.
2: Por ahí ve un ratito, pero voy a dormir temprano porque después mañana me toca levantar temprano.
0: Mañana hay que levantarse temprano. Es decir, que Colombia-Congo a las 11 de la noche... No te esperes.
2: Lo que quiero saber es una cosa. ¿Cuándo juega Argentina y a qué hora?
0: Argentina juega el sábado,
1: ¿sí?,
0: a las 11 de la noche.
2: Uy, buenas tardes, pero no importa porque es sábado.
0: Porque es sábado, domingo.
2: Sí, se puede ver.
1: Y después
2: si nos clasificamos, ¿cuándo y a qué hora?
0: Después, si nos clasificamos, es el viernes 3 de julio.
2: Ah, falta bastante.
0: A las 7 de la tarde. Bebo, terminamos acá.
2: Hasta luego acá y salimos corriendo.
0: 5:30 terminamos, ¿eh? O tal vez a las 5.
2: Mucho tiempo para descansar, está bien.
1: Sí, vos sabés que yo tengo unas fechas también acá, las estoy leyendo. Si Argentina termina primera.
0: Argentina ya está primera.
2: Ya está primero, olvídate.
1: Perfecto, ya está primera. Entonces, acá tengo unas fechas probables. Obviamente, el viernes 3 de julio.
0: Eso es inamovible.
1: Eso ya está.
0: Eso es inamovible.
1: Si pasa a los octavos de final.
0: Sí.
1: La fecha sería martes 7 de julio a las 13 en Atlanta.
0: Sí.
1: Si pasa los octavos de final, llegan a cuartos de final, sábado 11 de julio a las 22 horas en Kansas.
0: Sí.
1: Semifinal, si llega a la semifinal...
0: Estamos yendo muy lejos.
1: Igual. Bueno, no importa, yo te doy fechas probables. Miércoles 15 de julio a las 16 en Atlanta. Todo...
2: Sí, todo es posible.
1: Todo es posible.
0: Y al final, por supuesto.
2: Ahora, ¿qué partido hay que ver este fin de semana? Vamos a reconciliarnos con los oyentes y contarles lo que yo quiero ver. Yo les digo lo siguiente.
0: A ver.
2: Yo no me quiero perder. Ahora voy a averiguar el horario.
1: Sí.
2: Yo no me quiero perder el partido entre Uruguay y España.
1: Ay, yo tampoco.
2: Porque define quién se queda y quién se va.
1: Exacto.
0: Yo te voy a decir.
2: Uruguay y España no me lo pierdo para así me muevan.
1: No.
2: Venga un tsunami.
1: No.
0: Si bien, o sea, todavía falta muchísimo para el fin de semana, Bebo, el partido del viernes es Uruguay-España a las 9 de la noche.
2: A las 9 de la noche. No me llamen por teléfono.
1: No te llamamos, Bebo.
2: Ni me pregunten nada, a las 9 de la noche no existo.
1: No, está bien.
0: Se empieza a ver una pequeña variante en los horarios, por lo menos en algunos horarios.

0: Ahorita lo que se viene dando. Ahora se dan partidos a las 4 y ahora hoy empezaron a jugarse a las 5. Hay partidos a las 11. Estoy mirando, porque también va a ser apasionante, por más que jueguen en N, partidos que por ahí definen el grupo. Por ejemplo, Paraguay y Australia. No es una N Paraguay, pero Australia por ahí sí. Paraguay se juega la clasificación.
1: Paraguay se juega, claro. Paraguay, ¿y cuándo juega Paraguay?
0: El jueves a las 11 de la noche.
1: O sea, este jueves a las 11 de la noche.
2: Hay que verlo también, ¿eh?
1: Sí, pasó mañana, va.
0: Pasado mañana. Pasado mañana.
1: Ese partido también es fuerte, pasa que empieza muy tarde.
0: Porque mañana arranca la tercera fecha.
1: ¿Qué otro te gusta?
0: A ver, mañana tenemos, por ejemplo, Escocia-Brasil. Ajá. A las 7 de la tarde.
1: ¿Es definitivo para alguno?
0: Es definitivo más que nada para Escocia.
2: Escocia. Claro.
0: ¿No? Y, a ver, Escocia-Brasil y Marruecos ganaron un partido cada uno. Lo que pasa es que Escocia perdió uno y Brasil y Marruecos empataron. Claro. Después tenemos Corea del Sur, que también busca su lugar. México ya está clasificado. Ecuador-Alemania el jueves.
1: Ah, Ecuador-Alemania. Ecuador ya está casi cocinado.
0: No, sí, Ecuador tiene que ganar. Sí. Tiene que ganar. Tiene que ganar Alemania.
2: Y pero Alemania viene bien, si gana.
1: No, viene
0: Alemania,
1: bien.
0: Alemania puede poner suplentes, ¿eh?
2: Sí, claro.
0: Alemania también se aseguró su primer lugar.
1: Por eso, por ahí no, pone suplentes.
0: Noruega-Francia, Bebo.
1: ¿Cómo?
0: Es un partidazo.
2: Uy, partidazo. ¿Cuál? Ese.
0: Noruega-Francia.
1: Ah, eso es un lindo partido.
0: Lo vamos a ver acá, el viernes, a las 4 de la tarde.
1: Ah, bueno, lo vemos acá.
0: Lo vemos acá.
2: Me encanta la camiseta de Noruega.
1: Lo vamos a comentar todo el tiempo, mire. Sí. Somos tan futboleros, sí, que lo vamos a comentar todo el tiempo. Sí. No se pierda, ni siquiera vaya a su casa, no vale la pena. Nosotros le contamos todo.
0: Y después el sábado, por ejemplo, veo 8:30 de la noche, tenemos Colombia-Portugal. Mientras esperamos Jordania y Argentina, vemos a Colombia y alentamos a Colombia porque está Shakira. Así que
2: iba a estar Shakira en la cancha. Si estuvo con Argentina, ¿cómo no va a estar con Colombia?
0: Porque ¿sabes por qué no está Shakira viendo Colombia? Porque le toca los días los partidos de la selección Colombia, sí. Como hoy, Shakira tiene shows.
2: Ah, con razón.
0: Así que no puede estar.
2: Ah, porque ayer estuvo ayer con la selección alentándola.
0: Más sí, que nada me parece que le invitó a la FIFA.
2: Y viste cómo la aplaudieron cuando la enfocaron
0: con la
2: cámara. Y hoy sale
0: la Laidai en español, a las 11 de la noche.
2: ¿Cómo?
0: Hoy sale la canción, la versión del tema mundial Laidai en español.
2: El tema es que acá estábamos hablando de las predicciones, de las vivencias. Sí. Pero acá tenemos un matemático que dio que hablar en los mundiales anteriores. ¿Se acuerdan de Clement? Clement, ¿no?
0: Clement.
2: Bueno, él dijo que en el 2014... anticipó que de Alemania en Brasil iba a ganar Alemania,
1: sí.
2: Anticipó el de Francia, ganó Francia, y en Rusia, también ganó Rusia en el 2018, y que Argentina iba a ganar en Qatar en el 2022.
1: Acertó todo. ¿Sabés qué? El campeonato que perdimos, que se jugó en Río de Janeiro, sí. La final con Alemania, el gol que se pierde mi amigo Higuaín no tiene nombre.
0: Todos
1: se era campeón mundial Argentina ahí.
0: Sí. Mano.
2: Es cierto.
1: Un mano a mano solo. El arquero casi en un costado. Se la encontró de casualidad. Yo no lo podía creer.
0: También bueno, se pierde uno, claro. Messi mano a mano. Palacio, esa que decía Palacio era.
1: No,
0: por
1: Palacio
0: abajo,
1: que la levanta arriba, en lugar de bajarla. Sí. No.
2: Según este Clemens, y lo vamos a reiterar una vez más, porque vos hiciste una promesa.
0: Sí.
2: Clemens dice que esta Copa del Mundo sorprendió, que la final va a llegar. Países Bajos con Portugal.
1: Imposible.
2: Y que gana Países Bajos.
1: Está loco.
0: Yo ya dije, si eso pasa vengo con una picada.
2: Eso es lo que dijo este matemático.
1: Te digo una cosa, está loco.
0: Es el domingo.
2: No sé. Creo, hasta ahora acertó 3 mundiales.
1: Sí, bueno, pero me
2: según
1: parece que
2: cálculos.
1: perdió la posibilidad de ser un genio.
0: Vengo con la picada, yo vengo con la picada.
2: Ojo, no es evidente, es matemático.
1: Matemático.
2: Matemático alemán, ni siquiera apoyó su país.
1: No, pero además que no importa, propuso dos países que no pueden llegar contra con los rivales que estoy contando.
2: ¿Y sí?
1: Holanda para mí, algún campeonato del mundo tendría que haber ganado. Acordate lo que pasó con Holanda. Holanda,
2: sí.
1: En el año... Acá perdió en el 78 con nosotros, sí. En el 74 perdió con Alemania.
2: Perdón,
1: final.
2: En Qatar nos hizo sufrir.
1: Era un cuadrazo en el 74.
0: La naranja mecánica.
2: Pero la naranja mecánica no nos hizo sufrir en Qatar. En
1: el 78 algún campeonato tenía que haber mojado.
0: Y España, y cuando jugó con España, se come dos goles, Robben mano a mano con el arquero.
1: Exacto, por eso.
0: Que era la definición del campeonato. Sí.
1: Bueno, siendo las... Uy, faltan 14 minutos. Creo que nos quedó una tanda, ¿no? Dale, vamos.
3: Laura Di Marco y Osvaldo Granados. 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
3: Es la hora 17:47 minutos. La temperatura 9 grados 8 décimas.
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5: Y por supuesto me llevé

0: Es muy buena esa, ¿eh? Y los viejos, ¿cuántas veces te dice, che, no, no, no petar los dedos en el enchufe, no, pero
1: es que la manera más exacta para no. que alguien haga lo que no tiene que hacer es...
0: Cuando digan que no, no lo hagas. Ah, no, ¿por qué no lo tengo? ¿Y por qué no lo tengo que hacer?
1: La prohibición es la manzana, o sea, vos
0: bueno, la manzana de Adán y Eva, ¿por qué viene eso?
2: La tentación del no.
1: Dijeron que no lo haga.
0: No, la manzana no. Mordió y nos cagó a todos. Porque es como cuando de ahí vinieron todos los males, ¿viste?
2: Walter Camionero nos manda un saludo. Qué lindo escucharlos como cada tarde. Un abrazo grande. Nos escucha Walter Camionero. No opinó sobre nuestra consigna, pero nos mandó saludos al 1144 000 590.
0: Generalmente dice que la experiencia es como alguien que te recomienda el peine una vez que estás pelado.
1: Lo dijo, ¿viste? Ringo, una vena.
0: Sí, ¿te acordás?
1: La experiencia es un peine que te da la vida cuando te quedaste pelado. Es excelente.
0: Ringo, lo que pasa, a ver,
1: tenía frases maravillosas.
0: A ver, Tigre, escuchemos. Vos aprendemos cuando nos va mal.
1: Obvio.
0: Cuando recibimos un golpe aprendemos.
1: Por supuesto.
0: Si todos te van bien, sos un pelotudo porque... Perdón la expresión.
1: No, pero es verdad.
0: Sos un pelotudo, claro, nunca aprendes nada.
1: La derrota...
0: Si todo te va bien y todo te lo facilita, sí, no aprendes nunca nada.
1: El triunfo...
0: Aprendés con los golpes.
1: El triunfo constante, por supuesto, que es sale, pero estupidiza a veces. Te saca la experiencia de qué haces cuando la cosa no vaya bien.
0: Claro.
1: Porque acá, en la vida, siempre, generalmente son más malas que buenas.
0: Actualmente.
1: Entonces tenés que tener herramientas para, ante otras cosas que no podés, no, pero ante otras, ante cosas menores o menos importantes o menos decisivas, tenés que tener herramientas para parar.
0: O decidís que hay que seguir adelante como sea, que hay que levantarse.
1: Pero con tu decisión.
0: Claro, es tu decisión. El día no bajar los brazos.
1: Ringo tenía 8 hermanos.
0: Sí.
1: Tenía 8 hermanos. Y una vez le preguntan por su familia y él dice: somos 9, 8 vivos y yo que soy el único que trabaja.
2: Vos sabés que la familia, uno de los hermanos de Buenavena, veraneaba en Necochea.
0: Sí.
2: Y iba toda la familia al balneario que íbamos nosotros, sí, con mis viejos. Y la nona, digamos, la gringa Buenavena, todos los domingos siempre hacía la comida
1: española.
0: Escúchame, ¿se televisó alguna vez?
1: ¿No? El canal 11, el 11.
2: Se televisó. Ella con un repasador, ellos vivían enfrente de ese balneario, y ella con un repasador los arengaba para que fueran a almorzar.
1: Sí.
2: Almorzar.
1: Era la raviolada de Doña Dominga.
2: Exactamente, Doña Dominga. Exactamente.
0: Doña Dominga.
1: La mamá de Ringo.
2: Sí, muchos años veranearon en Necochea.
0: Sí, dejó una marca indeleble en Huracán.
1: Sí, hay, de hecho, la tribuna local se llama Ringo Buenavena, claro, popular, y hay una estatua de Ringo en la platea. Mira, bueno, esa ahora no sé cómo se llama, perdón, pero le perdí el rastro a los nombres que le fueron poniendo. En la Mirabe, que es la que la cámara toma, que es la que tiene la torre,
0: sí,
1: ahí hay una estatua de Ringo Buenavena sentado.
0: Ah, está bien.
1: Ringo puso plata en su bolsillo para comprar
0: es
1: el
0: cierto,
1: Wellington.
0: Es cierto.
1: Ringo, el día que, bueno, no el día. A él lo matan y cuando lo traen a Argentina,
0: sí,
1: el cortejo pasa por adelante de la cancha de Huracán y había partido. Huracán jugaba con San Telmo ese día. San Telmo echaron 6 jugadores. Y la gente se quedó afuera esperando que pase,
0: claro,
1: el cortejo,
0: claro,
1: para despedir a Buenavena.
0: Sí, y yo te digo una cosa, ese día echaron 6 jugadores a San Telmo porque ya San Telmo molestaba y lo querían volver a la vez.
1: Sí, lamentablemente.
0: Es que no, que lo echaron a propósito.
1: Sí, le arruinó.
0: Por cualquier cosa, le arruinaron un gol y empezaron a echar gente todo el tiempo.
1: Sí.
0: O sea, no lo querían en la vez, porque no era como ahora, que sube un Deportivo Riestra porque tiene un dirigente que es amigo de Tapia, o Barraca Central, que se hace un estadio, era una tribuna que entraban 4,
1: sí, sí,
0: entraban 5 personas y era una avalancha.
1: Sí, no,
0: bueno, y ahora se hicieron 2 tribunas enormes.
1: Lo que estuvimos en el ascenso sabemos.
0: No, lo que están en el ascenso sabemos, y además han tirado al medio a San Telmo varias veces. No, lo mataron a San Telmo.
1: Después lo de Leo Fernández, sí.
0: Como no le quisimos dar al Toto Fernández a Barracas para préstamo, le cerraron la puerta a Tapia,
1: sí.
0: Tapia le hizo la cruz a San Telmo. Sí. Y después se fue a Peñarol y después de Peñarol fue a Racing.
1: Está en Racing, sí, sí.
0: Por eso está Racing. Toto Fernández era San Telmo. Sí. Pasa que no se lo quisimos dar a Tapia y bueno, había que... Lo que pasa es que yo conozco los directivos de San Telmo, ¿no? Porque, viste, yo nací ahí en el barrio, así que conozco a todos de 1000 años. La mayoría ya no está, pero yo sé que son muy... ¿Cómo te podría decir? Son rebeldes los directores de San Telmo. No les gusta tratar de obedecer a la autoridad. Son además son tipo de izquierda todos. No, son todo tipo de izquierda.
1: Sí.
0: Yo los conozco, sí, son bravos. No, los directores de San Telmo son bravos.
1: En esa tuvo razón.
0: No, en esa tenía razón San Telmo, olvídate.
1: Bueno, después... Bebo, ha salido la sanción para Miguel Almirón, el paraguayo expulsado, que lo echaron por taparse la boca.
2: Ah, porque se tapó la boca.
0: No le avisaron que no se podía hacer.
1: Alfaro tuvo una frase, Alfaro tiene frases muy buenas.
0: Sí.
1: Y dijo, lo hubiese insultado en guaraní. ¿Quién lo iba a entender?
2: Ah, estuvo bien.
1: Alfaro dice, es como que a mí me insulten en turco, yo no iba a entender nada, claro, ¿qué claro. es eso que me están diciendo? Bueno, le dieron una fecha, una sola fecha a Miguel Almirón, si Paraguay pasa podrá estar, bueno, aparte es uno de los mejores jugadores que tiene,
0: sí, que
1: tiene
0: te
1: Paraguay. ¿Eh? Y terminó el primer tiempo, están empatando Inglaterra y gana 0-0.
2: Muy bien.
0: 0-0, no pasa nada, estamos ahí nosotros casi sobre el cierre,
1: sí,
0: 4 minutos para las 6. Está sí. todo en orden, abríguese por, si tiene que salir.
1: Por favor.
2: Mañana abríguese, la mínima. Por
0: y además va a seguir con frío y encima parece que llueve.
2: Esta noche, según el Servicio Meteorológico Nacional, nos está anunciando que hay chaparrones pronosticados para esta noche. Mañana mejora, pero muy nuboso, mucho frío, mínima entre los 3 y los 5 grados y máxima entre los 10 y 11 grados. Atención si están por Lugones, me está llegando la información.
0: A ver.
2: Choque múltiple, 2 motos y 2 autos. Uy. Está el SAME en camino, esto ocurrió en la avenida Lugones, a la altura de justamente del puente La Bruna. Y otro choque, digo, en la hora de la salida, ¿no? La 25 de mayo, Manuel Liniers, a la altura de Boedo.
0: ¿Sabés qué está pasando también?
2: ¿Qué está pasando?
0: El dato que me dieron, que es que en Cava, por día hay 4 muertos en moto.
2: No, es terrible.
1: No,
0: eso no. ¿4 muertos en moto, Tigre?
2: No, siempre lo hubo.
0: Una locura.
2: Las estadísticas.
0: Está... Sí, pero ahora está, hay mucho tránsito, no sé qué pasa.
2: Y fines de semana son... Pero terrible los
0: siempre veo una moto en el suelo cuando estoy en la calle.
1: Yo te digo, Bebo, hoy vi 2 casi accidentes, que por milímetros la moto volanteó y no pasó una tragedia. Así, a metros de ahí en Villa Urquiza estaba. A metros mío. O sea, es una locura lo que está pasando.
0: Yo le dije, Vero Rosales se compró una moto y está aprendiendo a manejar. Le dije, Vero, no jodas.
1: ¿Qué haces?
0: En esta ciudad no jodas, viejo. Es tu salud.
2: Bueno, yo te he dicho,
0: el coche acá no te respeta, igual ellos tampoco respetan a los coches,
1: no.
0: Pasan por donde a veces no se puede pasar,
2: yo,
0: no jodamos.
2: De hecho, tengo licencia de conducir motos, siempre manejé motos, pero yo acá no...
0: A vos no te veo en moto.
2: No, sí manejo motos, de cilindradas importantes.
0: Ah, ¿sabés cuántas motos hay en la República Argentina?
2: Pero no las uso, no las compré.
0: ¿Sabés cuántas motos hay en la República Argentina? 900.000. Y me dijeron que en el interior del país todo el mundo va en moto, o si no es caro el colectivo.
2: Porque exactamente, en el interior del país proliferan más las motitos.
0: Que son baratas.
2: Ciclomotores. Los ciclomotores. Porque no hay medios de transporte. O los que hay son con muy poca frecuencia.
0: Son poca frecuencia
2: y caros.
0: Entonces el tipo con la motito va, pero hay más accidentes en el Gran Buenos Aires y en la capital.
2: Sí.
0: Es impresionante. Por eso yo te digo, no. Además, yo le dije a Vero, ¿estás segura?
2: No, la voy a llamar, Vero,
0: no una cosa es aprender y otra manejar en esta ciudad.
2: Hay que ver si se compró un ciclomotor que es automatizado, que se puede acelerar con el puño y no con hacer los cambios con el pie. Que eso es más difícil.
1: Que tenga cuidado, por favor.
2: Sí, la voy a llamar.
0: Pero igual.
1: ¿Para
0: se maneja todos los días? Mirá,
1: sí,
0: estaba por jugar a Argentina. Había 24
2: la bicicleta,
0: che. 24 accidentes ayer había.
2: Sí, no,
0: 24 contabilizados.
2: Sí,
0: estamos
2: no.
0: hablando. No, es un peligro, viejo. Estar en moto estás al borde. Además estás al borde porque es tu cuerpo el que choca.
2: Claro.
0: Ni siquiera es la chapa, es el cuerpo.
2: A mí hay una frase, el paragolpe en moto es uno.
0: Yo el otro día con frío veía pasar estos pibes de Rappi. Que te van llevando rápido, corriendo, llevándote los... Y yo digo, estos pibes son héroes.
1: Sí.
0: Son héroes.
1: La verdad que sí.
0: En serio te digo.
1: Sí.
0: ¿Quién sale con este frío a llevarte? Están ahí, los tipos se ganan el mango.
1: Sí.
0: Pero te digo que es un trabajo insalubre.
1: Sí,
0: fíjate, joder.
1: La salud y la vida.
0: Salud y la vida, están arriesgando las dos cosas. Sí. Una locura.
2: Bueno,
0: chicos.
2: Nos vemos el viernes.
0: ¿Cómo?
2: Nosotros nos vemos el viernes.
0: Sí,
2: perfecto.
0: Mañana y pasado seguramente va a venir la Laurita.
2: Sí, sí,
0: señores,
2: sí.
0: Que la pasen bien, traten de cuidarse, hace frío, va a llover a la noche, no hay nada más lindo. No hay nada más lindo que dormir calentito en estos días.
2: Sí.
0: Viste que haya algo calentito que ahí adentro lo pones.
2: Ay,
0: la sábana está caliente, qué lindo. Poner la almohadilla esa de calor, la enchufo.
2: Sí.
0: La pongo ahí un ratito, qué lindo.
1: Maravilloso.
0: Un abrazo, la pasen bárbaro.
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4: Las 6 de la tarde, temperatura 12.6, cielo parcialmente nublado. Los salarios registrados cortaron en abril una racha de 7 caídas. Los trabajadores privados mejoraron su poder de compra, pero los públicos volvieron a perder contra la inflación. El INDEC informó una baja del desempleo, pero con un aumento de la informalidad. Por Continental, el economista Jorge Colina resaltó que esto implica tanto a los cuentapropistas como a los que están en negro.
5: Los sectores económicos que se expanden no están en las ciudades. Son el campo, la minería y la energía en Vaca Muerta. En las ciudades, la actividad económica se mantiene estancada. Y cuando eso sucede, no hay creación de empleo asalariado en blanco. Lo que se observa con los últimos datos es que el empleo asalariado en blanco disminuyó en el primer trimestre del 2026 respecto del primer trimestre del 25. Y lo que más que compensó esta caída fue el aumento de la informalidad, que se da tanto como asalariado y negro, o sea, alguien que trabaja para otra persona sin aportes, como el de cuentapropismo.
4: Se agrava la situación en La Plata por la falta de GNC, con filas de más de 7 cuadras para cargar en pocos lugares. Carlos Olivero, vicepresidente de la Cámara Argentina de GNC, echó la culpa a los expendedores que eligen contratos más baratos pero interrumpibles.
6: Hay dos formas de que una estación de servicio tenga GNC. Una forma es interrumpible y otra forma es con contrato firme. El contrato firme es una reserva de gas que se paga para tener asegurado el abastecimiento en la época de más frío en la Argentina. Es una decisión de cada estación de servicio. En la ciudad de La Plata hay 46 estaciones y prácticamente 41, 42 son interrumpibles.
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4: Inglaterra y Ghana no pasan del cero.
7: Final del primer tiempo en el Foxboro de Boston con arbitraje del hondureño Said Martínez. Inglaterra y Ghana empatan 0-0, por lo tanto se reparten la punta del grupo. Inglaterra gana 4 unidades, Panamá, Croacia sin puntos. A primer turno, Portugal le ganó a Uzbekistán 5-0. En un rato, Panamá, Croacia, 8 de la noche en Toronto. Cierran la jornada en Guadalajara, Colombia, Congo, con arbitraje del italiano Maurizio Mariani.
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4: Chaparrones esta noche, nuboso mañana, la mínima 5, la máxima 11.
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8: Choque en la avenida Lugones a la altura del puente La Bruna, examen en el lugar, hay congestión también por un choque en la autopista 25 de mayo, mano a Liniers, en Recoleta, también en Salguero y Padre Carlos Mujica, siniestro vial, otros choques en Triunvirato y Juramento, sentido a Monroe, también en la avenida Cabildo y Mendoza, en la avenida Independencia y Sarandí, y en Dorrego al 3900 a la altura de Figueroa Alcorta, y avenida Lugones, un auto impactó con un auto estacionado. Los servicios, la línea C de subte es limitado entre las estaciones Diagonal Norte y Constitución y la línea Belgrano Sur, Ramal González Catán, con servicio limitado.
4: Temperatura 12.6, cielo parcialmente nublado.
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3: ¿Qué tal? Buenas tardes, ¿cómo les va? Bienvenidos. Bueno, a ver, digo para que por lo menos alguien le diga lo que está pasando en Argentina, ¿no? Con la responsabilidad que corresponde siempre y escuchando a quienes nos rodean en su casa, en su familia, en su grupo de trabajo, estamos viviendo una situación extrema en cuanto a economía. Pasa que nadie te lo va a decir abiertamente, nadie te lo va a exteriorizar abiertamente, pero estamos viendo una clase media que se va pulverizando lentamente. No. Es así. Hay que hablar simplemente, hay que hablar. Hoy, ¿qué zona era? No sé si era Barrio Norte, acá caminando por un lugar, bajé del auto, iba a tomar un café y veo un lugar de ropa usada, venta de ropa usada, y la gente que no solo iba a comprar, sino que iba a llevar su ropa a vender. Dale, eso se usa. No. ¿Qué se usa dónde? ¿Dónde se usa? Y no es voy a donar para alguna persona en situación de calle. No, es clase media. Pregunto a un amigo que vive ahí en la zona, me dice, no es solo este lugar, si querés te llevo, hay más de uno. En las últimas 24 horas me llegaron 5 currículums de hijos de amigos míos. Dice, mirá, mi hijo se quedó sin... pero porque los están rajando. O sea, están despidiendo gente. Los tengo acá. Gente, hijos, no adolescentes. Hijos que ya tienen 30 para arriba, entre 30 y 40 años. Que se quedan sin laburo. Ayer, con bombos y platillos y así, creció la actividad de changas. ¿Qué es una changa? ¿Qué es una changa? Una changa uno hace cuando tenés un trabajo o dos trabajos y la changa te sirve para suplementar alguna necesidad. No, aumentaron las changas como salida laboral. Y después te vienen con que no, porque en realidad el número de inflación... La verdad, felicito al técnico, es su trabajo, sabrá si lo hace con idoneidad, no voy a dudarlo. Ok, hablo del INDEC, ok. Pero la realidad en la clase media es otra, querido. Y la clase media es la que se pulveriza. ¿Vieron? Cuando yo digo nos estamos latinoamericanizando, es eso, rico, pobre. Rico y pobre. Che, ¿y cuál es la frontera entre rico y pobre? No lo sé. Acá en Argentina no tengo idea. Pero sí te puedo asegurar que cuando te dicen que es mentira, no hay menos pobres, mentira, mentira. Porque vos tenés gente de una clase media que se va empobreciendo, y eso es pobre. No es el indigente que pasa pobre, sube de categoría, no. Es clase media que se va empobreciendo día a día. Médicos, empleados administrativos, industria, te puedo contar. Y vos escuchás al hombre de negocios que te dice, pero le pago un palo y 200, le pago 800. ¿Y qué vos te parece? Gastronómico. Pregunte a cualquier amigo que trabaje en la gastronomía a ver cuándo. Y te dice, no, pero de propina se lleva. ¿Qué propina? La propina, no es el sueldo. En algunas compañías donde se entrega, viste, no sé por qué, pero se entrega, se están en las distintas secciones unas vasijas con frutas para que el personal coma fruta. Y he visto el cartel, cuando visito Expresa miro todo, veo el cartelito en la vasija, una por persona. ¿Qué quiere decir? Que no comen solo la que tienen ganas de comer, la manzana, sino que se llevan otra a su casa. Ponele que alguno que se hace porque es la... Yo pienso por otro lado la situación, que es mucho más delicada. En escuelas de la provincia de Buenos Aires, que se entrega una vianda para los chicos, esto ya lo dije, pero hay que repetirlo una, otra, otra y otra vez. Hace un tiempo atrás, los pibes decían, no me gusta este alfajor. Hoy saben que le dicen a las profe, pues yo hablo todo el tiempo, ¿puedo llevarme otro para mi casa? El que quiere entender, que lo vea. El que se quiere hacer boludo, que se haga el boludo. El que está ciego y dice, yo no quiero volver a lo anterior. ¿Sabés qué va a ocurrir? Vas a volver a lo anterior. ¿Y sabés por qué? Por obsecuente... Vieron lo que pasó hoy en el Congreso, ¿no? Vieron lo que pasó. Se pusieron de acuerdo aquellos que dicen, no, vamos por el cambio, qué sé yo. No fueron, no dieron quórum para agarrar, por lo menos separar a quien hoy tenés dudas de ver realmente de dónde sacó la guita que tiene. Hablo del jefe de gabinete de ministro. Entonces unos y otros se pusieron de acuerdo, no dieron quórum, y se hicieron, y después te andan por los canales de televisión, no, porque hay que ser, qué barbaridad, mírenlo. Por supuesto que la mayoría de los argentinos sabemos bien de qué se trata. Yo insisto con lo mismo. Acá, el delincuente es delincuente. Ahora, el delincuente con el uniforme de policía es doblemente delincuente. Ahí se tiene que tener el doble de pena. ¿Por qué? Porque se hace el buenito y es todo lo contrario. Quien quiere entender, que entienda. Mientras tanto, ocurre esto. Y hoy me voy a dedicar al jubilado. Con el amor y el cariño que merecen los jubilados. Le vamos a decir, por vio que no habla nadie de los jubilados. Nadie le da pelota al jubilado. Él sí se muere, el viejo. Sociedad más basura. Hablando y empezando por los dirigentes. Que no le da pelota al viejo, a nuestros padres. Ya no son mis abuelos, son mis padres. Merecen la peor justicia. La peor justicia, digo, la madura, ¿no? Y no la de acá. No, esta no, la de la tierra ya sabemos que está toda comprada, lamentablemente. Gran parte, no digo toda, gran parte. Es un momento muy delicado el que se vive en la Argentina, donde te están boludeando. No, viste el Mundial, vamos a hacer que sí. Preguntale bien a la gente, necesita un poquito de distracción, obvio, pero el tema de fondo nadie duda de la situación que se está pasando, por la que está atravesando la clase media. Estoy hablando de profesionales. El no profesional, igual, estamos todos en la misma... Es una situación muy delicada. Preguntale a cualquier comerciante, a ver si se vende ropa, si vendés alimentos. Hablo con los supermercadistas, y estamos hablando de primerísima necesidad. Y está tremendamente complicado el asunto. Ayer veíamos, acá en los informes, el tema servicio público se lleva un gran porcentaje... del sueldo, que estoy hablando de luz, gas, todos los servicios. Obvio que está bien que hay que quitar los subsidios, lo sé. Pero, viejo, en el mientras tanto, pará. ¿Qué quiere que haga la gente? Y alguien me va a tener que explicar, algún economista, hasta ahora todos los que llaman, ustedes que me siguen todos los días, les pregunto, ¿qué elementos tenemos para que de acá al 2027 la micro mejore? A ver, ¿qué elementos? ¡Dámelo! Entonces vos decís, tengo la esperanza boluda de decir, ojalá, no, eso dejalo para un partido de fútbol, ojalá ganemos, qué sé yo. A ver, eso dejalo para otra cosa, pero en materia económica, yo no necesito pasar ni por la puerta de la Facultad de Ciencias Económicas para darme cuenta que de acá a un año esto no va a mejorar. ¿Qué elementos tenés para que mejore? ¿Que hay créditos hipotecarios? Bueno, muy bien, ¿con qué pagan la cuota? Porque esto que te cuento, que me mandan los currículum de amigos, de hijos de amigos, es verdad, y a ustedes les debe pasar lo mismo. Es más, tengo una persona que lo hemos invitado más de una oportunidad acá, que su trabajo es búsqueda de personal, y me dice, Edu, no sabes cómo estoy, tapado de currículum, y del otro lado, ahí están, ¿viste? Y no, pará, qué sé yo, vemos. Hasta hace un tiempo atrás, acá se mezclan otras cosas, todo lo que era la economía, el conocimiento, la tecnología, los programadores, todo era... Es más, los pibes venían acá, si no me gusta algo, ¡tuc!, me iba y cambiaba de vereda, iba a otra empresa, mutaban. Hoy no lo pueden hacer. No lo pueden hacer, ¿por qué? Porque no tienen esa opción. Entonces, ¿qué hacen? Changas, te lo ponen en los estudios, ¡qué bien! Aumentaron las changas. Por eso se van a cagar, aumentaron las changas. Vos tenés que aumentar el empleo lógico, que me da previsibilidad, que miro hacia adelante y tengo prepaga, una obra social, que tengo el aporte como corresponde, tengo vacaciones, aguinaldo, etcétera. Changas. ¿Cómo vivís de una changa? No tienen vergüenza, no, realmente no tienen vergüenza, ¿eh? No tienen vergüenza. Y todavía hay que hago, que me voy de viaje, que hago esto, que voy a recibir un premio no sé dónde. El otro que... cara dura, viejo, cara dura. Y cara duras aquellos que tampoco se sientan donde se tienen que sentar y decir, sí, señor, venga acá a ver de dónde sacó la guita. No es casualidad que aparezcan otros informes ahora, ¿eh? De otros hechos de corrupción. No es casualidad. Te toman de boludo, la verdad. No digo que no merezcan, ¿eh? Todos merecen justicia, todo. Pero, oh casualidad. Oh casualidad. Y muchos se tienen que mirar al espejo a ver si son funcionales a todo lo que está ocurriendo. Está claro, muchos se tienen que mirar al espejo y mirar a su alrededor, a sus hijos a la cara, a ver si son o no funcionales en relación a todo lo que está ocurriendo. La plata no es todo. Eso te lo va dando la vida, ¿no? El tiempo, que la plata no es todo. No vale todo en la vida. La palabra que sintetiza todo esto que estoy contando es corrupción. Grande, en imprenta, negrita, mayúscula. Corrupción.
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3: 18 horas, 18 minutos en la República Argentina, 12 grados la temperatura en este momento en la ciudad de Buenos Aires. Volvió Rosana. Hola, Pagani, ¿cómo estás?
6: Hola, acá estoy. Sí, muy bien.
3: Ojo con el dedo, no hagas sí. Lío. No
6: ok.
3: Lío. Bueno.
6: Nada, tenía una cosita que había que sacarla y me dijo la traumatóloga que hay que sacarla.
3: Pero estás bien.
6: Estoy bien.
3: Así ella te dice, ahora está todo bien, porque te está con el pulgar arriba todo el día.
6: porque tira.
3: A ver si llueve o no llueve, viste, a ver la humedad. Está siempre con el dedo arriba.
6: Todo ok. Sí, emoticón.
3: Bueno, contame, fresquita la mañana y cómo sigue.
6: A ver. Y va a seguir durante la noche, hay pronóstico según el Servicio Meteorológico Nacional de chaparrones. Veremos si esto va a ocurrir. En estos momentos el cielo está algo nublado, 45 el porcentaje de la humedad. Mañana frío, mínima 4, entre 3 y 4 grados. Bueno. La máxima tan solo de 10 u 11 grados. Bueno. Mañana,
3: Domani.
6: Y va a estar mayormente nublado. Sin sol, pero bueno. Sin lluvias.
3: Bueno, sin sol, sin lluvias. ¿Cómo estamos de tránsito a esta hora de la tarde?
6: Bueno, tenemos para contarles que si anda por Lugones, un choque múltiple, dos motos, dos autos en Lugones a la altura del puente La Bruna. Muy cerquita de allí, en Dorrego, entre Alcorta y Leopoldo Lugones, choque entre un auto y un auto estacionado. Mala maniobra, hay reducción allí. Y está muy congestionada la 25 de mayo por un choque a la altura de Boedo y la línea C de subtes limitado entre Diagonal Norte
3: hoy
6: y Constitución.
3: Hoy temprano, ya a las 6 de la mañana ya teníamos choques. Hoy, después fíjate, a vos te manda, ¿no? La cantidad de choques diarios.
6: Sí, el SAME.
3: Bueno, después contamos.
6: Dale.
5: Para siempre.
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3: Mirá quién vino hoy, mirá quién está. Mirá quién está ahí. ¿No vino Marcelo? ¿Quién está?
6: Ah, el chaval.
3: El chaval.
6: Hola, chavalín.
3: ¿Qué hace, chaval, querido? ¿Cómo estás? Se nota la música. Mirá, no te das una idea el cambio cuando estás vos y cuando está el que te dije. Vos le ponés ritmo, te das cuenta, tenés la sensación real de lo que es este programa. Muy bien, chaval. Subí la música. Buenas tardes.
7: ¿Qué chacal era, no era chacal?
3: ¿Qué? Chacal, chaval, chacal, chaval.
7: Chacal.
6: Sí, dicen chacal, es chaval. Chavalín, Mariano.
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3: Pablo Fernández Pereira, buenas tardes.
9: ¿Cómo te va? Buenas tardes.
3: ¿Qué decís, Pablito?
9: Desprecian la vida. Desprecian la vida. Los delincuentes en Argentina desprecian la vida. No les interesa la vida del prójimo. Es más, les cuesta muy poco quitársela. Y la justicia argentina no acompaña en penas ejemplares para asesinos en la Argentina. No solo se mata hambreando al pueblo, se mata con un arma en la mano. Y a un chico en Almirante Brown, Lautaro Servín, iba con su papá al colegio, lo robaron, y los atacantes, cuando se dieron cuenta que seguía con vida, volvieron para tirarle una vez más y matarlo. Me pregunto yo, siendo abogado y representando a la familia, ¿qué pena yo podría pedir que conforme a una familia que ha perdido un ser querido? Ninguna, ninguna. El código no me da esa solución. Es hora de que empecemos a buscar las armas en las manos de los delincuentes con absoluta firmeza del Estado. Y basta de la, el bla bla, de tantos funcionarios que pasan y no hacen un pomo de esta manera. Lautaro Fabricio Leonel Servín tenía 17 años, iba a la escuela con su papá, tres motochorros, los balearon tres veces por la espalda, El adolescente murió en el hospital Oñatibia. ¿Sabe qué? Le voy a pedir perdón a la familia. Perdón, yo voy a pedirle perdón.
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3: Usted dirá, ¿y Leo Ojeda dónde está? ¿Cómo dónde está? Acá, presente, como siempre. Hola, Leo, buenas tardes.
10: Hola, Eduardo, un saludo grande para todos.
3: Gracias.
10: 15 minutos del segundo tiempo, está empatando Inglaterra con Ghana, 0-0. Por ahora los dos punteros en el grupo con 4 unidades. Más temprano marcó historia Cristiano Ronaldo, el luso más goleador de todos, le hizo 2 a la selección de Uzbekistán. Portugal ganó 5-0 y encamina su clasificación. Más tarde, 8 de la noche, Panamá con Croacia, 23 horas, Colombia contra el Congo. Estaremos hablando de la selección de Scaloni. Ataca Dibu Martínez contra Jordania. Va a jugar Lionel Messi. Va a poner mucho equipo alternativo. Argentina, tras el triunfo anoche 2-1 por parte de Argelia frente a Jordania, nadie le saca el primer lugar. Argentina con 6 puntos ganó su grupo y espera tranquilo los 16avos de final.
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3: Adrián Schiaffino es el señor de los pájaros y acá está. ¿Qué decís, Adrián?
12: ¿Cómo te va, Eduardo? Hola, mesa.
3: Siempre con su sombrero puesto, sí, siempre, naturalista. Siempre. Muy bien.
12: ¿Sabés que venía caminando recién para el estudio, para la escalera, no? Y sí, escucho que alguien de atrás me dice, el señor de los pájaros.
3: Ajá.
12: Me doy vuelta y le pregunto.
3: ¿Quién era?
12: ¿Quién? No. Chaval.
3: Ah, el chaval, muy bien, muy
12: yo
3: bien.
12: No lo conocía porque viste que no claro, podemos ver dónde estamos.
3: Pero él te sigue siempre, pero te sigue por las redes sociales.
12: Terrible.
3: Bichos nuestros, ¿no?
12: Bichos nuestros, el señor nuestro, de los pájaros.
3: Sí, sí,
12: ¿cómo que no?
3: Él tiene pájaros, tiene todo, es un hombre muy naturalista.
12: Sí, pero no los debe tener enjaulados, ¿no?
3: No. Tiene pájaros en la cabeza. Los pajaritos en la cabeza. Bueno, ¿por qué se irá a tener pajaritos en la cabeza?
12: Y viene de...
3: saldrá eso, ¿no? Eso...
12: Traemos algo de eso.
3: Bueno, ¿vos te acordás en los dibujitos?
12: Sí,
3: que cuando, Super Hijito o algo, se caía o se desmayaba.
12: Y había dos pájaros y estrellas.
3: Ah, también.
12: ¿Viste? Pero pajaritos sí. Pájaro era...
3: Aparte nos decían, ¿vos qué tenés, pajaritos en la cabeza?
12: Claro. Como que... Y porque debería... Es como...
3: Libertad.
12: Cabeza alegría, de chorlito.
3: También, sí.
12: ¿Viste? Eso es un cabeza de chorlito. Porque se presume que el chorlito tiene un cerebro muy pequeñito. En relación a su tamaño, ¿no?
3: Sí.
12: Porque vos lo ves al chorlito, tiene un cuerpo grande y una cabeza pequeña.
3: Ajá.
12: Entonces de ahí viene tu cabeza de chorlito.
3: Mirá,
12: así que bueno, el tema de los pájaros en la cabeza debe venir por varias
3: cabeza cuestiones. De chorlito.
12: Cabeza de chorlito.
3: Tenés razón. ¿Y el chorlito qué es el chorlito?
12: El chorlito es una ave migratoria que nos visita anualmente y es playera.
3: Bien.
12: Y bueno, por suerte la
3: y va migrando siempre, está la...
12: sube y baja, como digo yo, sube y baja porque va del norte al sur, del sur al norte, y es una de las aves más comunes, ¿no? El chorlito.
3: Claro, maestro. claro.
12: Pero ya te digo, camina rápido, es cuando no sé si viste en la costa que a veces ves un grupo de aves que están cuando viene la ola caminan rápido.
3: Sí.
12: Y vuelven otra vez a buscar los bichitos.
3: Ajá.
12: Es como que no le gusta mojarse las patas, ¿no?
3: Ese es el chorlito.
12: Uno de esos es el chorlito.
3: Bueno, acá está, ¿viste? Estas curiosidades, qué sé yo, a nosotros nos encanta. Gracias por estar cada martes, ¿eh?
12: No, gracias.
3: Muchas gracias. 18:27.
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3: Que sí, agarró el brazo, me pinchó.
6: Y me pinchó y me dolió.
3: ¿Estabas anestesiada o no?
6: Fue ese pinchazo y no me acuerdo más.
3: No te
6: acuerdo,
3: ¿viste?
6: No me acuerdo más.
3: Bueno, te dormiste.
6: Me dormí.
3: ¿Viste? Sí. Esta cosa, la ciencia.
6: Oh, es terrible.
3: Te hace sentir cosas extrañas. Bueno, momento de noticias, ¿sí? 18:30.
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18: Hora 18:30 minutos. Sesiona la Cámara de Diputados para aprobar el superrigi y el acuerdo con los fondos buitre. Ocurre luego de que el oficialismo bloqueara el debate pedido por la oposición para interpelar a Manuel Adorni. Tras el acuerdo del gobierno con sus aliados, solo lograron sentar 117 diputados en sus bancas. El PRO justificó su ausencia en la fracasada sesión sobre el jefe de gabinete. Se basó en la convocatoria para el martes próximo de la Comisión de Asuntos Constitucionales. El partido que preside Mauricio Macri advirtió que no adhiere a operaciones del kirchnerismo y de sectores que prefieren el show mediático al resultado concreto. Citaron a indagatoria a José Luis Espert en la causa por lavado de dinero para el 30 de junio. El juez federal de San Isidro, Lino Maravelli, aceptó el pedido del fiscal Fernando Domínguez. Se sospecha que el exdiputado recibió $200,000 del narco Fred Machado. Chaparrones esta noche, nuboso mañana, la mínima 4, la máxima 11. A esta hora, 10 grados 4, cielo algo nublado.
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3: Alejandro Canepa, buenas tardes.
20: Eduardo Serenedini, equipo, buenas tardes. ¿Cómo estás, Eduardo?
3: Muy bien, en acción.
20: Bueno, siempre. En acción. Pronto sí. Ya para yo marchar a hacer noche en Cañuela, ¿no? Bueno, va a estar fresco mañana. Mañana va a ser doble rifle, me parece, en
3: Cañuela. Ah, sí, ¿no?
20: Doble rifle. Rifle de dos caños.
3: Exacto.
20: Bueno, la jornada hoy en el mercado de Chicago, Vigo, para las mayores indicadores fue totalmente negativo, sobre todo para el trigo, que cayó entre el 1,75 y un 2%, pagando julio $216, septiembre 219,75. El maíz perdió 0.5%, consecuencia julio 161,50, septiembre $164,50. La soja ahí, sin mayores variantes, $410,25 julio, $412,75 tonelada agosto, $414 la posición septiembre. En tanto, el aceite de soja cayó entre el medio y tres cuartos de punto, $1,556.5 para julio, $1,523.5 para agosto, $1,501.50 tonelada posición septiembre. El mercado local, bastante parecido a Chicago, porque trigo y maíz retrocedieron, 0.5% abajo para el grano fino de invierno, donde avanza rápidamente la siembra. Es más, hay gente que había decidido no hacer trigo, pero la baja importante de los fertilizantes cambia la situación, ayuda al productor de alguna manera a poder hacer este grano fino de invierno, así que la proyección que había de un volumen importante, menos de hectáreas con respecto a la campaña pasada, se ha recortado. El trigo julio $206.25, la posición de diciembre de $210, el maíz perdió entre 3 cuartos de punto y el 1.5%, pagando julio $178.50, septiembre $181.50, y la soja saldo favorable entre el 0.15 y el 0.30% de beneficio. Julio $327.50, septiembre $332.50, noviembre $337 tonelada. Para mañana el mercado de cañuelas, teniendo en cuenta que hoy hubo una oferta de 7.700 cabezas en esa apertura de semana, con algunos valores destacados puntuales. Eduardo, ¿viste ese bife bueno que te gusta comer en
3: sí,
20: el plato a vos?
3: Sí.
20: De distribución de grasa perfecta. Bueno, sí, ese animal que está y uno se da cuenta, se vendió muy bien, muy lejos de los valores corrientes en algunos casos, hasta 200 y 300 pesos de diferencia, hay que marcarlo. Lo mismo que la plata, el que paga pago corto, rápido, que hace valer la plata, por supuesto, el valor es otro totalmente diferente a aquel animal vendido con 14 o 21 días, hay también 200, 300 pesos de diferencia. Así que eso hay que destacarlo bien, la selectividad fue el factor fundamental de esta mañana. Para mañana, segunda ronda, proyectado pobre, entre 4 y 5 mil animales, 400 para la Casa Mendizábal, para los Jauregui y Lorda 300, Sabañete 700, Martín Alor 200, los Colombo 500 y Monasterio 600 cabezas, proyectado para mañana. Segunda ronda, 4 a 5 mil animales. Pausa, nos reencontramos mañana con ustedes, por supuesto, como de costumbre. Muchas gracias, buen programa.
3: Gracias, Alejandro. Abrigate, abrigate. Vamos con los rifles.
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0: 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Hola, buenas tardes. Vamos, vamos.
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0: Repasamos el estado del tiempo, el pronóstico y el tránsito.
2: Bárbaro, con respecto al tránsito informativo.

0: con un auto estacionado. Esto ocurrió en Dorrigo, entre Figueroa Alcorta y Lugones. Y si hablamos de los servicios, tengan en cuenta que la línea C sigue con un servicio limitado entre las estaciones Diagonal Norte y Constitución, que el Belgrano Sur, Ramal González Catán, con servicio limitado entre Doctor Sainz y La Ferrere. Y si hablamos del clima, hay pronóstico de chaparrones para la noche de hoy.
1: Ah, mira vos.
0: Sí,
1: ah, mira.
0: Chaparrones para la noche de hoy y mañana mucho frío, pero sin tanto sol, sin lluvia, mayormente nublado, con una mínima de 3-4 grados la mínima, máxima entre los 10 y 11 grados, solo para mañana miércoles.

0: Bueno, se suspendió el informe de gestión de Adorni en el Senado. Estaba previsto para el 2 de julio y se suspendió. Tomen nota, cada uno de los argentinos tiene que tomar nota. Tomen nota, pero también tomen nota de lo que pasó hoy. Lo que pasó hoy también, es decir, bueno, no se sentaron, porque bueno, no, qué sé yo, se ponen todos de acuerdo. Tomen nota de todo esto que está ocurriendo en la Argentina de estos tiempos. No todo lo que parece o parecía, no todo lo que parecía, lamentablemente. La pregunta del millón es, bueno, ¿y entonces qué? ¿Y entonces qué? Bueno, y entonces hay que abrir los ojos más que nunca. Hay que aprender a leer entre líneas, tenemos que cuidarnos, eso, cuidarnos entre nosotros. Los que te hablan de gente de bien, la gente de bien, sabemos bien qué significa gente de bien. No es solo palabra, hechos, no solo palabra, hechos. Es más, te diría sin palabra, sí. Solo hechos y punto, otra cosa.
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0: Porque les recuerdo que Adorni recibió a senadores libertarios allí en Casa Rosada, junto a Karina Milei. Patricia Bullrich no fue, ahí hay todo un tema en interna. Bueno, no sé, iremos viendo a medida que avance el tiempo. De esta manera, el círculo de la hermana presidencial pretende más injerencia en las negociaciones internas del Senado. El jefe de gabinete, insisto, recibió grupos de legisladores del oficialismo durante la jornada. Hablo de senadores, pero también de atención a lo que ocurre en la Cámara Baja. Presten atención, tomen nota de unos y otros, con un comunicado, el 1 y el 2 de PRO, con eso no hacemos nada. Sentate ahí, poné el culito donde lo tenés que poner y ponete a laburar. Pero bueno, ¿funcionales? ¿Esto de funcionales se dice?
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0: Porque ustedes tengan en cuenta lo siguiente. El oficialismo es quien logró frenar la sesión para interpelar a Adorni en diputados, con la ayuda de PRO y de la Unión Cívica Radical, los libertarios habilitaron que el tema se trate en comisión a partir de la semana que viene. ¿Por qué? Ganar tiempo, ya que el jefe de gabinete se iba a presentar en el Senado el 2 de julio, pero ahora no se va a presentar el 2 de julio. ¿Y qué pasa a partir de julio? Vacaciones. ¿O casualidad? ¿Se dan cuenta? ¿Se dan cuenta cómo es la historia? Tomen nota, simplemente hay que tomar nota.
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1: Leo Ojeda, te escucho, Leo.
2: Minutos del final. Inglaterra no puede con Ghana. Ghana no puede con Inglaterra. Empatan 0-0. Por lo tanto, Inglaterra gana 4 puntos. Panamá, Croacia sin unidades. Vamos a meternos un poquito en lo que viene. En el próximo sábado a las 11 de la noche. Lindo horario para ver la tercera presentación de Argentina jugando frente a Jordania. Ya con un jugador descartado, Cuti Romero no va a estar presente, tiene un golpe en una de sus rodillas y Scaloni obviamente lo va a guardar. El tema es, ¿va a atajar Dibu Martínez o se lo va a guardar fundamentalmente para que siga recuperando uno de sus dedos de la mano derecha? La otra pregunta es, ¿va a jugar o va a descansar Messi? Conociéndolo al 10, ese animal competitivo que es, yo creo que va a haber una charla y va a haber que consensuar con Scaloni para ver si juega el primer tiempo y luego se guarda fundamentalmente que el rival es Jordania y puede seguir agrandando su récord. Yo creo que Barco, yo creo que Gio Simeone, que Ezequiel Palacios, que el Flaco López y hasta Marco Senesi pueden tener titularidad. Veremos cuántos jugadores titulares descansan esperando 16avos de final, esperando el viernes 3 de julio a las 7 de la tarde en Miami, cuando Argentina juegue por los mata-mata.
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1: Bueno, es que afino, tenés varios seguidores, ¿eh? Acá Angelito Palmiero dice, un abrazo del señor de los pájaros.
4: Bueno, Angelito, muchísimas gracias.
1: Pasa, son temas que no es muy común que se hable.
4: No se trata. Tenemos un desconocimiento general de lo que es nuestro ambiente, nuestra fauna, nuestra flora.
1: Acertado Luciano Serenellini, es decir, convocalo, que venga los martes. Bien, Lucianito. Lucianito. Bueno, contanos.
4: Sigue los pasos, ¿no?
1: Sí, por supuesto, no tengas duda. Nos superan siempre.
4: Ahí te traje un rapaz que come manzanas, pero no necesariamente frutales, sino que se alimenta de una forma muy particular. Su pico es una adaptación que ha tenido para comer precisamente caracoles. No sé si se está escuchando.
1: Ahí está, a ver.
4: El caracolero.
5: Ay, parece un error.
4: Ahí está, ¿viste el caracolero? Es indiscutido cómo lo podemos identificar. Pero pará.
5: Ese es un ave.
4: Este
5: es el ave.
1: Ah, había otro ruido.
4: Es el mismo. ¿Sabes cómo lo usan? Viste que no uso mucho los auriculares, pero.
1: Ahí hay varios pájaros.
4: Esa es otra de las formas que puede gritar.
1: Mira.
4: Pero normalmente es ese que parece un croar.
5: El croar, por eso.
4: Claro, no, pero ese es el caracolero. Lo vamos a identificar nosotros en los postes de los alambrados. Muy fácil, tiene el pico y las patas un naranja fuerte. Entonces lo vemos negro con el pico y las patas naranjas. Ya sabemos que es un caracolero, que es otra de las formas de identificar aves nosotros, ¿no? Por ejemplo, que vaya volando, a simple vista no podemos saber qué, pero sí tiene características. Un carancho, las alas tiene una marca blanca en sus puntas, por ejemplo. El caracolero, esa característica, pico bien naranja
1: y las patas bien naranja.
4: Precisamente esa coloración se presume que la obtiene de una proteína que tiene el caracol. ¿Cuáles son los caracoles que comen? Nosotros en las zanjas de las rutas vemos esa pequeña cantidad de bolitas rosas. Bueno, ese es el caracol manzana.
1: El que está detrás de los cardos.
4: No, ese caracol manzana que es grande, tiene como una tapa. Entonces su pico
1: rompe
4: esa tapa y se alimenta de ese caracol. Es el único alimento. Por eso, tener, más allá que las zanjas cumplen otra función en la ruta, que la gente tal vez sepa, que la ruta no se desarme, no se...
1: En la banquina, vas a hablar de
4: la zanja, que esa agua se hace para que las rutas se mantengan húmedas debajo de la ruta y no se quiebren.
1: No sabía eso.
4: Eso es un detalle bastante importante. Y bueno, ahí normalmente vemos estos caracoles. Bueno. Y este bicho come exclusivamente el caracol manzana.
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1: Pablito, te escucho.
8: Bueno, nuevamente quiero decir que las víctimas privilegiadas de los motochorros, ya hablé de este chico que falleció, que lo asesinaron, no falleció, uh-huh. Que no perdió la vida, que se la quitaron, hay que hablar como corresponde. Los periodistas tenemos la responsabilidad de hablar exactamente como son los hechos. Otras víctimas privilegiadas, voy a decir, calificadas, por decirlo de una manera, de los motochorros son las mujeres. Las mujeres con niños son ideales para los motochorros. En Mar del Plata, una señora que dejaba unos niños en la calle Araujo al 1300, dos niños, fue atacada por una pareja de motochorros. La mujer a los gritos desesperados, llévate todo. Uno de los motochorros que baja con un arma de fuego y le apunta a todo el mundo, menos a los chiquitos porque por suerte ya estaban guardados en la casa, apunta para todos lados porque están tan dados vuelta que pueden tirar un tiro, no sé, a cualquier transeúnte que pase y no tenga nada que ver. Y al final le robaron el auto. Los dos estaban con casco, es bastante difícil para seguirlos porque hay que tener un sistema de cámaras como corresponde, y además las motocicletas están todas tuneadas, todas sin patentes, es un desastre, digamos. No hay control de ningún tipo. Luego siempre preguntas, Eduardo, ¿cuándo va a haber prevención? Prevención, con prevención esto lo paramos. O sea, cuando empiecen a parar de a dos en la moto, perdónenme los motoqueros porque yo fui motoquero y los entiendo, pero tenés que parar dos en la moto. Uno en la moto, difícil. Dos en la moto. Y tenés que palparlo de armas. Que vuelva el palpe de armas. Porque si no, te la esconden en cualquier lado.
1: A mí me confunde cuando te dicen no se puede, porque eso ya no, no me acuerdo cómo se llamaba, cuando hacen requisa, etcétera. Y acá en la ciudad de Buenos Aires ahora te están parando en cualquier lugar, te piden la documentación del vehículo, a ver
8: que abras quién el va, baúl.
1: Que abras el baúl. Se puede entonces,
8: sí, sí.
1: Pasa que no se quiere.
8: Sí, sí.
1: Entonces hay que preguntarle a una gran cantidad de funcionarios nacional, provincial, municipal, en distintos municipios, ¿por qué no lo hacen aquí? ¿De qué lado están? ¿De qué lado están? ¿Del lado del delincuente o del lado de la gente que vas a laburar, a estudiar, al club, etcétera? ¿De qué lado están? Porque la inseguridad es una constante en Argentina. En la provincia de Buenos Aires ni les cuento.
8: Es que si no estás del lado del ciudadano honesto,
1: sí,
8: le dejas campo fértil al delincuente.
1: ¿Y cómo estamos viviendo hoy?
8: Y estamos viviendo bajo un sistema de inseguridad.
1: Bueno, entonces está clara la respuesta. Vos la diste.
8: ¿Me entendés?
1: O sea, la pregunta.
8: ¿Y para qué tenemos los ministerios? ¿Para qué son los ministerios?
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9: Es la hora 18:50 minutos. La temperatura 9 grados, 2 décimas.
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1: Directa con José Luis Espert. La justicia lo citó indagatoria por lavado de dinero.
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1: En los últimos dos años, la cantidad de ocupados informales subió más del 11%. El acceso a un trabajo registrado se vuelve cada vez más difícil para los argentinos. Terminan trabajando en negro, reforma laboral, todo. Pero esto es lo que finalmente está ocurriendo. Otro de los temas que tienen que ver con la economía argentina, las escrituras de compra-venta en la ciudad de Buenos Aires cayeron el 3,1% en el mes de mayo. El crédito hipotecario acumula una baja del 37% en el año. El mercado inmobiliario porteño cerró el quinto mes del año con 5.435 actos. Financiamiento para la vivienda profundizó su retroceso frente al año 2025. No, si estamos bárbaros, ¿eh? No, estamos. Ah, la macro está bien, pero. ¿Y el resto? No sé, la macro está bien.
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1: Y en relación a la citación a indagatoria de José Luis Espert en la causa por presunto lavado de dinero, es el juez federal Lino Mirabelli quien aceptó el pedido de la Fiscalía. La audiencia se va a realizar el próximo 30 de junio. 18 horas 56 minutos. Leo Ojeda, te escucho, Leo.
2: Bien, por terminar, Inglaterra le está cascoteando el rancho. Eduardo Agana, empatan 0-0. de los 6 minutos que dieron, se están jugando 3. Por lo tanto, están igualando en la cima de la tabla. Inglaterra y gana con 4 unidades. Recuerden, con el triunfo de Portugal hoy, con el doblete de Ronaldo, Portugal es líder con 4 unidades. Colombia juega esta noche, Eduardo, contra el Congo en Guadalajara. Arbitraje del italiano Mariani. Congo, dije, 1 punto, Uzbekistán 0. Y para repasar, en la madrugada de Argentina, Argelia le ganó a Jordania 2-1. Y por lo tanto, Argentina ganó el grupo. Tiene 6 puntos. Austria tiene 3, al igual que Argelia. Ya jugaron, ya competieron con Argentina. Ambos perdieron. Y Jordania sin unidades. Falta minuto y medio para que termine. Inglaterra va, pero no puede. Empata con Ghana 0-0.
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1: Dos minutitos para las 19 horas en la República Argentina. El frío dice presente, ya estamos en pleno invierno, Rosana.
3: Así es, y se sí. Nota, 11.5 la temperatura en estos momentos. El cielo algo nublado y con una máxima mañana de tan solo 11 grados y una mínima de ¿cuánto? De 3 a 4 grados.
1: Bueno, pero mientras tanto tenemos la Chori Fest.
3: El Chori Fest de invierno.
1: El Chori Fest. Claro, Festival el chorizo no es la Chori Fest. No, por la fiesta. Es la Chori Fest. Es la fiesta del chorizo. Claro. Es la Chori Fest.
8: Chimichurri o criolla.
3: Las dos.
1: En ese orden.
3: Yo criolla y chimichurri.
1: Bueno,
3: me gusta la criolla.
1: Y contando un poco, a ver, no te pierdas esta edición del festival.
3: Bueno, se viene.
1: El choripán.
3: Se viene en el hipódromo de Palermo, Chorifest, Festival del Choripán, sábado 27 y 28 de junio, este fin de semana. Ajá. Este fin de semana, de 12 a 20 horas, la entrada es gratuita.
1: Ah, no es la fiesta, es el festival.
3: El Festival del Choripán.
1: Habla bien, Pablo, es el Chorifest.
3: Choripanes entonces, de autor, claro, distintos panes, distintas salsitas para condimentar. Hay chorizo de autor. Me gustaría saber cuál es el.
8: Choripanes de autor, escuché bien.
3: Chorizo de autor, escucharon bien, Chorizos de autor.
1: A mí me gusta mariposa.
3: Mira.
1: Lo abro mariposa, el chorizo en serio.
3: Sí,
1: no te rías, ves esa cabecita gusanada, pensó cualquier cosa.
3: No, es que con vos todo. Porque con vos puede haber un chiste detrás de la mariposa.
1: El chorizo mariposa, para que se haga mejor, lo abrís.
3: Y ahí le pones la salsita.
1: Y le pones, si querés, le pones salsita. Sí. Pero es bueno, y no te dieron ganas ahora.
8: Sinceramente, no me gusta el choripán.
1: ¿No te gusta?
8: No, chori al plato.
1: Es que come pájaro, ¿no?
8: Chori al plato, pero come No me agrada, nunca
17: plato,
8: me agrada.
17: Al plato.
1: Pero comés pollo, por ejemplo.
8: Sí. Entramos.
1: ¿Aves qué comés?
8: Entramos en contradicciones. Sí. Todo bicho que camina, huele, balazador.
1: Balazador.
8: Sí. Va en contra de algunas ideologías.
1: Por ejemplo, la polenta con
8: pajarito. Eso viene de los inmigrantes,
1: claro,
8: que hacían los palomares en el campo.
1: Ajá.
8: Hay todavía palomares en
1: el campo. Para esto.
8: Hacían unos cilindros de barro, de ladrillos muy altos, con huecos. Y ahí van las palomas.
1: Sí.
8: Eran cazadas para después alimentarse en el campo.
3: Hay choripanes de todo tipo, pero también hay veganos.
1: Bueno, muy bien.
3: Choripanes veganos, porque vegano. Para el que no le guste la carne.
1: Es un chorizo de qué?
8: De verdura.
3: Sí, de casi de verdura. Hay una especialidad que ahora no recuerdo el nombre en serio.
8: ¿Dónde lo embuten?
1: Pero una tripa, igual.
8: Pero la
1: igual.
8: Tripa. No. ¿Una tripa de qué?
17: ¿Es animal?
1: Claro. No, hay sintética. La tripa es sintética, no es animal. El buen chorizo, si no es sintética. Eso sabés que se vende en la tira. La tira de chorizo, claro, para hacer el chorizo, es sintética.
8: Pero un chorizo
1: y se vende, lo van rellenando, lo van atando y lo van con.
8: El chorizo de primera calidad, tripa animal.
1: De primera calidad,
8: tripa animal.
1: Pero vos tenés chorizo.
8: Normalmente de cordero.
1: No sé qué chorizo comerás. 19 horas en Argentina, momento de noticias, vamos.
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19: 7 de la tarde, 1 minuto. Temperatura 10 grados 4, cielo ligeramente nublado. Finalmente, Manuela Dorni no irá el próximo 2 de julio al Senado. La jefa del bloque del oficialismo, Patricia Bullrich, sostuvo que es un desgaste sin sentido. Indicó que tomó la determinación para evitarle al jefe de gabinete la exposición pública ante las preguntas de la oposición. Por su parte, el radical Pablo Giuliano, en el bloque Provincias Unidas, vaticinó que el gobierno va a traicionar a todos los que hoy lo respaldan.
20: Es lamentable porque acá lo que no había que perder de vista era que el Congreso tenía que cuidar a la Argentina de los Adorni. A mí lo que me preocupa en el fondo es que La Libertad Avanza trabaja a cielo abierto y a cara descubierta, es cómo se comporta, qué le piden a cambio. Nadie les pide tanto. Y todos los que creen ingenuamente que el año que viene los libertarios los van a considerar en el mismo tenor de la conversación, lo que están viendo es que se matan de risa. Le estás regalando el quórum.
19: La Secretaría de Energía autorizó a YPF a construir un nuevo gasoducto en Neuquén bajo exigencias y controles ambientales. La traza del gasoducto implica un desafío logístico y técnico, ya que debe realizar el cruce del dique Planicie Banderita y atraviesa el perímetro del complejo hidroeléctrico Cerros Colorados.
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19: Mundial 2026, empate en Boston, amplía Leo Ojeda.
2: Inglaterra y Ghana empataron 0-0 en el Foxboro de Boston, con arbitraje del hondureño Martínez. Con este resultado, Inglaterra y Ghana 4 puntos, Panamá y Croacia sin unidades. A partir de las 8 de la noche en Toronto, arbitraje de Pierre Atcho de Gabón, juega Panamá, juega contra Croacia, titular Luka Modric.
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19: Probables chaparrones para esta noche, para mañana se anticipa cielo nublado, mínima 4, máxima 11 grados.
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3: El regreso es intenso y con complicaciones por un choque múltiple que ya fue liberado. Quedaron las demoras en la avenida Lugones, a la altura del puente La Bruna. En la autopista Buenos Aires, La Plata, también el tránsito con demoras sobre el egreso del acceso sudeste y zona de Wilde, sentido a la ciudad de Las Diagonales. Lenta General Paz, lenta Panamericana y también el acceso oeste. Sigue la reducción en la avenida Dorrego entre Figueroa Alcorta y Lugones, donde un auto impactó con un auto estacionado. Los servicios, la línea C de subtes normaliza sus frecuencias, pero los trenes del Belgrano Sur, Ramal González Catán, sigue con servicio limitado.
19: Temperatura 9 grados 5, cielo ligeramente nublado.
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0: ayer, cuando estábamos promediando el programa, el accidente allí en Mar del Plata.
1: Sí, el accidente del micro colectivo que subió.
0: Falleció una mujer y después, bueno, varios jóvenes heridos. Uh-huh. Y uno estaba mal herido. No sé si vos tenés información.
1: Estaba todavía en el hospital.
0: Está en el hospital, en el intersonal. De agudos de Mar del Plata. Pero está confirmado, parece que perdió el control o tuvo un problema allí en la unidad, se termina subiendo a la vereda allí en la Rambla de Mar del Plata. Estábamos acá en pleno programa, inmediatamente que nos enteramos nos comunicamos con un periodista allí de la ciudad y bueno, y la noticia horrible, triste, terrible. Pero son estas fatalidades, ¿viste? Ah. Nadie va a querer. Yo recuerdo un caso,
2: es un incidente.
0: A ver si te acordás vos, Pablito.
1: Dale.
0: En la avenida Rivadavia, acá en Capital, en la zona de Flores, uh-huh, hace muchos años, uh-huh, estábamos haciendo el noticiero en Canal 26, como ahora, pero hace muchos años atrás. Uh-huh. Y la noticia llega desde allí que un señor se subió a la vereda en Flores con su auto. Subió, un problema tuvo y atropelló un montón de gente.
1: Infarto.
0: Se asusta, no fue un infarto, se asusta y da marcha atrás, era un auto automático. Bueno, gente lo para, qué sé yo, y en un momento que estaban allí la policía, estaban todos, una persona dice, perdón, hay un cuerpo debajo del auto. El señor no se dio cuenta, estaba abajo, vivo todavía, imagínate el desastre, ¿no? Era media mañana, en Flores, sobre la avenida Rivadavia.
1: Sí.
2: No hace mucho.
0: Hace unos cuantos años.
1: Yo me confundí, creo que en Santa Fe, un Córdoba, un hombre le dio, un taxista, le dio un infarto y se subió arriba.
0: Pero eso fue tres años atrás.
1: Sí,
0: que fue pero tremendo. Esto hace muchos años y creo que era, no sé si era un Falcon, un auto grande era encima, de gran porte. Y le sube, viste, estaba todo el mundo ahí en la vereda, había café, todo, Flores, imaginen ustedes, sentido hacia el Bajo Porteño.
1: La chica que falleció, 18 años.
0: Ah, en el accidente de Mar del Plata.
1: Bueno,
0: pobrecita.
1: Estoy buscando a ver qué es lo último que hay del joven.
0: Porque ahí también hay un lugar para que los chicos se diviertan con el skate. Entonces hicieron todo un lugar ahí para que se puedan divertir, qué sé yo. Bueno, y esta desgracia que terminó ocurriendo, ¿viste?
2: Un incidente.
1: Si querés te puedo tirar puedo llamar a Mar del Plata y tirarte lo último en unos minutos.
0: Bueno, dale. Encantado, vamos.
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0: Bueno, y esta Argentina también nos da esta noticia, lo bueno y lo malo, de esto se trata, es la vida. Se disparó 300% la demanda de pasajes para ver a la selección en Miami. Luego del avance del equipo nacional en este Mundial, las búsquedas de vuelos y alojamientos hacia Estados Unidos registraron un salto pronunciado, ya que con opciones que van desde paquetes accesibles hasta propuestas con entrada incluida, traslado al estadio, etcétera, bueno, aumentó un 300% el pedido y la demanda para poder ir a ver a la selección que va a jugar. Leo, ¿cuándo se juega en Miami?
4: Viernes 3 de julio, 7 de la tarde.
0: Bueno, ahí está.
1: ¿Sabes cuánto va a estar la reventa? 5 lucas va a estar la reventa.
0: Va a ser cualquier cosa, ¿no?
4: Ayer estaba 4.000 y bajó a 3.000, 2.500. ¿Vos sabés lo que va a ser
1: para Miami? Miami va de 5 a 10 lucas la
4: reventa.
1: 8.000, 7.000. Sí, olvidaste.
0: Tampoco tiremos números, 7.000 dólares en la entrada.
4: Pero sí, Eduardo, si para un partido de fase previa contra Austria se arrancó en 4.000, imagínate para un partido mata-mata 16avo de final en Miami, va a arrancar 7.000, 8.000, 7.000 dólares. Después que se baje a 6.000, 4.000 es otra cosa, pero van a estar por las nubes la reventa.
0: Bueno, ahí tenés el dólar planchado en Argentina, ¿no? Y sí, acá tiene que ver con el valor del dólar, cuánto vale a comprar una entrada. Es para analizarlo.
1: 7.000 con 7 millones.
0: Sí.
1: Más de 7 millones.
0: Tenés que tener para ir.
1: 9.400.000.
0: Más allá de eso, el dólar planchado ayuda. A que lo tiene, lo entendemos.
1: Sí,
0: está claro. Está claro que el que va es porque la tiene, y si gastás eso, ¿entendés?
1: Lo que pasa es que es la posibilidad de... Cada uno de esto, como pará, dice Mata Mato...
0: de la entrada, pero después tenés el pasaje, la estadía.
4: ¿Y un grupo familiar de cuánto estamos hablando?
0: No, bueno, que sí.
1: Bueno, yo te cuento, en el Mata Mata, en el Mata Mata que dice, que dice Leo, y este último mundial de Messi, porque es el último mundial, ya no vamos a tener más oportunidad de ver el genio del fútbol.
0: ¿Será que yo
1: a un extraterrestre del fútbol?
0: ¿Será que yo no me fanatizo por nada, no? Y no, me tenés que operar
1: para sacarte 7 lucas.
0: Pero escuchame, primero tenés que tener mucha para ir y gastarte $7,000 solo de entrada.
1: ¿Y crees que acá no hay?
0: Tenés que tener
1: ese 5% que decís vos.
0: Está bien, y me parece muy bien, y me parece, me encanta. Pero hay gente también que no la tiene, estoy seguro, que van y viste...
1: Y la va a ver por tele.
4: Eduardo, la cantidad de gente que quedó fuera del estadio ayer fue tremendo. O sea, como entró mucha gente con entrada, entró mucha gente con reventa...
1: Ya estornudar, mirá.
0: Sí.
4: No, te decía que entró mucha gente con entrada, entró mucha gente con reventa, pero quedó muchísima gente afuera ayer, ¿eh?
0: Claro, bueno.
1: ¿Hay reventa oficial? Bueno, ¿hay reventa oficial? ¿Reventa?
4: Sí. Hay reventa oficial. Sí,
0: claro, está muy bien pensado. Tenés la venta normal y la reventa oficial. 19 horas, 11 minutos.
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0: Saludo a Eugenio Semino, defensor de la tercera edad. ¿Cómo te va, Eugenio? Buenas tardes.
6: ¿Qué tal, Eduardo, amigos? Qué gusto saludarte.
0: El día que Eugenio se retire, se jubile, no sé quién va a defender a la tercera edad, a los jubilados, Eugenio, ¿eh?
6: Siempre va a haber.
0: No sé, tenía que haber alguien, lo que pasa que no...
1: ¿Con la garra de él?
0: No se le da importancia al tema. ¿Me puedes explicar la situación del jubilado hoy en Argentina, por favor, Eugenio?
6: Mira, es muy compleja porque lo es en el mundo... pero partimos nosotros de un piso mucho más bajo que el resto de muchos países. Tiene que ver esto con lo previsional y con el sistema de salud, fundamentalmente. Diría también lo que es habitacional en los grandes centros urbanos. Yo creo que no se está tomando dimensión. Hay dos fenómenos que están pasando en este momento en la sociedad, que modifican todos los conceptos que tuvimos hasta ahora al respecto de la seguridad social y de la salud, que son la inteligencia artificial y la longevidad. Son dos bombas que ya estallaron, por eso muchos de los países que tienen sistemas bastante más equilibrados que los nuestros están viendo cómo modificarlos. Por ejemplo, Alemania, que tiene una media de pensión de 1.800 euros. ¿Por qué? Porque saben que el envejecimiento, ellos tienen una expectativa de vida ya de 86 años, nosotros tenemos 10 años menos, no permite que los medios tradicionales de financiamiento del sistema vayan a dar resultado en el futuro. Y creo que esto hay que traerlo a superficie. Yo refería también a la inteligencia artificial, porque cambian los modelos productivos.
0: Bueno, pero perdóname que te traigo más al hoy. Yo entiendo que todo esto es importantísimo. Hoy, yo necesito hoy, porque si no estamos hablando para Eduardo Serenellini cuando se jubile, dentro de 5 años, un poco más. Hoy, el jubilado hoy, ¿cuál es la situación? ¿Por qué situación? Yo creo que más que empobrecida están en indigencia directamente. Creo que no estoy exagerando, Eugenio.
6: Hoy tienen una crisis humanitaria las personas mayores en general, que tiene tres ejes centrales. Por un lado, una crisis alimentaria, una crisis sanitaria y una crisis habitacional. Pensemos que tenemos casi 5 millones que a este momento que estamos hablando están cobrando 470.000 pesos, con una canasta que es 4 veces ese monto, ¿no es cierto? Esto lleva a la pérdida de calidad de vida y la pérdida de vidas también, ¿no? Vemos, por otra parte, que el que se jubila inmediatamente, es más, previo a jubilarse, está buscando otro trabajo para sustituir lo que va a hacer de menos su ingreso. La tasa de sustitución en Argentina es de alrededor de un 50%. Y estos son temas que no son abordados, que debieran serlo, no a partir del sistema de seguridad social, porque no tiene respuestas, es decir, las respuestas son las que comentaba recién, sino directamente desde la acción social, es decir, proveer comida, proveer medicamentos, fundamentalmente hacer que la atención en salud sea en tiempo y forma, son elementos indispensables de una emergencia.
0: Me causa gracia porque están aquellos que dicen, bueno, hay que cuidarse de la ola del frío, atención el adulto mayor, hay que abrigarse, que me parece lógico, lo entiendo, pero durante todo el año están en emergencia.
6: No te quepa duda. A veces tomarlo, por ejemplo, ahora hablamos del frío, pero tenemos mucha gente que está viviendo en pensiones todo el año y sufre todas las inclemencias, y en esas pensiones, donde una habitación con baño compartido, te estoy hablando de San Telmo, Córdoba Capital, sí, o Rosario, uh-huh, están en 250 mil pesos para aquellos que están percibiendo lo que señalaba anteriormente, ¿no? Uh-huh. 470 mil pesos. Así que me parece que es un problema de gran dimensión social que no es abordado tan siquiera en lo que estamos hablando ahora, que es la emergencia.
0: ¿Tenemos número de cuántos jubilados pasan por esto, Eugenio? ¿Qué porcentaje, qué cantidad?
6: Mira, lo que cruzando padrones más o menos tenemos claro, que hay 2 millones de jubilados sobre los casi 8 millones de personas mayores que no tienen red social ni red familiar. Por lo cual el estado de soledad y desamparo es monumental, es decir, hay que presuponerlo. Obviamente que puede haber gente que ha tenido ahorros, que ha tenido alguna actividad extra, etcétera, pero genéricamente debiéramos tomar estos parámetros para ver. Mira, hay algo que vemos todos los días en la atención directa. No hay día en la semana que no dejemos de tener que recurrir al SAME, a Crescenti, para retirar a alguien que quedó, alguna persona mayor que quedó en su departamento sin asistencia, o es más, o se ha convertido en un óbito. Y quienes vienen son los porteros, son los familiares.
0: Y me estás hablando de Ciudad de Buenos Aires.
6: Sí.
0: Imagínate vos lo que es conurbano bonaerense o provincia. Estamos hablando solo de la Ciudad de Buenos Aires.
6: Es así. Uh-huh. Provincia de Buenos Aires es...
0: Algunos dirán, bueno, pero esto no es de ahora, esto es de siempre. Sí, lo sabemos, pero ¿y qué estamos haciendo ahora, por lo menos, para mejorar de alguna manera esta situación? ¿Hay algún bono, hay algún acompañamiento, algún adicional?
6: No, por eso... hablo de esto, resolverlo a través de una emergencia, sí. Es decir, no hay tiempo de espera, el que no puede comer o no puede consumir un medicamento, no tiene tiempo de espera. Hay que proveerle de eso, y en paralelo sí, hablar seriamente de establecer un sistema de seguridad social, de salud, que dé respuestas efectivas a todo el sector.
0: ¿Vos tenés relación, diálogo con alguien del gobierno nacional?
6: No, actualmente no. No ha sido tema, inclusive en el Congreso, que está en la Comisión de Salud y de Seguridad Social, es un tema que no se trata, ¿no? Y ahí hay el compromiso de las diversas fuerzas políticas. Así que lamentablemente no está en agenda política. Uh-huh. Es muy bueno, uno insiste en que se incluya, que se debata y que busquemos soluciones prácticas.
0: ¿Y qué crees vos que piensan detrás de todo esto? ¿No les importa? ¿Apuesto a otra clase de otra situación, joven o clase media, digo, edad media y no al jubilado? Porque total, mira, el viejo se muere. Soy un animal diciéndolo, pero con cariño, porque para entenderlo.
6: No, no, no.
0: Más animal el que no le da bola a los jubilados.
6: Yo creo que hay mucho de eso y que a su vez hay una mirada muy antigua de las estructuras sociales. La persona mayor bien atendida es simplemente que tenga salud en el cuerpo y plata de bolsillo, es un fenomenal reproductor de riqueza a partir del consumo. Esto lo hemos visto muy claramente.
0: Si ese dinero va todo a consumo, claro, entendido, ¿qué va a hacer? Claro.
6: Los viejos no ahorramos, no hay decisión de ahorro.
0: Sí.
6: Ahora, cuando hay una situación como la que estamos describiendo, es un enorme gasto para el Estado, ¿eh? Porque más allá del drama humano, hay que cubrir emergencias en salud, es decir, patologías que se resuelven con medicación habitual para crónicos, la hipertensión, por ejemplo. La falta de atención y seguimiento se convierte en accidentes cerebrovasculares o en infartos. Después el sistema gana y gasta el triple en atenderlos, más allá, insisto, de las consecuencias del sufrimiento humano.
0: No quiero ni pensar si tienen que ir a comprar carne, a comprar algo con ese ingreso.
6: No, salen por eso.
0: ¿Cómo hacen?
6: Por eso, te decía que el alimento... El jubilado come lo que puede, no lo que debe, lo que necesita, porque inclusive parte de la atención a la salud es tener una buena alimentación. No puede consumir alimentos hipozoicos, hipocalóricos, porque inclusive son los más caros. No se sabe por qué, pero en Argentina son más caros que el resto de los alimentos. Y bueno,
0: ¿hay alguna institución internacional que se ocupe del adulto mayor?
6: Mira, yo estoy en la Sociedad Iberoamericana de Gerontología y Geriatría.
0: ¿Y planteas esto, pones sobre la mesa estos temas, digo, para ver qué dicen del cráneo? Sí. Porque dicen, no, estamos saliendo de la Argentina, ejemplo en el mundo, ¿y esto no lo pones sobre la mesa? ¿Qué dicen?
6: Sí, nosotros inclusive estamos dentro de la OPS.
0: Ajá.
6: Que tiene una dependencia de adulto mayor, y esto se hace en observaciones sobre los distintos países de América, y son las cosas que se transmiten a los gobiernos, a las administraciones de turno. Se hace permanentemente. Desgraciadamente, no son receptivas esas administraciones para dar respuestas, ¿no?, a este tipo de situaciones.
0: Eugenio Semino, defensor de la tercera edad, no tarea fácil, no es tarea fácil, pero sabés que contás con nuestro micrófono siempre, Eugenio. Te mando un abrazo.
6: Como siempre, muy amable.
0: Gracias.
6: Que siga muy bien.
0: Muchas
6: fuerte
0: gracias.
6: Abrazo.
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7: La temperatura, 9 grados, 2 décimas.
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7: Es la hora 19:22. La temperatura, 9 grados, 2 décimas.
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12: Operado, no lo operaron. Incluso sí. El Heraldo de México hace 2 horas ha publicado las novedades de Luis Miguel, que volvió a ser tendencia en todas las redes sociales luego de que se diera a conocer una actualización sobre su estado de salud, ya que de acuerdo con la prensa internacional habría permanecido hospitalizado en Nueva York tras someterse a una cirugía muy delicada. Sin embargo, recientemente la periodista Flor Rubio del Heraldo de México retomó información al respecto, donde señala que Luis Miguel ha mostrado una evolución favorable en su recuperación y ya habría sido dado de alta tras varios días en observación médica coronaria en Estados Unidos. Y aparentemente las últimas informaciones es que no iría a España, porque actualmente reside en España con su mujer, su actual mujer Paloma, y quedaría en México.
0: Bueno, ya hace un tiempo que dice, claro, sí. Esto se va conociendo, imaginen usted el hermetismo, ¿no? Siempre rodea a Luis Miguel en todo. Yo me enteré hoy a la mañana, hoy cuando estábamos haciendo el noticiero, pero hoy el tema de que le habían dado del alta,
12: eso se surgió hoy a la mañana.
0: Y en relación a esto, digo, bueno, pero ¿qué pasó? Muy hermético, por eso acá, como siempre hacemos, hay que ser muy cuidadoso en los detalles, pero está confirmado que el tema tiene que ver con dolencias cardíacas.
12: El diagnóstico en sí, es todo muy hermético, pero es problemas cardíacos,
0: y está en Nueva York.
12: Y ahí la idea es que se instale en México y no iría a España, porque su residencia es en España.
0: Pero ya confirma que le dieron el alta.
12: Sí, claro, la periodista del Heraldo México confirmó que le dieron el alta.
0: Bueno.
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0: Un mes sin Agostina, ¿y qué se sabe al momento?
1: Se supo con unos videos que aportaron en las últimas horas que Barrelier habría hecho un chequeo de cámaras ese domingo, antes del lunes, que tienen las cámaras, en teoría, sacando el cuerpo de Agostina. Que habrían hecho algún chequeo de cámaras, para dónde apuntaban las cámaras para poder sacar, esto es lo que creó el fiscal, obviamente, sacar el cuerpo de Agostina sin ningún inconveniente. Uh-huh. Se están contradiciendo entre todos, y nuevamente el ojo está puesto en dónde estaba Agostina, en manos de qué red estaba, quiénes eran los sujetos que estaban detenidos y cuáles eran sus actividades, aquellas que se conocen y las ocultas, que son las peores, y que al criterio fiscal eso pudo haber terminado de haber conocido algún dato o de haber querido, lo hubieran querido ingresar en esta red, se ganó la...
0: Porque vos tenés la red, ¿no? Y tenés el quien consume en esa red.
1: Exacto. Dije, recibió la muerte. Perdón, dije se ganó la muerte, discúlpeme.
0: No, claro.
1: Les pido mil perdones. En el transcurso del relato, uno a veces comete errores. Entonces pido disculpas públicas. La mataron. Es un femicidio. No importa lo que hacía la nena de su vida. No importa.
0: El adulto,
1: claro. No importa, claro. El problema, la nena puede tener una vida alegre en la forma que ella quiere. En la forma que ella desea.
0: Si era la que ella quería, Acá me parece que no es lo que quería. A esa edad, al lado de un adulto, no es lo que vos querés.
1: No.
0: Es lo que el adulto tiene que poner.
1: Un adulto tildado de proxeneta, claro, tildado de barra brava, un montón
0: aunque
1: de cosas.
0: Aunque la nena quiera, es menor, vos como adulto tenés que decir, no señor, esto no es así. Ahí está el problema, ahí está el drama.
1: Sí, tendría que haberla orientado hacia lo mejor para ella. Pero obviamente. Y evidentemente no fue así.
0: Por más que la nena quiera, alegría, lo que sea. No, chumbo, otra cosa. 12, 19 y 31 minutos, noticias.
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12: 19, 31 minutos en todo el país. El PBI creció 2,3% en el primer trimestre, pero la inversión cayó 11,6%. El agro, la minería y las exportaciones impulsaron la actividad y la industria volvió a retroceder. El consumo se sostuvo con importados, según informó el INDEC. Revelan que 3 de las 6 personas atropelladas por un colectivo en Mar del Plata siguen en terapia intensiva. El Ministerio de Salud bonaerense informó que se trata de un joven de 19 años, una mujer de 42 y otra paciente de 56 que están con pronóstico reservado en el hospital intersonal. En el trágico hecho, recordemos, murió una mujer de 18 años que fue identificada como Guadalupe Merlos, quien vivía en el barrio Nuevo Golf. Tras depurar jugadores, River busca algunos refuerzos mientras marcha la pretemporada en Alicante y en España. Esperan por Fernando Fattori, volante de Argentinos Juniors, y solo restan ajustar detalles económicos. Antes de su regreso a Buenos Aires, habrá un amistoso contra Flamengo de Brasil en Portugal. Temperatura 9 grados 5, cielo ligeramente nublado.
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0: Leo, te escucho, adelante.
4: Bien, Eduardo, vamos a empezar a recorrer algún testimonio que ha entregado Scaloni, ¿sí? Fundamentalmente después del partido frente a Austria. Vamos a escuchar el análisis que hizo del partido el técnico de la selección argentina.
15: Cuando hay que sufrir, el equipo lo hace. Hoy, por momentos, sin que ellos nos hayan puesto en dificultad, sí, es verdad que no teníamos la pelota y, bueno, sufrimos, pero sabemos sufrir. Y eso es un mérito del equipo, más allá de que se pueda hacer mejor, creo que el mérito del equipo es saber en cada momento qué hacer. Es un rival duro un rival complicado, que no da una pelota por perdida, que tiene mucha altura, físico, no podíamos descuidarnos, así que contento por haber clasificado y... Que parecía que iba a ser fácil y aseguro de que no. Ustedes han visto los dos partidos lo que fue y fueron partidos complicados.
4: Y algo que ha levantado polvareda, Eduardo, en el día de hoy, fundamentalmente en Madrid. Hoy charlamos con algún colega español de Mundo Deportivo que nos comentó sobre las declaraciones, fuertes declaraciones, de Julián Álvarez casi pidiendo salida del Atlético de Madrid para incorporarse a Barcelona. Nos comentaba este colega que hinchas del Atlético de Madrid, el equipo del Cholo Simeone, están quemando camisetas de Julián Álvarez después de las declaraciones que hizo el delantero. ¿Qué dijo Julián Álvarez? Julián Álvarez sobre una posible transferencia al Barcelona decía lo siguiente.
16: creo que no es momento para hablar de esto, pero tampoco puedo esconderme ni hacerme el otro. La verdad, trato de ser una persona honesta y yo hablé con la verdad con la gente del club, con los que tenía que hablar. Y no, creo que lo mejor para todos es una transferencia y quiero cumplir mi sueño.
4: Ahí estaba, Julián Álvarez. Entre el Mundial, creo que estuvo desacertado el momento que eligió Julián Álvarez para hablar de una posible salida del Atlético de Madrid para irse al Barcelona. Julián Álvarez, Eduardo, que seguramente el próximo sábado a las 11 de la noche contra Jordania va a usar la camiseta 9.
0: Igual lo que hizo está mal, igual, me hace acordar el tema del Chelsea, ¿te acordás? Sí. Yo no puedo decir, ay, voy a Boca, me encantaría y estoy jugando en River.
4: Sí.
0: Leo.
4: Lo de Enzo Fernández.
0: Sí, exacto. ¿No es parecido? Sí. Muy similar. Pasa que acá lo hicieron entrar, viste que el Barça tiene lo suyo, ¿no? El Barça tiene tentáculo por todos lados. O sea, sí. Es muy
1: te
0: fácil.
1: Te agita la sábana,
0: y el
1: ¿no?
0: pibe cayó.
4: No, pero Eduardo, perdóname que disienta.
0: Bueno.
4: Yo creo que si el jugador no quiere decir nada, nadie lo llevó, Él quería hablar. Él declaró después del partido, él solito se metió, nadie lo llevó, Si el jugador no quiere hablar, si el jugador no quiere decir nada, le preguntan por eso y dice, mi cabeza está puesta en el Mundial, cuando termine la competencia voy a hablar sobre esto.
0: Hay jugadores que tampoco quieren hablar, ¿viste?
1: Sabe, claro.
0: CR7.
4: Claro. No, por eso digo.
0: ¿Viste lo que pasó, no? Sí, con CR7, sí. Contalo.
4: Le preguntaron por Messi. Y CR7 no quiso hablar.
1: Todo ninguneó bueno al periodista que le preguntó por Messi.
0: Digo, mírame, escúchame, es como que me venís a preguntar. Claro, por tiene
4: eso,
0: razón.
4: Por sí. eso yo digo, ¿qué? Si Julián Álvarez,
0: sí.
4: cuando escuchó la pregunta, la evadía, no pasaba nada.
0: Pero hay, a ver,
4: el jugador quiso hablar, Eduardo.
0: Hay un tema también de cordón, ¿viste? Algunos tienen más calle que otros.
4: Está bien, pero por eso digo, si el jugador no quiere hablar. A ver, la cintura que tiene Messi, Eduardo, en estos casos, Messi no hubiese respondido lo que respondió
0: está bien,
4: Julián.
0: Pero escuchá, el otro es más pibe. Julián es más pibe. Recién ahora está allá en Europa, no es tan fácil.
4: Sí. Leo. Hoy antes de la práctica.
0: Bueno,
4: charla entre Scaloni y Julián Álvarez.
0: Está bien. Si te quieren hacer pisar, palito, te hacen pisar palito de lo que pasó acá. Me parece a mí. No
4: la
0: sé,
4: culpa
0: me puede
4: del
0: equivocar.
4: Periodismo.
0: ¿Por qué decís eso?
1: De algunos periodistas que les gusta escarbar.
0: ¿Por qué decís eso?
4: No,
0: la culpa no es de nadie.
4: Pero Eduardo, escúchame.
0: ¿Qué?
4: Si el jugador no quiere hablar, no dice nada.
0: No sé por qué estás enojado. ¿Qué

0: notificación. Ya vamos. Gracias, gracias. Vamos, vamos.
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0: Bueno, nos vamos a un lugar paradisíaco, un lugar hermoso, que uno de los integrantes, flamante integrante de este programa, está descansando allí. Vamos a Búzios, el lugar donde Brigitte Bardot dijo, este es mi lugar, este es mi paraíso, y allí está Pablo Fabris. ¿Cómo te va, Pablito?
2: Buenas noches, ¿cómo estás, Eduardo?
3: Ah, mira.
2: ¿Cómo
3: estás?
0: Buenas noches, pessoal. Ahí nomás arrancó.
2: ¿Cómo están? ¿Todo bien?
0: Muy bien. ¿Vos qué tal ahí? ¿Cómo va
2: acá
0: todo?
2: Acá muy bien, mirá, en Rúa las Pedras, mirando acá las embarcaciones, ya cenado, ahí en la noche, muy linda jornada, 24, 25 grados, muy lindo. Público más o menos, o sea, ahora empiezo a ver un poco de público, pero bueno, mucho argentino.
0: Turismo,
2: mucho
0: argentino. Decís, poco turismo.
2: Sí, sí, ajá. Poco turismo, pero mucho mucho argentino, digamos, hasta viviendo. Te pones a hablar con la gente, claro, y hay mucha gente que está, por ejemplo, trabajando, por ejemplo, para los restaurantes, que te van buscando, están buscando clientes, se nota que hay capacidad ociosa, por ejemplo, ahora estoy en un lugar, en un restaurante, sí, y están al 50%, por ejemplo. Ah, en este momento vos, igual, la gente cena temprano, uh-huh, vos pensás que acá 5:15, 5:30 ya era de noche, claro, así, 5:30 más
0: y
2: o menos.
0: Y amanecés también tempranito, lindo. ¿Descubriste esa bahía de pescadores que te hablábamos
2: es
0: tanto?
2: Es hermoso. ¿Viste? Es hermoso, ¿viste? Es hermoso, la verdad, es lo que vos decías, me encantó, es hermoso para caminar, para descubrir, es muy tranquilo.
0: ¿Llegaste
2: es
0: ahí al monumento a Brigitte Bardot? Sí.
2: Estoy acá a 5 cuadras más o menos.
4: 5 cuadras.
2: Exactamente ahí. Sí,
0: es
2: sí,
0: lindo,
2: sí,
0: claro. ¿Y el otro lugar de los panqueques, llegaste?
2: ¿Sabes que vos me habías dado tu recomendación? Llegué ahí y está cerrado el lugar. Que
0: no me digas. O sea, famoso lugar de panqueques sobre Rúa das Pedras. Famoso. Mm-hmm.
2: Probablemente sea que te veas este fenómeno de que por ahí abre por temporada. Me da esa impresión, porque hay algunos locales que están cerrados. Ah, ese lo busqué porque está bien a la altura de lo que vos me decías, del monumento de Brigitte Bardot.
0: No. El monumento a Brigitte Bardot tenés el lugar de tragos.
2: El de los tragos.
0: Sobre Rúa das Pedras tenés el lugar de panqueques, son todas barras y vos comés ahí panqueque lo que quieras. No llegaste ahí, no llegaste.
2: Entonces no llegué.
0: Estuviste
2: entonces
0: internado haciendo vaya a saber qué cosa.
2: No, mucho deporte, mucho deporte.
0: Sí, me imagino. Esquí no se hace ahí, no se puede esquiar. Bueno, sí, en el mar puedes esquiar. Es así, puedes esquiar en el mar.
2: Nadamos mucho y mucho lo que es remo, mucho stand-up paddle, viste. Ajá. Que vas parado así con la tabla.
0: Sí.
2: Todo el día. Bueno. Ayer, hoy, así, la verdad, hermoso.
0: Bueno.
2: Y lo que te digo, con mucho argentino, con la remera de Argentina, también lo que es el turista, ¿no? Mucha gente con el partido ahí gritando. Los brasileños, súper buena onda, la verdad que no hubo ninguna cosa, ningún fenómeno raro.
0: Y los precios, contame, ¿cómo están los precios?
2: Los precios, ahí, bueno, más o menos el tipo de cambio, si vos vas a una casa de cambio, bastante caro. Hoy se usa mucho el tema de las aplicaciones digitales para pagar. Y las aplicaciones digitales, si vos te fijás, el tipo de cambio oficial está 2.80 el real por un peso, ¿no? Uh-huh. Al revés, perdón. Pero más o menos, para que tengas una idea, es un poco más barato de lo que se vive en Argentina.
0: Casi 3 pesos el real, decís vos.
2: Más o menos. Mirá, la casa de cambio está muy cara. Sí. Yo estoy haciendo...
0: Pero hiciste la cuenta cuando vas a comer, así, una comida.
2: Sí. Por ejemplo, te vas a tomar algo y estamos hablando de más o menos... O comer una cena, estás gastando menos de lo que se gasta en Buenos Aires. Por ejemplo, 14.000 pesos, una cena bien, dos personas, en un lugar tranqui, no tampoco súper lujoso, es súper accesible. Vos te vas a cualquier lugar de Buenos Aires y es un desayuno.
0: Pero 14.000, bueno, ¿qué por persona?
2: No, es un total.
0: ¿Qué comiste? O sea, ¿un pancho de parado? ¿Qué comiste?
2: No, tranqui.
4: Sin papas fritas.
2: Me acuerdo, unos sanguchitos, una cosa así, muchas promos también. Está fuera de temporada, Edu.
0: Claro,
2: vos pensás lo que... Fuera de temporada son otros precios también, pero
0: pescado
2: después, por
0: comiste,
2: ejemplo,
0: ahí tenés mucha atención, ahí tenés langosta,
2: sí, hubo,
0: es lindo ese lugar.
2: ¿Qué te iba a decir? Hubo lo que es salmón con risotto, buenísimo.
0: ¿Y eso
2: y ahí
0: cuánto?
2: Sí, gastamos y 60.000 pesos dos personas, o sea, 30-30.
0: Bueno, también
4: no está mal.
0: Sin vino.
2: Sin vino.
0: Igual que acá.
2: Buen restaurante, lindo, italiano.
0: Bueno, jugate un poco ahí con tu chica, jugate.

0: Jugate un poquito.
1: Sí, no, vamos acá, vamos a buenos lugares también.
0: Bueno, nos vamos a comunicar en el transcurso de la semana y no queremos ocuparte más tiempo, Te mando un abrazo grande, Pablo, gracias.
1: Abrazo al equipazo. Chau, chau.
0: Chau, Pablo Fabris, miembro de este equipo allí en Búzios, en Brasil.
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0: está el señor de los pájaros con nosotros. Vamos, Adrián.
1: Ahí te traje la Amazona vinácea, un bicho que estuvo en peligro de extinción en el 2005, apenas 160 individuos teníamos en la Argentina. Se caracteriza por estar solamente en la provincia de Misiones, es un lugar muy, muy pequeñito, ¿no? Es endémica ese lugar. Hoy, por suerte, con el trabajo que se hizo en lo que tiene que ver la preservación y conservación de la especie, se contabilizaron en el 2025 alrededor de 365 aves.
2: Ah, mirá.
1: Eso es un buen avance. Aún sigue en estado crítico. Es el famoso loro vinoso, cazado más que nada porque habla. Uh-huh. Tiene la facilidad.
2: Habla. ¿Cómo
1: tiene
2: es
1: la
2: eso?
1: Facilidad.
2: ¿Cómo es el tema?
1: Uno
2: ese?
1: Le enseña, sí. y él repite lo que aprende, ¿no?
2: ¿Cómo podés explicar eso? ¿Cómo los loros hablan?
1: Comúnmente es se creía que era porque tiene la lengua roma, que es redonda, no es en forma de flecha, como la mayoría de las aves, por eso tiene esa facilidad de imitar nuestra.
2: O sea, es todo habla. Por fonética. Digamos.
1: Por fonética, claro, exactamente. Claro, sí. Este loro. Tiene.
2: Aparte aprenden todo, los loros es una cosa. No sé si tuvieron loro alguna vez.
3: Y hay otro pájaro negro, mirlo, puede
1: el
3: ser.
1: Mirlo,
3: que también
1: el mirlo también habla. El mirlo.
2: Ah, también habla.
1: Sí, el mirlo también imita.
3: Imita.
1: Cuando uno dice el loro hablador, en realidad es el loro imitador, ¿no? Porque a la costumbre hace que hable, pero eso lo llevó prácticamente a la extinción en nuestra región.
2: O sea, habla por repetición.
1: Por repetición.
2: No es lo que ve cuenta.
1: Cuando éramos chicos.
2: Es distinto eso.
1: Claro. No.
2: Ojo con los
1: loros. No es un loro alcahuete. No es un loro alcahuete.
4: ¿Cómo va? ¿Papá?
1: Ahí se nos escapó uno.
4: ¡Este no es Roberto! Sí, sí.
1: Te imaginas, ¿no?
2: Sí, puede pasar.
1: Y cuando éramos pibes, los abuelos normalmente le daban pan con vino porque decían que los emborrachaban y aprendían a hablar más rápido. Fíjate la crueldad, ¿no? Cómo ha cambiado, por suerte para los pobres animales, cómo ha cambiado esa costumbre.
2: Bueno, sabés, a lo mejor le gustaba el vinito. Qué suerte.
1: Y de hecho, bueno, en este caso el loro vinoso lleva su nombre precisamente porque en su pecho tiene el color del vino.
2: Eso sabes qué era, porque como los loros contaban todo, y se lo está en pedo el loro. No, déjale.

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1: Que le gustan los loros era el negro Kiusi. El negro Kiusi le gustan los loros.
2: Se no morfa los loros.
1: Sí, claro, no solo los loros. Sí, sí. Empezó el gimnasio ya, ¿viste? A ver. Sí, ya llegaron los materiales, ya empezó a construirlo todo, sí. Le preguntas, ¿qué hace negro? Siempre lo menos posible.
2: Se le dé por laburar ahora.
1: ¿Y vos qué contás? Uno, dos, uno, tres, cuatro. Y así puede estar. Bueno, un abrazo grande al negrito, un abrazo grande, grande. Camarógrafo Canal 26, camarógrafo. ¿Dónde está ahora? ¿Acá en el grupo?
3: AR12.
1: Bueno, muy bien. Un abrazo grande, grande. Che, corre Colapinto el próximo fin de semana. La práctica 1 a las 8:30, la segunda a las 12. Y el sábado tenemos la tercera de las prácticas a las 7:30 de la mañana, uh-huh. Y clasifica a las 11. La carrera es a las 10 de la mañana, Colapinto, en Austria.
3: Ahora me toca a mí.
1: Qué lindo. Bueno, ahí está, Colapinto, Fórmula 1 con Alpine el próximo fin de semana.
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6: Es la hora 19:47. La temperatura 7 grados, 8 décimas.
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1: Algunos de los títulos a esta hora de la tarde: el dólar oficial 1.490 pesos, 1.505 pesos el dólar blue, subió el blue, atención con este número. El riesgo país quedó en 433 puntos. La economía argentina creció el 0,7% en el primer trimestre de este año 2026. Esto en la comparación interanual, el Producto Bruto Interno registró una expansión del 2,3%. 300% se disparó la demanda de pasajes para ver a la selección en Miami.
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1: Información que tiene que ver con el mundo: el régimen de Irán dilata la autorización para que la ONU acceda al uranio. esto es clave para avanzar en las negociaciones con Estados Unidos. Ya el vicepresidente Vance, hablando siempre de Estados Unidos, informó que expertos de Naciones Unidas volverán a controlar las plantas nucleares iraníes, pero la teocracia chiita aún se resiste a ejecutar este acuerdo básico alcanzado en Suiza.
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1: Leo Ojeda, te escucho, Leito.
10: Hacemos una recorrida, Eduardo, bueno, por el mercado de pases, porque más allá del Mundial hay novedades en los equipos argentinos. ¿Sabés con quién se contactó Boca para ser el próximo arquero? Con Jerónimo Rulli, actual arquero de la selección argentina. Jerónimo Rulli está en la órbita de Boca, que espera la respuesta de Paulo Dybala. River, se frena el acercamiento entre Armani y Atlético Nacional. El arquero podría salir al fútbol colombiano. River sigue negociando por Deosa, por Gio Lo Celso, por Simeone, y está cerca, ¿sabés quién? Un viejo conocido tuyo, Rafael Santos Borré. Yeah. Puede volver a River para el próximo campeonato. San Lorenzo no tiene técnico. Rubén Darío Insúa, candidato 1, el Kili González 2 y Pizzi 3. En Vélez Sarsfield se contactaron con Kevin Zenón, el hombre de Boca, para traerlo. Racing negocia con Talleres por Nazareno Colombo y Facundo Batista, ex delantero de Peñarol, es nuevo jugador del Club Atlético Lanús.
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1: En relación a lo que ocurrió en Mar del Plata, habló el chofer de este micro, de este colectivo, el chofer que atropelló a varias personas y mató a una mujer allí en Mar del Plata, dijo, se rompió la dirección y no pude hacer nada.
12: Es una de las hipótesis del fiscal.
1: Pero esto lo directamente lo dijo,
12: sí,
1: ¿no?
12: Sí, falta la pericia mecánica.
1: Ah, ok. Dice este señor de 30 años, habló ante el fiscal Germán Vera Tapia, intentó explicar cómo fue el accidente. Dice, el lamentable episodio ocurrió el lunes en la zona del skate park, así se llama allí en la zona de la playa Bristol, en el centro de la ciudad de Mar del Plata, y la jovencita de 18 años es quien murió en el lugar.
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1: Bueno, atención con el pronóstico del tiempo, el tránsito a esta hora, estás regresando a tu casa, 19:55, vamos, Rosana.
11: Va, para comentarles que se produjo un choque en Panamericana, si van rumbo al norte, demoras, auto y moto a la altura del kilómetro 23, también otro choque en General Paz a la altura de Beiró, sentido al Riachuelo, por eso las demoras que se van a encontrar en ese sector. Y con los servicios, Ramales del Roca, Alejandro Korn con servicio limitado entre Constitución y Gleu, hubo un accidente con un vehículo en Guernica, y la línea Belgrano Sur, Ramal González Catán, que estaba con un servicio reducido, ya normaliza sus frecuencias. Mañana, abrigarse con mucho, mucho frío, una mínima de 3 y una máxima entre los 10 y 11 grados, con el cielo mayormente nublado, y para la noche de hoy se esperan chaparrones.
1: Ah, bueno, o sea, lluvia y mañana frío, raro,
11: sí,
1: ¿no?
11: Sí, todo. Sí, bueno, ahí estamos en peor lo que pasa en Europa.
1: Hace calor allá. 40
11: y pico. Ola de calor sin precedentes que está golpeando a Europa. Alertas máximas, alertas rojas, extremadas, más de 40
1: eso
11: grados.
1: Que recién empieza el verano allá, recién.
11: Claro, tenés día, razón. España, comenzó. Alemania, registros históricos en Bélgica, sí. Suiza, Italia, Francia y Gran Bretaña.
1: 19:56. Schiaffino, gracias, como no, siempre.
13: Te tiro una buena noticia. Bueno. Han descubierto que una raya gigante del Río de la Plata, una raya que tiene 1.80 m de ancho.
1: Más de lo normal.
13: Es así, llegan a crecer. Así. Por suerte llegan a crecer. Bueno. En las dos oportunidades fue capturada por pescadores ocasionales y nadó 170 kilómetros. Está registrado porque tenía una marca el bicho.
1: Adrián Schiaffino, el hombre de los pájaros, gracias. El señor de los pájaros, bichos nuestros, ¿no?
13: Bichos nuestros, el señor de los pájaros.
1: Bueno, perfecto, gracias por estar.
13: Gracias.
1: Chao, Pablito, hasta mañana.
13: Hasta mañana.
1: Chao. ¿Qué te quedó?
11: Y nos vamos con Durán Durán, de uno de tus chistes, ¿no?
1: Va muy bien, ¿sabes por qué, no? No, Durán Durán.
11: Año 84, este tema que estamos escuchando, El Reflejo, sí. Duró como 2 semanas en la Billboard.
1: Bueno, gracias.
11: Duró.
1: Chao. ¿Cómo era? Talibán, ¿cómo?
11: Chau,
1: Lucianito Serenelini, hasta mañana. Chau, Leo.
10: Mañana se arranca Panamá con Croacia.
1: Chau, un abrazo, chau.
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1: 8 de la noche, temperatura 9 grados 5, cielo ligeramente nublado. El PRO justificó su ausencia en la sesión para tratar la interpelación de Manuel Adorni. El bloque de diputados difundió un comunicado en el que precisa que la verdadera intención de la oposición era contribuir a un show mediático. Pidieron al gobierno que evite los escándalos que desgastan la gestión, en alusión a la insistencia del sector para que Milei defina la situación de su jefe de gabinete. Motochorros asesinaron a un adolescente cuando iba al colegio con su padre. Lautaro Servín recibió 3 disparos por la espalda en un intento de robo. Ocurrió en San Francisco Solano, en el partido de Almirante Brown. Verónica, tía del joven de 17 años, pidió justicia.
2: Los traían todas las mañanas, nene, al colegio. Y dice que vinieron 2 motos de atrás y ahí forcejearon y tiraron 3 tiros. Mi amigo se tiró en el piso para que se vayan, para pensar que lo hirieron, y le dice al Auti, corre, el Auti, le dice, y se iban, y Lautaro, cuando vio que se iban, volvió para levantar a su papá, y se volvieron y le dijeron, matalo, hijo de puta, que están vivos, le dice, y ahí le mataron, tiraron 2 tiros en la espalda. Nene, bueno, no se ha dañado a nadie. Que haya justicia por Lautaro, que hagan algo.
1: Rige alerta amarillo por frío extremo en la zona del AMBA. Las bajas temperaturas pueden afectar a los grupos de riesgo como niños, personas mayores o con enfermedades crónicas. El parte se extiende hacia localidades bonaerenses del noroeste y centro hasta la zona costera de General Lavalle. Las marcas térmicas podrían alcanzar en las próximas horas 1 grado bajo cero.
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1: Probables chaparrones para esta noche, en tanto que para mañana se anticipa cielo nublado, mínima 4, máxima 11 grados.
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3: Continúan las demoras en los egresos porteños. Cantilo muy lenta desde Aeroparque hacia General Paz. Para Americana se produjo un choque en el kilómetro 23, sentido a norte, antes de llegar al puente Bulón, que genera retrasos desde Paraná a la altura de Martínez. Otro siniestro se produjo en el kilómetro 77 de la Ruta Nacional 9, en el sentido a Rosario, esto es a la altura de Campana, provoca muchas demoras también en el lugar. En la autopista Buenos Aires-La Plata continúa la reducción por obras, sentido a La Plata, desde el kilómetro 11 y medio al 14 y desde el 21-3 al 24-3, esto es en las zonas de Quilmes y Berazategui. Y en la ciudad de Dorrego y Federal Corta sigue limitado el tránsito por un incidente más temprano. En Bahía Blanca y Cervantes hay reducción de carril por un incendio de residuos. Y recuerden que están cerradas las inmediaciones de la cancha de Chicago por fecha de Primera Nacional. Ferrocarril Roca Ramal Cort está limitado hasta Gleu por un incidente con un vehículo en Guernica. Y el Belgrano Sur Ramal González Catán vuelve a completar su recorrido. Resto de los servicios a horario.
1: Temperatura 9 grados 5, cielo ligeramente nublado.
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1: ¿Qué tal? Buenas noches, 20 horas, 5 minutos, un día frío hoy. Yo el día que más sentí el frío, desde que arrancó el invierno aquí en la ciudad de Buenos Aires. El saludo para todos, arrancamos fútbol continental hasta las 10 de la noche. Empató Inglaterra, señores, 0-0, no le pudo ganar a Ghana, una selección inglesa que había dejado una muy buena imagen en el segundo tiempo ante Croacia, pero hoy no pudo pasar del 0 ante Ghana, un resultado que los clasifica a los dos. Aunque sea tercero, alguno va a quedar, pero con 4 puntos ya están los dos adentro. Y ahora por este grupo, Panamá y Croacia se juegan otro lugar. Si hay un ganador aquí, probablemente también Pelé para terminar segundo, tercero, 0-0 en 5 minutos. Leito, ¿cómo te va?
2: Hola, Marce, ¿cómo va?
1: ¿Todo bien, Beto?
3: Todo muy bien, perfecto.
1: ¿Ustedes sintieron frío como yo hoy o no?
2: Sí, sí.
1: Yo salí 9:30 de mi casa, 5 grados.
4: Más frío ayer que hoy, pero hoy es
1: ayer.
4: Sí, ayer hizo mucho frío.
1: Está muy bien. Vamos a saludar al conductor de este programa, que la está pasando muy bien, pero laburando muchísimo. No sé si 24x24, pero cada vez que prendo C5N está al aire, bueno, aquí en la radio también, en otros kioscos también. Pablo, ¿cómo te va?
5: ¿Cómo le va? ¿Cómo anda esa banda? ¿Ustedes con frío? Acá te digo, ahora estoy en Miami. Salí de Dallas hoy, me vine a Miami nuevamente, y el viernes a la mañana estoy partiendo para Dallas, para el partido del sábado, pero acá Miami está nublado, sin sol, por suerte, porque la temperatura es agobiante, ¿no? Es impresionante.
1: Sí, entonces, sí, sí, sí. Y me imagino que estamos. Miami, más allá que todavía falta un partido, pero bueno, Argentina ya está confirmado que va a jugar el otro viernes en Miami, sí o sí, viernes, el viernes 3 de julio.
5: No, es una locura, para ver si lo puedo llamar. ¿Augusto? Porque ese partido es una locura ya desde el mismo día en que terminó.
1: No, es tremendo.
5: El tema de las entradas, porque yo lo tengo acá, Augusto, de Fortuna Viajes.
1: Ah, mirá qué bien.
5: De Buena Fortuna.
1: Mandar un saludo.
5: Augustito, ¿cómo estamos? Está el Beto Márcio, está Marcelito Nazarala, está Leito Uranga, pero el tema estamos hablando justo, Argentina confirmado para jugar acá, 16-0. Pero contame lo que es la parte de la industria del fútbol, de lo que son las entradas, porque yo te escucho y es una verdadera locura.
6: Hola, buenas tardes a todos, ¿cómo están ahí? En el
1: ¿cómo andás, Augusto? Un abrazo.
3: Hola, ¿qué tal?
6: Bien, muy bien. Bueno, les cuento, principalmente este es un mundial particular, debido a la flexibilidad en los costos de los tickets y la flexibilidad que existe en todos los costos aéreos y hoteleros. La verdad que es una locura lo que está pasando en este mundial. Una entrada para venir acá a Miami 16 años, hasta $5,000, $6,000. Y lo que está sucediendo es que el espectador argentino está quedando fuera, debido a que esta economía no es para nosotros.
3: Claro, claro.
6: Es muy duro. Para volver el 28 de este mes, desde Dallas a Miami, el tramo solamente estaba costando $1,000. Con Buena Fortuna trajimos unos pasajeros ahora a ver a Colapinto, la carrera de Miami, y pagamos $1,000 el vuelo, Buenos Aires, Miami de vuelta.
3: Increíble.
6: Entonces hay toda una irracionalidad en los costos que está superando a la economía del hincha argentino. Y es angustiante porque la gente te llama y te dice, che, queremos ir con la familia. ¿Quién va a pagar $20,000 por 4 personas? Hay gente, sí, hay gente, pero es mínima. Es toda una situación inédita la que estamos viviendo en este mundial en diferentes aspectos. En diferentes aspectos. Este, el económico, es uno de esos.
3: Claro. Totalmente.
4: Es así. Y esto que tiene que ver con la cuestión de los números, que es para poca gente, pocos argentinos además, ¿no? Que tengan la iniciativa de ir, la iniciativa de gastar el dinero, pero quizás para los latinos que viven en Estados Unidos es un poco más accesible.
6: Es el factor que estamos viendo. Muchos argentinos que viven en el exterior, que no están en la Argentina, son los que están asistiendo. Uh-huh. miraba ayer un informe de un periodista de la Nación Más que hablaba del éxito de la concurrencia en los estadios con una totalidad del 99% de asistencia. Sí. Y pintan un mundial totalmente exitoso desde el punto de vista de las presencias que hay de diferentes países del mundo.
1: A mí me sorprendió eso, porque viste que había alguna duda fundamentalmente por la experiencia del Mundial de Clubes, que salvo Boca, River y algún otro partido, no hubo esta expectativa y esta cantidad de gente, pero están casi todos los estadios llenos, más allá del atractivo que está el Mundial a mi gusto, porque son partidos con goles, lindos partidos que se están viendo, pero lo de la gente realmente es tremendo, y bueno, y el Argentina-Uruguay que hablaban en el arranque de esta charla con Pablo, el Argentina-Uruguay, digo, la Argentina en Miami, va a ser tremendo, y lamentablemente yo no creo que sea con Uruguay, pero si llega a ser con Uruguay se va a multiplicar más todavía.
6: ¿Quién habla? ¿El Beto? ¿Beto
1: Marcelo Nazarán?
6: ¿Quién habla?
2: Marcelito.
6: Ah, Marcelo, disculpame, Marcelo, ¿cómo estás?
1: Todo bien, ¿vos?
6: Sí, pero ¿sabes lo que han hecho? Están logrando lo que nosotros tenemos que pensar, que no tendría que pasarnos nosotros como hinchas del fútbol argentino. Están haciendo del fútbol un producto de élite. Acá claro. Se jugó la final de la NBA en estos días, la semana pasada, y los tickets valían $50,000. Claro. Para esta economía, en donde, como bien definió Infantino, el centro del entretenimiento mundial, está perfecto, pero están matando al fútbol de alguna manera, no están posibilitando que el laburante, que el tipo que quiere, que nosotros siempre fuimos a la cancha, y los anteriores mundiales, Qatar, Rusia, Sudáfrica, hasta mismo Estados Unidos en el 94, los valores eran totalmente diferentes. Claro. Y vemos que se está convirtiendo en un producto de élite. Sí. Cuando el fútbol siempre fue un producto del mundo entero y de consumo popular.
4: ¿Y qué precio imaginás para los partidos finales? Porque estamos hablando de 16avos de final, con ese precio que vos decías, ¿no? 5.000, 6.000. Una semifinal, una final de un campeonato del mundo.
6: Estoy muy preocupado por esta situación. Claro. Estoy muy preocupado, sinceramente, porque nosotros trabajamos para la familia argentina.
4: Sí, claro.
6: Porque nuestros clientes son familias. Entonces, estoy muy preocupado porque, por ejemplo, en la categoría 1 para el partido de Atlanta, en octavo de final, están pidiendo $7,500 solamente el ticket.
4: Claro.
6: Entonces, uno como empresario prime argentino que se dedica a esto hace muchos años, somos una empresa seria y que atendemos, yo atiendo yo personalmente a los clientes. Uh-huh. Una familia tipo de 4 personas, para tomar un avión, para hospedarse, para trasladarlo al estadio, para vender el ticket. ¿Estás hablando? Solamente el ticket, $30,000 por los 4. ¿Cómo lo mirás a la cara al padre o a la madre y le decís que tiene que gastar 50 lucas para ver un partido?
1: Tengo una consulta.
6: Cosa de loco.
1: Beto, habla. Sí. ¿Y quién pone Beto? ¿Quién pone el precio este?
7: La FIFA pone un precio, pero
1: ¿quién es el que maneja todo esto? Pero la FIFA te pone $7,500 un ticket.
6: $7,500 aumentaron al 20% apenas terminó el partido de Austria, las entradas Hospitality. Qué subieron barbaridad. El 10% para Miami y el 20% para Atlanta. Apenas terminó el partido con Austria. Uh-huh. Esto es una situación que metiste el dedo en la llaga, ¿ves? Sí. Te aviso. Metiste el dedo donde.
1: Es increíble.
6: Bueno,
1: sí, porque escúchame. Y hay un mercado para esas. Hay un mercado. Sí,
6: mira, hay un mercado.
1: Pero escucha,
6: no es el mercado argentino.
1: Porque mismo los que trabajan en Estados Unidos, $5,000 para un billete, para lo
7: es
1: que
7: mucho.
1: Es mucha plata.
7: Pero Beto, hay una persona conocida mía que estaba buscando entradas para Argentina-Jordania, que Argentina ya está clasificado, probablemente juegue con casi todo suplente. ¿Sabés cuánto las consiguió? Y categoría 2, no 1. $2,000 cada uno, son 4. Si paga 2.000 por Argentina-Jordania, te paga 3.000, 4.000 tranquilamente por cualquier otro partido.
1: ¡Qué barbaridad! Terrible.
6: No tengas duda. Vale $5,000, $4,500 el partido de 16avos. Pero hiciste una pregunta. ¿Quién es el que marca el tarifario de los partidos? Y yo voy a contar algo que nadie dijo o no escuché en ningún lado. Los mundiales. Este es mi quinto mundial que yo trabajo con la empresa. Los mundiales se empiezan a comercializar 18 meses antes del comienzo. Uh-huh. Este mundial también tuvo la particularidad que se empezó a comercializar recién en octubre, noviembre, debido a que hubo un cambio de orden político y comercial en el país, o sea, acá en Estados Unidos, y cambiaron las empresas históricas que manejaban la comercialización de los tickets de Hospitality y de Accommodation. que es la venta hotelera. No. Ustedes me preguntan, Augusto, ¿por qué cambiaron? Bueno, porque cambió de manos el negocio, cambió de manos el orden de la situación. Y esto es el producto de que las tarifas y los precios sean los que son hoy, una barbaridad. Una entrada para ir a ver la final de la Copa del Mundo, hoy estamos hablando de una categoría 3, 12 mil dólares, y si querés un hospitality, que va a modificarse en cualquier momento, vale 18 mil dólares por persona.
4: Claro.
1: Sí. Oh, qué bárbaro.
3: Qué bárbaro.
6: Ahí está la explicación.
4: Bueno, si le preguntás a ellos, postura... si le preguntás a la FIFA, de decir que es un éxito igual, porque las canchas están llenas.
1: Y claro.
6: Sí, pero la FIFA ha perdido su razón de ser. Yo hoy le estábamos en el avión con Pablo y le dije, tengo un título que cuando pueda lo voy a decir y voy a aprovechar porque es la primera vez que tengo la oportunidad de hacerlo. La FIFA devaluó, muchachos. La FIFA se devaluó.
1: En ¿por
6: su
1: qué?
6: Carácter de organización. Y pues, su carácter de organización de fútbol mundial que luchaba por ser un espacio de unificación de naciones y que llevaba la paz al mundo a través del fútbol, quedó totalmente devaluada. Y quedó demostrado con el mejor ejemplo. El consenso para que la finalísima se juegue en Qatar fue un consenso en donde Estados Unidos también tuvo su postura y su opinión. De hecho, Estados Unidos eligió a Qatar para jugar la finalísima.
1: Exactamente.
6: Y el primero de marzo, a pocos días de la finalísima, empezó la guerra y se tuvo que suspender el partido, no tan solo en Qatar.
1: Claro.
6: Sino en el mundo. No tuvieron la capacidad de poder jugar ese partido. Por lo tanto, la FIFA se devaluó en su carácter de embajada de la paz mundial a través del fútbol.
1: Está bueno el análisis que está haciendo. Está bueno el análisis.
3: Sí, muy bueno.
1: Bueno, Augusto, ¿cómo se porta el señor Ladaga?
6: No, la daga, lo único que pasa un poquito a la mañana, tiene algunos problemas para levantarse, pero yo la subo, así que quédese tranquilo, le hacemos un café, le digo, dale, Pablito.
1: Pero ustedes comparten habitación.
6: A veces sí, a veces no, porque la daga duerme mucho y ronca mucho también.
1: Ah,
6: entonces,
1: sí, tenés...
6: A veces, viste, me garpo una habitación por mi lado y digo, bueno, Pablito, ahora ronca tranquilo. Entonces voy midiendo, los días que está más cansado la daga, yo me voy a otra habitación. Y los días que estamos más descansados, más tranquilos, me agarro la guita y dormimos juntos, ¿viste? Claro. No estamos separadas.
1: Pero tenés que ponerte unos tapones en el oído.
6: Sí, ¿qué va a hacer? ¿Viste? Son las cuestiones que nos llevó esta economía de este mundial. A veces tenemos que dormir juntos y cuando hay una moneda vendemos algo, bueno. Digo, rompa tranquilo, yo me voy a otra habitación. Muchachos, les mando un abrazo.
1: Dale, Augusto, un placer y está bueno lo que nos contaste.
6: Un beso grande.
1: Ahí Pablo te va a hacer una consulta por privado. Un abrazo grande, ¿eh?
6: Bueno, un beso grande. Adiós.
1: Sí. Chao, saludos a todos. Chao, Augusto. Bueno, Pablo, en 18 minutos, no. Croacia por ahora no puede con Panamá 0-0.
5: No, no puede.
1: ¿Así que roncas mucho?
5: No, y porque estoy cansado, yo duermo poco, entonces lo poco que duermo, pues si hay un momento en el que el diablo ya se apodere mi cuerpo.
1: Claro.
5: ¿Eh? Pero no, la verdad que es un tema, porque viste que Bielsa, creo que leí algo de Bielsa que dijo más o menos lo mismo. Dijo que el fútbol dejó de ser un deporte popular. Que parte de su esencia como tal, y hoy me parece que eso, o sea, hay un cambio de este mundial. Mira, en Brasil la entrada para una final valía 5.000 dólares, 6.000 dólares la que jugó Argentina. Hoy eso lo tenés que multiplicar por 3, entonces me parece que se fue todo al diablo. Pero bueno, y es un mundial que tiene las estrellas, en cuanto hablando del fútbol directamente, que le están funcionando todas.
1: Sí. Hoy apareció el que faltaba.
5: Funciona Mbappé. Claro, pero Ronaldo faltaba y se convirtió en el jugador que en los 6 mundiales convirtió en todos.
1: Tremendo.
5: Y funciona Yamal, y funcionan todos. Y la verdad que eso es para lo que va a ser el... lo que va a ser el mundial en definitiva, como carta de presentación del éxito rotundo. Pero bueno,
1: para mí, te digo la verdad, desde lo organizativo puede haber un montón de cosas que se pueden cuestionar, como que a Irán, por ejemplo, no lo dejan estar en Estados Unidos, juega un partido y se tienen que ir a las 2 horas porque si no es un escándalo.
5: Una locura.
1: Todas esas cosas, digo, está mal. Ahora, desde lo futbolístico, y más allá de que estoy medio enfermito y vi todos los partidos hasta aquí, a mí me encanta el mundial, me está gustando mucho.
5: No, es que el juego en sí está brindando partidos realmente fantásticos y las estrellas están funcionando. Entonces, la verdad te digo que es, desde ese lugar vamos camino a ver un mundial hermoso que no tiene nada que ver con el del 94. ¿Te acordás que el 94 claro. fue un fiasco?
7: No, no,
5: después
7: sí,
5: Argentina,
7: sí.
5: que era por lejos la mejor selección, que después de lo de Diego se derrumbó, pero terminó convirtiéndose en un mundial en donde Italia llegó a los tumbos y por penales ganó Brasil por primera vez una final en el mundial definida por penales. Pero bueno, esto es todo lo contrario. Pero bueno, por lo pronto, Argentina va a rotar mucho, mucho,
7: y
5: mucho.
7: Ya lo adelantó Scaloni ayer, ¿no?
5: Che, va a rotar mucho. La gran duda es si juega Messi o no, porque obviamente el rival es apetecible para Messi en esta carrera de goles.
7: Y sí.
5: Que Jordania, que ya está afuera, no pelea por nada.
7: Hoy, Leo, pero... vos decías, Leo, hoy que Messi es un jugador que por ahí vos intuís que va a pedir jugar porque por el tema del ritmo futbolístico y todo, porque después son 2 semanas, sino para el otro partido.
4: Yo creo que un rato va a jugar, no sé si va a ser titular, sí. va a entrar en el segundo. Yo creo que un rato va a jugar porque también le sirve estar en ritmo permanente, le sirve también para el récord, le sirve para un montón de cosas. No creo que deje de jugar.
5: Yo coincido. La gran duda, Marce, es el Leo, ¿sabes cuál es? ¿Si arranca o entra en el segundo tiempo?
7: Claro.
4: Tal cual.
5: Pero para mí, yo coincido con Leo, él quiere jugar, obviamente que no va a poner en riesgo el físico, el que se lo conoce mejor que nadie, si tiene alguna molestia o algo. Pero bueno, le sirve, es un partido que es apetecible, insisto, Jordania, ¿viste? Da la sensación que por más que ponga un equipo bien alternativo argentino, lo tiene que pasar con absoluta comodidad.
7: Yo vi los dos partidos de Jordania anoche contra Argelia, más allá que estuvo a punto de ganarlo, porque Argelia se lo da vuelta en el final, pero da unas ventajas defensivas tremendas, muy flojito.
5: Claro, claro, claro. Y después, bueno, se le abre un poco al grupo, ¿no? Argentina, porque para mí Uruguay está un pie y medio afuera, lo decíamos ayer. Ah, vos no sabés lo que es acá. Recién fui a comer porque llegamos tarde, hace un ratito. Y me senté acá en un tipo supermercado que a la vez tiene unas mesitas afuera con unas pantallas de televisión para ver el partido de Inglaterra y comer algo, y es de uruguayos, viste, de un uruguayo, tienen todo uruguayo. Nada, bueno, sabés. Nada, en un momento le pregunto por Bielsa y me dijo, pero ¿para qué me haces esa pregunta? ¿Para qué me arruinas el día? Y arrancó y no paro más, no se lo quieren comer. Sí. Se lo quieren comer ahí.
7: Está complicado, Marcelo.
5: Está complicado, Marcelo, y los uruguayos están que se los lleva el viento, que están prácticamente afuera, ¿no? Un milagro de una victoria, porque España está obligado, ¿no?
7: Y España, el tema que no, increíble el gol que se pierde, en realidad un cabezazo, la toca el arquero,
4: sí,
7: ¿eh?
4: Sí, la toca
7: la cima, tocó el arquero, un cabezazo de Martínez, tremendo lo que sacó el arquero de Croacia. España, si pierde con Uruguay, pierde el primer puesto.
4: Que hasta puede perder el segundo.
5: Por eso, hasta puede quedar tercero.
7: Claro, por eso no puede regalar nada y tiene que jugar a ganar.
5: Se había ido la pelota del centro.
7: Sí, era anulado si era gol. Pero sí, España está obligado, como mínimo, a no perder.
5: No, está obligado. Sí, totalmente. Bueno, se empiezan a definir grupos que están... a partir de mañana empiezan las definiciones de los grupos, ya para quedar acomodado. Argentina juega con el segundo de ya se sabe si es el de España, puede ser Uruguay, puede ser el Congo, República, tu equipo preferido.
7: Cabo Verde.
5: Cabo Verde, digo.
7: Sí, que ustedes, cuando yo les dije que Cabo Verde le iba a pedir la clasificación a Arabia Uruguay, sí, el Beto y vos se reían.
5: Sí, nos reíamos con el Beto, pero sí, bueno, ¿qué crees que hagamos?
7: Está ahí.
5: La verdad que nos llamamos.
7: Estamos a un empate, a un 0-0.
5: A un 0-0. O puede ser Arabia. Y después va con el segundo del D y con el segundo del G, ¿no? Así que veremos quién puede tocar.
7: Te digo algo, una linda llave, por lo menos hasta cuarto es una muy linda llave para Argentina, ¿eh?
5: Y se le abrió, si evitamos Uruguay se nos abre el grupo un poco, ¿no?
7: Sí, el segundo del D y el del G, sí que puede ser después, el del D puede ser Australia o Paraguay.
5: Claro.
7: Y el del, bueno, el sí, del G Bélgica, ser. Pero Bélgica lo veo flojo, no tiene gol.
5: Sí, puede ser Ghana más adelante también, veremos Portugal qué pasa, bueno.
7: Y Portugal hoy mostró las credenciales que le faltaron en el primer partido, ¿no?
5: Sí, totalmente. Tiene buen equipo Portugal, sí. Beto, ¿no? ¿Te gustó o no?
2: Tiene buen equipo, sí.
7: Tiene buenos jugadores.
2: Un poquito como Inglaterra.
7: Tiene buenos jugadores y tiene recambio Portugal.
2: Sí, pero nunca llega a las estancias. Bueno, salí
5: campeón de... No, solamente metió... ¿Dónde fue semifinalista Portugal? ¿En qué mundial fue? ¿2006? Sí, ¿no? Alemania.
7: Creo que sí.
5: ¿Alemania?
7: Sí, me parece que sí, pero bueno, esta generación ganó la Eurocopa, la National League también. Digo, tiene una generación de futbolistas buenos.
2: Sí, tiene buen equipo, tiene buenos jugadores.
4: Buen equipo.
7: Y Argentina, ¿cómo está el Cuti? ¿Qué se sabe, Pablo?
5: Y el Cuti, bueno, obviamente descartado con Jordania. Y van a ver si pueden meterlo en 16avos de final. No sé si le terminaron hoy, le iban a hacer unos estudios. Estaba bien, estaba con mucho. Hoy a la mañana estaba con trabajo pleno de kinesiología y le iban a realizar estudios. No sé si se lo terminaron realizando o no, pero para estar descartado para Jordania y bueno, y veremos cómo evoluciona, ¿no? Para el partido, pero sería una baja sensible el Cuti si no está.
2: ¿Qué es la misma rodilla que tuvo problemas, Pablo?
5: Es la misma, la misma, y el tema acá es que si no está bien no lo va a poner Scaloni.
7: Ayer contaban los chicos que estaban en el campo de juego que cuando sufre el problema, Scaloni y Samuel le hacen una seña y el Cuti dice que está bien. A la jugada siguiente, llega a destiempo y termina cometiendo la falta al lado del área en el tiro libre que patea Savitzer, y ahí inmediatamente ordenaron el cambio.
5: Claro, totalmente, que termina sacando el Dibu
7: Martínez. El Dibu al córner, claro. Pero, ahí hace una falta por llegar a destiempo.
5: Lo que pasa es que es un equipo que, lo hablábamos, ¿viste, Marcelo? Yo escuché varios que dicen lo contrario, pero yo permanezco en lo que marcábamos coincidiendo entre nosotros, que tiene mucho recambio la Argentina, y nadie quiere quedar fuera.
7: No, nadie, obvio, porque sabés que podés perder. Mirá Otamendi, Otamendi es un jugador que ha sido uno de los emblemas de estas selecciones, el segundo capitán, y sin embargo, la actualidad de Licha Martínez lo pasó por arriba.
5: Y hoy, por lo que trabajó Argentina, ya la saga central, podemos pensar en uno también, dice Nessi.
7: Claro.
5: Tagliafico de titular. Montiel va a jugar por el lateral derecho. Me gustó Molina el otro día como jugó, ¿eh?
7: ¿Sí?
5: No fue una figura, pero me parece que fue más que Montiel en el primer partido.
7: A mí no me terminan Molina de convencer ninguno de los dos hasta ahora.
5: Y es que por eso es la pelea, juega un partido, claro, y un partido juegan.
7: Sí.
5: Después en el medio me parece que Paredes puede ir de titular.
7: Palacios.
5: Después, Ezequiel Palacios también puede meterse de titular. Y bueno, hay que ver arriba quién juega. Y
7: capaz que Barquito yo también, ¿no? Capaz que Barco puede ser el tercer volante. Barco
5: se puede meter.
7: Nico González, que entró bien ayer por Almada. Y después hay que ver lo de Messi, ¿no?
5: Sí, Messi, sino Nico Paz.
7: Messi, pero... o Nico Paz y jugará, claro, Julián.
5: Y puede ser que juegue
7: para Julián. Para que agarre ritmo.
5: Puede ser que juegue Julián. Sí, para mí sí. Para mí sí, pero bueno, también Lautaro se debe querer jugar porque quiere goles. Dice, acá están mis goles.
7: Pero yo creo que ninguno de los dos está a 10 puntos de lo físico, ni Lautaro ni Julián. Y quizás juegue Julián, que necesita agarrar más ritmo.
5: Claro. Pero bueno, Argentina la verdad que logró algo que es importante, porque un mundial como se está jugando, y que pueda descansar, tener la alternativa de descansar un partido, que es un mundial con un partido más, son 8, y que pueda descansar en uno, rotar,
7: es impagable.
5: No es poca cosa, ¿eh?
7: No es poca cosa.
5: Pero bueno, se presenta con que el rival es débil y todo el mundo quiere jugar, porque por ejemplo, no sé, cualquiera de los de este equipo alternativo mostrando un buen nivel ya empieza a asomar ante la primera duda del titular de quedarse con el lugar.
7: Y bueno, ¿no? vos mencionabas antes el tema de que seguramente este partido va a jugar Tagliafico, y Tagliafico tiene que jugar bien y estar a la altura, porque Medina ya demostró que lo puede reemplazar tranquilamente, ¿eh?
5: ¿Viste? Totalmente.
7: Juega bien Medina.
5: Rindió tanto lío que el huevo Acuña no sé qué, que el huevo Acuña por algo lo convocó Scaloni. Obviamente que ve algo en el pibe Scaloni, y en ese sentido nos ha demostrado ya con creces que si hay algo que hace es con conciencia lo que hace. Obviamente que a veces le pueden salir mal las cosas, pero lo hace a conciencia, por el tema de camarilla o no camarilla. Pero el mundial en el sentido futbolístico es interesante. Y hay equipos que, mira, por ejemplo, hoy empató Inglaterra, decía, pero sí. Guarda con Ghana, no digo que va a ser campeón del mundo, pero para mí Ghana puede llegar a instancias bastante lejos.
7: Hay equipos africanos que están bien, Egipto está bien, debió ganar la Bélgica, le empató sobre el final y ayer ganó con autoridad, con un gran Salah. Digo, hay equipos que africanos que están bien, y bueno, y los asiáticos, Japón, decí que quizás se cruce con Estados Unidos en algún momento, pero Japón está bien también.
5: Sí, no. Y te digo una cosa, igual en esta segunda fecha asomaron todos los candidatos, ¿no? Holanda, Portugal, España, Argentina, Francia.
7: Brasil.
5: Todos los candidatos en esta... Brasil en la segunda fecha. Bueno, ¿a Brasil es candidato?
7: Yo lo que haría... Antes de preguntar si Brasil es candidato, repasaría cada una de las camisetas y el número de estrellas. Entonces, hay rangos que hay que... Brasil es como Real Madrid en la Champions. Por más que no esté bien, hay que respetarlo. ¿Te gustó esa, no?
5: Eso sí, pero tiene que mejorar mucho, Marcelo. Este Brasil no tiene laterales, no tiene un número 10. ¿Qué le pasó al fútbol brasileño?
7: Mañana quizás juegue unos minutos Neymar.
5: Y bueno, asoma como Salvador. Si juega Neymar y entra bien...
7: Sí, igual hay que ver cómo está. No sé si está para el ritmo que se está jugando este Mundial, pero 15 o 20 minutos de Neymar puede ser más que todos los otros volantes juntos, claro.
4: Lo que pasa es que Brasil con poco le alcanza, para mí, le alcanza para hasta para ser primero del grupo, ¿no?
7: Y sí.
4: Y después, bueno, puede tener el choque, por ejemplo, a Japón. En 16avos.
7: Sí, sale primero.
5: Mira, puede pasar mal Brasil con Japón,
2: Ya le ganó Japón, ¿no?
7: En un amistoso. Sonó el top, Pablo, tenemos que ir a las noticias.
5: Bueno, dale, vamos.
7: Vamos al servicio informativo de Continental.
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9: 20:32 minutos en todo el país. Luis Caputo destacó que el nivel de actividad alcanzó un nuevo récord histórico en el primer trimestre de 2026. Por redes sociales, el ministro indicó que el PBI creció 2,3% y los rubros que impulsaron el incremento fueron el agro, la minería y Vaca Muerta. Pese a la expectativa de los inversores, la Argentina seguirá siendo un mercado financiero aislado. Morgan Stanley Capital International decidió no abrir una consulta para reclasificar al país para que pase a la categoría de fronterizo o emergente en materia crediticia. Argentina se mantendrá en la última categoría en lo que resta del año. Tragedia en Mar del Plata. El chofer aseguró que se rompió la dirección del colectivo. Mariano Miralles, el conductor que atropelló a varias personas frente al skate park, declaró ante el fiscal. Atribuyó el incidente a un problema mecánico. Dijo, no giró el volante y no pude hacer nada. El testimonio coincide con las principales hipótesis de los investigadores que apuntan a una falla en la dirección y los frenos. Temperatura 8 grados 7, cielo ligeramente nublado.
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0: Muy bien, 20:34, seguimos en Fútbol Continental hasta las 10 de la noche, los estaremos acompañando como siempre. Vamos a ir a Estados Unidos otra vez. Está Tato Aguilera y Pablo. Pablo, ¿lo podés saludar a Tato?
1: Tengo que agarrar una
0: cartita
1: con esto, pero como seis, boludo,
0: tío. Claro, Pablo, está, ¿estás?
2: Pancha. Ahí estás.
3: Hola, Pancha.
0: Pablito.
2: No.
3: Pablo.
4: Sí, señor.
0: Se escuchaba ahí una... Pablo, ahí lo podés saludar a Tato, que también está allí en Estados Unidos.
4: Tatito. No, Tato, que ayer no le fallé, no pude ir al asado. Pero bueno, pero me quedé con las ganas. Pero Tato con todo ahí en Dallas, yo acá estoy en Miami y esperando por el partido de la Argentina. Me volví a Miami, Tato, y el viernes estoy volviendo para Dallas.
3: Bueno, te cuento, no solo ayer te perdiste el asadito, sino ahora la ronda de mates con pasta flora, con alfajores de maicena, con cañoncito. Esto es como estar en pleno barrio de Boedo, en Buenos Aires.
0: Cerca de mi casa.
3: Que, claro, muy cerca de tu casa, Gaucho. La verdad que espectacular. ¿O dónde, Lelo? ¿Villa?
5: Villa Alcira,
3: acá donde es Lelo. Imagínate.
4: Ah, pero Tato, sos un genio.
3: Escuchame, veo a lo lejos una bandera hermosa, una bandera que mi amigo Pablito Espadavé, que de Choripán Rodizo hizo, tiene a Kempes, Maradona y Messi. Pero lo más lindo de todo es que atrás de ellos están las Malvinas Argentinas. Y Leo Messi, con la bandera en su mano izquierda, está sujetándola y apoyándola en las Malvinas Argentinas, que están pintadas con otros colores. Así que...
4: ¿Sabés que el otro día, Tato?
3: La Argentina del palo.
4: No, vos sabés que el otro día, Marce, Leo, Ceci y Beto, todos, y a la audiencia. Che, les quiero mandar un saludo a Raulito, un amigo, Raúl, que de escucha Continental también todas las tardes.
0: Así un abrazo
4: que
0: para Raúl.
4: Un saludo. Así que, nada, me llamó Raulito, viste, le compro algunos vinitos a veces, y me dice, che, te estoy escuchando en la tira Continental, así que estás en el Mundial, y le mandamos un saludo a Raúl. No, te decía lo siguiente... que te encontrás con muchas historias de argentinos que hace mucho tiempo que están radicados en la Argentina, aquí en Estados Unidos, ¿no? Más muchos los sacó la crisis del 2000-2001, y a pesar de llevar 25, 26 años fuera de la Argentina, el tema del desarraigo, viste, es bravo, porque no se terminan de adaptar o de acostumbrar, de desprenderse, obviamente, de la familia, de los amigos... Los queda marcado a fuego. Y el otro día me llamó, mira, me escribió por Instagram la hermana, porque el otro día me encuentro, bueno, entre cuando uno va hablando con la gente, me encuentro con un pibe que se emocionó mucho, mucho, porque, bueno, él manifestó, dice, estoy como loco, vengo de no sé de qué parte de Estados Unidos, estoy viviendo un sueño, porque hace de cuenta que hace 3 días que estoy en la Argentina. Tomo mate, hay olor a choripán, clima de cancha. Hace de cuenta que estoy en la Argentina, hace 3 días que estoy viviendo en la Argentina. Y entonces el tipo empezó a hablar de la hermana, de los padres, de todo lo que extrañaba. Yo le termino dando un abrazo, porque el pibe se emocionó y se
0: claro.
4: Va a llorar. Y bueno, y la hermana me escribió y me dijo, me puso, gracias por darle ese abrazo que no le puedo dar yo. Porque hacía 25 años que el pibe no podía a la Argentina.
0: Qué bárbaro.
4: Terrible. Y eso es lo que está pasando en el Mundial, ¿no?
3: Y es continuar con la cultura. Mirá, acá es todo un grupo de amigos. Algunos llegaron desde Buenos Aires, como Lelo, que recién hablábamos, es Villa Alcira,

0: bien argentinos, viste, y charlando, y buscar una panadería argentina acá en Dallas, que fueron pobres como una hora y media porque se habían mudado de un barrio a otro y encontraron lo que trajeron acá. Les digo que es como ir a cualquier panadería de Argentina en cuanto al sabor, el gusto, lo que estamos comiendo acá, y charlando, mirando partidos de fútbol. Nos vimos el de recién de Inglaterra, antes Portugal, ahora Panamá con Croacia, bueno, y viviendo esto, ¿no? Y ellos están muy felices porque se vinieron de Miami, porque ellos están viviendo en Florida, excepto Pablo, que vive en New Jersey. Se han encontrado todos acá y disfrutan de estos días de lo que es justamente ir a Argentina, verlo a Messi, ver a la selección campeona del mundo, y obviamente la amistad, por sobre todas las cosas, que es algo que cuando se van de la Argentina se nota que es una sociedad que tiene otro tipo de cultura, más fría, donde la amistad no pasa por ahí, por las juntadas, son, viste, más distantes, y ellos obviamente tienen ese rinconcito de Argentina en sus corazones y lo viven así.
1: No, bueno, es realmente increíble lo que pasa, pero bueno, son historias que uno va recogiendo aquí de los argentinos que viven en los Estados Unidos. Tato, ¿qué sabemos del equipo? ¿Qué sabemos de la escaloneta para el partido frente a Jordania?
0: El tema Cuti Romero es un tema que lo tiene muy, muy presente Scaloni. Ayer no pudo terminar el partido y obviamente lo irán cuidando, lo irán preservando. El técnico, al margen de lo de Cuti Romero, el resto de los jugadores han terminado bien, no han terminado con ningún tipo de molestia. Si creen que lo de Cuti no es algo importante, pero lo van a ir obviamente cuidando para decidir si juega o no este fin de semana nuevamente en el AT&T Stadium de aquí de Dallas, donde ayer la noticia fue bastante triste porque el valor de las entradas nunca bajó y el piso eran $2,000 para ver a la escaloneta en una categoría 4, que es bien alto en el estadio, así que eso se sintió mucho y se quedaron muchos argentinos afuera, muchos argentinos que con Pablo nos encargamos de mostrarlo, y mucho en las afueras del estadio. Y por otro lado, lo que lo ha dejado muy conforme al entrenador es que Tagliafico ya hizo fútbol entrando unos minutos y terminó bien, Leandro Paredes también, así que yo creo que contra Jordania va a ser una rotación para que lleguen bien todos a los 16avos de final. Aparte, el resultado ayer no conspiró por este motivo. Le queda Jordania, se cierra todo, y Argentina con un equipo alternativo no creemos que tenga ningún tipo de problemas contra Jordania.
1: Eso, Marce, lo que marca Tato es lo que te decía recién Augusto. El argentino que está acá, que vino de Argentina, en la reventa se tira hasta 1,000. Más de 1,000 no va.
0: Claro.
1: Y claro, y la reventa lo supera ampliamente. Entonces, la mayoría de los argentinos que llegaron a Dallas sin entradas se fueron ahí a un tremendo café bar a verlo en pantalla gigante el partido cuando entraron.
2: Yo daba el ejemplo, Tato y Pablo, de un conocido mío, que es más, me preguntó, porque viste que uno a veces siempre tiene contacto con la gente del AFA, todo, y estaba buscando para Argentina Jordania. Es un partido que, insisto, Argentina ya está clasificado, va a jugar con muchos suplentes, hay que ver si juega o no Messi, y pagó en categoría 1, son 4, está él seguramente con la mujer y los hijos, $2,000 cada entrada.
0: Sí, le está pagando plata, porque ayer estaban 3,500.
2: Claro, pero bueno, pero quizá el de ayer tenía un valor y el de Jordania tenga otro, pero igual, viste, pagan fortuna.
0: Sí, totalmente.
1: No, es el argentino acá, que viene de allá, queda afuera, olvídate.
0: Sí, no, aparte, hasta uno analizándolo por la gente que venía y la puerta del estadio, y fíjense algo que le pasó a unos mendocinos. Vino un mexicano, porque tienen prioridad para comprar tickets, entonces los mexicanos como que coparon mucho el tema de las sedes, la compra para hacer negocios, obviamente, y en la puerta del estadio ya iban 15 minutos de partido. Y vos sabés que creían que iban a bajar a 1,000 por lo menos, porque estaban vendiendo 2,000, 2,000 y pico. La bajó a 1,700 nada más. O sea, y ya el partido ya llevaba 15 minutos. Y así un montón de situaciones. Después tuvieron otros que algunos pudieron ingresar sorteando la seguridad, otros no, fueron detenidos. Viste, porque claro, sentían que era el momento que tenían que entrar sí o sí, y eso sucedió. Otros se fueron a un bar, como dijo Pablo, o a una plaza muy cerca donde fue el banderazo, donde había una pantalla gigante para el partido. Hubo muchos hinchas que lo vieron así, que ahora están en la búsqueda de las entradas para Jordania. Pero pude averiguar,

0: me contacté con gente de la AFA, la FIFA ha bajado menos entradas de la que AFA había pedido. Entonces, ¿qué hizo AFA? Le quitó un nuevo pedido de entradas para poder justamente darle una mano a todos los hinchas que están acá, que no tienen entradas, que para que no paguen esa barbaridad de $2,000 como mínimo. La verdad es una locura.
1: Sí, el tema como, el tema como hablábamos antes con Augusto y con Pablo Tato, son los precios para Miami. De Miami en adelante estemos preparados para una locura.
2: No, pero todo, pero escúchame, Marcelo, una noche de hotel, el hotel que habitualmente vale $200 de la noche está a 400. Claro. Eso fue todo el demonio en cuanto a esto. El vuelo, que valía $1,000 vale $500. Y los vuelos internos acá se fueron al diablo también, o sea, se transformó esto en una verdadera locura. Bueno, mirá, ¿sabes cuánto? No sé si te lo dije ayer, Leo, Beto, pero la cadena Fox, que es la que transmite, solamente por la pausa de hidratación, factura hasta ahora, en la primera ronda, facturó $350 millones.
1: ¿Qué lo
2: pudo? Sin contar el entretiempo, ni el postpartido, ni la previa, ¿no? Imagínate lo.
0: Yo estoy viendo. Estoy en el partido, Pablo, y son 3 minutos de publicidad, pero al palo, ¿eh? No es que te muestran un poco los jugadores hidratándose y la publicidad después, o hacen cortes. Son 3 minutos de publicidad, una detrás de otra, que durarán 10 segundos, 20 segundos cada publicidad.
2: Ah, tremendo. No, la verdad que es increíble. Pero bueno, va a estar el Campeonato del Mundo, te digo que fue bastante entretenida la primera fase, que a veces parece, viste, media aburrida o algo. Compitieron casi todos, ¿eh?
1: Sí, y una última fecha que está muy abierta en varias zonas a definirse todavía.
2: ¿Viste? Claro. Y yo creo que después, cuando pasen la zaranda, que queden los que tienen que quedar siempre, va a ser todo muy parejo, ¿eh?
1: Por ejemplo, Francia y Noruega, que son dos equipos que han comenzado muy bien con muchos goles, el empate lo clasifica primero a Francia, pero es un partido importante, sí, que Noruega tiene que jugar a ganar, porque el que sale primero va a jugar contra un tercero, el que sale segundo le puede tocar Países Bajos o Japón, ¿viste? No es lo mismo que un tercero.
2: No,
1: entonces,
2: no, te digo una cosa, y el gol de Senegal sobre el final
1: lo arruinó a Noruega.
2: Le dio respiro a Francia.
1: Claro, lo obliga a Noruega a ganar.
2: Lo obliga a ganar. Ahora, qué bestia ese Haaland.
1: Tremendo. También, y qué lindo el festejo después de al estilo vikingo de los noruegos. Me encantó, ¿eh?
2: No, los noruegos, tremendo. Ahora, qué cantidad de europeos que hay acá. Hay qué muchos, cantidad de europeos. Muchos. Desde el 2006 que no había tanto europeo. ¿Vos viste la cantidad de noruegos que había?
1: No,
2: la
1: impresionante.
2: La cantidad de croatas que hay.
3: La y Pablo, de portugueses. Pablo, la economía para los europeos es diferente, porque mira que hay problemas también en Europa.
1: Y pero hay ricos en todos lados.
2: Tiene un poder adquisitivo. Tiene un poder adquisitivo muy alto, igual.
1: Escúchame, pero aparte, vos sacate esta cuenta, Beto. Con el quilombo económico que tenemos nosotros desde hace años, hay 20, 30 mil argentinos, 40 mil en cada mundial. Mirá si no van a poder ir a Europa.
3: No, pero mira que en Europa, yo sé que hay gente
0: pudiente. No, pero ¿saben qué? La diferencia entre los europeos y nosotros, los sudamericanos, o los argentinos en particular, es que no tiene entrada directamente de Europa, no viaja. O sea, no es que viajo y veo cómo lo soluciono allá.
1: Claro.
0: Entonces no se transforma el partido, la previa, en la búsqueda de entradas y en la reventa que va subiendo. El europeo, o sea, el croata, ¿no? Ahora está el estadio, digo Croacia porque está jugando Croacia contra Panamá. El croata que está ahí, ya sacó el paquete, las entradas, y no deben a las croatas en la puerta del estadio sin poder entrar porque las entradas se fueron a $2,000. También es una realidad que eso pasa porque quieren ver a Messi. Entonces todo el mundo.
2: No, pero claro, es bueno, Tato, eso, porque las entradas, la locura, el precio de las entradas pasa por la selección argentina. Recién el muchacho acá del bar este que te decía, el uruguayo, pagó la reventa para ver Uruguay $800.
1: Claro.
0: Son valores más normales, porque $370 sale una categoría 1 si le compras por FIFA directo. Vino un argentino y me dice, me gané por sorteo comprar la oficial. Y digo, ¿cuánto pagaste? $370. Y digo, ¿y la querés vender? Ni loco. Me dice, quiero ver a Messi, aunque yo sé que si yo la vendo a mi familia, radicado acá, me ayudo un montón porque me hago $3,000 de una. Claro. Y el tipo no, quiso ver a Messi, que era su sueño, pero la compró oficial. Y esas son muy pocas las que andan dando vueltas apenas se pusieron a la venta por la FIFA.
1: Claro.
2: Ahora, te decía, ¿qué cosa? Los datos del Mundial, ¿no? De la estadística, la era de la estadística. no, porque este chico Haaland, que ayer convirtió dos goles, que es una bestia, la verdad que es una bestia, ¿no? Bueno, su papá jugó también el Mundial de Estados Unidos, ¿no? O sea, mirá la coincidencia. No,
1: hay una particularidad.
2: Mundial de Estados Unidos.
1: Sí. Los dos delanteros más importantes que tiene Noruega, más allá que uno está un poco reducido hoy en cuanto a su brillo, porque juega casi de mediocampista por la derecha, que es Sorloth, el 9 del Atlético Madrid. Sí. Los papás de Sorloth y Haaland estaban los dos en un palco ayer. Y vos sabés que los dos fueron compañeros en el Mundial que marcás vos de Estados Unidos. Jugaban, claro, los dos juntos, increíble. Y hoy juegan los hijos juntos.
2: Increíble. Ahora ese chico, ese Haaland, ese noruego, a lo largo de su carrera, no sé si llega a los 1000 goles, ¿no? Pero 800 goles mete.
1: Es una máquina, aparte el hambre de gol que tiene.
2: Es una bestia.
1: Tiene el mismo hambre de gol que Maxi de los sándwiches de la Riva.
3: Sí, verdad, es verdad.
2: No, tremendo, tiene un ida y vuelta terrible. Lo que no va a tener pro en vida en la en los mundiales, porque obviamente Noruega, digamos, ahora consiguió tener un equipo más o menos competitivo, pero no va a ser la generalidad, no va a ser Argentina, que siempre llega, claro, con la ambición de ser campeón del mundo, ¿no? Pero es una bestia, ¿no? Es una bestia, la verdad que es una bestia. Y bueno, y Mbappé son animal, y Messi, y hoy apareció Cristiano Ronaldo, y Harry Kane, y Yamal. Bueno, y el propio Salah, ¿viste? El propio Salah, el otro día la rompió toda. ¿Qué?
1: ¿Cómo, Tato?
0: Ya no se enojó cuando me preguntaron por Messi.
2: Sí, pero la verdad que yo lo entiendo, porque... Pero yo lo entiendo, Tato, porque no hay conferencia de prensa, lo vuelven loco, que no le pregunten por Messi. O sea, que no sucede al revés, que a Messi le pregunten por Cristiano Ronaldo. Entonces el chabón hoy se recontra calentó y no contestó.
0: Sí, se calentó, totalmente. Mirá, yo estoy viendo a Gastón, que está cortando un vacío en pedacitos chiquititos para hacer empanadas cortadas a cuchillo. Pero le digo, con una calidad y una dedicación impresionante. Acá en mi mano tengo tapas de empanadas argentinas. Argentinas en mi mano. Obviamente acá todo llega, no importan. Pero Gastón, cuando me escuchó hablar del tema de las entradas, todo, ¿me puedes contar, Gastón, querido, la historia de ustedes aplicaron para comprar hasta la final todas las entradas, pero no hubo caso?
4: Sí, nosotros, yo lo había tenido la experiencia de Rusia, que habíamos parado, nos habíamos despertado a las 4 de la mañana, habíamos hecho todas las tareas como se tenía que hacer y repetimos lo mismo para este mundial. Y apliqué para toda mi familia, te registrás, somos locales, tenemos pasaporte americano, todos aplicamos todos, un grupo grande, todos compró entradas. Y metimos $64,000 en la tarjeta, que te los aguantan para sostenerlo, para todos, que la entrada, la más cara era la final, ¿no? Pero metimos todo, y no nos dieron a nadie, teníamos el ticket de que habíamos entrado primero, de que habíamos entrado bien con las tarjetas Visa para poderlo tener todo. Bueno, ¿qué hicieron? Solamente nos dieron un tercer y cuarto puesto, 4 entradas, de todo lo que aplicamos más de 10. O sea, ni siquiera salían a la venta, era ridículo. Por eso hoy te das cuenta los precios de $6,000 de entrada para ir a ver un 16avo de final.
0: Exactamente. Pintó de cuerpo entero lo que pasó, muchachos.
1: Qué bárbaro. Qué historia. Pablito, ¿estás ahí?
2: Sí, estaba escuchando. Y a propósito de esto, vos sé que vos recién marcabas que había, no sé, 30,000 argentinos. Para mí no hay tantos, ¿eh?
1: ¿No?
2: No. ¿Y argentinos que vinieron de Argentina?
0: Un 20% del estado.
2: Para mí, que vinieron de Argentina, después argentinos radicados en Estados Unidos, bueno, muchísimos, y después, bueno, un montón de otras nacionalidades que quieren ver Argentina. Pero de Argentina, que vinieron a ver a la selección, yo creo que debe haber un poco más de 10,000. No mucho más.
0: Coincide.
2: Y después de eso un poquito más de 10,000 que sean futboleros, a lo que decía Augusto, de la cultura popular de la cancha, vi el 30%. Argentina no tiene el mismo aliento que en otros mundiales, ¿eh?
1: Por ahí en Miami, capaz que en Miami pasa eso, Pablo.
0: Sí, Miami.
2: Y por ahí en Miami se calienta más el corazón, pero la gente, viste, no está apoderándose de la fiesta de las tribunas, digamos.
1: Claro, sí, es cierto, eso. En el ambiente no se escucha lo mismo que en el último mundial.
0: Como racimos en el estadio, en diferentes sectores, como racimos de argentinos que se ponen todos juntos y se canta desde ahí, pero después ayer la mayoría de los chicos me decían...
2: No, sé lo que veo yo, Tato, que hay un grupito de argentinos. Vos estás en una tribuna, en un sector de platea en donde hay, no sé, supongamos 2.000 personas. Hay un grupito de argentinos que se ponen a cantar y están todos con la camiseta de la selección. Se da vuelta y no empiezan a filmar.
0: Claro.
2: Ya están con la camiseta argentina y filman a los que cantan por Argentina.
0: Sí, con la... griten turistas, me dicen acá. Como entonces, sí. O sea, todos con la de Messi en la espalda y no hay muchos argentinos que la tengan, o sea, la tienen, pero la mayoría...
2: Faltan los muchachos, están faltando los muchachos acá, están faltando la muchachada, Marce, ¿eh?
1: Tremendo.
2: Y la muchachada no ha podido entrar, parece que, claro, que falta la muchachada, ¿viste? Pero bueno, totalmente. Qué sé yo, me parece a mí. Pero bueno, nada, porque el Mundial tiene ese costado de folclore y la Argentina es observada y mirada como esto, la más bullanguera, la más colorida. Pero el otro día, por ejemplo, en el partido frente a Austria, yo no noté, no sé ustedes, pero yo estaba en la cancha, no noté mucho aliento.
0: Cerrado, echado el estadio, que todo retumba más. Ya, queda más ahí,
2: claro.
0: Y se vivió de esa manera, porque se vio que había un 20% de estadio, capacidad para 98.000 argentinos y el resto no eran argentinos, y obviamente estamos hablando de 70.000 personas que no son argentinos.
2: Sí, totalmente.
3: Pero aparte, lo que decís vos, Pablo, por ejemplo, Scaloni pidió aliento en algún momento del partido, pidió que la gente cante,
1: Pablo Gallardo.
3: Desde el banco, faltando 5 minutos.
2: Desde el banco.
3: Sí, que cante.
2: Es que no hay, yo te digo, Beto, pero el problema está, ¿saben dónde? En que, insisto, para mí, de Argentina al Mundial, por lo menos en esta primera fase, y serán 12.000, 13.000, no más,
1: Puede ser,
2: no
1: más. Claro.
0: Claro. Sí, por ejemplo, no más. Se multiplica, pero acá en Dallas para el fin de semana, más o menos va a ser esa proporción. Acá totalmente nublado, muy caluroso, mucha humedad. Es algo que ayer también vivimos, pero con sol, donde hemos terminado todos bien colorados por el calor. Y obviamente se pudo jugar al mediodía porque el estadio era techado y tenía todos los equipos para poder tener una temperatura agradable. Si no, imposible jugar un partido acá en Dallas en esta época al mediodía. Ya con Jordania será por la tarde, pero el estadio es el mismo y está techado.
2: Claro, sí, totalmente. Ahora, qué increíble, ¿no? Porque al lado hay otro estadio que hicieron, como era descubierto, no le podían poner techo, hicieron uno nuevo con techo.
1: Qué bárbaro.
2: Una cosa.
1: Plata no le falta a los muchachos.
2: No. Igual, sí, yo creo que daba para ponerle aire acondicionado, porque si no es imposible jugar al fútbol con esa temperatura.
1: Claro.
2: Es imposible.
3: ¿Y a qué hora comienza bueno, eso, Pablo? ¿A qué hora comienza a cerrar para el aire acondicionado?
2: No, ya está. Abren el estadio ya con todo refrigerado.
3: ¿Ah,
2: ya
3: sí?
2: Está todo cerrado, techo cerrado. Y cuando vos ni bien pasás el molinete, te metés adentro del estadio, sentís, obviamente, el. Pero no refrigerado solamente la tribuna, refrigerado los baños, los pasillos. No, siempre, la verdad que es impresionante. Es impresionante. El estadio es impresionante. Pero la temperatura está justa, ideal, para jugar, para estar mirándolo. Porque afuera era un caldo, Beto, cuando salimos, cuando terminó el partido y salimos de la cancha, era abrasador la temperatura, el sol te partía al medio.
0: Acá, cúlenle en Fahrenheit, que son ellos como miden la temperatura, afuera 95, adentro 70. Más o menos para calcular, estamos hablando, los 70 son unos 20, 25 grados, y los 95 casi 40.
1: Claro.
2: Con mucha humedad, es distinto que estuve en Las Vegas, que hacías 45 pero seco.
1: Un calor
2: entonces,
1: seco,
2: calor seco es diferente, ¿viste? No es que te transpiras, ni estás todo pegajoso, ni que esa humedad te voltea. Pero bueno, nada, estamos en verano y a medida que avance el campeonato del mundo, la temperatura va a incrementar, ¿no? En acá en Miami hay mucha expectativa, por donde caminás está... todo adornado del Mundial, todo.
1: Y te digo algo, hay un partidazo en Miami ahora en la última fecha, Colombia-Portugal, que además van a definir el primer... Bueno, hay que ver cómo sale Colombia esta noche, pero después Colombia-Portugal es un lindo partido para ver cómo termina acomodado en el grupo.
2: Claro. Ese es fue el partido más buscado en entrada de la primera fase.
1: ¿Y vos te acordás lo que fue el público colombiano con Argentina ahí en Miami?
2: Sí. Te digo, y los ves acá, Colombia y Uruguay, tiene mucha gente acá en Miami, pero Colombia fundamentalmente, va a ser un partidazo. Ese también, las entradas deben volar por las nubes en cuanto a la reventa. Pero bueno, por lo pronto... Argentina se va perfilando, ¿no? Se va acomodando. De cualquier forma, quiero decir esto, muchachos. El Mundial todavía no empezó,
5: Y no.
3: Claro.
5: Y no.
2: El Mundial no empezó.
1: Empezó para la estadística goleadora de las grandes figuras, pero los partidos que empiecen a definir cosas arrancan 16avos.
2: Sí, porque es el error que te manda a casa, ¿viste?
1: Sí.
2: Y bueno, nada. Todavía no empezó. Obviamente que es importante ganar, es importante clasificar rápido para evitar golpes, cansancio, pero todavía el mundial de la tensión, de que te equivocás y te volvés, todavía no empezó.
1: Eso es cierto. Bueno, sonó el top. Tato y Pablo, volvemos.
2: Bueno, muchachos,
0: dale.
2: Abrazo.
1: Andá a descansar, Pablito, un abrazo.
3: Un abrazo.
1: Y después,
3: abrazo
1: después mañana te hablo por lo otro. Chau.
2: Dale, abrazo.
1: Chau, Tato.
0: Gaucho, abrazo grande.
1: Volvemos después. Sonó el top noticias en Radio Continental.
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7: 9:00 p.m.
8: Temperatura 8 grados 7, cielo ligeramente nublado.
7: El gobierno logró su objetivo de frenar en diputados los pedidos de interpelación a Manuel Adorni.
8: La oposición solo logró ocupar 117 bancas.
7: Patricia Bullrich consideró que no tiene sentido que se presente en el Senado el próximo 2 de julio.
9: En principio hemos decidido que no venga y porque no tiene demasiado sentido hacerlo el 2 de julio. No ha habido preguntas, prácticamente no se han recibido preguntas. Así que esa es la idea, yo lo hablé ayer tanto con Karina como con la gente de Jefatura de Gabinete.
8: Previamente el diputado Germán Martínez del Bloque de Unión por la Patria prometió avanzar con este tema hasta que se vote la moción de censura.
7: La ex libertaria Marcela Pagano ahora en el monobloque Coherencia calificó de cómplices a los que no dieron quórum.
10: Entonces, los que no están sentados acá, que quede claro y asentado en la versión taquigráfica, son quienes avalan y son cómplices de la corrupción. Y no había nada que discutir en ninguna comisión. Son los arreglitos con Rufus los que impidieron que estén aquí sentados. Ese es el Congreso que le están dando los que no vinieron al Congreso hoy, el Congreso que quieren estos que no vinieron para la sociedad. Pero hay otra lista de los que estamos acá presentes, quienes estamos sentados dando la cara, poniendo la cara, porque sí queremos transparencia.
8: El consumo cayó 1,6% en mayo.
7: La pérdida del poder adquisitivo y el estancamiento de los ingresos familiares obligan a reconfigurar la canasta básica en casi todos los rubros, según reveló el último informe sectorial de la consultora Centia.
8: Para Guillermo Oliveto, especialista en consumo, el gobierno tiene que dar una respuesta a lo que reclama la sociedad.
7: Reconoció que hoy es la clase media que apoyó a Milei la que puede definir un futuro electoral.
11: La clase media ha tenido una paciencia inédita. Ahora, en un punto empieza a preguntarse, ¿dónde está el oasis? Si está más lejos de lo que me habían dicho, ¿qué me van a dar en el medio para que, aún queriendo, no me quede sin fuerza? Lo que sí sabemos es que la sociedad está en un proceso de reflexivo, te diría, ¿no? De mirar, de entender, ya entendió cómo es, y hoy tiene mucho más claro de qué se trata que lo que era, tal vez hace un año o hace un año y medio, donde era todo nuevo. Bueno, ya no es todo nuevo, y ahora hay un diagnóstico mucho más claro de parte de los ciudadanos.
8: Crisis económica. Las pymes advierten que habrá atrasos en el pago de salarios y aguinaldo de junio.
7: Cámaras de pequeñas y medianas empresas admiten que la morosidad en la cadena de pagos y la baja actividad afectarán su capacidad de depositar los sueldos del mes en tiempo y forma.
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8: Se esperan chaparrones para esta noche, mínima 4, máxima 11 grados.
7: Temperatura 8 grados 7, cielo ligeramente nublado.
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12: Todavía quedan demoras en Panamericana tras dos choques, uno liberado en el